victorias y mantienen un diferencial de carreras favorable. Con ello en mente, se proyectan con más del 99% de probabilidades de acceder a la postemporada. Los Ángeles Dodgers le han sacado jugo a su alineación elite y son líderes de la división oeste de la Liga Nacional con .576 de porcentaje de victorias. Están entre los 3 o 4 mejores equipos en los rankings de poder publicados recientemente, incluso después de la fecha límite de cambios. Milwaukee se suma a la lista con más de 70 victorias en la temporada y menos de 50 derrotas, además de un .627 de porcentaje de victorias e incluso un diferencial de carreras de más 138. Extendieron su racha ganadora a 10 juegos tras vencer 7-1 a los Pirates el 12 de agosto y ya han conseguido rachas consecutivas de 11 y de 10 victorias. Y en primer lugar, los Toronto Blue Jays, quienes encabezan la división este de la Liga Americana con un .580 de porcentaje de victorias. Poseen el mejor récord contra equipos con marca ganadora en la Liga Americana con un porcentaje de 59.09%. Su pitcheo abridor tiene un promedio de carreras limpias de 3.21, el más bajo de toda la MLB. Y cómo no mencionar que cuentan con Vladimir Guerrero Jr., quien encabeza la ofensiva con un promedio de bateo de .301, más de 26 cuadrangulares y más de 87 carreras impulsadas. Los mexicanos del fútbol turco. El centrocampista Edson Álvarez se incorpora al Fenerbahçe procedente del West Ham bajo la dirección técnica de José Mourinho, por lo que resulta ser el momento ideal para conocer a los mexicanos que han pasado por Turquía. Diego Reyes. El defensor mexicano llegó al Fenerbahçe en la temporada 2018-2019. Su papel fue discreto con apenas 8 partidos de liga, con 324 minutos, sin goles ni asistencias. Sergio Almaguer, el primer mexicano en jugar en Turquía, quien llegó en la temporada 2002-2003 al Galatasaray. Participó en apenas 4 partidos de liga y 3 de Champions, sin goles ni asistencias, aunque breve su paso abrió caminos para otros compatriotas como Giovanni Dos Santos. Durante la temporada 2009-2010, Giovanni Dos Santos fue cedido al Galatasaray desde el Tottenham. En esa breve estancia, jugó 14 partidos de liga y 4 en Copa, sin anotar, aunque repartió 3 asistencias. Rogelio Funes Mori. Aunque no era mexicano en su etapa en Turquía, Funes Mori pasó por Eskişehir Spor. Disputó 29 partidos de liga y 7 de Copa, con 8 goles en liga, 6 en Copa y 8 asistencias. Antonio El Tano de Nigris. De Nigris protagonizó la etapa más fructífera entre los mexicanos en Turquía. Entre 2006 y 2009

0: nacionales, alcanzando más de 6.300 minutos de juego. Su sensacional etapa en Gaziantepspor fue la más destacada, 39 partidos con 15 goles y 2 asistencias.
1: Túnez llega al Mundial 2026 con una misión clara: hacer historia. Las Águilas de Cartago disputarán su séptima Copa del Mundo y tercera consecutiva después de Rusia y Qatar. A lo largo de su historia mundialista, el equipo africano ha tenido una constante: competir. Para su mala suerte, no han podido superar la fase de grupos, y ese es el gran objetivo para esta nueva generación. Su historia en los mundiales comenzó en 1978. En su debut vencieron 13-1 a México. Túnez fue la primera selección africana en ganar un partido en la Copa del Mundo. Y para 2026, el equipo llega dirigido por Sammy Trabelsi. El técnico asumió el cargo durante el proceso clasificatorio y logró llevar nuevamente a la selección a la Copa del Mundo. Este equipo cuenta con una generación que combina talento europeo con disciplina táctica. Tácticamente, Túnez suele apostar por un esquema compacto, líneas ordenadas y transiciones rápidas cuando recupera el balón. Es un estilo que busca competir frente a selecciones con mayor poder ofensivo. Y ahora más que nunca, las Águilas de Cartago quieren dar el gran salto.
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1: El Mundial 2026 no será solo fútbol, será una despedida. Una generación histórica está por jugar su último torneo. Este es el top 5 leyendas que dirán adiós tras el Mundial 2026. En el puesto 5, James Rodríguez, el héroe de Brasil 2014. Un talento puro. Marcó una era con Colombia y podría cerrar su historia en su último Mundial. En el número 4, Neymar, el último gran 10 de Brasil. Lesiones, talento y una carrera que siempre estuvo bajo los reflectores. 2026 podría ser su última oportunidad de liderar a su país. En el tercer lugar, Luka Modric, Balón de Oro, finalista del mundo. Y uno de los mediocampistas más elegantes de la historia. A sus 40 años, todo apunta a su despedida internacional. En el segundo lugar, Cristiano Ronaldo, más de 2 décadas en la élite. Récords, goles y una obsesión por competir que nunca se apagó. 2026 podría ser su último baile con Portugal. Y en el número 1, Lionel Messi, campeón del mundo en Qatar. El jugador que ya lo ganó todo. Podría cerrar su historia en su sexto mundial. Un final a la altura de una carrera irrepetible. Así se va una generación. La que dominó el fútbol mundial por más de 15 años.
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3: El Mundial 2026 está cada vez más cerca, pero hay una lista en la que ningún jugador quiere estar. La de los que se quedaron fuera. Y sí, aunque parezca increíble, hay figuras de primer nivel que no van a jugar la Copa del Mundo. Empezamos con Italia, otra vez. Gianluigi Donnarumma, capitán de la Azzurra, quedó marcado por un nuevo fracaso histórico. Italia perdió entre Bosnia y Herzegovina y se quedó fuera de su tercer mundial consecutivo. Junto a él, Sandro Tonali, que tampoco pudo evitar otro colapso en el momento decisivo. Un golpe durísimo para el prestigio italiano. Seguimos con Robert Lewandowski. A sus 37 años, el delantero del Barça vio como Suecia le cerró la puerta con un dramático 3-2. Probablemente su última gran oportunidad mundialista. En Dinamarca también hay dolor. Christian Eriksen queda fuera tras caer en penales contra República Checa. Una selección con experiencia que se quedó corta. En África, las sorpresas tampoco faltan. Víctor Osimhen, uno de los delanteros más cotizados del mundo, se queda sin mundial después de que Nigeria no lograra superar a la República Democrática del Congo. Y Brian Mbeumo con Camerún también queda fuera tras un camino complicado en el que ni siquiera pudieron dominar su grupo. En Europa, más ausencias que sorprenden. Kicza Kvaratskhelia, ahora jugador del PSG, se pierde el torneo porque Georgia no clasificó. Dusan Blajovic, otro peso pesado del ataque europeo, también verá el mundial desde casa tras la eliminación de Serbia. Y en la portería, un nombre que impone respeto, Jan Oblak. El arquero esloveno no estará porque su selección no logró meterse entre las clasificadas de la UEFA. Finalmente, en América, una historia que ya se repite. Alexis Sánchez. Chile vuelve a quedarse fuera del mundial, dejando sin escenario a uno de los rostros más importantes del fútbol sudamericano en la última década. 10 nombres, 10 historias y una realidad clara. Ni siquiera las estrellas están garantizadas en un mundial.
4: La temporada 2026 de la Fórmula 1 está por comenzar, y no es un año cualquiera.
3: hay nuevo reglamento, cambios técnicos importantes y muchas incógnitas. Antes de que arranquen los motores, el periodista Lawrence Barreto, analista oficial de la Fórmula 1, publicó 5 predicciones que podrían marcar el rumbo del campeonato. La primera predicción de Barreto es clara: en 2026 habrá un campeón diferente. Después del título de Lando Norris en 2025, la apuesta es que alguien más tome el trono. Entre los candidatos menciona a George Russell, Charles Leclerc y Oscar Piastri. La lógica es que con el nuevo reglamento técnico, el orden puede cambiar, y cuando eso pasa en la Fórmula 1, suelen aparecer nuevos protagonistas. La segunda predicción apunta a que Mercedes AMG Petronas o Fórmula 1 Team podría volver a ganar el campeonato de constructores. Con los nuevos motores y la reestructuración técnica, Barreto considera que Mercedes tiene la capacidad de adaptarse mejor que otros equipos. Si Russell mantiene regularidad y el desarrollo del auto es fuerte desde el inicio, el regreso a la cima no sería ninguna sorpresa. Otra predicción que destaca es que Williams Racing podría conseguir una victoria por primera vez desde 2012. Sería una historia enorme para la categoría, un equipo histórico que ha vivido años complicados, pero que podría aprovechar una temporada impredecible para dar el golpe. En un año de cambios técnicos, una carrera caótica o una estrategia perfecta pueden cambiarlo todo. Barreto también proyecta que podría haber al menos 10 ganadores diferentes durante la temporada. Eso hablaría de una parrilla mucho más competitiva. Incluso menciona la posibilidad de que un piloto de Alpine F1 Team consiga una victoria, algo que cambiaría bastante la narrativa del campeonato. Además de los ganadores de 2025, se suman nombres como Antonelli, Hamilton, Alonso, Leclerc, Pierre Gasly o Isaac Hadjar. Y la última predicción no es sobre resultados, sino sobre el mercado de pilotos. Barreto anticipa que más de 5 pilotos podrían cambiar de equipo rumbo a 2027. Y como siempre, uno de los nombres que ronda cualquier rumor es Max Verstappen, aunque no hay nada confirmado. Cuando cambian las reglas, también cambian los proyectos y los contratos. Cabe mencionar que Lawrence Barreto posee ciertos errores en diferentes crónicas de otros años.
4: Roger Federer no solo redefinió el tenis dentro de la cancha, también construyó uno de los imperios comerciales más sólidos en la historia del deporte. Durante 24 años, desde 1994 hasta 2018, su imagen estuvo ligada a Nike, una relación que lo acompañó desde sus días como junior hasta convertirse en la leyenda que todos conocemos. Sin embargo, en un giro que sorprendió a la industria, el suizo rompió con la marca estadounidense para firmar con uno de los contratos más lucrativos jamás vistos en el tenis. En 2018, Federer inició una nueva etapa con Uniqlo, con un acuerdo de 300 millones de dólares por 10 años. No se trataba solo de ropa, sino de un cambio de identidad, de atleta dominante a ícono global del estilo. Curiosamente, el acuerdo no incluía calzado, lo que abrió la puerta a otros movimientos estratégicos. Este siguiente paso llegó en 2019, cuando Federer se unió a On. Aquí no fue solo embajador, sino que se convirtió en inversor y socio, lanzando su propia línea de zapatillas. Era la evolución natural de rostro publicitario a empresario con participación directa en el negocio. Pero su portafolio va más allá. Desde 2001, Federer ha sido imagen de Rolex, una asociación que refleja precisión, elegancia y legado. A esto se le suman alianzas con Mercedes-Benz, Lidl, Wilson Sporting Goods, consolidando una estrategia clara. Pocas marcas, pero de máximo prestigio. Así, Federer construyó algo más grande que una carrera deportiva. Si te gustó el video, para Unánimo Deportes reportó Francisco Zuleta.
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5: En la NFL moderna, el talento se paga y se paga muy bien. Los mariscales de campo siguen dominando la lista de los contratos más lucrativos. Aquí te presentamos a los 10 jugadores que más ganan por año en la temporada 2025. 10. Lamar Jackson, 52 millones anuales. El quarterback de Baltimore continúa siendo una inversión clave para su franquicia, destacando por su dinamismo dentro y fuera de la bolsa de protección. 9. Justin Herbert, 52.5 millones anuales. El mariscal de los Chargers también renovó por una suma que lo coloca entre los grandes. 8. Jared Goff, 53 millones anuales. Tras liderar el resurgir de los Lions, Goff se posiciona entre los quarterbacks mejor pagados de la liga. 7. Brock Purdy, 53 millones anuales. De ser la última selección del draft a uno de los contratos más grandes, la historia de Purdy es oro puro. 6. Tua Tagovailoa, 53.1 millones anuales. Aunque su juego ha tenido altibajos, Miami ha respaldado a su quarterback con una cifra más que considerable. 5. Jordan Love, 55 millones anuales. Luego de consolidarse como titular en Green Bay, Love entra al top gracias a una extensión que sorprendió a muchos. 4. Trevor Lawrence, 55 millones anuales. Con su renovación a largo plazo, el joven mariscal de los Jaguars se asegura un lugar en la élite económica de la liga. 3. Joe Burrow, 55 millones anuales. El líder de los Bengals se mantiene firme entre los mejor pagados, gracias a su consistencia y liderazgo en el campo. 2. Josh Allen, 55 millones anuales. Buffalo apuesta todo por su estrella y su salario refleja esa confianza. Allen, Lawrence, Love y Burrow comparten el mismo promedio anual. ¿Esto desatará una intensa competencia entre ellos? 1. Dak Prescott, 60 millones anuales. El líder de los Cowboys encabeza el listado, convirtiéndose en el jugador con el mayor ingreso por temporada en el emparrillado. Con cifras que superan los 50 millones por año, la NFL demuestra que el talento detrás del ovoide vale cada centavo. ¿Los quarterbacks seguirán siendo los amos del salario? El tiempo y los touchdowns lo dirán.

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2: Una nueva propuesta legislativa agita las aguas del boxeo profesional en Estados Unidos. Se trata de la reforma a la llamada Ley Muhammad Ali. Firmada en el año 2000, la normativa aparece nuevamente en la mesa. El 23 de julio de 2025 por los congresistas Brian Jack, Georgia, y Sharis Davis, Kansas. La premisa, transformar las bases del pugilismo. Entre las propuestas están... mejorar las condiciones de los boxeadores, modernizar el reglamento federal y equilibrar el poder entre promotores, peleadores y organismos reguladores. Sus puntos más destacados incluyen creación de las Organizaciones Unificadas de Boxeo, UBO. Un sistema alternativo a los actuales entes como el CMB, AMB, FIB y OMB, con reglas centralizadas y criterios más claros. Salario base por round. Los pugilistas recibirían al menos $150 por asalto, asegurando un ingreso digno, incluso para los menos mediáticos. Cobertura médica garantizada. Antes, durante y después de las peleas, las promotoras deberán ofrecer un seguro médico integral. Mayor autonomía para promotoras emergentes. Un ejemplo es TKO Group, consorcio dueño de UFC y la WWE. Esta empresa, liderada por Dana White, y con inversión de Arabia Saudita, a cargo de Turki Al-Sheikh, podría organizar eventos sin depender de los organismos tradicionales. Aunque el proyecto apenas fue presentado en el Congreso, ya cuenta con apoyo de figuras clave. Loni Ali, viuda del legendario Muhammad Ali, y de la Asociación de Comisiones de Boxeo de Estados Unidos. Esta reforma propone un escenario más justo en un deporte donde los golpes más duros muchas veces vienen fuera del ring.
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2: El mercado de verano ha dado una sorpresa dorada. Los Lakers, en su afán de volver al protagonismo, apuestan por una figura que promete dominar la pintura, DeAndre Ayton. A sus 26 años, el pívot bahameño llega a Los Ángeles con la misión de reforzar una zona donde el equipo ha sufrido desde la salida de Anthony Davis. Con promedios cercanos a un doble-doble por partido, Ayton combina presencia física con buena mano cerca del aro. Ayton no solo ofrece números. Su lectura del juego, capacidad para bloquear tiros y presencia en el rebote defensivo, lo colocan como uno de los centros más sólidos de la liga. Y en un equipo plagado de estrellas, su rol será tan discreto como vital. La afición angelina lo sabe. Ayton no viene a ser un actor secundario. Viene a escribir su propia historia. ¿Será este el comienzo de una nueva era para los Lakers?
4: El Miami Open está por comenzar y para celebrarlo repasamos 5 campeones legendarios que marcaron la historia del torneo. En el puesto número 5 está Carlos Alcaraz. El español conquistó Miami en 2022 con apenas 18 años, mostrando que una nueva generación llegaba al tenis. Luego se encuentra André Agassi, uno de los grandes dominadores del torneo en los años 90 con múltiples títulos en Miami. En la tercera posición se encuentra Novak Djokovic. El serbio es uno de los máximos ganadores del torneo y dominó el Miami Open durante la década del 2010. La segunda posición se encuentra Pete Sampras. El estadounidense brilló en Miami durante su época dorada en el tenis mundial. Y en la primera posición se encuentra Roger Federer, uno de los jugadores más elegantes de la historia del tenis. También dejó su huella en Miami con títulos memorables. Con una historia llena de leyendas, el Miami Open sigue siendo uno de los torneos más espectaculares del tenis mundial.
5: ¿Sabías que hay un portero que probablemente tiene pesadillas con Cristiano Ronaldo? Y es que hablar de CR7 es hablar de goles, récords y también de arqueros humillados, porque el portugués no solo ganó todo en Europa, también convirtió muchos porteros en parte de sus highlights. Actualmente, Cristiano Ronaldo suma 36 títulos oficiales en su carrera entre clubes y selección. Ganó absolutamente todo con el Manchester United, el Real Madrid, la Juventus y Portugal. Pero hay un arquero que sufrió más que nadie enfrentándolo. Gianluigi Buffon, sí, una leyenda total del fútbol. Pero Cristiano le marcó en momentos importantísimos. Uno de los más recordados fue aquella chilena histórica en los cuartos de final de la Champions League entre el Real Madrid y la Juventus en 2018. Un gol tan brutal que hasta la afición rival terminó aplaudiendo. Y Buffon no fue el único. Manuel Neuer también sufrió contra CR7 en Champions. Lo mismo le pasó a Jan Oblak, Ter Stegen y hasta porteros históricos como Patrick Schick. Lo peor para ellos es que Cristiano no necesitaba muchas oportunidades. Un cabezazo, un remate cruzado o un contragolpe y listo, gol. Además, CR7 tiene algo que muy pocos jugadores lograron, marcarle a prácticamente todos los grandes porteros de su generación. Desde Iker Casillas en entrenamientos y clásicos, hasta figuras como Courtois, Donnarumma y Alisson. Y aunque hoy juega en Arabia con Al Nassr, sigue sumando números. A sus 40 años todavía busca llegar a los 1000 goles oficiales y mantenerse rumbo al Mundial 2026. Porque sí, podrán cambiar los equipos, las ligas y hasta las generaciones, pero hay algo que nunca cambia. Cristiano Ronaldo siempre encuentra la forma de vencer al portero.
6: La espera terminó. El próximo 16 de agosto arranca una nueva edición de La Liga que promete emociones desde la primera jornada y cerrará el 24 de mayo de 2026. Tres viejos conocidos regresan a la élite: Levante, el Elche y un histórico Real Oviedo que vuelve a primera tras 24 años de ausencia. El calendario ya dejó marcadas sus fechas de oro. El clásico se jugará el 26 de octubre en el Bernabéu y el 10 de mayo en el Barcelona. El Derby de Madrid será el 28 de septiembre en el Metropolitano y el 22 de marzo en Chamartín. Y no faltarán los derbis sevillano y vasco en noviembre, febrero y marzo. Desde el arranque habrá partidos para frotarse las manos. El Barça visitará al Mallorca, el Madrid recibirá a los Osasuna y el Atleti debutará contra el Español. El mercado también ha calentado la previa. El Real Madrid dio el golpe con Trent Alexander-Arnold, mientras que el Barcelona apostó por el portero Joan García y sorprendió con la cesión de Marcus Rashford. El Atlético fichó a Alex Baena y reforzó su defensa. El Villarreal sumó la experiencia de Thomas Partey y el Girona incorporó a Axel Witsel. En las quinielas, el Real Madrid parte como principal favorito, seguido el Barça, defensor del título, y un Atlético que quiere colocarse en la pelea. Pero ojo con los posibles caballos negros: el Villarreal, reforzado y con el calendario amable, y el Girona, que mantiene la base y suma jerarquía. La mesa está servida, fichajes de impacto, históricos de vuelta y un calendario que no da tregua. La Liga 25-26 promete intensidad, sorpresas y una eterna lucha por el trono del fútbol español. Por Unánimo Deportes reportó Francisco Zuleta.
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6: La eterna batalla entre la Premier League y la Liga vuelve a encenderse y la respuesta depende de qué lentes usemos. Hoy por hoy la Premier League lidera un músculo económico y competitividad interna. Sus ingresos televisivos son astronómicos, más de 6.7 mil millones de libras en el nuevo ciclo doméstico y contratos internacionales que ya superan esta cifra. Esta inyección de dinero permite salarios más altos y fichajes de impacto. Esta temporada la Liga Inglesa gastó más de 3.500 millones de euros en el mercado frente a los apenas 700 de la Liga. Del primero al vigésimo clasificado, la Premier League presume plantillas profundas y un escaparate global que ningún jugador ignora. La Liga, sin embargo, conserva el prestigio histórico y la excelencia técnica. España domina el palmarés europeo, 20 Copas de Europa con un Real Madrid que sigue ampliando la leyenda y un Barça y Atlético que han marcado época. Incluso en 2024 el Madrid volvió a coronarse en Champions, recordando que el fútbol español sigue siendo referencia cuando hablamos del talento, táctica y cultura de juego. Y en lo estilístico la diferencia es clara: la Premier League impone ritmo alto, transiciones vertiginosas y presión constante. La Liga apuesta por la posesión, la pausa y el ingenio táctico. Dos filosofías que atraen perfiles distintos de jugadores, box to box y extremos de vértigo en Inglaterra, mediocampistas creativos y centrales de salida en España. ¿Y qué hay de competitividad? En Inglaterra el famoso Big Six no solo domina, también arrastra a un ecosistema donde incluso el decimoclasificado puede pelear a puestos europeos. En España el peso sigue recayendo en el Big Three, Real Madrid, Barça y Atlético, aunque con rendimientos internacionales que siguen marcando la pauta. Pero, ¿qué liga conviene más para un jugador? Para salarios y proyección global, la Premier League es hoy la tierra prometida. Para crecimiento técnico y un entorno de fútbol asociativo, la liga sigue siendo la escuela de élite. En conclusión, hoy la Premier League domina el presente con dinero y paridad, mientras que la liga sigue siendo la reina de la historia y la técnica. Dos mundos distintos que juntos explican por qué el fútbol europeo es el centro del espectáculo global. Déjame saber en los comentarios tú qué opinas. Para Unánimo Deportes reportó Francisco Zuleta.
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7: Los mexicanos del fútbol turco. El centrocampista Edson Álvarez se incorpora al Fenerbahce procedente del West Ham bajo la dirección técnica de José Mourinho, por lo que resulta ser el momento ideal para conocer a los mexicanos que han pasado por Turquía. Diego Reyes. El defensor mexicano llegó al Fenerbahce en la temporada 2018-2019. Su papel fue discreto con apenas 8 partidos de liga, con 324 minutos sin goles ni asistencias. Sergio Almaguer. El primer mexicano.
0: Unánimo Deportes presenta. ¿Sabía usted que no se sabe a ciencia cierta cuánto dinero ganó George Foreman vendiendo parrillas para asar? Pero algunos aseguran que la compañía Salton Inc., fabricante de las parrillas, le pagó 138 millones por usar solo su nombre. Además, recibía 40% de las ganancias de cada parrilla vendida. Dicen que llegó a ganar 4 millones y medio de dólares al mes. El 6 de marzo de 1970, a la edad de 17 años, con la asistencia de la mayoría de sus compañeros de escuela, Wilfredo Benítez ganó el primero de los 3 títulos mundiales en su carrera. El puertorriqueño, nacido en los Estados Unidos, fue el pugil más competente y agresivo del boxeo latinoamericano en su época. El equipo que más veces ha disputado un mundial es la selección de Brasil, con 20 participaciones. En segundo lugar se encuentran Alemania e Italia con 18, seguidos por Argentina con 16.
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1: Hola, ¿qué tal? ¿Cómo le va? Un abrazo, aquí estamos. Esto es Camino al Fútbol, un podcast de Unánimo Deportes. Con taza de café en mano y listos para todo lo que se viene. Real Madrid, cerca de fichar a Ibrahima Konate del Liverpool, el francés, y también al lateral derecho Denzel Dumfries. El central francés y el lateral derecho podrían llegar al Real Madrid. Un Real Madrid que en medio de el fracaso totote de temporada que tuvo, busca reforzarse, busca volver a competir al más alto nivel, lleva 2 años sin título alguno, hay crisis interna, en fin. O sea, se vienen días en los que no queda otra que ganar o ganar, y no puede ser la Copa del Rey. Mínimo Liga y volver a la supremacía en Champions, donde el rey, donde el equipo que tomó la estafeta, que tomó la batuta y hoy ha enamorado al mundo, es el Paris Saint-Germain. Mi estimado Puma Daniel Reyes, primero lo saludo porque se vienen días mundialistas. O sea, usted ya está metido de lleno en el cuento mundial. Nosotros aquí también, usted camino a México porque va a estar en la inauguración de la Copa del Mundo cuando México se enfrente a Sudáfrica en el Coloso de Santa Úrsula, en el Estadio de la Ciudad de México. Yo siempre le diré Estadio Azteca. ¿Cómo le va?
2: Yo también. Te mando un abrazo a ti, a toda la gente que nos escucha. Sí, y nervioso, y te voy a explicar el porqué, Kenneth. De entrada, para que quepa todo en la maleta, porque para que la gente sepa, me voy casi 3 meses a México, así que vaya que tengo que llevar una buena maleta. 1.5 meses al puro mundial y después 1 mes, ahora sí, de vacaciones con la familia, ¿no? Así que voy a estar mucho tiempo por allá en mi querido México. Y la otra,
1: o sea, no venga, voy a acreditar. Venga. El primer 1.5 meses.
2: Sí.
1: ¿Lo dejaron ir solo? Trabajo.
2: Es que voy a trabajar, voy, Kenneth, van a ser 24 horas de pura información, una locura, video aquí, video acá, un partido de aquí, ¿no? Escocia, va a estar muy ocupado, Kenneth. Van a ser 104 partidos.
1: ¿Qué tal el ejemplo que da la belleza? El Haití, Escocia. O sea, si con ese está ocupado, con los demás me imagino que está requete cante contra quintuple ocupado. Ahora, yo lo felicito. Sí. Lo felicito. Gracias. Si lo dejaron ir solo 1.5 meses a México, lo felicito. Usted es un hombre libre. Cuando sea grande, mi estimado Daniel Reyes, cuando sea grande, quiero ser como usted, definitivamente, y lo declaro a los 4 vientos. ¡Qué maravilla! 1.5 meses solo en México. Excusa no. Motivo. No, claro. Trabajo. Hombre, trabajo. Motivo trabajo.
2: Es la mejor excusa, el mejor motivo que uno puede tener. Además, ir a su ciudad, Kenneth. O sea, voy a estar en mi ciudad, Ciudad de México, con mis amigos, con mi familia, con mis todos, obviamente, ¿no? O todes, como la gente le quiera decir. Y en el trabajo a full, pero sí, 1.5 meses sin mi señora y los hijos, que voy a extrañar día y noche, pero voy a estarles hablando cada momento, Kenneth.
1: O sea que usted en el Mundial es Messi.
2: Sí, o sea, por la forma en la que juego, dices, ¿no?
1: No, 1.5 meses haciendo lo que se le dé la gana.
2: 1.5 meses, tal cual. Nunca mejor dicho, que no, hombre, ya no sabes cómo lo estoy saboreando ya ese Messi que tengo ahí. Sí, que va a ser la última oportunidad de tener 1.5 meses así, Kenneth, así que lo agradezco todavía más. Y te voy a decir algo, no voy acreditado, voy a ir con un buen amigo mío, que lo digo, y por eso te voy a explicar que estaba nervioso. Tiene palco mi amigo, entonces me invitó, tengo mi entrada para todos los partidos en el Estadio Azteca, incluso voy a ver a tu selección Colombia en contra de Uzbekistán, pero la polémica que hubo todas estas semanas era que la FIFA no liberaba los boletos, o sea, no les mandaba los boletos a los palcohabientes y a los de plateas, que son más o menos 15.000 personas, para que te hagas una idea, mucha gente. Pero bueno, ayer ya salió un comunicado del Estadio Azteca donde dijo, tranquilos, todos los palcohabientes, ya vamos a liberar los boletos, ya les van a estar llegando a los titulares de los palcos, así que ya yo pude respirar, Kenneth, porque sí tenía ahí ese nervio de que no les liberaran, lo van a hacer, así que ahí voy a estar en la Azteca, gozándolo, grabando cosas para Unánimo, obviamente, claro, para redes sociales y todo, pero principalmente gozando todo.
1: No, y es que se goza igual. Y hay que buscar, cuando no se está acreditado en un evento y se está en el evento, hay que buscar la manera de trabajar, de mostrar, de dejar que la gente que no puede ir, que no está allá, porque no todos pueden ir, pues hombre, sienta un poquito el ambiente o sienta mucho el ambiente a través de nosotros. Y aquí estaremos en plena cobertura. Usted pendiente que le tenemos lo mejor de la Copa del Mundo en Unánimo con nuestro Messi. Messi medio solito en México. El señor Puma Daniel Reyes. Se le envidia, reitero, cuando sea grande quiero ser como usted. Oiga, Puma, el Real Madrid con todo. No se pierda todo lo que le tenemos en la Copa del Mundo. Además, tiene un amigo que tiene un palco. ¡Qué maravilla! Sí. Tener amigo con palco por esos días en la Ciudad de México es como en un apagón ser dueño de un generador. Todo el mundo viene. Es una maravilla.
2: A mi amigo le han salido primos, amigos, novias, exnovias, hijos. Le han salido de todo, ¿eh? Pero, por derecho de antigüedad, Kenneth, ahí tengo yo mi lugarcito. Así que se le agradece porque por boleto, más o menos la reventa ahorita está baratita, $3,000, ¿eh? Baratita.
1: Me llamaron de Xochimilco, la alcaldía de Xochimilco, y me dijeron que por motivo llegada de Daniel Reyes al Mundial, el Marma será liberado por la justicia mexicana. O sea que eso va a ser...
2: Ya lo queremos. Free Marma. Lo queremos en la calle.
1: Eso va a ser una maravilla. Cuídeseme mucho, señor, que lo necesitamos mínimo 40 años más. A ver.
2: Gracias.
1: Entonces, las negociaciones entre el Real Madrid e Ibrahima Konaté han avanzado en las últimas 48 horas. Están cerca de alcanzar un acuerdo total. Acaba de cumplir 27 años. Dejó el Liverpool como agente libre. Es probable que se incorpore, muy probable, al merengue. Hay algunos detallitos todavía por resolver. Sería contrato de 4 años y la prima de fichaje, que tienen ya prácticamente sobre la mesa el acuerdo, pero falta la oficialización. El interés ya se había dado del Real Madrid. Este muchacho nació en París. Hace unos meses se expresó el interés de parte del merengue. La prioridad de Konaté era permanecer en el Liverpool. Sin embargo, no logró llegar a un acuerdo con los Reds y el otro la central del Leipzig. Yo lo recuerdo cuando estaba en el Leipzig, quien llegó en el verano del 2021 a Anfield, simplemente abandonó el equipo al final de la temporada. El Real Madrid fue el primer equipo en contactar una vez que quedó claro que Konaté no continuaría en el Liverpool. El Bayern Múnich, el Barcelona, algunos clubes, también de Arabia Saudita, habían mostrado interés. Se une Konaté a un grupo de compañeros de la selección de Francia en la capital española, porque allá están Kylian Mbappé, Aurelien Tchouaméni, Eduardo Camavinga, Fernand Mendy, que forman parte, lógico, de la plantilla del merengue. Konaté está ilusionado con esta idea de fichar por el equipo más grande del mundo. Bueno, ese equipo más grande del mundo está lleno de problemas, está lleno de decepciones y definitivamente pues necesita urgentemente, un salvavidas. Llegaría entonces Konaté y Denzel Dumfries. Ayer me decía alguien, hombre, es triste. Florentino y el Real Madrid están simplemente tan desesperados que tiran espaguetis contra la pared a ver cuál pega. ¿Serás tan así?
2: No. Bueno, me quedé además pensando en lo de los franceses, Kenneth. Y no sé si Tchouaméni siga, ¿eh? Recordemos que sí. Si no tiene futuro como futbolista, en el ring o en la lucha libre, seguramente que podrá tener algún hueco. Pero sí, tengo curiosidad de qué es lo que pase con Tchouaméni y el futuro, pero sí hay muchos franceses en el Real Madrid. Yo creo que están haciendo lo correcto, porque con tantas lesiones, era claro que Real Madrid necesitaba un central y Konaté a mí se me hace de los mejores que hay en el mercado y además que acababa su contrato con el Liverpool. Y lo entiendo, llegar a... Yo sé que mucha gente no estará de acuerdo con lo que tocas de decir, entre ellos tú, pero no, el equipo más grande del mundo, que es el Real Madrid, así que se entiende que quiera llegar ahí, que haya incluso desechado, porque hay muchos futbolistas que pueden ganar más dinero en otros equipos, pero no te ofrecen el glamour que sí te ofrece el Real Madrid. Entiendo este deseo. Y lo de Dumfries, también Trent Alexander Arnold no creo que estuvo en un muy buen momento, o sea, o tuvo un buen nivel, eso está claro. Lo de Carvajal, que no va a seguir, y sí necesitaban también ese lateral derecho, que además es una muy buena historia. La de Dumfries Kenneth era ya grande, me parece que tenía como 18 años, y todavía y no estaba en ningún equipo profesional, era amateur Dumfries, y para muchos, a los 18 años, Kenneth, ya se te fue el tren. O sea, si no estás ya en las fuerzas básicas de un equipo importante o de algún equipo, olvídate. No, él estaba en un equipo amateur, lo rescata el Sparta de Rotterdam, de ahí se va al Herenveen. Me acuerdo que cuando llegó la primera campaña del Chucky, incluso a Chucky lo echaron como 4 jornadas por una agresión que le hizo justamente a Dumfries. Después llega al PSV, juega la Eurocopa, se va al Inter y mira lo que está haciendo. Y te quería comentar algo de Dumfries. En esas épocas donde estaba con el Sparta, entre amateur y Sparta, llegó Curazao y llegó, no me acuerdo si era Surinam.
1: Debe ser
2: otra selección, otra selección caribeña que podía representarlos, ¿eh? Y le dijeron, vente a jugar con nosotros. Y él les dijo, cuando todavía no era este Dumfries, ¿eh? Kenneth dijo, no, yo me espero porque yo voy a representar a Holanda, ese es mi sueño. Y mira, la gente se rió, pero ahí está, cumplió sí. Su deseo. Ya jugó Eurocopas, Mundiales y va a jugar en el equipo más grande del mundo, que es el Real Madrid.
1: Ahora, uno entiende, uno siempre entiende, como bien lo decía usted, Puma, el hecho de que alguien quiera estar en el Real Madrid. Así el Real Madrid esté pasando por una crisis. Porque es que al fin y al cabo, sí que estamos hablando del equipo más reconocido del mundo. El Real Madrid a nivel del fútbol es lo que los Yankees en el béisbol, por ejemplo. Todo el mundo lo conoce, así no sigue el fútbol. Lo quieres o lo odias, pero lo respetas y sabes que existe. Los Cowboys de Dallas en la NFL, los Lakers de Los Ángeles y los Bulls de Chicago en la NBA. El jugador que quiera llegar a lo más alto de su carrera tiene que estar en el Real Madrid. Es más, pongo el caso de James Rodríguez, el colombiano de la selección nacional, que así no haya brillado como se esperaba. El primer año en el Real Madrid fue el mejor volante de la liga y le queda para toda la... Es más, yo creo que después de ese año y lo que hizo en el Mundial con el golazo que ganó el Puskas y siendo goleador de la Copa del Mundo, todavía está viviendo de eso. O sea, el que estuvo en el Real Madrid también le queda mucha renta como para seguir viviendo del fútbol. En todo caso, llega cualquiera que llegue, sea Humphrey, sea Konaté, llega a una casa que se está quemando. Llega a una casa que se está incendiando. Se estarán armando, a ver, son dos buenos jugadores, pero se estará armando el Real Madrid de acuerdo de verdad a sus necesidades, porque yo creo que además de que en defensa se vio muy claramente que son vulnerables, que le llegan, que se le puede anotar, hombre, hace falta una superfigura con liderazgo. Kylian Mbappé debe levantar alguien que lo complemente, pero que al fin y al cabo pueda aguantarse los caprichos de Mbappé. Yo creo que el problema, más allá de que traigan buenos jugadores, en el Madrid no es ni siquiera las fichas, no es ni siquiera los nombres. Es que llegue alguien que sepa lidiar con alguien tan caprichoso y tan difícil como Kylian Mbappé.
2: Sí, y esa es otra... yo mencionaba que sí creo que son los dos jugadores que por ahora necesitan, pero entiendo que también no son los fichajes que ilusionan más a la gente. De eso creo que estoy seguro, Kenneth. Y el tema acá que noto es qué jugadores van a llegar. O sea, porque como bien mencionas, tiene que ser alguno que pueda ser contrapeso o por lo menos adaptarse bien justamente a Kylian Mbappé. Y aquí es cuando vemos o nos preguntamos quién puede ser ese jugador. O sea, quién podría adaptarse a eso. Y porque, a ver, pagaron mucho dinero por Mastro Antuono, no dio el ancho, Kenneth. De hecho, se va a quedar sin ir al Mundial, ¿no? Porque no fue el jugador que se esperaba. Pero qué jugador que esté en el mercado puede llegar a hacer la diferencia acá y sobre todo lo que dices, o sea, los dos lugares reservados para las figuras ya están ocupados con Mbappé y con Vinicius. Así que no va a ser sencillo, ¿eh? Y además, ojo, que viene justamente Mourinho como entrenador y tampoco es que sea el entrenador al que más le guste tener talento.
1: O al menos al que más le guste tener jugadores que manden por encima de él, ¿eh? Y que por ahí traten de controlar el grupo. Debe llegar con mano dura. Y me queda claro que las figuras tienen que ser figuras y al mismo tiempo muy colectivos, muy del equipo, muy solidarios. Y resulta que sí, hay figuras. Usted nombró a Vinicius, claro, que para mí, reitero, sigue siendo un buen jugador, pero no todo lo que se vende de él. Pero en el caso de Kylian Mbappé y Vinicius, nos queda claro que ninguno de los dos, ninguno, es un jugador pro equipo. Ellos juegan para su nombre. Ellos juegan para la sociedad anónima. Todos de una u otra forma.

0: seguía bien, que seguían ganando. Y cuando se gana, pues definitivamente se ocultan muchas de las falencias. El Barcelona, por su parte, hablando del archirrival, ya fichó a Anthony Gordon, interesantísimo jugador, por 80 millones de euros. Quiere cerrar los fichajes de Rashford y de Joao Cancelo. Aparte, lógico, la pelea por Julián Álvarez. También suena Bernardo Silva para llegar como agente gratis, agente libre. Claro, la gran polémica por estos días es el tema de Julián Álvarez, pero los refuerzos son interesantes. Lo que pasa es que uno ficha desde el buen presente, uno ficha desde el título de liga, uno ficha desde la alegría de estar pasando por encima del Real Madrid y otro ficha desde el desespero. Y así es muy complicado. Pero el Barcelona me parece, y qué polémica se ha armado en el tema de Julián Álvarez, que está buscando los fichajes ideales, contrario a un Real Madrid que sí trae buenos jugadores, pero que necesita urgentemente probar que puede ser colectivo.
1: Y en el caso de Anthony Gordon, Kenneth, llamó mucho la atención en esa presentación, que hablara muy bien español, porque cuántos jugadores ingleses hemos visto que llegan a la liga inglesa, a la liga, perdón, española, y que llevan mucho tiempo y a lo mejor hablan español, pero en privado, en público no se animan a dar declaraciones. Gareth Bale es uno de esos casos, así que lo de Anthony Gordon, además hablando muy bien, y que haya dicho que él siempre había sabido y tenía la esperanza de jugar para el Barcelona, y es por eso que aprendió a hablar español, y que sin lugar a dudas es un gran extremo. Lo pidió Flick, es por algo, es muy hábil, pero tiene algo que es característico de este Barcelona y de la forma en la que juega Hansi Flick, que es presionar bastante, y es por eso que justamente lo eligieron, así que va a ser muy interesante verlo, más los jugadores que van a estar llegando. Yo creo que este Barcelona va a luchar ahora sí por la Champions. Necesita ese 9, que a ver qué pasa con Julián Álvarez, qué es lo que pasa con Joao Pedro. Así que veremos, Kenneth, quién llega en esa posición.
0: Sí, interesantísimo. Muchos ingleses, como usted lo dijo, británicos en general, caso Gareth Bale, han llegado y no es que no hablen español, es que no han querido ni siquiera aprender, O lo ocultan mucho. Este muchacho dijo, no, yo, el sueño era jugar en el Barcelona y traté de aprender español desde chiquito. Ojalá le vaya bien. Y en el tema de el Atlético de Madrid, dime diretes, guerra de palabras. Enrique Cerezo, el presidente colchonero, le envió un mensaje público al Barcelona, al PSG, al Arsenal, a todos los pretendientes, a todas las novias de Julián Álvarez. Con respecto, lógico, al interés por el argentino, recordemos que el Atlético protagonizó un intercambio en las redes sociales donde señaló de manera directa al Barcelona por presuntas actitudes desleales en la búsqueda de Álvarez. Habló en conferencia de prensa Cerezo, una conferencia de prensa que a propósito organizó el Instituto de Estudios Avanzados de Ciencias Aplicadas al Deporte, y ratificó la postura de blindar al delantero. Abro comillas. Julián Álvarez es jugador del Atlético de Madrid. Y no solamente por esta temporada pasada, sino por muchas otras. Manifestó además que el equipo está en posición beneficiosa para reforzarse de cara al próximo torneo, a la próxima temporada. Así pues que esta guerra de palabras, o a esta guerra por Julián Álvarez, y a estos dimes y diretes, vaya y venga en redes sociales, hombre, prácticamente quiso callarlos totalmente diciendo, no va para ningún lado. Sin embargo, desde el entorno de Julián, no descartan ningún escenario con el Barcelona como opción preferida. No descartan tampoco al PSG, que le gusta mucho el proyecto al argentino. Arsenal también había mantenido tanteos. Se contempla la opción de quedarse en el Atlético y renovar, pero ahora mismo no es la opción mejor colocada. O sea, por un lado, dice el presidente, está blindado, y por el otro, el entorno de Julián dice, estamos abiertos. Y generalmente es así, y los jugadores terminan yéndose para donde les da la gana. Queda claro que más allá de cualquier otra consideración, hay cláusulas, se paga la cláusula, en fin, Y generalmente el jugador juega, sobre todo alguien de tanto talento.

0: talento y tan codiciado donde quiere jugar.
1: Sí, y acá nos queda muy claro, Kenneth, que justamente Julián Álvarez ya no quiere jugar en Atlético de Madrid, o por lo menos él desea salir. También lo que se aseguraba es que no quisiera regresar a Inglaterra. Mencionas lo del Arsenal, pero él, después de esa experiencia en el Manchester City, creo que buscaría otro destino y el favorito es el Barcelona. La cosa es que esos tweets que publicó el Atlético de Madrid, que nos queda muy claro que ellos no lo van a dejar ir así nada más, y sobre todo a un rival en tu liga como es el Barça. Se me hizo muy ridículo, eso sí, que respondieran de esa manera en redes sociales. Quisieron ser graciosos, a mí no se me hizo nada gracioso, poniendo que ellos también iban por Rafinha, por Lamine Yamal, y que ofrecían, creo que, cuatro boletos para el concierto de Bad Bunny. O sea, no, yo no le vi la gracia a Kenneth. Creo que con un comunicado normal hubiera sido más que suficiente, pero bueno, así lo hizo justo el Atlético de Madrid, que cada vez que le han preguntado justamente a Julián Álvarez acerca de su futuro, él nunca dijo y nunca aseguró que quería seguir en Atlético de Madrid, y eso siempre ha llamado la atención. Así que el Barcelona está al acecho y creo que encajaría muy bien, dicho de paso, con los de Hansi Flick.
0: Mientras tanto, bueno, claro, Julián se encuentra junto a sus compañeros en Kansas con la selección argentina, ultimando detalles para la Copa del Mundo. Tuvo algunos problemitas físicos al final de la temporada. Se pudo entrenar con normalidad por estos días durante toda la sesión. Propósito, mira, qué travesía y qué maravilla ver a los canales locales, sobre todo en Kansas City, dándoles la bienvenida a los argentinos que se vinieron, que hicieron la travesía entera desde Argentina hasta Kansas en bicicleta
1: En
0: para ir a
1: bicicleta,
0: ver
1: eso no lo vi.
0: a la selección argentina. Son mis héroes. Es más, si se quieren quedar, que les den toda la legalidad posible.
1: Ah, uf,
0: Porque,
1: uf, pensé que hacía otra cosa. Me asustaste.
0: no, de verdad.
1: Ya.
0: Guerreros totales.
1: Sí, desde Argentina en bicicleta hasta Kansas.
0: O
1: Respeto
0: sea,
1: total.
0: les tocó pasar por todos lados. Hombre, sería un buen destino para Julián Álvarez el Barcelona. Lo que pasa es que cuando se llega a un equipo como el Atlético de Madrid, que juega diferente, sí, se va a hacer goles, pero con muchas menos posibilidades. Yo creo que un jugador como Álvarez debe estar en un equipo que ataque, que ataque constantemente, que proponga desde el principio. Con todo y eso, yo también lo quiero en mi equipo. Yo creo que todos quisieran tener un Julián Álvarez que busca su segundo título mundial. Este muchacho ya ganó a la edad que tiene, todo lo que tenía que ganar. Ganó Mundial, ganó Champions. Lo demás es secundario. Cuando se ganan esos dos, ya todo lo demás sirve, pero son los dos títulos máximos a nivel del fútbol.
1: Libertadores, obviamente la Liga con
0: Sí.
1: River, campeón de la Premier League, estoy de acuerdo contigo. Yo creo que jugadores en activo, muy pocos con el palmarés que tiene Julián Álvarez, y es por eso que es apetecible para todos. Dicho esto, Kenneth, tampoco es que le haya ido increíble en el Manchester City, banca de Haaland,
0: Sí, es verdad.
1: y el Atlético de Madrid, por lo que pagaron por él, te diría que también ha quedado de ver.
0: Pues un equipo que se refuerza desde el desespero, el Real Madrid, y otro desde una base sólida, el Barcelona.
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0: 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Tenía apenas 15 años de edad. Jugó para los Rojos de Cincinnati. Los equipos con más participaciones en una final de mundiales son Alemania 8, Brasil 7. En tercer lugar se encuentran Italia y Argentina con 6 finales cada uno y Francia con 4 finales. El equipo con más partidos disputados en un mundial es Brasil con 114. En segundo lugar se encuentran Alemania con 112 partidos, seguida por Argentina con 88. 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
1: Camino al fútbol, como siempre, por Unánimo Deportes, junto al Puma Daniel Reyes, en La Haya, y desde el próximo martes, camino a México. O sea, este podcast ya tendrá allá, en sede mundialista, Mundial de México, Estados Unidos y Canadá, a nuestro Puma Daniel Reyes, en camino al fútbol. Puma, precisamente hablando de selecciones, pues hay que tocar el tema de varios de los equipos mundialistas: Japón, Noruega, Ecuador y Marruecos. ¿Por qué estos cuatro? Porque estaban buscando el caballo negro del mundial. Y definitivamente, si vamos uno a uno, pues entre estos cuatro puede estar el caballo negro. Primero que todo, definamos caballo negro, ¿no? Porque es que eso del caballo negro generalmente es una declaración muy vaga en la cual, pues uno termina siendo malinterpretado, si se quiere, porque cuando hablamos de caballo negro no hablamos de un equipo que vaya a ser campeón del mundo. Hablamos de equipos que pueden sorprender y llegar más lejos de lo que la gente se espera y ser agradables y quedar en la retina de los aficionados en esta Copa del Mundo. Yo creo que ninguno de estos, ninguno de los que nombré, va a ser campeón del mundo. Pero sí hay candidatos y creo que hay argumentos en todas estas elecciones como para caballo negro.
2: Sí. Que a ver, la de Marruecos es la que yo creo que tiene la mejor calidad de jugadores, pero tienen un grave problema. Y es, primero, el grupo en el que se encuentran, que es con Brasil, con Escocia. Y que el segundo lugar de ese grupo va en contra del primero de Holanda. Es decir, en 16avos de final ya podemos ver un Holanda-Marruecos. Va a ser un partido muy complicado, pero sinceramente Holanda es el favorito, ¿no? Así que si vemos lo que pasó, por ejemplo, en la Copa de África, que son campeones gracias a que apelaron esa tanda de penales, pues en papel son los que podrán llegar más lejos, pero digo que me parece que no pasan de los 16avos si hay lógica en el grupo. Claro, el primer partido va a ser en contra de Brasil y ahí se va a definir básicamente el que va a ser primero y segundo. Yo creo que los dos le van a ganar a Escocia, pero bueno, ya lo veremos. Y Japón está haciendo bien las cosas, tiene buenos jugadores, pero yo no lo veo a un gran nivel. O sea, es decir, hay, de hecho, varios que juegan aquí en la Eredivisie, Kenneth, que están convocados, pero me parece que ha habido mejores selecciones de Japón, ¿eh?
1: Sí, o al menos que han generado más expectativa, en eso estamos de acuerdo. A ver, vamos uno a uno. Marruecos, actual campeona de África, usted lo decía, campeona en el escritorio, como bien lo describía. Sí. Pero campeona y así no devuelvan el trofeo los de Senegal. Y peleará muy seguramente el liderato del grupo con Brasil. Tiene grandes jugadores, sorprendió al mundo en el 2022. O sea, viene con un nivel de consistencia interesantísimo y nos ha dado mucho de qué hablar y ya las alertas se prendieron de que este equipo puede seguir haciendo grandes mundiales. Vamos a ver. Porque una cosa es cuando se llega como sorpresa, se sigue avanzando, se sigue levantando el nivel, llega a ser campeón de África, tiene buenos jugadores, tiene los Brahim Díaz y demás, pero también hay que enterarse, también hay que decir que en los últimos años ya han sido expuestos totalmente ante el fútbol mundial y el que lo estudiaba un poquito, lo estudió un poco más, ya lo conocen. O sea, es difícil para un equipo que sorprendió en una Copa del Mundo mantener la consistencia y llegar a la próxima y hacer algo similar. Lo que hizo en el 2022 no lo va a superar. Para mí no lo va a superar. O sea, llegar hasta donde llegó puede quedar en la historia como la gran actuación de Marruecos en todos los tiempos. Y creo que no le va para llegar hasta allá.
2: Sí, yo creo lo mismo. Que bueno, lo que hicieron en los anteriores mundiales, por ejemplo, recuerdo esa eliminatoria contra España de Luis Enrique, además, donde eliminaron a los españoles en penales, que han ido tocando la puerta, han ido yendo de a poquito, y además que la diáspora marroquí es muy amplia y hay jugadores de todo tipo, que estaba viendo el otro día los lugares de nacimiento de varios de ellos, hay varios nacidos aquí en Holanda, hay muchos también en España, es decir, se está nutriendo de jugadores que se han formado en distintos tipos de ligas y que todo eso te acaba sumando bastante, ¿no? En caso, por ejemplo, de Brahim Díaz, que yo creo que es la figura de este equipo, pero que me parece que por el sistema de este torneo y ese cruce tan difícil, la veo complicada, además el grupo en el que vienen. Y un detalle no menor, al haber perdido en la cancha esa final de la Copa de África, bueno, echaron al entrenador. Y bueno, pues, Kenneth, no es nada sencillo tener a un nuevo entrenador con apenas algunos meses en el cargo e intentar hacer algo importante en el torneo más importante del mundo, que es justamente el Mundial.
1: Definitivamente. Ahora, Ecuador cuenta con una gran generación joven. Se destacó en las clasificatorias. Sí. Cuenta con dos centrales. Aunque en el tema de Piero Hincapié es más carrilero. Puede jugar de central, pero sus mejores años los tuvo como lateral, como carrilero en el Leverkusen. Que jugaron la final de Champions. William Pacho y Piero Hincapié. Y nada más y nada menos que cuenta con don Moisés Caicedo. Un jugadorazo. En su posición, quizás uno de los mejores, si no el mejor del mundo. Y lo habíamos dicho y lo hemos venido ratificando, no solamente por lo que vimos en las eliminatorias, no. También por la manera, como lo hemos visto en algunos amistosos, simplemente ratificando lo hecho, sin sacar demasiadas conclusiones o conclusiones radicales de amistosos. Ecuador es otro que se puede meter en cuartos y ¿por qué no? Hasta soñar con una semifinal. Ese equipo yo lo veo inclusive más caballo negro que Marruecos.
2: Sí, yo también ahí sí, Kenneth, porque hablábamos del difícil camino que tendría Marruecos. A Ecuador sí se le abre mucho más el panorama y sobre todo la calidad de jugadores que dices, y te faltó el más importante, obviamente, perdóname que te lo diga, que es Pedro Vite, este gran mediocampista de los Pumas, que hizo una muy buena temporada y que la ha hecho realmente bien y que justamente va a estar en el equipo, pero ya fuera de broma, sí notamos una generación distinta de Ecuador, que ya son jugadores que están en lo más alto. Bueno, acabas de tú nombrar estos dos ejemplos, que mejor ilustrados, imposible. O sea, dos jugadores enfrentándose en la final de la Champions League, más uno de los jugadores más caros que ha comprado el Chelsea en la historia, que es justamente Caicedo. Bueno, creo que te marca, ¿no? El problema, yo lo que veo en Marruecos, Kenneth, es la delantera. Ener Valencia sigue siendo uno de los referentes, quien tuvo, a ver, una temporada aceptable en Pachuca. Pero si lo comparamos con dos jugadores que juegan la final de la Champions, con uno que está en el Chelsea, creo que tu centro delantero, con todo respeto, que sea el centro delantero de Pachuca, creo que ahí es donde va a cojear un poco esta selección. Pero yo la vi aquí en Holanda jugando contra la selección holandesa, nada de complejos, tendrían que haber ganado ese partido. Claro, jugaron con un hombre más desde muy temprano, justamente ahora que hablamos de Dumfries, por una expulsión de Dumfries, pero, y además muy bien dirigidos, dicho sea de paso, Ecuador, y con varios líderes, y sí le veo mucho recorrido a Marruecos.
1: Por los lados de Noruega, para mí de los cuatro que citamos, Noruega y Ecuador son los que veo más cerca del título de caballos negros del Mundial. Noruega cuenta con la mejor selección de su historia. No perdieron ni un partido en la clasificación mundial dejando a Italia fuera. Tres mundiales sin Italia. Todavía no. Lo pienso a veces y digo, no, esto es terrible. Para mí es una tragedia grande para el fútbol, para el mundo. Sí, pero bueno, seguro. Destacan en Noruega Haaland, Odegaard, Sørloth, Nusa, Ryerson, Bob. O sea, tiene un severo y tremendo equipazo. Inclusive, sí. Si tendríamos que hacer un ranking de los caballos negros, yo pongo a Noruega por encima de Ecuador, ¿eh?
2: Pues es que acabas de nombrar estos jugadores, Kenneth, que a ver, es el mejor centro delantero del mundo hoy por hoy, que es Haaland. Tienes a Odegaard, que estuvo lesionado, pero que regresó justamente en las últimas semanas y que anda en un muy buen momento. Es decir, ya tienes a dos jugadores claves que pueden hacer mucho, mucho daño. Y además, es un equipo muy compacto, que tiene buenos centrales, que tiene buenos mediocampistas, que saben a lo que juegan. La campaña de clasificación fue perfecta y de hecho, pues tuvo muy mala suerte justamente Italia de estar en este grupo, ¿no? Con Noruega. Y de los equipos que nombraste, yo ahí concuerdo contigo. De hecho, para el primer partido de México, para el partido de la inauguración, una de las posibilidades era justamente Noruega. Y yo sé que había mucha gente en México a la que le hacía ilusión ver a Haaland en el Estadio Azteca. Yo decía, miren, ¿saben qué? Por favor, no. Yo no quería ni a Noruega ni a Escocia, que eran las dos opciones más complicadas. Y bueno, al final fue Sudáfrica, pero sí, yo creo que, por ejemplo, un Noruega-México en Ciudad de México, el favorito era Noruega incluso, ¿eh, Kenneth?
1: Definitivamente. Claro, estoy de acuerdo. Y por el lado de Japón, cerrando con Japón, simplemente ya hablábamos del tema y por ahí no lo vemos tan bien encaminado y tan caballo negro como en otras ocasiones, pero hay que decir que tiene un récord histórico de 7 victorias y un empate en sus últimos partidos contra selecciones europeas. Recordemos que le ganó a Alemania, le ganó a Japón, le ganó en el 2022 a España en la Copa del Mundo. A ver cuál de estos es el caballo negro del Mundial. 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
4: Unánimo Deportes presenta. ¿Sabía usted que el jugador Nolan Ryan logró la hazaña de lanzar una bola a 100.9 millas por hora? Tenga en cuenta que la velocidad máxima permitida en un expressway aquí en Estados Unidos regularmente son 75 millas por hora, con algunas excepciones de hasta 85. Ahora imagínese 100.9 millas por hora. ¿Sabía usted que en Indonesia los niños suelen jugar fútbol de una manera muy extraña y peligrosa? Lo hacen descalzos con un balón de coco seco envuelto en llamas. Este juego, disputado sobre asfalto, se conoce como Sepak Bola Api y se relaciona a un arte marcial tradicional de Indonesia. Antes de comenzar cada partido, los jugadores sumergen sus pies en soluciones antiinflamables y rezan una oración. Esta variante del soccer se juega como celebración religiosa del Islam. 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
1: 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Puma, nueva polémica en el Mundial. Polémica por quejas, aunque sabían en lo que se metían. Y yo creo que pues hay que, cuando se sabe dónde se va a jugar, decía un colega y amigo, lo que es igual no es ventaja. Hay videos de la selección de Senegal diciendo que en las canchas de los Estados Unidos el balón no rebota, no bota como tiene que botar. Y eso pasa mucho, precisamente en canchas sintéticas. Jude Bellingham, por ejemplo, había criticado el estado de las canchas durante el Mundial de Clubes. El césped retiene el balón, apenas rebota, dijo Bellingham, y resulta muy duro para las rodillas. Pidió revisar condiciones para proteger a los jugadores de cara a las próximas competencias. Varios de los estadios mundialistas, y eso lo sabíamos, lo sabían todos, acondicionados para la NFL originalmente, cuentan con terrenos de juego mucho más angostos. Miden aproximadamente 100 metros por 74, 100 de largo por 74 de ancho, y pese a que logran cumplir con el mínimo legal, son mucho más angostos de lo habitual. Esto altera las estrategias, claro, las tácticas, lo que usted quiera, y obliga a realizar ajustes. ¿De verdad estaba lista para el Mundial los Estados Unidos? ¿Es este el Mundial más polémico de la historia? Hombre, yo creo, primero que todo, que Estados Unidos siempre estuvo lista para el Mundial. Segundo, este tipo de superficie, sí, es compleja, pero lamentablemente es algo que hemos evidenciado y hemos visto, también lo vimos en la última Copa América. Y a nivel mundial, no es la primera vez que estos equipos van a canchas más angostas. Hay muchas canchas muy angostas, pero que están dentro de las mediciones, dentro de los parámetros de FIFA. Yo creo que sí, listo sí está. No lo veo como el mundial más polémico de la historia. Creo que el dárselo a Norteamérica fue un regalo y se fue muy generoso dándoselo a tres países. Por el contrario, a mí me parece que los equipos se van a tener que ajustar y que no hay excusas. Además, veo el mundial ya muy cerca, 48 equipos es lo único que no me gusta, pero para mí, Puma, estas son, no es que sean excusas, son verdades, pero traer la colación en este momento, después de que han tenido todo el tiempo del mundo para estudiar y saber en dónde van a jugar, me parece que son pataleos de ahogado.
2: Mira, obviamente, Kenneth, que tú conoces mejor lo que pasa en el día a día de Estados Unidos que yo, pero desde afuera yo veo demasiados problemas. Y ya ni siquiera lo de la cancha, que ahí está el video y está muy claro que el balón no estaba botando. Pero yo voy más por el tema de las visas incluso. A ver, lo que está pasando con Irán, yo nunca había escuchado algo así en mi vida, que tengan que estar en otro país donde no van a jugar y que tengan que viajar ya sea el mismo día o unas horas antes y acabándose el partido te tengas que salir del país para irte a Tijuana en este caso. Yo eso, Kenneth, yo jamás lo había escuchado en mi vida. El caso de Sudáfrica, que también tuvieron que prorrogar ese viaje porque no estaba claro el tema de las visas a Estados Unidos. No era el tema de las visas de México, era el tema de las visas a Estados Unidos. El delantero de Suiza, que también tiene un tema, que ya está por allá Suiza, pero que este delantero no pudo viajar por un tema también de visa. A mí este tipo de cosas, yo sinceramente no las comprendo. Entiendo lo que dices, entiendo que esto ya se sabía dónde se iba a jugar, que estas visas tendría que haber sido ya hace muchos años, o no muchos años, hace ya algunas semanas, tendría que haber estado todo listo. Pero Kenneth, es el torneo más importante del mundo y repito, visto todo desde afuera, pues ya está siendo una especie de desastre, por lo menos en temas de papeleo.
1: Hombre, sí, el momento que vive el mundo, Puma, definitivamente no es el mejor. Yo creo que, pero ojo, esto tiene un comienzo, esto tiene un origen. La FIFA insistiendo con darle caramelos a todo el mundo. Debió ser mundial en un solo país y así nos evitábamos todo esto. Y, hombre, sabíamos lo que se necesitaba desde un comienzo para un solo país y todos los equipos estarían bien alineados. Pero bueno, eso ya pasó. Yo creo que sí, en general está listo para el Mundial. Y vuelvo al tema de las canchas angostas. Canchas angostas hay en todo el mundo. Ojo, no nos equivoquemos. Hay muchos equipos que juegan en canchas más angostas que lo habitual. Y los equipos tienen que planificar de acuerdo a eso y a lo que tienen. Yo creo que también hay problemas de planificación de muchas de las selecciones. Pero hay dos preguntas que se hacen constantemente. La otra, que no se siente ambiente de mundial en Estados Unidos, y no es por aquello de que no sea un país futbolero. Estados Unidos sí es un país donde se ama el fútbol. Y el fútbol va a paralizar el país, entre comillas. Muy difícil que un país tan grande, con tantos deportes, lo paralice uno solo. Pero de que la gente está lista, de que hay una gran afición, de que hay ansiedad indiscutiblemente. Lo que pasa es que en un país tan grande como esto, a no ser que se esté en una ciudad grande, no se va a sentir. En el Mundial de Clubes, por ejemplo, en Times Square se sentía todos los días. Allá iban, por ejemplo, en la previa a la final, fue una maravilla ver a los aficionados del PSG, a los aficionados del Chelsea, compartiendo, cantando. Yo recuerdo en el 94 cuando llegamos a Boston, allá estaba la selección argentina, jugaba la selección argentina, nos tocó cubrir aquel partido en el cual Diego Armando Maradona fue llevado al control del doping y terminó su participación mundialista, el último partido de Maradona en mundiales de fútbol ante Nigeria. Y Quincy Marquez, Fenway Hall, era emocionante ver a la afición argentina cantando en los trenes y demás. O sea, ambiente de mundial no se sentía tampoco en Sudáfrica. En Brasil sí se sentía obviamente como tal, pero no lo que se esperaba, sobre todo saliendo de Copacabana en Río, había días que no eran tan mundialistas. El mundo de hoy es diferente y tiene que ser en países como, por ejemplo, a ver, ¿sabe dónde fue el último país de los que fui donde sentí ambiente de mundial 24/7? Alemania.
2: Alemania.
1: En el 2006.
2: ¿En Rusia no lo sentiste?
1: No mucho. A ver, si se estaba en la Plaza Roja, es que la gente uh-huh. se queda con el sitio donde estuvo. Y claro, si uno va a un sitio de alta conglomeración de público, pues claro que los va a ver. Pero en el día a día había sitios donde no. O sea, lo sentí, pero en Alemania mucho más. Claro, los países europeos son ni mandados a ser para un mundial de fútbol. Por sí. el excelente sistema de trenes, porque son más pequeños y porque la gente en la calle camina mucho. Aquí, si no estás en una gran ciudad, muy pocos los que caminan. Los vas a ver en carro y en estos países, y usted lo sabe mejor que yo, Puma, no, la gente no sale a las esquinas a pitar. Ni siquiera no. cuando Estados Unidos gana un partido, ni cuando ganan los Olímpicos, eso... A no ser que sea algo muy local, como cuando los Yankees ganan la Serie Mundial, o ganan la Serie Mundial, que sí se ve un desfile y celebración en las calles.
2: Sí. Mira, yo estuve en Rusia, en Rostov, y sí fue una locura. Obviamente un día antes del partido, durante el partido, y después sí fue eso muy divertido, pero entiendo lo que dices, entiendo que en las ciudades grandes se siente menos. Pero... Yo te pongo el ejemplo de México, Kenneth. O sea, tanto en Monterrey, Guadalajara, Ciudad de México, todo está vendido hace mucho tiempo. O sea, y es prácticamente imposible encontrar un boleto. En la reventa está carísimo. Mientras que para ver, por ejemplo, la inauguración de Estados Unidos en contra de Paraguay, todavía hay muchos boletos. Muy caros, ¿eh? Y es por eso que no se han vendido, pero hay muchos boletos. Y lo vimos en los playoffs mundiales, donde un Irak... ya ni me acuerdo contra quién jugaron, se llenaban. O sea, ¿a qué voy con esto, Kenneth? Si este mundial era todo en México, a esta altura era todo sold out, todo estaba vendido y el ambiente hubiera sido mucho mejor. Entiendo que Estados Unidos es el que tiene el dinero, es el que tiene en teoría la infraestructura, pero sí, yo me quedo con la idea de que si esto hubiera sido todo en México, hubiera sido muy, muy bonito.
1: México, obviamente, país futbolero, con una gran pasión, y sí, de pronto hubieran podido dárselo a un solo país. Por eso reitero, esto de varios países me parece complejo. En todo caso, les dejo un dato. El único, en la historia de los mundiales, el único mundial en el que se vendieron todos los boletos fue 1994. Mundial de los Estados Unidos, cuando ni siquiera había liga en los Estados Unidos. Sí. Hay un problema con los precios, pero yo creo que al final van a bajar y se llenarán los estadios. Esto fue Camino al Fútbol. 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
3: ¿Estamos ante el primer mundial sin grupos de la muerte? El mundial 2026 no solo será histórico por jugarse en tres países, sino por un cambio que está alterando la esencia del torneo. Por primera vez, la Copa del Mundo contará con 48 selecciones repartidas en 12 grupos de 4 equipos. Clasificarán los dos primeros y varios terceros, lo que reduce drásticamente la posibilidad de ver varias potencias eliminándose entre sí desde la fase inicial. En este nuevo formato diluye el drama. Antes un mal partido podía dejar fuera un campeón del mundo. Hoy incluso perdiendo muchas selecciones tendrán margen de error. El sistema protege a grandes y aplaza los duelos de alto voltaje para las rondas eliminatorias. Nada que ver con los grupos de la muerte que marcaron época. Italia, Inglaterra y Uruguay juntos en Brasil 2014. España y Alemania chocando en Qatar 2022. O aquel grupo de 2006 con Italia, Estados Unidos, Ghana y República Checa, donde cualquiera podía caer. El Mundial 2026 promete más partidos, más países y más inclusión, pero menos crueldad temprana. La emoción no desaparece, solo se traslada. La gran pregunta es si el fútbol gana el espectáculo o pierde una de sus pruebas más salvajes. La respuesta llegará cuando ruede la pelota en Estados Unidos, México y Canadá. Para Unánimo Deportes reportó Francisco Zulepla.
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5: No todos los grandes campeones tienen trofeos. En la Fórmula 1 hay nombres que, aunque nunca fueron monarcas, se ganaron un lugar en la historia por su talento, coraje y legado. Hoy repasamos a 7 pilotos míticos que nunca lograron coronarse campeones del mundo. De Chris Amon, conocido por tener un talento inmenso y una mala suerte legendaria. El neozelandés brilló en la pista, pero jamás logró ganar un gran premio de F1, aunque sí se llevó victorias en competencias icónicas como Le Mans. Para muchos, fue el mejor piloto que nunca vio la bandera a cuadros en primer lugar en la Fórmula 1. 6. Didier Pironi. El francés Didier Pironi tenía todo para convertirse en campeón en 1982. Lideraba el campeonato hasta que un terrible accidente en Alemania truncó sus aspiraciones. Su nombre quedó marcado por su carácter competitivo y por lo cerca que estuvo de tocar la gloria. 5. Jackie Ickx, el belga. Jackie Ickx fue subcampeón en 1970 y sumó 8 victorias en la F1. Pero su legado va más allá. Fue una leyenda en carreras de resistencia, con 6 triunfos en Le Mans. Un piloto completo que brilló en múltiples categorías del automovilismo. 4. Carlos Reutemann. Argentina estuvo a un punto de ver campeón a Carlos Reutemann en 1981. Llegó a la última fecha como líder del campeonato, pero una actuación gris en Las Vegas lo dejó sin título. Aún así, su técnica y temple lo convirtieron en uno de los grandes del continente. 3. Ronnie Peterson. Apodado el sueco volador, Ronnie Peterson era puro espectáculo. Velocidad, audacia y carisma lo definieron. Fue segundo en 1978, pero su vida se apagó trágicamente en Monza. Hoy, su legado vive en los corazones de los aficionados. 2. Gilles Villeneuve. Canadá encontró a su gran héroe en Gilles Villeneuve. Jamás ganó el título, pero su estilo agresivo y su amor por Ferrari lo hicieron inmortal. Su pasión al conducir y su trágico final lo volvieron una leyenda que sigue inspirando. 1. Sir Stirling Moss. Nadie personifica esta lista como Sir Stirling Moss. Fue subcampeón 4 veces, pero su ética deportiva y habilidades lo hicieron único. En una época dorada del automovilismo, Moss demostró que no se necesita una corona para ser rey. Estos pilotos no levantaron la copa, pero elevaron el espíritu de la F1. Porque en el automovilismo, a veces el legado va más allá de los números y queda escrito con valentía, talento y pasión.
3: ¿Sabías que los balones de fútbol han cambiado tanto en mundiales? Pues bueno, desde 1930 la tecnología detrás de las pelotas de fútbol ha evolucionado de manera sorprendente. En los primeros mundiales los balones eran de cuero y tenían costuras visibles, como el balón de Uruguay, hecho de cuero con una vejiga de heno. En 1970 el famoso Telstar de Adidas revolucionó el juego con sus 32 paneles, mejorando su forma estética y haciendo más visible en las televisiones en blanco y negro. Para 1986 el balón azteca se introdujo al uso de materiales sintéticos, eliminando la absorción de agua y mejorando la durabilidad. Los avances siguieron con el Jabulani en 2010, con esos 8 paneles que prometieron mayor estabilidad. Y el Brazuca de 2014, probado por más de 600 jugadores. En 2018 el Telstar 18 incorporó un chip NFC, permitiendo que los aficionados pudieran interactuar digitalmente con el balón. En 2022, el balón Al-Rila sorprendió al incorporar un sensor de movimiento que capturaba datos en tiempo real durante los partidos, analizando aspectos de juego en vivo y haciendo el fútbol más emocionante y preciso. Pero lo mejor está por venir. En el Mundial 2026, el balón Trionda no solo mantendrá el sensor de movimiento de 50 Hz, sino que mejorará la precisión en el análisis de juego gracias a su chip avanzado. Los datos sobre el rendimiento de los jugadores podrán ser monitoreados en tiempo real, mejorando la experiencia tanto para jugadores como para los aficionados. La tecnología no para de sorprendernos. Para Unánimo Deportes reportó Francisco Zuleta.
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3: La Major League Soccer ya no es aquella liga en desarrollo que busca veteranos de Europa para sumar espectáculo. Hoy la MLS compite en grande, invierte fuerte y ficha talento con proyección global. Prueba de ello son las 5 contrataciones más costosas en su historia. Aquí te va el top 5 del quinto al primero. En el número 5 está Ezequiel Barco, Atlanta United, 13 millones. En 2018, Atlanta apostó por el joven talento argentino de Independiente. Barco marcó el inicio de una era donde la MLS dejó de ser solo un retiro dorado. En el número 4 está Gonzalo Pitti Martínez, Atlanta United, 115 millones. Un año después llegó el Pitti desde River Plate. Campeón de América, llegó con un prestigio y responsabilidad de liderar el nuevo proyecto ofensivo del club. En el número 3 está Thiago Almada con el Atlanta United de 16 millones. En 2022, el fichaje de Almada desde Vélez confirmó la estrategia. Jóvenes con futuro europeo. Hoy es campeón del mundo y figura destacada de la liga. Seguimos con el número 2, que es Kevin Dinkey con el Cincinnati FC de 16.2 millones. Cincinnati rompió el molde en 2025 al fichar al togolés Dinkey desde Bélgica. Un 9 potente que elevó el perfil competitivo del club. Emmanuel Lateta, Atlanta United, es el número 1 de este top, 22 millones, récord absoluto. Lateta llegó desde el Middlesbrough en 2025, explosivo letal y con una proyección increíble. Atlanta vuelve a dejar en claro que va en serio. La MLS ya no es un destino secundario, hoy es una liga que invierte, que arriesga y que sueña en grande. Estos fichajes no solo elevan el nivel de cancha, sino que posicionan el fútbol estadounidense como un actor serio en el mercado global. ¿Quién romperá el siguiente récord? Para Unánimo Deportes reportó Francisco Zuleta.
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5: Uruguay no es una selección del montón, es historia viva del fútbol mundial. La Celeste fue protagonista desde el origen de la Copa del Mundo. En 1930 levantó el primer trofeo de la historia. En 1950 protagonizó una de las gestas más impactantes jamás contadas. El triunfo en el Maracaná frente a Brasil, en silencio absoluto y gloria eterna. 2 títulos mundiales, un legado que pesa y que define su identidad. En el siglo XXI, Uruguay volvió a demostrar que sigue siendo competitivo. En Sudáfrica 2010 alcanzó el cuarto lugar. En Rusia 2018 estuvo entre los 8 mejores. Aunque en Qatar 2022 se quedó en la fase de grupos, la experiencia dejó aprendizajes que hoy alimentan una nueva etapa. Ahora, el foco está en 2026. Uruguay consiguió su clasificación tras una eliminatoria sudamericana exigente. Terminaron en la parte alta de la tabla, mostrando solidez frente a rivales directos. La Celeste llega con ambición clara. Quiere incomodar, avanzar y volver a sorprender. Y cuando la Celeste compite, el mundo siempre presta atención.
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6: En Sudamérica no basta con ganar una copa. Para hacer historia tienes que adueñarte de una década. En los 60s, Santos Fútbol Club de Brasil dominó el continente con un fútbol ofensivo y técnico que llevó al club sudamericano al escenario mundial. No solo ganaba, marcaba tendencia. En los 70s, Independiente de Avellaneda convirtió a la Libertadores en su territorio. 4 títulos consecutivos en una época durísima, con viajes largos y estadios hostiles. Era mentalidad pura. En los años 90, Sao Paulo de Brasil mostró que la organización también gana. orden táctico, disciplina y ambición internacional. Fue una década de estructura y jerarquía. En los 2000, Boca Juniors entendió mejor que nadie cómo jugar torneos cortos. Solidez defensiva, inteligencia competitiva y finales casi perfectas. Y en los 2010, River Plate impuso intensidad, presión y carácter en partidos decisivos, devolviendo al club al centro del continente con una identidad muy clara. Cada década tuvo su dueño, y dominar una era en Sudamérica no es casualidad. Es construir una identidad que el continente entero respete.
3: El futuro de México ya está aquí, y estas son las 5 promesas mexicanas que están marcando el rumbo de la nueva generación. En el puesto número 5, Iker Fimbres, joven talentoso y con una proyección enorme de Liga MX. Su estilo atrevido y su capacidad para romper líneas lo convierten en uno de los nombres a seguir más de cerca. En el cuarto lugar está Hugo Camberos, técnica depurada, visión de juego y una ambición que lo ha llevado a destacar entre los menores de 22 años más prometedores del país. Si mantiene ritmo y minutos, puede ser la máxima gran revelación. En el tercer puesto está Tajiel Jiménez, delantero de Santos Laguna con olfato goleador y sangre fría frente al arco. Debutó a los 18 años y ya demostró que no le pesan los reflectores, un atacante hecho para los momentos más grandes. En el segundo lugar está Elías Montiel, el motor del Pachuca y cerebro del mediocampo. Brilló ante el Real Madrid en la Copa Intercontinental y ya lo sigue el Bayern Leverkusen de cerca. Inteligente, fuerte y con una madurez que sorprende para su edad. Y en el puesto número 1, Gil Mora. El fenómeno de Chiapas de apenas 16 años ya rompió récords que parecían intocables. Debutó con Xolos y coronó con la selección mexicana en la Copa Oro, superando marcas de Pelé y Lamine Yamal. Europa lo observa y muchos ya lo llaman la joya del fútbol tricolor. El mensaje es claro, el talento mexicano sigue vivo y esta nueva generación está lista para escribir su propia historia en el fútbol mundial. Para Unánimo Deportes reportó Francisco Zuleta.
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5: El Mundial 2026 marcará una nueva era para Estados Unidos. ¿Será anfitrión? ¿Tendrá a Mauricio Pochettino en el banquillo? Y una gran incógnita al frente. ¿Quién debe ser su delantero titular? Desde hace años, la selección estadounidense busca al 9 que combine talento, regularidad y personalidad. Con la Copa del Mundo acercándose, nombres como Folarin Balogun, Ricardo Pepi y Haji Wright encabezan la lista de aspirantes al puesto. Folarin Balogun, con experiencia europea y un instinto goleador natural. Sus actuaciones recientes lo colocan como una opción sólida para liderar el ataque. Ricardo Pepi, a sus 22 años, mantiene la etiqueta de promesa que puede convertirse en figura. Tiene buena movilidad y hambre de protagonismo. Haji Wright. Su potencia física y sus últimos goles con la selección lo vuelven una alternativa que Pochettino no puede ignorar. La elección del delantero titular dependerá de quién logre adaptarse mejor a su estilo. Estados Unidos necesita un delantero que combine efectividad con liderazgo. La mesa está servida. ¿Quién debe comandar el ataque estadounidense en 2026?
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3: En pleno auge de la Leagues Cup 2025, donde clubes de Liga MX y MLS se miden cara a cara en busca de la supremacía continental, surge la gran pregunta: ¿qué pasaría si formáramos un equipazo combinado con lo mejor de ambas ligas? Bueno, aquí te traigo la respuesta. Vamos a hacer el 11 combinado diseñado para competir. Bajo los tres palos voy a poner a Luis Ángel Malagón, que es garantía. El arquero del América ha sido clave en la liga, en la selección mexicana, mostrando reflejos felinos y un liderazgo en momentos de presión. La defensa arranca con Andy Nahar por derecha, un lateral con despliegue ofensivo desde la MLS, y el muro estadounidense Walker Zimmerman, campeón de duelos aéreos y fijo en la saga de Nashville. Lo acompaña un veterano de mil batallas, Sergio Ramos, quien ha demostrado en la Liga MX que su experiencia europea no es pasado, sino presente, y el carril izquierdo se lo voy a dar a Gerardo Arteaga del Monterrey. En el medio del campo, la joya joven, Odell Vargas, cubre espacios como pocos. El jugador del Seattle es el equilibrio perfecto entre intensidad y técnica. A su lado, la visión y el talento de James Rodríguez, que se combinan con la explosividad de Alexis Vega, quien atraviesa un gran momento con Toluca y vuelve a ser el jugador desequilibrante que todos esperábamos. Arriba los extremos son puro fuego. Por izquierda, el recién llegado a la MLS, Chucky Lozano, desborda con potencia y velocidad. Por derecha, Alex Zendejas, figura constante de con el América, y pone desequilibrio y gol. Y en el centro del ataque, el colombiano Cucho Hernández, MVP de la Leagues Cup pasada, y es el encargado de empujarlo a las redes. Un once con juventud, experiencia, estrellas globales y talento latinoamericano por cuatro costados. El objetivo, aplastar rivales sin importar la camiseta ni la bandera. Este once no solo representa una liga, representa el poderío combinado de dos potencias futbolísticas que juntas serían casi imparables. Para Unánimo Deportes, reportó Francisco Zuleta.
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5: El Mundial 2026 todavía no empieza y la FIFA ya enfrenta un problema gigantesco. China e India, dos de los países más poblados del planeta, todavía no tienen transmisión confirmada para la Copa del Mundo. Y eso pone en riesgo miles de millones de dólares. La FIFA ya vendió los derechos del Mundial en más de 175 territorios, pero todavía no logra cerrar acuerdos en China e India. Y el problema es enorme. Entre ambos países representan casi 3.000 millones de personas. Además, China sola aportó el 17.7% de la audiencia global en televisión durante Qatar 2022. Mientras que India representó otro 2.9%. Entonces, ¿por qué no hay acuerdo? Por dinero. La FIFA habría pedido entre 250 y 300 millones de dólares por los derechos en China, pero la CCTV, la televisora estatal china, no quiere pagar esa cifra. En India ocurrió algo parecido. Reliance Disney ofreció apenas 20 millones. Y hay otro problema: los horarios. Muchos partidos del Mundial se jugarán de madrugada en Asia, lo que reduce el valor publicitario para las cadenas. El resultado, una negociación congelada y una amenaza real para uno de los negocios más grandes del deporte mundial. Porque el Mundial no solo mueve fútbol, mueve televisión, streaming, publicidad, patrocinios y miles de millones de dólares.
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14: Estos monstruos cambiaron por completo lo que significa ser arquero, desde barrer como un defensa hasta asistir como un 10. Estos son los porteros que revolucionaron el fútbol. En primer lugar está Lev Yashin, el pionero. Apodado la Araña Negra, fue el primer portero en usar guantes. No se quedaba bajo los tres palos, salía, gritaba y ordenaba. Único portero en ganar un Balón de Oro. Sentó las bases del portero dominante. En segundo lugar está René Gide,

0: equilibrio perfecto. Gran colocación, juego aéreo, pies seguros, capaz de resolver situaciones bajo presión y representa al arquero moderno completo. El arco ya no es el mismo. Hoy, el portero es el primer atacante, el último defensa y muchas veces el salvador.
1: Hablar de Andrés Iniesta es hablar de uno de los futbolistas más elegantes y decisivos en la historia del fútbol, porque mientras otros brillaban por velocidad o fuerza, Iniesta lo hacía con inteligencia, calma y magia. Y hoy vamos a recordar los momentos que convirtieron al español en una auténtica leyenda. Todo comenzó en la Masía del FC Barcelona, donde rápidamente se ganó la atención por su técnica impresionante. En 2002 debutó con el primer equipo y poco a poco empezó a construir una carrera histórica. Pero uno de sus primeros momentos inolvidables llegó en 2006, cuando ganó su primera UEFA Champions League. Aunque todavía no era la máxima estrella del equipo, ya demostraba que aparecía en los momentos importantes. Y hablando de momentos importantes, imposible olvidar el famoso Iniestazo. Semifinales de Champions en 2009. Chelsea FC contra el Barcelona, minuto 93. Iniesta sacó un disparo espectacular desde fuera del área y silenció el Stamford Bridge con uno de los goles más icónicos en la historia del torneo. Pero si ese gol fue histórico, el siguiente lo convirtió en eterno. Final del Mundial Sudáfrica 2010 entre España y Holanda. Un solitario gol de Iniesta en el minuto 116. Un gol que el entonces comentarista José Antonio Camacho celebró con un grito que recordaremos siempre: Iniesta de mi vida. En 2012 se proclamó ganador de la segunda edición del premio UEFA al mejor jugador del año con un total de 19 votos, por delante de Leo Messi y Cristiano Ronaldo. Iniesta ganó su último gran trofeo con el Barcelona en junio de 2015 tras la victoria contra el Juventus en el Olímpico de Berlín. Y el 20 de mayo de 2018 se despedía una leyenda en el Camp Nou. El Barça venció a la Real Sociedad en la jornada 38 con el título de Liga ya en el bolsillo, pero eso poco importaba al aficionado culé. Era el último partido de Iniesta con la camisa azulgrana.
2: Ronaldo Nazario y Luis Suárez son dos formas de entender el 9. El brasileño encarnó el vértigo, arrancaba desde media cancha, eliminaba rivales a pura zancada y definía con una frialdad quirúrgica. Mientras que el uruguayo elevó la versión total del delantero: presión, apoyos, paredes y último pase, además de un olfato demoledor en el área. El pico de Ronaldo fue tan breve como incontestable. En el Barça 96-97 firmó 47 goles en 49 partidos y en el Inter del 97 y 98 dominó la Serie A más áspera. Después, tras dos lesiones gravísimas, regresó para ganar el Mundial 2002 con 8 tantos. Dos balones de oro colocan un prime que, con pura intimidación, pocos han igualado. Suárez construyó una obra larga y consistente en varias ligas. En el Liverpool 13-14 hizo 31 goles en 33 juegos sin penales. En el Barça 2015-2016 marcó 40 en liga, 59 goles en total para llevarse el pichichi y la bota de oro en una era dominada por Cristiano y Messi. Y en 2015 anotó en la final de Champions, pero aún tuvo cuerda para liderar el Atlético de Madrid, campeón en 2020-2021. En selecciones, R9 dejó 62 goles en 98 con Brasil, dos mundiales, 1994 y 2002, y un idilio con los grandes escenarios. Suárez, máximo goleador histórico de Uruguay, 69 goles, fue campeón y MVP de la Copa América en 2011 y sostén ofensivo de 4 ciclos mundialistas. Los números dibujan perfiles distintos. Ronaldo ofrece el techo muy alto, un prime que cambió la percepción del puesto. Suárez, el cuerpo de una obra más completo y longevo, con goles y asistencias decisivas en distintos contextos tácticos. Uno fue el relámpago perfecto, el otro la tormenta que no se apagaba. ¿Quién fue el mejor 9 de su época? ¿El pico inigualable de Ronaldo o la consistencia total de Luis Suárez? Y ya que estábamos, para ti, ¿quién es el mejor 9 de todos los tiempos? Para Unánimo Deportes reportó Francisco Zuleta.
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4: Top 5 partidos más memorables de México en Copas del Mundo. México 3, Croacia 1. En el cierre de la fase de grupos del Mundial de Brasil 2014, México estaba obligado a ganar y lo hizo con autoridad. Rafael Márquez abrió el marcador, Andrés Guardado amplió la ventaja y Javier Chicharito Hernández sentenció. Fue una exhibición de carácter que aseguró el pase a octavos y mostró a un Tri ofensivo y sin complejos. Número 4. México 1, Argentina 2. Un duelo inolvidable en octavos de final en Alemania 2006. Rafael Márquez adelantó a México apenas a los 5 minutos, pero Argentina empató rápido y todo se definió en tiempo extra. El golazo de Maxi Rodríguez dejó fuera al Tri, pero el partido es recordado por la intensidad.

0: intensidad, el orden táctico y la sensación de que México estuvo cerca de eliminar a una potencia. México 2, Holanda 2, Francia, 1998, otra remontada que alimentó la leyenda. El Tri caía 2-0 hasta el minuto 74, pero Ricardo Peláez y Luis Hernández, con un gol en tiempo agregado, rescataron un empate épico que aseguró la clasificación. Ese último suspiro se convirtió en uno de los momentos más celebrados de Francia 98. México 2, Bélgica 2. Quizá el partido más emocionante de la fase de grupos en aquel mundial. México se levantó de un 0-2 en contra gracias a Alberto García Aspe y un golazo de Cuauhtémoc Blanco. La garra y resiliencia del equipo dejaron claro que México tenía con qué competir al más alto nivel. Y para el partido más recordado, México 1, Alemania 0. El triunfo que cimbró el planeta en Rusia 2018. Ante el campeón vigente, Alemania, el Tri dio una exhibición de orden, velocidad y valentía. Al minuto 35, Irving Chucky Lozano anotó el gol que paralizó al país e incluso al mundo y provocó un festejo tan intenso que activó sensores sísmicos de la Ciudad de México. Una victoria histórica que será recordada como el partido más grande del Tri en Copas del Mundo.
1: CONCACAF vuelve a encenderse. Esta vez todo está en juego. Las semifinales de la Champions Cup 2026 no solo definen a los finalistas, definen quién manda en la región. La Liga MX contra la MLS. Por un lado, Tigres. Experiencia internacional, plantilla sólida y un equipo que ya sabe competir en estas instancias. Enfrente Nashville SC. Orden, físico y la oportunidad de dar el golpe más grande de su historia. Una serie que enfrenta tradición contra crecimiento. Del otro lado, Toluca. Un equipo ofensivo, intenso, con una identidad clara. Pero enfrente Los Ángeles FC, uno de los proyectos más fuertes de la MLS. Con figuras, ritmo y experiencia reciente en finales, pero aquí viene el dato que lo cambia todo. Desde 2008, la Liga MX y MLS se han enfrentado en 79 series eliminatorias directas en Conca Champions. ¿El balance? 58 las ganaron equipos de México, solo 21 la MLS. Una diferencia clara, pero también una tendencia que empieza a cambiar, porque en los últimos años la MLS ha acortado la distancia. Por eso estas semifinales son más que un partido, son una prueba. ¿Sigue dominando México o la MLS ya está lista para tomar el control?
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1: Barcelona y Real Madrid vuelven a jugarse mucho más que tres puntos. Este 10 de mayo el clásico puede definir la liga. Y no sería la primera vez. Ya hubo enfrentamientos entre Barça y Madrid que prácticamente marcaron al campeón de España. Este es el top 5 de clásicos que definieron la liga. En el quinto lugar, Barcelona 3-3 Real Madrid. Temporada 2006-07. La noche del primer gran clásico de Lionel Messi. Hat-trick con apenas 19 años. Un empate que mantuvo viva la pelea por el campeonato. Al final, el Real Madrid terminó levantando la liga por diferencia de goles. En el número 4, Real Madrid 2-6 Barcelona, 2008-2009. Una exhibición histórica del Barça de Guardiola en el Bernabéu. Goles, dominio y un golpe definitivo en la carrera por el título. Esa temporada Barcelona ganó el triplete. En el tercer lugar, Barcelona 1-2 Real Madrid. Temporada 2011-2002, Cristiano Ronaldo.
3: Unánimo Deportes presenta. ¿Sabía usted que el dos veces campeón de peso pesado George Foreman se estima que a lo largo de todos sus años ha ganado mucho más dinero con las parrillas para asar? Se dice que son millones de dólares los ganados con las George Foreman Grill que con el propio boxeo. ¿Sabía usted que en el año 1902 el primer latino en ingresar a las grandes ligas no fue ni cubano, ni puertorriqueño, ni dominicano, ni venezolano? Fue el colombiano Luis Carlos Castro. Nacido en Medellín, jugó para los Atléticos de Filadelfia hace 121 años. ¿Sabía usted que Alemania es el único país que ha jugado más de 100 partidos en mundiales debido a la cantidad de veces que ha llegado a finales y semifinales? Y según sondeos, la segunda mayor afición del fútbol argentino está en China, pues cerca de 40 millones siguen la Liga Argentina y más de 7 millones ven los clásicos del Boca Juniors contra el River Plate.
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1: ¿Qué tal? Bienvenidos a una nueva emisión de FC Mundial, el podcast preferido por todos ustedes de Unánimo Deportes Mundial y más mundialista que nunca, porque estamos a la vuelta de la esquina de la Copa del Mundo de Norteamérica a desarrollarse en Estados Unidos, en México y en Canadá. Mundial 2026. México de dos mundos, ¿eh? El Vasco habla de competir y algunos jugadores de ser campeones. ¿A quién le creemos? Victoria apretada ante los suplentes de Australia con un gol de un defensor. Pondremos bajo la lupa con Omar Orlando Salazar la lista del Vasco que ya tiene 26. ¿Está completa? ¿Faltan nombres? Aquí lo vamos a discutir. Se jugó la final de la CONCACAF Liga de Campeones. Toluca encontró la gloria en el infierno. Los Tigres se quedaron sin garras y no alcanzó. Mohamed, indiscutible, ya es de leyenda en el fútbol mexicano. ¿No merecería una oportunidad de selección después de la Copa del Mundo en lugar de Rafa Márquez? ¿Por qué no seguir con Rafa como ayudante del turco? Lo vamos a discutir. Pizarro pierde su segunda final consecutiva ante el mismo rival. ¿Mérito de ser finalista o es el nuevo Rubén Omar Romano que llega a todas las finales y no gana ninguna? El saludo a Rubén, nuestro amigo, gran estratega, pero con mala suerte en las finales. Se despierta el gigante dormido, hablando del Mundial 2026. Brasil, oído la música, no fue un set de tenis. Le hace media docena a Panamá y sin Neymar. ¿Lo pone esto en la pole position de América para la Copa al equipo de Carleto? ¿O le creemos a algún equipo más? ¿Tiene lugar Neymar en este 11? Lo vamos a conversar con el gran Omar Orlando Salazar. Antes de darle las buenas días, las buenas tardes, la bienvenida a don Omar Orlando Salazar, tenemos que meternos un poco para mirarlo a través de este cristal, a ver con qué color vemos a México en la Copa del Mundo, a esta ajustada victoria de 1-0 frente a los suplentes de Australia, media docena de suplentes en el equipo de los canguros. Me podrán decir, sí, en México también faltó gente, sí, pero faltó convencimiento a la hora de jugar. Cuidado, hay gente que no estuvo a la altura de sus antecedentes y hay muchos que se preguntan, ¿para qué Fidalgo? Si pudimos llevar a Charlie Rodríguez, que terminó siendo campeón y capitán de Cruz Azul en el campeonato mexicano. ¿Para qué Memo Martínez? Si en el peor momento, vamos a decirlo, de Chaquito Jiménez y de su primo hermano Raúl Jiménez, este con J, y está bien con J, no pudimos haber traído a Germán Berterame, que ha hecho 6 goles en los últimos 10 partidos del Inter Miami, que es el mejor ayudante que tienen las superestrellas Messi y el pistolero Suárez. ¿Para qué el Memo? La verdad, en serio. Lo vamos a discutir. Se quedó Alexis, ¿eh? Se terminó Alexis metiendo por la ventana y también el Chino Huerta. Orbelín Pineda levanta la voz pidiendo un poco más de protagonismo. ¿Y quién atajó en el segundo tiempo? Aunque usted no lo crea, como decía aquella vieja cereal, terminó atajando nada más ni nada menos que Memo Ochoa. Un par de salvadas mano a mano. Un centro que dicen algunos que salió con total seguridad, para mí con un poco de dudas, han puesto a Memo una vez más en el candelero. Mi querido Omar Orlando Salazar, bienvenido, fuerte abrazo de gol, qué bueno tenerlo por aquí, como cada día, y le pregunto, ¿qué esperamos de este México? ¿De veras va a ser titular Memo Ochoa? ¿De veras el Memo Martínez está en la lista y no está nada más ni nada menos que Germán Berterame? Lo escucho, ¿cómo le va?
2: ¿Qué tal, poeta? El saludo para usted, para los compañeros y toda la gente que nos sigue. Varios interrogantes ya puestos sobre la mesa y le voy respondiendo de a poco. ¿Qué esperamos de este México? Esperamos un México que pueda por lo menos salvar la cara, defender con honor lo que es la condición de anfitrión. Lo veo un tanto difícil porque naturalmente que uno tiene que primero ceñirse a lo que está viendo o a lo que ha visto, lo que ha significado el desarrollo de esta selección, las convocatorias que ha hecho el Vasco Javier Aguirre, todavía no venden una ilusión total como para decir, este México está listo, está hecho para estar en un evento como es este del Mundial 2026, y donde además hay una circunstancia que hay que adicionarle, que es la de ser anfitrión. Entonces, para hacer las cosas bien, se necesita que México, en lo que resta de esta semana y en el partido que todavía le queda contra Serbia, alcance a ajustar las piezas que necesite. Y después le respondo por el otro interrogante. ¿Por qué lo de Memo Ochoa? ¿Por qué lo de el jugador Martínez? ¿Y por qué también lo que se presenta con el otro jugador naturalizado? Porque allí quiero ir un poquito, porque son tres naturalizados los que tiene esta selección mexicana. Hablamos de Quiñones, hablamos de Santi Jiménez, que sí, nació en Buenos Aires, Argentina, hizo toda su vida en México, pero hay que considerarlo
1: tiene
2: como...
1: Tiene con la camiseta de Messi, tiene usted razón.
2: Bueno, sí, y lo otro es el jugador español.
1: Que en este Álvaro momento, Fidalgo.
2: Álvaro Fidalgo, que tampoco ha sido la gran pieza del Betis. Entonces, allí hay tres jugadores naturalizados para este evento del Mundial 2026. El Vasco Javier Aguirre, si hay alguien que ha tenido mayor número de jugadores extranjeros en selecciones, ha sido él, hablando de los técnicos que ha tenido la selección mexicana de fútbol.
1: Tuvo a Guille Franco en su momento también, ¿no?
2: Claro, con este ya suman 5 o 6 jugadores naturalizados que ha llamado el Vasco Javier Aguirre por encima de otros jugadores, y usted acaba de mencionar lo de Charlie Rodríguez. Sí, me parece que Charlie Rodríguez, con lo que hizo en Cruz Azul, tenía un mérito absoluto para ser llamado, pero no, él prefiere otro jugador. Lo de Quiñones es indiscutible, para mí es el jugador que en ese momento está marcando la diferencia. Y después
1: goleador de Arabia Saudita, ¿no? Por encima de Cristiano Ronaldo.
2: Por encima de Cristiano Ronaldo. Entonces, a mí me parece que esta México todavía está muy lejos de ser, por lo menos, algo de protagonista. Yo no digo que sea el principal, la estrella del Mundial, pero por lo menos para hacer las cosas bien está bastante lejos. Sobre el partido contra Australia, en el primer tiempo se acercó un poquito la alineación a lo que uno cree que va a ser la formación titular del equipo mexicano en el Mundial. Después, en el segundo tiempo, con ese carrusel de cambios, de variantes, pues el equipo totalmente pierde.
1: Once cambios. Una locura.
2: Pero ahí va
1: a le voy a dar un repaso a la lista. Sí, le voy a dar un repaso a la lista con la pertenencia de los jugadores y después vamos a escuchar al Vasco Aguirre. Yo tengo ciertos reparos con la lista, por más que sigo parado en el mismo lugar ideológico futbolístico que estoy hace tiempo. Esta es la peor selección de México de los últimos 20 años. No hay jugadores en la liga que sobresalgan. No hay jugadores en Europa, a no ser Johan Vázquez, que estén considerados clase A. ¡Porteros! Raúl Rangel, porque no es Talavera, la gente vive hablando del Tala. Raúl Tala Rangel de Chivas, bien, de acuerdo, titular. Guillermo Memo Ochoa del Limassol, juega allá por Chipre. Muy cerquita de Grecia, en un equipo que le va bastante mal y es el arquero más goleado de la liga, como ha sido siempre en la historia de Memo, no ser cuando jugó en el América. Carlos el Terrible Acevedo de Santos, el peor arquero de la liga, es el tercero, que a Dios nos agarre confesados. Defensas, Johan Vázquez de Génova, crack. César Montes del Lokomotiv, medio pelo. Israel Reyes del América, bueno. Jesús Gallardo de Toluca, un jugadorazo. Mateo Chávez de la Z al Mar, puede jugar. Jorge Sánchez del PAOK de Grecia, espantoso. Gilberto Mora de los Xolos, un fenómeno. Este va a ser un terrible jugador, ojalá no lo quemen en la Copa del Mundo. Edson Álvarez, ni convocado con el Fenerbahçe de Turquía en la última media docena de partidos. Brian Gutiérrez, buen jugador de Chivas para la Liga. Luis Romos, idem, de Chivas. Orbelín Pineda, AEK de Grecia, ha jugado siempre mejor en Grecia que en la selección. Álvaro Fidalgo llegó al Betis, lo pusieron de titular y en los últimos 8 partidos ha ido a parar a la banca y juega de rato. Eric Lira de Cruz Azul, se piensan que es Pavel Pardo, están muy equivocados. Luis Chávez del Dinamo de Moscú, la verdad, la Liga Rusa, si dicen que la MLS de verano, la Liga Rusa, es para invernar en la Siberia. Obed Vargas del Atlético de Madrid, ya se lo van a sacar de encima porque no le encuentran lugar. Raúl Jiménez del Fulham, ha hecho 2 goles en los últimos 10 partidos. Memote Martínez de Pumas tiene menos goles que los defensores de la liga. Santiago Jiménez del Milan, 10 partidos de titular, ningún gol con el equipo italiano. Armando González de Chivas, este sí es el bueno. Julián Quiñones, el mejor delantero que tienen, goleador de la Liga de Arabia Saudita. Alexis Vega, mi sobrino, oído la música, dijo el técnico, está medio malito de la rodilla, pero de todas maneras va a llegar. Roberto El Piojo Alvarado, buen jugador para Chivas y nada más. César Huerta juega para el Anderlecht. La palabra del técnico de la selección mexicana, el Vasco Aguirre, y después Omar lo va a hacer pedazos aquí. Adelante.
3: Iniciar, Carlos Rodrigo, Fox Sports, por favor. Me estoy levantando la mano con eso.
1: Qué carita la del Vasco, ¿eh?
3: Javier, buenas noches. Carlos Rodrigo Méndez de Fox Sports.
4: Hola.
3: Quiero preguntarte.
1: Después de la victoria frente a Australia.
3: ¿Tiene posibilidades reales de poder estar el 11 de junio, tomando en cuenta que es un referente de la selección, hoy cómo la gente lo pasó, ¿no? ¿Sí puede tener esa posibilidad real, Memo?
5: Los 26 que estén en la lista final tienen posibilidades reales de jugar. Todos son elegibles, es una selección, no son 11 y titulares y 15 suplentes. Esto yo lo tengo clarísimo desde el primer día. Sí, pueden jugar cualquiera. Santín.
6: John Sotis, ESPN, por favor.
7: Sí, Javier, John Sotis de ESPN. Tomando en cuenta que el gol cayó al balón parado, ¿qué tan ocupado o preocupado estás de que se generen opciones de gol? Porque hoy casi no hubo tanto, Javier. A pocos días, ¿qué tanto es algo que hay que trabajar en encontrar la manera?
5: Bueno, sí, tenemos que seguir trabajando. Si tuvimos una ahí de chino muy... tapó el arquero, pero poco más, es verdad. Yo creo que nos complicó su la primera parte, se nos metió muy atrás y llegamos un poco por fuera, a media distancia, pero no fuimos muy, muy claros. Y en la segunda prácticamente estuvieron mucho más tiempo la pelota, pero jugaron mejor que nosotros la segunda parte. Y sí, por supuesto, son triunfos que te dejan la reflexión de que tienes que seguir mejorando. Es cierto que mandé a la tribuna a Piojo y a Raúl, que son jugadores que pueden haber entrado. Y no sé, sí, evidentemente sí hay que seguir trabajando. Llevamos ya varios partidos en los que sí, aguantamos la puerta 0, 1-0, 1-0, 1-0, 1-0, pero bueno, esperemos ser más contundentes en el futuro, sí, hay que seguir trabajando.
1: Hasta ahí la palabra del Vasco Aguirre, porque no está contento, porque está aburrido, porque no encuentra por dónde, porque no hay generación, porque no hay definición, y yo me voy a poner en el tema de la generación. Yo siempre dije que Fidalgo era el único jugador de la Liga Mexicana que estaba capacitado para ir a Europa y andar bien. Bueno, fue al Betis. Lo que pasa es que en Betis al principio jugó, pero después volvió Isco de su lesión y, por supuesto, tomó el puesto que le corresponde, no solamente de buen jugador, sino de capitán y de ídolo. Contra esa es difícil. Seguramente va a poder jugar un poco más atrás en el Betis y sigue siendo un buen jugador. El tema es que siempre nos preguntamos, ¿ameritaba traer un naturalizado desesperadamente que lo han perseguido por 2 o 3 años, que al principio dijo que realmente él quería jugar por España si algún día tenía posibilidades? Y como no tuvo plato de segunda mesa, tomó la selección mexicana. No fue brillante, ni siquiera fue resaltable su labor frente a Australia. Me parece que queda de ver. Yo creo que el chiquito Mora, si van a jugar con un generador detrás de los puntas, se lo va a terminar comiendo y puede terminar siendo titular. México-Serbia juegan en un par de días. Después, más adelante, México está en la serie con Sudáfrica, con Corea del Sur y con República Checa. Bueno, hasta el tercero clasifica, yo creo que Messi va a avanzar. Mi querido Omar Orlando Salazar, usted hablaba, y no es santo de mi devoción, Charlie Rodríguez, de que Charlie debió haber estado en lugar de Fidalgo. ¿Es mejor Charlie que Álvaro Fidalgo? ¿Lo llevaron por el acento castizo que tiene?
2: Mire, yo creo que si Fidalgo se hubiese quedado en el América, habría tenido primero más continuidad, mejor ritmo y seguramente que tendría mejor condición para estar en el 11 titular de la selección mexicana. Pero está en el Betis, y usted ya lo ha dicho, en los últimos partidos fue borrado prácticamente de la titularidad, porque allí estaba Isco, que siendo Isco medianamente mejor que él, me parece que no alcanza la dimensión que uno siempre quiso de Isco. En fin, y después lo de Charlie Rodríguez, yo creo que tuvo merecimientos por la forma como condujo al equipo del Cruz Azul a conseguir precisamente el
1: título. Además estuvo en casi todas las convocatorias anteriores del Vasco, sí, de fecha FIFA.
2: Sí, de acuerdo. Ahora, yo quiero primero cambiar la palabra protagonista de la que refería a México pretendiendo ser eso, en una fase donde hay un grupo complicado, ciertamente hay un grupo complicado, no va a ser tan fácil. Entonces, le quiero cambiar, y después de escuchar al Vasco en la presentación de la conferencia de prensa, por la palabra animador. Si en México no puede ser protagonista, ni tampoco puede ser animador, de acuerdo con lo que se ha visto y la lectura del Vasco Aguirre y los interrogantes formulados, porque México poco hizo por el ataque, entonces, ¿de qué selección mexicana hablamos? Y allí coincido con usted, esta no es la mejor selección mexicana de todos los tiempos. Es quizá de las más discretas que haya podido tener el fútbol azteca como representante. Y me parece que, sumado a ello, hay que agregarle la condición de equipos en los que va a encontrar en la primera fase que no son papita para el oro. Son equipos muy complicados que han tenido mejor desarrollo futbolístico y mejor avance en cuanto a la exposición de selecciones se refiere. Siendo así, yo creo que, por ejemplo, México va a tener un papel discreto, ¿sí? Quiero creer que pueda mejorar en esta última semana donde va a tener para enfrentar a la selección de Serbia, que es una selección más exigente todavía que la que enfrentó recientemente como la de Australia. Entonces, y caigo después en el tema de Memo Ochoa, de su émulo, porque siempre tuvo allí su émulo y ahora se va a encontrar con él, lo de Memo Ochoa, que no ha sido bueno, que sí, que capitaliza su sexta representación en un mundial para considerársele como el más llamado a la selección en toda la historia, y después jugadores.
1: El fútbol mexicano se destaca por batir récords sin importancia.
2: Bueno, ese es uno de ellos. Este es otro de ellos. Sí, lo de Berterame, hombre, a mí me queda sonando lo de Berterame. Aquí lo hemos fustigado porque en los primeros partidos con el Inter no tuvo una buena presentación, quizá el tema de la adaptación, pero de a poco fue sumando y hoy se consigue como un jugador que le está aportando goles al Inter y que en el pasado pudo haber también hecho algo por la selección mexicana. Yo creo que allí podría haber una injusticia para Berterame, pero siempre hablamos de los naturalizados. Entonces, hablamos de tres naturalizados ya, sumar otro cuarto naturalizado. La prensa encima por parte de México, porque siempre en México habrá de existir aquel prurito, aquel deseo de que México sea totalmente mexicano, y no lo es.
1: Vamos a ir ahora entonces, de alguna u otra manera, a lo que decía Omar Orlando Salazar, un tema importantísimo, el del centro delantero. Como bien dice Omar, nosotros fustigamos en su momento a Berterame porque relatamos oficialmente al Inter cada partido y estuvo 6 partidos sin hacer un gol. Pero en los últimos partidos, creo que en los últimos 6 partidos lleva como 8 goles. El que estuvo en la cancha el otro día, que es el centro delantero del Milan, que ingresó en el segundo tiempo por el Memote Martínez, fue Santiago Jiménez. A ver, ingeniero, ¿qué decía Santiago Jiménez de su momento y del momento de la selección?
4: Así, la vida es así. Yo creo que desde Qatar hasta este Mundial fue un proceso de 4 años donde los primeros 3 años me fue muy bien, metí muchos goles, tuve temporadas muy buenas y tocó que el último año lamentablemente me tocó operarme, me tocó la lesión. Por ahí un mal momento, pero como tú dices, ya desde que hice el viaje, cambié el chip. La verdad no siento que haya sido injusta, yo creo que estoy siendo criticado justamente, ¿no? Creo que soy delantero y la afición quiere ganar, la afición quiere goles y un club como Milan debe estar en Champions League luchando los primeros puestos sí o sí. Y no logramos el objetivo, ¿no? Entonces, yo creo que en un club tan grande como Milan no te puedes permitir eso. Entonces, yo creo que las críticas son justas. Quedé madrugando hasta las 6 de la mañana para ver a Cruz Azul campeón. Una alegría inmensa, como bien saben. Soy azul de corazón desde niño y nada, fue una alegría inmensa. Yo creo que los cuatro delanteros que en el momento estamos aquí, somos delanteros muy completos, pero por ejemplo Raúl, a mí me gusta mucho la claridad que tiene para jugar, ¿no? Es un jugador que pierde muy pocos balones. Hormiga es un jugador con un olfato goleador impresionante y se ha visto en estos últimos años. El Memote, bueno, es un jugador que te aguanta todas.
1: Ser un tremendo periodista deportivo y además me demuestra que ya está mirando por la ventana para volver a Cruz Azul. Peinate, como dijo Teresita. ¿Por qué lo digo?
2: Sí.
1: Porque analiza y hace un poco de trampas, por más que habla bien de sus compañeros. Arranca diciendo, cuando estuve en Holanda, tuve dos muy buenos años, después llegué al Milan, anduve bien, me lesioné y de ahí para adelante no he vuelto a levantar mi nivel. En el Milan nunca anduvo bien. En el Milan es criticado desde que llegó. Simple y sencillamente, porque yo no sé quién es su bendito o bendita representante, porque sé que es una chica, debemos de conseguirla porque vamos a ir a trabajar a la RAI, Omar, de esta manera. Sí. Lo metió en un lugar que le queda grande. Le queda muy grande el Milan, como le pudo haber quedado muy grande el Bayern Múnich, como le pudo haber quedado grande el Liverpool, y ni siquiera hablo de los equipos grandes de España. Un chico muy educado, un chico que se crió dentro del ambiente del fútbol, muy buena persona, un buen atleta y no es un mal jugador, pero hay lugares para los que no le alcanza. Y otro de los que no le alcanza, por más que hizo un gol definitorio y definitivo en Copa Oro, me parece que es para ser figura de la selección mexicana, porque se pone nervioso, porque siempre debe tener en la mente o en su subconsciente, por más que él diga que es mexicano, hincha de Cruz Azul de chiquito, que la gente no lo considera y que de alguna manera lo ponen en la lupa de los naturalizados. Pero no es mi única preocupación. Y sinceramente lo digo porque aquí tengo los números, Omar. En los últimos 10 partidos, 0 gol. Raúl Jiménez en los últimos 10 partidos, 2 goles. Y aparece Berterame, al cual criticamos en su momento, que de la mano de dos genios como Messi y como Suárez ha aprendido a jugar mejor y está convirtiendo goles. ¿Y por qué digo en el caso de Berterame? ¿Por qué podría haber hecho falta? Porque estos andan mal de cara al gol. Él anda bien, pero además en un Mundial donde hay que jugar sin pelota, donde hay que poner presión alta cuando el técnico lo manda, o hay que volver a recuperar en la zona media cuando es necesario, nadie está en las condiciones físicas de Berterame, ninguno de todos los que vemos. Por eso digo que Berterame hoy no está por encima de la mayoría de estos cuatro delanteros que nombró, porque los nombró a todos, Santiaguito, pero se tomó el recaudo de no nombrar a Berterame, al enemigo nunca.
2: Claro, claro, pero no lo menciona porque no está en la convocatoria. Pero yo estoy de acuerdo con usted y en esa particularidad yo creo que es donde más ha caído para reseñarse las ausencias de esta selección mexicana. Entonces, lo de Charly Rodríguez y lo de Germán Berterame. Ahora, yo quiero sacar una lanza por Santi. ¿Por qué? Porque, hombre, él hace un reconocimiento que en verdad la crítica ha sido correcta y justa con él, porque no ha tenido un buen desempeño.
1: Argumenta el tema de la lesión.
2: Sí, argumenta la lesión, pero argumenta también su baja futbolística, su rendimiento. Yo creo que ahí tiene algo de sentido común y está bien. Entonces, muy centrado, muy honesto para decir, sí, yo la verdad en el último año no he tenido el éxito que esperaba. Seguramente que del Milan saldrá. Y la descripción que hace de cada uno de sus compañeros, ahí es donde yo simplemente reflexiono. Digo, bueno, si estos son una maravilla, si fulano de tal es así, si el otro es asá, si este tiene esta condición y fulanito de tal tiene también enorme capacidad, entonces hablamos de una selección mexicana que puede pasar perfectamente y caminando la primera fase. Pues no, no es así. Esa descripción no corresponde totalmente a lo real, a lo de hoy con la selección mexicana. Ah, de pronto en el pasado sí, en el otro a lo mejor y con sus clubes a lo mejor sí tuvieron esa brillante descripción que nos ha dado Santi Jiménez. Pero yo quiero creer que México va a cambiar. Yo quiero creer que México va a mejorar. Porque hablan de ir a buscar muy buena participación. El Vasco Javier Aguirre los arropa y dice exactamente, no, México está para competir. Y los otros dicen, nosotros estamos para soñar. Entonces, hay una rivalidad en las dos cosas. Las dos pueden coincidir perfectamente, pero hay que poner los pies en la tierra.
1: Sí, y mire el caso de Raúl Jiménez, ¿no? Es suplente en su equipo, el Fulham, del brasileño Rodrigo. Y yo lo busco acá, y la verdad, 11 partidos, y el último gol lo hizo hace 11 partidos frente al Burnley. La verdad, no está para jugar tampoco Raúl Jiménez. Está metido en tremendo problema este equipo, la selección mexicana. Y bueno, le cuento, sinceramente, usted, si quiere seguir monitoreando este programa, no se olvide, para no perder ni un episodio de nuestro podcast, vayan a Live Radio, busca FC Mundial, suscríbase y ya.
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9: Unánimo Deportes presenta. ¿Sabía usted que en septiembre de 1947 Sugar Ray Robinson se retiró por primera vez del boxeo citando que soñaba matar a sus oponentes y pidió ayuda a un ministro de una iglesia? El ministro le aseguró que era solo un mal sueño y lo convenció de regresar al boxeo. Lamentablemente, en la siguiente pelea, Sugar Ray Robinson aplastó a Jimmy Doyle en el octavo asalto con un brutal gancho de izquierda que envió a Doyle al mundo de la inconsciencia. Doyle nunca se recuperó y desgraciadamente murió. Tenía solo 22 añitos de edad. Sugar Ray Robinson le dio todas las ganancias de las siguientes cuatro peleas a la madre de Jimmy Doyle. El equipo con más goles marcado en un mundial es Brasil con 237. En segundo lugar se encuentran Alemania con 232 y Argentina con 152. El jugador con más partidos disputados en un mundial es el argentino Lionel Messi con 26. En segundo lugar se encuentran el alemán Lothar Matthäus con 25, seguido por otro alemán, Marislav Klose, con 24 partidos.
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9: Bueno, vamos a cambiar un poco el ángulo de la información aquí en FC Mundial, pero vamos a seguir de alguna forma ligados al mundo del fútbol mexicano y de la selección mexicana. Se llevó a cabo la final de la CONCACAF Liga de Campeones. Toluca, en su territorio, en el infierno, incendió las garras de los Tigres, porque terminaron 0-0, se fueron a la definición desde el punto del penal, y al Patón Nahuel Guzmán no se le ocurrió mejor idea que volver locos a sus compañeros. Yo tenía al Patón Guzmán como el hombre que enloquecía a los rivales, como el hombre que se conversaba a los ejecutantes. No, con todo patearon los penales de Tigre, los agarró en la mitad de la cancha, los volvió locos, les conversó en la oreja hasta llegar al punto del penal, y de esa forma terminaron errando dos, pero debieron haber dado cuatro, porque patearon de forma espantosa. A él, que ya está viejo, que fue bueno en su momento, que se debe retirar con Gignac, se le escaparon también un par de balones desde los remates del punto del penal que antes los hubiera atajado. Sin embargo, por el otro lado, sí, ahí tenemos la figura en el otro arco. Luis Manuel García Palomera fue la figura, detuvo dos en el partido, tapó varios mano a mano y hace nuevamente campeón al Toluca. Pero lo hace García Palomera, lo hace el Niño de gran gestión, pero lo termina haciendo una vez más el Turco, que ha ganado con Monterrey, que ha ganado con el América, que ha ganado dos campeonatos de la Liga Mexicana con Toluca y que ahora gana la CONCACAF Liga de Campeones. Por eso yo me pongo a pensar, Omar, ¿hay tanta urgencia para poner a Rafa Márquez después del papelón que van a hacer en Copa del Mundo como técnico principal? El Turco Mohamed, que ha levantado la mano tantas veces, le han dado la posibilidad hasta el propio Osorio, mire lo que le digo, ¿no merece el Turco, después de todo esto, después de la Copa del Mundo, una chance de dirigir a México? ¿No es el mejor técnico que ha habido en la Liga de los últimos años?
10: Es una muy buena pregunta, poeta, una buena reflexión. Pero le voy a robar una frase que usted regularmente cita en estos espacios y en los otros donde hemos estado. Hay muchos niños para un solo trompo. Esa frase me gusta. ¿Sí? Y entonces hablamos figuradamente de el Turco Mohamed, hablando de niños, obviamente que no lo son, por eso hablo de sentido figurado. El Turco Mohamed, Juárez, Efraín Juárez, ¿sí? Después está ahora también Joel Wiki, seguramente que
9: lo pondrán. ¿En serio, Efraín Juárez? Yo no lo veo a Efraín Juárez, yo no me lo tomo en serio a Efraín Juárez, Rafa ni a los periodistas Márquez, que dicen que es un fenómeno, perdóneme Rafa que lo diga.
10: No, yo le hablo a los que hay en consideración por parte de toda la gente. Lo mío sí. Si le digo, para mí el Turco Mohamed tiene hace rato ganado el crédito absoluto para ser técnico de la selección mexicana. Ya lo que usted ha descrito de él, la forma como lo ha conseguido, empezando por el Tijuana, donde demostró que con un equipo de obreros alcanzó el título por encima de los grandes que ha tenido el fútbol mexicano. Pero el Turco Mohamed, así como tiene también gente que le cree, gente que le adora, que le ama, que le idolatra, también tiene sus detractores. Es un hombre de amores y de odios, o de odios y de amores. Entonces me parece que, al final de cuentas, si uno establece en el balance lo que ha hecho el Turco Mohamed, más comparado con los otros, yo sí creo que de calle, pero lejos, podría ser el técnico de la selección mexicana. Lo que pasa es que, mire, lo hace una cosa. La Federación Mexicana de Fútbol preparó a Rafa Márquez para eso, para darle continuidad una vez que termine el Vasco Javier Aguirre.
9: Yo no digo que Rafa no sirva, formado como técnico en el Barcelona, para mí después de Hugo Sánchez el mejor jugador que ha tenido México representándolo en el mundo, caballero, amigo de la familia, todo lo que usted quiera, pero no ha dirigido un partido en primera división, no ha dirigido un partido en la selección sub-20 y me parece que eso es parte de un proceso que no se puede saltear. De todas formas, yo creo a morir en el turco. En algún momento mis amigos de Celta de Vigo que lo miraban por la ventana me decían, es un vago, llega tarde, hace todos los días los mismos ejercicios. Bueno, tal vez no sirve para una liga donde la metodología es tan avanzada como la liga española. Pero el fútbol mexicano y la idiosincrasia del mexicano la maneja como nadie. Porque le sacó fruto y le sacó jugo a las piedras. Realmente hay que decirlo, lo que ha hecho con Elinho, una barbaridad lo que juega Elinho, mucho más que Paulinho. Lo que ha hecho en algún momento con Juárez como Pereira y lo que hace dándole la confianza a García Palomera. Aquí el único que no me cuadra es Marcel Ruiz. Marcel Ruiz jugó a la escondida. Quiso jugar la final de la CONCACAF, casi hace a su equipo perder la Copa para mostrarle al Vasco de que todavía estaba para el Mundial. Terminó la Copa, lo sacaron porque no podía más y dijo, esta semana me voy a operar. Eso no se hace. El turco Antonio Mohamed, quien para mí tendría que, como dice Omar, dirigir de calle a México, es el único que puede hacer a México andar en el nivel que lo tuvo Miguel Herrera en Brasil. Hable, turco.
6: Felicidades por el título. Tony, el cierre de una temporada perfecta con este campeonato y preguntarte qué significa este título y haber roto esta racha tan larga que tenía Toluca sin un campeonato internacional. Gracias.
11: Bueno, buenas noches. A ver, creo que fue una final disputadísima. Tuvimos la dosis de fortuna que tiene que tener un campeón. Luis hizo un gran partido. El equipo nuestro llegó justo con lo físico. Pero el corazón por delante, nunca nos rendimos, y creo que siempre el ganador es justo, ¿no? Pero felicitar al rival que hizo un partidazo, fue una final muy emotiva, no tan bien jugada, pero muy emotiva, y mucha felicidad tenemos porque era el objetivo que nos habíamos propuesto cuando empezó el semestre. Así que nada más, ahora queda festejar, descansar bien y ver después, programar el futuro.
12: Siguiente pregunta, Eric Morales de Fox Deportes. Adelante, por favor.
13: Gracias, Mau. Hola, Tony. Buenas noches. Felicidades por el título. Dijiste que es la copa que te faltaba. ¿A qué te sabe? Porque aparte es Tigres, sabemos la rivalidad que tienes por tu pasado con Rayados. Y una segunda, si me lo permites, el cambio de Marcel Ruiz. ¿Por qué fue? ¿Fue táctico? ¿Fue porque no te gustó algo? ¿O porque sintió algunas molestias? ¿Por lo que dices de que llegaron justo físicamente? ¿Por qué fue? Gracias.
11: No, Marcel le molestó la pierna en el principio del partido. Se infiltró igual en el medio tiempo, porque juega con el corazón. Es una felicitación aparte para él por todo lo que pone, por cómo ha jugado, pero no podíamos, estábamos jugando prácticamente con uno menos, y bueno, lo tuve que cambiar. Pero él jugó con el corazón siempre por delante, así que mi admiración y mi respeto hacia él. Creo que puso por delante la institución y todos los compañeros y a todos por sobre su salud, y la verdad, felicitarlo, porque él se merecía levantar esta copa. Y después, no, yo soy de Toluca, sí, obviamente tengo un pasado en Monterrey, siempre tengo el cariño con la gente de Monterrey, ustedes saben que yo soy Antonio, ellos saben que esa frase cómo continúa, pero estoy feliz por Toluca.
9: Antonio de Monterrey.
12: Siguiente pregunta, Marifer Ibáñez de ABC Deportes, adelante por favor.
14: Buenas noches, Tony, preguntarte... ¿Qué fue lo más difícil de este camino para conseguir este título y en el encuentro qué pasaba por tu cabeza ya en los minutos finales y en la tanda de penales?
11: Pasaron tantas cosas por la cabeza. El último sabíamos igual. Yo sabía el último que... Ayer estuvimos practicando en ese arco penales y sabíamos que cruzado lo íbamos a ganar. Luis iba a atajar una cruzada. Creo que el equipo tuvo mucha personalidad.
9: Claro, porque le quedó para patear
11: penales. Bien. Me parece que ninguno titubeó en cómo patear y hubo muchos chicos que no tienen tanta experiencia en estas situaciones. Así que se pasan muchas cosas por la cabeza porque fue otra vez como la final pasada de diciembre cardíaca y la moneda cayó para nuestro favor de vuelta o la pelota rodó a nuestro favor. Así que hay que seguir.
9: Ahí la palabra del turco. Le digo que pensé lo mismo. Cuando vi a Juanjo parado frente a la pelota, digo, es un zurdo, la va a cruzar y Luisito se lo va a atajar. Bueno, lo del turco ya lo conversamos. ¿Y qué, mi querido Omar, del gran Guido Pizarro? Un tipazo, un gran jugador. El Conde, le decían cuando jugaba en la mitad de la cancha. Un día abandonó la camiseta de volante central. Un jueves y el domingo se puso el saco de entrenador. Lo llevó a una final de Liga, la perdió con Toluca. Lo llevó a la final de CONCACAF, la vuelve a perder con Toluca. Y siempre me acuerdo de nuestro común amigo Rubén Omar Romano, que yo considero uno de los más sabios de México, que llegó a 5 o 6 finales y no ganó ninguna y se enterró para siempre. Injusto, lamentable, porque ¿cuántos dirigieron toda la vida sin haber jugado una final? ¿Le va a pasar lo mismo a Pizarro? Ahora, voy a hacer un alto en esto, ¿eh? Qué bajo lo de Rodrigo Aguirre. Esto me pinta de cuerpo y alma lo malo que puede ser Bielsa. No quiso llevar a Suárez y el Búfalo ha hecho un gol como en 15 partidos, se choca con los defensores, no aporta nada, es un verdadero desastre. Y después hay que decir que Angelito Correa ya no puede más con las piernas y hay que decir que el patón Nahuel Guzmán le jugó en contra. ¿Qué va a pasar con Guido Pizarro, mi querido Omar? ¿En dónde lo ponemos? ¿Entre los mejores técnicos de México o en el primero para echar el año que viene si no consigue el campeonato?
10: Yo lo pondría entre los técnicos más didácticos en aprender de lecciones de fútbol como técnico dentro de un corto tiempo. Para mí sigue siendo un técnico muy joven, novel, un técnico que apenas está haciendo sus primeras armas en el recorrido como entrenador, pero ya ha logrado llevar a 2 disputas de título bajo su égida. Y me parece que va a ser un muy buen técnico, todavía le queda mucho por recorrer. Entonces yo con esto le daría otra oportunidad al técnico para que continúe al frente del equipo. Pizarro fue un jugador muy importante para el equipo de Tigres por su manejo, por su distribución, por esa postura que siempre tuvo en la mitad de la cancha del conjunto felino. Y ahora como técnico, después de haber recogido enseñanzas de uno y de otro, yo creo que está haciéndose un camino. Aquí me parece que la continuidad para él puede estar garantizada. Y después yo estoy de acuerdo con usted, hay jugadores que no están en el nivel o no estuvieron en el nivel del cuadro de Tigres. Y hay jugadores que por nivel, por rendimiento y por ciclo cumplido, tienen que irse de la institución.
9: Perfecto, y le voy a decir una cosa. En sus manos tuvo el triunfo, para mí quien debió haber jugado por Rodrigo Aguirre mucho antes, fue André Pierre Gignac, que se va a terminar retirando y que, según dicen, va a pasar a ser directivo del equipo felino. 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
1: Bueno, vamos ahora sí a dar una vueltita más, ya que hemos andado alrededor de la selección mexicana, alrededor de otras selecciones, a lo que puede ser un gigante dormido que acaba de despertar. Ustedes no ignoran, si nos siguen a nosotros en los diferentes programas, en las diferentes cadenas a nivel mundial en los que tenemos la suerte de trabajar, todavía no nos explicamos por qué, gracias a todos los que nos dan trabajo, le ponemos muchas ganas, eso sí. Si ustedes nos escuchan y nos siguen por ahí, saben que hemos dicho desde hace mucho rato, desde que se jugaba la eliminatoria, que si Carleto Ancelotti le tomaba la mano a Brasil, que si Neymar podía llegar en medianas condiciones para jugar, para mí Brasil era la bandera de América del Sur para pelear por este campeonato del mundo, por encima del campeón, porque es muy difícil repetir. Porque yo ya veo a la Argentina de la forma que se están manejando las cosas, que está sufriendo del mismo síndrome que sufrió aquella selección de Menotti, que ganó en el 78 y que quiso repetir en el 82 en España, y se pasaron veraneando, se pasaron firmando autógrafos, Valencia es precioso, andaban siempre en la playa, Menotti trasnochaba y los jugadores también, y no pasó nada. Me parece que el exitismo con que se han vivido estos 4 años, después del Mundial de Qatar, donde tuvimos la bendición de estar prácticamente con Cristian Echeverría como únicos representantes de esta cadena y de otras, me parece que se enfermaron de campeonitis. Ojalá que no sea así, los puede salvar el espíritu competitivo de Lionel Messi, pero pasan un montón de cosas. Y sin embargo, Brasil, y quiero entrar en esto, de a poquito se ha ido reconstruyendo. Empezó con críticas el bueno de Carleto Ancelotti y terminó de una u otra manera ganándoselos a todos. 6-2 le convirtió a Panamá en un partido donde abrió la cuenta Vinicius y prácticamente podemos decir que fue el golazo de esta fecha de amistosos. De todas maneras, yo no me quedo con Vinicius como el futuro gran protagonista de la Copa del Mundo, porque conozco las condiciones notables del hábil, ágil y gran jugador del Real Madrid, pero también conozco su nefasta personalidad que puede llegar a ser su peor enemigo. Por eso no me meto a decir que Vinicius es la cabeza de este equipo. Sin embargo, pienso, por ejemplo, en

0: defendió Alisson y después Ederson. Dos buenos arqueros, dos arqueros que están en Europa. Me baso en que Brasil es candidato en lo que puede hacer Casemiro, que además de anotar un gol fue fenomenal, el nuevo jugador del Inter de Miami, en lo que hace Rafinha, como le decíamos, en lo que puede hacer Thiago y en lo que puede llegar a hacer si se termina recuperando Neymar y, por qué no, cosas del bueno de Vinicius. ¿Es este Brasil de Carleto, mi querido Omar, candidato por América del Sur, o está mejor Colombia, o está mejor Argentina, o está mejor Ecuador?
1: No, mire, yo creo que Brasil siempre seguirá siendo candidato. Lo que pasa es que esa candidatura de Brasil está sujeta a cómo lleguen también los otros equipos y particularmente los europeos, donde hablamos de Francia y hablamos de España, que tienen una muy buena condición futbolística, que Francia es el actual campeón y que España es el campeón de Europa. Así que ahí hay dos cosas que hay que tener en cuenta. Pero no me cabe la menor duda que Brasil tiene unas individualidades, una exquisitez para jugar al fútbol, tiene jugadores de élite y tiene un técnico de gran capacidad de reconocimiento. Obviamente no voy a hablar mucho porque todos lo sabemos, como es Ancelotti. ¿En dónde puede estar la clave para que este Brasil sea aplastante, como lo ha hecho contra Panamá? Una selección que sí, ciertamente puede ser un poco discreta, que estuvo como protagonista en pasados eventos de eliminatoria, pero que no le alcanzó para esta oportunidad. A mí me parece que la selección de Brasil depende mucho del engranaje que pueda tener, de la química que pueda haber entre jugadores, de que se eliminen aquellas ásperas de grandeza que puede tener uno y otro jugador. Y allí es donde el
0: técnico... ¿Te dice que puede haber celos entre Neymar y los demás?
1: Sí, ese tipo de cosas que, claro, uno encuentra un técnico como Ancelotti que a nivel de vestuario lo sabe manejar perfectamente. Pero aquí hay unos egos que hay que saber ajustar para que el equipo entre en la presentación que se quiere. El fútbol fantástico lo tiene Brasil, pero hace rato tiene jugadores que usted acaba de mencionar que prácticamente le pintarían la cara a cualquiera. Pero, insisto, la clave está en que haya un muy buen engranaje, que haya buena química y que se acaben aquellos temas de soberbia y de ego que puedan tener uno y otro. La vanidad aquí en Brasil tiene que irse a un lado para que vuelva a retomar lo que fue Brasil en la anterioridad.
0: Sí, y usted mira, quedaron nombres importantes afuera, pero hay otros adentro. El caso de Lucas Paquetá, que ingresó el otro día por Vinicius y se transformó en el mejor jugador de la cancha, anotando también un golazo. El caso de Endrick, que pasó del Madrid al Olympique de Marsella y la está rompiendo. El caso de Thiago, que ingresa y anota también en el lugar de Cunha. Ni que hablar lo que puede entregar Fabinho, el mismo Roger Ibáñez. La verdad que hay un plantelazo que lo maneja, para mí, además de un gran estratega, un tipo que es un gran conductor. Yo he llegado a la conclusión en los últimos días que Carleto Ancelotti es el mejor técnico del mundo. Sin ninguna duda, todo el mundo se va con Luis Enrique. Ganó 6 Champions con el Real Madrid, ganó también en su momento con el Milan. Es un tipo que le fue bien en Alemania con el Bayern Múnich. Maneja el alemán, maneja el español, maneja ahora el portugués. A ver, ¿qué decía después de esta victoria de un hombre que, aunque ganó por goleada, sigue estando desconfiado? Suelte al bueno de Carleto, por favor.
2: Pero hasta la Copa, yo quiero crear un poco de suspense, porque si no, no tenemos tema para hablar.
0: Ahora después les traduzco.
2: Es una ayuda para vosotros, para todos vosotros, porque se acabó el tema Neymar, entonces ahora, ¿qué tenemos que hacer? Esto es un buen tema para hablar y para estar, para mí, despierto.
3: Boa noite, Carla. Aqui é o Centro, Bruno Cassus, do GE.globo. O Rafinha, ele pode desempenhar diferentes funções no ataque. Na seleção, a gente já viu ele jogando pelo lado direito, pelo lado esquerdo e hoje mais ao centro. Em qual dessas funções o senhor entende que ele rende melhor, que ele desempenha mais?
2: Sí, es difícil de decirlo. Obviamente él no es un centroavante, no le pido de jugar centroavante, le pido de estar cerca de la línea de defensa, porque yo acho que en el aspecto de atacar a profundidad, él es el mejor del mundo. Entonces,

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0: 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Peleó 45 veces, ganando 41 de ellas por knockout con un 91% de efectividad, y sigue siendo mejor que el porcentaje que alcanzó Rocky Marciano, que además de retirarse invicto, ganó 43 peleas de sus 49 por knockout. 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

0: ¿Está Max Verstappen realmente en guerra con la Fórmula 1? ¿O estamos viendo algo mucho más profundo? Porque detrás del titular hay un conflicto real. Verstappen no solo está molesto con su rendimiento o con Red Bull Racing, su crítica apunta directo al reglamento 2026, autos dominados por la gestión de energía, menos manejo al límite y una sensación clara de que el piloto ya no marca la diferencia como antes. El neerlandés lo dijo sin filtro. Ha llegado a calificar esta nueva era como un chiste, y más importante aún, dejó abierta la puerta a un retiro anticipado. No es una amenaza vacía, es un piloto que ya ganó todo, que no necesita demostrar nada y que empieza a cuestionarse si realmente disfruta seguir aquí. Y lo más interesante es que la Fórmula 1 sí escuchó. La FIA reaccionó de inmediato con ajustes al reglamento para Miami. Más potencia en momentos clave, menos dependencia eléctrica en clasificación y cambios pensados para devolverle agresividad a las carreras. Eso cambia totalmente la lectura, ya no es solo Verstappen contra el sistema, es la categoría reconociendo que algo no estaba funcionando. Pero el fondo sigue siendo el mismo, cuando el mejor piloto del mundo empieza a dudar, el problema no es individual, es estructural. Y ahora la gran pregunta no es si Verstappen se va, es si la Fórmula 1 será capaz de convencerlo de quedarse. Para Unánimo Deportes reportó Francisco Zuleta.
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2: Un número, una leyenda, un legado que cambió el juego para siempre. Cada 15 de abril, el béisbol rinde homenaje a Jackie Robinson, quien desafió las reglas no escritas del racismo y se convirtió en el primer jugador afroamericano en disputar un partido de Grandes Ligas. Jack Roosevelt Robinson, nieto de esclavos e hijo de granjeros, nació el 31 de enero de 1919 en Cairo, Georgia, donde desde niño enfrentó a la segregación y la discriminación. A pesar de ello, se destacó en múltiples deportes, sirvió al ejército en la Segunda Guerra Mundial y en 1945 fue contratado por los Kansas City Monarchs de las Ligas Negras. Pero ese mismo año, el visionario gerente general de los Dodgers, Branch Rickey, lo buscó con un objetivo claro: romper la barrera racial del béisbol. En 1946 jugó en las ligas menores con los Montreal Royals y el siguiente año, el 15 de abril, Jackie Robinson debutó con los Dodgers, convirtiéndolo en un día que cambiaría la historia del deporte. Los inicios fueron brutales. Le arrojaban pelotas a la cabeza, lo insultaban desde las gradas y algunos rivales y compañeros se negaban a jugar con él. Pero Jackie nunca respondió con palabras ni puños. Lo hizo con su juego. En su temporada de debut fue elegido novato del año. En 1949 ganó el premio al jugador más valioso de la Liga Nacional y lideró en bases robadas. Participó en 6 Juegos de Estrellas consecutivos y llevó a los Dodgers a 6 series mundiales, ganando una en 1955. Incluso trabajó con Martin Luther King Jr. para sumar el sueño que cambió el rumbo de la sociedad. En 1997, en el 50 aniversario de su debut, la MLB retiró su número 42 en todas las franquicias, un gesto que ningún otro jugador ha recibido. Desde 2004, cada 15 de abril se celebra el Día de Jackie Robinson y todos los jugadores, entrenadores y árbitros usan el número 42 para recordarlo. Sin duda, uno de los mejores legados en la historia del deporte.
0: Andrés Guardado se despidió de la selección mexicana con una huella difícil de igualar. 5 Copas del Mundo, 3 títulos de Copa Oro y el récord absoluto de partidos disputados con la camiseta verde. Entre 2005 y 2024 acumuló más de 180 apariciones, 28 goles y una cifra similar en asistencias. Cifras que lo colocan como uno de los futbolistas más consistentes y longevos de la historia del Tri. Su debut llegó en diciembre de 2025 ante Hungría con apenas 19 años. En un inicio fue extremo zurdo, rápido y encarador. Con el paso de los años se transformó en un mediocampista organizador y capitán, y símbolo de liderazgo de 2 generaciones distintas de la selección. En mundiales dejó su sello. Estuvo presente en Alemania 2006, Sudáfrica 2010, Brasil 2014, Rusia 2018 y Qatar 2022. Disputó 13 partidos mundialistas, segundo lugar histórico para un mexicano solo detrás de Rafael Márquez. En Brasil de 2014 firmó uno de sus momentos más recordados, el gol que abrió el camino a la victoria ante Croacia. En la región de CONCACAF fue determinante. Guardado levantó 3 Copas Oro en 2011, 2015 y 2019. En la edición 2015 fue capitán y elegido mejor jugador del torneo, confirmando su papel protagónico en la década. Los números y la regularidad lo sostienen como un candidato inevitable a los primeros puestos del ranking histórico del Tri. Sin embargo, la discusión por el top 3 abre constantes inevitables. Márquez con su legado como capitán mundialista, Ochoa con sus actuaciones memorables en Copas del Mundo, Hugo Sánchez con la estatuilla de leyenda global y Chicharito como máximo goleador histórico. Guardado no tuvo la exposición mediática de Hugo ni la épica de Márquez u Ochoa en momentos puntuales, pero sí una carrera sostenida en el máximo nivel con títulos, liderazgo y récords. Por eso la pregunta queda abierta, ¿merece entrar en el podio histórico de la selección mexicana o su lugar está asegurado en el top 5 indiscutible? Para Unánimo Deportes reportó Francisco Zuleta.
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3: No todos los grandes campeones tienen trofeos. En la Fórmula 1 hay nombres que, aunque nunca fueron monarcas, se ganaron un lugar en la historia por su talento, coraje y legado. Hoy repasamos a 7 pilotos míticos que nunca lograron coronarse campeones del mundo. De Chris Amon, conocido por tener un talento inmenso y una mala suerte legendaria. El neozelandés brilló en la pista, pero jamás logró ganar un gran premio de F1, aunque sí se llevó victorias en competencias icónicas como Le Mans. Para muchos, fue el mejor piloto que nunca vio la bandera a cuadros en primer lugar en la Fórmula 1. 6. Didier Pironi. El francés Didier Pironi tenía todo para convertirse en campeón en 1982. Lideraba el campeonato hasta que un terrible accidente en Alemania truncó sus aspiraciones. Su nombre quedó marcado por su carácter competitivo y por lo cerca que estuvo de tocar la gloria. 5. Jackie X, el belga. Jackie X fue subcampeón en 1970 y sumó 8 victorias en la F1. Pero su legado va más allá. Fue una leyenda en carreras de resistencia, con 6 triunfos en Le Mans. Un piloto completo que brilló en múltiples categorías del automovilismo. 4. Carlos Reutemann. Argentina estuvo a un punto de ver campeón a Carlos Reutemann en 1981. Llegó a la última fecha como líder del campeonato, pero una actuación gris en Las Vegas lo dejó sin título. Aún así, su técnica y temple lo convirtieron en uno de los grandes del continente. 3. Ronnie Peterson. Apodado el sueco volador, Ronnie Peterson era puro espectáculo. Velocidad, audacia y carisma lo definieron. Fue segundo en 1978, pero su vida se apagó trágicamente en Monza. Hoy, su legado vive en los corazones de los aficionados. 2. Gilles Villeneuve. Canadá encontró a su gran héroe en Gilles Villeneuve. Jamás ganó el título, pero su estilo agresivo y su amor por Ferrari lo hicieron inmortal. Su pasión al conducir y su trágico final lo volvieron una leyenda que sigue inspirando. 1. Sir Stirling Moss. Nadie personifica esta lista como Sir Stirling Moss. Fue subcampeón 4 veces, pero su ética deportiva y habilidades lo hicieron único. En una época dorada del automovilismo, Moss demostró que no se necesita una corona para ser rey. Estos pilotos no levantaron la copa, pero elevaron el espíritu de la F1. Porque en el automovilismo, a veces el legado va más allá de los números y queda escrito con valentía, talento y pasión.
0: ¿Puede España volver a la gloria mundialista en 2026? La pregunta surge casi inevitablemente después de 2 años en los que La Roja ha vuelto a mirar al mundo desde arriba. Campeona de Europa, campeona de la Nations League, subcampeona de otra Nations League y con una clasificación sólida rumbo a Estados Unidos, México y Canadá. España llega al mundial en su mejor momento desde la era dorada de 2010. Con un fútbol reconocible, valiente y flexible, el equipo de Luis de la Fuente ha recuperado algo que parecía perdido: autoridad competitiva, manda el balón, presión arriba y por primera vez en mucho tiempo tienen extremos capaces de romper partidos. Lamine Yamal y Nico Williams son la nueva bandera de una generación sin miedo. En el centro del mapa, Rodri marca el ritmo como uno de los mejores mediocentros del mundo. Pedri y Gavi añaden creatividad mientras la defensa mezcla la experiencia de jugadores consolidados con el talento precoz de Cubarsí o Huijsen. En pocas palabras, es una plantilla profunda, joven y con un techo altísimo. Eso sí, no está todo hecho. La salud de la plantilla será clave. España ha sufrido bajas constantes y el Mundial exigirá una gestión quirúrgica del físico. Tampoco está resuelta la pregunta del 9, un viejo dilema que podría pesar en los partidos cerrados. Aún así, la mirada internacional coincide. España es candidata natural al título. Sin estridencias, sin discursos grandilocuentes, pero con hechos. Si mantienen el nivel, si llega Sana y sus jóvenes siguen creciendo al mismo ritmo, tienen argumentos reales para volver a pelear por el trofeo que levantaron en 2010. Regreso a la gloria, por primera vez en mucho tiempo, la respuesta no parece un sueño, sino una posibilidad y muy seria. Para Unánimo Deportes reportó Francisco Zuleta.
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3: Uruguay no es una selección del montón, es historia viva del fútbol mundial. La Celeste fue protagonista desde el origen de la Copa del Mundo. En 1930 levantó el primer trofeo de la historia. En 1950 protagonizó una de las gestas más impactantes jamás contadas. El triunfo en el Maracaná frente a Brasil, en silencio absoluto y gloria eterna. Dos títulos mundiales, un legado que pesa y que define su identidad. En el siglo XXI, Uruguay volvió a demostrar que sigue siendo competitivo. En Sudáfrica 2010 alcanzó el cuarto lugar. En Rusia 2018 estuvo entre los ocho mejores. Aunque en Qatar 2022 se quedó en la fase de grupos, la experiencia dejó aprendizajes que hoy alimentan una nueva etapa. Ahora, el foco está en 2026. Uruguay consiguió su clasificación tras una eliminatoria sudamericana exigente. Terminaron en la parte alta de la tabla, mostrando solidez frente a rivales directos. La Celeste llega con ambición clara. Quiere incomodar, avanzar y volver a sorprender. Y cuando la Celeste compite, el mundo siempre presta atención.
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0: El Bernabéu está a punto de afrontar uno de los desafíos más grandes de su historia, convertirse en una sede oficial de un partido de temporada regular de la NFL. No es solo una exhibición, es la liga más poderosa del mundo aterrizando en Madrid y exigiendo una transformación real del estadio. La remodelación ha sido clave. El techo retráctil, el videomarcador de 360 grados y el césped hipógeno ya lo convierten en un área multiuso, pero para la NFL hacía falta algo más. Su campo es más largo y más estrecho, así que el Madrid tuvo que mover obra seria, demoler filas de los fondos, instalar gradas retráctiles y ganar los metros exactos para encajar las end zones, una auténtica cirugía arquitectónica. Dentro también cambia todo, vestuarios ampliados, salas auxiliares, banquillos gigantes y cabinas técnicas al estilo domingo americano. Cada equipo viaja con casi 100 personas, así que la logística se elevó a un nivel que el fútbol europeo no suele manejar. La operación del partido es puro estándar NFL. Clear Bag Policy, controles estrictos, accesos médicos regulados y un dispositivo de seguridad masivo. El túnel subterráneo y el nuevo aparcamiento permiten mover camiones y producción sin bloquear la Castellana. Es un montaje 5 veces mayor que el de un partido de liga. Y el impacto visual y comercial es enorme. Branding de la NFL por todo el estadio, merchandising exclusivo, colaboraciones con el Real Madrid y un halftime show de nivel internacional. Madrid se convierte en un escaparate global y en un imán para miles de visitantes. En resumen, esto no es un experimento. Es una prueba de fuego. Si todo sale bien, el Bernabéu puede convertirse en una sede fija de la NFL en Europa. Y ahora mismo parece más preparado para dar este salto. Para Unánimo Deportes reportó Francisco Zuleta.
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3: El Mundial 2026 todavía no empieza y la FIFA ya enfrenta un problema gigantesco. China e India, dos de los países más poblados del planeta, todavía no tienen transmisión confirmada para la Copa del Mundo. Y eso pone en riesgo miles de millones de dólares. La FIFA ya vendió los derechos del Mundial en más de 175 territorios. Pero todavía no logra cerrar acuerdos en China e India. Y el problema es enorme. Entre ambos países representan casi 3.000 millones de personas. Además, China sola aportó el 17.7% de la audiencia global en televisión durante Qatar 2022. Mientras que India representó otro 2.9%. Entonces, ¿por qué no hay acuerdo? Por dinero. La FIFA habría pedido entre 250 y 300 millones de dólares por los derechos en China. Pero la CCTV, la televisora estatal china, no quiere pagar esa cifra. En India ocurrió algo parecido. Reliance Disney ofreció apenas 20 millones. Y hay otro problema, los horarios. Muchos partidos del Mundial se jugarán de madrugada en Asia, lo que reduce el valor publicitario para las cadenas. El resultado, una negociación congelada y una amenaza real para uno de los negocios más grandes del deporte mundial. Porque el Mundial no solo mueve fútbol, mueve televisión, streaming, publicidad, patrocinios y miles de millones de dólares.
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4: Unánimo Deportes presenta ¿Sabía usted que el lanzador más joven en ganar un Cy Young Award fue Dwayne Gooden, de los Mets de Nueva York en 1985? ¿Sabía usted que a lo largo de los mundiales de fútbol solo 8 países lo han ganado? Brasil 5 veces, Alemania e Italia 4, Argentina 3, Uruguay 2 e Inglaterra, Francia y España lo han ganado una sola vez. ¿Sabía usted que según se estima el boxeo tiene sus orígenes en Mesopotamia alrededor del año 5000 a.C.? Mesopotamia es la región donde hoy están Irak, Irán, Siria y Turquía. Para los egipcios también era una práctica popular. Los griegos también practicaron el boxeo, el cual iba fuertemente ligado a sus dioses. Tanto fue la importancia del boxeo para los griegos que en el año 688 a.C. lo incluyeron en sus primeros Juegos Olímpicos.
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0: En estos momentos, mientras los ojos del mundo siguen cada pase y cada gol en Suiza, la Eurocopa Femenina 2025 continúa su marcha firme hacia la gloria. El torneo más importante del continente a nivel de selecciones femeninas vive una edición cargada de talento, historia y ambición, con potencias que buscan reafirmarse y otras que sueñan con alzar el trofeo por primera vez. Pero antes de mirar al futuro, vale la pena pausar y rendir homenaje a las auténticas jerarcas de esta competición. Alemania es sin discusión la gran reina de la Eurocopa femenina. Con 8 títulos en sus vitrinas, las germanas dominaron la escena desde finales de los 80 hasta bien entrando al siglo XXI. Entre 1995 y 2013, encadenaron 6 campeonatos consecutivos, construyendo una dinastía que marcó una era. Detrás de ellas, aunque una distancia considerable, se encuentra Noruega con 2 títulos en 1987 y 1993 y una rica historia en finales disputadas. Más atrás figuran Suecia, quien ganó la primera edición en 1984, y Países Bajos, campeonas en casa en 2017, e Inglaterra, que se consagró por primera vez en la última edición, en 2022, ante su público. Sin embargo, algunas potencias aún están cargadas con una deuda histórica. España, actual campeona mundial y una de las selecciones con mejor presente, jamás ha levantado una Euro. Francia tampoco lo ha conseguido a pesar de contar con generaciones brillantes. Y otras como Italia, Dinamarca o Bélgica han estado cerca pero siempre se han quedado a la orilla. La Euro femenina es, por tanto, una vitrina de contrastes. Naciones consagradas, eternas aspirantes y nuevas revelaciones. La historia de este torneo comenzó de forma modesta. La primera edición oficial de la Euro femenina se jugó entre 1982 y 1984 sin sede fija, y se coronó a Suecia como una dramática final ante Inglaterra. Desde entonces, el certamen ha evolucionado enormemente, ganando profesionalismo, visibilidad y prestigio. Lo que antes era una rareza futbolística, hoy es una cita imprescindible. Ahora en Suiza 2025 todo está otra vez en juego. ¿Se consagrará una nueva campeona? ¿Volverá Alemania a lo más alto? ¿Confirmará España que su título mundial no fue casualidad? ¿Dejarán golpes Francia y Noruega? La historia está por reescribirse y la jerarquía de antaño están listas para defender su lugar. O cederlo. ¿Quién alcanzará la corona europea este año? Déjalo en los comentarios. Para Unánimo Deportes, reportó Francisco Zuleta.
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3: LeBron rompió otro récord. Y de nuevo, está cambiando a la NBA. Porque ya no es solo el máximo anotador. Ahora también es el jugador con más partidos en la historia de la NBA. LeBron James alcanzó los 1.612 juegos en temporada regular. Y con eso superó una marca que llevaba décadas intacta. El récord pertenecía a Robert Parrish, un símbolo de longevidad en la liga. Pero LeBron lo hizo distinto. No solo llegó, se mantuvo dominante. A sus 41 años, en su temporada número 23, con tres equipos distintos en su carrera, Cavaliers, Heat y Lakers. Más de dos décadas en la élite, sin desaparecer, sin reinventarse, solo evolucionando. Porque mientras otros se retiraban, LeBron seguía compitiendo. Más de 43.000 puntos en su carrera, miles de rebotes, miles de asistencias. Y ahora, más partidos que nadie en la historia. Una marca que no solo mide tiempo, mide constancia, mide disciplina, mide legado.
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8: ¿Qué hace que un gol sea eterno? No es solo el balón tocando la red, sino el silencio de un estadio o el grito de toda una nación. Estos son 10 goles que han marcado historia en los mundiales. El silencio del Maracaná, 1950. Uruguay y Brasil jugaban la final en 1950 y cuando se encontraban empatados 1-1, el jugador Alcides Guiguia disparó al primer palo, marcando el 2-1 definitivo en el minuto 79. En ese instante, 200.000 personas en Brasil quedaron en silencio absoluto, marcando así el famoso Maracanazo. El milagro de Berna, 1954. Alemania Federal se enfrentaba a la invencible Hungría. Solo faltaban 6 minutos para el final cuando Helmut Rahn capturó un rebote y cruzó el balón. La remontada estaba completa y el fútbol alemán cambiaba para siempre. El nacimiento del rey, 1958. Pelé tenía solo 17 años cuando se atrevió a controlar de pecho, hacer sombrero y rematar de volea en una final del mundial. El mundo supo en ese momento que había nacido una leyenda. El misterio del gol fantasma, 1966. Un disparo que pegó en el poste y botó justo sobre la línea, ¿entró o no entró? El árbitro dijo que sí, validando uno de los goles más polémicos y estudiados en la historia de las finales. La perfección colectiva, 1970. 9 jugadores brasileños habían tocado el balón antes del remate final. Fue la definición estética del juego bonito. Un gol que demostró que el fútbol también podía ser una obra de arte. El grito del alma, 1982. Más que el gol a Alemania, lo que quedó grabado fue la reacción de Marco Tardelli. Corrió por todo el campo con los puños cerrados y un grito desesperado, la imagen pura de la pasión por este deporte. La picardía de un genio. Diego Armando Maradona, en medio de la tensión política por las Malvinas, salió ante el portero inglés y anotó con el puño, dándonos así el nacimiento de la mano de Dios. La obra maestra, 1986. Nuevamente, Diego Armando Maradona, 5 minutos después de la mano de Dios, recorrió más de 50 metros eludiendo a 5 jugadores ingleses desde el medio campo. El denominado gol del siglo dejó claro que el Diego no era de este planeta. El desafío a Lopanenka. Zinedine Zidane, en el que sería su último partido profesional, frente al mejor portero de la época, Gianluigi Buffon, decidió cobrar un penalti a Lopanenka, golpeando el balón en el travesaño y entrando por centímetros. Sangre fría en el momento de mayor presión. El minuto 116, 2010. España y Países Bajos estaban empatados en la prórroga. El fantasmita Iniesta recibió el balón solo en el área y cruzó su disparo. Fue el gol que le dio a España su primera estrella, deteniendo así a toda una nación. 10 goles, 10 historias y un solo deporte. ¿Cuál de estos momentos crees que fue el más increíble? Cuéntanos en los comentarios.
0: ¿Sabías que los balones de fútbol han cambiado tanto en mundiales? Pues bueno, desde 1930 la tecnología detrás de las pelotas de fútbol ha evolucionado de manera sorprendente. En los primeros mundiales los balones eran de cuero y tenían costuras visibles, como el balón de Uruguay, hecho de cuero con una vejiga de heno. En 1970 el famoso Telstar de Adidas revolucionó el juego con sus 32 paneles, mejorando su forma estética y haciendo más visible en las televisiones en blanco y negro. Para 1986 el balón azteca se introdujo al uso de materiales sintéticos, eliminando la absorción de agua y mejorando la durabilidad. Los avances siguieron con el Jabulani en 2010, con esos 8 paneles que prometieron mayor estabilidad. Y el Brazuca de 2014, probado por más de 600 jugadores. En 2018, el Telstar 18 incorporó un chip NFC, permitiendo que los aficionados pudieran interactuar digitalmente con el balón. En 2022, el balón Al-Rila sorprendió al incorporar un sensor de movimiento que capturaba datos en tiempo real durante los partidos, analizando aspectos de juego en vivo y haciendo el fútbol más emocionante y preciso. Pero lo mejor está por venir. En el Mundial 2026, el balón Trionda no solo mantendrá el sensor de movimiento de 50 Hz, sino que mejorará la precisión en el análisis de juego gracias a su chip avanzado. Los datos sobre el rendimiento de los jugadores podrán ser monitoreados en tiempo real, mejorando la experiencia tanto para jugadores como para los aficionados. La tecnología no para de sorprendernos. Para Unánimo Deportes reportó Francisco Zuleta.
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0: El pasado 18 de septiembre, Marcus Rashford brilló con 2 goles en la victoria 2-1 del FC Barcelona sobre el Newcastle United en la Champions League. Esto refleja cómo algunos entrenadores como Hansi Flick saben potenciar a sus jugadores. A lo largo de su carrera, Flick ha sido clave para el crecimiento de varios futbolistas, transformándolos en estrellas a nivel mundial. Aquí te presento su top 5. En el quinto puesto está Jamal Musiala, quien gracias a Flick tuvo su oportunidad en el primer equipo del Bayern. Su talento fue evidente desde el principio y Flick le dio la confianza que necesitaba, permitiéndole convertirse en una pieza clave del Bayern. En el cuarto lugar, Fermín López, quien ha consolidado su lugar en el primer equipo del Barcelona bajo la dirección de Flick. La confianza que ha recibido le ha permitido adaptarse rápidamente, mostrando madurez y ganando protagonismo en el medio campo. En el tercer puesto está Pedri, quien ha evolucionado en su capacidad de ser el motor creativo del Barcelona.
4: Unánimo Deportes presenta. ¿Sabía usted que el jugador Nolan Ryan logró la hazaña de lanzar una bola a 100.9 millas por hora? Tenga en cuenta que la velocidad máxima permitida en un expressway aquí en Estados Unidos regularmente son 75 millas por hora, con algunas excepciones de hasta 85. Ahora imagínese 100.9 millas por hora. ¿Sabía usted que en Indonesia los niños suelen jugar fútbol de una manera muy extraña y peligrosa? Lo hacen descalzos con un balón de coco seco envuelto en llamas. Este juego, disputado sobre asfalto, se conoce como Sepak Bola Api y se relaciona a un arte marcial tradicional de Indonesia. Antes de comenzar cada partido, los jugadores sumergen sus pies en soluciones antiinflamables y rezan una oración. Esta variante del soccer se juega como celebración religiosa del Islam. El mundo del deporte nunca se detiene.
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8: Hola, qué gusto que nos acompañen. Una entrega más de La Copa al Día, un podcast de Unánimo Deportes que usted disfruta a través de las diversas plataformas, pero nosotros siempre desde acá le decimos, vayan a la app de iHeart. Allí nos pueden acompañar, seguirnos, hacer crecer esta comunidad y por supuesto familiarizarse con todo lo que está en el mundo del fútbol. Esta semana la arrancamos con lo que ha sido la noticia de las últimas horas. La IFAB ha modificado algunas normativas para la Copa del Mundo del 2026. La vamos a debatir dentro de algunos instantes acá en la Copa al Día. Luis Enrique vuelve a hacerlo, campeón de Europa en un partido bastante táctico que se jugó el fin de semana. Paris Saint-Germain vuelve a ganar la UEFA Champions League. Y Lionel Messi que encendió todas las alarmas. Eso sí, hay un momento de tranquilidad. Leo estará jugando la Copa del Mundo 2026 y estará listo para el debut que va a tener la selección de Argentina. Es momento de dar inicio a nuestro programa. Como siempre me acompaña mi querido hermano y amigo Beto Pérez Landa. Beto, qué gusto que estés con nosotros. ¿Cómo te va?
9: Bien, Richard, qué gusto saludarte. Pues mucho fútbol en la víspera de la Copa del Mundo. Acá en México tuvimos la final de CONCACAF que gana el equipo de Toluca. Ya decías, la Champions que a todo mundo paraliza y que a pesar de que fue muy temprano, todo el mundo pudo disfrutar de este partido difícil para el Paris Saint-Germain, ¿no? Encontró el rumbo hasta que llegó el penal, porque desde que empezó el partido con el gol de Havertz parecía un partido muy cuesta arriba para el equipo de Luis Enrique, pero al final lo que importa son los títulos y obviamente el tema de los árbitros. Creo que allá en Sudamérica no deben de estar muy contentos, porque todo este nuevo cambio que va a haber para implementar en la Copa del Mundo de México, Canadá y Estados Unidos es a partir de que no se va a perder el tiempo, no se van a fingir lesiones y el VAR ya va a intervenir. Entonces, aquellos equipos que les gustaba el fútbol colmillo y sacar ventaja haciendo tiempo y tirándose, van a batallar en esta Copa del Mundo.
8: Muy de acuerdo con eso. A ver, la mal llamada picardía. Lo que busca la FIFA es que el fútbol vaya más rápido. Obviamente que no se le quite espacio publicitario. Para la publicidad estará el entretiempo, estará los minutos de hidratación, pero que no se le reste tiempo a lo que tiene que ser el fútbol. Y se ha empecinado, por ejemplo, en modificar algunas partes de la normativa, del reglamento, vale decirlo, donde sin duda alguna uno es la pérdida de tiempo. Por ejemplo, se ha dispuesto que los árbitros puedan activar una cuenta regresiva de 5 segundos, por ejemplo, en los saques de banda, aquello de ir, de amagar con que vas a un lado, con que vas al otro, exactamente. ¿Cómo en el fútbol sala? A tratar de apurar el partido. Todas aquellas pérdidas de tiempo que estamos acostumbrados a ver pueden ser sancionadas. Pero sobre todo, Beto, algo que uno siempre ha criticado, aquello que mucho hablamos de esa picardía, de ese colmillo, de ese llevar el barrio. Se trata de que el fútbol sea un poquitito más parejo, ¿no?
9: Sí, sí, sí. Mira, a mí no me parece del todo mal. Creo que hay algunas selecciones que abusan mucho de esto, ¿no? Y ya sabes, tú que estás ahí en Conmebol tan cerca, te imaginarás a quién nos referimos, ¿no? No sé si no, para todo, bien o para mal.
8: Hacemos, eso sí te digo. Todos lo hacemos.
9: No. Pero principalmente en el Cono Sur es donde más acentúan este tipo de cosas. Sí, por supuesto, también equipos europeos de repente pues quieren sacar ventaja, ¿no? Vamos a ver, yo creo que vamos a compararlo con lo que está pasando en esta Copa del Mundo con los deportes de Estados Unidos, ¿eh? Acuérdate que ahí pagas por ver el tiempo efectivo de juego. Y con estos boletos tan caros que hay en la Copa del Mundo, creo que la FIFA quiere que la gente pueda ver un espectáculo fluido. Que no haya pérdidas de tiempo, como decíamos, que no haya alguien que no agilice el juego. Porque la verdad, este mundial ha sido el más caro de la historia. No sé si va a ser el mejor, pero el más caro de la historia, sí. Entonces, yo creo que la FIFA dice, pues si estamos cobrando caro, hay que darle a la gente el espectáculo completo, ¿no? Porque de repente, no sé si te acuerdas, Richard, pero hace algunos mundiales, hace algunos años, se hablaba de ese tiempo efectivo de juego y resulta que de un partido de 90 minutos... ni el 50% del juego en cancha.
8: Sí, a ver, yo estoy de acuerdo con varias de estas cosas que ha cambiado la International Board, que para muchos es quizá uno de esos organismos que trata de alterar el fútbol, pero a veces no estamos de acuerdo con las normativas que ellos tratan de introducir. Por lo menos una que a mí me llama la atención. Una de las pérdidas de tiempo más comunes, ¿no?, que hay en los partidos de fútbol es en el saque de meta, cuando un equipo está ganando, quedan 10, 15 minutos y quieres enfriar al rival. Y aquello de tomarse todo el tiempo del mundo, todo el postín para cobrar un saque de meta, pues a partir de ahora va a haber un máximo límite de 5 segundos. ¿Qué le ocurría antes? Antes un árbitro podía interpretar que el arquero estaba consumiendo tiempo. Y entonces iba y lo amonestaba. Entre que iba y lo amonestaba, pasaba de 15 segundos a 30 segundos. Es decir, terminaba logrando el objetivo. Precisamente el arquero que quería perder tiempo, demorándolo, venía el árbitro, lo amonestaba, se perdía más tiempo todavía con el gesto de amonestarlo. Lo que ahora se ha decidido es que se va a cobrar un tiro de esquina cuando excede esos 5 segundos en un cobro de saque de meta. Es decir, que si quieres alargar el partido, ralentizarlo, enfriar al equipo rival y te llegas a los 5 segundos y te excedes de allí, pues entonces se va a cobrar un tiro de esquina en tu contra. Es darle al equipo rival una posibilidad de gol con un servicio sobre el área. Entonces creo que esta va a ser una de las normas más efectivas que se van a introducir en la próxima Copa del Mundo.
9: Sí, por supuesto. O sea, imagínate, le estás regalando una opción de gol. Y acuérdate que en partidos claves, en Copas Mundiales, ¿cuál es el discurso? No vamos a regalar nada. Ah, bueno, entonces, porque de repente veías a, no sé, me acuerdo del Dibu, ¿no? Que era el portero de Argentina. Pone la pelota acá y dice, no, mejor la voy a pasar al otro lado. No, mejor por aquí. Y se comió un rato de partido, iba, lo amonestaba, entraba en diálogo con el árbitro, con sus compañeros, y entonces ahí se acababa perdiendo entre 30 y 45 segundos, que eso es lo que buscaba, ¿no? Entonces, ahora ya no le van a permitir eso, como no le permiten entrar en diálogo con los ejecutores de los penales. Y en el tema de los porteros también van a impedir, Richard, no sé si tuviste la oportunidad de ver, si un portero se lastima o algún jugador se lastima, no va a servir esto para un tiempo fuera y que vayan los jugadores a la banca y que hablen con el entrenador y se digan algunas cosas. No, si hay un lesionado, nos quedamos en la cancha y esto no es un tiempo fuera, algo que también utilizaban como recurso muchos equipos para de repente me hago lesionado y voy para que mi entrenador me dé las últimas indicaciones. ¿Te acuerdas?
8: Sí, claro, totalmente. Es más, estaba pensando con lo de los tiros de esquina. Cualquiera puede decir, por ejemplo, no, un tiro de esquina, bueno, sí, es una oportunidad para el rival, pero no siempre es efectiva. Bueno, depende de quién te va a cobrar el penal. Si porque un arquero pierda tiempo en un saque de meta y te castigan a ese guardameta, a ese equipo, con un tiro de esquina en contra, significa que te pudiera pasar como sucedió en la final del 86, por traer un recuerdo. Argentina ganaba esa final 2-0 sobre Alemania. Alemania levanta 2 tiros de esquina y fueron 2 goles. Y terminó empatando a 2 para forzar que Argentina tuviera aquella genialidad del pase de Maradona para el gol de Valdano para el 3-2 en aquella final. Burruchaga, perdón. Valdano había marcado antes en ese mismo partido, pero ciertamente fue Burruchaga, Jorge Burruchaga, el que marca el 3-2. Aquel partido, Alemania 2 tiros de esquina le sirvieron para marcar un par de goles en los tiros de esquina. Hoy en día ese castigo, que quizás muchos dirán, bueno, no es un castigo como tal. No, sí que puede ser un castigo. Sí que puede ser un castigo. Un equipo que necesite un empate para clasificarse y esté el arquero perdiendo tiempo sobre el final y después le claven una sanción como la del coro del tiro de esquina y te claven el gol, pues te pueden dejar fuera y estuviste perdiendo tiempo.
9: Sí. Sí, sí, sí. A mí me parece una buena idea. Vamos a ver si funciona. Acuérdate que normalmente este tipo de cosas las estrenan en la Copa del Mundo, pero las prueban y se hace un ejercicio en algún otro evento. No ocurrió ahora. Esto va súbitamente a aparecer en la Copa del Mundo. Esperemos que funcione. Todavía hay mucha gente que no se acostumbra al VAR, que ahora va a tener más injerencia. También va a poder revisar jugadas en las que no intervenía, como el tema de las dobles amarillas y todas esas nuevas decisiones a las que nos vamos a tener que adaptar. Va a ser directamente ensayándolo acá en la Copa del Mundo. Y bueno, la verdad es que la regla anti-Arsenal también, acuérdate que muchos de los goles se hicieron en esta Champions y sobre todo en la Premier con el Arsenal en la pelota parada. Ya no puedes ir a obstruir al portero, ya no se pueden ir a involucrar los jugadores, a ver, no es la NBA. No es básquetbol, esto es fútbol. Y mucha gente saca ventaja de hacer ahí esos grupitos y empezar a estorbarle al defensa y al portero. Eso también ya se va a revisar con el VAR y entonces no se va a permitir que alguien ensucie un partido. Así el Arsenal hizo varios goles en la Premier.
8: Sí, totalmente. Hay otra cosa que me llama la atención de estas normas, ¿no? A ver, el capitán como portavoz, eso no es nuevo, eso ha existido toda la vida. El único que puede dirigirse al árbitro y dialogar con el árbitro es el capitán. El tema es que el fútbol nos hemos acostumbrado, hemos casi que romantizado, normalizado, que al árbitro, pues todo el mundo le cae encima. Incluso una de las imágenes que debe cambiar para una Copa del Mundo, cuando el árbitro va a ver algo en el VAR, ya basta que venga todos los dos equipos detrás del árbitro a querer ver lo que está en el monitor y a querer incidir sobre el árbitro. O sea, ahí nadie debería tener permitido llegar hasta ese punto. Creo que eso hoy se pudiera regular más todavía si se aplica realmente que solo el capitán pueda dirigirse al árbitro. Y el árbitro lo que puede decir la orden, de aquí no puedes pasar. Pero aquello que estamos tan acostumbrados a ver, la nube de futbolistas detrás de un árbitro cuando va a revisar una jugada en el VAR, es algo que también en una Copa del Mundo hay que acabarlo.
9: Sí, sí, sí, por supuesto. Acuérdate que la libertad de repente se convierte en libertinaje, ¿no? Y muchos futbolistas han abusado de la oportunidad que dan árbitros permisivos. Yo me acuerdo mucho que cuando Bricio fue y sacó la tarjeta roja con Zinedine Zidane, mucha gente decía, híjole, es que no se tocó el corazón, es que no te tienes que tocar el corazón, sea Juan López o Lionel Messi, tienes que ir y molestarle digo, si te viene a decir algunas cosas, aunque le moleste, le tienes que sacar una tarjeta. Lo hemos platicado. ¿Cuántas veces se ha molestado con los árbitros Lionel Messi en la MLS? Y va y le reclama y ya a los árbitros les da miedo ir a decirle algo a Messi. Entonces, ojalá que a partir de esta Copa del Mundo, sea Messi, sea Cristiano, sea el jugador que tú quieras, no puedo, si yo no soy el capitán, no voy a tener injerencia en el diálogo con el árbitro. Y si voy a dialogar con el árbitro. No, sí, claro, por supuesto.
8: Cristiano.
9: Pero con respeto, Richard, hay muchos árbitros que no te permiten y que tienen tolerancia cero y que no les tiembla la mano y te sacan la tarjeta, pero hay otros que sí la piensan y que cuando ven que es una figura de tamaño mundial, mejor me espero tantito, ¿no? Eso se va a acabar.
8: Totalmente. Hay otro también para el límite de tiempo en las sustituciones. Cuando abre una sustitución en un partido,
9: claro,
8: demora 30, 40 segundos.
9: Límite y los llevan los árbitros de la mano, los van empujando a los jugadores, claro, para que salgan.
8: Y esto no es la primera vez que se trata de, a ver, de resolver. ¿Te acuerdas que en algún momento se pretendió que el jugador que iba a ser sustituido abandonara el campo por el lado que le tocara, por el lado que se encontraba, no tenía que atravesar toda la cancha? Esto de apurarlo tiene toda la lógica, porque ciertamente ya de por sí muchas veces hay técnicos que utilizan los cambios sobre el final del partido para perder tiempo. Cuando se acercan a las prórrogas para enfriar, yo creo que eso forma parte también del juego, ¿no? Pero la demora exagerada, obviamente eso tiene que cambiar. Bueno, ahora va a ser igual. Como en el saque de banda, como en los saques de meta con las instituciones, el conteo de manera permanente, hasta 10 segundos para poder sustituir a un jugador, no más de ahí.
9: Si no va a haber sanción.
8: En 10 segundos no sale.
9: Sí, sí, sí. Mira, yo creo que hay mucha gente que se va a incomodar y que no le va a gustar, pero no me parece tan malo. Creo que estas nuevas reglamentaciones le van a permitir al espectáculo, ser más ágil, más entretenido, más divertido. Yo siento que la influencia del deporte en Estados Unidos, de alguna manera, está creando un parteaguas en el fútbol a nivel mundial. No sé si sea iniciativa de el International Board, si Gianni Infantino, pero estos cambios que hace tiempo le hubieran venido bien al fútbol, finalmente llegan en un momento de una Copa del Mundo. ¿Cuántos jugadores veías que salían y que se iban arrastrando? Bueno, no se llegaron a quitar las espinilleras o canilleras ahí, se bajaban las calcetas y entonces tenía que venir un rival que estaba apurado a jalarlo y entonces el jugador se tiraba al piso porque ya me jaló aquel y se perdió un minuto y medio, dos. Hoy vamos a tener un deporte.
8: Se calambraba un arquero. ¿Cuándo se te calambra en realidad un arquero? Pues es verdad. A ver, hay otra que a mí me llama la atención y mucho. A ver, se castigará con cartulina amarilla a los jugadores que se tapen la boca. Se tapen la boca. Esto para evitar que existan insultos. Me imagino que va por el tema de lo que sucedió con Prestiani en la Champions League,
9: claro,
8: y a Vinicius Junior. A ver, yo estoy de acuerdo con que se erradiquen los insultos raciales, pero con que se erradiquen los insultos homofóbicos, los insultos xenófobos de todo tipo, no solamente los raciales. Todos los insultos hay que sacarlos del fútbol. Entonces, con esto de prohibir que se cubran la boca, bueno, van a tratar de que no queden en evidencia ciertos insultos. Me parece correcto esto. Ahora, va a ser difícil manejar esto. Va a ser muy difícil controlar esto. Va a ser muy difícil poderlo controlar.
9: Decía el señor Colina que cuando te tapas la boca no vas a decir nada bueno. Ahora que ya tenemos cámaras tan agudas, con zooms espectaculares que te pueden llevar a leer los labios de alguien, pues entonces el jugador también abusó para decirte, ¡hey, Richard! Y te dicen algo, pero a escondidas. Si quieres decir algo, lo puedes decir abiertamente, pero cuando vas a insultar, y esto puede terminar en tarjeta roja, ¿eh? Esto puede terminar en tarjeta roja, así que hay que tener cuidado con esos jugadores que les gusta, porque hemos escuchado de todo en la cancha. No sé si te ha tocado estar cerca del terreno de juego, pero ese, hey, anoche estuve con tu mamá, lo he oído mil veces, ¿no? Aquí en el fútbol mexicano.
8: Totalmente.
9: O si alguien, alguna vez Manuel Vidrio había tenido doping por efedrina, que tenía, padecía de la nariz, y entonces ocupaba estas gotas para destaparse, y le dieron ahí un 6 meses de castigo. Y el turco Mohamed coincidió en la cancha con él un día y le dijo, hey, drogadicto, todas esas cosas te calienta, ¿no? ¿Qué le dijo Materazzi y Zinedine Zidane? ¿Qué
8: se dijeron? Yo con la hermana de Zidane.
9: Entonces, esas cosas ya no se van a permitir. ¡Qué bueno!
8: Totalmente de acuerdo por ese lado. A ver, la intervención del VAR. El VAR no solamente pudiera intervenir en situaciones, por ejemplo, de goles o de penales o de tarjetas rojas o fuera de lugar, sino también incluso con las tarjetas amarillas. Esto puede alargar un poco los partidos.
9: Eso
8: porque,
9: sí.
8: Porque, a ver, tiene que estar bien regulado para que no pierda velocidad el partido. Porque a veces sí, hay situaciones que uno dice, debió ser amarilla y debería ser una decisión rápida desde la oficina del VAR, decirle al árbitro, es para amarilla y ya. El tema con el VAR es que el árbitro escucha lo que le dicen del VAR, si le recomiendan que vaya al monitor o X, pero el árbitro tiene la autoridad para decir, pues sigo de largo el partido e ignoro lo que me dicen de arriba, o tomo la decisión del VAR, pero también el árbitro tiene la autoridad para decir, voy a revisarlo en el monitor. Y si es una situación no tan trascendente, que desde la oficina del VAR detectaron tarjeta amarilla, pero el árbitro cree que no, y el árbitro lo quiere llevar hasta el límite de ir a revisar en el VAR, creo que vamos a perder más tiempo. Por ejemplo, en esa es una que tiene que saberse regular para dinamizar el partido y no para ralentizarlo.
9: Sí, en donde va a ser muy, muy constantes en las segundas amarillas, Richard. O sea, para poder expulsar a alguien, tienes que tener la certeza de que la segunda amarilla procede. Y ahí sí van a revisar y seguramente les va a llevar un tiempo, pero también cuántas veces nos perdimos de partidos importantes porque alguien se equivocó con una segunda tarjeta.

0: acostumbrado al VAR, ¿no? Que ellos revisan. El tema de fingir las lesiones, ¿no? Creo que eso también ahora va a ser muy importante, ¿no? Si alguien finge una lesión, ahora el capitán va a tener que salir de la cancha unos minutos. O sea, este tipo de decisiones que parecen ir al límite en el fútbol, pues, creo que van a ayudar al espectáculo.
1: Hay algo que yo le cambiaría al fútbol, la verdad, y te digo que lo haría con los ojos cerrados. A ver, es lógico que nos hemos venido acostumbrando durante décadas de fútbol que cuando empieza un partido el árbitro sabe que de los 22 que están en cancha, por lo menos 18 o hasta 20 tratan de engañarlo en algún momento al árbitro, fingiendo una falta, dando un grito cuando baja un choque individual para que te den una infracción o para que amonesten al rival. Eso es algo normalizado, lamentablemente, dentro del fútbol. En algún momento, cuando un delantero fingía un penal en el área, bueno, castigo de tarjeta amarilla, que hoy en día no se hace tanto, sigue sucediendo y no se amonesta al atacante. Yo soy de los que dice que si alguien quiere fingir un penal y engañar al árbitro y el VAR lo detecta, esa persona debería ser expulsada. A ver cuántos se te iban a lanzar a la piscina, cuántos te iban a fingir un penal. Era una forma de reducir aquello, porque sí, las tarjetas amarillas en algún momento estaban apareciendo, pero después dejaron de ser la frecuencia que eran. Yo creo que la simulación debería ser algo muy castigado, por lo menos cuando estás tratando de engañar dentro del área rival y estás tratando
0: Es que
1: de engañar al árbitro.
0: No, yo estoy muy de acuerdo, o sea, es a lo que me refería, porque ¿cuántos futbolistas están nada más esperando engañar al árbitro, ¿no? Y incluso de repente con el tema, por ejemplo, de que cuando tú celebras y te quitas la camiseta, te amonesta, ¿no? Y eso de repente ha llevado a jugadores importantes que por un error de esos termina abandonando la cancha, ¿no? Porque se le olvidó que ya estaba amonestado, fue al festejo. Yo le quitaría. O sea, yo sería más enérgico con el tema de quien finge una falta, que se vaya, o que, como te decía, que el capitán salga un minuto de la cancha, porque eso eso atenta contra uno de los principios de este juego limpio, ¿no? Se habla y sale la bandera del fair play en todos los estadios del mundo y hay muchos futbolistas, pero muchos futbolistas que se tiran para fastidiar el espectáculo y en unas ocasiones hasta les funciona. Y yo dejaría, o sea, sería más rigorista en ese tema, y yo dejaría, si se quiere quitar la camiseta, ¿qué importa? O sea, ¿en qué te afecta que alguien que en la euforia se quite la camiseta? ¿Por qué lo tienes que amonestar?
1: No, totalmente. Yo creo que ahí lo que trata FIFA, porque en algún momento se fue enfocando hacia eso, primero FIFA ha tratado de no permitir que exista ningún tipo de protesta política, cosa a la cual me parece sano, ¿no? Puede gustarte o no lo que esté sucediendo en cualquier país y a veces el sacarse la camiseta viene con alguna camisa, con algún mensaje político, en algunos casos. En otro, trata de cuidar los sponsors de las camisetas de los equipos. Por eso, cuando se anota un gol y se sacan la camiseta, a ver, cuando está festejando un gol, el patrocinante paga para que el nombre de su empresa aparezca en la camiseta. Pero si el jugador se la quita, desaparece. Entonces, esas son las dos cosas que hacen presión para que exista esa normativa. Yo estoy de acuerdo contigo, que el jugador se saque la camiseta y la revolee no tiene problema, ¿no? Algunos jugadores son un poco más pilas que otros, ¿no? Y cuando se sacan la camiseta tienen otra debajo.
0: Sí,
1: Exactamente
0: sí,
1: igual, no
0: sí.
1: pasa nada. Pero claro, cuando vas a jugar un mundial en el verano, creo que jugar con doble camiseta no es buen negocio para nadie.
0: No, no, no, no, no. Fíjate que eso fue un ejercicio que resultó en el Mundial de Clubes, pero mucha gente no lo entendía. Me tocó aquel partido del Auckland City contra, te lo había platicado en algún momento, contra Boca Juniors. ¿Te acuerdas que un profesor de educación física le hizo gol al equipo Xeneize? Pero en ese momento, a mí me había tocado en Cincinnati que se parara el partido entre el Red Bull y Pachuca porque dijeron amenaza de lluvia. Y a los 5 minutos nos cayó el diluvio universal, ahí en Cincinnati. Una tormenta que pocas veces he visto en mi vida. Pero en el partido de Auckland City contra Boca, igual, había mucha prensa de Argentina y muchos aficionados y de repente avisan, va a llover, hay que abandonar la cancha. Y al final no llovió. Entonces, eso le corta el ritmo al partido Y mucha gente no lo entendía. La hinchada de Boca seguía alentando, alentando, y les pidieron: salgan del estadio, abandonen el

0: estadio, abandonen en repetidas ocasiones hasta que entró la policía y lo sacó. Ellos no necesitaban que hubiera gente en la cancha para sacar su alegría y su emoción, ¿no? Seguían alentando, pero son cosas a las que nos tenemos que acostumbrar, ¿no? Estos ejercicios que vamos a ver en el Mundial, no los vimos en el Mundial de Clubes y a lo mejor hubiera sido un buen experimento, ¿no? Verlo en una competencia de alta exigencia.
1: Sí, en Estados Unidos, sobre todo en el verano, aumentan ciertas tormentas eléctricas. Claro. Y es un tema de protocolo de seguridad en el país, no tiene nada que ver con el fútbol.
0: No, no.
1: Las autoridades de seguridad pues toman esas medidas. A mí como hispano me resulta, a ver, yo crecí en un país caribeño, yo jugaba al fútbol con una tormenta y yo feliz, encantado de la vida. Acá es diferente, acá en los Estados Unidos. Mira, fíjate, es tan importante cuando antes de una Copa del Mundo se introduzcan normas. Me estaba recordando ahora que para el Mundial de Italia 90, la International Board introdujo una normativa que fue aquella, ¿te acuerdas? Cuando surgió lo de la expulsión con roja directa cuando es el último hombre.
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0: 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Reinó la división de pesos pesados durante 11 años. ¿Sabía usted que las Chivas Rayadas de Guadalajara deben su nombre a un periodista llamado Reinaldo Marín del Campo, conocido como El Anotador, quien no ocultaba su amor por el Atlas y para burlarse, en un partido el 30 de septiembre de 1948, los llamó Chivas Locas porque se movían sin parar por todo el campo? Y en el titular de un periódico en Guadalajara al día siguiente escribió: jugaron a las carreras y ganaron nuestras Chivas Rayadas. Sorprendentemente, el mote fue bien recibido por los aficionados del Guadalajara y lo adoptaron como suyo desde entonces.
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1: Este sábado se jugó en Budapest la gran final de la Liga de Campeones de Europa. Paris Saint-Germain logró el título por segunda oportunidad consecutiva con Luis Enrique como técnico. Y además lo hace sobre el Arsenal, que otra vez le terminan pasando cositas, ¿no? Como le había sucedido ya en el 2006, hacía 20 años que habían estado en una final europea, igual que aquella vez, el resultado en esta, pues volvió a terminar en fracaso para los Gunners. Beto, ¿te gustó el partido? Háblame, ¿cuáles fueron las impresiones? ¿Qué fue lo que te dejó a ti esta gran final?
2: Pues mira, lo que te decía en un principio, ¿no? Fue un partido muy extraño. Cuando se vuelca el Arsenal al festejo, empezando el partido, 5 minutos y ya estaba Havertz haciendo el 1-0, pues si no ganas una final así, entonces ¿cuándo, no? Era la oportunidad perfecta para que el Arsenal se encaminara. Pero bueno, en las finales nadie te va a regalar nada, fue un partido muy cerrado, pero le costó un mundo a Luis Enrique y al Paris Saint-Germain remar contra corriente. Es que ese lapso de partido entre el gol al minuto 5 y que llega la final, el penal, ¿qué pasó con el Paris Saint-Germain? Se perdió, no encontraba el rumbo, no se veía cómo pudiera llegar y hacer un gol. A mí me sorprendió, ¿eh? Este Paris Saint-Germain, que fue un equipo importante ganando la Champions el año pasado y que estuvo ahí peleando en el Mundial de Clubes, me sorprendió. La verdad es que no veía yo a un equipo peso completo lidiando en una final de Champions. Encuentran el penal, en un error, obviamente, del conjunto del Arsenal, de la Liga Premier, y ahí es donde yo creo que respiró Luis Enrique y encontró el camino para el triunfo, pero fueron 50 minutos de sin rumbo del Paris Saint-Germain, ¿no?
1: Sí, yo me atrevería a decir que incluso más, a ver, ciertamente para mucha gente fue un partido aburrido. Porque los que somos fanáticos de los deportes y en especial del fútbol, nos gusta esa montaña rusa de emociones. Porque es así, es un deporte. Ahora, el fútbol muy bien jugado tácticamente, y creo que ese es uno de los méritos de Arteta en la final del sábado. Tácticamente, entendiendo que Arsenal no tiene, hombre por hombre, no tiene mejores jugadores que el Paris Saint-Germain. Si hoy buscas, Beto, un jugador del Arsenal que tú digas está entre los 5 candidatos a ganar el Balón de Oro, no lo hay.
2: No.
1: No hay uno entre los 5 primeros candidatos al Balón de Oro. De pronto pudieras decir por allí, bueno, Kai Havertz pudiera entrar entre los 10, no sé, Bujaku Saka entre los 20 mejores jugadores de Europa, probablemente. Pero no están entre los 5 primeros. No tienes uno entre los 5 primeros. Paris Saint-Germain no tiene uno. Tiene 2 y cuidado, sino 3. Hoy en día, porque con la temporada de Kvaratskhelia, Dembélé, si quieres incluyes a Doué o Vitinha, tienen muy buenos jugadores. Cuando tienes un equipo como el Arsenal, te vas a enfrentar a un Paris Saint-Germain con ese perfil de jugadores, jugadores que están seguramente para pelear por ser el mejor del mundo, tienes que hacer un partido muy responsable. Y aquí vamos a un eterno debate. Jugar bien al fútbol no significa jugar fútbol bonito, jugar un fútbol agresivo, ir a buscar al rival todo el tiempo, no. Jugar bien al fútbol significa saber obtener los resultados con el perfil de futbolistas que tienes. No tiene jugadores para ir a aplanar al Paris Saint-Germain o ir a llevarle el partido de igual a igual. Creo que si se lo hubiesen llevado de igual a igual, se comen 5 los del Arsenal.
2: Sí.
1: Entonces, ¿qué es lo que hizo Arteta? Hizo el partido rácano, aburrido, lento, ocupando espacios. Y el Paris Saint-Germain apenas tenía oportunidades de remate a puerta desde fuera del área. Logró maniatar al Paris Saint-Germain. Ah, pero para mí fue aburrido el partido, eso sí te digo. Fue aburrido, pero tácticamente es un partidazo.
2: Sí, no. Sí, como bien lo dijiste, si el Arsenal se pone al tú por tú, le pasa lo que le pasó al Inter el año pasado, ¿no? Entonces, hoy había que cambiar la historia, ser inteligente. Fue un partido muy exigente, muy demandante. Mencionaste jugadores importantes. Vitinha, Kvaratskhelia, Odegaard, me falta uno, pero 4 futbolistas abandonaron la cancha por el intenso desgaste, ya no pudieron continuar. Kvaratskhelia también no pudo continuar. Claro. Claro, porque fue de alta exigencia, pero yo estoy de acuerdo contigo, pierde el fútbol y el espectáculo sobre todo con partidos como este. Es que nos enamoramos del juego del Real Madrid, ¿no? Con los goles, pensamos que no iba a haber otro juego como ese, y entonces nos dimos cuenta que podía haber más con el propio Paris Saint-Germain en la ronda de semifinales. Y luego, ¿por qué en la final no? Hay mucho en juego, ¿eh? Es un partido muy, muy difícil de regalar algo, ¿no? De dar un espacio a que alguien te pueda hacer daño. El París es poderoso en los contragolpes. Entonces, no había otro tema, ¿no? Porque el Arsenal sí intenta después del uno por uno, pero ya era muy difícil.
1: Mencionaste algo que la verdad es interesante, porque recordaste aquel partido o aquella serie, mejor dicho, frente al Bayern. Y en semifinales uno podía decir, caramba, eran los dos mejores equipos, era la final adelantada. El primer partido que termina 5-4. Tú como fanático del fútbol sales enérgico, ¿no? Porque eso te contagia ver un partido de esas dimensiones y el ritmo de fútbol que se vio y el ida y vuelta. Y sí, es un partido muy emocionante. Es un partido muy atractivo a la vista, sí. Pero fue un buen partido. ¿Fue un partido bien jugado? No. No, porque si el Paris Saint-Germain es capaz de hacerle 5 al Bayern, atacó muy bien, pero defendió muy mal porque le hicieron 4. Y si el Bayern te marcó 4 de visitante en París al campeón de Champions, hace un gran partido ofensivo, pero un terrible partido defensivo porque se comen 5. Entonces no es un partido tácticamente bien hecho, bien trabajado. Emocionante, sí, es el mejor, es el más emocionante. Es por lo que la gente suspira. Pero el fútbol no es de arriesgar sin preocuparse. El fútbol no es de asumir riesgos sin sufrir consecuencias. Y eso creo que lo tenía muy claro Mikel Arteta. Fíjate que tan claro lo tenía que hasta cerca del minuto 20 del segundo tiempo, el único remate a puerta entre los tres palos que había pasado había sido el gol de Kai Havertz. Había sido el gol de Kai Havertz que sucedió a los 6 minutos. Entonces, te da a entender que el partido se hizo espeso, se hizo táctico, se hizo rígido. Arsenal no tuvo problema en darle la pelota al rival, en darle buena porción de la cancha. Arsenal terminó retrocediendo tanto sus líneas, que era una primera línea de 4, donde bajaba uno de los volantes de contención y se ampliaba un poquitico y terminaban siendo 5, y después bajaban otros 4 más, donde Kai Havertz a veces era el que quedaba parado en el anillo central. Ni siquiera Saka quedaba para ir a buscar la contra. Saka, por eso es que se desgasta, porque hay mucho trabajo defensivo de parte de él. Y el Paris Saint-Germain, que es un equipo que te mueve la pelota de un lado a otro, te va originando ese cansancio, ese desgaste. Porque hay una muy fácil en el fútbol, ¿no? El que tiene la pelota se divierte. El que no la tiene corre detrás de ella y se cansa. Y una de las cosas que hizo Luis Enrique fue ir cansando al Arsenal en la medida que no podías encontrar los espacios.
2: Sí. Digo, es un duro golpe para el Arsenal, muy duro golpe. Termina la Champions con este amargo sabor de quedarse y ahogarse en la orilla, como decimos muchas veces. Fue una temporada perfecta en la Premier. Al final batallaron un poquito, pero terminaron invictos. No había una oportunidad. O sea, si no ganas este, entonces ¿cuál, no? Ese es el problema para la gente del Arsenal y para Mikel Arteta. Yo creo que Luis Enrique hace un gran planteamiento, pero sí, no sé, yo prefiero el fútbol, ¿no? El fútbol espectacular. Me quedo más, o sea, si cierro los ojos y tengo que pensar en esta Champions, me voy a quedar con ese partido que mencionabas en el Bayern. Digo, sí vienen las emociones al final con los penales, pero no es el partido que la gente quiere disfrutar o que se va a quedar en la memoria de los aficionados por mucho tiempo. Al final nos vamos a acordar que el París consiguió el bicampeonato, se define en penales. Bueno, también la presión debe de ser terrible, pero no puedes mandar un penal a las nubes en una final de Champions, ¿no?
1: Ahí pasa otro escenario, ¿no? Tal vez no habías preparado bien la tanda de penales o no te la habían aprendido bien. Hay jugadores que le tiemblan las piernas en esos momentos. Hay futbolistas que a la hora de un partido como ese, estamos hablando de la posibilidad del título de Champions para el Arsenal regresando a una final 20 años después de la última vez que habían estado, aquella que perdieron contra el Barcelona. Y si no estás lo suficientemente preparado para ese momento en lo emocional, el pateador ve al arquero inmenso y al arco chiquitito, porque le tiemblan las piernas. Por más movimiento que haga el arquero, y un error que yo veo a veces es tratar de rematar con tanta potencia como para asegurarlo y la terminas echando por fuera. A ver, yo soy de la tesis de que prefiero que el arquero me ataje la pelota que hay que echarla por arriba o por un lado, por muy duro que le pegues.
2: Claro.
1: Y también, claro, hay un buen trabajo de parte del arquero del Paris Saint-Germain, ¿no? O sea,
2: eso es lo que te iba a decir. Oye, ya son analistas, los porteros ya no son porteros, son analistas de penales. Tenía un acordeón con todo, y está bien, es válido. Pero digo, ya tenía un análisis y seguramente números de cuántos tienen a la derecha, cuántos al medio, cuántos arriba. O sea, hizo su tarea y me imagino que alguien le ayudó para poder analizar. Tenía ahí un acordeón perfectamente definido de cómo pateaban los jugadores del Arsenal, ¿eh?
1: Sí, el trabajo de Safonov en eso es importantísimo. Incluso David Raya también hace lo suyo. David Raya creo que tiene un gran partido a lo largo de todo el trámite y, por supuesto, en la tanda de penales lo hace bastante bien también David Raya. Pero al final Safonov, además por saber aguantar, saber ser paciente, creo que ese es uno de los méritos que él tiene. Se queda el Paris Saint-Germain con su segundo título. Ojo, segundo título no solo sin Mbappé, sin Neymar y sin Messi, porque recordemos que con Mbappé, Neymar y Messi era el mejor tridente de la historia. Con aquel tridente no ganaron la Champions. Luis Enrique se deshizo del último de esos tres grandes, que era Mbappé, y ha ganado su segunda Champions. Y Mbappé, estando en el Real Madrid, todavía no ha podido alzar el máximo título del fútbol europeo.
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3: Unánimo Deportes presenta. ¿Sabía usted que el primer equipo de fútbol en llegar a la luna fue el Independiente de Argentina? El responsable fue Héctor Rodríguez, secretario de Relaciones Públicas del club, quien decidió hacerle a Neil Armstrong, Buzz Aldrin y Michael Collins socios de equipo, poco antes de que despegara la misión Apolo 11. Tras varias gestiones en la Embajada de Estados Unidos en Buenos Aires, el señor Rodríguez consiguió enviarles banderitas del equipo a los astronautas, quienes la llevaron consigo el 20 de julio de 1969 a la luna. ¿Sabe usted que el mejor porcentaje de knockouts en la división de los heavyweights lo sigue teniendo Deontay Wilder? Peleó 45 veces, ganando 41 de ellas por knockout con un 91% de efectividad y sigue siendo mejor que el porcentaje que alcanzó Rocky Marciano, que además de retirarse invicto, ganó 43 peleas de sus 49 por knockout.

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1: Se encendieron las alarmas el otro día con Lionel Messi. Pidió cambio. Se retiró de la cancha y uno podía pensar, caramba, Messi se lastima con el Inter Miami y el Mundial está a la vuelta de la esquina. Al final de cuentas no ha sido más que una alarma. Los reportes indican que Lionel Messi va a estar en condiciones para el debut del próximo 16 de junio, el partido contra Argelia. Te pregunto, Beto, ¿es conveniente que Messi juegue ese primer partido?
2: No, yo lo habíamos platicado hace unos días. Yo creo que no. Hay batallas en las que Messi debe de participar y batallas en las que se tiene que guardar por la etapa en su vida, en el momento de la carrera en el que está. Ya sería una pena, ¿no?, que en el primer partido se exija a Lionel Messi jugar porque se venden boletos, porque hay una transmisión. Yo creo que a Messi habría que ponerlo y guardarlo entre algodones ahí en una vitrina y ponerlo para la segunda ronda, donde probablemente van a enfrentar a Uruguay, a Paraguay. Pero en estos partidos, en un principio, creo que es arriesgarle, jugarle al Canelas, como dicen aquí en México, porque yo sé que tiene que estar en todos los partidos, pero si no está al 100%, porque es una realidad, si él pide su cambio, es por algo. Si no está al 100% y contra Jordania, contra Argelia se lastima, sería una pena no tenerlo en una fase importante, pero estos boletos están carísimos, la gente ya los pagó y quiere ver a su ídolo en la cancha.
1: No, y que creo FIFA entiende que Lionel Messi es el mejor activo que puede presentar para la Copa del Mundo en Estados Unidos. Lionel Messi ha sido un estandarte para FIFA, como lo han sido otros jugadores. Pero sin duda alguna, Lionel Messi es el más atractivo para el que no va siempre al fútbol, el que no ve siempre el fútbol. Incluso es el más atractivo para derechos de televisión, para empresarios que pongan su dinero en los anuncios publicitarios, en la sponsorización. FIFA necesita que Messi esté bien en la Copa. No solamente necesita de Cristiano todavía, no solamente necesita de Luka Modric, que Neymar haya entrado en la convocatoria. También alguno que otro jugador que son todavía muy jóvenes, como el caso de Lamine Yamal, Dembélé. O sea, ellos todavía no están a ese nivel de uno decir, los puedes equiparar como los grandes, grandes jugadores que marcan una era. Van en camino a eso. Probablemente Mbappé está un poquitito más cerca de eso, pero todavía distanciado de los Messi, de los Cristianos. FIFA lo necesita. Necesita un Messi en salud, un Messi que esté bien. Pero necesita que Messi juegue contra Argelia. Necesita que Messi juegue contra Jordania. Necesita que Messi juegue contra Austria. Eso es una realidad. Es una máquina de hacer dinero.
2: Sí, sí, pero no es una máquina, no es un robot. O sea, sí está generando y va a generar muchos billetes, pero por eso te digo, yo creo que la tienen que pensar muy bien y el señor Scaloni reunirse con Messi y saber en qué condiciones está. Acaba de ser el partido de leyendas, por citarte un ejemplo, totalmente guardando las distancias, entre las leyendas que ganaron de Pachuca la Copa Sudamericana en el 2007 contra el América. El gran atractivo de ese partido era ver a Cuauhtémoc Blanco, Richard. Y Cuauhtémoc Blanco estuvo 20 minutos en la cancha, se exigió más de lo que su cuerpo hoy le puede dar y abandonó el terreno de juego. Y entonces, ese espectáculo que todo mundo quería ver, cambió totalmente y pasó a segundo término el tema del partido, porque todo el mundo, ¿qué? Y Cuauhtémoc abandonó la cancha y se quedó en la banca y firmó autógrafos, pero la gente lo quería ver una vez más, ¿no? Y sobre todo en estos partidos de recuerdo. Por eso digo, si Lionel Messi no habla y le dice directamente a Lionel Scaloni, a ver, Lionel, estoy en estas condiciones, esta es mi realidad. O sea, yo me juntaría con el médico, con Messi, con el presidente de la federación y todos, y traigan a FIFA y vamos a hablar de la realidad. Porque si Messi juega 20 minutos contra Argelia, contra Jordania, y tiene que abandonar la cancha, y después se pierde los partidos donde de verdad vamos a ver la mejor versión futbolística de los equipos que aspiran a conseguir el título, va a ser un fracaso totote para la FIFA.
1: Si alguien creo que ha demostrado que conoce bien su cuerpo es Lionel Messi. Messi ha demostrado que obedece y entiende su cuerpo cuando le da esos avisos. No todos los futbolistas atienden a eso. Hay un caso claro, el de Gavi, que le llevó a una larga lesión por no obedecer las señales que le iba dando su cuerpo, porque también a veces la juventud te hace querer jugar y de pronto ignorar la molestia que tienes, porque el futbolista cuando está en la cancha quiere seguir jugando. Lionel Messi maduró eso hace mucho tiempo, y una de las cosas que ha hecho Messi en su carrera es, si siente que algo está por suceder, para, sale. Acuérdate que los comienzos de Messi en el Barcelona eran complicados por el tema de lesiones al principio. Y creo que Messi, aparte de en algún momento empezar a trabajar diferenciado, también estuvo eso en conocer a su cuerpo. Hoy a su edad, Lionel Messi sabe que tiene que obedecer esos mensajes del cuerpo. Y por más que la adrenalina te lleve a querer seguir jugando, él dice, no, paro y voy afuera. Y él entiende la responsabilidad que tiene con su cuerpo, pero la responsabilidad que tiene con jugar el Mundial con Argentina.
2: Claro. Es muy, muy complejo este tema. Hay un sueño para FIFA, hay un sueño para la afición, hay un sueño para las televisoras, que Cristiano y Messi se encuentren en esta Copa del Mundo. Parece que Cristiano está en plenitud para esta edición del Mundial. Nadie tiene garantizado nada, pero va con el sueño de ser campeón del mundo. Y puede darse ese partido, ¿no? Entre Portugal y la selección de Argentina. ¿Tú crees que es más importante tener a Messi contra Jordania y contra Argelia que en un partido contra Portugal? Pero, ¿quién tiene la última palabra? ¿Quién tiene la...? O sea, ¿Messi va a decidir eso? ¿O Lionel Scaloni va a decidir eso? ¿O la Federación de Argentina? ¿O quién va a decidir si nos vamos a privar de tener a Messi en un momento estelar?
1: Yo creo que es muy difícil que se tome la decisión de privarte de Lionel Messi. Yo creo que de pronto partidos como contra Argelia, Jordania, incluso Austria, no creo que a Messi le vayan a pegar mucho. Entonces, la verdad, no creo que lo vayan a apretar mucho. Primero porque me parece, a ver, ¿te acuerdas? Argentina-Arabia Saudita. A Messi no lo castigaron. El Mundial anterior, cuando Argentina jugó contra Nigeria, ¿fue? Tampoco lo apretaron. Porque hay jugadores, sobre todo ese tipo de selecciones, selecciones como Jordania, Argelia puede ser, primero que a la figura de Messi la respetan muchísimo, la admiran muchísimo. Y ven en un partido contra Messi, ven un privilegio poder enfrentarlo. Y no veo que le vayan a ir de mala leche, no veo eso. Eso que de pronto sucedía con Maradona. Eso no creo que suceda, por lo menos contra esos rivales que pueda tener Argentina, esos tres primeros de la fase de grupos. Ya después más arriba, que te vayas enfrentando a rivales más duros, la cosa cambia. Como cuando Argentina jugó contra la selección de Países Bajos en el Mundial pasado. Ahí es otra cosa, ahí es otro escenario. Pero contra Argelia, contra Jordania, creo que para Argentina van a ser partidos muy plácidos, muy tranquilos. Creo que Argentina los va a ganar caminando. Y Lionel Messi además está a 3 goles, ¿no? Del registro del goleador de todos los mundiales.
2: Sí, yo estoy de acuerdo contigo, ¿eh? Es más la admiración y el agradecerle a la vida y al fútbol el enfrentarte a Messi para estos equipos. Pero igual, así ahorita que me acordé de Cuauhtémoc, Elcock, este futbolista jamaiquino, si no me equivoco, le partió, le acabó su andar en el fútbol de España porque en su incapacidad, en su imprudencia, le lastimó, de Trinidad y Tobago, ya me acordé, le lastimó la rodilla a Cuauhtémoc, ¿te acuerdas? Porque sí, claro, efectivamente...
1: Sí, criminal esa entrada.
2: Claro, pero es un accidente, Richard. No creo que lo haya hecho con mala leche. Digo porque yo sé que tú hablas del respeto que le pueden tener argelinos y jordanos a Lionel Messi, pero luego este tipo de futbolistas cometen un error y una imprudencia y le dan en la torre, ¿eh?
1: Bueno, esperemos que ese accidente no ocurra y que jugadores como Lionel Messi, como Cristiano Ronaldo, Luka Modric, Neymar, jueguen este Mundial sin tener que romperse, que jueguen. Que nos permitan a nosotros disfrutar de su última Copa del Mundo, porque seguramente después de esta no va a haber otra oportunidad para ver a Messi, a Cristiano y a otros jugadores. ¿No? Gracias, como Last siempre, Dance, por acompañarnos, por ser parte de esta comunidad de la Copa del Día, el podcast de Unánimo Deporte. Nosotros nos vamos despidiendo en nombre de todo el equipo técnico y de producción de mi hermano del alma, Beto Pérez Landa, quien les habló, Richard Méndez. Esto fue la Copa del Día. Hasta la próxima.
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1: Unánimo Deportes presenta. ¿Sabía usted que un balón de fútbol flotó durante un año por el océano desde las costas de Japón hasta las de Alaska? Casi 6.000 kilómetros. El balón pertenecía a un niño japonés quien perdió todas sus pertenencias en el tsunami que afectó a ese país en el 2011. La persona que encontró el balón flotando en la costa de Alaska divulgó el hallazgo y lo devolvió por correo. ¿Sabía usted que de los muchos campeones del mundo, pocos han logrado retirarse invictos? Estos son Rocky Marciano, Laszlo Papp, Ricardo Finito López, Jack McAuliffe, Terry Marsh y Floyd Mayweather. El puertorriqueño Wilfredo Benítez sigue ostentando el récord de ser el boxeador más joven en ganar un título mundial tras derrotar al colombiano Antonio Cervantes Kid Pambelé por decisión dividida en 1977. Benítez consiguió defender su título superligero dos veces antes de dejarlo vacante. Solo tenía 17 años.
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9: El Mundial 2026 todavía no empieza y la FIFA ya enfrenta un problema gigantesco. China e India, dos de los países más poblados del planeta, todavía no tienen transmisión confirmada para la Copa del Mundo. Y eso pone en riesgo miles de millones de dólares. La FIFA ya vendió los derechos del Mundial en más de 175 territorios, pero todavía no logra cerrar acuerdos en China e India. Y el problema es enorme. Entre ambos países representan casi 3.000 millones de personas. Además, China sola aportó el 17.7% de la audiencia global en televisión durante Qatar 2022. Mientras que India representó otro 2.9%. Entonces, ¿por qué no hay acuerdo? Por dinero. La FIFA habría pedido entre 250 y 300 millones de dólares por los derechos en China, pero la CCTV, la televisora estatal china, no quiere pagar esa cifra. En India ocurrió algo parecido. Reliance Disney ofreció apenas 20 millones. Y hay otro problema, los horarios. Muchos partidos del Mundial se jugarán de madrugada en Asia, lo que reduce el valor publicitario para las cadenas. El resultado, una negociación congelada y una amenaza real para uno de los negocios más grandes del deporte mundial. Porque el Mundial no solo mueve fútbol, mueve televisión, streaming, publicidad, patrocinios y miles de millones de dólares.
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11: El fútbol europeo tiene nuevos dueños del espectáculo. Y no estamos hablando de goles, sino de regates. Porque en una era donde todo parece táctico y estructurado, todavía hay jugadores que rompen esquemas, literalmente. Encabezando esta lista, aparece una joya que no deja de sorprender. Lamine Yamal, El extremo del Barcelona no solo lidera en intentos de regate, sino también en efectividad. Es decir, no solo encara, gana. Con más de 260 intentos y más de 140 regates completados, Yamal se ha convertido en el jugador más desequilibrante de las 5 grandes ligas europeas. Y lo más impactante es que lo hace siendo apenas un adolescente. Pero no está solo. En segundo plano, o incluso peleando por el trono, aparece una de las grandes estrellas del momento, Vinicius Jr. El brasileño del Real Madrid sigue siendo una pesadilla constante para cualquier defensa. Su velocidad, explosividad y técnica lo mantienen en el podio de los mejores regateadores del continente. Y si ampliamos el ranking, vemos nombres como Nico Williams, Kylian Mbappé y Jeremy Doku, todos aportando magia al uno contra uno. De hecho, el dominio es claro. La liga está marcando tendencia en el arte del regate, con varios jugadores dentro del top europeo. Así que sí, el regate no ha muerto, solo cambió de protagonistas. Y hoy, entre promesas y estrellas consolidadas, el espectáculo está asegurado. Porque mientras existan jugadores como Yamal y Vinicius, el fútbol seguirá teniendo ese toque callejero que enamora.
12: Los 10 mejores momentos de Ronaldinho. Número 1. El inicio de la magia. En 1997 firmó su primer contrato profesional con Gremio, club donde comenzó a mostrar ese estilo irreverente que lo haría único en la historia. Número 2. Salto a Europa. En 2021 dio el salto al viejo continente con el Paris Saint-Germain. No ganó títulos, pero dejó destellos de lo que estaba por venir. Número 3. Gol que cambió todo. En el Mundial de 2002 con Brasil, marcó un gol inolvidable ante Inglaterra. Brasil fue campeón y Ronaldinho se presentó ante el mundo entero. Llegada al Barcelona. En 2003 fichó por el FC Barcelona, iniciando una nueva era en el club y propia. La institución volvió a competir y Ronaldinho a sonreír. Número 5. El mejor del mundo. En la temporada 2004-2005 ganó el Balón de Oro, confirmando que no solo era espectáculo, sino que era el mejor jugador del planeta en aquel momento. El Bernabéu se rindió ante sus pies. En 2005 firmó una actuación histórica ante el Real Madrid. Fue ovacionado por la afición rival en el Santiago Bernabéu, cosa que pocos pueden decir en aquel terreno tan complicado. Número 7. La cima de Europa. En 2006 conquistó la UEFA Champions League con el Barcelona tras vencer al Arsenal. Esto sucedió justo en la cúspide de su carrera. Número 8. Regreso triunfal a Sudamérica. En 2013 ganó la Copa Libertadores con el Atlético Mineiro, demostrando que su magia seguía intacta con el pasar de los años. Número 9. El paso por México. En 2014 llegó a Querétaro, ya lejos de su mejor versión, pero aún capaz de regalar momentos que quedan en la historia y memoria de todos los aficionados mexicanos. Y número 10. El episodio más inesperado. En 2020 fue detenido en Paraguay por uso de documentos falsos. Pasó 171 días privado de la libertad en el capítulo más inesperado de su vida. Todos estos pasos quedarán en la historia del deporte, junto con aquella sonrisa que ilustraba al divertirse jugando fútbol.
13: Barcelona y Real Madrid vuelven a jugarse mucho más que tres puntos. Este 10 de mayo el clásico puede definir la liga. Y no sería la primera vez. Ya hubo enfrentamientos entre Barça y Madrid que prácticamente marcaron al campeón de España. Este es el top 5 de clásicos que definieron la liga. En el quinto lugar, Barcelona 3-3 Real Madrid. Temporada 2006-07. La noche del primer gran clásico de Lionel Messi. Hat-trick con apenas 19 años. Un empate que mantuvo viva la pelea por el campeonato. Al final, el Real Madrid terminó levantando la liga por diferencia de goles. En el número 4, Real Madrid 2-6 Barcelona, 2008-2009. Una exhibición histórica del Barça de Guardiola en el Bernabéu. Goles, dominio y un golpe definitivo en la carrera por el título. Esa temporada Barcelona ganó el triplete. En el tercer lugar, Barcelona 1-2 Real Madrid. Temporada 2011-2002, Cristiano Ronaldo silenció el Camp Nou. Esa victoria dejó al Madrid de Mourinho muy cerca del campeonato. Al final, los merengues ganaron la liga con 100 puntos. Récord histórico en ese momento. Top 2. Barcelona 1-2 Real Madrid. Temporada 2015-2016. El Barça llegaba con 39 partidos invicto, pero el Madrid ganó en el Camp Nou. Los goles de Benzema y Cristiano Ronaldo cambiaron el cierre de temporada, aunque Barcelona terminó conquistando la liga. Pero en el número 1, Real Madrid 0-3 Barcelona. La noche de Ronaldinho en el Bernabéu, dos goles, una exhibición total del brasileño y una ovación histórica de la afición madridista. Aquella temporada Barcelona terminó campeón de la Liga con comodidad. Así funciona esta rivalidad. No solo deja goles o polémica, también decide campeonatos. Y este domingo la historia podría repetirse.
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0: Top 5 pitchers más dominantes de la última década. Chris Sale, campeón de la triple corona de pitcheo en 2024 con Atlanta, suma más de 2,400 ponches en su carrera, con 7 temporadas en el top 6 del Cy Young. Su dominio radica en su slider devastador, gran control y capacidad de adaptación tras las lesiones. Jacob deGrom. A pesar de las lesiones constantes, deGrom mantiene una efectividad de carrera de 2.53 y un ratio de ponches por base por bolas de 5.4. Fue bicampeón del Cy Young en 2018 y 2019 y es considerado el lanzador más eficiente por entrada lanzada en la era moderna. Justin Verlander. Verlander es sinónimo de longevidad y poder, líder activo en victorias, 3 veces Cy Young y ganador de la triple corona en 2011. En 2022 ganó su tercer Cy Young a los 39 años con Houston, con más de 3,300 ponches y rectas superiores a 95 millas, lo mantienen vigente como una leyenda activa del montículo. Max Scherzer. Ganador de 3 premios Cy Young y con 2 no-hitters en una misma temporada, específicamente en 2015, Scherzer dominó la década con más de 2,800 ponches y 12 temporadas consecutivas de más de 10 victorias. Su intensidad, consistencia y un arsenal comandado por rectas explosivas, acompañado por sliders incisivos, lo consolidan como uno de los más completos y temidos abridores de su generación. Y en el primer lugar, Clayton Kershaw. Con un WAR superior a 59 entre 2010 y 2019 y una efectividad de carrera de 2.48, Kershaw es el pitcher más dominante de la última década. Ganó 3 Cy Young, una triple corona en 2011 y un MVP en 2014. Todo con los Dodgers. Su curva legendaria, precisión quirúrgica y eficiencia histórica lo convirtieron en la referencia absoluta del pitcheo moderno. ...2026, el año que marcará una era en el deporte mundial. El telón deportivo del año se levanta en Italia. Milán y Cortina d'Ampezzo recibirán a los mejores atletas del mundo en los Juegos Olímpicos de Invierno del 6 al 22 de febrero. Serán 17 días donde el hielo y la nieve concentrarán la atención global, con disciplinas históricas y nuevas sedes que buscarán dejar huella. Pero en plena fiebre olímpica, la NFL se robará una noche, el Super Bowl 60, específicamente el 8 de febrero en el Levi's Stadium de California. El evento deportivo americano más visto del planeta volverá a marcar la agenda cultural, mediática y comercial del año, con millones de ojos puestos en un solo partido. Marzo llega con rivalidades nacionales al máximo nivel. Del 5 al 17, el Clásico Mundial de Béisbol 2026 reunirá a las mejores selecciones de Estados Unidos, Puerto Rico y Japón. Grandes ligas, pasión latina y duelos históricos en un torneo que cada edición gana más peso y prestigio. Poco después aparece un aperitivo de lujo. España y Argentina, campeones de Europa y América, se enfrentarán el 27 de marzo en Qatar por la finalísima, un duelo de estilos, generaciones y títulos que sirven como termómetro global. La F1 no solo correrá, cambiará. La temporada 2026 marcará el inicio de nuevas regulaciones técnicas con autos distintos y un campeonato que promete reordenar la parrilla. Arranca en Australia en marzo y termina en Abu Dhabi en diciembre con 24 grandes premios y con una cita histórica en Madrid. Pero en mitad de año, del 11 de junio al 19 de julio, el fútbol vivirá uno de los mejores momentos de la historia. La Copa del Mundo 2026, organizada por México, Estados Unidos y Canadá. Por primera vez, 48 selecciones, más de 100 partidos y un mapa futbolístico continental. Y el tenis no se queda congelado. El Australian Open abrirá la temporada en enero, seguido por el Roland Garros, Wimbledon y el US Open, sosteniendo la narrativa eterna del tenis, constancia, grandeza y legado. Un calendario que no da respiro, desde la nieve italiana hasta el calor del mundial, pasando por estadios, pistas y diamantes. El deporte no descansará y nosotros tampoco.
1: En la historia de la NBA han existido tríos capaces de cambiar el curso del baloncesto, de dominar su época con autoridad, talento y títulos. No todos los equipos con estrellas alcanzan la gloria, pero estos 5 Big 3 dejaron huella eterna. Aquí va el conteo del 5 al 1. En el número 5 está LeBron James, Dwayne Wade y Chris Bosh, Miami Heat de 2010 a 2014. Un trío explosivo que marcó una era, 4 finales seguidas y 2 campeonatos en 2012 y 2013. LeBron lideró con 2 MVPs en las finales, Wade fue el motor emocional y Bosh el equilibrio táctico, una revolución moderna que combinó talento, presión y resultados inmediatos. En el top 4 tenemos a Larry Bird, a Kevin McHale y a Robert Parrish, Boston Celtics de 1980 a 1992. Dominio puro en los años 80, tres títulos, 1981, 84 y 86, y una rivalidad eterna con los Lakers. Bird brilló con su visión e inteligencia, McHale dominó con la pintura y Parrish fue el ancla, uno de los tríos más equilibrados de todos los tiempos. En el número 3 tenemos a Stephen Curry, a Klay Thompson y a Draymond Green con los Golden State Warriors. Un trío que cambió las reglas, tres campeonatos, 2015, 2017 y 2018, y un récord de 73 victorias en una temporada. Curry revolucionó el triple, Klay redefinió la eficiencia y Green fue una pieza táctica ideal. En el número 2 tenemos a Michael Jordan, Scottie Pippen y Dennis Rodman, Chicago Bulls de 1995 a 1998. El trío más dominante en el menor tiempo, tres títulos seguidos y una química letal. Jordan lideró como siempre, Rodman se adueñó de los tableros y Pippen fue el comodín perfecto. Nunca perdieron unas finales juntos, historia pura. Y el número 1 es para Tim Duncan, Tony Parker y Manu Ginóbili, San Antonio Spurs 2002 a 2016. Discretos pero implacables, cuatro campeonatos, 2003, 2005, 2007 y 2014, y una de las décadas más élite. Duncan fue el eje, Parker la velocidad y Manu el alma creativa, un trío ejemplar que combinó humildad con excelencia. Cinco tríos, cinco formas de entender el básquetbol, algunos por su explosividad, otros por su elegancia, pero todos por su capacidad de ganar y transformar el juego. Si el baloncesto es un arte, estos Big Three fueron sus grandes pinceladas. Para Unánimo Deportes reportó Francisco Zuleta.
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1: Nació en medio de la guerra en Belgrado en 1987. El ruido de las bombas fue su banda sonora de la infancia, pero también lo fue el golpe de una pelota contra la pared. Novak Djokovic encontró en el tenis su refugio y su propósito. A los 4 años ya empujaba una raqueta y a los 12 se marchó solo a Alemania. Bajo el ala del entrenador Nichi Pilic, lo demás es historia de superación y una obsesión por la excelencia. Djokovic no solo ganó, dominó. Hoy presume 24 títulos de Grand Slam, más que ningún otro en la historia del tenis masculino. Es también el único jugador en haber conquistado dos veces cada uno de los 9 Masters 1000, un número uno recurrente con más de 430 semanas en la cima. Novak no solo se conformó con ser parte de la élite, sino que lo reformuló. Su tenis es precisión quirúrgica. Devuelve como nadie, lee el juego como un ajedrecista y mentalmente es una roca. Pero más allá del técnico, Novak Djokovic se construyó también a base de rivalidades. Federer, el artista elegante, y Nadal, el gladiador incansable. Contra ambos se forjó su leyenda. Con Federer sostuvo duelos clásicos en Wimbledon. A Nadal logró vencerlo incluso en su jardín sagrado, Roland Garros. Pero su carrera no ha estado libre de grietas. Djokovic también ha sido figura polémica desde su posición pública a las vacunas contra el COVID-19. Que lo marginó de torneos importantes hasta enfrentamientos con árbitros y desplantes a medios. No siempre puede ser el favorito del público, pero jamás dejó de ser el hombre a vencer. Hoy con 37 años, Djokovic sigue escribiendo capítulos inesperados. En París 2024 conquistó su ansiada medalla de oro olímpica derrotando a Carlos Alcaraz sin ceder un solo set. Lo hizo cuando muchos lo daban por terminado y aún ahora en plena transición de su equipo técnico deja claro que el retiro no está en su radar. Juega para ganar, pero también para dejar huella. Novak Djokovic es mucho más que un campeón, es una encarnación del control, del sacrificio y de la resistencia. Un deportista que convirtió la adversidad en combustible y que, guste o no, ya se ha ganado un lugar inamovible en el Olimpo del tenis. Para Unánimo Deportes reportó Francisco Zuleta.
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3: Unánimo Deportes presenta. ¿Sabía usted que el jugador Nolan Ryan logró la hazaña de lanzar una bola a 100.9 millas por hora? Tenga en cuenta que la velocidad máxima permitida en un expressway aquí en Estados Unidos regularmente son 75 millas por hora, con algunas excepciones de hasta 85. Ahora imagínese 100.

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3: El final empieza a insinuarse en la carrera de Fernando Alonso dentro de la Fórmula 1. A sus más de 40 años, el español sigue compitiendo al máximo nivel, pero el retiro ya no parece una idea lejana. Antes de que llegue este momento, repasaremos los 7 instantes que definieron su legado. Viajamos en el tiempo a Hungría 2003. Alonso irrumpe en la historia con su primera victoria y se convierte en el primer español en ganar en Fórmula 1, un inicio que marcaba el nacimiento de una estrella. Seguimos con el Mola 2005. Bajo presión constante de Michael Schumacher, Alonso resiste sin errores y logra una de las defensas más icónicas de la categoría. Ahí empezó a cambiar la jerarquía. Vamos a Brasil 2005 y 2006. El español conquista 2 títulos mundiales consecutivos y pone fin al dominio de Schumacher, su consagración como leyenda. Vámonos a Suzuka 2005. Un adelantamiento por fuera en la curva 130R a Schumacher a más de 300 kilómetros por hora define su valentía. Una maniobra que quedó para siempre. Malasia 2012. Con un Ferrari inferior, Alonso gana bajo la lluvia en una de las victorias más improbables de la historia moderna de la Fórmula 1. Seguimos con Valencia 2012. Sale decimoprimero y gana en casa. Una remontada épica que resume su talento, agresividad y conexión con la afición. Vamos con Bahrein 2023. Ya veterano, sube al podio con Aston Martin y demuestra que su nivel sigue intacto. Alonso nunca dejó de competir. Si este es el principio del final, también es la confirmación de algo. Fernando Alonso no solo ganó carreras, sino que construyó una historia que difícilmente se repetía. Para Unánimo Deportes reportó Francisco Zuleta.
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5: Barcelona y Real Madrid vuelven a jugarse mucho más que 3 puntos. Este 10 de mayo el clásico puede definir la liga. Y no sería la primera vez. Ya hubo enfrentamientos entre Barça y Madrid que prácticamente marcaron al campeón de España. Este es el top 5 de clásicos que definieron la liga. En el quinto lugar, Barcelona 3-3 Real Madrid. Temporada 2006-07. La noche del primer gran clásico de Lionel Messi. Hat-trick con apenas 19 años. Un empate que mantuvo viva la pelea por el campeonato. Al final, el Real Madrid terminó levantando la liga por diferencia de goles. En el número 4, Real Madrid 2-6 Barcelona, 2008-2009. Una exhibición histórica del Barça de Guardiola en el Bernabéu. Goles, dominio y un golpe definitivo en la carrera por el título. Esa temporada Barcelona ganó el triplete. En el tercer lugar, Barcelona 1-2 Real Madrid. Temporada 2011-2002, Cristiano Ronaldo silenció el Camp Nou. Esa victoria dejó al Madrid de Mourinho muy cerca del campeonato. Al final, los merengues ganaron la liga con 100 puntos. Récord histórico en ese momento. Top 2. Barcelona 1-2 Real Madrid. Temporada 2015-2016. El Barça llegaba con

0: 39 partidos invicto, pero el Madrid ganó en el Camp Nou. Los goles de Benzema y Cristiano Ronaldo cambiaron el cierre de temporada, aunque Barcelona terminó conquistando la Liga. Pero en el número 1, Real Madrid 0-3 Barcelona. La noche de Ronaldinho en el Bernabéu, 2 goles, una exhibición total del brasileño. Y una ovación histórica de la afición madridista. Aquella temporada Barcelona terminó campeón de la Liga con comodidad. Así funciona esta rivalidad. No solo deja goles o polémica, también decide campeonatos. Y este domingo la historia podría repetirse.
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0: Unánimo Deportes presenta. ¿Sabía usted que el puertorriqueño Wilfredo Gómez es el púgil con la raya de nocaut más larga de un campeón mundial? Después de empatar su primera pelea, Wilfredo Gómez noqueó a los siguientes 32 rivales a los que enfrentó. Entre ellos conquistó el título de peso super gallo y noqueó a 13 púgiles en su reinado que duró 4 años. El jugador con más edad en participar en grandes ligas fue Leroy Page, cuando tenía 59 años de edad. Jugó para los Indios de Cleveland. Archie Moore, boxeador estadounidense, no solo fue el rey de los knockouts, fue el campeón mundial de peso semicompleto reinante con más años en todos los tiempos. Hizo 219 peleas, ganando 186. Archie Moore entrenó, entre otros, a Muhammad Ali y George Foreman. Y Leonard Warwick fue el boxeador británico que registró la mayor cantidad de victorias en el peso ligero. Hizo 470 peleas y ganó 340 por knockouts. También tiene la mayor cantidad de derrotas, 127. 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
1: Hola, ¿cómo les va? ¿Qué tal? Aquí estamos. Esto es Camino al Fútbol, un podcast de Unánimo Deportes. Arriba los corazones, un abrazo para todos. El PSG, bicampeón de Europa. París vuelve a tocar la gloria. Final épica ante el Arsenal. Dominio parisino. 2 títulos de manera consecutiva para el equipo de Luis Enrique, que cambió definitivamente la historia. O sea, a él lo traen para que el PSG termine de sacar patente de grande. Lo que significaba ganar la Champions. No ganó una, ganó 2. Las ganó con autoridad. El equipo cambió totalmente cuando tuvo cómo trabajar. O sea, cuando se le dio la posibilidad de no tener superfiguras en el equipo. Recordemos que no llegó donde tendría que haber llegado, con Messi, con Neymar y con Mbappé. Pero sin esos tres, sin Messi, sin Neymar y sin Mbappé, el equipo cambió. Un equipo trabajado, un equipo solidario, un equipo que le es fiel a una idea futbolística, y los resultados se vieron. ¿Y de qué manera? Y se siguen viendo. El PSG campeón, mi estimado Puma Daniel Reyes, en un dramático partido, definición desde el punto penal. Mis respetos para el Arsenal, que fue fiel también a su idea, un equipo muy ordenado, que limitó, que desconectó prácticamente en varias ocasiones lo que era el vendaval, o lo que es el vendaval que generalmente propone a la ofensiva, al ataque, el Paris Saint-Germain, y terminó yendo a definición desde el punto penal. Un gol muy temprano, y después el empate desde el punto penal también, en tiro penalti, porque la definición desde el punto penal es esa parte, pero en un penalti, en un tiro libre desde los 11 metros, 12 pasos, como lo quiera llamar, empató el PSG, y después la definición desde el punto blanco le dio la victoria cuando falló Gabriel a los parisinos. Hasta aquí nos trajo el río Puma, en Budapest, la final de la Champions, y el PSG que vuelve a levantar la orejona. ¿Cómo le va, mi estimado Puma?
2: ¿Qué tal, Kenneth? Es un gusto saludarte como siempre, y a toda la gente que nos escucha aquí en Unánimo Deportes en iHeart Radio. A ver, lo que me fascinó, cómo dijiste y cómo te explayaste acerca de este Arsenal, por no decir que jugaron horrible, que sinceramente tiraron el camión y dijeron, mira, que sea lo que sea y que no nos metan un golecito. Eso venía jugando el Arsenal toda la temporada, así que tampoco es que nos haya sorprendido. Obviamente también condiciona que ese gol de Kai Havertz haya caído tan temprano. Si no, yo creo que, pero a ver, ya estamos hablando en hipótesis de que hubiera sido otro partido muy diferente. Lo cierto es que el guión no lo esperábamos. O sea, yo creo que nadie se sorprendió, que dijo, oye, mira, el Arsenal está defendiendo con todo. Ahí Bukayo saca casi casi de lateral, Odegaard parece medio de contención, y el PSG con el balón. El porcentaje de tenencia de balón del PSG fue una locura. Creo que el único porcentaje que fue más o menos parecido también había sido el Arsenal en una final de Champions, aquella vez contra el Barcelona, pero en aquella ocasión, como recuerdas, se quedó con un hombre menos muy temprano. Así que ahí por lo menos puedes culpar a que te quedaste con un hombre menos. En este caso, 11 contra 11, tienes razón, ¿eh? O sea, sinceramente lo dijiste perfecto, que fue fiel a su idea, fue fiel a su filosofía Mikel Arteta, ganaron la Premier League, pero tampoco es un equipo que te transmitía, Kenneth, absolutamente nada. A ver, yo como meramente un observador objetivo, me gustó más que le ganara al PSG por el sencillo hecho de que lo buscaron más y que propusieron mucho más que lo que hizo el Arsenal. Yo pensaba, sinceramente, Kenneth, que le iba a costar menos trabajo al PSG ser campeón, pero bueno, lo que sí siempre se aprecia cuando no es tu equipo es que se llega hasta los penales, porque bueno, puedes disfrutar todavía más.
1: Sí, definitivamente. Ahora, hay una cosa, Puma. Entiendo que para la retina de cualquiera no es el gran espectáculo, y eso lo sabíamos.
2: No.
1: Y eso lo hemos venido diciendo, sí, aquí no nos gusta cómo juega el Arsenal, no es lindo de ver, no es algo que uno diga, hombre, este fin de semana me voy a sentar a ver al Arsenal. No enamora como si enamora el PSG, como si enamora el Barcelona, como si enamoran otros equipos en Europa. Pero, y no nos gusta hablar del hubiera, porque el hubiera no existe, pero tiene toda la razón el Puma. Si hubiera o si no hubiera caído ese gol tan temprano, las cosas cambian, porque en el fútbol hay que traer el hubiera a colación, así lo hagamos de manera limitada, porque el gol es el táctico, el gol cambia el plan, y llega muy temprano, y con una gran definición de Kai Havertz, que termina dándole la ventaja parcial al Arsenal y obliga al PSG a irse con todo el ataque. Pero lo que sí es loable, me parece, porque es que una cosa es defender a la loca, colgarse de los palos, aparcar, parquear o estacionar, como lo quiera llamar, el bus, y simplemente esperar y reventar. Y otra cosa es defender con orden. Yo creo que este Arsenal defiende con un orden impresionante, que supo desconectar a uno de los que desconectó muchísimo, fue a Vita Kvaratskhelia, que le tocaba bajar por el balón, y cuando bajaba por el balón tenía que hacer recorridos muy largos y ahí ya no pesaba tanto. Y con todo y eso, definitivamente pues fue factor, o al menos fue una de las grandes amenazas, si no la gran amenaza adelante. Me parece que es el que mejor anduvo, el que más trató o el más incisivo durante el tiempo que estuvo en el campo de juego. Ojo, el PSG vuelve a tocar la gloria, y creo que fue la efectividad en momentos decisivos lo que marcó la diferencia. Queda un Arsenal con una gran tarea. ¿Y cómo cambian las cosas? Este Arsenal venía con aire en la camiseta de ganar la Liga Premier inglesa después de que estuvo a punto del colapso total. Se llevó el título que quería. No digo que la Champions no la quería, claro que sí. Pero lo más doloroso hubiese sido perder la Liga Premier inglesa ante un City que le estuvo pisando los talones hasta el final. Con eso tomó un nuevo aire y queda una muy buena temporada del equipo de Miguel Arteta, que tendrá que seguir trabajando. Es ese un estilo, es un fútbol, es una manera de plantear los partidos diferente a la que nos gusta. Pero aquí lo habíamos dicho, Puma, este partido va a ser muy diferente, totalmente diferente, porque la gente tiende a la grandilocuencia y tiende a decir, hombre, qué bien juega este equipo que ganó, que gustó, que goleó. Y después de la semifinal ante el Bayern, pues muchos dijeron, no, Arsenal, por el momento que vive y ante este PSG, va a ser goleado. No, este es un equipo que se defiende bien, que tomó un segundo aire con el título de la Liga Premier, y nos imaginamos este tipo de partido. Yo por ahí también pensé, yo llegué a decir 2-1 a favor del PSG, terminaron 1-1. Yo por ahí también pensé que iba a ser un poco más contundente en el ataque el PSG, pero como tal no fue, y terminó ganando en todo caso.
2: Sí. Y me quedé pensando lo que dijiste acerca de una campaña exitosa, y es que es tal cual. Lo vimos en estos días, Kenneth, cómo lo recibió su gente en este paseo que hicieron, este desfile, si así le podemos llamar. También toda la afición Gunner se tiró a las calles a festejar, porque, a ver, lo importante era justamente, ya te diría, tener cualquiera de los dos títulos, pero sí, obviamente, la Premier les importaba más. La gente que estuvo ahí en Budapest, obviamente, que se llevó una decepción tremenda. Vimos ahí algunas lágrimas, imágenes de aficionados del Arsenal sumamente tristes. Pero bueno, es yo creo que, Kenneth, que si al principio de la temporada te ponían este escenario, es decir, ok, ganas la Premier, llegas a la final de la Champions. Y además, ojo, que se fueron invictos, que no perdieron ni un solo partido. Es más, no solo perdieron un solo partido, solo estuvieron abajo en el marcador, si no recuerdo mal, 43 minutos, y eso fue en contra del Bayer Leverkusen, ya en los playoffs de esta Champions League. O sea, fue un equipo muy estable, podemos discutir si es el que más te guste o no, pero el portero más seguro de esta Champions fue Raya. 9 porterías en blanco dejó, clean sheets, como le llaman allá en Inglaterra. Pero mira, a final de cuentas no les alcanzó. Y el propio Arteta ya lo ha declarado, que él sí ha cambiado su filosofía, o por lo menos lo ha hecho más pragmático, justamente para ganar. Porque es muy bonito, Kenneth, escuchar el verbo que me digas, que a mí cada vez que me echen ese verbo, me enamoran, Yo también tengo que decir que yo siempre caigo
1: en ese verbo.
2: Sí. Cuando dijiste lo de defender a la loca, también me gusta defender también a varias personas,
1: sí,
2: ¿no?
1: Sí, pero el problema es que defender a la loca, pues termina anotando el equipo contrario tarde o temprano, termina sí, penetrando el equipo contrario y anotando.
2: Claro. Pero hay que defender a la loca, Kenneth, eso hay que hacerlo sí o sí. Pero como dices, a veces, bueno, penetran, marcan el gol y bueno, pues no queda de otra más que morirte con la tuya. Y así se murió con la suya justamente el Arsenal. Que a ver, a pesar de las lesiones, porque Bukayo Saka estuvo mucho tiempo lesionado, Odegaard llegaron bien, llegaron con casi equipo completo, salvo con Ben White. Y me quedé pensando en lo de tu paisano, pero pues no es tan tu paisano, Kenneth, Mosquera, quien decidió defender la playera de España, o sea, decir, muchas gracias Colombia, no me llamen, yo espero España. Se queda sin Mundial y además hace el penal que le costó la Champions League al Arsenal.
1: Jugando fuera de posición, ¿no?
2: O sea, también de lateral derecho. Sí.
1: Claro, también hay que decirlo y le tocaba. Nada más y nada menos que con Kvaratskhelia. Por eso digo que por eso digo que fue muy loable Puma. El hecho de que desconectaban a Kvaratskhelia y tenía que venir muy a zona 2, retroceder demasiado y los... recorridos eran más largos y ahí ya no pesaba tanto. Yo lo de Mosquera, sinceramente, tengo un comentario aparte. Y qué bueno que usted lo trae a colación, Puma. Qué bueno que lo pone sobre la mesa. Primero que todo, él está en su derecho
2: totalmente
1: de decidir, decidir lo que se le dé la gana.
2: De acuerdo.
1: Evidentemente se siente español y no se siente español porque se levantó un día pensando que era español. Porque en nuestros países hay mucha gente que se levanta pensando en un país y empieza a hablar así. No, sí. Él se siente español porque es español, porque
2: claro,
1: nació y se crió allá, y si uno lo escucha hablar, y yo creo que lo más sensato fue lo que dijo, ¿no? Yo, si voy con España, si lo siente así, lo debe decir, y me parece personalidad. Uno está en su total derecho. Hoy en Colombia lo satanizan, es muy fácil satanizar a la gente. Yo, por el contrario, lo aplaudo. Si eso es lo que él quiere, pues que lo haga. Así como aplaudí a Carlos Vela cuando dijo, yo quiero ser feliz y no sigo jugando al fútbol en las grandes ligas ni en México, me voy para Estados Unidos.
2: Eso sí,
1: esa es mi
2: felicidad.
1: Sí, puede que haya estado mal para mucha gente, pero tiene todo el derecho a hacerlo.
2: De acuerdo. Sí, a ver, la segura hubiera sido ir con Colombia, Kenneth, pero se la jugó por España y le salió mal. Eso también hay que decirlo.
1: O le salió bien, quién sabe. De pronto nunca juegue un Mundial. Pero fue sensato con lo que pensaba. Yo prefiero a alguien que me diga, vea, yo no siento esa camiseta. No la siento tanto como la de España.
2: Hay que ser pragmático en la vida como Mikel Arteta y de repente cambiar de idea y decir, pues mira, un Mundial es un Mundial, ¿sabes qué?
1: Entiendo. Yo, a ver, Puma, se la cambio. Yo quizás también lo hubiera hecho. Hubiera dicho, no, yo me voy con Colombia. Y se vale porque es hijo de colombianos y tiene todo el derecho. Pero también se vale aquel que pone por encima la sensatez y los sentimientos que lo pragmático. O sea, puede que yo hubiera hecho algo diferente, pero no creo que lo deban satanizar, tanto como se le está satanizando.
2: No. Que oye, y hablando de estos...
1: Le dicen de todo a ese pobre muchacho.
2: No, eso está muy mal. Y hablando de estos ejemplos, le pasó lo mismo a Dienhausen, quien representó a Holanda por todos sus años en la sub-17, sub-20, ta, ta, ta. Después dijo, no, ¿saben qué? Muchas gracias. A pesar de que yo nací en Ámsterdam, me siento más español, voy a jugar por España el Mundial. Y pues también se quedó sin Eurocopa, ¿eh? Se queda sin Eurocopa. Y algo que me duele mucho el corazón, Kenneth, y eso sí lo
1: que quiero
2: decir en este podcast. Sí, y sinceramente también te va a doler a ti, Kenneth. Mismo caso de Marcelo Flores, quien escogió jugar con Canadá, porque bueno, pues por lo que quieras. Aparte, él nació, creció allá, y bueno, de padre mexicano, que es amigo de la casa, que es Rubén Flores.
1: Y paso.
2: Lo llaman el jueves, Kenneth, la fiesta que se armó en su casa, todos súper felices, y luego juega. Entra de cambio y bueno, pues se rompe, me parece que fue, ahorita no recuerdo qué fue.
1: Ligamento cruzado, ligamento.
2: El cruzado, cruzado, como le llaman, el cruzado. Y se queda sin Mundial, que la verdad es que sí me rompió el corazón este fin de semana esa noticia, o sea. Y lo dijo el propio Guido, ¿eh?
1: Ajá. ¿Qué dijo?
2: No, Guido, iba a decir, perdón, Jesse March, que dijo, estuve hablando con él. Lo que me gustó fue que en el estadio, a pesar de que lo han criticado mucho por haber abandonado a México, pues lo aplaudieron, lo apapacharon, digamos, y también los medios de comunicación y los dos equipos. Así que, pues, y desde aquí mandarle un abrazo, obviamente, a la familia de Marcelo Flores,
1: Totalmente. Y una
2: que
1: pronta
2: era un sueño estar en
1: recuperación.
2: el Mundial.
1: Y
2: De
1: ojo,
2: acuerdo. Sí.
1: él decidió Canadá y era Canadá. Simplemente las cosas se dan así. El que no se lesiona es porque no está jugando. Puede
2: De
1: lesionarse
2: acuerdo.
1: cualquiera. Y
2: De
1: le pasó
2: acuerdo,
1: a él.
2: de acuerdo.
1: Mijo,
2: Sí.
1: vaya, recupérese, disfrute el mundial, no se entristezca, levante la cabeza, que mi Dios tiene un plan perfecto y usted es un buen jugador. Lo importante ahora es que usted gane su mundial. ¿Cuál es su mundial? Recuperarse al 100%. No
2: De
1: permita
2: acuerdo,
1: que lo
2: Guido.
1: pongan antes, no apure, ¿eh? Que
2: Sí,
1: todavía
2: sí,
1: le queda mucho tiempo y usted es un crack. Óigame, Puma, el promedio de edad del PSG es de 24 años. El jugador más longevo,
2: Oh.
1: 24 añitos, ¿eh? El
2: Sí.
1: jugador, ya, yo me acuerdo de mis 24, ya parece que fue en otra vida. El jugador más
2: Hace
1: longevo
2: poco,
1: más.
2: ¿qué? Hace poco, hace
1: Sí,
2: poco.
1: hace poquito, no, no, no, bebé. El más longevo es Marquinhos, con 31. La mayoría del plantel ya tiene dos Champions antes de los 23 años. Y un técnico que sabe trabajar. Lo que vaya a pasar, pues uno no lo sabe. Yo anticipo que lo más probable es que continúe su dominio en Liga 1, en las Copas Francesas y demás. Pero este equipo tiene para seguir siendo protagonista. No sé si hará el triplete. Es complicado el triplete. Para seguir
2: Sí.
1: siendo protagonista por mucho tiempo, sobre todo porque se va a ir renovando, va a ir trayendo jugadores, algunos se van a ir, pero tiene una base espectacular, ¿eh? Una base profesional, bien hecha, unos cimientos impresionantes y muy poderosos de la mano de Luis Enrique, y eso no tiene precio.
2: Y al que Al-Khelaifi, el presidente del PSG, Kenneth, lo ha dejado claro en todas las entrevistas. De hecho, después de ganar esto, también dijo, es el mejor entrenador, con todo respeto para los que hemos tenido en el PSG, pero es el mejor entrenador que hemos tenido. Y además, como persona, 10 puntos. Yo sé, Kenneth, que hay mucha gente en España, sobre todo, que no les cae del todo bien por la manera en la que es Luis Enrique. Pero después de hacer lo que está haciendo con el PSG, Kenneth, ya ganó tres Champions, una con el Barcelona, dos con el PSG. Creo que ya está fuera de cualquier discusión que es uno de los mejores de la historia, porque es así, o sea, ganar tres Champions. Y luego, a ver, Kenneth, luego hay ciertos entrenadores que dicen, bueno, pues es que esto es un gestor y va llevando el equipo así, así. No, no, no, no. Este es un equipo, Kenneth, que juega exactamente como quiere Luis Enrique. O sea, y él lo dijo en ese clip bastante viral que se ha hecho, que sin decir Mbappé, se refería a Mbappé. Dijo, bueno, todavía esta temporada no puedo controlar el 100%, haciendo clara referencia a este jugador, pero la próxima, porque ya sabía que se iba, ahora sí, el 100% lo voy a poder controlar yo. Y así lo ha hecho. Lo hemos visto con Dembélé, que lo hizo incluso Balón de Oro, que cuando además lo cambia, Kenneth, no hace cara, no, o sea, pum, vas para afuera. Lo mismo Kvaratskhelia. Es decir, es una máquina muy bien engrasadita, Kenneth, y aquí el técnico es Luis Enrique. Y lo que te digo, yo creo que lo van a tener que blindar en el PSG y que no salgan los próximos 10 años si quieren seguir teniendo éxito.
1: Definitivamente. A ver, ¿qué hace diferente a este PSG? Pregunta César Aguilar, nuestro productor, respecto a las temporadas donde se quedaron en la orilla. Hombre, lo que acaba de decir el Puma. Un equipo solidario, un
2: Sí.
1: equipo bien trabajado, un equipo donde todos tiran para el mismo lado. Y es el mejor ejemplo, el que daba de Ousmane Dembélé, el que daba de Kvaratskhelia. No hay pataletas, no hay nada de eso. Es
2: Nadie.
1: más, él sacó grandes referentes y terminó ganando en todo caso en definición desde el punto penal. Es algo que queda claro que este equipo está tan trabajado, que él sabe y confía en todas sus piezas, que si puede mantener la hegemonía, hombre, yo creo que hay que definir, a qué nos referimos con mantener la hegemonía. En lo del triplete, complicado, claro que va a ser complicado, pero
2: Sí.
1: mantener la hegemonía para mí significa mantenerse a ese nivel ultracompetitivo. Bien lo decía Guardiola en alguna ocasión y aquí lo hemos citado en varias instancias. Hombre, no es tanto ganar, aunque claro, la idea es ganar, pero es estar ahí con posibilidades de llegar a semifinales, llegar a cuartos de final, perder la definición del punto penal constantemente, porque después las cosas pasan. Por ahí ayer no le pitaban ese penal que fue claro, que le pitaron al PSG, o por ahí el fin de semana, no le pitaban ese penal que fue claro, y que le pitaron al PSG, ganaba el Arsenal, y era el equipo que celebraba y se llevaba la orejona y era el doblete para ellos. No se dio. Pero más allá de cualquier otra consideración, ya había sido una campaña exitosa del PSG llegando hasta la final en la Champions. Pasó a ser galáctica, si se quiere, ganando la final de la Champions y llevándose su segunda Champions consecutiva en un evento en el cual el Real Madrid era el campeón por defecto.
2: Sí, sí, sí, el gran ganador de la historia. Y además, Kenneth, que cuando hablamos de lo de Luis Enrique y tú dices lo del proyecto, que está, es más importante el proyecto que los nombres, ¿no? Es decir, ya se ha hablado mucho acerca de lo de cuando estuvo Messi, cuando estuvo Neymar, cuando estuvo Di María, cuando estuvo Mbappé. Pero, por ejemplo, creo que esto retrata muy bien la situación. El portero de la temporada pasada era Donnarumma. Y Donnarumma dijo, a ver, quiero quedarme, pero quiero más dinero. Esto es lo que quiero. Y el PSG lo vio y dijo, no, mi rey, mira, ¿sabes qué? Te queremos mucho, pero no te lo podemos dar. Así que vámonos para allá. Y al final de cuentas se habían traído a Chevalier, quien en teoría iba a ser el portero de Francia para el futuro, para el PSG. Pero bueno, no dio el ancho, lo acabó haciendo realmente mal. Estuvo en la banca incluso en la final. Y Safanov, este portero ruso, Kenneth, acaba siendo el titular. Y tampoco es que le tienen que dar las gracias, porque tampoco es que haya sido una locura. Creo que de manera correcta hizo... Cumplió, a eso voy. Cumplió en los penales, tanto él como Raya, pues mira, X, ¿no? O
1: sea, a Raya lo vi jugándose muy temprano, ¿no?
2: Si usted se ponía
1: a ver los penales, una fracción de segundo más temprano que de lo normal, él entregaba un ángulo.
2: Ya estaba.
1: Como que se le vino la ansiedad. Te encuentras con un buen cobrador que sabe esperar hasta la última fracción de segundo y es muy difícil.
2: Claro, y eso fue lo que intentó hacer ese, que justamente estaba frenándose para que se jugara Safanov para un lado, como Raúl Jiménez, que generalmente lo trata de hacer. Cuando ve que no se mueve a ningún lado, Kenneth, te entra esa duda, ¿no? De bueno, ¿y ahora qué hago? Y bueno, pues la echó fuera justamente el jugador del Arsenal. Y sí, esa fue una característica de ambos, que Safanov aguantaba y Raya, como decías, todavía ni tiraban y ya estaba de un lado, ¿no? Pero sí, el proyecto del PSG, Kenneth, tiene buena pinta. Si yo fuera fanático del PSG, una, no saldría a festejar porque destruyen la ciudad, Kenneth, y eso es una vergüenza, es una pena cada vez que el PSG es campeón. Y ojo, también quería decirte esto, Kenneth. Si bien es cierto, Dembélé, Kvaratskhelia, se ve que llegaron físicamente no en su mejor momento, pero lo que también es cierto y se puede ver en los minutos jugados esta temporada, que el PSG se puede administrar mejor en la liga francesa, porque es casi un hecho que la gana. O sea, si bien es cierto, en esta temporada hubo un momento donde fueron segundos, pero yo creo que todos dábamos por un hecho. Y se pueden dar el lujo de descansar a sus mejores jugadores el fin de semana. Eso no lo pueden hacer en la Premier League, eso no lo puede hacer el Real Madrid y el Barcelona. Y es una ventaja que tiene.
1: Y además lo ayuda más que a los demás equipos en el resto de Europa.
2: Totalmente.
1: Tiene compromiso en Champions y para en la liga.
2: Exactamente. No jugamos este fin de semana, juegas después. O sea, tiene muchas ventajas el PSG, Kenneth.
1: Ahora, hablando de la liga, yo reitero, no es una ecuación directa ni es directamente proporcional. No es que la liga francesa ahora sea una superliga. La liga francesa es una liga que tiene buenos partidos a cuentagotas, pero que para mí la metieron a la fuerza, nos adicionaron una quinta liga cuando teníamos cuatro grandes ligas, y esa fue la francesa, principalmente cuando llegó Neymar y Messi y demás. Pero sigue siendo la misma. Es más, la Liga Premier Inglesa, independientemente de que el PSG terminó ganando la Champions, una vez más, la Liga Premier Inglesa sigue siendo la mejor liga. Lo que sí quedó al traste, lo que sí terminó no dándose, fue el triplete de equipos ingleses en competiciones europeas.
2: Sí, Y obviamente se fueron a burlar del Arsenal, se burló el Crystal Palace, se burló el Tottenham, que la temporada pasada había ganado la Europa League, porque sí, lo había hecho el Aston Villa esta temporada, que no, o sea, los dos ya lo habían hecho, y si ganaba el Arsenal, Inglaterra se llevaba las tres, así que bueno, por eso se burlaron, ¿eh? Y me dio bastante risa, dicho sea de paso.
1: Sí, señor. 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
1: Unánimo Deportes presenta. ¿Sabía usted que un balón de fútbol flotó durante un año por el océano desde las costas de Japón hasta las de Alaska? Casi 6.000 kilómetros. El balón pertenecía a un niño japonés quien perdió todas sus pertenencias en el tsunami que afectó a ese país en el 2011. La persona que encontró el balón flotando en la costa de Alaska divulgó el hallazgo y lo devolvió por correo. ¿Sabía usted que de los muchos campeones del mundo, pocos han logrado retirarse invictos? Estos son Rocky Marciano, Laszlo Papp, Ricardo Finito López, Jack McAuliffe, Terry Marsh y Floyd Mayweather. El puertorriqueño Wilfredo Benítez sigue ostentando el récord de ser el boxeador más joven en ganar un título mundial tras derrotar al colombiano Antonio Cervantes Kid Pambelé por decisión dividida en 1977. Benítez consiguió defender su título superligero dos veces antes de dejarlo vacante. Solo tenía 17 años.
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2: Se viene la Copa del Mundo. Se viene la comparsa. Está bien, no se ponga bravo Puma. Se viene el Mundial para que no se ofenda el Puma. Pero queda claro que eso. El mundo se paraliza. El último gran evento antes del Mundial era la final de la Champions. Y la saboreamos y la vivimos y nos la gozamos. Y ahora se vienen 6 semanas de Mundial desde el 11 de junio y hasta el 19 de julio. Así pues que todos muy pendientes. Y las convocatorias que se siguen dando y nombres que se quedan en el camino. Algunas sorpresas en algunas de las convocatorias. Y déjenme le leo una publicación del Puma Daniel Reyes, el hombre que mejor cubre a los mexicanos en todo el viejo continente. Sin sorpresas en la lista de Aguirre, publicó el Puma. A César Huerta lo esperó hasta el final porque le gusta como opción por la derecha. Al chino le benefició que la liga belga terminara más tarde y pudiera seguir sumando minutos también. Inclusive hizo un seguimiento de lo que fue la actuación, los minutos que jugó el chino Huerta en la final de la Copa, en la final de la Copa en Bélgica. El video se quedó corto. No le gustó el video al Puma. Esperaba mucho más. Hubo sitios como en Colombia donde no hubo video porque dice...
3: ¿Ah, no hubo video?
2: No, porque es que el técnico, y esto lo cuentan aunque lo desmienten, pero todo parece indicar que es verdad, esto es lo que se dice en Colombia, que como quería meter a Sebastián Villa, que fue acusado de violencia doméstica y demás, y ya pagó su castigo, cuando dio la lista, el presidente de la Federación Colombiana le dijo, no, a Villa no, maestro. Toca que busque otro. Entonces se retrasó y en el video estaba Villa.
3: Sí.
2: Eso dicen.
3: Ya no lo pudieron quitar.
2: Y ya no lo pudieron. O sea, mejor dijeron, dejemos así y que venga. Pero bueno,
3: oye,
2: la convocatoria de México,
3: Puma. Me llegó un mensajito de un amigo que trabaja ahí en la federación y me dijo, ¿cómo que no te gustó, Rey? Me tocó regaño, pero bueno, yo me mantengo en la mía, no me gustó. Luego hicieron otro, donde ahí sí pusieron música de Juan Gabriel. Bueno, ponemos el intro.
2: ¿A usted quería la música de Juan Gabriel?
3: Sí, yo quería música, que
2: pero de Juan Gabriel.
3: Diría, a ver. Era difícil, Kenneth, satisfacer a todos, pero creo que Juanga es alguien que satisface a ricos, pobres, norteños, sureños, a todos. Creo que Juanga es el único que sí nos diría, a ver, ok, Juanga está bien, no hay crítica si hay Juanga, ¿sabes? Me gustaría a mí más rockero, sinceramente, Kenneth, pero yo entiendo que hay mucha gente que no le gusta el rock, ¿no? Pero yo creo que Juanga sí, fíjate que nos une. Y ese sí ya me gustó más, donde salió Hugo Sánchez, donde salían Checo Pérez, Jimena Sariñana, es decir, es jugadores y gente famosa ya diciendo, va Johan Vázquez, va tal. Ese me gustó más.
2: Y además, si a usted no le gustó, pues no le gustó. A mí me pareció, yo lo estuve viendo después de que usted publicó, me pareció un video normal, a secas. O sea, nada...
3: Sí, normal.
2: Nada
3: sí.
2: Del otro
3: mundo.
2: Pero lo
3: maté demasiado, pero sí.
2: Lo que pasa es que hoy por hoy, hay que decirlo, ¿no? Estamos tan acostumbrados a la excelencia porque las nuevas generaciones vinieron ya con la inteligencia artificial puesta y prácticamente nacieron editando videos. Que cualquier
3: ya
2: cosa
3: sé.
2: La vemos mala. Hacer un video así en nuestra época duraba.
3: Eran dos meses de edición
2: y un presupuesto grandísimo.
3: 24 horas editando. Hoy por hoy
2: se transmiten partidos de fútbol en celular. No en celular.
3: Totalmente.
2: Con celular. Lo hizo la
3: Major League Soccer. La MLS lo hizo.
2: La MLS, lo vi. Partido entero con un iPhone 17, lo filmaron, ¿no?
3: Sí, lo produjeron. Espectacular.
2: O sea que es diferente la vida, es diferente el mundo. A ver, los arqueros, Raúl Rangel, Guillermo Ochoa y Carlos Acevedo. Los defensas, Jorge Sánchez, Israel Reyes, César Montes, Johan Vázquez, Jesús Gallardo y Mateo Chávez. Los mediocampistas, Eric Lira, Orbelín Pineda, qué bien Orbelín, hombre. Álvaro Fidalgo, Real Gutiérrez. Luis Romo, Edson Álvarez, Obed Vargas, Gilberto Mora, el diferente Gil, y Luis Chávez. Atacantes, Roberto Alvarado, César Huerta, Alexis Vega, Vivian Alexis, Julián Quiñones, Guillermo Martínez, Armando González, Santiago Jiménez y Raúl Jiménez. ¿Cuáles son las ausencias que duelen? A ver, Marcel Ruiz, Germán Belterame, Ledesma, Carlos Rodríguez, ¿cuáles duelen? ¿Alguien hace falta? Puma, todo suyo.
3: Absolutamente nadie, Kenneth. Mira, como vemos en la gráfica, para gente que no está viendo, donde más vemos son delanteros. Creo que ahí sí llevamos demasiados, Kenneth. Pero bueno, es una lista de 26. Creo que te puedes dar este lujo, porque además hay jugadores que pueden hacer distintas posiciones. Yo creo que no hay nadie que falte, Kenneth. Recuerdo, por ejemplo, cuando la Volpe dejó fuera a Cuauhtémoc Blanco, cuando no se llevó... O sea, creo que en cada... A lo de Santiago Jiménez de hace 4 años. O sea, creo que sí, en cada mundial ha habido ese tipo de jugadores que uno decía, esto es imposible, acá debe de haber algo más del por qué no lo estás llevando. Entiendo que haya gente que quiera a Richie Ledesma, pero bueno, ahí está Jorge Sánchez e Israel Reyes. También, Kenneth, no pasa nada si no va Richie Ledesma. Y te voy a contar algo. Richie Ledesma no quería representar a México, ¿eh? Y esta yo me la sé de primera mano. O sea, Richie Ledesma siempre...
2: Pues se le dio.
3: Estados Unidos. Sí, se le dio porque se le dio, no va a ir.
2: No, tal cual. No lo va a representar.
3: Tal cual. No quería México. Ya se fue a jugar a las Chivas. Y en un momento dijo, pues mira, ¿sabes qué? Pues ya que estoy aquí, vámonos por México. Así que también no pasa absolutamente nada. Yo sé que tiene que estar ahí Edson Álvarez, pero y si no lo llevan, creo que era un escándalo, pero si no lo llevan, yo incluso lo hubiera aplaudido, Kenneth, porque jugó muy poco este año, poco y nada, y no está en un buen momento. O sea, podemos discutir lo de Santi Jiménez, seguro que él, pero él fue de titular los últimos partidos, lo mismo con el Chino Huerta, lo mismo con Luis Chávez. Es decir, jugadores que han estado lesionados, pero que acabaron jugando. Edson Álvarez, ¿no, Kenneth? Edson Álvarez ha jugado 80 minutos todo este 2026 y él se basa todo en el físico. Así que yo creo, Kenneth, te lo digo honestamente, que no hay nadie que falte en estos 26.
2: Sí, los que preocupan el ritmo del juego son Edson Álvarez, el Chino Huerta, Luis Chávez y Santiago Jiménez, ¿no? Sí. Que no han tenido la actividad que uno quisiera este semestre. En todo caso, los técnicos tienden a llevar a los que creen que en algún momento les pueden ayudar en algo. Son 4 delanteros centros, Puma.
3: Sí, eso
2: y
3: sí,
2: usted
3: sí,
2: lo dijo, sí. Muchos delanteros en general, pero 4 centros delanteros. Hombre, 4 centros delanteros, ¿era necesario tanto?
3: Híjole. Yo creo que no se quiso meter en problemas, Kenneth. Porque además, si le contamos a Quiñones, pueden ser 5. Y Quiñones es el que más goles ha hecho en los últimos meses. Campeón de goleo en el fútbol de Arabia. Y además, enfrentando a grandes delanteros, ¿sabes? O sea, mira, yo creo que le guardó mucho respeto a Santiago Jiménez. Y además yo sé, Kenneth, tengo que decir que en algún momento sí le dijo a Javier Aguirre a Santiago Jiménez tú tranquilo, opérate, recupérate y yo te llevo al Mundial. O sea, tu lugar está asegurado. Y también por eso tuvo esa tranquilidad Santiago Jiménez de operarse. Lo del memote, Kenneth, es que es el único delantero que si estás perdiendo o estás empatando y necesitas a alguien grandote, pues va y va, ¿no? O sea, se puede entender. Y la Hormiga, pues, fue el mejor delantero en la Liga MX esa temporada. Y sabemos que, obviamente, que Raúl Jiménez va a ser el titular. Yo sí creo que son demasiados, sinceramente, ¿eh? Pero entiendo el por qué lleva a los 4. Sinceramente lo entiendo.
2: Sí, o sea, el hombre no quiere que le falte nadie cuando de atacar se trate. Ahora, y ya vamos a hablar un poco más de los amistosos de los diferentes equipos de cara a la Copa del Mundo. Ojo, yo reitero. Y yo veo los Toros desde la barrera, indiscutiblemente que no tengo ninguna conexión sentimental con la selección mexicana. Yo no veo ese México tan decepcionante, ni en el partido del fin de semana, ni en los partidos anteriores. A mí me parece un equipo ordenado y que puede llegar a ser un buen mundial. O sea, es un equipo consciente de sus limitaciones, bien parado en la cancha. Yo sí confío en que... A ver. Depende de lo que se considere un buen mundial. Lo que pasa es que también hay sueños guajiros, ¿no? No sé si para qué le alcance, pero este México debe salir de la fase de grupos, claro. También hay que entender que clasifican los 2 primeros de cada grupo y los 8 mejores terceros. Y debe tener posibilidades de acceder a octavos, o algo por el estilo, y ahí ya en partidos de eliminación, cualquier cosa puede pasar y depende de qué tanta confianza se haya tomado el equipo. Pero a mí, de acuerdo a lo que tiene,
3: sí.
2: Porque el análisis y la conclusión tiene que ser de acuerdo a lo que tiene, ¿no?
3: Igual,
2: de acuerdo a lo que tiene el Vasco Javier Aguirre, a mí no me disgusta este México. Lo que pasa es que mucha gente se mete el cuento de que México tiene que ganar, gustar, golear, nah, atacar constantemente y no tiene con qué. Y uno tiene que jugar de acuerdo a lo que tenga.
3: Y tú decías hace ratito de las cuatro ligas, sin contar la francesa, y yo estoy de acuerdo contigo, que la francesa la pusieron con calzador. Bueno, México solo tiene a cuatro jugadores de las mejores cuatro ligas, que es Fidalgo y Ubet Vargas en España, y Johan Vázquez y Santiago Jiménez en Italia. Y que tú digas...
2: Y el único titular indiscutible es Johan Vázquez.
3: Es Johan Vázquez, eso te iba a decir. Y tú digas, uy, son figuras de sus equipos. y sin ellos, pues sí, solamente Johan Vázquez. Y creo que México sale reforzado, Kenneth, en estos partidos amistosos contra Ghana, contra Australia, muy sólido. Y luego lo que hicieron contra Portugal y Bélgica, tú sabes que nosotros siempre nos vemos en el espejo de Estados Unidos. Y Estados Unidos lo golearon ambos, tanto Bélgica como Portugal. Y creo que esto le ha dado, justamente Javier Aguirre, le ha dado equilibrio. Y si México queda en primer lugar, va contra un mejor tercero. Así que, Kenneth, también el calendario nos ayuda.
2: Señoras, señores, el Puma va a estar... en México, estará volando a México la próxima semana. Bueno, él nos irá contando su calendario y estaremos disfrutando de su cobertura del Mundial al pie de la selección mexicana y de todo lo que pase en territorio azteca. Somos Unánimo Deportes, esto es Camino al Fútbol.
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0: Unánimo Deportes presenta. ¿Sabía usted que uno de los jugadores con más pelotazos recibidos en la década de los años 60 fue Ron Hunt, de los Mets de Nueva York? Fue golpeado 243 veces. ¿Sabía usted que Pelé, con solo 17 años, se convirtió en el jugador más joven en marcar un gol en un mundial? Fue en Suecia, 1958, en partido contra Gales. Mientras que el camerunés Roger Milla es el jugador más longevo, con 42 años, quien anotó un gol contra Rusia en el Mundial de Estados Unidos 1994. ¿Sabe usted qué es el chess boxing? Se trata de una disciplina que, tal como su nombre lo indica, combina boxeo y ajedrez. Así, ambos jugadores deben alternar ambas prácticas del siguiente modo. Durante los asaltos pares, se enfrentan a puños y durante los impares, lo hacen frente a un tablero de ajedrez. El chess boxing nació en el año 2005 y al día de hoy es considerado un deporte, aunque usted no lo crea.
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1: 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Una gran cantidad de amistosos antes de la Copa del Mundo, eso siempre es así. Y se vale, porque ya con los equipos convocados, se busca funcionamiento, se buscan alternativas. Pero yo creo que siempre caemos en lo mismo. En lo mismo, Puma. Y por ahí usted no está de acuerdo conmigo, por ahí sí. Hombre, dígame, los amistosos, y sobre todo tan cerca de la... Si un amistoso a 3 meses de la Copa del Mundo no da para sacar conclusiones radicales, porque se está buscando funcionamiento, alternativas, todavía no se sabe a quiénes de los que fueron convocados van a llamar, por ahí estoy buscando alternativas o suplentes en cierta o determinada posición, mucho menos se puede concluir de un amistoso a menos de 2 semanas de la Copa del Mundo. Porque es que al fin y al cabo, ahí lo que se está buscando es mantener al equipo en ritmo, pero sin arriesgar demasiado y sin mochar demasiado porque ya se viene el gran examen. O sea, se vale decir, jugó bien, X o Y selección, sí. Se vale decir, se le ven problemas en la defensiva o en definición a X o Y selección, definitivamente. Pero hasta ahí. Más allá de que hay que llenar espacios, de que hay que hablar, de que hay que escribir, de que hay que editar videos, subir videos, lo que usted quiera. Eso hay que hacerlo y estamos en este medio. Pero también hay que decir que ninguno... Yo siempre pongo un ejemplo. La selección mexicana de Manuel Lapuente antes del Mundial de Francia.
2: Ah, sí, horrible.
1: En Chile le metió 5 la U de Chile.
2: Sí, sí.
1: Y no, que esto va a ser un fracaso, que por qué pusieron a Lapuente, que hubieran dejado al Bora. México tuvo un mundial bastante aceptable.
2: Sí, sí, sí.
1: Son amistosos y hay que tomarlos como tal. Y no se vale sacar conclusiones tan radicales. Ya viene el examen, señores, tranquilos, el examen viene. En 2 semanas viene el examen. Ahora hemos llegado hasta aquí. El examen se va a presentar y ahí sí sacaremos conclusiones. Y vamos partido a partido. Pero, por ejemplo, todo lo que se habló de México el fin de semana, yo no estoy de acuerdo casi con nada. Yo simplemente, si soy aficionado mexicano, diría, bueno, se ganó, pero eso es anecdótico. El equipo más o menos mantiene el mismo patrón de juego que en los 2 amistosos anteriores.
2: Yo te diría que sí sirve mucho y por varias razones. Imagínate que México hubiera perdido contra Ghana, que hubiera perdido contra Australia, aquel partido contra Portugal y contra Bélgica. Las conferencias de prensa serían una locura en contra de Javier Aguirre. Javier Aguirre,
1: pues si ganando son una locura en contra.
2: Están siendo muy leves. Aparte, sabemos cómo es Javier Aguirre, que le gusta torear a la prensa y lo hace muy bien, dicho sea de paso.
1: Sí.
2: Pero no, sería Kenneth matarlo. Y eso creo, Kenneth, que sí te afecta a la selección. O sea, sí llegas ya pues predispuesto, la gente que vaya al Azteca el 11 también va de cierta manera. Bueno, pero con Estados Unidos, cierto, le ganó a Senegal 3-2, pero también justito, estuve viendo sobre todo el segundo tiempo y después de esas derrotas, las que te decía, contra de Portugal y en contra de Bélgica, cómo se está criticando a Pochettino, y tú sabes que allá tampoco se le, o sea, hay crítica, pero no lo mismo que fuera en México, ¿no?
1: En México.
2: Pues sí estamos solamente con el fútbol, ¿no? En Estados Unidos por lo menos está ahorita a las finales de la NBA.
1: Y la NHL,
2: perdóname, sí. Esa es la buena, esa realmente es la buena y la mejor narrada. Dicho sea de

0: con México, porque aquí también hay que decirlo esto, Kenneth, y no es lo mejor para Sudáfrica. Así que México también tiene ya esa ventaja.
1: Ahora, ojo, hay titulares y yo entiendo la producción. Brasil, a pesar de no tener su mejor selección, sigue siendo demoledor. Sí, le ganó 6-2 a Panamá.
0: Ah,
1: Estados
0: Panamá.
1: Unidos, no, y Panamá tampoco va a dar todo lo que tiene ante esa selección brasileña. Y yo no creo que en Brasil nadie con dos dedos de frente esté celebrando hoy que le metieron 6 a Panamá en un amistoso, ¿eh? Estamos hablando del
0: Sí, no, no creo.
1: pentacampeón del mundo, por Dios, ¿eh?
0: Sí, sí, sí.
1: Estados Unidos le ganó 3-2 a Senegal. Además que aquí no se vio un partido, se ven dos. Porque generalmente el segundo tiempo es otro partido con otros jugadores, ¿eh? Los amistosos son la pesadilla de cualquier relator, de cualquiera. Hemos estado en
0: Sí,
1: muchos. México le ganó 1-0 a Australia. Alemania le ganó 4-0 a Finlandia. Cabo Verde le ganó 3-0 a Serbia.
0: esa fue
1: En
0: la
1: el
0: sorpresa. Sí.
1: noreste de los Estados Unidos, donde yo estoy, hay una colonia caboverdiana enorme, le cuento, enorme, sobre todo
0: No,
1: en la costa de Massachusetts.
0: no
1: Están
0: sabía eso,
1: establecidos hace
0: no sabía
1: tiempo
0: eso.
1: cuando salieron o cuando se oficializó que iban al Mundial. Eso fue con fiesta en las calles, en algunos sitios y demás. Japón
0: Belleza.
1: le ganó 1-0 a Islandia y Ecuador le ganó 2-1 a Arabia. Amistosos.
0: Ay, ¿quién es
1: Amistosos.
0: un parámetro? Es el único parámetro que tenemos. ¿Qué quieres? ¿Que no haya
1: Pero
0: amistosos?
1: a esta altura
0: No,
1: ya es
0: hay
1: simplemente
0: amistosos,
1: funcionar
0: Kenneth.
1: y evitar goleadas, lo cual no pudo evitar,
0: Y
1: por ejemplo, Panamá.
0: lesiones.
1: Vean. Y lesiones, exactamente. Pero no más. O sea, no dejan de. En algo
0: Ah,
1: tiene razón
0: sí.
1: el Puma. Y en eso alabo al Vasco Aguirre. En que uno no se puede dejar golear porque le puede pegar muy duro al equipo en la parte psicológica. Pero
0: Sí.
1: hasta ahí. O sea, ya lo que
0: Nah.
1: viene es el Mundial de Fútbol. Y sí, hay buenas sensaciones. Estados Unidos dejó buenas sensaciones en ataque, primer tiempo. El segundo tiempo fue otro partido con otros jugadores. No, no, además de que fue la antítesis con otros jugadores. A ver cómo le va en la Copa del Mundo al equipo de Pochettino. México gana, pero todavía no gusta. Depende de lo que se piense de México, de lo que se espere. Japón y Ecuador tienen destellos de grandeza. Y en eso estoy de acuerdo. Y pueden sorprender en el Mundial. Y aquí se lo dije, Puma, esa selección ecuatoriana viene trabajando bien el equipo de BHS y al menos en lo que le he visto, tiene con qué hacer una buena Copa del Mundo. Cuando hablamos de caballo negro, hablamos de un equipo que sorprende y llegue, por ejemplo, como llegó Costa Rica a cuartos de final en Brasil, me imagino, ¿no? No para ser campeón del mundo.
0: No, no, no, no, no. Y Ecuador creo que tiene eso. Y además, Kenneth, que en el partido más importante a nivel de clubes del mundo, que es la final de la Champions, habían dos ecuatorianos en cada equipo, ¿no? Que cosa que hay que valorar. Y al final de cuentas, bueno, pues Pacho fue quien se llevó ese título. Y este amistoso, bueno, pues lo jugaron justamente sin los dos, ¿eh? Sí, sin los dos ecuatorianos.
1: Sin
0: Así
1: Piero Hincapié y
0: que.
1: sin Pacho.
0: Exactamente, Hincapié, fíjate que lo hizo realmente bien con el Leverkusen y esta temporada con el Arsenal ha sido uno de los mejores jugadores, así que sí lo han hecho muy bien. Y más o menos estaba viendo, el otro día jugó Ecuador contra Holanda, Kenneth, y fue empate ese día. Claro, a Holanda le echaron a uno en el primer tiempo y ya fue más complicado para los dos locales, pero lo que voy es que la misma prensa, Kenneth, ya habían sacado los boletos, creo que hasta semifinales, ¿eh? Dijeron, sí podemos llegar, y para que veas la cantidad de positivismo que hay en el entorno de
1: Claro.
0: Ecuador.
1: No, y generalmente uno va a esas semifinales y lo que menos hay es aficionados de los equipos que están en la cancha. Nos tocó
0: Sí.
1: aquella semifinal entre Bélgica y Francia en San Petersburgo, lleno de brasileños. Todos pensaban que iban a llegar hasta allá y ya tenían los
0: Ya sé.
1: boletos. Señoras, señores, gracias por haber estado con nosotros a nombre del Jonathan Morel, el gran Jonathan Morel, el mejor de todos, por encima de
0: El
1: Daniel
0: crack.
1: Forni. Crack, de
0: Mucho más.
1: crack.
0: Mucho
1: A
0: más.
1: nombre también de César Aguilar en la producción, el Puma Daniel Reyes y quien les habla, Kenneth Garay. 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
1: y la unión perfecta.

0: una de las piezas, contando con Olise, contando con Luis Díaz y con Harry Kane. Este pasó a ser un triplete o una tripleta de jugadores que definitivamente se hizo respetar y obtuvo un nombre como tal en Europa. Lo de Luis Díaz, el colombiano, y lo de Olise, el francés, que poco francés habla, pero que en los últimos partidos, ojo, parece haber bajado su nivel, haber perdido su nivel. Un par de malas situaciones o malas actuaciones quizás se le metieron en la cabeza, pero en todo caso vale la pena destacar en este Bayern Múnich al colombiano y al francés, más allá de lo que pueda hacer Joshua Kimmich, que cumple con una gran tarea, más allá de Manuel Neuer, más allá de jugadores como Laimer, que es un utility perfecto, el hombre que encaja en varias posiciones, pero lo de Pavlovich también, que es sensacional en sala de máquinas, pero estos tres, Olise, Kane y Luis Díaz, dieron muchísimo de qué hablar.
1: Sí, y Kenneth, que es una tripleta de si no es la...
2: Unánimo Deportes presenta. ¿Sabía usted que Joe Naxhall se convirtió en el jugador más joven en participar en las Grandes Ligas? Tenía apenas 15 años de edad. Jugó para los Rojos de Cincinnati. Los equipos con más participaciones en una final de mundiales son Alemania 8, Brasil 7. En tercer lugar se encuentran Italia y Argentina con 6 finales cada uno y Francia con 4 finales. El equipo con más partidos disputados en un mundial es Brasil con 114. En segundo lugar se encuentran Alemania con 112 partidos, seguida por Argentina con 88. Han existido peloteros que han jugado las 9 posiciones posibles de un juego de béisbol. Entre ellos el cubano Bert Campanaris de los Atléticos, para la época era de Kansas City, y el venezolano César Tovar de los Mellizos de Minnesota.
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0: Los mejores 5 equipos en la MLB 2025. Los Philadelphia Phillies lideran la división este de la Liga Nacional con .585 de porcentaje de victorias. Su bullpen es top en la MLB en cuanto a bases por bolas más hits por entrada lanzada y figura entre los mejores en promedio de carreras limpias permitidas. Pichó independiente de la defensa y tasa de ponches, esencialmente tras el receso del Juego de las Estrellas. Aparecen los Detroit Tigers, quien encabeza la división central de la Liga Americana con .575 de porcentaje de victorias y mantienen un diferencial de carreras favorable. Con ello en mente, se proyectan con más de 99% de probabilidades de acceder a la postemporada. Los Angeles Dodgers le han sacado jugo a su alineación elite y son líderes de la división oeste de la Liga Nacional con .576 de porcentaje de victorias. Están entre los 3 o 4 mejores equipos en los rankings de poder publicados recientemente, incluso después de la fecha límite de cambios. Milwaukee se suma a la lista con más de 70 victorias en la temporada y menos de 50 derrotas, además de un .627 de porcentaje de victorias e incluso un diferencial de carreras de más 138. Extendieron su racha ganadora a 10 juegos tras vencer 7-1 a los Pirates el 12 de agosto y ya han conseguido rachas consecutivas de 11 y de 10 victorias. Y en primer lugar, los Toronto Blue Jays, quienes encabezan la división este de la Liga Americana con .580 de porcentaje de victorias. Poseen el mejor récord contra equipos con marca ganadora en la Liga Americana con un porcentaje de 59.09%. Su pichó abridor tiene un promedio de carreras limpias de 3.21, el más bajo de toda la MLB. Y cómo no mencionar que cuentan con Vladimir Guerrero Jr., quien encabeza la ofensiva con un promedio de bateo de .301, más de 26 cuadrangulares y más de 87 carreras impulsadas.
1: En Chivas, no todos los talentos hacen ruido, pero cuando lo hacen, Europa escucha. Hoy, ese nombre es Brian Gutiérrez, un jugador que llegó sin reflectores y en cuestión de meses ya está en la mira de clubes europeos, desde Dinamarca hasta Alemania. Reportes recientes indican que su crecimiento no ha pasado desapercibido y que su futuro podría estar lejos de Guadalajara. Pero esto no es nuevo, porque aunque Chivas tiene una identidad única, exportar talento a Europa siempre ha sido un reto, y aún así, algunos lo lograron. Este es un top de jugadores de Chivas que sí dieron el salto a Europa. Javier Hernández, el caso más icónico, de Chivas al Manchester United, donde pasó de promesa a figura internacional. Carlos Salcido, un referente defensivo que dio el salto al PSV Eindhoven y luego jugó en la Premier League con Fulham. Omar Bravo, ídolo rojiblanco que probó suerte con Europa con el Deportivo de La Coruña, aunque su paso fue breve. Carlos Vela, se formó en la órbita de Chivas y terminó fichando por el Arsenal, construyendo una carrera sólida en Europa. Ulises Dávila, una de las grandes promesas que llamó la atención del Chelsea, aunque nunca logró consolidarse ahí. Historias distintas, caminos complicados, porque dar el salto a Europa desde Chivas nunca ha sido fácil. Hoy, Brian Gutiérrez podría escribir el siguiente capítulo. Y la pregunta no es si tiene talento, sino si logrará hacer lo que pocos, convertirse en una historia que sí funcione al otro lado del océano.
2: El Mundial 2026 está cada vez más cerca, pero hay una lista en la que ningún jugador quiere estar. La de los que se quedaron fuera. Y sí, aunque parezca increíble, hay figuras de primer nivel que no van a jugar la Copa del Mundo. Empezamos con Italia, otra vez. Gianluigi Donnarumma, capitán de la Azzurra, quedó marcado por un nuevo fracaso histórico. Italia perdió entre Bosnia y Herzegovina y se quedó fuera de su tercer mundial consecutivo. Junto a él, Sandro Tonali, que tampoco pudo evitar otro colapso en el momento decisivo. Un golpe durísimo para el prestigio italiano. Seguimos con Robert Lewandowski. A sus 37 años, el delantero del Barça vio como Suecia le cerró la puerta con un dramático 3-2, probablemente su última gran oportunidad mundialista. En Dinamarca también hay dolor. Christian Eriksen queda fuera tras caer en penales contra República Checa, una selección con experiencia que se quedó corta. En África, las sorpresas tampoco faltan. Víctor Osimhen, uno de los delanteros más cotizados del mundo, se queda sin mundial después de que Nigeria no lograra superar a la República Democrática del Congo. Y Brian Mbeumo con Camerún también queda fuera tras un camino complicado en el que ni siquiera pudieron dominar su grupo. En Europa, más ausencias que sorprenden. Kipcha Kvaratskhelia, ahora jugador del PSG, se pierde el torneo porque Georgia no clasificó. Dusan Blajovic, otro peso pesado del ataque europeo, también verá el Mundial desde casa tras la eliminación de Serbia. Y en la portería, un nombre que impone respeto, Jan Oblak. El arquero esloveno no estará porque su selección no logró meterse entre las clasificadas de la UEFA. Finalmente, en América, una historia que ya se repite. Alexis Sánchez. Chile vuelve a quedarse fuera del Mundial, dejando sin escenario a uno de los rostros más importantes del fútbol sudamericano en la última década. 10 nombres, 10 historias y una realidad clara. Ni siquiera las estrellas están garantizadas en un Mundial. La rivalidad entre el Real Madrid y el Atlético de Madrid acaba de subir otro nivel. Pero esta vez no fue en la cancha, fue en redes sociales. Todo comenzó después de una polémica conferencia de prensa de Florentino Pérez, presidente del Real Madrid, donde habló de absolutamente todo. Árbitros, prensa, Barcelona y claro, también del Atlético. Florentino aseguró que muchos periodistas que critican al Madrid seguramente son del Atleti, dejando entrever que existe una especie de campaña contra el club blanco. Y obviamente eso no le gustó nada al conjunto rojiblanco. La respuesta del Atlético llegó pocas horas después y fue totalmente fiel al estilo que han manejado últimamente en redes sociales. Sarcasmo puro. El club publicó en X la definición de la palabra obsesión, según la RAE. Perturbación anímica producida por una idea fija. Sí, una indirecta totalmente directa para Florentino Pérez. Pero no se quedaron ahí. Después subieron otra publicación diciendo: disculpen las molestias, están realizando ajustes en el sistema, acompañado de memes y mensajes burlándose de la famosa maquinaria madridista. Y sinceramente, el internet explotó. Muchos aficionados del Atlético celebraron la respuesta porque sienten que el club por fin dejó de quedarse callado frente al Madrid. Pero del otro lado, los madridistas consideran que el Atleti vive pendiente del Real Madrid y que estas respuestas solo alimentan el complejo de inferioridad. Lo más interesante es que esta pelea llega en un momento bastante tenso para el Real Madrid. Florentino está siendo criticado por la temporada del equipo, por la relación con la prensa e incluso por temas políticos dentro del club. Así que cada declaración ahora genera muchísimo más ruido. Y aunque parezca una simple pelea de tweets, la realidad es que el derbi madrileño ya se convirtió en una guerra total, deportiva, mediática y digital. Porque hoy en día los clubes ya no solo juegan partidos, también juegan el partido de las redes sociales. Y en esta ocasión, el Atlético decidió responder con ironía y claramente logró su objetivo, hacer que todo el mundo hablara de ellos.
3: En el fútbol, muchos juegan con los pies, pero solo los elegidos juegan con el cerebro. En este mes de la mujer, honramos al actual Balón de Oro y símbolo de lucha, Aitana Bonmat. Formada en la Masía del Fútbol Club Barcelona, Aitana creció jugando entre chicos, curtiéndose en un entorno exigente. Ella heredó su ADN, visión periférica, control perfecto y una inteligencia táctica que le hace parecer que juega en un segundo antes que las demás. Del 2023 al 2025, el fútbol femenino ha tenido una sola dueña. Aitana no solo lideró al Barcelona a la gloria europea y a España a conquistar el Mundial, sino que hizo historia al ganar 3 balones de oro consecutivos. No solo la mejor del planeta, es la arquitecta que ha redefinido el fútbol moderno. Pero el legado de Aitana va más allá de los títulos. Tras el escándalo de la final del Mundial, se convirtió en una voz inquebrantable por el respeto y la igualdad en el fútbol femenino, demostrando que su liderazgo también está fuera de la cancha. Con 3 balones de oro en su vitrina, ¿crees que alguien pueda quitarle el trono a Aitana en este 2026? Déjanos tu opinión y síguenos para más noticias y el mejor análisis deportivo. Por Héctor Samuel Rodríguez, para Unánimo Deportes.
4: La Liga MX ha sido testigo de fichajes rimbombantes, pero pocos tan inesperados y fascinantes como el de Aaron Ramsey. El mediocampista galés con una carrera forjada en los campos más exigentes de Europa ha sido anunciado como un nuevo jugador de los Pumas de la UNAM para el torneo Apertura 2025. A sus 34 años, Ramsey aterriza en Ciudad Universitaria con una maleta repleta de títulos y experiencia internacional, y una leyenda que lo persigue desde hace más de una década, la célebre maldición de sus goles. Ramsey no es cualquier refuerzo. Surgido del Cardiff City, forjado como una figura en el Arsenal, su paso por la Juventus, Rangers y Niza consolidaron su reputación como un mediocampista elegante, táctico y con olfato goleador. Con los Gunners levantó 3 FA Cups y 3 Community Shields. En Italia sumó una Serie A, una Copa y una Supercopa, y con los Rangers añadió la Copa de Escocia. Además ha sido un pilar para la selección de Gales, acumulando más de 80 partidos, 21 goles y participaciones memorables como en la Euro 2016 y el Mundial de Qatar 2022. pero en paralelo a su carrera deportiva ha crecido un fenómeno que raya lo esotérico. Desde 2009, cada vez que Aaron Ramsey anota un gol, una figura pública fallece en unos días posteriores. Aunque sea una conspiración de tabloide, las coincidencias han sido tan numerosas y puntuales que el mito ha traspasado fronteras y despertado una mezcla de morbo, humor negro y superstición. La lista es tan extensa como impactante. En mayo de 2011, Ramsey marcó ante el Manchester United y el día siguiente murió Osama Bin Laden. En octubre de ese mismo año anotó ante Tottenham y tres días después falleció Steve Jobs. Solo unas semanas más tarde repitió la fórmula con el líder libio Muammar Gaddafi. Whitney Houston, Robbie Williams, David Bowie y Alan Rickman también aparecen en la inquietante patrón. Incluso la mexicana Chavela Vargas fue vinculada al fenómeno tras un tanto del galés en los Juegos Olímpicos de London 2012. Por supuesto, no hay base científica que respalde la respuesta a la maldición, pero la persistencia de los hechos la han convertido en una anécdota ineludible cada vez que Ramsey celebra un gol. En internet abundan compilaciones, memes y teorías que lo pintan como un ángel de la muerte del fútbol, aunque él mismo ha declarado que no cree en estas supersticiones. Ahora esta historia se traspasa a México. Pumas, uno de los equipos más populares del país, rompe el molde con una contratación que mezcla fútbol de élite y mitología urbana. Ramsey se convierte en el primer galés en vestir la camiseta aureazul y su llegada despierta no solo una ilusión entre la afición universitaria, sino también expectativas sobre su impacto en un equipo que no levanta un título de liga desde el Clausura 2011. Más allá de mitos, Ramsey llega a México como un profesional de alto nivel, con el potencial de marcar una época en el fútbol nacional, y mientras en Pumas celebran su arribo, el mundo del espectáculo podría estar mirando de reojo cada vez que el galés se acerca al área rival. Para Unánimo Deportes, reportó Francisco Zuleta. Erling Haaland no parece de este mundo. Desde que irrumpió en las grandes ligas del fútbol europeo, su impacto ha sido tan inmediato y devastador que más de uno lo ha calificado como un androide del gol. Hoy, al cumplir 25 años, su figura ha ganado un lugar en la élite y su proyección lo perfila como uno de los grandes referentes del fútbol del siglo XXI. Nacido el 21 de julio en el 2000 en Leeds, Inglaterra, cuando su padre militaba en Leeds United, Haaland creció en Noruega y dio sus primeros pasos en el modesto Bryne FK. Desde niño mostró una combinación inusual de potencia, coordinación y ambición. De hecho, a los 5 años estableció un récord mundial de salto de longitud en su categoría con 1.63 metros. El fútbol, sin embargo, sería su verdadero campo de batalla. Tras un paso prometedor por Molde bajo la tutela de Ole Gunnar Solskjaer, Haaland dio el salto al Red Bull Salzburg. Allí explotó con goles en Liga, en Champions y en todos los minutos imaginables, pero fue en el Borussia Dortmund donde su leyenda tomó forma. 86 goles en 89 partidos, cifras que parecen extraídas de un videojuego. Su olfato goleador, su zancada imposible y su capacidad de aparecer donde nadie lo espera lo convirtieron en una pesadilla para cualquier defensa. Su llegada al Manchester City en 2022 solo confirmó lo que muchos ya sabíamos: está construido para romper récords. En su primera temporada en la Premier League marcó 36 goles, estableciendo un nuevo récord histórico en la competición. Ya suma más de 280 goles en menos de 350 partidos como futbolista profesional, con un promedio de anotación que supera el de muchas leyendas a su edad. En Champions, su medida es superior a un gol por partido, y sí, leyó bien, más de un gol por partido. Físicamente imponente, con 1.95 metros, Haaland combina potencia con velocidad, pero lo que lo distingue es su frialdad quirúrgica frente al arco. No hay florituras innecesarias, solo eficacia. A los 25 años ya ganó 2 Premier Leagues, una Champions y un Mundial de Clubes, y todos los premios individuales que ofrece el fútbol inglés. Además, con Noruega acumula más goles por partidos jugados, una rareza a nivel de selecciones. El futuro de Haaland ya no es una promesa, es una amenaza constante para todos los récords posibles. Con un contrato que lo une al Manchester City hasta 2034 y un entorno que lo prepara para la longevidad, lo más inquietante no es lo que ha hecho, sino lo que falta por escribir. Porque si el presente del gol tiene nombre y apellido, es Erling Braut Haaland. Para Unánimo Deportes, reportó Francisco Zuleta.
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6: Unánimo Deportes presenta. ¿Sabía usted que el jugador Nolan Ryan logró la hazaña de lanzar una bola a 100.9 millas por hora? Tenga en cuenta que la velocidad máxima permitida en un expressway aquí en Estados Unidos regularmente son 75 millas por hora, con algunas excepciones de hasta 85. Ahora imagínese 100.9 millas por hora. ¿Sabía usted que en Indonesia los niños suelen jugar fútbol de una manera muy extraña y peligrosa? Lo hacen hacen descalzos con un balón de coco seco envuelto en llamas. Este juego, disputado sobre asfalto, se conoce como Sepak Bola Api y se relaciona a un arte marcial tradicional de Indonesia. Antes de comenzar cada partido, los jugadores sumergen sus pies en soluciones antiinflamables y rezan una oración. Esta variante del soccer se juega como celebración religiosa del Islam.
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0: Top 5 mejores indumentarias de la Liga MX Apertura 2025. Rayados con nuevas rayas. El equipo de Monterrey volvió a portar sus mismos colores en el uniforme de visitante con un estilo diferente, pues ahora incorporaron líneas horizontales muy al estilo de Puma, con un muy breve pico para hacer un guiño a la M del nombre del equipo. Puebla como una nueva franja. Puebla decidió cambiar su característica franja en su uniforme de visitante para ahora hacerlo bajo un estilo neón con fondo negro, innovando en colores bajo la marca Pirma. Los Gallos cantan con un nuevo estilo. De la mano de la marca Keuka, Querétaro cambió su logo haciendo alusión a su aniversario número 75, apegándose aún más a los colores clásicos de las pasadas indumentarias del club. La Fiera tiene nueva melena. Como una de las indumentarias favoritas aparece la nueva de León, con ese característico toque esmeralda, pero con una combinación de tonalidades y rayas verticales proporcionadas por las iniciativas de la marca mexicana Charlie. Y en el número 1, el plumaje de las Águilas del América. El club de Cuapa llega con una innovación al cambiar de patrocinador, pues le dijo adiós a Nike para ahora darle la bienvenida a Adidas, con un nuevo uniforme que despierta las emociones de aquel estilo retro de 1995 que vistieron algunas figuras. Sin embargo, ahora tiene un toque renovado y moderno.
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0: El rostro de las grandes ligas está marcado por grandes jugadores latinoamericanos cuya influencia va más allá de las estadísticas, por lo que te traemos el top 5 peloteros latinos que cambiaron la MLB. Alex Rodríguez, uno de los bateadores más completos de la historia. El dominicano terminó su carrera con 696 home runs, más de 2.000 carreras impulsadas, varias temporadas liderando en OPS y slugging y una presencia mediática enorme. Su influencia en el marketing, el contrato récord con los Rangers y la forma en que redefinió el estrella latina multimillonaria lo ponen en este puesto. Mariano Rivera, el mejor cerrador de todos los tiempos. El panameño acumuló 652 salvamentos, todos con los New York Yankees. Ganó 5 series mundiales, fue 13 veces All-Star y es el único jugador votado al Salón de la Fama de forma unánime. Su cutter legendario y la calma mental que mostraba en los momentos decisivos lo convirtieron en sinónimo de cerrador perfecto. Pedro Martínez, jugador dominicano que dominó toda su época, ganó 3 veces el premio Cy Young, liderando en efectividad, ponches y dominio sobre los bateadores en varios campeonatos. Su paso por los Montreal Expos y principalmente por los Boston Red Sox dejó temporadas históricas que aún hoy se usan de referencia para comparar lanzadores de élite. Miguel Cabrera. Miggy, venezolano, es uno de los bateadores más prolíficos de todos los tiempos. Acumuló más de 3.000 hits, 511 home runs y 1.881 carreras impulsadas. Ganó 2 MVP de la Liga Americana y logró una triple corona de bateo en 2012. Su consistencia, su talento y su poder con el bate lo ponen dentro del pasillo de los grandes latinos de la MLB. Roberto Clemente no solo fue uno de los primeros latinos en alcanzar la grandeza en la MLB, sino que su legado sigue siendo paradigmático. En 18 temporadas con los Pittsburgh Pirates, el puertorriqueño logró un promedio de bateo de .317, 3.000 hits, 240 home runs, 1.305 carreras impulsadas, 12 guantes de oro, 15 veces All-Star, MVP de la Liga Nacional en 1966, MVP de Serie Mundial en 1971 y 2 títulos con su equipo. Además, su aprobación en el Salón de la Fama llegó en 1973, poco después de su trágica muerte en un accidente aéreo que lo encontró realizando trabajo humanitario. Sin duda alguna, Roberto Clemente redefinió el béisbol a nivel mundial.
4: Ser campeón de UFC ya es difícil, pero hacerlo en 2 categorías de peso es algo reservado para la élite mínima. En toda la historia del octágono, solo 11 peleadores lo han logrado y cada uno lo hizo rompiendo barreras distintas. Todo comenzó con Randy Couture, el pionero que probó que se podía subir y bajar entre pesos pesados y semipesados sin perder vigencia. Después apareció BJ Penn, uno de los talentos más naturales del deporte, capaz de reinar en welter y luego dominar la división ligera. La explosión mediática llegó con la era del champ champ. Conor McGregor fue el primero en sostener 2 cinturones al mismo tiempo, pluma y ligero. Luego lo siguieron Daniel Cormier, Amanda Núñez y Henry Cejudo, cada uno imponiendo su estilo, poder, dominio absoluto y credenciales olímpicas. Después vino la etapa de los consagrados que cambiaron de categoría para ampliar su legado. George St. Pierre volvió tras 4 años fuera para coronarse en mediano y John Jones, tras años como rey del semipesado, subió para ganar el título pesado con una autoridad impresionante. La nueva generación también dejó huella. Alex Pereira se convirtió en el doble campeón en tiempo récord. Lidia Tupuria conquistó pluma y ligero con un invicto intacto y el más reciente, Islam Makhachev. Él dio el salto a welter en UFC 322 para convertirse en otro doble campeón y prolongar la era de Dagestani. 11 nombres, 11 caminos, un mismo nivel de grandeza, dominar 2 divisiones y quedarse grabados para siempre en la historia de la UFC. Para Unánimo Deportes reportó Francisco Zuleta.
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0: Top 5 partidos más memorables de México en Copas del Mundo. México 3, Croacia 1. En el cierre de la fase de grupos del Mundial de Brasil 2014, México estaba obligado a ganar y lo hizo con autoridad. Rafael Márquez abrió el marcador, Andrés Guardado amplió la ventaja y Javier Chicharito Hernández sentenció. Fue una exhibición de carácter que aseguró el pase a octavos y mostró a un tri ofensivo y sin complejos. Número 4. México 1, Argentina 2. Un duelo inolvidable en octavos de final en Alemania 2006. Rafael Márquez adelantó a México apenas a los 5 minutos, pero Argentina empató rápido y todo se definió en tiempo extra. El golazo de Maxi Rodríguez dejó fuera al tri, pero el partido es recordado por la intensidad, el orden táctico y la sensación de que México estuvo cerca de eliminar a una potencia. México 2, Holanda 2, Francia, 1998, otra remontada que alimentó la leyenda. El tri caía 2-0 hasta el minuto 74, pero Ricardo Peláez y Luis Hernández, con un gol en tiempo agregado, rescataron un empate épico que aseguró la clasificación. Ese último suspiro se convirtió en uno de los momentos más celebrados de Francia 98. México 2, Bélgica 2. Quizá el partido más emocionante de la fase de grupos en aquel mundial. México se levantó de un 0-2 en contra gracias a Alberto García Aspe y un golazo de Cuauhtémoc Blanco. La garra y resiliencia del equipo dejaron claro que México tenía con qué competir al más alto nivel. Y para el partido más recordado, México 1, Alemania 0. El triunfo que cimbró el planeta en Rusia 2018. Ante el campeón vigente, Alemania, el Tri dio una exhibición de orden, velocidad y valentía. Al minuto 35, Irving Chucky Lozano anotó el gol que paralizó al país e incluso al mundo y provocó un festejo tan intenso que activó sensores sísmicos de la Ciudad de México. Una victoria histórica que será recordada como el partido más grande del Tri en Copas del Mundo.
4: La MLS vive un momento de exposición y detrás de ese crecimiento la presencia de futbolistas latinoamericanos es cada vez más determinante. Lejos de ser un simple deporte numérico, su influencia se refleja en el estilo de juego, la conexión con la afición y en muchos casos en el éxito deportivo de sus clubes. Hoy tres equipos marcan la pauta en cuanto a talento latino dentro de sus plantillas. En el tercer puesto aparece Los Ángeles FC con alrededor de 8 jugadores latinos en su roster. La franquicia angelina ha sabido nutrirse de talento sudamericano y centroamericano para reforzar su propuesta ofensiva, nombres como Igor Jesús, medio centro brasileño con despliegue físico y técnico, o el venezolano David Martínez, desequilibrante por las bandas, destacan como pilares. Su aporte no solo se mide en la cancha, el LAFC conecta así con una de las aficiones latinas más apasionantes del país. En el segundo lugar lo ocupa el LA Galaxy, histórico de la liga que hoy presume cerca de 12 jugadores latinoamericanos en su plantilla. La mezcla es amplia, desde el uruguayo Diego Fagundes, el argentino Julián Audé o el brasileño Gabriel Peck, que en 2024 fue elegido Newcomer of the Year. El Galaxy se ha convertido en un mosaico latino que le da dinamismo por las bandas, creatividad en el medio campo y solidez defensiva. Al mismo tiempo refuerza su vínculo con la enorme comunidad hispana de Los Ángeles, uno de sus principales motores de identidad y mercado. En la cima.
6: Unánimo Deportes presenta. ¿Sabía usted que el jugador Nolan Ryan logró la hazaña de lanzar una bola a 100.9 millas por hora? Tenga en cuenta que la velocidad máxima permitida en un expressway aquí en Estados Unidos regularmente son 75 millas por hora, con algunas excepciones de hasta 85. Ahora imagínese 100.9 millas por hora. ¿Sabía usted que en Indonesia los niños suelen jugar fútbol de una manera muy extraña y peligrosa? Lo hacen descalzos con un balón de coco seco envuelto en llamas. Este juego, disputado sobre asfalto, se conoce como Sepak Bola Api y se relaciona a un arte marcial tradicional de Indonesia. Antes de comenzar cada partido, los jugadores sumergen sus pies en soluciones antiinflamables y rezan una oración. Esta variante del soccer se juega como celebración religiosa del Islam. 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
3: Como siempre, aquí estamos en Al Tiro Libre, un podcast de Unánimo Deportes con Elizabeth Patiño y con todos ustedes para que entremos en este diálogo futbolístico, periodístico, en el que tratamos de encontrar respuestas a algunas inquietudes y plantear algunas otras que a nosotros se nos ocurren. Hay tres temas en esta semana o en este comienzo de semana, en este primer podcast de la semana, en el que no podemos dejar pasar por arriba la gran noticia, que no debió ser tan gran porque debió ser desde antes, pero bueno, Javier Aguirre nos trajo hasta este último momento. En el día de hoy, cuando estamos grabando este podcast, ya la FIFA está publicando las listas de todos los equipos que estarán oficialmente con sus jugadores inscritos para el Campeonato Mundial de Fútbol. El Vasco, no sé si fue el último, porque no me atrevo a hacer esa afirmación, pero nos tuvo hasta el último momento esperando la lista. Faltó que le hubiera entregado la madrugada del lunes, antes de que la FIFA lo hubiera entregado. Pero bueno, nos entregó la lista y vamos a analizarla con él. No sin antes darle una mirada al partido amistoso contra Australia de la selección mexicana, y obviamente le queda todavía uno contra Serbia, México, pero con base en lo que vimos del partido contra Australia, podemos sacar algunas conclusiones y entender o no los nombres que están en la lista y si falta alguno o no. Vamos a hablar también de la Argentina y de Lionel Messi y de las expectativas que ha generado con el susto, todavía palpitante, pero ya mucho más tranquilizado por las fuentes directas sobre el caso de la salud de Lionel Messi. Vamos a mirar toda esa perspectiva que trae la selección argentina camino del campeonato del mundo. Y obviamente vamos a darle una mirada a la final de Champions y a las secuelas de la final de Champions, en donde el Paris Saint-Germain se llevó el título, dejó al Arsenal en la esquina. No fue tan contundente como hace un año, que ganó por goleada y por largo. Esta vez fue hasta el último segundo, con el último suspiro y con un penalti errado por el rival. Igual vale, se ganó. Y es bicampeón consecutivo de la Champions. Y vamos a hablar de la influencia de Luis Enrique y de la ausencia de Mbappé, porque pareciera una cosa curiosa, pero es la realidad de lo que tenemos que plantear, porque es la exposición mediática a la que se ha sometido el jugador ante su antiguo equipo y con su antiguo director técnico. Pero bueno, planteados estos tres temas, vamos a saludar a doña Elizabeth Patiño, porque Elizabeth, querida, no sé si te gustó a ti, a mí no me gustó el partido contra Australia. Sé que ganó y el resultado es primero, como siempre lo hemos sostenido aquí. El resultado ayuda. Corregir ganando es más fácil que corregir perdiendo. Pero a mí faltan días. Ya casi le quitamos quedan de un dígito los días para que comience el Mundial. Y yo siento que México no juega bien. No sé si soy el único o si estoy contaminado, pero dímelo desde tu perspectiva y después revisamos el tema de la lista. ¿Cómo estás, Eli?
4: ¿Cómo está, Ricardo? Saludo a toda la gente que nos escucha y que ve el podcast. No jugó bien en algo que hemos venido viendo casi todo, durante todo el proceso de Javier Aguirre, ¿no? La elaboración del juego colectivo es un problema, es algo que no han podido solucionar. Todavía no vemos el cuadro que va a ser titular, que creo que no hay demasiadas dudas. Creo la mayoría de nosotros la tenemos bastante clara, ¿no? Y tampoco es que tengas demasiadas posibilidades para cambiar, me refiero a materia prima. No jugaron bien, pero al final fue un ejercicio que te sirve, un entrenamiento a puerta abierta, así lo considero yo, porque ¿Qué? Seguramente te vas a encontrar con selecciones en este Mundial que te jueguen un poco así, que te cierren los espacios, que no te dejen trasladar la pelota, y bueno, tendrás que ser paciente y buscar la forma, ¿no? Que si bien la forma, bueno, es un error del equipo rival, pero para que se dé el error, como siempre en el fútbol y en el deporte, claro, hay que ir, hay que buscar, hay que ser oportuno, hay que presionar para que el error surja y de ahí aprovechar la oportunidad y después capitalizarlo en gol. Es corto el resultado, además. Apenas un gol, pues termina siendo poco. o al menos yo esperaba que hubiera un poquito más de dinámica, de goles, pero no se da. Y después, Ricardo, pues tendríamos que ver también algunas cosas y señalamientos muy puntuales de por qué no se sintió cómodo Álvaro Fidalgo. Después ver a ciertos jugadores que pueden terminar, pues sí, decepcionando, como seguramente nos pasará el caso del Piojo Alvarado, que no lo veíamos y no lo vemos con la calidad y la capacidad como para estar en selección mexicana. Y podemos hacer ciertas puntuaciones de algunos futbolistas, ¿no? Y bueno, después ya, como bien lo dices, tarde, 8 de la mañana, tiempo del Centro de México, 10 para el Este, pues conocimos la lista de la selección mexicana, que no tiene sorpresas. Y que después, si te quedas reflexionando, tampoco es que digas, es que faltó este jugador porque sí o sí tenía que ir. Es más fácil decir quiénes no están en un momento como para estar en selección, pero tampoco es que hayas dejado uno por fuera que te pudiera cambiar la historia, ¿no? Es así.
3: Hay jugadores, Eli, cuando uno mira la lista, y coincido en lo que hiciste del análisis del partido. Para mí, qué bueno que se haya ganado. Para mí no se jugó bien. Para mí le falta ese volumen de fútbol en la mitad, generarle a los delanteros, porque uno a veces se queja de los delanteros, pero los delanteros hay que administrarlos y surtirlos con balones para que después sí les pasamos factura. Lo que desperdicien ya es un tema de ellos, que es en donde entra el trabajo de ellos.
4: Claro, pero, o sea, pero Santi, si no les damos el balón, fuera de ritmo, pero no le diste un maldito balón.
3: Entonces, de acuerdo.
4: ¿Cómo lo mides?
3: Exacto, ¿no? Es muy complicado. Ahora, cuando uno ve rendimientos, partidos que entre otras cosas deberían ser gratuitos, yo sigo insistiendo que estos entrenamientos pagados es sacarle la plata del bolsillo a la afición. De verdad, para muchos aficionados de México, en Los Ángeles, en la zona donde se jugó el partido con 75,000 y algo de personas en el Rose Bowl, ese fue su mundial. Porque estoy seguro que hay partidos a los que no van a poder ir al Mundial porque la plata no alcanza. Ese fue su pedacito de cake del Mundial que lo saborea. Y sin embargo, yo sé que la gente pagó mucho menos, pero no dejó de pagar. Pero un partido de 40, son partidos de 45 minutos. Y lo mismo estamos hablando del juego que vimos en Charlotte de la selección de Estados Unidos. Para nosotros nos sirve.
4: Entrenamientos a puerta abierta, sí.
3: Exacto, a nosotros nos sirve porque analizamos todo, lo vemos, es nuestro trabajo, no es que seamos seres superiores como analíticos, no, es nuestro trabajo analizarlo. Para el técnico también le sirve, y para el entorno directo. Pero el aficionado quiere ver partidos, y se vuelven partidos de 45 minutos, el resto, ahora ya pactaron, inclusive les importó ya un rábano, el tema del ranking FIFA, porque a estas alturas el ranking FIFA ya no importa, se partirá de cero después. Entonces, los reglamentos se pactan, es entre técnicos antes de los partidos, 11 cambios. Es un entrenamiento y es muy válido. Yo no estoy juzgando el trabajo ni de los técnicos ni de los jugadores. Digo, no cobren por ver un entrenamiento, me parece que es ridículo, pero bueno, ese es otro tema. Sigue faltándole volumen a la selección mexicana, pero metámonos en esto, en la convocatoria. Vayamos por líneas, Eli, creo que no hay sorpresa. Memo, el Tala y Acevedo. Pero tengo una pregunta antes de que salgamos de los tres arqueros. ¿Quiere que le diga algo que me causó a mí? No sé si solamente a mí. A mí, de todo lo que he visto, y a pesar de lo poquito que lo vi, el que más seguridad me dejó fue Memo Ochoa. No sé si a ti te pasó lo mismo, a un sector le pasó lo mismo, pero entró Memo, lo exigieron más y respondió con una categoría y una calidad que hasta salir lo vi.
4: Sí, mira, Ricardo, yo digo, no pude estar en la cercanía de la cobertura de la selección, pero preguntándole a Rafa Ramos, que estuvo ahí, y hubo una posibilidad de ver el entrenamiento previo de la selección mexicana de este partido. Y dice que todos los periodistas, reporteros, los medios convocados quedaron, pues no, obviamente no impactados, pero sí sorprendidos que el que mejor se vio, que yo sé que es un entrenamiento, pero desde un entrenamiento mides la confianza, mides los reflejos, la actitud, y que el que mejor se vio fue Memo Ochoa, ¿no? Ah, y después se confirma en el partido. Entonces te das cuenta que el Tala, ¿no? Con las dudas. Y Javier Aguirre lo ha dicho. Lo que no me gusta de mis arqueros, no, tal vez no dijo nombres, pero sabemos quiénes son, es el tema de dudar. Y si tú, por más que le digas al jugador, voy, pero dudas y te regresas, o sea, no vas con la decisión, no vas con la convicción y no importa quién te lleves, para mí el arquero titular el próximo 11 va a servir mucho, ¿no? Y Javier...
3: A mí me quedó esa sensación, pero
4: lo tiene muy claro.
3: Pero eso es lo que yo no sé, porque Javier siempre, uno decía, lo tenía claro y siempre nos cambió los arqueros antes del partido inaugural. ¿Se acuerda que le pasó desde el último, sobre todo cuando apareció el Conejo Pérez? Dije, carajo, un tipo de 1.70 al arco, ese es un disparo en el pie. Pero bueno, todo el mundo decía, el Conejo tiene un resorte. ¿Y qué? ¿Buffon no tenía resorte?
4: Bueno, es que es más evidente en el Conejo por la estatura, ¿no? Que es un portero bajo.
3: Es que decían que esa era la razón por la que lo ponía, que a pesar de su estatura, él trabajaba con un resorte, es decir, una flexión larga. Ahí todos los porteros trabajan la flexión larga y lo que ya llaman en México resorte, todos, y más si son de un nivel de mundialista, todos. No es, pero bueno, no hablemos del Conejo porque el tepo no es seco. Pero me quedó la misma sensación que de los arqueros, para mí, si yo fuera el técnico, pongo a Memo. Pero a ojos cerrados pongo a Memo, además siempre se ha lucido en los mundiales. Defensas, Jorge Sánchez, no hay novedad. Israel Reyes, César Montes, Johan Vázquez, Edison Álvarez, Jesús Gallardo y Mateo Chávez. Están todos, pero hay uno que me deja una duda. No, uno que no está y que me genera duda. ¿Quién va a ser el suplente de Jonathan? No hay central izquierdo. La lesión de Chiquete dejó a esa zona con boquete y pensábamos que el chico de Tijuana, ¿cómo es? ¿Gómez? ¿Sánchez Gómez? ¿Cómo es? Jesús Alejandro, Alejandro.
4: Alex Gómez.
3: Alex Gómez iba a ser el que se quedaba porque es central zurdo. Y lo sacó y no Alexis quedó. Vega.
4: Lo cortaron.
3: O el Chino cortando. Huerta o Alexis Vega, uno de los dos, lo bajó del bus. ¿Cómo manejas esa zona? Porque Israel puede jugarte de central. Edson Álvarez puede jugarte de central. Pero tienen la experiencia de... Bueno, Israel sí la tiene. Edson yo no lo veo como titular central. Yo sigo viendo a Edson como un volante central con reconversión a la zona, según el planteamiento, porque para mí va a jugar, lo hablaba con la Volpe en estos días, para mí va a jugar, todo el mundo va a poner 4 zagueros. No, México no va a jugar con 4. México va a jugar con 3 y va a jugar con 2 carriles. Y uno de
4: no
3: los
4: sé, carriles... Ricardo. Y mira, lo hemos visto, ¿eh? Ha sido un ejercicio que ha hecho el
3: no,
4: Vasco.
3: En la figurita de arranque vamos a ver 4. Sí. No, en la fotografía inicial va a ser 4. El volante central se va a meter a ser tercer zaguero y va a sacar los 2 carriles. Es decir, no digo que me quito porque no tengo si...
4: Es que no sé si saque los 2 carriles. Para mí va a sacar solo el izquierdo, que es Gallardo. Y te quedas con... Pues, no tiene tanto recorrido Reyes, que seguramente va a ser el que va a jugar por derecha. Y Jorge Sánchez defendiendo, si sube demasiado, es un peligro. Entonces, para mí ese carril va a estar un poquito más amarrado. Y sí, segura.
3: A mí me gusta mucho Israel. Y yo quisiera que arrancara Israel. Pero ¿sabe qué? Me temo, Eli. Pero me temo. No es cuestión de que afirme ni me gustaría. Me temo que ahí va a jugar el Piojo Alvarado. Porque al Vasco le encanta el saque. Ya le he oído 4 veces que regresa, es que ayuda, es que... A ver.
4: Sí, tiene sacrificio para el equipo.
3: Sí, pero a ver, ¿cuál es la primera función de un extremo? Así como decimos cuál es la primera función de un lateral. El lateral es marcar. La primera función de un extremo es generar fútbol, generar volumen, ir al ataque, desbordar. Ahora, si es muy bueno para regresar, qué bueno, pero esa no es su primera función. Pero me temo que por eso digo, me temo que de pronto el Vasco ese lado lo vaya a usar con esa mentira que en la línea de 4 va a ser un lateral y va a poner al Piojo Alvarado a jugar de carrilero por un lado y a Gallardo por el otro. Pero son opciones, que eso da al menos él, creo yo, cierta riqueza táctica, ¿no? La selección de los jugadores lo lleva a eso, a que puedan servirle en varias posiciones.
4: Sí, digo, lo único malo, que si él pretende hacer lo que tú dices, que puede pasar, te hace falta un jugador como Richie Ledesma, por ejemplo, ¿no?
3: Ah, totalmente de acuerdo, totalmente de acuerdo. Para mí hay dos jugadores que faltan, porque no hemos terminado de hacer nada. Para mí hay dos jugadores que faltan y uno y los dos los dejó ir el técnico porque tuvo toda la opción con su acuerdo. Richie Ledesma y Charlie Rodríguez. Pues los pudo haber convocado.
4: Sí, los pudo haber, a ver, pudo haberse quedado sin problema.
3: De un poste en Guadalajara porque hubiera sacado uno más de Guadalajara. Pero...
4: A ver, al final fue congruente porque dijeron esto se quedan, tal, no los movieron, trajeron a nadie más de los que estuvieron en la liguilla. Entonces, en esta línea, pues te seguiste dentro de la congruencia.
2: Cuando hablamos de la historia del béisbol moderno, es imposible no mencionar a dos figuras que marcaron una época con un nivel de dominio pocas veces visto. Barry Bonds y Roger Clemens, ambos íconos, dejaron una huella imborrable en las grandes ligas, pero lo hicieron desde lugares muy distintos, lo que abre un debate fascinante sobre quién fue realmente más dominante. Barry Bonds es sinónimo de poder ofensivo. Con una carrera que abarcó 22 temporadas, Bonds no solo rompió récord, sino que redefinió lo que significaba ser un bateador completo. Su impresionante combinación de fuerza, precisión y velocidad lo convirtieron en una amenaza constante para cualquier lanzador. ¿Quién puede olvidar aquella temporada histórica de 2001, cuando Bonds conectó 73 home runs, estableciendo un récord que aún se mantiene? Y no solo eso, en 2004 logró un promedio de envasado de .609, con una cifra que habla por sí sola, sobre su capacidad para dominar el plato. Más allá de los números, Bonds tenía la habilidad de cambiar el rumbo de un partido con un solo swing, algo que muy pocos en la historia han logrado. Por otro lado, Roger Clemens dominaba desde la lomita con una autoridad inigualable. Su carrera se extendió por 24 temporadas y en todo ese tiempo fue el terror de los bateadores rivales. Clemens no solo acumuló 354 victorias y 4.672 ponches, sino que ganó 7 premios Cy Young, un testamento a su constancia y excelencia. Su repertorio de lanzamientos y su inteligencia para adaptarse a diferentes situaciones lo convirtieron en uno de los pitchers más temidos y respetados de su generación. Además, su capacidad para mantenerse en la élite hasta los 45 años demuestra una longevidad poco común en el deporte. Ahora bien, ¿quién fue más dominante? La respuesta no es sencilla. El debate se vuelve apasionante. Barry Bonds revolucionó la ofensiva moderna y estableció récords que parecían inalcanzables. Sin embargo, su carrera estuvo marcada por sospechas de uso de sustancias, un tema que inevitablemente afecta cómo se percibe su legado. Por su parte, Clemens también enfrentó controversias relacionadas con el dopaje, aunque nunca fue comprobado en la misma medida, y su ética de trabajo y capacidad para reinventarse con los años son ampliamente reconocidos. Ambos jugadores dominaron sus respectivos roles con una intensidad que pocos han igualado. Mientras Bonds redefinió el poder y la paciencia en el bateo, Clemens puso un estándar de excelencia y adaptabilidad en la montaña de lanzamientos. El valor que cada uno aportó al juego es incuestionable, y la comparación directa de un bateador y un pitcher siempre genera opiniones divididas. En conclusión, amigos míos, la pregunta sobre quién es más dominante depende de gran medida de qué aspecto del béisbol uno valore más: el poder destructivo y la capacidad de cambiar juegos con el bate, o el control y la capacidad de imponer respeto desde el montículo durante décadas. Lo que sí queda claro es que tanto Barry Bonds como Roger Clemens fueron fuerzas imparables que elevaron el nivel del béisbol y dejaron un legado que sigue siendo motivo de debate y admiración. Para Unánimo Deportes reportó Francisco Zuleta.
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6: Argentina ha dejado huella en la Premier League, pero pocos países lo hicieron con tantos goles. Este es el top 5 goleadores argentinos en la historia del fútbol inglés. En el puesto 5, Julián Álvarez. Más de 20 goles en la Premier. Un paso breve, con rol distinto, pero siempre decisivo. En el número 4, Alexis McAllister. Superando los 20 goles. Desde el mediocampo, también marca diferencia. En el tercer lugar, Manuel Lanzini. 27 goles en la Premier League, un jugador constante y referente en el West Ham. Carlos Tevez ocupa el peldaño de plata con 84 goles en Inglaterra, un delantero total. Marcó época en el Manchester United y luego con el City. Pero en el número uno, el máximo goleador argentino en la historia de la Premier. Sergio Kun Agüero, 184 goles. Una cifra histórica. Nadie de Argentina se le acerca. Y no solo eso, es uno de los máximos goleadores extranjeros en la liga. 5 títulos de Premier y una carrera que lo dejó en la élite. Así es la historia argentina en Inglaterra. Goles, talento y nombres que quedaron para siempre.
7: 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La NBA está viviendo un momento clave y no viene de las viejas caras de siempre. Dos nombres están marcando la conversación, Luka Doncic y Víctor Wembanyama, dos estrellas internacionales que hoy están cambiando el rumbo de la liga. Empezamos con Luka Doncic, porque lo que está haciendo con los Lakers no es normal. El esloveno viene de firmar un partido de 60 puntos, liderando además una racha de 8 victorias consecutivas para el equipo angelino. Pero más allá de un solo juego, lo importante es el impacto. Ha tomado completamente el control

0: un jugador que ya impacta en ambos lados de la cancha. Defiende como pocos, anota desde cualquier zona y tiene una presencia que cambia completamente los partidos. Con muy poco tiempo en la liga, ya es All-Star y ya es el centro del proyecto en San Antonio. Lo que une a Doncic y a Wembanyama no es solo el talento, es lo que representan, porque la NBA ya no gira únicamente alrededor de Estados Unidos. Hoy es una liga global y estas dos figuras son el reflejo perfecto de esa nueva era.
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2: Mágico González, la leyenda eterna del Salvador. En una época donde el talento era rey y la magia escasa, el Salvador tuvo su propio hechicero del balón. Este es Jorge, el Mágico González, una leyenda que desafió las reglas del juego y del tiempo. Nacido en San Salvador en 1958, el Mágico González comenzó su carrera en equipos locales como Antel, Independiente y FAS. Desde joven deslumbraba con una zurda capaz de romper defensas como si fueran de papel. Con la selección salvadoreña, el Mágico fue clave en la clasificación al Mundial de España de 1982, la segunda y última vez que El Salvador ha estado en una Copa del Mundo. Aunque el equipo fue goleado, él dejó destellos de genialidad. En Europa encontró su hogar en el Cádiz de España. Allí se convirtió en ídolo, no por los títulos, sino por lo inolvidable de su estilo: gambetas, tacos, túneles y goles imposibles. Jugó también en el Valladolid, donde fue compañero de Diego Armando Maradona por unos días en una pretemporada. Incluso el 10 argentino reconoció su talento. Lo que hacía diferente al Mágico era su juego alegre, impredecible y técnico, pero también su personalidad rebelde y bohemia. Amaba el fútbol, pero no las reglas. Dormía tarde, faltaba entrenamientos, pero aún así lo perdonaban, porque era magia pura. Jugó en la era dorada del fútbol español. Enfrentó a iconos como Hugo Sánchez, Butragueño o Valdano. Y aunque no tuvo los mismos focos, lo que lo vieron jugar no lo olvidan jamás. Hoy, el Mágico es una leyenda viviente. En Cádiz lo consideran el mejor jugador de su historia. En El Salvador es un símbolo eterno. En el fútbol mundial, un genio que brilló sin necesidad de copas o contratos millonarios. Porque hay jugadores que ganan trofeos y hay otros que ganan el alma del fútbol. Mágico González fue de esos. Un artista, una leyenda eterna.
3: Desde su primera victoria hasta su última remontada histórica, Max Verstappen ha demostrado una habilidad excepcional para dominar la Fórmula 1. Aquí te traigo las 5 victorias más épicas de su carrera, clasificadas de la quinta a la primera. En el número 5 está el Gran Premio de España 2016 en el circuito de Barcelona, Cataluña. En mayo de 2016, Max Verstappen se convirtió en el piloto más joven en ganar en el Gran Premio de Fórmula 1 y lo hizo de forma espectacular. Apenas en su debut con Red Bull, aprovechó el incidente entre los pilotos de Mercedes para tomar el liderato y no soltarlo hasta la bandera cuadros. Su primera victoria en la Fórmula 1 marcó el inicio de una carrera llena de promesas. En el número 4, Gran Premio de Brasil 2016, Autódromo José Carlos Paz. Verstappen volvió a brillar en Brasil 2016, donde bajo condiciones de lluvia logró una remontada impresionante. Desde la 14ª posición, el joven neerlandés demostró su destreza en condiciones difíciles, adelantando a varios pilotos con maniobras precisas y control absoluto del coche. Esta victoria en intervalos consolidó su reputación como un talento emergente en Fórmula 1. En el número 3 está el Gran Premio de Austria 2018, Red Bull Ring. En 2018, Verstappen logró su primera victoria en Austria, el hogar de su equipo Red Bull. Salió desde la 4ª posición y con una conducción agresiva y estratégica, superó a pilotos como Charles Leclerc y Sebastian Vettel para asegurar el triunfo. La victoria en el Red Bull Ring fue una muestra de su capacidad para manejar la presión y su relación especial con la afición austriaca. En el número 2 está el Gran Premio de México 2021 en el Autódromo Hermanos Rodríguez. La victoria de Verstappen en México en 2021 fue clave en su lucha por el campeonato mundial. Salió segundo, pero gracias a una parada en boxes estratégica y una gestión impecable de la carrera, superó a Lewis Hamilton y logró una victoria crucial. Este triunfo fue fundamental para mantener su ventaja en el campeonato y acercarse a su primer título mundial. En el número 1 regresamos a Brasil, pero ahora en 2024, en el Autódromo José Carlos Pace. La remontada más épica de Verstappen llegó en Brasil 2024 desde la 17ª posición. Bajo condiciones de lluvia extrema, Max demostró su maestría al adelantar a varios competidores y adaptarse a una pista resbaladiza. Este triunfo no solo destacó su talento, sino que también su capacidad mental para gestionar la presión y superar obstáculos, consolidando aún más su estatus como uno de los grandes de la Fórmula 1. Estas victorias no solo reflejan el talento de Verstappen, sino también su habilidad para adaptarse a cualquier circunstancia, mostrando siempre una mentalidad ganadora que lo ha catapultado a la cima de la Fórmula 1. Para Unánimo Deportes reportó Francisco Zuleta.
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1: Unánimo Deportes presenta. ¿Sabía usted que el campeón de pesos completos Joe Louis es quien más defensas de título de todos los tiempos tiene en su división? Tuvo 25 peleas por el título en las que defendió su cinturón contra 21 peleadores diferentes. Reinó la división de pesos pesados durante 11 años. ¿Sabía usted que las Chivas Rayadas de Guadalajara deben su nombre a un periodista llamado Reinaldo Marín del Campo, conocido como El Anotador, quien no ocultaba su amor por el Atlas y para burlarse, en un partido el 30 de septiembre de 1948, los llamó Chivas Locas porque se movían sin parar por todo el campo? Y en el titular de un periódico en Guadalajara al día siguiente escribió: jugaron a las carreras y ganaron nuestras Chivas Rayadas. Sorprendentemente, el mote fue bien recibido por los aficionados del Guadalajara y lo adoptaron como suyo desde entonces. 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
1: Pasamos de México fútbol a Argentina fútbol. Y no es que sea un clásico como a veces nos lo venden desde México. No.
2: No.
1: En Argentina se molestan cuando dicen, y se molestan de verdad. Argentina es un país muy futbolero. Es muy, muy, muy entregado a la realidad del fútbol clásico. Pero en Argentina se molestan mucho cuando dicen que México es un clásico con Argentina. Dice, no, ellos han jugado partidos importantes para ellos contra nosotros y lo clasifican, ellos hablan de México como un clásico. Para Argentina no es un clásico. Dice, para Argentina el clásico tradicional.
2: A ver, Ricardo, pero aquí sí tengo que intervenir. Para los mexicanos, porque me tengo que incluir, no vemos, desde mi perspectiva, un clásico con Argentina. De pronto México se quiere como calentar y tiene ahí como una rivalidad, pero tampoco creo que lo vean como clase. A ver, es absurdo, porque pues en todo hay familias y hay razas, y México no pertenece ahí. Entonces,
1: no, de acuerdo, pues, yo coincido contigo.
2: Digo, en realidad, yo no sé si haya gente que haya dicho, es que es una rivalidad. No,
1: yo creo que
2: hay rivalidad y se ponen lindos los partidos, nada más.
1: A nivel de cronistas con capacidad de análisis, no creo que lo tomen así. Habrá algún despistado, desorientado que quiere verlo así, pero muy pocos a nivel. El aficionado sí, Eli, la gran mayoría de la gente ve a Argentina y hay una especial... ¿Por qué lo han querido el aficionado ponerlo dentro de esa estatura de clásico? Porque le ve bronca, porque lo mira con bronca, porque lo mira... Y eso es... Pero la bronca en el sentido bueno de la expresión, es decir, es el rival al que quiero ganarle y a veces no puedo. Alguna vez, sí le ganó una vez en la Copa América con gol de Ramón Morales, me acuerdo mucho. Yo estaba haciendo esa Copa América en Perú, dirigía la Volpe, entre otras cosas, a la selección mexicana.
2: Mexicana.
1: Pero bueno, sí se le ha ganado, pero ha sido, y el partido aquel del Mundial del 2006, que lo llevó a la... del que vive la Volpe, hablamos de los que viven de un partido, la Volpe vive de ese partido también, ¿no? La Volpe vive de ese partido, y mira que vive de él y lo perdió, sin desconocer, sería absurdo de nuestra parte o de la mía, que la Volpe es un tipo que sabe un chorro de fútbol y que uno se sienta a hablar con él y disfruta mucho la charla, a pesar de que, como él dice, a veces mi postura puede sonar arrogante, pero ya me pasó en Boca, lo dice, él reconoce que lo de Boca fue una de él. Pues desafortunadamente, pero bueno, el tema no es ese. Llega Argentina con Messi con susto, ya superándose el susto. ¿Le significa tanto o puede significar tanto o puede generar tanto desazón Messi o no Messi en esta selección argentina cuando ya también conocimos perfectamente la convocatoria y la hablábamos en anterior podcast, Eli? O lo de Messi, porque el recorrido de Argentina es muy fácil. Si México tuvo demasiado un recorrido fácil, el de Argentina es muy fácil porque el de Argentina es Argelia, Australia.
2: ¿Austria?
1: Perdón, Austria, Jordania. Austria y Jordania. Y Jordania. Y los dos últimos sin moverse del hotel, porque están los dos en Dallas, ¿no?
2: Sí.
1: El único que es donde está su sede. No, mentiras, tienen que moverse porque ellos eligieron sede a Kansas.
2: El primer partido lo hacen en Kansas, el partido contra Argelia, en su debut en la Copa del Mundo. El segundo partido lo hacen en Arlington, es el segundo partido contra Austria.
1: Sí,
2: y el tercer partido igual es en Arlington. O sea que en el primero, en su debut, digamos que se quedan ahí en corto, cerquita, no se mueven tanto. Sí. Ya después tendrán que trasladarse. Igual no es lejos, ¿no?
1: No. Estados Unidos es, ojo, para ponerlo en perspectiva, porque también a veces hay gente despistada con la geografía. Estados Unidos como país es más grande que Europa, que toda Europa. Entonces, estamos acostumbrados a
2: los recorridos. Sí, son recorridos largos en avión.
1: Sí, entonces, por eso se zonificó previo al sorteo. Por eso... Kansas, dos partidos para Argentina, perdón, un partido para Argentina y dos en Dallas, que están relativamente, no es que estén a 10 minutos, pero están relativamente cerca. Por eso hay equipos que van a estar en Boston, Filadelfia, Nueva York, que son realmente cerca. Son los recorridos. Hay algunos otros que no les tocó tan fácil el recorrido, pero no todo podía hacerse igual, es decir, y por eso se llama sorteo. Pero está esta Argentina para repetir, está esta Argentina para pensar en título, Eli.
2: No, hoy no.
1: Te vi la duda.
2: Hoy no veo a Argentina para ser campeona del mundo, pero tampoco la veía en el 2022 y fueron campeones del mundo. Entonces, eso te puede...
1: No, yo en el 2022 sí la vi candidataza. Te la dije durante todos los programas.
2: Bueno, yo veía por arriba a Francia, ¿no? Que bueno, fue al final, pues es lo sí. que se presentó en ese último partido. No necesitamos ver 25,000 partidos para entender que Francia es una de las favoritísimas para este próximo Mundial, lo mismo Portugal. Por ejemplo, Ricardo, cuando hablas de Vitinha, ¿no? Es que tener a esa clase de jugadores te marcan totalmente la diferencia. O sea, son tipos que te pueden manejar el partido a su antojo y que tienen la calidad para hacerlo. Ya después va un poco en plan y estrategia, cómo puedes intentar nulificar algunos futbolistas para el plan de juego y para que vaya bien.
1: Lo vimos en la final de la Champions. Con los dos laterales de PSG, que son para mí los dos mejores laterales que hay en el mundo. Por izquierda Nuno y por derecha Hakimi. Uh-huh. A ver, no pudieron trabajar. Arsenal no los dejó jugar. Les propuso tanto por la zona que no pudieron proyectarse. Ganó Paris Saint-Germain. Jugaron bien dentro de lo normal. Pero eso que estábamos acostumbrados a ver de Hakimi y de Nuno... Todo depende, Eli lo acaba de decir, es cuestión de estrategia y hay que pensar que el rival va a actuar y cuando hay técnicos que piensan y trabajan y que piensan en el rival, porque es que hay técnicos que son muy arrogantes, piensan solamente en su equipo, que se preocupe el rival por nosotros. Bueno, son maneras de verlo, muy respetables. Yo no hago eso, a mí me gusta mirar mi equipo, poner mi equipo a todo taco, pero conocer muchísimo del rival mío y darle información adecuada, no tanta información porque eso confunde a los jugadores. Pero eso podría ser. Ahora, ¿es un riesgo jugar con Messi el primer partido del Mundial, Eli? Teniendo en cuenta lo que ya acabamos de explicar, que los rivales son livianitos.
2: Pues, a ver, yo sí creo cuando Messi, y además porque aquí tú lo traes y tú lo tienes muy de cerca, Ricardo, y lo hemos platicado aquí en el podcast, tú nos hablaste del trabajo diferencial o el trabajo extra o el trabajo complementario que hicieron tanto Messi como Rodrigo de Paul para llegar lo mejor posible a la Copa del Mundo. Entonces, yo sí creo, caso contrario a lo que está pasando con Neymar y Brasil, ¿no? Yo sí creo que esta confirmación de Messi está... si quiere para arrancar la Copa del Mundo, lo puede hacer y creo que físicamente está. Si yo fuera Scaloni, sí sería muy meticuloso en los minutos que voy a ocupar a Messi, porque es normal y porque el jugador va a querer jugar siempre. Pero los minutos que te lo puedas guardar, llevarlo con un poquito de descanso, que no haya sobrecarga de trabajo, que no haya fatiga muscular. Yo prefiero tener a Messi en un partido ya de eliminación directa que en una fase de grupos contra Austria, Jordania o Argelia. Yo, ¿no? O sea, creo que... Y además por lo que ha hecho Scaloni, y a pesar de que Messi fue muy importante para que se consiguiera la Copa del Mundo, una de las claves y de las cosas buenas que tiene Scaloni es que ya no tuvo la Messi dependencia, pero que aún así fue parte clave, ¿no? Desde lo futbolístico hasta lo emocional, porque toda la Argentina quería darle su Copa del Mundo a Messi. Entonces, si a mí me preguntaras, por tema anímico, tal vez sí ocuparía a Messi para arrancar en la Copa del Mundo, pero muy dosificados los minutos. Pocos minutos en la primera fase o en la fase de grupos, y ya después te enfocarás y verás tus alcances en los partidos de eliminación directa. Pero no me parece que tengas que quemar el buen estado físico que tenga Messi en unos partidos donde, Ricardo, en el papel no parecen de alta exigencia, pero ya tuvieron su sustito contra Arabia en Qatar, ¿no?
1: Entonces, claro. Aquí tienen a Argelia.
2: No puedes menospreciar a ninguna selección.
1: Sí, aquí tienen a Argelia como primer rival, a Austria como segundo y a Jordania como tercero. Ahora, ¿cuál es el recorrido que le sigue a Argentina? Revisando las siembras en la ronda de 32, hay que partir de la base que con esos rivales es primero de grupo. Debe terminar.
2: Que sería muy probable, debería.
1: Uh-huh. No, no, no, para mí es el 80-90% de probabilidades de que termine primero de grupo. Si termina primero de grupo, va a enfrentarse al segundo del grupo H, que puede ser España o Paraguay, o Uruguay. Ahí

0: sí ya, ahí ya cambia el nivel de los rivales, ¿no? Ya de peso histórico y peso futbolístico los dos. El uno más por la historia.
1: Sí, estaría, a ver, en un 32avos. No había hecho yo esa ecuación, Ricardo Mayorga, no. Muy bien.
0: Así es.
1: Ver a Argentina contra Uruguay es un partido...
0: Ese sí lo denominan allá clásico. ¿No? Ese sí es el clásico para ellos, que se llama Clásico del Río de la Plata. Y el clásico suramericano es Argentina contra Brasil. Y el clásico del mundo era Brasil contra Alemania o Italia, ya no me acuerdo, pero era contra uno de esos dos. O Argentina, eran los cuatro grandes en la época. Ahora eso ha cambiado el mapa, el mundo del fútbol moderno. Ahora, si pasa contra España o Uruguay, en octavos le puede tocar Turquía o Bélgica, aquí hice todo el recorrido. En cuartos se encontraría con Portugal y en semis Brasil o Inglaterra. También considerando que estos rivales pasen, ¿no? Porque sorpresas
1: sí,
0: puede haber.
1: Eso es la lógica del fútbol. Y esperemos que se, claro, que se dé más o
0: que
1: menos.
0: No hay
1: así.
0: Lógica, que no hay lógica. No hay lógica. Generalmente no. El fútbol es lo menos lógico de lo que nosotros creemos, pero por eso es bellamente ilógico. 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
3: Unánimo Deportes presenta. ¿Sabía usted que el primer trofeo que tuvo la Copa del Mundo tenía como nombre Jules Rimet? La regla principal era que la selección que lograra ganarla tres veces tenía la oportunidad de llevársela a su país. Esto lo logró Brasil cuando ganó en México 1970. Pero en 1983 se robaron el trofeo y tal parece que lo fundieron porque nunca se encontró por más recompensas que se ofrecieron. ¿Sabía usted que al menos 600 boxeadores han fallecido a causa de golpes durante una pelea? Por eso el boxeo es considerado un deporte muy peligroso. Se dice que Mike Tyson peleó por primera vez luego de que un sujeto desconocido matara a su mascota. Así lo dijo el mismo Mike Tyson. El mexicano Pepino Cuevas es considerado el más joven de los campeones mundiales. Con solo 18 años se le consideró como la mejor izquierda del mundo, gracias a su fama de rompehuesos con su poderosa y potente izquierda.
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1: Tema Champions para cerrar nuestro podcast del día de hoy. Y la producción nos ponía una pregunta que creo que es muy válida. ¿El arquitecto real de este PSG es Luis Enrique? Y hay que contestar en automático que sí, ¿no? Yo no veo otro arquitecto. Es decir, desde la construcción financiera uno diría Al Khelaifi, ¿no? Que es ¿él es jeque o no es jeque? Ya no tengo ni idea con tantos rangos que no conozco si es o no. Pero bueno, Al Khelaifi, que es el que ha estado al frente como presidente del Paris Saint-Germain y hombre que se ha ido ganando muchas posiciones en el mundo del fútbol. Pero desde la construcción deportiva, mire que han pasado un montón de técnicos. No hay que olvidar a Luis Campos, ¿no? Que la gente, uno le dice a Luis Campos, ¿quién es ese güey? Ese güey es el director deportivo, que es el que ha llevado, es portugués, entre otras cosas, el que ha llevado casi todos los jugadores que han pasado, no solo con Luis Enrique, eso sí ha sido un director deportivo histórico que ha tenido dentro de su recorrido el Paris Saint-Germain. Este hombre, creo yo, construyó y cambió la mentalidad y la temperatura futbolística que tenía el PSG, porque hay un adagio muy, muy latinoamericano que yo creo que nació más en el sur de Sudamérica, el tema del famoso pecho frío. Y siempre se involucró, se castigó, se rotuló, se etiquetó al Paris Saint-Germain anterior o las versiones anteriores del Paris Saint-Germain con esa frase lapidaria de pecho frío, ¿no? No pechearon después de que llegó Luis Enrique. El pecheo pasó de moda. El tipo transmitió esa temperatura, pero con convicción en lo que pretendía, en su manera de ver el fútbol, en su manera de plantear el fútbol y en la manera como fue eligiendo jugadores para irlos convirtiendo en figuras, ¿no? Y ahí hace uno otra pregunta pegada a la de, ¿es Luis Enrique el arquitecto él? Y te las dejo las dos para que las respondas. ¿Era Mbappé un problema para el Paris Saint-Germain? ¿Se fue Mbappé y ganan todo?
2: Sí, sí, sí era el problema. Increíble, ¿no?
1: No, te lo pregunto como dato, te lo pregunto para que... Tú lo sabes por qué te lo pregunto, ¿verdad? Como en el fondo analítico tuyo, ¿de verdad era Mbappé el problema?
2: Sí, sí era el problema, te lo digo claro. Y no por pecho frío, porque creo que Mbappé no es pecho frío.
1: Ese es Luis Campos.
2: Ahí está.
1: Ese que está de lente es Luis Campos.
2: Sí, y el... ¿Si es jeque o no es jeque?
1: Al Khelaifi.
2: Sí, Al Khelaifi también está ahí. Y Luis Enrique. Sí era el problema Mbappé, y te voy a explicar por qué. Y además, Luis Enrique lo explicó desde el día uno, ¿no? Y hay videos que envejecen muy bien, como ese video de Luis Enrique. Cuando él habla de tener el control total. Cuando tienes a un tipo como Kylian Mbappé, no tenía el control total, porque su grandísima capacidad individual y su calidad te genera descontrol, ¿no? Es normal, es un tipo que de pronto te puede sacar una genialidad y te cambia la historia. Pero en el juego de Luis Enrique, esto no tiene cabida, ¿no? Él necesita a futbolistas que obedezcan el plan de juego a rajatabla. Y con Kylian Mbappé no lo tenía. Entonces, la pregunta expresa es, ¿este equipo es mejor sin Kylian? Sí, es mejor. ¿Este equipo se acerca más a ganar constantemente sin Kylian? Sí, se acerca más para ganar constantemente con Kylian Mbappé. Entonces, yo sé que es una locura, yo sé que le puedes preguntar a cualquier... Bueno, le preguntaron a Hansi Flick. Y él dice, ¿quién no quisiera tener a un jugador como Kylian Mbappé? Todo mundo quisiera tener a un jugador como Kylian Mbappé. El problema es que para el plan de juego de Luis Enrique no funciona un jugador como Kylian Mbappé. Ahora, Ricardo, el partido tal vez, y tú, si no estoy mal, lo narraste, ¿no? O estuviste dentro de la conversación de este partido. Estuviste con Jorge. El partido no fue espectacular en cuanto a goles, pero fue delicioso tácticamente. Forzar a que no haya errores, de llevarlo a lo más lejos, de que las piernas ya no te daban, pero el plan de juego seguía ahí. O sea, fue un partido de ajedrez. Y eso a mí al menos sí me gusta. A lo mejor como espectáculo vas a decir, sí, me hubiera gustado un poquito más de emociones, ¿no? No.
1: Al aficionado no le gusta mucho, a nosotros nos parece delicioso, nos parece enriquecedor porque como vivimos de eso, repetimos, no es porque seamos superiores ni diferentes, es que vivimos de eso. Entonces cada detalle nos sirve como para ir sumando cosas y ir aprendiendo. El aficionado quiere la emoción. Ahora, si a mí me preguntan, prefiero este partido, prefiero el Paris Saint-Germain Bayern Múnich, me despojo ante el Paris Saint-Germain Bayern Múnich. Es decir, porque traemos el ojo, la palabra, yo la usé en la transmisión, inclusive dije que venimos con el ojo contaminado, que Jorge se quejaba de que el partido no era bueno. Y le dije, lo que pasa es que tenemos el ojo contaminado, pero la palabra no es contaminado, traemos el ojo consentido, traemos el ojo lleno de fútbol de ver ese partido. Y pareciera que fue el sumo, y no pareciera, fue el sumo del fútbol de muchos años, en muchas décadas. Entonces uno quiere quedarse con eso. Eso es como cuando a uno le dan un postre que le sabe bien, lo quiere siempre. O un buen vino, lo quiere siempre. O un buen champán, lo quiere siempre. O un buen plato que nos guste, lo quiere siempre. Entonces, cuando baja la calidad del plato, del vino, del champán, de lo que sea, del postre, pues obviamente uno lo nota. Y fue lo que pasó. Yo no esperaba otra cosa, pero no esperaba algo diferente a lo que vi en la final, pero no esperé que se fuera tan bajo el nivel de emociones en la final. Muy rico desde lo táctico, muy pobre en emociones. Un partido de mirar con la lupa, analizar cada movimiento, lo que hablábamos hace un rato, Eli. Cómo el Arsenal bloqueó los dos laterales más importantes que hay en el planeta. Y no quiere decir que no hayan sido muy buenos, pero los bloqueó, les trabajó tanto la salida con Saka por un costado fundamentalmente que evitó que Nuno saliera. Y eso que el Paris Saint-Germain, Eli, y aquí volvemos y nos metemos en este tema del podcast, el Paris Saint-Germain, a mí, y también se lo dije a Jorge en la transmisión, a veces le hace ver a uno fútbol total. ¿Viste la posición de Nuno Mendes justamente que terminaba a veces como 9? Era 9. ¿Sí?
2: Terminó 9. Como 9.
1: Es más, hubo una jugada que él se quedó golpeado, que nadie quiso parar y hasta sus compañeros lo recriminaron, que estaba terminando una jugada como 9, era 9, se quedó en el área. Y la mentalidad del equipo, de su compañero en el piso, pero ellos tenían la posesión y el ataque. Párese que queremos seguir jugando. No jueguen contra eso. Es decir, a mí el Paris Saint-Germain me parece un equipo que está diseñado futbolísticamente para ser la versión moderna del fútbol total. Al menos lo que está haciendo Luis Enrique. Los jugadores ya uno no sabe. Vitinha es dueño del medio campo, pero Fabián Ruiz, ese es otro. ¿Le viste las posiciones a Fabián Ruiz? Era lateral, se proyectaba, cambiaba, cuando Nuno iba él cambiaba. No, es una delicia ver jugar ese equipo, es una delicia verlo jugar, pero el espectáculo no fue lo que esperábamos. Terminó definiéndose por penales, con un error en el último penal. Un error en el último penal, sí, y mire que no es que a mí el Arsenal me seduzca, yo soy muy crítico a veces de ese excesivo pragmatismo germánico como el del Arsenal para jugar al fútbol, pero hizo su tarea bien hecha y mire, llevó el partido hasta donde pudo. Empezó ganándolo, ojo, ¿no? Un error de Marquinhos en la salida.
2: No, y aparte, algunos pensábamos que iba a estar Joker desde inicio, se va por Havertz. O sea, hace cosas Arteta que tal vez sorprendieron un poco y que lo que hace frenó la subida tanto de Hakimi como de Méndez. Después corrige Luis Enrique, suelta a su equipo y ahí se vuelve una locura, porque en la tarea de la marca, ¿a quién carajo marcas cuando te aparece por una zona, te aparece por otra, vas y el centro regresa? ¿Quién marca a Fabián? ¿Quién marca a Nuno? Vitinha hacía lo que quería. Increíblemente, lo más débil de este PSG era Marquinhos, ¿no? O sea, sí. Si tienes que buscar alguna debilidad. Pero fue un partido tácticamente muy bueno, Ricardo, y Luis Enrique hoy para mí es el mejor técnico del mundo. Hoy, ¿no?
1: Sí, anda en este presente muy bien. discute ya en la mesa de Guardiola. Pero bueno, sí, con esas frases tenemos que irnos. Tenemos que irnos hoy. Los invitamos al próximo podcast. Recuerda que esto es Al Tiro Libre, como siempre. Un podcast de Unánimo Deporte. Elizabeth Patiño, Ricardo.
2: Adiós.
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1: Unánimo Deportes presenta. ¿Sabía usted que el lanzador más joven en ganar un Cy Young Award fue Dwayne Gooden, de los Mets de Nueva York en 1985? ¿Sabía usted que a lo largo de los mundiales de fútbol solo 8 países lo han ganado? Brasil 5 veces, Alemania e Italia 4, Argentina 3, Uruguay 2 e Inglaterra, Francia y España lo han ganado una sola vez. ¿Sabía usted que según se estima el boxeo tiene sus orígenes en Mesopotamia alrededor del año 5000 a.C.? Mesopotamia es la región donde hoy están Irak, Irán, Siria y Turquía. Para los egipcios también era una práctica popular. Los griegos también practicaron el boxeo, el cual iba fuertemente ligado a sus dioses. Tanto fue la importancia del boxeo para los griegos que en el año 688 a.C. lo incluyeron en sus primeros Juegos Olímpicos. 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
5: ¿Puede España volver a la gloria mundialista en 2026? La pregunta surge casi inevitablemente después de 2 años en los que La Roja ha vuelto a mirar al mundo desde arriba. Campeona de Europa, campeona de la Nations League, subcampeona de otra Nations League y con una clasificación sólida rumbo a Estados Unidos, México y Canadá. España llega al mundial en su mejor momento desde la era dorada de 2010, con un fútbol reconocible, valiente y flexible. El equipo de Luis de la Fuente ha recuperado algo que parecía perdido: autoridad competitiva, manda el balón, presión arriba y por primera vez en mucho tiempo tienen extremos capaces de romper partidos. Lamine Yamal y Nico Williams son la nueva bandera de una generación sin miedo. En el centro del mapa, Rodri marca el ritmo como uno de los mejores mediocentros del mundo. Pedri y Gavi añaden creatividad mientras la defensa mezcla la experiencia de jugadores consolidados con el talento precoz de Cubarsí o Huijsen. En pocas palabras, es una plantilla profunda, joven y con un techo altísimo. Eso sí, no está todo hecho. La salud de la plantilla será clave. España ha sufrido bajas constantes y el Mundial exigirá una gestión quirúrgica del físico. Tampoco está resuelta la pregunta del 9, un viejo dilema que podría pesar en los partidos cerrados. Aún así, la mirada internacional coincide. España es candidata natural al título. Sin estridencia, sin discursos grandilocuentes, pero con hechos. Si mantienen el nivel, si llega sana y sus jóvenes siguen creciendo al mismo ritmo, tienen argumentos reales para volver a pelear por el trofeo que levantaron en 2010. ¿Regreso a la gloria? Por primera vez en mucho tiempo, la respuesta no parece un sueño, sino una posibilidad y muy seria. Para Unánimo Deportes reportó Francisco Zuleta.
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7: La UEFA vuelve a estar en el centro de conversación, pero esta vez no es por un gol ni por una remontada épica, sino por una sanción que está dando mucho de qué hablar. Todo comenzó en un partido de Champions League entre el Benfica y el Real Madrid, donde el ambiente se tensó tras un cruce entre el joven argentino Gianluca Prestiani y el brasileño Vinicius Jr. De acuerdo con los reportes, Vinicius denunció haber recibido comentarios discriminatorios durante el encuentro, algo que provocó incluso una breve interrupción del partido. Un momento incómodo, serio y que volvió a poner sobre la mesa un problema que el fútbol no ha logrado erradicar. A partir de ahí, la UEFA inició una investigación para esclarecer lo ocurrido, y días después llegó la decisión. Prestiani fue sancionado con 6 partidos de suspensión por conducta discriminatoria. Una sanción fuerte que deja claro que el organismo europeo quiere endurecer su postura frente a este tipo de situaciones. Sin embargo, el caso no está completamente cerrado. Parte del castigo quedó condicionado, lo que significa que no toda la sanción se aplicará de inmediato si el jugador mantiene buena conducta. Pero la polémica no termina ahí, porque el propio Prestiani rompió el silencio y aseguró que la sanción es injusta, argumentando que no existen pruebas claras en su contra. Esto ha dividido opiniones entre aficionados y analistas. Por un lado, quienes creen que la UEFA está haciendo lo correcto al enviar un mensaje contundente, y por otro, quienes consideran que el castigo podría ser excesivo sin evidencia completamente concluyente. Mientras tanto, Vinicius Jr. vuelve a estar en el centro de una situación de este tipo, algo que no es nuevo en su carrera y que lo ha convertido en una de las voces más visibles contra la discriminación en el fútbol. Y es justo ahí donde este caso toma mayor relevancia, porque más allá del resultado del partido, lo que está en juego es el mensaje que el fútbol europeo quiere mandar: cero tolerancia ante cualquier forma de discriminación. Hoy, la UEFA intenta marcar un precedente, pero la discusión sigue abierta.
5: Kylian Mbappé acaba de alcanzar una cifra verdaderamente significativa, 60 goles en la UEFA Champions League, lo hizo con un poderoso triplete en el partido donde el Real Madrid venció 5-0 al Al-Kharaï Tatmati. Con ese hat-trick el francés reafirma su vocación goleadora y entra al exclusivo club de los máximos artilleros de Europa. Estos 60 tantos los ha logrado en 89 partidos oficiales, fase de grupos en adelante, con clubes como Mónaco, PSG y ahora el Real Madrid. Eso lo coloca ya como el sexto máximo goleador histórico de la Champions, con un camino que apenas empieza. Pero, ¿qué tan cerca está de Messi y de Cristiano? Cuando Mbappé alcanzó su gol número 60, tenía 26 años y 284 días. En ese mismo rango, Messi ya lo había logrado antes con 26 años y 86 días. Además, lo hizo en solo 80 partidos. En cambio, Cristiano llegó a los 60 goles un poco más tarde, con 29 años y 21 días, tras disputar 98 partidos para lograrlo. Hoy la diferencia con los dos gigantes es amplia. Mbappé está a 69 goles de Messi y 80 de Cristiano, pero los ritmos importan tanto como las cifras absolutas. Y si hablamos de quienes pueden empezar a dejar atrás, tiene al alcance Raúl González Blanco con 71 goles, tan solo 11 asistencias, después vienen Benzema con 90 y Robert Lewandowski con 105, estos como escalones más altos. ¿Puede acercarse a Messi y a Cristiano? Sí, si mantiene promedios altos en Champions durante los próximos años, a modo de estimado con apenas 10 goles por temporada, podría ganar 60, 80 tantos en 7 u 8 campañas. Si eleva esa marca, el salto se reduce. Mbappé ya puso la señal, todavía no emergen los cambios en lo más alto del podio, pero la historia se cuece con prisa. En la élite del gol, la pregunta ahora no es si podría acercarse, sino cuándo lo hará. Para Unánimo Deportes reportó Francisco Zuleta.
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8: El rostro de las grandes ligas está marcado por grandes jugadores latinoamericanos cuya influencia va más allá de las estadísticas, por lo que te traemos el top 5 peloteros latinos que cambiaron la MLB. Alex Rodríguez, uno de los bateadores más completos de la historia. El dominicano terminó su carrera con 696 home runs, más de 2.000 carreras impulsadas, varias temporadas liderando en OPS y slugging y una presencia mediática enorme. Su influencia en el marketing, el contrato récord con los Rangers y la forma en que redefinió el estrella latina multimillonaria lo ponen en este puesto. Mariano Rivera, el mejor cerrador de todos los tiempos. El panameño acumuló 652 salvamentos, todos con los New York Yankees, ganó 5 series mundiales, fue 13 veces All-Star y es el único jugador votado al Salón de la Fama de forma unánime. Su cutter es legendario y la calma mental que mostraba en los momentos decisivos lo convirtieron en sinónimo de cerrador perfecto. Pedro Martínez, jugador dominicano que dominó toda su época, ganó 3 veces el premio Cy Young, liderando en efectividad, ponches y dominio sobre los bateadores en varios campeonatos. Su paso por los Montreal Expos y principalmente por los Boston Red Sox dejó temporadas históricas que aún hoy se usan de referencia para comparar lanzadores de élite. Miguel Cabrera. Miggy, venezolano, es uno de los bateadores más prolíficos de todos los tiempos. Acumuló más de 3.000 hits, 511 home runs y 1.881 carreras impulsadas. Ganó 2 MVP de la Liga Americana y logró una triple corona de bateo en 2012. Su consistencia, su talento y su poder con el bate lo ponen dentro del pasillo de los grandes latinos de la MLB. Roberto Clemente. No solo fue uno de los primeros latinos en alcanzar la grandeza en la MLB, sino que su legado sigue siendo paradigmático. En 18 temporadas con los Pittsburgh Pirates, el puertorriqueño logró un promedio de bateo de .317, 3.000 hits, 240 home runs, 1.305 carreras impulsadas, 12 guantes de oro, 15 veces All-Star, MVP de la Liga Nacional en 1966, MVP de Serie Mundial en 1971 y 2 títulos con su equipo. Además, su aprobación en el Salón de la Fama llegó en 1973, poco después de su trágica muerte en un accidente aéreo que lo encontró realizando trabajo humanitario. Sin duda alguna, Roberto Clemente redefinió el béisbol a nivel mundial.
5: La carrera de Sergio Checo Pérez parece estar frente a un nuevo giro crucial. Luego de su salida de Red Bull al cierre de la temporada 2024, el piloto tapatío ha permanecido fuera de la parrilla durante 2025, pero eso podría cambiar muy pronto. Con la temporada 2026 en el horizonte y un mercado de pilotos en ebullición, dos caminos se abren para el mexicano: liderar el nuevo proyecto de Cadillac en Fórmula 1 o buscar un sorpresivo regreso de Red Bull Racing. El escenario con Cadillac, que debutaría oficialmente en 2026, parece ya bastante avanzado. Medios europeos han confirmado que el acuerdo con Pérez está prácticamente cerrado. De concretarse, Checo sería el primer gran fichaje del equipo respaldado por General Motors con motores Ferrari inicialmente y su propio desarrollo a futuro. Tendría el rol de piloto principal, visibilidad total y respaldo de patrocinadores clave, en especial del mercado norteamericano. Pero también asumiría un alto riesgo. Cadillac será un equipo debutante sin experiencia previa y su rendimiento es una incógnita en medio de un cambio de reglamento, que podría poner a prueba incluso a las escuderías más consolidadas. En paralelo, surge la posibilidad de un regreso a Red Bull, una idea que parecía impensable meses atrás. Aunque el equipo ya cubrió sus asientos, se dice que Pérez estaría interesado en reabrir conversaciones. Volver implicaría convertir nuevamente por podios y victorias en uno de los equipos más dominantes en la era moderna, aunque también reviviría tensiones internas no resueltas. En medio de estas negociaciones, también suena Alpine como una alternativa. Ante el bajo rendimiento de sus actuales pilotos, aunque sería más un plan B, refleja que Checo sigue siendo una figura cotizada en la categoría. Por ahora el mexicano no ha tomado una decisión definitiva. ¿Tomará el reto de construir un equipo desde cero o buscará una redención en una escudería élite? Lo cierto es que su posible regreso a la Fórmula 1 en 2026 sigue generando expectativa. El dilema está sobre la mesa. ¿Tú qué elegirías? Para Unánimo Deportes reportó Francisco Zuleta.
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5: Detrás del éxito deportivo está el negocio. En la NFL 2025 el salario ya no solo mide talento, mide impacto, proyección y sobre todo poder de negociación. Hoy te revelo quiénes son los jugadores mejor pagados en las posiciones más importantes en el emparrillado y por qué su valor va mucho más allá del campo. Desde la retaguardia, Anthony Winfield Jr., safety de Tampa Bay, se embolsará 25 millones por año durante 5 temporadas. Su nuevo contrato lo convierte en el jugador mejor pagado en una posición que históricamente ha sido infravalorada, pero que hoy representa la última línea entre la victoria y el desastre. Desde los extremos, Myles Garrett de los Browns firmó por 160 millones en la misma línea, Max Gosby aseguró 106 millones por 3 años. El mensaje es claro, en la NFL moderna el pass rusher es tan valioso como un mariscal de campo, presionar es poder. La muralla invisible, Ronnie Stanley, tackle de los Ravens, cerró por 60 millones en 3 años. El motivo, proteger al quarterback es proteger la inversión, y los equipos lo saben. El comodín ofensivo, Trey McBride, a la cerrada de Arizona, firmó una extensión por 76 millones, ya no solo un receptor grande, es una pieza que rompe esquemas defensivos, su rol híbrido lo hace más valioso que nunca. La nueva élite. Entre los receptores, Ja'Marr Chase lidera la tabla con 161 millones por 4 años, y lo sigue Justin Jefferson con 35 millones por año. Hoy, un receptor estrella puede cambiar la narrativa de una franquicia. Y en la cima, los arquitectos del juego. Dak Prescott encabeza la lista con 60 millones al año. Le siguen Burrow, Josh Allen, Trevor Lawrence y Jordan Love, todos rondando los 55 millones. Son la cara del equipo, la franquicia,
9: noticia y el espectáculo global. La NFL ya no es solo un deporte, es una industria que premia el talento, pero también el momento, porque en el fútbol americano cobrar bien no solo depende de lo que haces, sino de cuánto lo haces. Para Unánimo Deportes reportó Francisco Zuleta.
10: Eric Collito Pérez y Marco Beltrán fueron los primeros hermanos mexicanos en firmar con la UFC, abriendo camino para otros talentos del país en las artes marciales mixtas. Eric Collito Pérez es originario de Monterrey, Nuevo León. Debutó profesionalmente el 3 de mayo de 2008, acumulando un récord de 10 victorias y 4 derrotas, antes de unirse a la UFC. En la UFC compitió en la división de peso gallo, destacándose por su estilo agresivo y habilidades tanto en el striking como en el grappling. Tras su paso por la UFC, continuó su carrera en otras promociones como Bellator, MMA y Combate Américas, consolidándose como uno de los referentes de la MMA mexicana, con 20 victorias y 9 derrotas. Marco Beltrán, nacido en Ciudad de México, también debutó profesionalmente en 2008. Su estilo de pelea y determinación le permitieron destacar y contribuir al creciente reconocimiento de los peleadores mexicanos en la escena internacional de los MMA. Después de su paso por la UFC, firmó con Lux Fight League, donde ganó el campeonato de peso gallo en Lux 004 el 15 de marzo de 2019. En 2023, firmó contrato con la promoción francesa Ares FC y se enfrentó a Damien Lapillus por el campeonato de peso pluma de la AFC en Ares FC 13. Aunque perdió por nocaut técnico, su trayectoria cuenta con 14 victorias y 10 derrotas. Actualmente, la UFC cuenta con una notable representación mexicana. Algunos de los peleadores mexicanos activos en la UFC son Alexa Grasso, campeona de peso mosca femenino, considerada una de las mejores peleadoras libra por libra. Brandon Moreno, primer campeón mexicano de la UFC en la división de peso mosca. Jair Pantera Rodríguez, peleador de peso pluma y ex campeón interino de su división. Irene Aldana, compite en la división de peso gallo femenino y ha disputado el título de su categoría. Raúl, el niño problema Rosas Jr., con raíces mexicanas, es el peleador más joven en firmar con la UFC, compitiendo en la categoría de peso gallo. Daniel Selhuber, peleador de peso ligero originario de la Ciudad de México. Manuel Eloco Torres, compite en la división de peso ligero, conocido por su estilo agresivo. Luis Ronaldo Lazy Boy Rodríguez, originario de Jiquipilas, Chiapas, compite en la división de peso mosca. La presencia mexicana en la UFC sigue creciendo, reflejando el talento y dedicación de los peleadores del país en el ámbito internacional de las artes marciales mixtas.
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13: Una multitud rugía en Candlestick Park aquel 17 de octubre de 1989. Los Gigantes llegaban con la obligación de ganar para no irse abajo 0-3 en la Serie Mundial que disputaban frente a los Atléticos de Oakland y que habían ganado los dos primeros juegos en el Oakland Alameda del County Coliseum. Los colegas Al Michaels, Tim Carver y Jim Palmer comentaban lo ocurrido en el juego cuando de pronto sintieron una violenta sacudida. Michaels, que llevaba el mando, comentó: "Les diré que tenemos un terremoto". Esas fueron las últimas palabras que se escucharon en esa transmisión. El temblor de Loma Prieta, como fue nombrado por la zona de la falla de San Andrés en que se originó, costó la vida a 63 personas e hirió casi a 4.000. La Serie Mundial, que fue suspendida, se reanudó 6 días después, el 27 de octubre. Todavía en shock, los Atléticos vencieron 13-7 en medio de un ambiente que ya no era el mismo, que un día después se completó la barrida en el propio Candlestick Park.
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17: Túnez llega al Mundial 2026 con una misión clara: hacer historia. Las Águilas de Cartago disputarán su séptima Copa del Mundo y tercera consecutiva después de Rusia y Qatar. A lo largo de su historia mundialista, el equipo africano ha tenido una constante: competir. Para su mala suerte, no han podido superar la fase de grupos, y ese es el gran objetivo para esta nueva generación. Su historia en los mundiales comenzó en 1978. En su debut vencieron 13-1 a México. Túnez fue la primera selección africana en ganar un partido en la Copa del Mundo. Y para 2026, el equipo llega dirigido por Sammy Trabelsi. El técnico asumió el cargo durante el proceso clasificatorio y logró llevar nuevamente a la selección a la Copa del Mundo. Este equipo cuenta con una generación que combina talento europeo con disciplina táctica. Tácticamente, Túnez suele apostar por un esquema compacto, líneas ordenadas y transiciones rápidas cuando recupera el balón. Es un estilo que busca competir frente a selecciones con mayor poder ofensivo. Y ahora más que nunca, las Águilas de Cartago quieren dar el gran salto.
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18: Este es top 5 estadios más imponentes del mundo del fútbol. En el número 5 está el Estadio Azteca de México, con capacidad de 87,000 personas. Único estadio en la historia que ha albergado dos finales del Mundial, 1970 y 1986. Aquí, Diego Armando Maradona marcó el gol del siglo y la mano de Dios, y se consagró campeón del mundo, al igual que Pelé. Un estadio sagrado donde nacen leyendas. El número 4 está el Allianz Arena de Alemania, con capacidad de 75,000 personas. Su fachada se ilumina completamente de rojo, azul o blanco según quien juegue. Más de 300,000 LED iluminan al estadio, una joya tecnológica en medio de la pasión bávara. En el número 3 está el Maracaná de Brasil, con capacidad de 78,000 personas. Fue sede de dos finales del Mundial, 1950 y 2014, y Juegos Olímpicos. En su inauguración hubo más de 190,000 personas, donde Brasil vive, canta y llora fútbol. En el número 2 está el Camp Nou, capacidad de 99,000 personas, el estadio más grande de Europa. Durante un clásico se han registrado niveles de sonido superiores a 100 decibeles. La casa de los sueños culés y las pesadillas rivales. En el número 1 está el Estadio Santiago Bernabéu de España, con capacidad de 85,000 personas, pantalla de 360, césped retráctil, techo retráctil y sistema de refrigeración y conciertos simultáneos. Se puede transformar de estadio de fútbol a cancha de NBA o de NFL en horas. Más que un estadio, es el futuro del fútbol. Esos estadios no solo son cemento y acero, son historia, pasión y espectáculo.
19: Con la llegada de Matías Almeida al Sevilla, repasamos a los 5 entrenadores argentinos que dejaron una huella imborrable en el fútbol español. Jorge Valdano, entrenador del Real Madrid y Valencia. Valdano consiguió 2 ligas y una

0: Elenio Herrera. Argentino de nacimiento, Herrera conquistó 4 ligas en España entre Atlético de Madrid y Barcelona, siendo pionero en tácticas como el catenaccio avanzado, combinando defensa férrea con contraataque eficiente. Y finalmente, en primer lugar, Diego "El Cholo" Simeone. Desde 2011 al frente del Atlético de Madrid, Simeone transformó al club en potencia. Rompió el duopolio Barcelona-Real Madrid con 2 títulos de liga, ganó Europa League, Supercopas y llegó 2 veces a la final de la Champions. Su ética del esfuerzo, defensa organizada y fiabilidad lo ubican como el entrenador argentino más exitoso de la Liga Española.
1: Los 5 entrenadores jóvenes con mayor proyección en el fútbol europeo. En el top 5 se encuentra Carlos Cuesta, Parma en Serie A. Es el más joven de todos, con solo 29 años acaba de convertirse en el entrenador más joven de la historia de la Serie A. Llegó con una transformación en equipos de élite como Arsenal y Atlético de Madrid, y su proyecto con Parma está ganando su respeto por su visión táctica moderna. En Inglaterra, Fabián Hürseler, de 32 años, es otro talento a seguir. Este entrenador emergente en la Premier League destaca por su estilo fresco e innovador, manejando al Brighton, que se presenta como una propuesta prometedora. En Alemania, Oli Werner es un nombre que se está consolidando rápidamente. A sus 37 años ha demostrado en la Bundesliga una gestión táctica sólida, llevando al RB Leipzig a niveles de competitividad altísimos. En Portugal, Rubén Amorim, de 39 años, es un claro ejemplo de éxito temprano. Tras brillar en la primera liga, ahora ha dado el salto a clubes más grandes y su capacidad para adaptarse a los grandes retos ya lo coloca entre los mejores. Finalmente, aunque no todos han llegado a los focos de atención global, en ligas como la Eredivisie y la Liga Noruega están surgiendo nuevos nombres que también merecen ser seguidos, como el caso de Kjetil Knudsen, cuyo estilo de juego está ganando admiradores por su capacidad de llevar equipos con menos recursos a pelear en Europa, como lo vimos gestionar un vestidor del Bodo Glimt versus el Inter de Milán. Estos entrenadores no son solo jóvenes, sino que tienen una visión táctica clara y una habilidad para transformar equipos. El futuro del fútbol europeo está en sus manos. Para Unánimo Deportes, reportó Francisco Zuleta.
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1: Desde el Mundial de 2002, las mascotas de la Copa del Mundo han sido una pieza central en la identidad de cada torneo. Con cada edición, las figuras creadas no solo representan el espíritu del fútbol, sino también la cultura del país anfitrión. A lo largo de los años, las mascotas han evolucionado, reflejando tanto la creatividad como los valores de la juventud y la convivencia. En el año 2002, Ato, Cass y Nick fueron 3 personajes abstractos creados para la Copa del Mundo de Corea y Japón. Representaban el fútbol como una energía universal y su serie animada de Shfrix ayudó a popularizarlos. En 2006, Leo Sexto, un león con camiseta número 6, fue acompañado por Pille, un balón parlante. Aunque recibió críticas por no reflejar el águila alemana, Goleo sigue siendo recordado por su carisma. El siguiente en la lista es Akumi, el leopardo de cabello verde. Fue la mascota del Mundial de Sudáfrica en 2010. Su nombre, que combinaba Sa de Sudáfrica y Kumi de 10, simbolizaba la juventud y la unidad del país post-apartheid. En 2014, Brasil presentó a Fuleco, un armadillo que promovía la ecología. Su nombre, que unía a fútbol y ecología, se convirtió en un símbolo de la conciencia mental durante el torneo. El siguiente en la lista es Sabivaca, un lobo con gafas deportivas que fue elegido como mascota para Rusia 2018 a través de una votación popular. Representaba la pasión y el espíritu competitivo del fútbol ruso. Para el Mundial 2022, la Eve, un turbante animado, simbolizó la cultura árabe. Su nombre, que significa jugador habilidoso, unió tradición y modernidad conectando con los valores locales. Finalmente, para el Mundial de 2026, la FIFA ya anunció a sus 3 nuevas mascotas. Un alce canadiense llamado Maple, Sayu, un jaguar mexicano, y Clutch, un águila calva estadounidense. Estos reflejan la característica cultural y naturales de los respectivos países, marcando la diversidad de este torneo coorganizado por 3 naciones. Con cada nueva edición, la emoción por conocer a la nueva mascota aumenta, y con ella el deseo de unirse al espectáculo más grande del deporte mundial. Déjame saber en los comentarios cuál te gustó más. Para Unánimo Deportes, reportó Francisco Zuleta.
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0: Ilia Topuria, el nuevo jerarca invicto de la UFC. Ilia Topuria nació en Alemania, creció en Georgia y se forjó como peleador en España. Hoy, con 17 victorias y 0...
3: Unánimo Deportes presenta. ¿Sabía usted que el lanzador más joven en ganar un Cy Young Award fue Dwayne Gooden, de los Mets de Nueva York en 1985? ¿Sabía usted que a lo largo de los mundiales

0: este fútbol, solo 8 países lo han ganado: Brasil 5 veces, Alemania e Italia 4, Argentina 3, Uruguay 2 e Inglaterra, Francia y España lo han ganado una sola vez. ¿Sabía usted que, según se estima, el boxeo tiene sus orígenes en Mesopotamia alrededor del año 5000 a.C.? Mesopotamia es la región donde hoy están Irak, Irán, Siria y Turquía. Para los egipcios también era una práctica popular. Los griegos también practicaron el boxeo, el cual iba fuertemente ligado a sus dioses. Tanto fue la importancia del boxeo para los griegos que en el año 688 a.C. lo incluyeron en sus primeros Juegos Olímpicos. En el terreno se logran proezas.
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2: ¿Qué tal? ¿Qué tal? Bienvenidos al estrecho mundo del fútbol, más que intercontinental, como se dice en México, del mundo mundial. Martes 2 de junio, martes, no te cases ni te embarques, bueno, no te cases nunca, embarcarse cuando quiera, a 9 días de la Copa del Mundo de Norteamérica disputarse en México, Estados Unidos y Canadá, y aquí estamos, como siempre, en Catrino TV, en nuestra visión para los Estados Unidos de habla hispana en Unánimo Deportes. Estamos en Cadena Ser Andalucía, aunque falta sin aviso hace mucho rato nuestro Juan Luis Dávila y Tanana. Tanana en el líder mundial en deportes, en ESPN Deportes, South Florida, la casa del Inter Miami. Y a partir del lunes 8 de julio, la casa de la Copa del Mundo, con todas las transmisiones en vivo de los partidos, con el antes y el después desde los estadios. Escuchen los nombres: Julián Saldívar, Elías Bustamante, José del Valle y quién les habla. Andaremos dando vueltas por ahí. Y en los estudios, por supuesto, Damián Pérez y Tomás Horcada. ¡Qué equipazo! Pero no solamente eso, un programa especial desde que empieza hasta que termina la Copa del Mundo de Comunidad. Comunidad Mundialista. Lunes a viernes, 10 de la mañana en ESPN, pero además el show estrella. El estrecho mundo del fútbol, de lunes a viernes a las 11 de la mañana, para que usted no se despegue. Ya después, a las 12, empieza toda la previa, la transmisión de los partidos, el Mundial en ESPN. Bueno, perfecto. Sigue la guerra en la Casa Blanca del fútbol. No se pongan nerviosos. Riquelme anuncia director deportivo y anuncia primer fichaje. Florentino pone su palmarés encima de la mesa. Rodri, cosa que no hace en la cancha, se desmarca de las palabras de Riquelme. Enrique Cerezo asegura que Julián se quedará en el Atlético por muchos años más. ¿Está seguro el precio o busca aumentar el precio del jugador? Aquí lo vamos a analizar. Mundial 2026, despierta el gigante dormido. Brasil, ¿eh? ¡Qué tierra, eh! ¡Qué tierra, Brasil, Dios me libre! Buenos jugadores, buenas playas, sambódromo, mulatas, de todo hay por ahí. No quiero seguir hablando porque el ingeniero saca pasaje. Brasil le anota 6 a Panamá sin Neymar. ¿Dónde entra Ney en el equipo de Carleto? Él mismo lo va a decir. ¿Se levantó a tiempo la canariña para ser el candidato por América en la Copa del Mundo? ¿Recuerdan que se los vengo diciendo de hace rato? No importa la eliminatoria, este es mi candidato por América para conquistar el Mundial. Hablando de pelos largos y pelos cortos, el pelado Almeida es el nuevo técnico de Rayados. Tiene la aprobación de muchos, no así del ingeniero Juan Manuel Villanueva, que me dijo, ese peladito, no pasa nada con él. Acá lo vamos a conversar. Qué atrevido, ingeniero. ¿Podrá conseguir los éxitos de Chivas o los fracasos del Sevilla, el entrenador argentino? Esto y mucho más a partir de ahora en el estrecho mundo del fútbol. Sinceramente, hablábamos la semana pasada de lo hermosa que son las novelas mexicanas. Y bueno, parece que en España han tomado el guión. Todas han sido exitosas. Yo me María la del Barrio, Dos Mujeres, Un Camino, un montón. Y más atrás en el tiempo, Hermanos Coraje, sentado en aquel banquito de madera al lado de mi mamá mientras aparecía esta novela donde había un jugador de fútbol, alguien que hacía de jugador de fútbol, y yo me quedaba anonadado con lo que veía. Creo que ahí me hice poeta, ahí me hice romántico. Pero bueno, también están los cómicos, como el Atlético de Madrid, que dice, para retrucar lo que pasa con Julián, que lo fueron a buscar, el Atlético levanta Twitter, que dice, le daríamos 2 entradas para ver el recital de Bad Bunny en la próxima semana por la transferencia de Lamine Yamal. Hablando de Rafinha, dice, llega cedido por una temporada y nosotros lo terminamos cediendo porque realmente no lo necesitamos. Un montón de cosas realmente degradando los jugadores del Barcelona, o poniéndole que, como así ellos hablan con Julián, tienen derecho a hablar los del Atlético con los jugadores del Barça. Pero ese es el segundo plato. El Barça, el Atlético Madrid, esa es la segunda mesa. No quise decir la casa chica porque se me pone nervioso el ingeniero. Vamos a la Casa Blanca. Sigue la guerra realmente para, de alguna u otra manera, pelear por la presidencia tan pronto como el 15 de este mes. Yo no creo que alcance. Creo que es el mismo día de las elecciones en Colombia. Hay elecciones por todos lados en medio del Mundial. Acá no hay segunda vuelta. Acá se enfrenta a Enrique Riquelme, podresísimo, 37 años, 185 millones de euros en el bolsillo, dueño de una de las compañías más importantes del mundo, vamos a decir, a nivel químico y a nivel estudios genéticos, frente a Florentino Pérez, ya en la recta final de su carrera como presidente. Yo creo que Florentino lo que quiere es, le quedan tres, si gana le quedan cuatro. Dice, bueno, cuatro años más, voy a estar cerca de los 80, y ahí me retiro como presidente del Real Madrid, me dedico a mirar qué hace Riquelme. Bueno, Riquelme en el larguero con nuestro jefe, Tutte Capo di Tutti Licapi, Manu Carreño, prometía esto y hablaba así. ¿Usted le cree? Adelante.
3: ¿Todo bien? Parabéns pela vitória, pelo resultado. É uma festa bonita, mas gostaria de saber do senhor
2: se... Assim, ingeniero,
3: o segundo tempo
2: é muito distinto, martes,
3: né? E parece que a seleção conseguiu encontrar soluções.
2: 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El ángel del gol.
4: 41 partidos, me dice Javier Blanco, el jugador con más partidos. ¿Ese es su director deportivo? Si usted gana las elecciones.
5: Si yo soy presidente del Real Madrid, don Raúl González Blanco será el director deportivo del Real Madrid.
4: Bueno, no está mal.
5: Bueno, y hay que acompañarle con nuevos profesionales y con más profesionales que sientan...
4: No está mal, digo, para los madridistas, ¿no? Es un hombre con mucho impacto, ¿no?, entre los aficionados al Real Madrid.
5: Bueno, es que, digo...
4: Entre los socios.
5: Estamos viviendo una etapa que tenemos que volver a la base de lo que es el Real Madrid, y tanto a la gente que viene de la cantera, que también hay que profesionalizar esa parte. No puede ser, bueno, el propio Raúl ganó la Youth League, y ¿dónde están esos, en el 2020, dónde están muchos de esos chicos que ganaron esa Youth League? Pues están muchos de ellos triunfando en otros clubes europeos. Hay algo desde la cantera del Real Madrid al primer equipo que falta, y un alma que falta, y tiene que haber una profesionalidad, y no pueden haber intereses también de todo tipo, luego estás intermediario, hay de todo, y por eso tiene que haber una cultura de profesionales y gente que sean madridistas, pero que no permitan que nadie, pero incluso ni yo, ni nadie, puedan hacer en ningún momento daño al Real Madrid. Y creo que una de esas personas, no, estoy seguro, una de esas personas es don Raúl González Blanco.
4: ¿Le costó mucho convencerle?
5: Bueno, le tuve que explicar el proyecto como tiene que ser, lo que veníamos para proyectar para el futuro, lo que esperábamos de él y lo que pensamos que puede aportar. Y cuanto más lo conozco, es que ya estoy segurísimo que es que no hay otra persona más adecuada para ese puesto que él. Es que es un madridista de verdad, y estoy seguro que esté quien esté, es alguien que no va a permitir nunca hacer que nadie le haga daño al Real Madrid, y va siempre a mirar por el Real Madrid. ¿Y quién mejor que el que más veces ha vestido la camiseta blanca que él?
4: Ha hablado también antes de leyendas y otras leyendas del Real Madrid que formarán parte.
2: Bien, espectacular lo que consigue Manu Carreño realmente del señor Enrique Riquelme. Sinceramente, me quedan un montón de gaps, como se dice en inglés. Un montón de huecos de dudas me quedan en todo esto, sinceramente. Y no es por querer hablar mal ni por querer no creerle. Hay muchas cosas que estoy seguro. ¿Vio cuando usted empieza a saltar en esas tiendas de niños donde hay como rayuelas que ahora son con luces? Si usted pisa una y no prende, y pisa otra y prende la luz y se sorprende, me sorprende. ¿Por qué me sorprendo? Porque da por sentado, y yo le creo, que habló con Raúl González Blanco. Hasta ahí creemos lo que dice el candidato a presidente del Real Madrid. Ahora, donde me entran las dudas es, le confirmó a pies juntillas, como se dice en España, de que sí, de que va a ser el director deportivo del Real Madrid, o le dijo, me gustaría. Empecemos por ahí, porque tanto Manu Carreño como tantos periodistas investigativos que hay en España de los buenos van a ir a buscar a Raúl González y le van a preguntar, ¿le diste el sí? Ojo con lo que conteste Raúl. Si Raúl dice sí, me voy con él de director deportivo, es una cosa. Pero si Raúl dice, estuvimos conversando y quedamos de volver a hablar después que sea elegido presidente, ya es un movimiento político. ¿Por qué separo el político con el director deportivo? Porque cada vez que alguien hace política, dice la verdad a medias. Y no es que mienta, dice la parte de la verdad que le conviene. Pero a la misma vez, cuando usted esconde parte de la información, está mintiendo. Él dice que lo va a hacer el director deportivo. Esperemos que Raúl González lo confirme. Ahora, después que Raúl González lo confirme, Raúl González Blanco, suena mejor así, el ángel del gol, 700 partidos, 320 goles, con la camiseta sagrada del Real Madrid, hay que mirar otra cosa. ¿Qué experiencia tiene? Porque como experiencia dirigió al Castilla y ganó el Youth Tournament, pero también tuvo de las otras y se fue por la puerta del fondo porque no le dieron el primer equipo. Pero hay algunas otras contras. Raúl González no tiene, vamos a decir Raúl, que usted sabe quién es, Raúl no tiene todas las simpatías dentro del Madrid. Dentro de exjugadores, dentro de directivos, dentro de la misma plantilla de aquellos que lo trataron. Es un tipo difícil. Es un tipo de cara adusta. Yo tuve la suerte de conocerlo un día en una presentación que hizo él en el Rayo Majadahonda, uno de los equipos que juega en el ascenso, pero que tiene las mejores canteras de España y de Madrid. De ahí salen jugadores para el Atlético, para el Real Madrid. Me cayó muy bien. Interactuó muy bien con los niños, todo lo que usted quiera. Pero de ahí a que pueda ser director deportivo del Madrid, donde usted tiene que hablar con los Mbappé, con los Bellingham, con los Federico Valverde, y tiene que tener autoridad para hacerlo, yo no sé si le cae bien a todo el mundo. Yo sé que no es monedita de oro. Póngale que sí, que puede ser el director deportivo. Yo creo que alguien que fue director deportivo y que podría volver a hacerlo y que no quiere hacerlo por inteligente es Valdano. Porque es mejor ser periodista y se eterniza en el micrófono y nunca lo van a sacar como si ustedes están en una directiva. Dicho esto, voy ahora a tocar el otro tema. Lo aceptan como director deportivo. Tiene que traer un técnico afín. ¿Quién es el técnico que trabajaría bajo la égida supervisora de Raúl González Blanco? Seguimos tocando el tema después de esta pausa. Lo dejo enganchado y ya volvemos en el Estrecho Mundo del Fútbol.
0: 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Unánimo Deportes presenta. ¿Sabía usted que en septiembre de 1947 Sugar Ray Robinson se retiró por primera vez del boxeo citando que soñaba matar a sus oponentes y pidió ayuda a un ministro de una iglesia? El ministro le aseguró que era solo un mal sueño y lo convenció de regresar al boxeo. Lamentablemente, en la siguiente pelea, Sugar Ray Robinson aplastó a Jimmy Doyle en el octavo asalto con un brutal gancho de izquierda que envió a Doyle al mundo de la inconsciencia. Doyle nunca se recuperó y desgraciadamente murió. Tenía solo 22 añitos de edad. Sugar Ray Robinson le dio todas las ganancias de las siguientes cuatro peleas a la madre de Jimmy Doyle. El equipo con más goles marcado en un mundial es Brasil con 237. En segundo lugar se encuentran Alemania con 232 y Argentina con 152. El jugador con más partidos disputados en un mundial es el argentino Lionel Messi con 26. En segundo lugar se encuentran el alemán Lothar Matthäus con 25, seguido por otro alemán, Marislav Klose, con 24 partidos.
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1: Estamos de regreso en el estrecho mundo del fútbol intercontinental y del mundo mundial, porque se viene la Copa del Mundo en Cadena SER, en Catrino, en Nuestra Visión, en Unánimo Deportes y en ESPN Deportes South Florida. Líder mundial en deportes, la casa del Inter, la casa de la Copa del Mundo. Relatos y comentarios en vivo, pero además nuestra presencia, hay que decirlo, desde los estadios, con la previa, el durante y el después del juego. Estábamos hablando, antes de irnos a la pausa, de la novela del Real Madrid, de Florentino frente a Riquelme, de una nueva, podemos decir, reposición en cartelera de David y Goliat. Aquí nadie da posibilidades de que pueda llegar a ganar las elecciones Enrique Riquelme. Se han visto sorpresas más grandes, no solo a nivel de instituciones, sino a nivel de elecciones políticas en algunas partes del mundo. Cuidado que puede pasar algo, pero para que pase, para que el socio vaya y ponga su sufragio a favor de Riquelme y saque al mejor presidente de todos los tiempos del Real Madrid, tiene que haber una conmoción muy grande en lo que proponga. A mí ya no me sacude demasiado cuando me habla de Raúl González, el ángel del gol, como vicepresidente, director deportivo, lo que usted quiera, porque no es un tipo que lo quiera muchísima gente dentro de la institución, ni despierta grandes simpatías. Esa es la realidad. Póngale que le aceptamos eso. Habíamos quedado en la parte de esta émbolo de novela mexicana exitosa en el segmento anterior, en que póngale que sí, que lo aceptan y que es el vicepresidente. ¿Cuáles son los entrenadores compatibles con él? ¿Quién se animaría a ser supervisado, entre comillas, por Raúl? ¿Jürgen Klopp? No creo. Demasiada personalidad y demasiado bagaje. ¿José Mourinho? Que este es el candidato del oficialismo, de Florentino, que cuando estuvo pidió ser él declarado manager general, no quería tener a nadie por encima en la autoridad. No va a decir, ni lo va a escuchar a Raúl. Le va a decir, anda para allá, bobo, como decía Messi. Zinedine Zidane, que ganó 3 Champions, mucho menos, que fue prácticamente el que terminó descartando en algún momento o dando la orden de que separaran a Raúl de la disciplina del Madrid. Yo dudo mucho. Y cuando hablamos de jugadores, todavía no nombró entrenador, no dio el nombre. Enrique Riquelme lo va a dar en cualquier momento. Él dice que ya lo tiene. Tiró primero a Raúl González Blanco. Habló de jugadores y dijo, Rodri va a ser jugador del Madrid, de jugador de la selección y del City, si yo soy el presidente. ¿Qué opina Rodri? Ingeniero, adelante.
2: Bueno, yo creo que es algo normal, forma parte del fútbol, el que pueda rondar nombre de jugadores para distintos clubes. Ya digo, yo estoy centrado, como dices tú, soy capitán de la selección, la responsabilidad es acatar eso, ser un líder dentro del grupo y centrarme en lo único que me compete ahora, que es llevar a España a este momento.
1: Ahí lo tiene, capitán de la selección. Estamos bien con Jota, aquellos que tenemos cierto cariño por la selección española, por herencia nada más familiar. Rodrigo, no pudo haber sido Balón de Oro si no hubiera sido un movimiento político para no dárselo en aquel momento a Vinicius. Mucho menos puede ser capitán de España. Juega a veces no juega. Pero además, acá queda mal parado Riquelme. Esa es lo que yo voy. Cuando buscan al protagonista, si usted habló de él, lo que el protagonista diga, lo glorifica o lo condena. Bueno, es normal en estos tiempos de que se barajen distintos nombres de distintos jugadores para distintos clubes. Nunca habló de él. Y me tengo que concentrar en llevar a España a lo más alto del fútbol mundial. No quita esto, ni lo saca del foco, que Rodrigo hubiera dicho, bueno, ¿quién puede decir que no si lo busca el Real Madrid? Es más, para quedar bien podría haber dicho, si te busca el Real Madrid y el Barça, ¿quién se puede resistir? No se mojó para nada y lo mandó por un tubo. Ahora, el golpe de gracia, en algún momento, lo dio en una nueva conferencia que dio el actual presidente. Habló como presidente del Real Madrid y dijo estas cosas Florentino Pérez. Adelante, ingeniero.
3: Vosotros lleváis al Real Madrid Lleváis el Real Madrid en el corazón, como yo mismo lo llevo desde que tenía 4 años, cuando mi padre me llevaba al Estadio Santiago Bernabéu. Aprendí con él que ser del Real Madrid era un compromiso para toda la vida y era también una gran responsabilidad. Hoy tengo el orgullo de decir que juntos estamos construyendo una gran historia de valores y de éxito. Y sinceramente, creo que los madridistas sabemos muy bien lo que representa este escudo. Esta semana, el Real Madrid ha vuelto a ser reconocido por la prestigiosa publicación Forbes como el club de fútbol más valioso del mundo y el club deportivo que registra los mayores ingresos de la historia del deporte por 5º año consecutivo. Por delante incluso de lo que han sido siempre hace años históricos, los Dallas Cowboys de la NFL. Esta temporada también vamos a registrar cifras de ingresos récord, con 1.250 millones de euros, y pronto llegaremos a los 2.000 millones de euros de ingreso. Lideramos también el ranking de Deloitte, de los clubes con mayores ingresos del mundo. Además, somos la marca más fuerte y más valiosa del mundo, según Brand Finance. El Real Madrid es también el club con la mayor reputación del mundo, según la Asociación Mundial del Deporte. No nos gusta presumir, pero lideramos todos los rankings internacionales del deporte. Este reconocimiento de liderazgo y de prestigio internacional no es por casualidad. Es fruto de una gestión solvente, responsable y ambiciosa que llevamos a cabo diariamente en el Real Madrid para seguir siendo el gran referente del fútbol mundial y, sobre todo, para ganar y seguir ganando. Y esta gestión es la que nos permite vivir esta etapa, que es una de las más maravillosas de nuestros 124 años de historia. Juntos hemos ganado, desde que yo soy presidente, 66 títulos, entre ellos 10 Copas de Europa, 7 de fútbol y 3 de baloncesto. Estos títulos llegan porque hemos sido capaces de conseguir que aquí vengan los mejores jugadores del mundo. Y hoy les digo que tenemos una gran plantilla, con jugadores a los que quisieran tener todos los grandes clubes, pero también les digo que llegarán nuevas estrellas, nuevas incorporaciones para esta temporada que empieza. Así ha sido y así seguirá siendo siempre conmigo. Sabemos
1: que refuerzo. Hasta ahí las palabras del señor presidente del Real Madrid, Florentino Pérez. Esto es irrebatible, esto es irrefutable y no hay con qué competirle. No sé, yo creo que Riquelme sabe que va a perder por mucho y quiere dejar edificada una imagen de candidato. ¿Por qué? Porque, como yo les decía, dentro de 4 años Florentino ya está para retirarse. Tal vez se quede como una figura dentro de la institución representativa, pero no hay quien le gane, porque además son todas verdades. Miren las que tira Florentino. 10 Copas de Europa, 6 de fútbol, 4 de básquetbol. Le estaba hablando a las peñas de Castilla-La Mancha. Instalado en Madrid y ahí a toda la comarca. Habla de cosas de que son realmente ciertas. El Real Madrid es el club más rentable del mundo desde lo económico, pero también es el más popular y el más visto en todo el planeta, con más seguidores, con más asistentes a sus juegos en la cancha y en el televisor. Es la marca más famosa del mundo. Estamos hablando que hay una bebida negra con efervescencia que es famosísima, el Madrid es más famoso. Entonces, todos estos logros, ¿cómo usted se los quita y dice que Florentino está fracasando porque hace 2 años no gana una liga? No hay con qué pegarle. Yo creo que aquí estamos de acuerdo y se están prestando los dos para lo mismo. Florentino para perpetuarse en el poder 4 años más y Riquelme para quedarse de alguna manera como el próximo candidato. Hemos tenido siempre los mejores jugadores del mundo y los vamos a seguir teniendo mientras esté mi persona al frente de la institución. Por muerte gana. Le voy a dar un porcentaje hoy que el ingeniero va a dejar guardada por ahí la frase. 90% de los votos para Florentino en las elecciones, 10% para Riquelme, y si sigue hablando, va a tener menos. No solo del Real Madrid vive España y Madrid, sino también vive del Atlético de Madrid. El Atlético de Madrid ha entrado en una competencia bastante difícil y escabrosa, nada más ni nada menos que con el Barcelona. El Barcelona, faltándole respeto a toda la ética deportiva, comercial y moral, como lo hacen los mejores piratas, que eso es lo que ha sido el Barcelona de lo institucional, deportivamente y futbolísticamente ha sido genial, con hombres como Messi, como Iniesta, como Xavi, como Busquets, como mi amigo Jordi Alba, como mi amigo Alfredo Amarillo, el lateral izquierdo uruguayo en su momento en la década del 70 y 80, figura de la institución. Pero después, el caso Negreira lo deja tirado por el piso. Las tonterías que declara su presidente João Laporta cada día sin desparpajo, lo deja a mejor altura del mejor circo del mundo. Son todas payasadas. Entonces, Enrique Cerezo, presidente del Atlético de Madrid, tiene todo el derecho y toda la razón en enojarse. Después de la pausa, liquidamos el tema Julián Atlético Barcelona Laporta. Ya regresamos.
0: 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Unánimo Deportes presenta. ¿Sabía usted que el lanzador más joven en ganar un Cy Young Award fue Dwayne Gooden, de los Mets de Nueva York en 1985? ¿Sabía usted que a lo largo de los mundiales de fútbol solo 8 países lo han ganado? Brasil 5 veces, Alemania e Italia 4, Argentina 3, Uruguay 2 e Inglaterra, Francia y España lo han ganado una sola vez. ¿Sabía usted que según se estima el boxeo tiene sus orígenes en Mesopotamia alrededor del año 5000 a.C.? Mesopotamia es la región donde hoy están Irak, Irán, Siria y Turquía. Para los egipcios también era una práctica popular. Los griegos también practicaron el boxeo, el cual iba fuertemente ligado a sus dioses. Tanto fue la importancia del boxeo para los griegos que en el año 688 a.C. lo incluyeron en sus primeros Juegos Olímpicos. ¿Quieres enterarte de lo más importante del fútbol?
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2: Estamos de regreso en el estrecho mundo del fútbol intercontinental y mundial. 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La casa del Inter, pero también la casa de la Copa del Mundo. Relatos, comentarios en español de cada partido. Pero además, a partir del próximo lunes 10 de la mañana, Comunidad Mundialista, conducida por Julián Saldívar, Elías Bustamante, con Damián Pérez, con Tomasito, con quien les habla y con la presencia de el gran José del Valle. Estaremos en el programa, pero además estaremos en los estadios. A las 11 de la mañana, de lunes a viernes, durante toda la Copa del Mundo, infaltable, el estrecho mundialista. Ahí se las dejo, muñeco, como decía el profesor Oscar Restrepo. Vamos a liquidar el tema España, el tema Madrid, el tema Atlético y el tema Barcelona. La verdad, a mí me molesta esto. Yo me pongo en lugar de Enrique Cerezo, que en algún momento fue gran amigo nuestro, en nuestro programa que usted seguía seguramente de Raza Deportiva en ESPN Deporte Televisión por más de 12 años, una vez al mes por lo menos teníamos que hacer eso. Porque lo teníamos asustado en aquel momento. ¡Ey, Presi! Cada vez que lo llamamos, ganan el Clásico. ¡Ey, Presi! Lo llamamos cuando llegó Suárez y ganaron la Liga. Entonces, él con esa superstición de que si no hablaba con nosotros no ganaba nada, atendía. Bueno, ahora no lo llamamos y no gana nada. Debe estar enloquecido para que le demos un golpecito de teléfono y lo voy a buscar a ver si puede hablar en algún momento. Enrique Cerezo, gran persona, gran directivo, gran fanático del Atlético de Madrid de toda su vida, tiene derecho, si nos ponemos en su lugar, a sentirse enojado. Imagínese usted. Usted tiene una novia bonita, de hace años, una relación estable, viven juntos, en un hermoso apartamento, así como el que tiene el ingeniero en el centro de Matamoros, tiene el mejor carro, se van de vacaciones a Mónaco, manejan un Lamborghini, y mañana un conocido suyo, porque no podemos decir que el Barça es amigo, empieza a mandarle mensajitos a su novia, como ahora, en el Instagram o en el Facebook. ¡Qué linda te ves! ¡Estás cada vez más bonita! ¡Ah, pero qué bien te queda ese vestido! ¡Qué lindo te queda ese auto! Yo levanto el teléfono y le digo, pará, hermano, aflojale, anda para allá, vos, que está conmigo. Bueno, así se siente Cerezo, porque para el presidente de una institución, su figura máxima es su amor eterno. Julián Álvarez, que siempre digo lo mismo, este año tuvo un año, no voy a decir, no lo puedo decir porque es una mala palabra, un año gris. Anotó 8 goles. Uno o dos menos que Federico Viñas, que fue el goleador del Oviedo, que se fue al descenso. En el puesto 35 de los goleadores de la Liga. ¿Y por qué este hombre es entonces el codiciado por el Fútbol Club Barcelona? ¿Por qué joden tanto? Vamos a decirlo así. Además, si es tan fenómeno, ¿por qué ofrecen nada más que 90 millones de euros? Porque eso fue lo que pagó el Real Madrid por el tronco de Mastantuono. Qué mal negocio, en serio, Florentino. Entonces, acá hay algo más. Acá de alguna manera Laporta, que saca pecho con las dos ligas ganadas, sabe que no da con las dos ligas. Y quiere apostar a Champions para, ahora sí, opacar del todo en la próxima temporada al Real Madrid, que ya lo dijo el presidente. Va por todos y por todos. Entonces tiran el nombre. ¿Cuál es el único atractivo que tiene Julián Álvarez? Que es campeón del mundo con Argentina. Pero Julián Álvarez, y me lo he dicho hasta el cansancio, viene de fracasar en el City, donde Haaland le comió la comida siempre, viene de estar en el Atlético y pelear con Sorlot, donde la mayor parte de los partidos fue titular Julián, porque es argentino como el técnico, no hay otra explicación, porque Sorlot mostró que es mejor en la cancha, no solamente por abajo, sino en el juego aéreo, y terminó estando en el puesto 35 como goleador. Entonces, ¿cuál es el problema? A ver qué opina Enrique Cerezo. ¿Hay o no hay para esta próxima temporada, Julián Álvarez, que oído la música, tiene contrato hasta el 2030 y la cláusula de rescisión es de 500 millones de euros? ¿Cómo caracoles me vas a venir a ofrecer 90, Barcelona? Está muerto de hambre el Barcelona. Adelante con Enrique Cerezo.
3: ¿Puedo asegurar que el año que viene Julián Álvarez será jugador de Atlético?
4: ¿Tú puedes asegurar que no te vas a morir de aquí a final de año?
3: Hostia, pues...
5: No. Estoy jodido esto,
3: No puedo asegurar, pero... Julián tiene contrato, pero...
4: Tú tienes contrato con la vida.
3: Yo tengo contrato con Dios.
4: Por lo menos 85
3: tengo contrato con Dios que cuando quiera me requerirá, pero...
4: Bueno, pues mira, no te lo tomes en serio.
2: El periodista es hincha del Barcelona, Álvarez.
4: Si un jugador tiene contrato con un equipo y le quedan muchos años de contrato con ese equipo, pues tú dime a mí qué puede pasar.
6: ¿Qué le gusta más?
4: Si yo en ese caso tú piensas que yo soy Dios y hasta que no diga que yo pienso Marte...
5: Pero no, ¿sabe qué pasa, presidente? Que Julián nunca cierra la puerta. Ese es el problema, ¿no?
4: Bueno, pues es que sois vosotros los que no cerréis nunca la puerta.
5: Bueno, pero todo tiene muy fácil. Cuando le preguntamos, decir, oye, que voy a seguir el año que viene.
4: Lo voy a explicar bien claro y tú eres inteligente y lo vas a entender. Te lo voy a explicar en tres palabras. Tiene contrato con Atlético Madrid. Ha sido 7-3.
2: Bueno, ahí lo tiene. Tiene contrato con el Atlético de Madrid. La cláusula de rescisión es de 500 millones de euros. El Barcelona quiere ofrecer 90, pero lo que es peor, el Barcelona no ha hablado con el Atlético. Ahora, mi pregunta en el rundown era, ¿no se va de ninguna manera? ¿O Enrique Cerezo se está haciendo el duro para que le pongan más dinero, que le vendría muy bien? Yo, si fuera a Cerezo, saco la cuenta. Este tipo hizo 8 goles. Su cláusula son de 500 millones. Fracasó en el City, vino acá y la verdad que le tiene miedo al entrenador. Por eso se quiere ir, Julián. Primero porque no tiene miedo de las cosas que le puede decir Simeone, que es bastante fuerte a la hora de hablar. Pero además, él se da cuenta que no triunfó y tampoco es ídolo absoluto de su hinchada. Entonces, yo si soy Florentino digo, voy a salir a decirle a la prensa que tiene contrato hasta el 2030, que su cláusula son 500 millones, el Barça va a ofrecer 90. Tengo oídos de que el Barça va a ofrecer 110. Lo que le va a decir Florentino Pérez cuando le hablen, porque todavía no le hablaron, es lo siguiente. Señores, qué falta de respeto. El jugador tiene contrato. Ustedes ya mandaron a hablar con su representante. Su representante, como un lamebotas, un alcahuete de la Porta, el representante de Julián, dijo, ay, él es hincha del Barcelona de chiquito. En la Argentina no hay nadie hincha del Barcelona ni del Madrid de chiquito. Por más que, pero si cuando jugaba Maradona en el Barcelona no tenía hinchas. En Argentina de River, Boca, Banfield, San Lorenzo y por ahí para abajo, Atlético, Belgrano, y ya está. Vamos a dejarnos de tonterías. Ahora que se crió con la camiseta del Barcelona en el pecho, no, es que ve la posibilidad de escaparse. Cuando uno le va mal, se quiere escapar del lugar donde le fue mal y no se da cuenta que está escapando de la incapacidad de uno. Póngase los pantalones y triunfe donde sea, Julián. No lo ha hecho en ningún lado a no ser en River. Y en la selección sí anduvo bien, pero la figura de la selección es Lautaro Martínez, es Messi, no es usted. Entonces, cuidado, Barcelona. Entonces, sabiendo esto, el bueno, como le llamo yo, de nuestro querido presidente del Atlético de Madrid, el señor Enrique Cerezo, está bien, sabe hasta dónde va a llegar, hasta 180, 200 millones de euros, y ahí lo va a vender. El Barcelona va a llegar ahí. No tiene problema poniendo el 1-1. No es que el Barcelona está fundido y ha vendido la mitad de los compromisos comerciales del equipo por 20 años, tanto televisivo como del estadio. Porque estamos hablando de un equipo fundido, que no le pertenece ni la butaca de los socios. Cuidado, cuidado que esta puede ser la cabose del Barcelona. Hasta ahí el tema del fútbol español. Vamos a hablar ahora de algo muy importante. Y una selección como la brasileña, que algunos habrán dicho hace algunos días, este gordo está loco, cuando yo le hablaba de que era mi candidato por Sudamérica para ser campeón. ¿Recuerdan eso? El ingeniero se acuerda. No hay motivo, terminó tercera o cuarta en la eliminatoria sudamericana, Argentina lo ganó de punta a punta, Colombia es un equipazo y va a llegar más arriba que Brasil. No, para llegar arriba en las Copas del Mundo hay que tener historia y Colombia no la tiene. Que no se me enojen mis hermanos colombianos. Y les deseo que lleguen lo más arriba posible. Tal vez hasta meterse en los 8 primeros. Pero para pasar de ahí hay que tener abolengo. No entra cualquiera. en la Casa del Rey. Se metió Francia en su momento porque tuvo a Zidane, se metió España porque tuvo Iniesta, tuvo una cantidad de genios, pero a Colombia no le da. Sigo pensando que Uruguay anda a la deriva, que tal vez sus jugadores lo puedan salvar, que tal vez en su momento puedan meterse, ¿por qué no? Hasta en los primeros 16 y de ahí para adelante lo van a terminar bajando. Argentina para mí va a ser uno de los fracasos de esta Copa. Sinceramente, puede llegar también a meterse entre los 16, pero no creo que llegue entre los 8. Y yo creo que Brasil es el candidato de América para meterse ahí. No solamente por los Vinicius, por los Luis Enrique, por los Rafinha, por los Cunha, por los Casemiro, por los Alisson, que nunca ha tenido arqueros buenos y ahora los tiene Brasil, y por Neymar, porque Neymar va a llegar a disputar la Copa del Mundo. Por eso reivindico a Brasil como candidato a ganar la Copa del Mundo. Después de la pausa, escuchamos a mi querido Carleto. Vamos a escuchar también al pelado Almeida, que acaba de venir a agarrar a Monterrey y el Inge no lo quiere. Pausa en el Estrecho, ya regresamos.
1: En breve regresamos con más del Estrecho Mundo del Fútbol. Unánimo Deportes presenta. ¿Sabía usted que el jugador Nolan Ryan logró la hazaña de lanzar una bola a 100.9 millas por hora? Tenga en cuenta que la velocidad máxima permitida en un expressway aquí en Estados Unidos regularmente son 75 millas por hora, con algunas excepciones de hasta 85. Ahora imagínese 100.9 millas por hora. ¿Sabía usted que en Indonesia los niños suelen jugar fútbol de una manera muy extraña y peligrosa? Lo hacen descalzos con un balón de coco seco envuelto en llamas. Este juego, disputado sobre asfalto, se conoce como Sepak Bola Api y se relaciona a un arte marcial tradicional de Indonesia. Antes de comenzar cada partido, los jugadores sumergen sus pies en soluciones antiinflamables y rezan una oración. Esta variante del soccer se juega como celebración religiosa del Islam.
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1: Volvemos, regresamos para el estrecho del mundo del fútbol intercontinental y su cierre de este programa mundialista. El ingeniero está excitado. Desde el primer segmento quiere poner a Ancelotti y está agazapado. Yo digo que yo hago así y él lo pone. ¿Vio? Hablábamos de la selección brasileña. Muchos hablan hoy, porque acá hablan todo con el diario del lunes, ¿vio? Son unos fenómenos. Saben mucho de fútbol, pero lo que pasó hoy es la verdad eterna. Señores, el fútbol no nació cuando ustedes nacieron. El fútbol tiene más de 100 años de historia. No, que Luis Enrique es el mejor entrenador del mundo. Sí, Luis Enrique hoy es el entrenador más exitoso. Pero si sacamos las cuentas, para llegar a ser Zidane le falta ganar una tercera Champions consecutiva. Y para llegar a ser Carletto, que tiene media docena de Champions. No, porque Carletto es muy bonachón, es amigo de todo el mundo. Por algo le dicen el pacifier, él lo único que hace es ser amigo de jugador. Minga, como dicen los italianos. No solamente alcanza con ser el amigo del vestidor. Se le apoderan del vestidor y mandan los jugadores. Hay que ser un gran estratega como Carletto, que ha demostrado en el Milan, que ha demostrado en el Bayern Múnich, que ha demostrado también en el Real Madrid. Ese es el mejor entrenador del mundo de todos los tiempos. Si hablamos a nivel de clubes. Y ahora va a intentar coronarse a nivel de selecciones con la selección brasileña. Un tipo que habló alemán en Alemania, que habló inglés en Inglaterra, que habló español en España y que, por supuesto, si nació en Italia. Pero llegó a Brasil y lo primero que hizo fue aprender la lengua de la selección que iba a dirigir. Y eso es, no cariño, eso es respeto. Eso es grandeza. Primera parte de la locución de Carletto al frente de la canariña, después de la goleada 6-2 frente a Panamá, y me va a decir, sí, Panamá juega en béisbol, lo que ustedes quieran, pero Panamá ha estado en los últimos mundiales. ¡Vamos, Carletto!
2: Conseguiu, de certa forma, deslanchar na partida com a formação do segundo tempo. E, claramente, o primeiro tempo seria o time, entre aspas, titular, e o segundo tempo reserva. O quanto essa atuação, seja ela primeiro coletiva tempo, ou titular, de segundo los suplentes, especial,
1: como quedó el técnico después de la performance del primero muy bueno y del segundo bastante pouco.
2: Até mesmo de sistema de jogo para o próximo jogo e para a Copa. Obrigado.
3: Bom, a atuação da segunda parte é uma atuação importante para a equipe, para os jogadores que entraram, que mostraram qualidade, que mostraram de poder competir com todos os outros da lista. Mas temos que ter em conta también un rival que ha bajado un poco el ritmo, menos intensidad, más posibilidad de mostrar claridad. La primera parte un partido distinto, cosa buena cosa, cosa que tenemos que mejorar. Obvio, es una noche para nosotros bonita. Agradecemos, cosa más importante, agradecer a la torcida, el ambiente creado, para nós é uma injeção formidável de confiança. Sei perfeitamente que começamos bem, com boa atitude, com compromisso. O trabalho começou bem nestes dias. Para terminar, o trabalho não é só compromisso, é atitude, é ser forte, resiliente. Todos os dias, todos os momentos, que seja um bom momento, um mau momento, ser resiliente para terminá-lo bem.
4: Mister, Raiza Simplício da Placar, um pouco na linha da pergunta do companheiro, a gente tem visto que o teu time joga assim, Casimiro, Bruno Guimarães, aí o Luiz Henrique, era o Estevão, mas agora é o Luiz Henrique, Rafinha, Vini Júnior e Matheus Cunha. Existe a possibilidade, de repente, em alguns jogos ou contra equipes mais fortes, você tirar um atacante e adicionar mais um meio campista, como a gente viu hoje no segundo tempo?
1: Há possibilidade em algum partido de jogar com um atacante mais para jogar com três delanteiros?
3: Sim, passa por a minha cabeça. A possibilidade de mudar o equipe, de mudar a estratégia.
1: Eu
3: acho que o jogo da segunda parte mete mais dúvida
1: El juego en la segunda parte deja más dudas que certezas, pero lógico que tienen varios planes para cambiar tanto el equipo como la estrategia.
3: La segunda parte me mete más duda. Esto es muy bueno.
1: Bien, hasta ahí la primera parte de la entrega de Carleto Ancelotti. Hablando del equipo, tiene razón. Primer tiempo fueron una máquina, golazo de Vinicius, se lucieron todos, Rafinha y Sociedad Anónima. Después entraron los suplentes y el equipo bajó un poco en el rendimiento, pero para mí no da para ponerse nervioso. Lo que puede dar para ponerse nervioso es saber que Neymar no va a jugar. Por eso, vamos más adelante en esta locución y vamos a escuchar lo que decía de en qué posición puede jugar Neymar y si va a estar o no para el arranque de la Copa del Mundo. Ahora sí, qué contento que está el Inge. Segunda parte de Carleto.
3: Un buen tema para hablar y para...

0: de serlo. Obviamente él no es un centroavante, no le pido de jugar centroavante, le pido de estar cerca de
1: Ortuñol,
0: la línea de defensa, porque yo acho que en el aspecto de atacar a profundidad él es el mejor del mundo. Entonces,
1: el mejor del mundo atacando más, en profundidad más, por dentro. Estoy de acuerdo.
0: Cerca de la línea de defensa para atacar atrás.
1: Cerca de la línea defensiva rival, ahí es el mejor.
0: Pero no, yo nunca voy a decir a Rafinha dónde tiene que jugar cuando tenemos la bola. Él
1: nunca le voy a decir dónde se tiene que parar cuando tenemos el balón.
0: Sus calidades.
1: Él está libre para crear y moverse.
0: A posición correcta. Lo que pido a Rafinha, como pido a todos, de posicionarse bien.
1: Ya dijo, sin decirlo, es mi jugador más importante.
2: Mister Heraldo Leis, Rádio Tupi, Salvador FM, Folha da Manhã. Mister, ninguém perguntou sobre Neymar, o senhor falou bastante sobre ele na coletiva lá da Granja Comari, mas nesse ataque que hoje começou com Luiz Henrique, Rafinha, Matheus Cunha e Vini, se o Neymar estivesse pronto, onde ele entraria? Não exatamente no lugar de quem, mas em que função ele entraria no seu time?
0: Ele tem que jogar na posição que tem que jogar, dentro do campo. Não pode jogar por fora, não vai jogar extremo, vai jogar dentro do campo, como punta ou como meia punta.
1: Punta ou meia punta.
0: A posição que hoje jogaram Vini e Rafinha.
1: Na posição que jogaram Vini posições. E Rafinha. Bueno, hasta ahí.
3: Obrigado, obrigado.
1: Las palabras de Carleto. Buenas noches. Bien, muy inteligente. Ahora sí, la planadora amarilla, Tengo un tractor amarillo. Bueno, vamos a buscar esa canción para mañana. Inteligentísimo, llenos de talentos, sin herir a nadie. Lo dijo sin decirlo. Rafinha es su mejor jugador y estoy de acuerdo. Si no me defrauda, puede llegar a ser Rafinha realmente el mejor jugador del Mundial, en mi manera de ver, y Brasil peleando con Francia el campeonato. Ahora está la otra. Vinicius anotó un golazo. Rafinha es el más titular de todos. ¿Qué pasa cuando esté Neymar? Yo creo que si Neymar está ingresando de cambio, lo va a hacer por Vinicius en el segundo tiempo. Si Neymar está 100%, y entra un par de partidos de cambio y va agarrando rodaje con el Mundial, se va a quedar con el puesto de Vinicius. Y en un 4-3-3, tal vez Rafinha pueda ser un 9 mentiroso o un 9 falso, con Vinicius por un lado y Neymar por el otro. Hasta aquí el programa de hoy del Estrecho Mundo del Fútbol. Nos quedó el tema Monterrey. Mañana venimos con las palabras del Pelado Almeida. Se va feliz el ingeniero. Tuvimos 2 audios y videos de nuestro Carleto Ancelotti. De nuestra parte y de todas partes del mundo, esto ha sido todo por hoy. Le mandamos un fuerte abrazo de gol. Gracias por su audiencia. Los esperamos mañana.
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Unánimo Deportes presenta. ¿Sabía usted que, según informes antropológicos, hay comunidades aborígenes de Oceanía que no conocen el presidente de su país, pero sí saben quién es Pelé, Maradona y Messi? El Estadio Tamaulipas en México se encuentra ubicado geográficamente en dos municipios diferentes. Medio campo está en Ciudad Madero y el otro medio en Tampico. A los 25 años, Lionel Messi superó a las glorias del fútbol como Johan Cruyff, Marco Van Basten y Michael Platini al obtener mayor cantidad de balones de oro. A la edad de 46 años, Bernard Hopkins se convirtió en el boxeador más viejo en ganar un título. Fue en el 2011 cuando se enfrentó al canadiense Jim Pascal por el cinturón de los semicompletos. Hopkins ganó

0: por decisión unánime esa pelea en Montreal. 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

0: El Mundial 2026 marcará una nueva era para Estados Unidos. ¿Será anfitrión? ¿Tendrá a Mauricio Pochettino en el banquillo? Y una gran incógnita al frente. ¿Quién debe ser su delantero titular? Desde hace años, la selección estadounidense busca al 9 que combine talento, regularidad y personalidad. Con la Copa del Mundo acercándose, nombres como Folarin Balogun, Ricardo Pepi y Haji Wright encabezan la lista de aspirantes al puesto. Folarin Balogun, con experiencia europea y un instinto goleador natural. Sus actuaciones recientes lo colocan como una opción sólida para liderar el ataque. Ricardo Pepi, a sus 22 años, mantiene la etiqueta de promesa que puede convertirse en figura. Tiene buena movilidad y hambre de protagonismo. Haji Wright. Su potencia física y sus últimos goles con la selección lo vuelven una alternativa que Pochettino no puede ignorar. La elección del delantero titular dependerá de quién logre adaptarse mejor a su estilo. Estados Unidos necesita un delantero que combine efectividad con liderazgo. La mesa está servida. ¿Quién debe comandar el ataque estadounidense en 2026?
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2: En estos momentos, mientras los ojos del mundo siguen cada paso y cada gol en Suiza, la Eurocopa Femenina 2025 continúa su marcha firme hacia la gloria. El torneo más importante del continente a nivel de selecciones femeninas vive una edición cargada de talento, historia y ambición, con potencias que buscan reafirmarse y otras que sueñan con alzar el trofeo por primera vez. Pero antes de mirar al futuro, vale la pena pausar y rendir homenaje a las auténticas jerarcas de esta competición. Alemania es sin discusión la gran reina de la Eurocopa femenina. Con 8 títulos en sus vitrinas, las germanas dominaron la escena desde finales de los 80 hasta bien entrando al siglo XXI. Entre 1995 y 2013, encadenaron 6 campeonatos consecutivos, construyendo una dinastía que marcó una era. Detrás de ellas, aunque una distancia considerable, se encuentra Noruega con 2 títulos en 1987 y 1993 y una rica historia en finales disputadas. Más atrás figuran Suecia, quien ganó la primera edición en 1984, y Países Bajos, campeonas en casa en 2017, e Inglaterra, que se consagró por primera vez en la última edición, en 2022, ante su público. Sin embargo, algunas potencias aún están cargadas con una deuda histórica. España, actual campeona mundial y una de las selecciones con mejor presente, jamás ha levantado una Euro. Francia tampoco lo ha conseguido a pesar de contar con generaciones brillantes. Y otras como Italia, Dinamarca o Bélgica han estado cerca pero siempre se han quedado a la orilla. La Euro femenina es, por tanto, una vitrina de contrastes. Naciones consagradas, eternas aspirantes y nuevas revelaciones. La historia de este torneo comenzó de forma modesta. La primera edición oficial de la Euro femenina se jugó entre 1982 y 1984 sin sede fija y se coronó a Suecia como una dramática final ante Inglaterra. Desde entonces el certamen ha evolucionado enormemente, ganando profesionalismo, visibilidad y prestigio. Lo que antes era una rareza futbolística hoy es una cita imprescindible. Ahora en Suiza 2025 todo está otra vez en juego. ¿Se consagrará una nueva campeona? ¿Volverá Alemania a lo más alto? ¿Confirmará España que su título mundial no fue casualidad? ¿Dejarán golpes Francia y Noruega? La historia está por reescribirse y la jerarquía de antaño están listas para defender su lugar. O cederlo. ¿Quién alcanzará la corona europea este año? Déjalo en los comentarios. Para Unánimo Deportes, reportó Francisco Zuleta.
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2: En la última década, pocos debates han encendido tanto al aficionado mexicano como el de quién ha sido el mejor 9 de la Liga MX, el yucateco Henry Martín o el francés André Pierre Guignac. Ambos han dejado huella, cada uno con su estilo. Henry, símbolo del Club América, ha construido una carrera sólida con goles, asistencias y liderazgo. Hasta el torneo actual, suma más de 95 goles en Liga MX con las Águilas y ha sido clave en títulos nacionales. Es un delantero con mucha movilidad, gran capacidad para asociarse y aportar al juego colectivo. No solo anota, sino que también genera juego. Y por su parte tenemos al killer y playmaker André Pierre Guignac. Él ha sido sinónimo de contundencia. Llegó en 2015 a Tigres y desde entonces ha marcado la diferencia. Con más de 170 goles en la Liga MX, es el máximo goleador histórico del Tigres y un ícono absoluto del fútbol regiomontano. Su potencia física, remate y presencia en partidos decisivos lo convirtieron en figura de liguillas, finales y torneos internacionales, incluyendo la Conca Champions 2020, que llevó a Tigres al Mundial de Clubes. En cuanto a títulos, Guignac arrastra 5 campeonatos de liga, trofeos de campeones de campeones y distinciones individuales como goleador del torneo y el Balón de Oro. Henry, aunque con menos palmarés, ha sido constante, confiable y un protagonista en el equipo más exigente del país. En 2024 sumó 16 goles y 10 asistencias en una temporada de alto nivel. Ambos tienen argumentos sólidos, Guignac domina la estadística y la historia, mientras que Henry representa el mérito del jugador nacional, que se ganó su lugar a base de trabajo, goles y liderazgo. Entonces la pregunta queda abierta, ¿Quién ha sido el mejor 9 de la Liga MX en la era reciente? ¿El artillero francés de Tigres o el capitán americanista que nunca se rinde? Para Unánimo Deportes, reportó Francisco Zuleta.
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2: El mercado de coleccionables deportivos volvió a romper el récord. Una tarjeta de Michael Jordan y Kobe Bryant se vendió en casi 13 millones de dólares, la cifra más alta alcanzada por un trading card. La subasta de Heritage Auctions cerró con 82 ofertas hasta llegar a los 12.9 millones, superando incluso el mítico Tops de Michael. La pieza es única, la 2007-2008 Upper Deck Exquisite Dual Logo Man Autograph 1-1, con parches oficiales de camisetas usadas en juegos y las firmas de ambos íconos. El parche de Jordan proviene de la camiseta con logo dorado del 50 aniversario de la NBA, un detalle histórico que eleva su valor. El cierre coincidió con el Kobe Day en el 80-24, lo que reforzó la narrativa. El grupo de compradores estuvo encabezado por Kevin O'Reilly de Shark Tank junto a Matt Allen y Paul Marshall. Hasta ahora, cartas como la novata de LeBron James de 5.2 millones o el logoman de Steve Curry, casi de 6 millones, marcaban el techo del hobby. Hoy la dupla Jordan Bryant elevó el mercado a otra dimensión, confirmando que el coleccionismo de la NBA ya compite con el arte y la historia por cifras millonarias. Otros artículos de la NBA también alcanzan cifras impactantes. Camiseta de Michael Jordan de las finales de 1998 superaron los 10 millones de Sotheby's, la de Kobe Bryant de su temporada de MVP pasó a los 5 y las zapatillas icónicas de Jordan de los últimos partidos de 1998 superaron los 2 millones. Esto demuestra que la historia, la rareza y los íconos deportivos se traducen en cifras millonarias en el coleccionismo. Expertos coinciden que la tendencia seguirá creciendo. La combinación de nostalgia, inversión y cultura pop ha convertido el mercado de memorabilia de la NBA en un fenómeno global, donde cada pieza única puede redefinir los récords y generar un impacto mediático que trasciende el deporte. Para Unánimo Deportes, reportó Francisco Zuleta.
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2: La Champions League 2026 ya tiene final. Paris Saint-Germain contra el Arsenal, el 30 de mayo en el Puskás Arena de Budapest. Una final con aroma partidazo, el campeón defensor frente al equipo invicto del torneo. El PSG de Luis Enrique llega con la etiqueta de vigente campeón y con el ataque más explosivo de esta Champions. Su camino no fue perfecto, pero sí demoledor. Goleadas ante el Chelsea, Liverpool, una eliminatoria salvaje contra el Bayern y figuras como Dembélé, Bicha, Kvaratskhelia, Hakimi y Vitinha marcando diferencia en los momentos grandes. Del otro lado aparece el Arsenal de Mikel Arteta, que vuelve a una final de Champions 20 años después de aquella noche de 2006. Los ingleses llegan invictos con una fase de liga perfecta y una defensa de hierro, 9 porterías a 0 y una enorme capacidad para competir bajo presión. La final también será un choque de estilos, PSG propone vértigo, presión alta y mucho gol, y el Arsenal responde con orden, control, intensidad y pegada en los momentos justos. Es el ataque más poderoso del torneo contra la defensa más sólida. En Budapest no solo se juega la Champions, el PSG quiere confirmar el nacimiento de una dinastía europea y confirmar un doblete, y el Arsenal quiere levantar la primera orejona de su historia y coronar el proyecto que Arteta lleva construyendo por años, el campeón contra el invicto, París contra Londres, una final con todos los ingredientes para quedar en la historia. Para Unánimo Deportes, reportó Francisco Zuleta.
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0: Argentina ha dejado huella en la Premier League, pero pocos países lo hicieron con tantos goles. Este es el top 5 goleadores argentinos en la historia del fútbol inglés. En el puesto 5, Julián Álvarez. Más de 20 goles en la Premier. Un paso breve, con rol distinto, pero siempre decisivo. En el número 4, Alexis McAllister. Superando los 20 goles. Desde el mediocampo, también marca diferencia. En el tercer lugar, Manuel Lanzini. 27 goles en la Premier League. Un jugador constante y referente en el West Ham. Carlos Tevez ocupa el peldaño de plata con 84 goles en Inglaterra. Un delantero total. Marcó época en el Manchester United y luego con el City. Pero en el número uno, el máximo goleador argentino en la historia de la Premier. Sergio Kun Agüero. 184 goles. Una cifra histórica. Nadie de Argentina se le acerca. Y no solo eso, es uno de los máximos goleadores extranjeros en la liga. 5 títulos de Premier y una carrera que lo dejó en la élite. Así es la historia argentina en Inglaterra. Goles, talento y nombres que quedaron para siempre.
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2: ¿Sabías que el retiro de Bill Russell fue el más polémico de toda la NBA? En 1972, los Celtics decidieron retirar su mítico número 6, pero lo hicieron a puerta cerrada, sin público. La razón, Russell no quería un homenaje en una ciudad donde había sufrido episodios de racismo y donde su relación con los aficionados era complicada. Solo estuvieron presentes sus compañeros y la prensa. Décadas después, en 1999, el equipo tuvo que repetir la ceremonia, esta vez con el Garden lleno. Pero la polémica volvió en 2022. Tras su muerte, la NBA anunció que el número 6 quedaría retirado en toda la liga, un hecho inédito en el básquet profesional estadounidense. Fue un homenaje histórico que lo puso al nivel de Jackie Robinson en el béisbol o Wayne Gretzky en la NHL. Sin embargo, la decisión abrió debate. ¿Se deben retirar dorsales de manera global o debería ser un honor exclusivo de cada franquicia? Este debate se intensificó porque varios equipos ya tenían retirado al 6 por otras razones, como los 76ers con Julius Erving o franquicias que lo dedicaron a su afición. Así que la decisión de la NBA mezcló significados y obligó a replantear qué representa un dorsal en el deporte. Para evitar conflictos, la liga aplicó una cláusula especial. Quienes ya usaban el número 6 podían mantenerlo, como LeBron James, aunque el mismo regresó al 23 por respeto. Hoy, poco a poco, el dorsal desaparece en las canchas y se convertirá en el número intocable. Más allá de la controversia, el mensaje es claro. Bill Russell no solo fue un 11 veces campeón y 5 veces MVP, también un símbolo de la lucha de los derechos civiles, y por eso, su 6 ya no le pertenece a un equipo, sino a toda la historia de la NBA. Para Unánimo Deportes reportó Francisco Zuleta.
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3: Unánimo Deportes presenta. ¿Sabía usted que el juego más largo en el béisbol fue en el año 1981, cuando en la entrada 21 los equipos se mantenían empatados 2-2? El juego fue suspendido y dos meses después se reanudó hasta que se anotó la carrera del desempate en la entrada 33. Eran equipos triple A de Boston y Baltimore. ¿Sabía usted que el boxeo está muy cerca del fútbol en cuanto a la preferencia del público? Según información de la Federación Mundial de Boxeo, todas las personas encuestadas indican que siguen las peleas de boxeo con el mismo entusiasmo con que lo hacen con sus equipos favoritos de béisbol. ¿Sabía usted que Julio César Chávez se destaca por ser el primer mexicano en hacerse acreedor al título de campeón mundial en tres categorías: ligero, superligero y welter? De sus 170 peleas, Chávez resultó invicto en 90 de ellas. También tiene el récord de haber llenado el Estadio Azteca con más de 130 mil espectadores para presenciar su pelea contra el estadounidense Greg Hogan en 1993. 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
3: Iker Casillas Fernández, nacido el 20 de mayo de 1981 en Móstoles, España, es ampliamente reconocido como uno de los mejores porteros en la historia del fútbol. A continuación se presenta un perfil detallado de su carrera, desde sus inicios hasta su legado imborrable en el deporte. Casillas ingresó a la cantera del Real Madrid a los 9 años, destacándose rápidamente por su agilidad y reflejos. A los 16 años ya formaba parte del equipo juvenil del club. Su debut profesional con el primer equipo se produjo el 12 de septiembre de 1999 con tan solo 18 años, convirtiéndose en el portero más joven en disputar una final de la UEFA Champions League esa misma temporada, la cual ganó el Real Madrid. Durante 16 temporadas en el primer equipo del Real Madrid, Casillas disputó 725 partidos oficiales, siendo el segundo jugador con más apariciones en la historia del club, solo por detrás del Raúl González Blanco. Su palmarés en el club incluye 5 ligas españolas, 3 ligas de campeones de la UEFA, 2 copas del Rey, 2 copas intercontinentales, 1 mundial de clubes, 2 supercopas de Europa y 4 supercopas de España. Además, fue galardonado 5 veces por la IFFHS como el mejor portero del mundo y recibió múltiples reconocimientos individuales, incluyendo el Trofeo Zamora y el Premio Príncipe de Asturias de los Deportes. Casillas fue internacional absoluto con España desde 2000 hasta 2016, acumulando 167 partidos, siendo el segundo jugador con más apariciones en la historia de la selección. Como capitán, lideró al equipo en una era dorada, logrando Eurocopa 2008, Copa del Mundo 2010 y Eurocopa 2012. En el Mundial de 2010, Casillas fue clave, destacándose por su memorable parada en el mano a mano contra Arjen Robben en la final, decisivo del guante de oro al mejor portero del torneo. En 2015, Casillas se unió al FC Porto, donde continuó demostrando su calidad hasta 2019. En mayo de ese año, sufrió un infarto agudo de miocardio durante un entrenamiento, lo que lo llevó a retirarse oficialmente del fútbol profesional en agosto de 2020. La discusión sobre si Casillas es el mejor portero de la historia es amplia. Sus logros con el Real Madrid y la selección española, junto con sus reconocimientos individuales, lo colocan en la élite del fútbol mundial, comparado con otros grandes como Gianluigi Buffon, Oliver Kahn, Manuel Neuer. Pero Casillas destaca por su consistencia, liderazgo y momentos decisivos en partidos clave. Para Unánimo Deportes, reportó Francisco Zuleta.
4: ¿Puede España volver a la gloria mundialista en 2026? La pregunta surge casi inevitablemente después de 2 años en los que La Roja ha vuelto a mirar al mundo desde arriba. Campeona de Europa, campeona de la Nations League, subcampeona de otra Nations League y con una clasificación sólida rumbo a Estados Unidos, México y Canadá. España llega al mundial en su mejor momento desde la era dorada de 2010. Con un fútbol reconocible, valiente y flexible, el equipo de Luis de la Fuente ha recuperado algo que parecía perdido: autoridad competitiva, manda el balón, presión arriba y por primera vez en mucho tiempo, tienen extremos capaces de romper partidos. Lamine Yamal y Nico Williams son la nueva bandera de una generación sin miedo. En el centro del mapa, Rodri marca el ritmo como uno de los mejores mediocentros del mundo. Pedri y Gavi añaden creatividad, mientras la defensa mezcla la experiencia de jugadores consolidados con el talento precoz de Cubarsí o Huijsen. En pocas palabras, es una plantilla profunda, joven y con un techo altísimo. Eso sí, no está todo hecho. La salud de la plantilla será clave. España ha sufrido bajas constantes y el Mundial exigirá una gestión quirúrgica del físico. Tampoco está resuelta la pregunta del 9, un viejo dilema que podría pesar en los partidos cerrados. Aún así, la mirada internacional coincide. España es candidata natural al título. Sin estridencia, sin discursos grandilocuentes, pero con hechos. Si mantienen el nivel, si llega sana y sus jóvenes siguen creciendo al mismo ritmo, tienen argumentos reales para volver a pelear por el trofeo que levantaron en 2010. ¿Regreso a la gloria? Por primera vez en mucho tiempo, la respuesta no parece un sueño, sino una posibilidad y muy seria. Para Unánimo Deportes reportó Francisco Zuleta.
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6: La MLS pierde a uno de sus nombres históricos. Kei Camara anunció su retiro a los 41 años y deja una carrera difícil de repetir. Camara jugó 20 temporadas en la MLS. Pasó por 12 equipos distintos, récord en la historia de la liga. Pero lo más impresionante fueron los números. 147 goles en temporada regular, segundo máximo goleador histórico de la MLS. Solo detrás de Chris Wondolowski y sus 171 tantos. Además disputó 464 partidos, la tercera mayor cifra en la historia de la liga. Y no fue un delantero de una sola etapa. Marcó goles en prácticamente toda su carrera. Incluso después de los 40 años seguía jugando en la MLS. Su último club fue FC Cincinnati en 2025. También fue All-Star en dos ocasiones. Y ganó la US Open Cup con Sporting Kansas City y el AFC. Pero más allá de títulos, Camara deja algo más importante. Consistencia, longevidad y un lugar asegurado entre los grandes goleadores en la historia de la MLS. Porque hablar de récords en la liga también es hablar de Kei Camara.
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6: América Latina tiene historia en la NBA. Recordamos a cinco jugadores que abrieron camino a lo más alto del baloncesto mundial. Posición 5, Horacio Llamas. En 1997, hizo historia al convertirse en el primer mexicano en jugar en la NBA con los Phoenix Suns. Su breve paso por la liga abrió la puerta para que el talento mexicano llegara a la élite. Posición 4, Nene Hilario. Con casi dos décadas en la liga, fue un referente de constancia y fortaleza. El brasileño brilló con Denver y Houston, promedió dobles dígitos en puntos y se ganó el respeto por su poder físico y su compromiso en defensa. Posición 3, Al Horford. El dominicano fue ejemplo de liderazgo y consistencia, capaz de adaptarse a diferentes estilos de juego. Su presencia defensiva y su experiencia lo convierten en uno de los latinos más influyentes de su generación. Posición 2, Luis Scola. Integrante de la generación dorada, destacó por su inteligencia táctica, precisión en el tiro y su carácter competitivo. Su paso por la NBA dejó claro que el baloncesto argentino podía competir al más alto nivel. Posición 1, Manu Ginóbili. Símbolo del talento y la entrega, Ginóbili cambió la historia de los San Antonio Spurs. Ganó 4 anillos y se convirtió en el máximo referente latino en la historia de la NBA. Estos 5 jugadores son el reflejo del espíritu latino en la NBA, un legado que sigue inspirando a nuevas generaciones.
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7: Antes de ser el fichaje más caro en la historia del fútbol femenino, Catarina Macario ya era una historia distinta. Nació en Brasil, en São Luís, pero su vida cambió a los 12 años, cuando se mudó a Estados Unidos persiguiendo un sueño, jugar fútbol profesional. Un sueño que no era tan común para una niña en su contexto, pero Macario no solo lo tuvo claro, lo convirtió en destino. En la Universidad de Stanford, su nombre empezó a sonar fuerte. Goles, talento y una técnica diferente. Tanto así que terminó ganando el Trofeo Hermann, el premio más importante del fútbol universitario en Estados Unidos. Ahí dejó de ser promesa, se convirtió en realidad. Europa no tardó en voltear a verla, llegó al Olympique de Lyon, el equipo más dominante del fútbol femenino, y luego al Chelsea, donde consolidó su nivel en la élite. Pero su camino no fue perfecto, una lesión grave la dejó fuera por meses, frenando uno de los mejores momentos de su carrera, y aún así regresó. Porque Macario no es solo talento, es resiliencia. Hoy su historia da un giro enorme, deja Europa para volver a casa, San Diego, pero no como una jugadora más, sino como el fichaje más grande en la historia del fútbol femenino. Un contrato millonario, una apuesta total a la NWSL y una señal clara, el fútbol femenino está cambiando. Macario representa algo más grande que goles o títulos. Representa una generación que ya no tiene límites, que puede elegir dónde jugar, cuánto ganar y cómo construir su carrera. De Brasil a Estados Unidos, de promesa universitaria a estrella mundial y ahora símbolo de una nueva era. Porque la historia de Catarina Macario no es solo la de una futbolista, es la de un cambio en el juego.
4: En la historia de la Fórmula 1, solo unos pocos monoplazas han logrado trascender la competición para convertirse en leyendas. Son máquinas que no solo ganaron, sino que aplastaron a la competencia, reescribiendo los límites de lo que era posible. Estas son las joyas de la ingeniería que dejaron una huella imborrable. No podemos hablar de dominio sin mencionar al McLaren 4 cuartos MP de 1988, conducido por la dupla de ensueño Ayrton Senna y Alan Prost. Este coche es estadísticamente el más dominante de la historia. Ganó 15 de 16 carreras, una proeza impensable que se logró gracias a un chasis revolucionario diseñado por Gordon Murray y la fiabilidad inigualable de un motor Honda V6 Turbo, que es el último año de vida una obra maestra de potencia y resistencia. Saltamos varias décadas para encontrarnos con la máquina que consolidó la era híbrida de Mercedes, el W11 de 2020. Este monoplaza no solo era rápido, sino que era tecnológicamente innovador. Con el genio Lewis Hamilton al volante, él se benefició de una unidad de potencia Mercedes superior y de innovaciones como el polémico sistema DAS, que permitía a los pilotos ajustar la dirección en marcha. Era un coche tan superior que rara vez se vio en aprietos, firmando 13 victorias en 17 carreras. Más recientemente, el mundo de la Fórmula 1 fue testigo de un dominio sin precedentes con el Red Bull RB19 de 2023, diseñado por el legendario Adrian Newey y llevado al límite por Max Verstappen. Este monoplaza pulverizó récords al ganar 21 de las 22 carreras de la temporada. Su éxito se basó en una aerodinámica excepcional, una plataforma increíblemente estable que aprovecha al máximo el efecto del suelo y una eficiencia en el manejo de neumáticos que sus rivales solo podían soñar. Finalmente, el Ferrari F2004, que simboliza el apogeo del imperio de Michael Schumacher a principios de los 2000. Este coche, fruto del trabajo del equipo de ensueño de Jim Todd, Ross Brawn y Rory Browning, era una máquina perfecta, con un motor V10 de Ferrari potente y fiable, y una asociación exclusiva de neumáticos Bridgestone que le dio una ventaja crucial al F2004. El F2004 dominó la temporada con 15 victorias en 18 carreras, dejando claro que era una clase aparte. Estos monoplazas no solo son coches de carreras, son el reflejo de una era, la culminación de la ingeniería humana y el talento de pilotos extraordinarios. Son en esencia la razón por la que la Fórmula 1 sigue siendo la cúspide del automovilismo. Para Unánimo Deportes, reportó Francisco Zuleta.
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4: En el universo brutal y fascinante de las artes marciales mixtas, hay peleadores que no solo se destacan por su técnica o récords, sino por algo más visceral, el miedo que generaban a sus rivales. No estamos hablando de respeto deportivo, sino de ese silencio en el que el vestidor cuando su nombre aparecía en los emparejamientos. Aquí un breve pero contundente listado de esos guerreros que muchos preferían evitar. El primero es Francis Ngannou, dueño del golpe más fuerte medido de la UFC. Es puro terror. Su uppercut o overdim fue una advertencia para todos. Una mano suya bastaba para apagar las luces. Seguimos con Wanderlei Silva, conocido como The Axe Murder, era una máquina de violencia. Entraba al combate a destruir y muchos rivales lo sabían desde el pesaje. Seguimos con Mirko Krokop, sus patadas eran sentencia, derecha al hospital, izquierda al cementerio. Nadie salía ileso tras compartir jaula con él. Seguimos con Anderson Silva, elegante técnico letal. Silva no intimidaba por fuerza, sino por cómo humillaba con precisión quirúrgica y timing perfecto. Seguimos con Shogun Rua, explosivo y frontal. Su estilo era avanzar y golpear sin pausa. Cada pelea suya era una guerra que pocos querían lidiar. Estos peleadores dejaron una marca y no solo en los récords, sino en la mente de sus rivales. Su legado va más allá de cinturones o estadísticas. Eran los hombres que nadie quería enfrentar, porque en el fondo, el miedo también es parte del combate. Para Unánimo Deportes, reportó Francisco Zuleta.
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8: Eric Collito Pérez y Marco Beltrán fueron los primeros hermanos mexicanos en firmar con la UFC, abriendo camino para otros talentos del país en las artes marciales mixtas. Eric Collito Pérez es originario de Monterrey, Nuevo León. Debutó profesionalmente el 3 de mayo de 2008, acumulando un récord de 10 victorias y 4 derrotas, antes de unirse a la UFC. En la UFC compitió en la división de peso gallo, destacándose por su estilo agresivo y habilidades tanto en el striking como en el grappling. Tras su paso por la UFC, continuó su carrera en otras promociones como Bellator, MMA y Combate Américas, consolidándose como uno de los referentes de la MMA mexicana, con 20 victorias y 9 derrotas. Marco Beltrán, nacido en Ciudad de México, también debutó profesionalmente en 2008. Su estilo de pelea y determinación le permitieron destacar y contribuir al creciente reconocimiento de los peleadores mexicanos en la escena internacional de los MMA. Después de su paso por la UFC, firmó con Lux Fight League, donde ganó el campeonato de peso gallo en Lux 004 el 15 de marzo de 2019. En 2023 firmó contrato con la promoción francesa Ares FC y se enfrentó a Damien Lapillus por el campeonato de peso pluma de la AFC en Ares FC 13. Aunque perdió por nocaut técnico, su trayectoria cuenta con 14 victorias y 10 derrotas. Actualmente, la UFC cuenta con una notable representación mexicana. Algunos de los peleadores mexicanos activos en la UFC son Alexa Grasso, campeona de peso mosca femenino, considerada una de las mejores peleadoras libra por libra. Brandon Moreno, primer campeón mexicano de la UFC en la división de peso mosca. Jair Pantera Rodríguez, peleador de peso pluma y ex campeón interino de su división. Irene Aldana, compite en la división de peso gallo femenino y ha disputado el título de su categoría. Raúl, el niño problema Rosas Jr. Con raíces mexicanas, es el peleador más joven en firmar con la UFC, compitiendo en la categoría de peso gallo. Daniel Selhuber, peleador de peso ligero originario de la Ciudad de México. Manuel Eloco Torres, compite en la división de peso ligero, conocido por su estilo agresivo. Luis Ronaldo Lazy Boy Rodríguez, originario de Jiquipilas, Chiapas, compite en la división de peso mosca. La presencia mexicana en la UFC sigue creciendo, reflejando el talento y dedicación de los peleadores del país en el ámbito internacional de las artes marciales mixtas.
0: Unánimo Deportes presenta. ¿Sabía usted que Joe Naxhall se convirtió en el jugador más joven en participar en las Grandes Ligas? Tenía apenas 15 años de edad. Jugó para los Rojos de Cincinnati. Los equipos con más participaciones en una final de mundiales son Alemania 8, Brasil 7. En tercer lugar se encuentran Italia y Argentina con 6 finales cada uno y Francia con 4 finales. El equipo con más partidos disputados en un mundial es Brasil con 114. En segundo lugar se encuentran Alemania con 112 partidos, seguida por Argentina con 88. Han existido peloteros que han jugado las 9 posiciones posibles de un juego de béisbol. Entre ellos el cubano Bert Campanaris de los Atléticos, para la época era de Kansas City, y el venezolano César Tovar de los Mellizos de Minnesota.
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7: Hablar de Javier Chicharito Hernández es hablar de uno de los futbolistas más importantes en la historia de México. Desde sus inicios con las Chivas de Guadalajara, Chicharito destacó por algo muy claro, su instinto goleador. No era el más técnico ni el más fuerte, pero siempre estaba en el lugar correcto en el momento justo. Su gran salto llegó en 2010 cuando fichó por el Manchester United, convirtiéndose en uno de los pocos mexicanos en jugar en la élite del fútbol europeo. Ahí ganó títulos importantes y compartió vestidor con figuras de talla mundial. Después vinieron equipos como el Real Madrid, el Bayer Leverkusen y el West Ham, consolidando una carrera internacional que pocos jugadores mexicanos han logrado. Y por supuesto, su legado con la selección mexicana es histórico. Se convirtió en el máximo goleador de todos los tiempos, siendo clave en mundiales y torneos internacionales. Sin embargo, como toda carrera, también tuvo su cierre. Su regreso a Chivas generó mucha expectativa, pero las lesiones y el rendimiento irregular marcaron su última etapa. Y ahora sí, llegó el momento que muchos no querían escuchar. El propio Chicharito confirmó que no volverá al fútbol profesional, dejando claro que su etapa como jugador ha terminado. Incluso lo dijo de forma muy a su estilo, que solo jugará cáscaras en el barrio. Además, en esta nueva etapa también sorprendió el hablar de uno de los jugadores que más lo marcó, Cristiano Ronaldo. Chicharito aseguró que de él aprendió valores clave como la disciplina, la perseverancia y el profesionalismo, cualidades que marcaron su propia carrera. Hoy, más allá de los goles y los equipos, Javier Hernández se despide como un referente del fútbol mexicano, un jugador que abrió puertas en Europa, que hizo historia con su selección y que demostró que con trabajo y constancia también se puede llegar a lo más alto.
8: Estos son 5 peleadores que han sido vetados de por vida de la UFC, ya sea por violaciones a las políticas antidopaje o por conductas antideportivas. En primer lugar está Ruslan Magomedov. Fue el primer peleador de la UFC vetado de por vida por la USADA, debido a 3 violaciones a la política antidopaje. Las infracciones incluyeron un positivo por ostarina, otro por agentes anabólicos y la negativa a someterse a un control antidopaje. En segundo lugar está Usmar Paljarés, conocido por no soltar las llaves de sumisión a tiempo. Paljarés fue despedido y vetado de por vida de la UFC después de mantener una llave al tobillo sobre Mike Pierce más allá de lo permitido, a pesar de las advertencias del árbitro. En tercer lugar está Wanderlei Silva. Evadiendo una prueba antidopaje sorpresa antes de una pelea programada contra Chael Sonnen en 2014, Silva fue vetado de por vida por la Comisión Atlética de Nevada. Aunque el veto fue impuesto por la Comisión Estatal y no directamente por la UFC, afectó significativamente su carrera en la organización. Gilbert Meléndez. Meléndez fue suspendido por un año tras dar positivo por drogas para mejorar el rendimiento. Aunque regresó al octágono posteriormente, en 2019 fue despedido por la UFC, marcando el fin de su carrera en la organización. Y en quinto lugar está TJ Dillashaw. Dillashaw fue suspendido por 2 años tras dar positivo por eritropoyetina, una sustancia prohibida. Aunque su suspensión fue temporal y regresó a competir, este caso destaca por la gravedad de la infracción y el impacto en su reputación.
4: Andrés Guardado se despidió de la selección mexicana con una huella difícil de igualar. 5 Copas del Mundo, 3 títulos de Copa Oro y el récord absoluto de partidos disputados con la camiseta verde. Entre 2005 y 2024 acumuló más de 180 apariciones, 28 goles y una cifra similar en asistencias, cifras que lo colocan como uno de los futbolistas más consistentes y longevos de la historia del Tri. Su debut llegó en diciembre de 2025 ante Hungría con apenas 19 años. En un inicio fue extremo zurdo, rápido y encarador. Con el paso de los años se transformó en un mediocampista organizador y capitán, y símbolo de liderazgo de 2 generaciones distintas de la selección. En mundiales dejó su sello. Estuvo presente en Alemania 2006, Sudáfrica 2010, Brasil 2014, Rusia 2018 y Qatar 2022. Disputó 13 partidos mundialistas, segundo lugar histórico para un mexicano, solo detrás de Rafael Márquez. En Brasil de 2014 firmó uno de sus momentos más recordados, el gol que abrió el camino a la victoria ante Croacia. En la región de CONCACAF fue determinante. Guardado levantó 3 Copas Oro en 2011, 2015 y 2019. En la edición 2015 fue capitán y elegido mejor jugador del torneo, confirmando su papel protagónico en la década. Los números y la regularidad lo sostienen como un candidato inevitable a los primeros puestos del ranking histórico del Tri. Sin embargo, la discusión por el top 3 abre constantes inevitables. Márquez con su legado como capitán mundialista, Ochoa con sus actuaciones memorables en Copas del Mundo, Hugo Sánchez con la estatuilla de leyenda global y Chicharito como máximo goleador histórico. Guardado no tuvo la exposición mediática de Hugo ni la épica de Márquez u Ochoa en momentos puntuales, pero sí una carrera sostenida en el máximo nivel con títulos, liderazgo y récords. Por eso la pregunta queda abierta, ¿merece entrar en el podio histórico de la selección mexicana o su lugar está asegurado en el top 5 indiscutible? Para Unánimo Deportes reportó Francisco Zuleta.
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4: Erling Haaland no parece de este mundo. Desde que irrumpió en las grandes ligas del fútbol europeo, su impacto ha sido tan inmediato y devastador que más de uno lo ha calificado como un androide del gol. Hoy, al cumplir 25 años, su figura ha ganado un lugar en la élite y su proyección lo perfila como uno de los grandes referentes del fútbol del siglo XXI. Nacido el 21 de julio en el 2000 en Leeds, Inglaterra, cuando su padre militaba en Leeds United, Haaland creció en Noruega y dio sus primeros pasos en el modesto Bryne FK. Desde niño mostró una combinación inusual de potencia, coordinación y ambición. De hecho, a los 5 años estableció un récord mundial de salto de longitud en su categoría con 1.63 metros. El fútbol, sin embargo, sería su verdadero campo de batalla. Tras un paso prometedor por Molde bajo la tutela de Ole Gunnar Solskjaer, Haaland dio el salto al Red Bull Salzburg. Allí explotó con goles en Liga, en Champions y en todos los minutos imaginables, pero fue en el Borussia Dortmund donde su leyenda tomó forma. 86 goles en 89 partidos, cifras que parecen extraídas de un videojuego. Su olfato goleador, su zancada imposible y su capacidad de aparecer donde nadie lo espera lo convirtieron en una pesadilla para cualquier defensa. Su llegada al Manchester City en 2022 solo confirmó lo que muchos ya sabíamos: está construido para romper récords. En su primera temporada en la Premier League marcó 36 goles, estableciendo un nuevo récord histórico en la competición. Ya suma más de 280 goles en menos de 350 partidos como futbolista profesional, con un promedio de anotación que supera el de muchas leyendas a su edad. En Champions, su medida es superior a un gol por partido, y sí, leyó bien, más de un gol por partido. Físicamente imponente, con 1,95 metros, Haaland combina potencia con velocidad, pero lo que lo distingue es su frialdad quirúrgica frente al arco. No hay florituras innecesarias, solo eficacia. A los 25 años ya ganó 2 Premier Leagues, una Champions y un Mundial de Clubes, y todos los premios individuales que ofrece el fútbol inglés. Además, con Noruega acumula más goles por partidos jugados, una rareza a nivel de selecciones. El futuro de Haaland ya no es una promesa, es una amenaza constante para todos los récords posibles. Con un contrato que lo une al Manchester City hasta 2034 y un entorno que lo prepara para la longevidad, lo más inquietante no es lo que ha hecho, sino lo que falta por escribir. Porque si el presente del gol tiene nombre y apellido, es Erling Braut Haaland. Para Unánimo Deportes reportó Francisco Zuleta.
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4: En la historia de la Fórmula 1, la clasificación ha sido siempre un terreno donde los grandes pilotos marcan la diferencia. No se trata solo de velocidad pura, sino de precisión milimétrica, nervios de acero y una capacidad única para exprimir cada décima en una vuelta lanzada. Hoy repasamos a los 5 pilotos con más poles en la historia de la categoría reina, una lista que combina leyenda, dominio y talento absoluto. En la cima se encuentra Lewis Hamilton, con un imponente récord de 104 pole positions desde su debut en 2007. El británico ha sido sinónimo de rendimiento en clasificación. Su capacidad para encontrar el límite de cada circuito lo convirtió en el piloto más rápido a una vuelta, superando en 2017 el récord que había establecido Michael Schumacher. Precisamente el segundo lugar es para Michael Schumacher, con 68 poles. El alemán dominó la Fórmula 1 durante más de una década, sobre todo en la era Ferrari, y aunque su fuerte era la gestión de la carrera, su habilidad en sábado también fue letal. El tercer puesto pertenece para Ayrton Senna, el mito brasileño que dejó huella con sus 65 poles. Considerando por muchos el mejor clasificador de todos los tiempos, Senna era capaz de lograr vueltas de otro planeta, especialmente en condiciones complicadas. Su duelo mental contra la pista cada sábado es parte del folclore de la Fórmula 1. En el cuarto escalón está Sebastian Vettel, con 57 poles. El tetracampeón alemán brilló especialmente en la era Red Bull entre 2010 y 2013, cuando su combinación de talento y maquinaria lo llevó a dominar las sesiones de clasificación de fórmula abrumadora. Y cerrando este top 5 aparece el actual campeón del mundo, Max Verstappen, quien ya suma 44 poles. A sus 27 años, el neerlandés se perfila como el único capaz de acercarse a los registros de los grandes y aún tiene muchos sábados por delante para seguir subiendo en esta lista histórica. Los poles no otorgan puntos, pero sí pueden definir campeonatos. Estos 5 nombres entendieron eso mejor que nadie. Son los dueños del sábado, los que con una sola vuelta ya hacían temblar a sus rivales. Para Unánimo Deportes reportó Francisco Zuleta.
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4: ¿Quiénes serán las próximas estrellas del Real Madrid? Mientras el primer equipo pelea por títulos, en Valdebebas se está gestando la siguiente generación de talento. La cantera blanca, conocida como La Fábrica, sigue produciendo futbolistas que ya llaman la atención del club y del fútbol europeo. El primer nombre en la lista es Joan Martínez, es quizá la gran joya defensiva del momento. El central destaca por su madurez, su salida limpia de balón y una personalidad impropia de su edad. El club lo ha blindado con un contrato a largo plazo en Valdebebas, lo ven como un central con potencial real para el primer equipo. Siguiente en la nacionalista Jesús Fortea. Se perfila como el futuro del lateral derecho madridista, rápido, técnico y con vocación ofensiva. El defensor ha sido una de las figuras más prometedoras de la categoría juvenil y ya aparece como uno de los de laterales con mayor proyección de toda la cantera blanca. El siguiente en la lista es Diego Aguado. Representa el perfil moderno de defensor que busca el fútbol actual. Central zurdo con una buena salida de balón y capacidad para jugar tan bien como lateral. Su polivalencia y lectura de juego lo han convertido en una apuesta seria dentro del proyecto de la fábrica. Vamos con Fran González. Es el nombre que más ilusiona en la portería. Con casi 2 metros de estatura, reflejos y presencia en el área, el guardameta ha comenzado a acercarse a dinámicas del primer equipo y muchos dentro del club lo ven como uno de los porteros del futuro. Y por último tenemos a Thiago Pitarch. Es una de las irrupciones más recientes de la cantera. El joven centrocampista ha escalado rápidamente hasta la Castilla gracias a su energía, visión de juego y personalidad para asumir protagonismo en el mediocampo pese a su corta edad. El Real Madrid siempre mira al futuro, y aunque no todos los talentos de la fábrica llegan al primer equipo, estos 5 nombres ya empiezan a sonar con fuerza como la prioridad máxima de la generación que podría marcar la era postgaláctica en el Santiago Bernabéu. Para Unánimo Deportes reportó Francisco Zuleta.

0: desde la final de la Champions League 1995 hasta las nuevas promesas de las canteras europeas. El apellido Kluivert ha dejado una huella imborrable en el fútbol mundial. Todo comenzó con Patrick Kluivert, el delantero del Ajax, que con apenas 18 años marcó el gol del triunfo ante el Milan y llevó al club neerlandés a la victoria europea. Aquel gol fue el más que un triunfo. Fue el inicio de una dinastía. Patrick brilló después en el Barcelona, donde se convirtió en uno de los delanteros más temidos de Europa y en una figura esencial para entender el fútbol ofensivo de finales de los 90 y comienzos de los 2000. Hoy el legado continúa con sus hijos, que llevan el apellido a nuevas ligas y estilos de juego. Justin Kluivert, el mayor, ha consolidado en la Premier League con el Bournemouth, rápido, técnico y desequilibrante, pues ha encontrado su mejor versión en Inglaterra, marcando goles decisivos y adaptándose a la identidad e intensidad del fútbol inglés. Cada partido confirma que heredó la mentalidad competitiva y la visión del golpe de su padre. Su hermano, Ruben Kluivert, eligió el camino de la defensa, fichó por el Olympique de Lyon en 2025 y ha mostrado su talento en Europa, incluso anotando en competición continental. Su paso firme por la Ligue 1 refleja la madurez poco común en jugadores de su edad y un potencial que podría llevarlo lejos. Mientras tanto, Shane Kluivert, el menor de la familia, ya comienza a hacerse un nombre en la cantera del FC Barcelona. Desde la banda izquierda, su velocidad y talento con el balón le han permitido destacar en la UEFA Young League, donde marcó un gol clave ante el PSG. Incluso Quincy Kluivert, el mayor de los hermanos, aunque menos mediático, sigue vinculado al fútbol en los Países Bajos. Cada uno a su manera mantiene viva la pasión familiar por el balón. Patrick, por su parte, sigue ligado al juego. Ahora desde los banquillos, tras haber sido director técnico de la Masía y asistente en selecciones, hoy es entrenador de Indonesia, llevando su experiencia internacional a un nuevo escenario. Su historia combinada con la de sus hijos convierte el apellido Kluivert en un sinónimo de continuidad, esfuerzo y talento. Para Unánimo Deportes, reportó Francisco Zuleta.
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2: El Mundial 2026 será el más grande de la historia, pero ni siquiera eso evitó ausencias que pesan. Figuras más brillantes del fútbol verán el torneo desde casa. Uno de los nombres que más duele es Kvitchak Kvaratskhelia. Georgia no logró el boleto, y con eso se apaga una de las luces más creativas del continente. También estará ausente Jan Oblak. Años de élite bajo los tres palos, pero su selección no alcanzó el objetivo. El arquero seguirá sin debutar en una Copa del Mundo. El golpe generacional llega con Benjamin Šeško, un delantero llamado a marcar época que deberá esperar. El futuro es suyo, pero 2026 no será el escenario. Desde África, la ausencia es imposible de ignorar. Víctor Osimhen. Nigeria quedó fuera, y con ello se pierde a uno de los atacantes más temidos del planeta. La lista continúa con Dusan Blahovic, referencia ofensiva en Europa. Tampoco veremos a Andre Onana, arquero de carácter y personalidad, ni a Brian Mbeumo, atacante explosivo que se quedó a un paso del sueño. ¡Siete futbolistas! Siete historias que nos recuerdan una verdad dura del fútbol. El talento individual no siempre es suficiente.
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3: Unánimo Deportes presenta. ¿Sabía usted que el jugador Nolan Ryan logró la hazaña de lanzar una bola a 100.9 millas por hora? Tenga en cuenta que la velocidad máxima permitida en un expressway aquí en Estados Unidos regularmente son 75 millas por hora, con algunas excepciones de hasta 85. Ahora imagínese 100.9 millas por hora. ¿Sabía usted que en Indonesia los niños suelen jugar fútbol de una manera muy extraña y peligrosa? Lo hacen descalzos con un balón de coco seco envuelto en llamas. Este juego, disputado sobre asfalto, se conoce como Sepak Bola Api y se relaciona a un arte marcial tradicional de Indonesia. Antes de comenzar cada partido, los jugadores sumergen sus pies en soluciones antiinflamables y rezan una oración. Esta variante del soccer se juega como celebración religiosa del Islam.

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7: El boxeo vive una época de cambio. Estos son los 10 peleadores más destacados del mundo hoy. Canelo Álvarez, en la última posición, con una trayectoria legendaria y múltiples cinturones. Sigue en la élite, pero cayó escalones en los rankings recientes. David Benavidez, de pegada demoledora y dominio entre los semipesados, se ha consolidado entre los más temidos. Shakur Stevenson, su estilo técnico y defensa sólida lo convierten en uno de los talentos más finos de la división ligera. Runto Nakatani, invicto, con gran ofensiva y un futuro brillante, aparece entre los mejores pese a su juventud. Jesse,

0: el nuevo campeón indiscutido en los supermedianos, protagonista de victorias históricas. 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
0: Barcelona y Real Madrid vuelven a jugarse mucho más que tres puntos. Este 10 de mayo, el clásico puede definir la liga. Y no sería la primera vez. Ya hubo enfrentamientos entre Barça y Madrid que prácticamente marcaron al campeón de España. Este es el top 5 de clásicos que definieron la liga. En el quinto lugar, Barcelona 3-3 Real Madrid. Temporada 2006-07. La noche del primer gran clásico de Lionel Messi. Hat-trick con apenas 19 años. Un empate que mantuvo viva la pelea por el campeonato. Al final, el Real Madrid terminó levantando la liga por diferencia de goles. En el número 4, Real Madrid 2-6 Barcelona, 2008-2009. Una exhibición histórica del Barça de Guardiola en el Bernabéu. Goles, dominio y un golpe definitivo en la carrera por el título. Esa temporada Barcelona ganó el triplete. En el tercer lugar, Barcelona 1-2 Real Madrid. Temporada 2011-2002, Cristiano Ronaldo silenció el Camp Nou. Esa victoria dejó al Madrid de Mourinho muy cerca del campeonato. Al final, los merengues ganaron la liga con 100 puntos. Récord histórico en ese momento. Top 2. Barcelona 1-2 Real Madrid. Temporada 2015-2016. El Barça llegaba con 39 partidos invicto, pero el Madrid ganó en el Camp Nou. Los goles de Benzema y Cristiano Ronaldo cambiaron el cierre de temporada, aunque Barcelona terminó conquistando la liga. Pero en el número 1, Real Madrid 0-3 Barcelona. La noche de Ronaldinho en el Bernabéu, dos goles, una exhibición total del brasileño y una ovación histórica de la afición madridista. Aquella temporada Barcelona terminó campeón de la Liga con comodidad. Así funciona esta rivalidad. No solo deja goles o polémica, también decide campeonatos. Y este domingo la historia podría repetirse.
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0: Unánimo Deportes presenta. ¿Sabía usted que no se sabe a ciencia cierta cuánto dinero ganó George Foreman vendiendo parrillas para asar? Pero algunos aseguran que la compañía Salton Inc., fabricante de las parrillas, le pagó 138 millones por usar solo su nombre. Además, recibía 40% de las ganancias de cada parrilla vendida. Dicen que llegó a ganar 4 millones y medio de dólares al mes. El 6 de marzo de 1976, a la edad de 17 años, con la asistencia de la mayoría de sus compañeros de escuela, Wilfredo Benítez ganó el primero de los 3 títulos mundiales en su carrera. El puertorriqueño, nacido en los Estados Unidos, fue el púgil más competente y agresivo del boxeo latinoamericano en su época. El equipo que más veces ha disputado un mundial es la selección de Brasil, con 20 participaciones. En segundo lugar se encuentran Alemania e Italia con 18, seguidos por Argentina con 16. Tenemos el swing latino en nuestro DNA.
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1: Arrancamos una nueva edición del Bar Deportivo, ahora Bar Deportivo Mundialista. Sí, señoras y señores, el Mundial está por empezar y aquí en el Bar Deportivo le vamos a traer toda la información, debate, análisis. Tenemos realmente de todo. Así que hoy vamos a meternos ya casi 100% del programa, va a ser el 90% del programa en lo que tiene que ver con la próxima Copa del Mundo. Recordemos que el próximo 11 de junio estará abriendo el Mundial la selección mexicana frente a el equipo de Sudáfrica en el estadio de Azteca, en el Banorte, como se llama ahora, pero bueno, en el legendario estadio Azteca. ¿Cómo le va, Polanco? ¿Qué dice? Bienvenido, ¿cómo estás? ¿Cómo anda?
2: Hola,
1: ¿cómo
2: fue estos días? Hola, ¿estuvo bien? Hola. ¿Qué pasa, Diego?
1: Qué bien.
2: Ya listo, viendo los seleccionados. Algunos que se caen en el camino, técnicos preocupados, y nosotros acá para compartir un poco lo que pasa alrededor de un balón que obviamente nos va a tener ocupado de aquí hasta el 19 de julio, ¿no? Que va a ser la final.
1: De julio, sí. Exactamente, hasta el 19 de julio. Bueno, metámonos en el tema, vamos rápido a los bifes, como dicen en mi país, y hablando de eso, vamos a hablar de mi país, de la selección argentina, por eso vamos rápido a los bifes. Está ya el equipo en Kansas City, entrenando en el complejo del Sporting Kansas City, un complejo muy grande, muy lindo, que ha construido la gente de Kansas hace poco tiempo, no muchos años, y que es realmente muy bueno, muy bueno, muy bueno. Y hoy se entrenó la selección. Hay dudas, está haciendo doble turno en lo que va de estos días, o sea, un entrenamiento a la mañana y otro a la tarde. Hay algunas dudas con respecto a lo que tiene que ver con los lesionados, O sea, ¿qué es lo que está sucediendo? Obviamente que hay jugadores que se van recuperando más rápido que otros, entonces todavía el entrenador no cierra 100% la lista y queda abierta una posibilidad de convocatorias de algunos. Por ejemplo, hoy el rumor que corría era la salida de Nico Paz, que se viene recuperando de lo que es una fisura en la rótula de la rodilla, y que le habían dicho a Emiliano Buendía que no se tomara vacaciones, que siguiera entrenando, que quizás lo necesitaban. Lo mismo ocurrió con Perrone, se hablaba de Beltrán por la lesión del Dibu, cosa que no va a pasar, que no va a suceder. Pero bueno, esos eran los rumores del día. Lo más importante de la práctica fue esto que vamos a ver ahora. El señor director nos va a mostrar la salida de Messi a entrenar. Hasta ahora entrenado diferenciado en gimnasios, no se lo había visto. Hoy era una práctica abierta, había muchísima prensa, eran 15 minutos que se iban a mostrar. Finalmente se quedaron 45 minutos la prensa internacional viendo el entrenamiento de la selección argentina y obviamente que si estaba toda la prensa, Messi tenía que salir a entrenar. Primero lo hizo con, no con las botas de fútbol, no con los botines, como decimos nosotros, lo hizo con un calzado regular, con una zapatilla, con unos tenis, como dicen algunos, y después sí ya se calzó los botines para que pueda hacer un poquitito más fuerte el entrenamiento. Cuando quiera, Jonathan, ponga a Messi para que la gente lo pueda ver. Polanco, le digo, mire, yo lo he visto varias veces, estas cosas de Messi cuando está lesionado, y por lo que vi en el video, Messi sigue lesionado.
2: Sí, ¿le parece? Bueno, la elongación que hacía, el trabajo que hacía, pues me da la impresión, digo, que son los pasos normales que lleva un jugador que está lesionado, que tiene algún problema en la parte física, como el caso de Leo Messi, que ahí lo vemos, ejercitarse, trotar un poco y tratar de volver a sentirse obviamente cómodo en la cancha, ¿no? A esto me refería, Diego, a este tipo de movimientos que denotan de que está cerca de volver.
1: Sí, seguramente. Denotan de que está en un proceso de recuperación, que no va a llegar al amistoso con Honduras. Eso lo tengo muy claro. Es más, Messi no va a jugar ninguno de los amistosos previo al comienzo del Mundial.
2: Debería de no jugarlos. Lo tengo clarísimo
1: que no lo va a jugar. Y como dice usted, comparto lo que usted dice, debería no jugarlos. ¿Para qué arriesgar, no? Si estás haciendo un proceso de recuperación de una lesión que es muscular, si lo arriesgas, quizás termina complicándose y obviamente el tiempo lo perdiste. Entonces deberían no jugar.
2: Creo que dentro de las preocupaciones que tiene Argentina por las lesiones, yo creo que lo de Leo Messi es quizá la menos preocupante en relación a los otros casos que de pronto son un poco más físicamente más preocupantes, más tiempo de recuperación, el caso de Nico González, el caso de Nahuel Molina, el caso también de Paredes, Nico Paz, que era el otro que está en duda. Todos esos jugadores me parece que sí están entre algodones y algunos al borde de poderse quedar fuera del corte.
1: Mire, para el amistoso con Honduras, del equipo que había plantado ayer, ya hubo dos variantes hoy. Entran dos jugadores del Palmeiras al 11 titular. Rubli en la portería, el caso del Dibu Martínez está entrenando a una sola mano. O sea, utiliza una mano en el entrenamiento. Obviamente no está siendo parte de atajar pelotazo fuerte ni nada de eso, está haciendo todo lo que tiene que ver con entrenamientos más de motricidad que hacen los arqueros, muchas de esas cosas, a una mano. Bueno, sería Giai, el chico que Agustín Giai del Palmeiras, lateral por la derecha. Otamendi el primer central, Lisandro Martínez el segundo central, Cuti Romero sigue en recuperación, Tagliafico, quien para mí va a ser el lateral por izquierda durante la Copa del Mundo, así que hasta ahí tendríamos casi una defensa casi titular, 50% titular, digamos.
2: ¿Quién le falta titular ahí? ¿Nos falta Molina, por si acaso?
1: El Cuti Romero, si está recuperado 100%, y después el lateral Molina.
2: Sí, saca a quién de central si mete a Cuti Romero.
1: Para mí saca a Lisandro Martínez.
2: Bolicha. Ok, está bien.
1: A menos que haya partidos en los cuales juegue con línea de tres, donde va a estar Romero, Otamendi y Lisandro Martínez, como los tres en el fondo, porque Lisandro ha jugado también de lateral por izquierda, y seguramente ahí apostará a dos carrileros, como puede ser el caso de Giuliano Simeone, y veremos quién por el sector izquierdo. No sé si Nico González, porque también todavía no está al 100%, así que no sé. Pero es una de las opciones. Bueno, De Paul, Mackalister y Enzo Pérez en la mitad de la cancha. Mediocampo titular de la selección argentina.
2: ¿Me dijo Enzo Pérez? Ok, perfecto. Pensé que era Enzo Fernández, pensé que me quería decir usted.
1: Perdón, Enzo Fernández, me equivoqué yo, disculpe, tiene razón. El jugador del Chelsea, Enzo Fernández, Enzo Pérez, el ex jugador. Sí, Enzo Fernández, disculpe. Almada, un poquito más suelto, haciendo, digamos, la función que hace Messi. Y adelante, el Flaco López y Lautaro Martínez.
2: Sí.
1: Ahora, ¿qué es lo otro preocupante? Hoy Julián Álvarez no se entrenó. Y ahí se encienden de vuelta las alarmas. Recordemos que semifinales de Champions con el Atlético de Madrid tiene una lesión de tobillo fuerte.
2: En la ida.
1: Tiene que salir, no aguantó, no pudo jugar lo que restó de la Champions, quedó fuera por la lesión.
2: Sí, no, jugó la vuelta, Diego, jugó la vuelta en Londres.
1: Jugó la vuelta y no jugó la final.
2: Pero no terminó el partido.
1: Exactamente, no terminó el partido. Jugó un rato, ¿no? Sí.
2: Y desde entonces no volvió a jugar, ¿eh?
1: No jugó los últimos partidos con el Atlético en la Liga. No volvió a jugar. Exacto. No jugó más. Exacto. No jugó los últimos partidos Atlético con la Liga. Bueno, y esto es lo que preocupa. ¿Por qué no entrenó? Hay que ver qué información va a dar el cuerpo técnico, si es una cuestión de cuidarlo, si es una cuestión de que estaba haciendo algún tratamiento diferenciado hoy, qué fue lo que pasó, pero no se entrenó. Entonces, Nico Paz no corre riesgo de perderse la Copa del Mundo, por lo que tengo entendido. No corre riesgo de perderse la Copa del Mundo. En caso que pase algo, Emiliano Buendía sería el que ingresaría. Preocupa a Julián. Va a haber dosificación de minutos. O sea que vamos a ver quizás 11 cambios en el amistoso, que no nos extrañe eso. Y el cuerpo técnico estuvo viendo hoy el amistoso de Holanda frente a Argelia, que gana la selección de Argelia, pero que recibió un montón de pelotazos. El hijo de Zidane, la verdad que tuvo que aguantar un montón de... Holanda lo podía haber ganado en esos partidos donde a veces uno tiene el desgaste, mejores llegadas, todo lo que termina ganando. Pero sí, no, ellos no se confían de Argelia. No se confían de Argelia. Polanco.
2: Y deberían, deberían, especialmente porque viendo el porcentaje de edad de cada una de las selecciones, nos damos cuenta que Argentina hizo muy poco recambio y por eso el promedio de edad es 29 años y un poquito más. Te hablo un poquito viejo, mira que Panamá es 34.
1: Está entre las 10 selecciones más grandes del torneo.
2: Veteranas,
1: ¿no?
2: Veteranas del torneo, es correcto. Entonces, a partir de acá duele un poco los músculos, un poco más de lo debido, y esa dosificación que tiene que hacer el técnico debe ser importante, pero me parece que también de cuidar un poco, Diego, a la gente, a tu equipo tipo, tu equipo que sabes que es el que va a jugar, a ese cuidarlo mucho más, porque hay que tener la capacidad de que el equipo aguante varias jornadas, por lo menos la fase de grupo. Eso te va a dar chance para que esos 5 o 6 jugadores que están tocados ahora alcancen a meterse por lo menos en la ronda de octavos de final, los tengas pero preparaditos para el ataque, ¿no?
1: Exacto. Es así. Bueno, esa es la novedad de la selección argentina, que va a seguir entrenando en Kansas. Mañana, antes de viajar después para el partido amistoso. Novedades de Francia. La selección francesa de fútbol está un poco molesta previo al Mundial, Polanco. Y esto ya lo ha vivido en una etapa, la selección mexicana lo vivió. Porque no les han dado la cantidad de entradas que necesitan los jugadores para sus familiares.
2: Me parece que llevar este tema, con todo respeto, no he estado involucrado en ninguno de esos casos porque pasó con México también, pero me parece que limitar o ponerte en problemas por una razón como esa, porque hay 8 boletos y resulta que 2 te los van a regalar y los otros 6 tenés que pagarlo. Diego Cora, me parece rato, la federación no se ayuda tampoco, y si lo quieres ver por otro lado, pues los futbolistas ganan muy buena plata, diría yo, y podrían pagar fácilmente los boletos. No lo sé, estoy opinando de la plata que no es mía, pero bueno, sé que ganan muy
1: pero
2: buen dinero.
1: Aparte una aclaración, Elmer, esos boletos no es que los van a tener que pagar al precio que los compraríamos nosotros los mortales, ¿no? Uh-huh. Hoy en una reventa que estamos hablando de boletos de $5,000, de $6,000, en reventa, ¿no? Una locura que se está viviendo. O sea, esta gente los va a pagar al costo federación, digamos, ¿no?
2: Sí, claro.
1: ¿Eh? O sea,
2: un precio significativo, digamos.
1: Hay boletos de $200 en la mejor zona, o sea, 300
2: claro,
1: nomás.
2: En la mejor zona. Porque en seguramente la familia zona. No va a ir a la categoría 1, digo, Cora. Van a ir a
1: No, va a ir a un lugar, exactamente, un hospitality y todo. Hablando de eso de las entradas, hay un quilombo con el tema de las entradas. Hay una denuncia en la ciudad de Nueva York contra la FIFA por coalición, se llamaría la palabra en español correcta. ¿Qué es lo que está pasando? Aparecieron en estas empresas que venden entradas por internet, hay varias, una cantidad enorme de tickets de la FIFA. O sea, por ejemplo, usted entra a un partido y puede comprar media sección de tickets. ¿Y estos tickets de dónde salieron? Si antes no estaban estos tickets. ¿No? ¿Qué pasó con estos tickets? ¿Qué pasó? Bueno, ¿qué es lo que está pasando? Lo que está pasando es lo siguiente. La FIFA los quiso vender a menor precio para completar los estadios. Cuando los puso a menor precio, les empezaron a recibir cartitas diciendo, no, si usted ahora la vende a menor precio, nos tienen que devolver el dinero a nosotros, que lo pagamos al precio que ustedes pusieron.
2: Exacto.
1: No en la reventa. O sea, por ejemplo, yo compré un ticket que es de Uruguay a Arabia Saudita, y el ticket sale $600. Si hoy ese ticket lo quieren vender en 300, la misma FIFA no puede, porque ellos me lo pusieron a mí en 600.
2: Correcto.
1: Entonces, ahí está. Entonces, para evitar eso, ¿qué
2: hicieron? Normal es que si usted lo pone en una plataforma como esa, el precio sea mayor, ¿no? Digamos.
1: Exactamente. ¿Sí? ¿Qué hicieron? No, se los dieron a estas plataformas que venden tickets y le dijeron, pónganlo en baratos. Y entonces ahora FIFA dice, no, es que ellos los compraron y ahora están perdiendo dinero. No es que nosotros los estamos vendiendo barato. Pero, obviamente, siempre hay alguien que habla ¿no? De alguna plataforma, de algo. Y esto se empezó a saber. Y usted sabe que en este país, lo primero que hay, en este país están con los cubiertos así los abogados, ¿vio? Están con los cubiertos, la servilletita puesta, chorreándole la baba, donde viene el primer juicio, y ahí ya, ahí están, ¿no? Ahí están, o sea, están. Hay plata, ahí vamos, hay plata. O sea que hagan lo que hagan, no lo van a poder parar. El juicio va a venir y el problema va a continuar. Va a continuar.
2: Pero ese modus operandi que tiene Diego, quizás estamos viendo la punta del iceberg ahora, porque en la medida que se acerque el Mundial, vas a ver, bueno, la gente juega con el precio dinámico de los boletos, supuestamente, Diego, por eso muchos dicen, aguantate hasta 24 horas antes, a lo mejor lo agarrás mucho más cómodo. Entonces mucha gente a lo mejor está aguantando su plata para no tirar los $400 que pagaría hoy, sino que esperar hasta ese entonces, cuando puedas pagar a lo mejor una simbólica cantidad por los boletos. Todo para que los estadios no queden llenos. En ese caso...
1: Vacíos.
2: Perdón, no queden vacíos. En ese caso, Diego, prospera, entra la demanda de parte tuya, por ejemplo, si pagaste 600 por el boleto para Arabia Saudita contra Uruguay y ese ticket, yo lo compré en $30, o sea, tenés todo el derecho para decirle a FIFA cómo hacemos acá, ¿no?
1: Claro, exactamente. Y va a recibir esos reclamos. Bueno, entonces, tema selección mexicana, Polanco. Tema selección mexicana. La selección mexicana va a enfrentar a Serbia. Último partido de preparación. Ya ha regresado a México. Están en la zona de Toluca, ¿no? Hospedados.
2: Sí, hoy fueron a Toluca. Ellos están concentrados en el CAR y viajaron hacia el Estado de México para Toluca para enfrentar el partido contra Serbia. Una Serbia que viene de perder 3-0 contra Cabo Verde. La selección que se clasifica por primera vez al Mundial. Es una Serbia que trae jugadores juveniles. Por si acaso, si vos querés elegir una selección de Serbia competitiva, quizás sacará de acá 2 o 3 jugadores. El resto son jugadores en proyección y todo lo demás. Entonces, vienen a hacer el amistoso contra México. México intentará, dice el Vasco, poner un equipo mixto, tratar de buscar en la cancha un cuadro que interprete, digo mixto, en cuanto al equipo tipo que todos tenemos en mente y al equipo que él tiene y cree disponible para el partido de mañana.
1: Bueno, o sea que no vamos a ver de vuelta el 11 titular. Todavía
2: no, es más, él dijo que de acuerdo al 11 titular no lo tiene todavía definido, pero lo que sí tiene es el módulo y la forma de jugar. La forma de jugar, todo el equipo la tiene muy bien interpretada, muy bien interpretada. Los artistas, los que van a ejecutar el trámite del partido, eso sí todavía tiene algunas dudas sobre algunas posiciones, especialmente medio campo y defensa. Medio campo y defensa, ¿por qué? Porque en defensa, el caso de César Montes viene tocado, está en recuperación, tratando de por lo menos alcanzar la parte física a punto. Uno, Huerta, que venía lesionado, que se incorporó a la selección de última hora y que está supuestamente alcanzando ya la igualdad con el resto del grupo. El otro es Edson Álvarez, que tuvo muy poca actividad esta temporada y que ha venido prácticamente al CAR a recuperarse y sobre todo jugador sometido a una lesión. Por cierto, el Vasco Aguirre habló en conferencia de prensa hoy y tocó un tema que ha dado vuelta todos estos días. ¿Cuál es? ¿Se queda Javier Aguirre después del Mundial? ¿No le van a dar la selección a Rafa Márquez? ¿Qué es lo que va a pasar? Así respondió el Vasco cuando le preguntaron, ¿es cierto que te vas a quedar con la selección después del Mundial? Javier Aguirre.
3: No tengo ni zorra idea, hijo. Lo que diga Silvia, si me iba a retirar con 50 años, güey, tengo 67. Y dice, no, espérate un ratito más, que nos falta pagar no sé qué. Pues órale, vamos para allá, vamos a Egipto, pues a Egipto, cabrón, a Tokio, pues a Tokio. Hijo de...
4: El rumor de que te quedas como coordinador.
3: ¿Rumor? ¿Qué?
4: El rumor de que te quedas como coordinador.
3: Es un rumor, no jodas, hijo. Es un rumor. Sí, vamos, ¿no? ¿Coordinador? Muy bien. Ahí lo sacaron ahorita los rumores de Agüelles, ahí los tres.
2: Ahí se la llevó por el lado amable, un poco jocoso, muy al estilo del Vasco, tratando de darle vuelta a una consulta que obviamente durante el pasado reciente muchos han preguntado de que hay alguna diferencia entre el Vasco y Rafa Márquez, sobre todo por la conformación
1: pero
2: del
1: ahí lo
2: cuerpo
1: que, lo
2: técnico.
1: Que, lo que dijeron Polanco es de coordinador, no como entrenador, ¿no?
2: Sí, pero lo que le dijo es lo que supuestamente le han quedado, pero están revisando, de acuerdo a los reportes, están revisando cómo es el contrato de Rafa Márquez para el próximo año como técnico y ver la letra pequeña que incluye esto para ver si Javier Aguirre se queda. Javier ya a esta altura está quemado, según sus palabras, quemado en el sentido de que no tiene más energía como para de pronto sentarse en un banquillo y seguirla liando por 4 años más a nivel de selección. Este es un tema que se ha manejado, pero no está muy convencido del tema Rafa Márquez como técnico para el proceso que viene. Eso es lo que se está hablando, Diego.
1: Pues mire usted, qué raro, ¿no? Bueno, Rafa Márquez tiene ya armado parte de su cuerpo técnico. Andrés Guardado va a ser sí. su asistente, ¿no?
2: Correcto.
1: Creo que Talavera es el entrenador de arqueros.
2: El de porteros, sí. Hay un par de exjugadores que también están con él dentro de ese proyecto. Y quería al preparador físico del Vasco Aguirre, pero por ahí hubo ciertas diferencias. Y le dijo que no estaba disponible, le dijo que no lo tocara y toda la cosa. Quizá Javier tiene en su cabeza, por el hecho de que le dijo, sabes que no lo toques, déjalo ahí. A lo mejor Javier está en su cabeza el entrenar 1 o 2 años más para de esa manera colgar lo que es su traje de entrenador, ¿no?
1: Yo pensé que Waldo Sánchez iba a ser el entrenador de arqueros de él, ¿sabes? Recordemos que cuando tuvo el problema, aquel que apareció en las listas sí. de narcotraficantes de Estados Unidos y le bloquearon todas las cuentas y un montón de cosas, es el propio Waldo Sánchez el que le presta dinero para que pueda moverse, vivir y salir adelante. En ese momento él todavía creo que estaba en el León, si no me equivoco, ¿no?
2: Creo que estaba
1: en el León.
2: Creo que él se ha dedicado más un poco a lo que es la carrera de comentarista y todo lo demás. Pero de ahí, en cuanto al tema México, el otro, lo de Guillermo Ochoa, que ha dado vuelta de que Memo podría ser el portero titular.
1: Oh, el arquero del debut en homenaje, supuestamente, homenaje.
2: Exacto,
1: qué raro.
2: Exacto, pero es muy raro. O sea, Memo hizo un buen papel el otro día contra Australia. Por lo tanto, si lo vas a colocar a alguien de entrada, Diego, lo vas a colocar por la capacidad y por lo que tiene en cuanto a madera para poder defender la portería. No le vas a poner, si le querés hacer un homenaje, hacerlo como lo hicieron, como lo hizo Javier Aguirre con García Aspe, metiéndolo en el último partido en Corea-Japón, para hacerle homenaje al Beto García Aspe y de esa manera despedirlo del fútbol, ¿no?
1: Claro, claro, claro. La verdad que, por un lado, me parece que es algo loco, raro, y por otro lado, conociéndolo al Vasco, tampoco me parece tan raro.
2: Sí, porque él nos ha sorprendido durante las 2 etapas anteriores como técnico con decisiones que ni vos ni yo esperábamos. Y por eso,
1: el Conejo Pérez, por ejemplo, una vez en el arco.
2: ¿Qué tal esa? Y tenés a un Memo Ochoa en plenitud de condiciones y te decantás por un tipo que está por salir del fútbol. Son de esas cositas que no entendés muchas veces y son muy del Vasco Aguirre, por lo cual, obviamente, él va a tener lo suyo. Pero sí, claro, es cierto. El módulo y cómo juega México, olvídate, está cantado. No te va a gustar, está bien. De pronto puede sacar resultados de esa forma, porque tiene una muy buena defensa. El equipo tiene muy bien instalado el chip en ese sentido, pero a la hora de ir al frente, a la hora de colocar, de que te metas de igual a igual a competir para generar un poco de problemas sobre el campo rival, ahí vas a tener dificultad, porque talento no le sobra mucho a México. Talento no, claro. no es que le sobre.
1: Sí, sí, sí. Usted sabe que es loco un poco esto, ¿no? Porque Memo Ochoa va a jugar su 6º Mundial, al igual que Cristiano Ronaldo y que Messi, y se hizo mucho movimiento por esta historia, ¿no? De la Copa del Mundo. Bueno, lo cierto es que ni en el 2006 ni en el 2010 jugó Memo Ochoa. No jugó ninguno de esos dos mundiales.
2: No
1: lo vio todo desde la banca. Todo desde la banca lo vio.
2: Correcto. Pero Pero en todo caso, Diego, lo resonante que tuvo en los últimos tres mundiales, obviamente le da el crédito como para que por ahora el técnico de la selección lo tenga en cuenta y lo llame para jugar su sexto mundial.
1: Bueno, el matemático que hizo las predicciones de los últimos tres mundiales y supuestamente acertó, yo no lo conozco, informó que para esta Copa del Mundo sus predicciones dicen que Holanda va a ser la campeona del mundo. ¿Eh? ¿Qué tal? La naranja mecánica finalmente conseguirá el título.
2: Le contesto al volver.
1: Matemático. Hagamos la pausa y continuamos en el Bar Deportivo.
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1: Unánimo Deportes presenta. ¿Sabía usted que, según informes antropológicos, hay comunidades aborígenes de Oceanía que no conocen el presidente de su país, pero sí saben quién es Pelé, Maradona y Messi? El Estadio Tamaulipas en México se encuentra ubicado geográficamente en dos municipios diferentes. Medio campo está en Ciudad Madero y el otro medio en Tampico. A los 25 años, Lionel Messi superó a las glorias del fútbol como Johan Cruyff, Marco Van Basten y Michael Platini al obtener mayor cantidad de balones de oro. A la edad de 46 años, Bernard Hopkins se convirtió en el boxeador más viejo en ganar un título. Fue en el 2011 cuando se enfrentó al canadiense Jim Pascal por el cinturón de los semicompletos. Hopkins ganó por decisión unánime esa pelea en Montreal.
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1: Bueno, Polanco, continuamos aquí en El Bar Deportivo. Nos escucha en la app de iHeart. A ver, sus predicciones matemáticas, ¿cuáles son, Polanco, entonces? Cuénteme.
2: O sea, yo respeto mucho al amigo que hace ese estudio. Yo tengo entendido que es el que adelantó los campeones de las últimas dos Copas del Mundo. Pero cuando vos ves lo que hay en blanco y negro, decís, ¿cómo caracoles esta selección rompe con el molde de las cuatro o cinco selecciones que todos tenemos instalados cuando te preguntan por un favorito? Francia, España, Argentina, Portugal y por ahí quizá Brasil, qué sé yo. Pero ¿cómo caracoles alcanzás a meter a Países Bajos dentro de la ecuación? Puede ser, lo único puede ser, un camino que encuentre, por ejemplo, el que tuvo Costa Rica, el que iba
1: Grecia,
2: a tener Costa Rica.
1: Grecia en la Eurocopa del
2: 2004, exacto. Grecia 2004. O el que encontró Costa Rica después de cómo se metió, hasta dónde llegó. Por ahí, Diego, que al final se encuentra con Países Bajos, Holanda en aquel entonces, como rival y quedó fuera de la competencia. Me parece que por ahí de pronto puede ser la única llave, pero eso es una causal que te va a darse durante la competencia, porque Argentina, que era la favorita para pasar, fue eliminada por un equipo sin nombre como, qué decir, Jordania, por decir algo,
1: uno de estos accidentes que siempre tienen las Copas del Mundo y que cambian todo la lógica, digamos, de los cruces, ¿no?
2: Por eso yo estoy a la espera, Diego, en este Mundial, de algo que de pronto tenemos que valorar. Muchos dicen, el caballo negro puede ser a Croacia, puede ser Marruecos, que la selección de Croacia tiene una muy
1: Noruega,
2: buena
1: selección. Para mí Noruega.
2: O Noruega, que les gusta. Diego, Cora, me parece que hay selecciones de las que mencionamos hace un instante, de esas cuatro o cinco que mencioné, y le agregás a Alemania, le agregás a Brasil, le agregás a Inglaterra. Para muchos Inglaterra es titular, no sé por qué, pero bueno. Diego, ¿alguna de esas selecciones hace un papelón? Apostemos por esa, Diego. ¿Qué selección hace un papelón en la Copa del Mundo?
1: ¿Y para usted cuál?
2: A mí me gusta, ¿sabes qué? Por lo que veo, Diego, hay dos selecciones que no mucho me cuadran. Una es Inglaterra y la otra, no sé, Argentina.
1: Tiraré Argentina.
2: No me sacara, Diego. El grupo que
1: es
2: tiene
1: complicadito.
2: Con Argelia, el grupo que tiene
1: Austria.
2: Con Austria, ya que no es tampoco un flan.
1: Y
2: muchos
1: Jordania.
2: Decían, ese grupo es papita para loro, o sea, le pusieron el camino fácil a la Argentina, etcétera, etcétera. Lo único que siento miedo, Diego, es que la selección ha perdido un poco el brillo, no tiene la regularidad ni la fineza que tuvo en la etapa anterior rumbo al 2022 y después, quizá uno o dos años después, con algunos destellos. No sé, y el momento de forma de varios de sus jugadores no me gusta. Y a partir de acá, me parece que se puede meter en problemas.
1: Yo creo que Portugal o Alemania le puede pasar esto que usted dice. Y Estados Unidos.
2: Yo te iba a decir Portugal.
1: Portugal y Estados Unidos.
2: Pero tengo miedo porque cuando ves al muñequito, 41 años, está bien, todavía tiene un poquito de gasolina y le alcanzará con dos, tres pelotas al área para empujarlas. Pero alrededor sí tiene un buen equipo, me parece, que puede
1: por ahí competir. tiene un buen equipo. Por eso sería una debacle, por eso sería una sorpresa, porque es un buen equipo que se quedaría en el camino.
2: A pesar de que
1: Diego Lugano dice que este Mundial va a ser el que le regalen los penales a Cristiano, como en el otro fue el de Messi, ¿no?
2: Exacto,
1: siempre exacto. Sangra por la herida, pero bueno, ¿qué va a ser?
2: Pero a ver, tú dices Alemania, Diego, como fiasco. ¿Sabes qué? No sería fiasco. Creo que es
1: porque la
2: Alemania.
1: Copa del Mundo no clasificó.
2: Diego Cora, es más flat, la Alemania más flat que hemos visto en los últimos años. Es más, el 9, hay un equipo, antes recitabas o más o menos identificabas las principales figuras de cada una de estas selecciones. Hoy, más allá de Musiala, más allá de Neuer,
1: Kimmich, Gavis, capitán.
2: Kimmich, o sea, Diego, no es una selección a la que le sobren soldados, que le sobren guerreros como para decir, uy, ojo con ese equipo, No es Francia, por decir algo, que Francia trae una caballería que sí, la verdad, me parece que
1: tiene un material tremendo. Bueno, en novedad de selecciones, el caso de Uruguay con de Arrascaeta, se confirmó la lesión del jugador. El jugador tiene un pequeño desgarro finalmente, pero tomó la decisión Marcelo Bielsa de no cambiarlo. O sea, los rumores decían que de Arrascaeta era dado de baja de la selección de Uruguay y que llegaba Facundo Torres, el jugador de Austin, pero finalmente Bielsa decidió mantener a de Arrascaeta y que se recupere estando con la selección, ¿eh? Así que no lo va a cambiar.
2: A mí ese equipo no me gusta. Es más, que si, ya que estamos dentro negativos un poco
1: con eso. No, tenga cuidado lo que dice. Mire que después Ramos lo va a agarrar, importa, y va a decir.
2: Me importa dos cacahuates lo que diga Jorge. Igual se lo digo a él. Diego, ese equipo no juega nada. Tienen un técnico que juega un fútbol que estos jugadores, que es cuando se ponen la camisa que visten para representar su país, no juegan a otra cosa,
1: no lo sienten
2: como juegan en sus equipos, no lo sienten, es no otra
1: sienten.
2: Cosa.
1: No lo sienten.
2: Entonces, más allá de que Bielsa haya hecho lindo al Athletic de Bilbao, que Leeds United haya deslumbrado al mundo cuando estuvo en su etapa en Inglaterra, ya está, me parece que ya está. Son otro tipo de jugadores, otros escenarios, es otro environment, como dicen acá. Por lo tanto, no va, es más, Arabia o Cabo, ¿cómo se llama? Cabo Verde.
1: Cabo Verde.
2: Les pueden hacer un numerito, Diego. Pueden hacer un numerito también a ese equipo. Con los inventos del señor Marcelo Bielsa, olvídate. Cualquier cosa le puede pasar a esas elecciones.
1: Bueno, hoy confirmó Luis de la Fuente que Lamine Yamal ya está recuperado y que va a estar en el debut de la Copa del Mundo. Eso es algo importante para la selección española, obviamente, y para la Copa del Mundo, porque es una de las figuras a seguir, ¿no? Yo creo que en jugadores juveniles él obviamente es el número uno a seguir, a ver. Y después, para mí, Gilberto Mora. Gilberto Mora es un jugadorazo. Ojalá que el Vasco se anime y lo ponga, que le den rienda suelta y que se haga también una de las figuras de la Copa del Mundo, ¿no?
2: Y que no se nos lesione, futuro, porque recuerda, ¿no?, que él viene del tratamiento de pubalgia, un tratamiento del cual, Diego, tú estás ahí, en que alguna sobrecarga, algo...
1: Es una lesión muy jodida, como diría el Vasco, esa lesión.
2: Sí, por el hecho de que estás siguiendo un plan, un régimen, pero si en algún momento haces un esfuerzo extra, se puede acabar la fiesta, pero ojalá que no. Digo que no lo tienen para poder disfrutar, digo, de la carrera de un chico que pinta bien.
1: Es verdad. Y, bueno, otra de las cosas de la Copa del Mundo es que Francia como país, es el país que más jugadores aporta al Mundial. Acá entra obviamente todo este tema de colonización que hubo muchísimos años atrás, de un montón de países por parte de los franceses. Entonces hay en un montón de selecciones, hay jugadores nacidos en Francia. Francia tiene 23 jugadores que pone en las distintas selecciones, de los que están. Argelia tiene 13 franceses, Haití tiene 12, el Congo tiene 11, Senegal tiene 10 franceses, Costa de Marfil tiene 8 franceses, Túnez tiene 7, ahí vemos los números, Cabo Verde tiene 3. Por ejemplo, esta es la primera vez que la selección argentina va a una Copa del Mundo con dos jugadores no nacidos en Argentina.
2: Ah, mira, yo tengo el caso de Nico Paz, ¿quién es el otro?
1: Giuliano Simeone, el hijo de Simeone, nació en Roma, en Italia. Oh. Y ambos los padres, compartieron la selección del 98 juntos. Y hoy los hijos comparten esta selección del 2026 juntos.
2: Mira eso.
1: Tanto Pablo Paz como el Cholo Simeone estuvieron en ese Mundial de Francia hoy sus hijos están en este Mundial de Estados Unidos compartiendo selección y ellos dos son los no nacidos en Argentina.
2: Es, bueno, hacía tiempo no pasaba esto, pero, por ejemplo, ustedes habían convocado también a Garnacho, el chico del Chelsea.
1: También.
2: En su momento, que creo que nació está en la lista de 55, ¿no? Está en la lista de 55.
1: Exactamente, nació en
2: Que también es otra posibilidad.
1: Obviamente, esto tiene que ver con que son, bueno, la migración que hubo en época de crisis a Europa, el caso sería Garnacho, y en el caso de estos dos son sus padres jugando en distintas partes del mundo cuando eran jugadores y sus hijos nacieron ahí, ¿no?
2: Exacto, y hay un caso también, son seis selecciones que tenemos en el mapa, de los cuales, ninguna de esas selecciones trae jugadores de la liga local. Y fíjate, te voy a mencionar a una de las nuestras, a la selección de Uruguay. Uruguay no trae a nadie de la liga local. Es la única de este lado, como para decir, más reconocida. De ahí tenés Cabo Verde, tenés Senegal, tenés, por supuesto, Curazao. Curazao no está en esa película, por lo tanto, se hace mucho más entendible este tipo de casos. Costa de Marfil, República de Congo, no tienen jugadores de su medio local. Todos son jugadores, como ya contabas, en todos lados. Es más, curioso que no ponemos a Haití. Haití tiene a casi toda su generación que va a jugar al Mundial diseminada en toda Europa.
1: En toda Europa, exactamente. No juegan en Haití. No juegan en Haití. Es así. Sí, cada vez se da más esto, ¿no? Y con la cantidad de selecciones nuevas que hay, obviamente se agrandó mucho más ese número. Por ejemplo, jugadores que padres e hijos que jugaron Copa del Mundo, hay un montón. Noruega es el que tiene dos casos, por ejemplo, para esta Copa del Mundo.
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3: 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Unánimo Deportes presenta. ¿Sabía usted que un balón de fútbol flotó durante un año por el océano desde las costas de Japón hasta las de Alaska? Casi 6.000 kilómetros. El balón pertenecía a un niño japonés quien perdió todas sus pertenencias en el tsunami que afectó a ese país en el 2011. La persona que encontró el balón flotando en la costa de Alaska divulgó el hallazgo y lo devolvió por correo. ¿Sabía usted que de los muchos campeones del mundo, pocos han logrado retirarse invictos? Estos son Rocky Marciano, Laszlo Papp, Ricardo Finito López, Jack McAuliffe, Terry Marsh y Floyd Mayweather. El puertorriqueño Wilfredo Benítez sigue ostentando el récord de ser el boxeador más joven en ganar un título mundial tras derrotar al colombiano Antonio Cervantes Kid Pambelé por decisión dividida en 1977. Benítez consiguió defender su título superligero dos veces antes de dejarlo vacante. Solo tenía 17 años. 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
1: Y hablando del aporte que hace cada una de las ligas a la Copa del Mundo, en el caso de MLS finalmente terminaron siendo 44 jugadores los que se aportó la liga. Iban a ser 50, pero bueno, con algunas desconvocatorias que se dieron para las listas finales de 26, quedaron en 44 jugadores. Dos argentinos, De Paul y Messi. Australia tiene tres jugadores. Harrington, O'Neill y Trewin. Canadá tiene 2, 4, 6, 8 jugadores. Hay dos jugadores de Cabo Verde. Un colombiano, el caso de James, si lo contamos, claro, como Minnesota. Dos de Croacia. Peter Musa, el delantero del FC Dallas. Y Pasalic, de Orlando City. Tres jugadores de Haití, uno de Irak, dos de Nueva Zelanda, dos de Panamá, cuatro de Paraguay, dos de Sudáfrica, Heung-min Son por Corea del Sur, uno de Suecia, uno de Túnez, 2, 4, 6, 8 jugadores de Estados Unidos y uno de Uruguay.
2: Sí, el chico Sanabria, el chico Juan Manuel Sanabria del Real Salt Lake.
1: Exactamente.
2: Me parece que entre todo esto, entre todo lo que has mencionado, de los jugadores de Major League Soccer y todo eso, me parece importante el aporte. ¿Por qué? Porque es la única liga de este lado del planeta, Major League Soccer, que más jugadores aporta a selección. La única liga. Por encima de Brasil, por encima de Argentina, por encima de Colombia, Uruguay, qué sé yo. México, que solo aportó 26 jugadores para la uh-huh. Copa del Mundo. Diferentes clubes, pues obviamente se quedaron muy cortos para lo que Major League Soccer ha hecho. Lo cual obviamente habla de crecimiento, proyección, plata para los equipos, Cora, porque eso es lo que significa meter jugadores para
1: mucha
2: un
1: mundial. Plata para los equipos, claro. Mucha plata para los equipos. Y ¿sabe cuál es el equipo que más dinero va a recibir?
2: Y por cierto, no necesitan plata. Lo que
1: no necesita un peso. No
2: el necesita Manchester un peso. City.
1: Exactamente.
2: El Manchester City.
1: No. Es el equipo que más jugadores tiene en la Copa del Mundo y no necesita un peso.
2: 19 en total. Después viene 18, tiene el Bayern, que por ahí aporta algo. 16 el Paris Saint-Germain. Estoy recordándome un poquito de lo que veo, de lo que me acuerdo. Y el Real Madrid, el poderoso Real Madrid, solo aporta 10 jugadores de su plantilla para toda la Copa del Mundo. Pero hay un detalle acá. Ya estamos viendo los partidos amistosos y la aplicación de las reglas, Diego, que veremos en el Mundial. Los famosos 5 segundos que te cuentan, los 10 segundos que te cuentan, etcétera, etcétera. Los cambios, las incidencias que tiene el otro día Japón-Islandia, vio lo que pasó, ¿no? Que
1: exactamente, jugó con un hombre menos.
2: Mientras Islandia jugó con uno menos, lo clavaron en ese lapso, ¿no? Pero bueno.
1: Japón hizo el gol, exactamente.
2: Japón hizo el gol. Entre todo esto está lo del famoso break, el famoso, la pausa de
1: cooling break.
2: La pausa de hidratación, que es un dolor de cabeza que nos hace cambiar el deporte corrido por 45 minutos o 47, 50 minutos, lo que sea, en la primera mitad, porque ahora vas a tener una pausa. Lo tiene listo Jonathan. Mauricio Pochettino opinó sobre el tema y dice que tiene miedo de que esto a lo mejor a futuro vaya a cambiar de nombre con este tipo de reglas.
3: It's unusual, but I want to tell one thing. I was the first to start doing this in the half time. Yes, yes, when I started in Spanish.
2: Es la primera vez que he hecho esto desde en el 2009.
3: I think it's very helpful for the player to see
2: es
3: actions.
2: Muy bueno para los jugadores.
3: It's not only to tell what do you want, improve or what they
2: no,
3: need
2: no,
3: to
2: no
3: do.
2: No, solamente sirve para decirle que lo quiero.
3: When they
2: quiero,
3: see the image, I think it's really important now. We have the chance because we have an amazing federation that you already saw in the training, in our training national training, that we have a big screen with the possibility to every day to show different types of scenes and
2: scenes. Es bueno como la federación ha colocado un big screen donde podemos hacer los cambios y toda la cosa que yo ya lo intenta.
3: And I think we have the possibility to 3-4 action in how we need to improve in offensive and defensive.
2: ¿Le dice a los jugadores que dos, tres acciones really que hay que mejorar para defender o atacar?
3: Water break, I think, is important if we can do this. Mm-hmm. But now I don't like. But I use the water break to try to help my players, no?
2: No me gusta, pero.
3: But still, I don't like. I prefer, of course, if it's too hot. I think the water break is important
2: because
3: the health of the player are the first. But if it's not too hot and we are going to play in a stadium that is 21, 22, 23 degrees, I think it's not necessary to stop. I think the players are prepared, are ready to compete during 45 minutes. Yes, rules that for sure I don't like. They say that they are going to help to the spectacle. But it's going to, we are going in a direction that we are going to change, because if
2: vamos
3: we
2: a
3: act
2: donde esto va
3: at the rules, then the soccer or the football that we know
2: is
3: going to
2: stop
3: to exist and is going to become
2: another sport. De acuerdo con las reglas, va a ser otro deporte. Uh-huh. Lo que decía más o menos Mauricio Pochettino en relación a esa pausa que hizo y esa imagen que se hizo viral. ¿Por qué? Porque uno o dos jugadores estaban hidratándose, el resto no se estaba hidratando, Diego. Era una pausa para supuestamente vos recuperar los hidrolitos, cargar un poco la batería, estaba sediento, no. Todos se fueron a la computadora que tenía Poch, que ya tenía preparado las jugadas específicas. Por eso, Diego, el ahora ser técnico te va a llevar a vos a hacer un plan de juego del 1 al 22, ¿ya? En ese lapso, muchachos, tenemos que hacer A, B y C. Después de eso, replanteas. Por aquello, porque aquí no creo que surja aquello de que, viene la pausa en el momento en que vos estás jugando mejor.
1: Es un
2: técnicos van a hacer
1: un
2: lo
1: tiempo
2: mismo.
1: Es un tiempo de baloncesto, Polanco. Pedís dos
2: cosa,
1: minutos. Dos minutos, pausa este baloncesto. Un saludo a Glenn Crux, que relata los New York City. ¿Eh? Al New York City, saludos por él.
2: Perfecto.

0: Espera, en Sudamérica la cadena que transmite Libertadores Sudamericana se va a la pausa en esos 3 minutos.
1: No, no se fue a la pausa. Lo que vimos acá no se fue a la pausa. La de acá no se fue a la pausa. La de allá seguramente sí se fue a la pausa. La de acá no se fue a la pausa.
0: Y por lo que sabemos, para poner en perspectiva a los amigos que nos acompañan, gracias a todos por suscribirse, por comentar, por dejar sus mensajes también relativos a los tópicos que abordamos con Diego Cora, con las diferentes ópticas que tenemos, que algunas veces coincidimos con ustedes, otras veces no. Diego, en ese lapso, ¿este tipo de reglas las vamos a aplicar en cada una de las ligas después del Mundial? Te lo estoy preguntando, ¿eh?
1: Yo creo que sí, yo creo que sí. Por eso digo que vino para quedarse. Es más, le digo una cosa, lo que debería pasar en ese cooling break es que el entrenador no se podría acercar a los jugadores a darle indicaciones.
0: Yo creo que tendría que ser el cooling break en otro lado.
1: Porque si no es un tiempo muerto. Es un tiempo muerto. Mira, ahora, a partir de ahora, vamos a marcar en zona, hacemos esto, jugamos 4-4-2, vos te pones acá, listo, chau, ya.
0: ¿Sabes algo? Por ejemplo, la Premier League no va a aplicar lo de la revisión de el VAR con la segunda María, que la pelota si salió o no salió. No, eso no lo van a aplicar. UEFA no va a aplicar esta, la de cubrirse la boca. No va a tipificarse como tarjeta roja si vos te tapás cubrirse la boca cuando hablas con el árbitro o cuando hablas contra un oponente. Cosa que en la Copa del Mundo sí será penalizado con tarjeta roja. Claro, lo haces con un oponente en un momento caliente. Lo haces con un compañero. ¿Viste la que me metieron, Diego? Qué jodido. No, o sea, no pasa nada. Estás con tu compañero al lado, claro. Te cubrís la boca. Ya.
1: Tiene unos días para hacerme la culpa. Nos vamos. Chau, gracias.
0: Gracias.
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0: 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Unánimo Deportes presenta. ¿Sabía usted que el jugador Nolan Ryan logró la hazaña de lanzar una bola a 100.9 millas por hora? Tenga en cuenta que la velocidad máxima permitida en un expressway aquí en Estados Unidos regularmente son 75 millas por hora, con algunas excepciones de hasta 85. Ahora imagínese 100.9 millas por hora. ¿Sabía usted que en Indonesia los niños suelen jugar fútbol de una manera muy extraña y peligrosa? Lo hacen descalzos con un balón de coco seco envuelto en llamas. Este juego, disputado sobre asfalto, se conoce como Sepak Bola Api y se relaciona a un arte marcial tradicional de Indonesia. Antes de comenzar cada partido, los jugadores sumergen sus pies en soluciones antiinflamables y rezan una oración. Esta variante del soccer se juega como celebración religiosa del Islam. 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
6: ¿Se viene una fusión entre la NBA y la Euroliga? No es oficial, pero el baloncesto mundial está más cerca que nunca de un cambio histórico. La NBA ha dado un giro total, querer lanzar su propia liga en Europa. Ahora busca trabajar directamente con la Euroliga. ¿La razón? Sin los gigantes europeos como el Real Madrid o el Barcelona, el proyecto simplemente no tiene sentido. Detrás hay un plan enorme, una nueva liga que podría arrancar en 2027 con franquicias valuadas hasta en $1,000 millones y en más de 120 inversionistas interesados. El problema es de poder. La Euroliga controla su modelo, la NBA quiere expandirse globalmente y la FIBA también está en juego. Durante meses esto fue una guerra silenciosa. Pero hoy las negociaciones están vivas. Ya se habla de una liga conjunta, con equipos fijos y otros por mérito propio, mezclando el modelo europeo con el negocio de la NBA. Adam Silver lo resumió muy claro. Lo mejor es unir fuerzas. No hay fusión confirmada, pero si se concreta, sería el cambio más grande en la historia del baloncesto moderno. Para Unánimo Deportes reportó Francisco Zuleta.
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6: El 2025 confirmó que el deportista latino ya no solo compite, sino que marca una conversación. 5 nombres estuvieron todo el año bajo el foco más allá de títulos o estadísticas. Lionel Messi sostuvo el impacto global de la MLS. No fue su temporada más dominante, pero sí la más influyente. Cada partido, cada ausencia y cada decisión mantuvieron vivo el debate sobre el futuro de la liga. En el boxeo, Canelo Álvarez ganó, pero no la conversación. El 2025 lo puso frente a su mayor reto. Ya no se le mide por victorias, sino por legado y ambición histórica. La estabilidad llegó desde la MLB con Ronald Acuña Jr., quien volvió a ser consistencia y espectáculo en un deporte de altibajos. Muy distinto fue el caso de Juan Soto, cuyo rendimiento quedó muchas veces opacado por el ruido económico y el peso de su valor de mercado. Y en Europa, Luis Díaz enfrentó su año más exigente tras llegar al Bayern Múnich. Adaptación, presión y debate constante sobre su verdadero rol. Así se escribió el 2025 latino en el deporte. Menos trofeos aislados y más conversación global. Para Unánimo Deportes reportó Francisco Zuleta.
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6: ¿Alcaraz vs Sinner es de verdad la nueva gran rivalidad del tenis? En un circuito que parecía huérfano tras el ocaso del Big Three, dos jóvenes, uno español, otro italiano, han tomado el control absoluto. Carlos Alcaraz y Jannik Sinner no solo juegan bien, consolidan finales, dominan majors y obligan al tenis a girar alrededor de ellos. Lo que antes era Federer Nadal o Djokovic Nadal, hoy tienen nuevos protagonistas. Su temporada 24-25 fue la chispa, 3 finales de Grand Slam en un solo año, algo que ni Federer ni Nadal lograron al inicio de su rivalidad. Con París para Alcaraz, Wimbledon para Sinner y una Nueva York otra vez para el español, cada choque tiene un sabor distinto. Roland Garros fue épico, Wimbledon fue revancha histórica y el ATP Finals expuso el reino de Sinner bajo techo. Lo mejor es que no juegan parecido. Alcaraz es creatividad, agresión, caos controlado. Y Sinner es precisión, frialdad y una línea de fondo quirúrgica. Fuego contra hielo. Cuando se enfrentan, las superficies cuentan, los ajustes tácticos cuentan y cada uno obliga al otro a evolucionar. Ese es el sello de las grandes rivalidades. ¿Y pertenecen al Olimpo? En números de capítulos aún están lejos de Federer, Nadal o Djokovic Nadal, pero en intensidad, protagonismo y relevancia competitiva ya compiten en esa mesa. Son el Big Two de esta era. Lo que se reparten los títulos, los que llenan portadas y los que firman partidos que ya son clásicos. Si algo está claro es que el tenis encontró, por fin, su nueva historia para contar. Y apenas estamos viendo el prólogo. Para Unánimo Deportes reportó Francisco Zuleta.
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9: Mágico González, la leyenda eterna del Salvador. En una época donde el talento era rey y la magia escasa, el Salvador tuvo su propio hechicero del balón. Este es Jorge, el Mágico González, una leyenda que desafió las reglas del juego y del tiempo. Nacido en San Salvador en 1958, el Mágico González comenzó su carrera en equipos locales como Antel, Independiente y FAS. Desde joven deslumbraba con una zurda capaz de romper defensas como si fueran de papel. Con la selección salvadoreña, el Mágico fue clave en la clasificación al Mundial de España de 1982, la segunda y última vez que El Salvador ha estado en una Copa del Mundo. Aunque el equipo fue goleado, él dejó destellos de genialidad. En Europa encontró su hogar en el Cádiz de España. Allí se convirtió en ídolo, no por los títulos, sino por lo inolvidable de su estilo. Gambetas, tacos, túneles y goles imposibles. Jugó también en el Valladolid, donde fue compañero de Diego Armando Maradona por unos días en una pretemporada. Incluso el 10 argentino reconoció su talento. Lo que hacía diferente al Mágico era su juego alegre, impredecible y técnico, pero también su personalidad rebelde y bohemia. Amaba el fútbol, pero no las reglas. Dormía tarde, faltaba entrenamientos, pero aún así lo perdonaban, porque era magia pura. Jugó en la era dorada del fútbol español. Enfrentó a iconos como Hugo Sánchez, Butragueño o Valdano. Y aunque no tuvo los mismos focos, lo que lo vieron jugar no lo olvidan jamás. Hoy, el Mágico es una leyenda viviente. En Cádiz lo consideran el mejor jugador de su historia. En El Salvador es un símbolo eterno. En el fútbol mundial, un genio que brilló sin necesidad de copas o contratos millonarios. Porque hay jugadores que ganan trofeos y hay otros que ganan el alma del fútbol. Mágico González fue de esos. Un artista, una leyenda eterna.
10: Johan Cruyff no solo jugó al fútbol. Lo reinventó. El Tulipán de Oro fue el arquitecto de una forma de entender el juego que todavía perdura. Nacido en Ámsterdam en 1947, brilló desde joven con el Ajax, donde ganó 8 ligas y 3 Copas de Europa. Su técnica, su visión y su elegancia lo convirtieron en un genio irrepetible. En 1973 llegó al FC Barcelona, y nada volvió a ser igual. Como jugador culé, fue el símbolo del cambio. Trajo el fútbol total a una ciudad hambrienta de títulos. En 1974, llevó al club a ganar la Liga después de 14 años. Fue Balón de Oro 3 veces. Pero su mayor impacto en la institución blaugrana llegó desde el banquillo. En los 90 creó el Dream Team, Guardiola, Koeman, Stoichkov, Laudrup, jugadores que dominaron Europa con un estilo ofensivo, atrevido, inteligente. Bajo su dirección, el Barça ganó su primera Champions en 1992. Salid y disfrutad, decía. Más que táctica, era filosofía. Cruyff no solo cambió al Barça, moldeó su identidad. Y tras su partida de este planeta en 2016, su legado vive en cada pase, cada triangulación y cada niño que sueña en la Masía. Johan Cruyff fue más que un ídolo. Fue el origen de una forma de jugar que nunca morirá.
6: Tom Brady no necesita presentación, su nombre ya forma parte de la historia del deporte, no solo en el fútbol americano. Su camino comenzó lejos de los focos, en San Mateo, California, donde jugó tanto béisbol como fútbol americano. De hecho, estuvo a punto de tomar el diamante profesional, pero eligió el emparrillado, una decisión que cambiará la NFL para siempre. Pese a no ser una promesa destacada, Brady llegó a la Universidad de Michigan, donde esperó pacientemente su turno. Su paso por los Wolverines no fue espectacular, pero sí suficiente para captar la atención de los Patriots, que lo eligieron en una modesta sexta ronda del draft en el año 2000. Nadie imaginaba lo que estaba por venir. Cuando el quarterback titular de los New England se lesionó, Brady tomó el control y nunca más lo soltó. Bajo la dirección de Bill Belichick se convirtió en el rostro de una dinastía que marcó dos décadas. Su estilo no era el más vistoso, pero su precisión, su inteligencia y su capacidad para rendir bajo presión lo elevaron a un nivel distinto. Durante casi 20 años con los Patriots, Brady ganó títulos, rompió récords y se transformó en un símbolo de excelencia. Su disciplina fuera del campo, su preparación física y mental y su liderazgo silencioso lo distinguieron de cualquier otro mariscal de campo. Mientras otros bajaban el ritmo con la edad, él parecía desafiarla. Y cuando muchos pensaban que su carrera llegó a su fin, decidió empezar de nuevo. Firmó con los Buccaneers de Tampa Bay y en su primera temporada los llevó al campeonato. Ya no se trataba de probar algo, se trataba de dejar claro que el éxito no era solo cuestión del sistema, sino del carácter. Más allá del terreno de juego, Tom Brady ha construido un emporio que va más allá de las marcas de salud hasta inversiones en equipos deportivos. También firmó un millonario contrato como analista de televisión, aunque su figura sigue estando más ligada a la cancha que a los micrófonos. Hoy, ya retirado, su legado está más vivo que nunca. No por los anillos ni por los premios individuales, sino por cómo redefinió y qué significa ganar. Por convertir la perseverancia en una virtud y por demostrar que no hace falta ser el favorito para llegar a la cima. Tom Brady es, en resumen, el hombre que cambió las reglas del juego. Para Unánimo Deportes, reportó Francisco Zuleta.
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11: Con la llegada de Matías Almeida al Sevilla, repasamos a los 5 entrenadores argentinos que dejaron una huella imborrable en el fútbol español. Jorge Valdano, entrenador del Real Madrid y Valencia, Valdano consiguió 2 ligas y una Copa de la Liga con el Real Madrid, además de una notable transición a roles ejecutivos y de pensamiento futbolístico innovador. Marcelo Bielsa, aunque su paso en la liga fue fugaz con el Athletic de Bilbao, Bielsa irrumpió con su estilo vertical, presión intensa y reconstruyó la identidad del club vasco. Su impacto fue inmediato, dejando equipos reconocidos por su intensidad y carácter ofensivo. César Luis Menotti, el flaco, dirigió al Barcelona en la temporada 1983-84, llevando al club a un histórico triplete, Copa del Rey, Supercopa y Copa de la Liga. Su legado fue marcar un estilo basado en el talento y la creatividad. Eleno Herrera, argentino de nacimiento, Herrera conquistó 4 ligas en España entre Atlético de Madrid y Barcelona, siendo pionero en tácticas como el catenaccio avanzado, combinando defensa férrea con contraataque eficiente. Y finalmente, en primer lugar, Diego "El Cholo" Simeone. Desde 2011 al frente del Atlético de Madrid, Simeone transformó al club en potencia. Rompió el duopolio Barcelona-Real Madrid con 2 títulos de liga, ganó Europa League, Supercopas y llegó 2 veces a la final de la Champions. Su ética del esfuerzo, defensa organizada y fiabilidad lo ubican como el entrenador argentino más exitoso de la Liga Española.
6: Definir a los mejores boxeadores mexicanos de la historia no es solo una cuestión de gustos, es hablar de legado, impacto y de los peleadores que marcaron épocas completas dentro y fuera del ring. Arrancamos con el quinto lugar, Juan Manuel Márquez, uno de los boxeadores más inteligentes que ha dado México. Campeón del mundo en múltiples divisiones, su precisión, su lectura del combate y un knockout que cambió la historia lo colocan entre los más grandes. En el cuarto puesto aparece Marco Antonio Barrera, un peleador que evolucionó como pocos. Pasó de la guerra frontal a la estrategia, dominó escenarios de máxima exigencia y se convirtió en el símbolo del boxeo mexicano completo. El tercer lugar es para Salvador "Sal" Sánchez, el campeón que gobernó el peso pluma con técnica, inteligencia y madurez poco común. Su carrera fue breve, pero su legado es tan fuerte que sigue siendo referencia histórica. En el segundo puesto está Rubén "El Puas" Olivares, el noqueador más temido de su generación. Su pegada, su ferocidad y su impacto en las divisiones ligeras lo convirtieron en un ícono eterno del boxeo mexicano. Y el número uno, sin discusión, Julio César Chávez, campeón en 3 divisiones, dueño de un reinado histórico y referente absoluto del boxeo nacional. Chávez no solo ganó títulos, definió una era y se convirtió en el estándar de grandeza en México. Para Unánimo Deportes, reportó Francisco Zuleta.
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6: Cuando ves a Frank Ribéry, lo primero que resalta es su cicatriz, pero ahí empezó su historia. A los 2 años sufrió un accidente brutal, más de 100 puntos en el rostro y una infancia marcada por burlas. Esa herida no lo frenó, lo formó, le dio carácter, hambre y una necesidad constante de demostrar quién era. Su camino no fue fácil, pasó por el rechazo y ligas menores, hasta explotar en Francia y dar el salto al Bayern Múnich en 2007. Ahí se convirtió en la leyenda que todos conocemos. Lo ganó todo, dominó Alemania y conquistó Europa en 2013 con una actuación clave en la final de Champions. Ese año, para muchos, fue el mejor jugador del mundo. Junto a Arjen Robben formó la Robbery, una dupla histórica que definió una era. Hoy, cada vez que el Bayern juega un partido grande, su nombre vuelve, porque antes de las nuevas figuras, hubo uno que convirtió una cicatriz en un símbolo de grandeza. Sin duda, una leyenda del Bayern Múnich. Para Unánimo Deportes reportó Francisco Zuleta.
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15: Durante muchos años, la portería de la selección mexicana tuvo un dueño claro, Guillermo Ochoa. Pero rumbo al Mundial de 2026, todo parece indicar que una nueva generación ya está lista para tomar el control. Y el nombre que más fuerte suena es el de Raúl Tala Rangel. Sí, el arquero de Chivas podría convertirse en el portero titular de México en la Copa del Mundo que se jugará en casa. Pero lo más importante no es solo su nivel actual, sino la historia que hay detrás. La realidad es que Tala Rangel no apareció de la nada. Durante años, trabajó silenciosamente en las fuerzas básicas de Chivas, lejos de los reflectores y sin tanta fama como otros jóvenes mexicanos. De hecho, antes de consolidarse como futbolista profesional, tuvo una vida bastante humilde. Ayudó a su familia trabajando en diferentes cosas, desde vender cocos hasta apoyar en negocios familiares. Y ahora, ese mismo joven está muy cerca de convertirse en el guardián del arco mexicano en un mundial. Con Chivas empezó a demostrar algo que hoy vale muchísimo para cualquier entrenador: seguridad y constancia. Dalla se volvió uno de los jugadores más confiables del equipo y poco a poco empezó a llamar la atención en selección mexicana. Además, tiene características que encajan perfecto con el fútbol moderno. Es un portero alto, fuerte en el juego aéreo, con buenos reflejos y además sabe salir jugando con los pies, algo que Javier Aguirre valora muchísimo. Y mientras Memo Ochoa sigue siendo un histórico del fútbol mexicano, la realidad es que el cambio generacional ya llegó, porque para 2026 Ochoa tendría más de 40 años, mientras que Tala llegaría en uno de los mejores momentos de su carrera. Claro, la presión será enorme, ser portero de México en un mundial no es cualquier cosa, y todavía más complicado cuando las comparaciones serán con alguien como Ochoa, que dejó actuaciones legendarias contra selecciones como Brasil o Alemania. Pero también es cierto que cada generación necesita un nuevo líder, y muchos creen que Tala Rangel puede convertirse en ese nuevo referente. Pasar de una vida sencilla en Jalisco a perfilarse como el portero titular de México en un mundial suena como historia de película, pero Tala Rangel está cada vez más cerca de hacerlo realidad. En el fútbol hay grandes partidos, pero pocos como el superclásico entre River Plate y Boca Juniors, una rivalidad con más de 100 años de historia que divide a todo un país como Argentina y que paraliza al mundo entero cada vez que se juega. Esta vez, el escenario fue el Estadio Monumental, casa de River, donde el equipo local llegaba como favorito. Venía en gran forma, con resultados positivos y un estilo de juego sólido que lo posicionaba como uno de los mejores del torneo. Del otro lado, Boca Juniors, un equipo que quizás no llegaba en su mejor momento, pero que en este tipo de partidos nunca se puede dar por muerto. Porque en el Superclásico, el contexto importa poco. Desde el inicio, el partido fue intenso, trabado y con mucha tensión. River intentó tomar el control con la posesión del balón, mientras Boca apostaba por el orden y la paciencia. Y entonces llegó la jugada que lo cambió todo, un penal a favor de Boca. El encargado fue Leandro Paredes, quien con total calma se paró frente al balón, tomó carrera y definió con precisión. Gol. Silencio absoluto en el Monumental. A partir de ese momento, Boca hizo lo que mejor sabe en estos escenarios: cerrarse bien atrás, resistir y jugar con la desesperación del rival. River lo intentó de todas las formas posibles. Empujó, tuvo la pelota, buscó espacios, pero nunca logró generar una oportunidad realmente clara para empatar. El tiempo empezó a correr, la presión aumentó y la defensa de Boca se hizo cada vez más fuerte. El pitazo final confirmó el resultado. Victoria 1-0 para Boca, en casa de su máximo rival. Un triunfo que no solo vale 3 puntos, sino orgullo, historia y jerarquía. Porque en el Superclásico no importa quién llegue mejor. Cuando se enfrentan River y Boca, todo vuelve a empezar.
16: Oleksandr Usyk, el mejor boxeador del siglo XXI. El ucraniano no solo ha conquistado 2 divisiones como profesional, ha sido campeón mundial y olímpico en amateur, campeón indiscutible de peso crucero y recientemente se convirtió en campeón indiscutido del peso completo tras derrotar a Tyson Fury el 18 de mayo de 2024 e incluso reafirmarlo con un knockout ante Daniel Dubois el 19 de julio en Wembley. Es el único boxeador en la era de los 4 organismos que ha sido campeón indiscutido 3 veces. Su camino fue meteórico. Tras coronarse campeón europeo en 2008 y campeón olímpico en 2012, debutó como profesional en 2013. Apenas en su 10ª pelea, ya ostentaba el título crucero de la OMB. En 2018 unificó los 4 cinturones del peso crucero y defendió todos sus títulos antes de subir al peso completo, donde también lo ha ganado todo. Hoy en día presume un récord perfecto de 24 victorias y 0 derrotas, con 15 knockouts. Y ha vencido a campeones como Anthony Joshua, Tyson Fury y Daniel Dubois. Su dominio ha sido técnico, estratégico y contundente. Y aunque muchos esperan una trilogía contra Fury, parece no haber rival que le haga sombra. El boxeo es también un deporte de apreciación de estilos, contextos y épocas. Pero si nos basamos en logros tangibles, nadie en el siglo XXI tiene un currículum como Usyk. Entonces, estamos ante el mejor boxeador del siglo XXI.
6: ¿Puede España volver a la gloria mundialista en 2026? La pregunta surge casi inevitablemente después de 2 años en los que La Roja ha vuelto a mirar al mundo desde arriba. Campeona de Europa, campeona de la Nations League, subcampeona de otra Nations League y con una clasificación sólida rumbo a Estados Unidos, México y Canadá. España llega al mundial en su mejor momento desde la era dorada de 2010, con un fútbol reconocible, valiente y flexible. El equipo de Luis de la Fuente ha recuperado algo que parecía perdido: autoridad competitiva, manda el balón, presión arriba y por primera vez en mucho tiempo tienen extremos capaces de romper partidos. Lamine Yamal y Nico Williams son la nueva bandera de una generación sin miedo. En el centro del mapa, Rodri marca el ritmo como uno de los mejores mediocentros del mundo. Pedri y Gavi añaden creatividad mientras la defensa mezcla la experiencia de jugadores consolidados con el talento precoz de Cubarsí o Huijsen. En pocas palabras, es una plantilla profunda, joven y con un techo altísimo. Eso sí, no está todo hecho. La salud de la plantilla será clave. España ha sufrido bajas constantes y el Mundial exigirá una gestión quirúrgica del físico. Tampoco está resuelta la pregunta del 9, un viejo dilema que podría pesar en los partidos cerrados. Aún así, la mirada internacional coincide. España es candidata natural al título. Sin estridencias, sin discursos grandilocuentes, pero con hechos. Si mantienen el nivel, si llega sana y sus jóvenes siguen creciendo al mismo ritmo, tienen argumentos reales para volver a pelear por el trofeo que levantaron en 2010. ¿Regreso a la gloria? Por primera vez en mucho tiempo, la respuesta no parece un sueño, sino una posibilidad y muy seria. Para Unánimo Deportes reportó Francisco Zuleta.
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10: Ferrari es sinónimo de pasión y grandeza en la Fórmula 1. A lo largo de su historia, ha tenido figuras que marcaron épocas. Repasamos a los 5 pilotos que elevaron el caballino rampante a la cima. Fernando Alonso. El español defendió los colores de Ferrari entre 2010 y 2014. No logró ser campeón, pero dejó cifras destacadas. 11 victorias y 44 podios. Actualmente Alonso suma más de 100 podios en la Fórmula 1. Niki Lauda. El austríaco escribió páginas doradas al coronarse en 1975 y 1977 con Ferrari. En su trayectoria en la máxima categoría consiguió 25 triunfos, 54 podios y 24 poles. Niki es recordado por su espectacular regreso tras el grave accidente en Nürburgring en 1976. Sebastian Vettel. Llegó a Ferrari con 4 títulos mundiales previos. Aunque no añadió más campeonatos, aportó 14 victorias con el caballino. A lo largo de su carrera acumuló 53 triunfos, 57 poles y 122 podios, uno de los más ganadores en la historia de la Fórmula 1. Alberto Ascari, considerado un pionero de Ferrari, el primero en dar campeonatos consecutivos a la escudería.
0: Unánimo Deportes presenta. ¿Sabía usted que, según informes antropológicos, hay comunidades aborígenes de Oceanía que no conocen el presidente de su país, pero sí saben quién es Pelé, Maradona y Messi? El Estadio Tamaulipas en México se encuentra ubicado geográficamente en 2 municipios diferentes. Medio campo está en Ciudad Madero y el otro medio en Tampico. A los 25 años, Lionel Messi superó a las glorias del fútbol como Johan Cruyff, Marco Van Basten y Michael Platini al obtener mayor cantidad de balones de oro. A la edad de 46 años, Bernard Hopkins se convirtió en el boxeador más viejo en ganar un título. Fue en el 2011 cuando se enfrentó al canadiense Jim Pascal por el cinturón de los semicompletos. Hopkins ganó por decisión unánime esa pelea en Montreal.
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8: Hola, qué gusto que nos acompañen. Una entrega más de La Copa al Día, un podcast de Unánimo Deportes que usted disfruta a través de las diversas plataformas. Pero nosotros siempre desde acá le decimos, vayan a la app de iHeart. Allí nos pueden acompañar, seguirnos, hacer crecer esta comunidad y, por supuesto, familiarizarse con todo lo que está en el mundo del fútbol. Esta semana la arrancamos con lo que ha sido la noticia de las últimas horas. La IFAB ha modificado algunas normativas para la Copa del Mundo del 2026. La vamos a debatir dentro de algunos instantes acá en la Copa al Día. Luis Enrique vuelve a hacerlo, campeón de Europa en un partido bastante táctico que se jugó el fin de semana. Paris Saint-Germain vuelve a ganar la UEFA Champions League. Y Lionel Messi que encendió todas las alarmas. Eso sí, hay un momento de tranquilidad. Leo estará jugando la Copa del Mundo 2026 y estará listo para el debut que va a tener la selección de Argentina. Es momento de dar inicio a nuestro programa. Como siempre me acompaña mi querido hermano y amigo Beto Pérez Landa. Beto, qué gusto que estés con nosotros. ¿Cómo te va?
9: Bien, Richard, qué gusto saludarte. Pues mucho fútbol en la víspera de la Copa del Mundo. Acá en México tuvimos la final de CONCACAF que gana el equipo de Toluca. Ya decías, la Champions que a todo mundo paraliza y que a pesar de que fue muy temprano, todo el mundo pudo disfrutar de este partido difícil para el Paris Saint-Germain, ¿no? Encontró el rumbo hasta que llegó el penal, porque desde que empezó el partido con el gol de Havertz, parecía un partido muy cuesta arriba para el equipo de Luis Enrique, pero al final lo que importa son los títulos y obviamente el tema de los árbitros. Creo que allá en Sudamérica no deben de estar muy contentos, ¿eh? Porque todo este nuevo cambio que va a haber para implementar en la Copa del Mundo de México, Canadá y Estados Unidos, es a partir de que no se va a perder el tiempo, ¿eh? No se van a fingir lesiones y el VAR ya va a intervenir. Entonces, aquellos equipos que les gustaba el fútbol colmillo y sacar ventaja haciendo tiempo y tirándose, van a batallar en esta Copa del Mundo, ¿eh?
8: Muy de acuerdo con eso. A ver, la mal llamada picardía. Lo que busca la FIFA es que el fútbol vaya más rápido. Obviamente que no se le quite espacio publicitario. Para la publicidad estará el entretiempo, estará los minutos de hidratación. Pero que no se le reste tiempo a lo que tiene que ser el fútbol. Y se ha empecinado, por ejemplo, en modificar algunas partes de la normativa, del reglamento, vale decirlo, donde sin duda alguna uno es la pérdida de tiempo. Por ejemplo, se ha dispuesto que los árbitros puedan activar una cuenta regresiva de 5 segundos, por ejemplo, los saques de banda, aquello de ir, de amagar con que vas a un lado, con que vas al otro, exactamente, como en el fútbol sala, a tratar de apurar el partido. Todas aquellas pérdidas de tiempo que estamos acostumbrados a ver pueden ser sancionadas, pero sobre todo, Beto, algo que uno siempre ha criticado, aquello que mucho hablamos de esa picardía, de ese colmillo, de ese llevar el barrio. Se trata de que el fútbol sea un poquitito más parejo, ¿no?
9: Sí, sí, sí. Mira, a mí no me parece del todo mal. Creo que hay algunas selecciones que abusan mucho de esto, ¿no? Y ya sabes, tú que estás ahí en Conmebol tan cerca, te imaginarás a quién nos referimos, ¿no? No sé si no, para todos, bien o para mal.
8: Todos lo hacemos, eso sí te digo. Todos lo hacemos.
9: No, no, no. pero principalmente en el Cono Sur es donde más acentúan este tipo de cosas. Sí, por supuesto, también equipos europeos de repente pues quieren sacar ventaja, ¿no? Vamos a ver, yo creo que vamos a compararlo con lo que está pasando en esta Copa del Mundo con los deportes de Estados Unidos, ¿eh? Acuérdate que ahí pagas por ver el tiempo efectivo de juego. Y con estos boletos tan caros que hay en la Copa del Mundo, creo que la FIFA quiere que la gente pueda ver un espectáculo fluido, que no haya pérdidas de tiempo, como decíamos, que no haya alguien que no agilice el juego. Porque la verdad, este mundial ha sido el más caro de la historia. No sé si va a ser el mejor, pero el más caro de la historia, sí. Entonces, yo creo que la FIFA dice, pues si estamos cobrando caro, hay que darle a la gente el espectáculo completo, ¿no? Porque de repente, no sé si te acuerdas, Richard, pero hace algunos mundiales, hace algunos años, se hablaba de ese tiempo efectivo de juego y resulta que de un partido de 90 minutos, ni el 50% del juego en cancha.
8: Sí, a ver, yo estoy de acuerdo con varias de estas cosas que ha cambiado la International Board, que para muchos es quizá uno de esos organismos que trata de alterar el fútbol, pero a veces no estamos de acuerdo con las normativas que ellos tratan de introducir. Por lo menos una que a mí me llama la atención. Una de las pérdidas de tiempo más comunes, ¿no?, que hay en los partidos de fútbol es en el saque de meta, cuando un equipo está ganando, quedan 10, 15 minutos y quieres enfriar al rival. Y aquello de tomarse todo el tiempo del mundo, todo el postín para cobrar un saque de meta, pues a partir de ahora va a haber un máximo límite de 5 segundos. ¿Qué le ocurría antes? Antes un árbitro podía interpretar que el arquero estaba consumiendo tiempo. Y entonces iba y lo amonestaba. Entre que iba y lo amonestaba, pasaba de 15 segundos a 30 segundos. Es decir, terminaba logrando el objetivo. Precisamente el arquero que quería perder tiempo, demorándolo, venía el árbitro, lo amonestaba, se perdía más tiempo todavía con el gesto de amonestarlo. Lo que ahora se ha decidido es que se va a cobrar un tiro de esquina cuando excede esos 5 segundos en un cobro de saque de meta. Es decir, que si quieres alargar el partido, ralentizarlo, enfriar al equipo rival y te llegas a los 5 segundos y te excedes de allí, pues entonces se va a cobrar un tiro de esquina en tu contra. Es darle al equipo rival una posibilidad de gol con un servicio sobre el área. Entonces creo que esta va a ser una de las normas más efectivas que se van a introducir en la próxima Copa del Mundo.
9: Sí, por supuesto. O sea, imagínate, le estás regalando una opción de gol. Y acuérdate que en partidos claves, en Copas Mundiales, ¿cuál es el discurso? No vamos a regalar nada. Ah, bueno, entonces, porque de repente veías a, no sé, me acuerdo del Dibu, ¿no? Que era el portero de Argentina. Pone la pelota acá y dice, no, mejor la voy a pasar al otro lado. No, mejor por aquí. Y se comió un rato de partido, iba, lo amonestaba, entraba en diálogo con el árbitro, con sus compañeros, y entonces ahí se acababa perdiendo entre 30 y 45 segundos, que eso es lo que buscaba, ¿no? Entonces, ahora ya no le van a permitir eso, como no le permiten entrar en diálogo con los ejecutores de los penales. Y en el tema de los porteros también van a impedir, Richard, no sé si tuviste la oportunidad de ver, si un portero se lastima o algún jugador se lastima, no va a servir esto para un tiempo fuera y que vayan los jugadores a la banca y que hablen con el entrenador y se digan algunas cosas. No, si hay un lesionado, nos quedamos en la cancha y esto no es un tiempo fuera, algo que también utilizaban como recurso muchos equipos para de repente me hago lesionado y voy para que mi entrenador me dé las últimas indicaciones. ¿Te acuerdas?
8: Sí, claro, totalmente. Es más, con lo de, estaba pensando, con lo de los tiros de esquina. Cualquiera puede decir, por ejemplo, no, un tiro de esquina, bueno, sí, es una oportunidad para el rival, pero no siempre es efectiva. Bueno, depende de quién te va a cobrar el penal. Si porque un arquero pierda tiempo en un saque de meta y te castigan a ese guardameta, a ese equipo, con un tiro de esquina en contra, significa que te pudiera pasar como sucedió en la final del 86, por traer un recuerdo. Argentina ganaba esa final 2-0 sobre Alemania. Alemania levanta dos tiros de esquina y fueron dos goles. Y terminó empatando a dos para forzar que Argentina tuviera aquella genialidad del pase de Maradona para el gol de Valdano para el 3-2 en aquella final. Burruchaga, perdón. Valdano había marcado antes en ese mismo partido, pero ciertamente fue Burruchaga, Jorge Burruchaga, el que marca el 3-2. Aquel partido, Alemania dos tiros de esquina le sirvieron para marcar un par de goles en los tiros de esquina. Hoy en día ese castigo, que quizás muchos dirán, bueno, no es un castigo como tal. No, sí que puede ser un castigo. Sí que puede ser un castigo. Un equipo que necesite un empate para clasificarse y esté el arquero perdiendo tiempo sobre el final y después le claven una sanción como la del coro del tiro de esquina y te claven el gol, pues te pueden dejar fuera y estuviste perdiendo tiempo.
9: Sí, Sí. A mí me parece una buena idea. Vamos a ver si funciona. Acuérdate que normalmente este tipo de cosas las estrenan en la Copa del Mundo, pero las prueban y se hace un ejercicio en algún otro evento. No ocurrió ahora. Esto va súbitamente a aparecer en la Copa del Mundo. Esperemos que funcione. Todavía hay mucha gente que no se acostumbra al VAR, que ahora va a tener más injerencia. También va a poder revisar jugadas en las que no intervenía, como el tema de las dobles amarillas y todas esas nuevas decisiones a las que nos vamos a tener que adaptar. Va a ser directamente ensayándolo acá en la Copa del Mundo. Y bueno, la verdad es que la regla anti-Arsenal también, acuérdate que muchos de los goles se hicieron en esta Champions y sobre todo en la Premier con el Arsenal en la pelota parada. Ya no puedes ir a obstruir al portero, ya no se pueden ir a involucrar los jugadores a hacer, a ver, no es la NBA. No es básquetbol, esto es fútbol. Y mucha gente saca ventaja de hacer ahí esos grupitos y empezar a estorbarle al defensa y al portero. Eso también ya se va a revisar con el VAR y entonces no se va a permitir que alguien ensucie un partido. Así el Arsenal hizo varios goles en la Premier.
8: Sí, totalmente. Hay otra cosa que me llama la atención de estas normas, ¿no? A ver, el capitán como portavoz, eso no es nuevo, eso ha existido toda la vida. El único que puede dirigirse al árbitro y dialogar con el árbitro es el capitán. El tema es que el fútbol nos hemos acostumbrado, hemos casi que romantizado, normalizado, que al árbitro, pues todo el mundo le cae encima. Incluso una de las imágenes que debe cambiar para una Copa del Mundo, cuando el árbitro va a ver algo en el VAR, ya basta que venga todos los dos equipos detrás del árbitro a querer ver lo que está en el monitor y a querer incidir sobre el árbitro. O sea, ahí nadie debería tener permitido llegar hasta ese punto. Creo que eso hoy se pudiera regular más todavía si se aplica realmente que solo el capitán pueda dirigirse al árbitro. Y el árbitro lo que puede decir la orden, de aquí no puedes pasar. Pero aquello que estamos tan acostumbrados a ver, la nube de futbolistas detrás de un árbitro cuando va a revisar una jugada en el VAR, es algo que también en una Copa del Mundo hay que acabarlo.
9: Sí, por supuesto. Acuérdate que la libertad de repente se convierte en libertinaje, ¿no? Y muchos futbolistas han abusado de la oportunidad que dan árbitros permisivos. Yo me acuerdo mucho que cuando Bricio fue y sacó la tarjeta roja con Zinedine Zidane, mucha gente decía, híjole, es que no se tocó el corazón, es que no te tienes que tocar el corazón, sea Juan López o Lionel Messi, tienes que ir y molestarle si te viene a decir algunas cosas, aunque le moleste, le tienes que sacar una tarjeta. Lo hemos platicado. ¿Cuántas veces se ha molestado con los árbitros Lionel Messi en la MLS? Y va y le reclama y ya a los árbitros les da miedo ir a decirle algo a Messi. Entonces, ojalá que a partir de esta Copa del Mundo, sea Messi, sea Cristiano, sea el jugador que tú quieras, no puedo, si yo no soy el capitán, no voy a tener injerencia en el diálogo con el árbitro. Y si voy a dialogar con el árbitro. No, sí, claro, por supuesto. Pero con respeto, Richard, hay muchos árbitros que no te permiten y que tienen tolerancia cero y que no les tiembla la mano y te sacan la tarjeta, pero hay otros que sí la piensan y que cuando ven que es una figura de tamaño mundial, mejor me espero tantito, ¿no? Eso se va a acabar.
8: Totalmente. Hay otro también para el límite de tiempo en las sustituciones. Cuando abre una sustitución en un partido,
9: claro,
8: demora 30, 40 segundos.
9: Límite y los llevan los árbitros de la mano, los van empujando a los jugadores, claro, para que salgan.
8: Y esto no es la primera vez que se trata de, a ver, de resolver. ¿Te acuerdas que en algún momento se pretendió que el jugador que iba a ser sustituido abandonara el campo por el lado que le tocara, por el lado que se encontraba, no tenía que atravesar toda la cancha? Esto de apurarlo tiene toda la lógica, porque ciertamente ya de por sí muchas veces hay técnicos que utilizan los cambios sobre el final del partido para perder tiempo. Cuando se acercan a las prórrogas para enfriar, yo creo que eso forma parte también del juego, ¿no? Pero la demora exagerada, obviamente eso tiene que cambiar. Bueno, ahora va a ser igual. Como en el saque de banda, como en los saques de meta con las sustituciones, el conteo de manera permanente, hasta 10 segundos para poder sustituir a un jugador, no más de ahí.
9: Si no va a haber sanción.
8: En 10 segundos no sale.
9: Sí. Mira, yo creo que hay mucha gente que se va a incomodar y que no le va a gustar, pero no me parece tan malo. Creo que estas nuevas reglamentaciones le van a permitir al espectáculo ser más ágil, más entretenido, más divertido. Yo siento que la influencia del deporte en Estados Unidos, de alguna manera, está creando un parteaguas en el fútbol a nivel mundial. No sé si sea iniciativa de el International Board, si Gianni Infantino, pero estos cambios que hace tiempo le hubieran venido bien al fútbol, finalmente llegan en un momento de una Copa del Mundo. ¿Cuántos jugadores veías que salían y que se iban arrastrando? Bueno, no se llegaron a quitar las espinilleras o canilleras ahí, se bajaban las calcetas y entonces tenía que venir un rival que estaba apurado a jalarlo y entonces el jugador se tiraba al piso porque ya me jaló aquel y se perdió un minuto y medio, dos. Hoy vamos a tener un deporte.
8: Se calambraba un arquero. ¿Cuándo se te calambra en realidad un arquero? Pues es verdad. A ver, hay otra que a mí me llama la atención y mucho. A ver, se castigará con cartulina amarilla a los jugadores que se tapen la boca. Se tapen la boca. Esto para evitar que existan insultos. Me imagino que va por el tema de lo que sucedió con Prestiani en la Champions League,
9: claro,
8: de Vinicius Junior. A ver, yo estoy de acuerdo con que se erradiquen los insultos raciales, pero con que se erradiquen los insultos homofóbicos, los insultos xenófobos de todo tipo, no solamente los raciales. Todos los insultos hay que sacarlos del fútbol. Entonces, con esto de prohibir que se cubran la boca, bueno, van a tratar de que no queden en evidencia ciertos insultos. Me parece correcto esto. Ahora, va a ser difícil manejar esto. Va a ser muy difícil controlar esto. Va a ser muy difícil poderlo controlar.
9: Decía el señor Colina que cuando te tapas la boca no vas a decir nada bueno. Ahora que ya tenemos cámaras tan agudas, con zooms espectaculares que te pueden llevar a leer los labios de alguien, pues entonces el jugador también abusó para decirte, ¡hey, Richard! Y te dicen algo, pero a escondidas. Si quieres decir algo, lo puedes decir abiertamente, pero cuando vas a insultar, y esto puede terminar en tarjeta roja, ¿eh? Esto puede terminar en tarjeta roja, así que hay que tener cuidado con esos jugadores que les gusta, porque hemos escuchado de todo en la cancha. No sé si te ha tocado estar cerca del terreno de juego, pero ese, hey, anoche estuve con tu mamá, lo he oído mil veces, ¿no? Aquí en el fútbol mexicano.
8: Totalmente.
9: O si alguien, alguna vez Manuel Vidrio había tenido doping por efedrina, que tenía, padecía de la nariz, y entonces ocupaba estas gotas para destaparse, y le dieron ahí un 6 meses de castigo. Y el Turco Mohamed coincidió en la cancha con él un día y le dijo, hey, drogadicto. Todas esas cosas te calienta, ¿no? ¿Qué le dijo Materazzi y Zinedine Zidane? ¿Qué
8: se dijeron? Yo con la hermana de Zidane.
9: Entonces, esas cosas ya no se van a permitir. ¡Qué bueno!
8: Totalmente de acuerdo por ese lado. A ver, la intervención del VAR. El VAR no solamente pudiera intervenir en situaciones, por ejemplo, de goles o de penales o de tarjetas rojas o fuera de lugar, sino también incluso con las tarjetas amarillas. Esto puede alargar un poco los partidos.
9: Eso
8: porque,
9: sí.
8: Porque, a ver, tiene que estar bien regulado para que no pierda velocidad el partido. Porque a veces sí, hay situaciones que uno dice, debió ser amarilla y debería ser una decisión rápida desde la oficina del VAR, decirle al árbitro, es para amarilla y ya. El tema con el VAR es que el árbitro escucha lo que le dicen del VAR, si le recomiendan que vaya al monitor o X, pero el árbitro tiene la autoridad para decir, pues sigo de largo el partido e ignoro lo que me dicen de arriba, o tomo la decisión del VAR, pero también el árbitro tiene la autoridad para decir, voy a revisarlo en el monitor. Y si es una situación no tan trascendente, que desde la oficina del VAR detectaron tarjeta amarilla, pero el árbitro cree que no, y el árbitro lo quiere llevar hasta el límite de ir a revisar en el VAR, creo que vamos a perder más tiempo. Por ejemplo, en eso. Esa es una que tiene que saberse regular para dinamizar el partido y no para ralentizarlo.
9: Sí, en donde va a ser muy, muy constante es en las segundas amarillas, Richard. O sea, para poder expulsar a alguien, tienes que tener la certeza de que la segunda amarilla procede. Y ahí sí van a revisar y seguramente les va a llevar un tiempo, pero también cuántas veces nos perdimos de partidos importantes porque alguien se equivocó con una segunda tarjeta amarilla, ¿no? Por un tema de una decisión inapropiada. Varias veces, ¿eh? Ha ocurrido. Entonces, ahora sí, para expulsar a alguien tenemos que tener toda la certeza de que la segunda amarilla es válida, que es correcta. Si no, no.
8: Sí, totalmente. Y con todo esto que ha introducido el International Board, ¿qué le agregarías tú? ¿Qué le pondría Beto Pérez Landa a este reglamento? ¿Qué le añadirías tú para la Copa del Mundo? ¿Qué quisieras tú que cambie?
9: Pues mira, a grandes rasgos, creo que todas estas decisiones ayudan al espectáculo, ¿no? La verdad es que no se me ocurre ahora algo en particular que haya dañado al fútbol, porque pues nos hemos acostumbrado al VAR, ¿no? Que ellos revisan. El tema de fingir las lesiones, ¿no? Creo que eso también ahora va a ser muy importante, ¿no? Si alguien finge una lesión, ahora el capitán va a tener que salir de la cancha unos minutos. O sea, este tipo de decisiones que parecen ir al límite en el fútbol, pues, creo que van a ayudar al espectáculo.
8: Hay algo que yo le cambiaría al fútbol, la verdad, y te digo que lo haría con los ojos cerrados. A ver, es lógico que nos hemos venido acostumbrando durante décadas de fútbol, que cuando empieza un partido el árbitro sabe que de los 22 que están en cancha, por lo menos 18 o hasta 20 tratan de engañarlo en algún momento al árbitro, fingiendo una falta, dando un grito cuando baja un choque individual para que te den una infracción o para que amonesten al rival. Eso es algo normalizado, lamentablemente, dentro del fútbol. En algún momento, cuando un delantero fingía un penal en el área, bueno, castigo de tarjeta amarilla, que hoy en día no se hace tanto. Sigue sucediendo y no se amonesta al atacante. Yo soy de los que dice que si alguien quiere fingir un penal y engañar al árbitro y el VAR lo detecta, esa persona debería ser expulsada. A ver cuántos se te iban a lanzar a la piscina, cuántos te iban a fingir un penal. Era una forma de reducir aquello. Porque sí, las tarjetas amarillas en algún momento estaban apareciendo, pero después dejaron de ser la frecuencia que eran. Yo creo que la simulación debería ser algo muy castigado, por lo menos cuando estás tratando de engañar dentro del área rival y estás tratando de engañar al árbitro.
9: No, yo estoy muy de acuerdo, o sea, es a lo que me refería, porque ¿cuántos futbolistas están nada más esperando engañar al árbitro, no? Y incluso, de repente, con el tema, por ejemplo, de que cuando tú celebras y te quitas la camiseta, te amonesta, ¿no? Y eso de repente ha llevado a jugadores importantes que por un error de esos termina abandonando la cancha, ¿no? Porque se le olvidó que ya estaba amonestado, fue al festejo. Yo le quitaría, o sea, yo sería más enérgico con el tema de quien finge una falta, que se vaya, o que, como te decía, que el capitán salga un minuto de la cancha, porque eso eso atenta contra uno de los principios de este juego limpio, ¿no? Se habla y sale la bandera del fair play en todos los estadios del mundo. Y hay muchos futbolistas, pero muchos futbolistas que se tiran para fastidiar el espectáculo y en unas ocasiones hasta les funciona. Y yo dejaría, o sea, sería más rigorista en ese tema, y yo dejaría, si se quiere quitar la camiseta, ¿qué importa? ¿En qué te afecta que alguien que en la euforia se quite la camiseta? ¿Por qué lo tienes que amonestar?
8: No, totalmente. Yo creo que ahí lo que trata FIFA, porque en algún momento se fue enfocando hacia eso. Primero, FIFA ha tratado de no permitir que exista ningún tipo de protesta política, cosa la cual me parece sano, ¿no? Puede gustarte o no lo que esté sucediendo en cualquier país, y a veces el sacarse la camiseta viene con alguna camisa con algún mensaje político, en algunos casos. En otro, trata de cuidar los sponsors de las camisetas de los equipos. Por eso, cuando se anota un gol y se sacan la camiseta, a ver, cuando está festejando un gol, el patrocinante paga para que el nombre de su empresa aparezca en la camiseta. Pero si el jugador se la quita, desaparece. Entonces esas son las dos cosas que hacen presión para que exista esa normativa. Yo estoy de acuerdo contigo, que el jugador se saque la camiseta y la revolee no tiene problema, ¿no? Algunos jugadores son un poco más pilas que otros, ¿no? Y cuando se sacan la camiseta tienen otra debajo. Exactamente, sí, sí, igual, sí. No pasa nada. Pero claro, cuando vas a jugar un mundial en el verano, creo que jugar con doble camiseta no es buen negocio para nadie.
9: No. Fíjate que eso fue un ejercicio que resultó en el Mundial de Clubes, pero mucha gente no lo entendía. Me tocó aquel partido del Auckland City contra, y te lo había platicado en algún momento, contra Boca Juniors. ¿Te acuerdas que un profesor de educación física le hizo gol a al equipo Ceneice? Pero en ese momento, a mí me había tocado en Cincinnati, que se para el partido entre el Red Bull y Pachuca porque dijeron amenaza de lluvia. Y a los 5 minutos nos cayó el diluvio universal, ahí en Cincinnati. Una tormenta que pocas veces he visto en mi vida. Pero en el partido de Auckland City contra Boca, igual, había mucha prensa de Argentina y muchos aficionados y de repente avisan, va a llover,

0: de protocolo de seguridad en el país, no tiene nada que ver con el fútbol.
1: No, no.
0: Las autoridades de seguridad pues toman esas medidas. A mí como hispano me resulta, a ver, yo crecí en un país caribeño, yo jugaba al fútbol con una tormenta y yo feliz, encantado de la vida. Acá es diferente, acá en los Estados Unidos. Mira, fíjate, es tan importante cuando antes de una Copa del Mundo se introduzcan normas. Me estaba recordando ahora que para el Mundial de Italia 90, la International Board introdujo una normativa que fue aquella, ¿te acuerdas? Cuando surgió lo de la expulsión con roja directa cuando es el último hombre.
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0: 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Benítez consiguió defender su título superligero dos veces antes de dejarlo vacante. Solo tenía 17 años. 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
1: Este sábado se jugó en Budapest la gran final de la Liga de Campeones de Europa. Paris Saint-Germain logró el título por segunda oportunidad consecutiva con Luis Enrique como técnico. Y además lo hace sobre el Arsenal, que otra vez le terminan pasando cositas, ¿no? Como le había sucedido ya en el 2006, hacía 20 años que habían estado en una final europea, igual que aquella vez, el resultado en esta, pues volvió a terminar en fracaso para los Gunners. Beto, ¿te gustó el partido? Háblame, ¿cuáles fueron las impresiones? ¿Qué fue lo que te dejó a ti esta gran final?
2: Pues mira, lo que te decía en un principio, ¿no? Fue un partido muy extraño. Cuando se vuelca el Arsenal al festejo, empezando el partido, 5 minutos y ya estaba Havertz haciendo el 1-0, pues si no ganas una final así, entonces ¿cuándo, no? Era la oportunidad perfecta para que el Arsenal se encaminara. Pero bueno, en las finales nadie te va a regalar nada. Fue un partido muy cerrado, pero le costó un mundo a Luis Enrique y al Paris Saint-Germain remar contra corriente. Es que ese lapso de partido entre el gol al minuto 5 y que llega la final, el penal, ¿qué pasó con el Paris Saint-Germain? Se perdió, no encontraba el rumbo, no se veía cómo pudiera llegar y hacer un gol. A mí me sorprendió, ¿eh? Este Paris Saint-Germain, que fue un equipo importante ganando la Champions el año pasado y que estuvo ahí peleando en el Mundial de Clubes, me sorprendió. La verdad es que no veía yo a un equipo peso completo lidiando en una final de Champions. Encuentran el penal, en un error, obviamente, del conjunto del Arsenal, de la Liga Premier, y ahí es donde yo creo que respiró Luis Enrique y encontró el camino para el triunfo, pero fueron 50 minutos de sin rumbo del Paris Saint-Germain, ¿no?
1: Sí, yo me atrevería a decir que incluso más, a ver, ciertamente para mucha gente fue un partido aburrido. Porque los que somos fanáticos de los deportes y en especial del fútbol, nos gusta esa montaña rusa de emociones. Porque es así, es un deporte. Ahora, el fútbol muy bien jugado tácticamente, y creo que ese es uno de los méritos de Arteta en la final del sábado. Tácticamente, entendiendo que Arsenal no tiene, hombre por hombre, no tiene mejores jugadores que el Paris Saint-Germain. Si hoy buscas, Beto, un jugador del Arsenal que tú digas está entre los 5 candidatos a ganar el Balón de Oro, no lo hay.
2: No.
1: No hay uno entre los 5 primeros candidatos al Balón de Oro. De pronto pudieras decir por allí, bueno, Kai Havertz pudiera entrar entre los 10, no sé, Bukayo Saka entre los 20 mejores jugadores de Europa, probablemente. Pero no están entre los 5 primeros. No tienes uno entre los 5 primeros. Paris Saint-Germain no tiene uno. Tiene 2 y cuidado, sino 3. Hoy en día, porque con la temporada de Kvaratskhelia, Dembélé, si quieres incluyes a Doué o Vitinha, tienen muy buenos jugadores. Cuando tienes un equipo como el Arsenal, te vas a enfrentar a un Paris Saint-Germain con ese perfil de jugadores, jugadores que están seguramente para pelear por ser el mejor del mundo, tienes que hacer un partido muy responsable. Y aquí vamos a un eterno debate. Jugar bien al fútbol no significa jugar fútbol bonito, jugar un fútbol agresivo, ir a buscar al rival todo el tiempo, no. Jugar bien al fútbol significa saber obtener los resultados con el perfil de futbolistas que tienes. No tiene jugadores para ir a aplanar al Paris Saint-Germain o ir a llevarle el partido de igual a igual. Creo que si se lo hubiesen llevado de igual a igual, se comen 5 los del Arsenal.
2: Sí.
1: Entonces, ¿qué es lo que hizo Arteta? Hizo el partido rácano, aburrido, lento, ocupando espacios. Y el Paris Saint-Germain apenas tenía oportunidades de remate a puerta desde fuera del área. Logró maniatar al Paris Saint-Germain. Ah, pero para mí fue aburrido el partido, eso sí te digo. Fue aburrido, pero tácticamente es un partidazo.
2: Sí, no. Sí, como bien lo dijiste, si el Arsenal se pone al tú por tú, le pasa lo que le pasó al Inter el año pasado, ¿no? Entonces, hoy había que cambiar la historia, ser inteligente. Fue un partido muy exigente, muy demandante. Mencionaste jugadores importantes. Vitinha, Kvaratskhelia, Odegaard, me falta uno, pero 4 futbolistas abandonaron la cancha por el intenso desgaste, ya no pudieron continuar. Kvaratskhelia también no pudo partido, continuar. Claro, porque fue de alta exigencia, pero yo estoy de acuerdo contigo, pierde el fútbol y el espectáculo sobre todo con partidos como este. Es que nos enamoramos del juego del Real Madrid, ¿no? Con los goles, pensamos que no iba a haber otro juego como ese, y entonces nos dimos cuenta que podía haber más con el propio Paris Saint-Germain en la ronda de semifinales. Y luego, ¿por qué en la final no? Hay mucho en juego, ¿eh? Es un partido muy, muy difícil de regalar algo, ¿no? De dar un espacio a que alguien te pueda hacer daño. El sí, París es poderoso en los contragolpes. Entonces, no había otro tema, ¿no? Porque el Arsenal sí intenta después del 1-1, pero ya era muy difícil.
1: Mencionaste algo que la verdad es interesante, porque recordaste aquel partido o aquella serie, mejor dicho, frente al Bayern. Y en semifinales uno podía decir, caramba, eran los dos mejores equipos, era la final adelantada. El primer partido que termina 5-4, tú como fanático del fútbol sales enérgico, ¿no? Porque eso te contagia ver un partido de esas dimensiones y el ritmo de fútbol que se vio y el ida y vuelta. Y sí, es un partido muy emocionante. Es un partido muy atractivo a la vista, sí. Pero fue un buen partido, fue un partido bien jugado. No, porque si el Paris Saint-Germain es capaz de hacerle 5 al Bayern, atacó muy bien, pero defendió muy mal porque le hicieron 4. Y si el Bayern te marcó 4 de visitante en París al campeón de Champions, hace un gran partido ofensivo, pero un terrible partido defensivo porque se comen 5. Entonces no es un partido tácticamente bien hecho, bien trabajado. Emocionante, sí, es el mejor, es el más emocionante. Es por lo que la gente suspira. Pero el fútbol no es de arriesgar sin preocuparse. El fútbol no es de asumir riesgos sin sufrir consecuencias. Y eso creo que lo tenía muy claro Mikel Arteta. Fíjate que tan claro lo tenía que hasta cerca del minuto 20 del segundo tiempo, el único remate a puerta entre los tres palos que había pasado había sido el gol de Kai Havertz. Había sido el gol de Kai Havertz que sucedió a los 6 minutos. Entonces, te da a entender que el partido se hizo espeso, se hizo táctico, se hizo rígido. Arsenal no tuvo problema en darle la pelota al rival, en darle buena porción de la cancha. Arsenal terminó retrocediendo tanto sus líneas, que era una primera línea de 4, donde bajaba uno de los volantes de contención y se ampliaba un poquitico y terminaban siendo 5, y después bajaban otros 4 más, donde Kai Havertz a veces era el que quedaba parado en el anillo central. Ni siquiera Saka quedaba para ir a buscar la contra. Saka, por eso es que se desgasta, porque hay mucho trabajo defensivo de parte de él. Y el Paris Saint-Germain, que es un equipo que te mueve la pelota de un lado a otro, te va originando ese cansancio, ese desgaste. Porque hay una muy fácil en el fútbol, ¿no? El que tiene la pelota se divierte. El que no la tiene corre detrás de ella y se cansa. Y una de las cosas que hizo Luis Enrique fue ir cansando al Arsenal en la medida que no podías encontrar los espacios.
2: Sí. Digo, es un duro golpe para el Arsenal, muy duro golpe. Termina la Champions con este amargo sabor de quedarse y ahogarse en la orilla, como decimos muchas veces. Fue una temporada perfecta en la Premier. Al final batallaron un poquito, pero terminaron invictos. No había una oportunidad. O sea, si no ganas este, entonces ¿cuál, no? Ese es el problema para la gente del Arsenal y para Mikel Arteta. Yo creo que Luis Enrique hace un gran planteamiento, pero sí, no sé, yo prefiero el fútbol, ¿no? El fútbol espectacular. Me quedo más, o sea, si cierro los ojos y tengo que pensar en esta Champions, me voy a quedar con ese partido que mencionabas en el Bayern. Digo, sí vienen las emociones al final con los penales, pero no es el partido que la gente quiere disfrutar o que se va a quedar en la memoria de los aficionados por mucho tiempo. Al final nos vamos a acordar que el París consiguió el bicampeonato, se define en penales. Bueno, también la presión debe de ser terrible, pero no puedes mandar un penal a las nubes en una final de Champions, ¿no?
1: Ahí pasa otro escenario, ¿no? Tal vez no habías preparado bien la tanda de penales o no te la habían aprendido bien. Hay jugadores que le tiemblan las piernas en esos momentos. Hay futbolistas que a la hora de un partido como este, estamos hablando de la posibilidad del título de Champions para el Arsenal regresando a una final 20 años después de la última vez que habían estado, aquella que perdieron contra el Barcelona. Y si no estás lo suficientemente preparado para ese momento en lo emocional, el pateador ve al arquero inmenso y al arco chiquitito, porque le tiemblan las piernas. Por más movimiento que haga el arquero, y un error que yo veo a veces es tratar de rematar con tanta potencia como para asegurarlo y la terminas echando por fuera. A ver, yo soy de la tesis de que prefiero que el arquero me ataje la pelota que hay que echarla por arriba o por un lado, por muy duro que le pegues.
2: Claro.
1: Y también, claro, hay un buen trabajo de parte del arquero del Paris Saint-Germain, ¿no? O sea,
2: eso es lo que te iba a decir. Oye, ya son analistas, los porteros ya no son porteros, son analistas de penales. Tenía un acordeón con todo, y está bien, es válido. Pero digo, ya tenía un análisis y seguramente números de cuántos tienen a la derecha, cuántos al medio, cuántos arriba. O sea, hizo su tarea y me imagino que alguien le ayudó para poder analizar. Tenía ahí un acordeón perfectamente definido de cómo pateaban los jugadores del Arsenal, ¿eh?
1: Sí, el trabajo de Safonov en eso es importantísimo. Incluso David Raya también hace lo suyo. David Raya creo que tiene un gran partido a lo largo de todo el trámite y, por supuesto, en la tanda de penales lo hace bastante bien también David Raya. Pero al final Safonov, además por saber aguantar, saber ser paciente, creo que ese es uno de los méritos que él tiene. Se queda el Paris Saint-Germain con su segundo título. Ojo, segundo título no solo sin Mbappé, sin Neymar y sin Messi, porque recordemos que con Mbappé, Neymar y Messi era el mejor tridente de la historia. Con aquel tridente no ganaron la Champions. Luis Enrique se deshizo del último de esos tres grandes, que era Mbappé, y ha ganado su segunda Champions. Y Mbappé, estando en el Real Madrid, todavía no ha podido alzar el máximo título del fútbol europeo.
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3: 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Unánimo Deportes presenta. ¿Sabía usted que no se sabe a ciencia cierta cuánto dinero ganó George Foreman vendiendo parrillas para asar? Pero algunos aseguran que la compañía Salton Inc., fabricante de las parrillas, le pagó 138 millones por usar solo su nombre. Además, recibía 40% de las ganancias de cada parrilla vendida. Dicen que llegó a ganar 4 millones y medio de dólares al mes. El 6 de marzo de 1970, a la edad de 17 años, con la asistencia de la mayoría de sus compañeros de escuela, Wilfredo Benítez ganó el primero de los tres títulos mundiales en su carrera. El puertorriqueño nacido en los Estados Unidos fue el pugil más competente y agresivo del boxeo latinoamericano en su época. El equipo que más veces ha disputado un mundial es la selección de Brasil, con 20 participaciones. En segundo lugar se encuentran Alemania e Italia con 18, seguidos por Argentina con 16.
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1: Se encendieron las alarmas el otro día con Lionel Messi. Pidió cambio. Se retiró de la cancha. Y uno podía pensar, caramba, Messi se lastima con el Inter Miami y el Mundial está a la vuelta de la esquina. Al final de cuentas no ha sido más que una alarma. Los reportes indican que Lionel Messi va a estar en condiciones para el debut del próximo 16 de junio, el partido contra Argelia. Te pregunto, Beto, ¿es conveniente que Messi juegue ese primer partido?
2: No, yo lo habíamos platicado hace unos días. Yo creo que no. Hay batallas en las que Messi debe de participar y batallas en las que se tiene que guardar por la etapa en su vida, en el momento de la carrera en el que está. Ya sería una pena, ¿no?, que en el primer partido se exija a Lionel Messi jugar porque se venden boletos, porque hay una transmisión. Yo creo que a Messi habría que ponerlo y guardarlo entre algodones ahí en una vitrina y ponerlo para la segunda ronda, donde probablemente van a enfrentar a Uruguay, a Paraguay. Pero en estos partidos, en un principio, creo que es arriesgarle, jugarle al Canelas, como dicen aquí en México, porque yo sé que tiene que estar en todos los partidos, pero si no está al 100%, porque es una realidad, si él pide su cambio, es por algo. Si no está al 100% y contra Jordania, contra Argelia se lastima, sería una pena no tenerlo en una fase importante, pero estos boletos están carísimos, la gente ya los pagó y quiere ver a su ídolo en la cancha.
1: No, y que creo FIFA entiende que Lionel Messi es el mejor activo que puede presentar para la Copa del Mundo en Estados Unidos. Lionel Messi ha sido un estandarte para FIFA, como lo han sido otros jugadores, pero sin duda alguna Lionel Messi es el más atractivo para el que no va siempre al fútbol, el que no ve siempre al fútbol. Incluso es el más atractivo para derechos de televisión, para empresarios que pongan su dinero en los anuncios publicitarios, en la sponsorización. FIFA necesita que Messi esté bien en la Copa. No solamente necesita de Cristiano todavía, no solamente necesita de Luka Modric, que Neymar haya entrado en la convocatoria. También alguno que otro jugador que son todavía muy jóvenes, como el caso de Lamine Yamal, Dembélé. O sea, ellos todavía no están a ese nivel de uno decir, los puedes equiparar como los grandes, grandes jugadores que marcan una era. Van en camino a eso. Probablemente Mbappé está un poquitito más cerca de eso, pero todavía distanciado de los Messi, de los Cristiano. FIFA lo necesita. Necesita un Messi en salud, un Messi que esté bien. Pero necesita que Messi juegue contra Argelia. Necesita que Messi juegue contra Jordania. Necesita que Messi juegue contra Austria. Eso es una realidad. Es una máquina de hacer dinero.
2: Sí, pero no es una máquina, no es un robot. O sea, sí está generando y va a generar muchos billetes, pero por eso te digo, yo creo que la tienen que pensar muy bien y el señor Scaloni reunirse con Messi y saber en qué condiciones está. Acaba de ser el partido de leyendas, por citarte un ejemplo, totalmente con guardando las distancias, entre las leyendas que ganaron de Pachuca la Copa Sudamericana en el 2007 contra el América. El gran atractivo de ese partido era ver a Cuauhtémoc Blanco, Richard. Y Cuauhtémoc Blanco estuvo 20 minutos en la cancha, se exigió más de lo que su cuerpo hoy le puede dar y abandonó el terreno de juego. Y entonces, ese espectáculo que todo mundo quería ver cambió totalmente y pasó a segundo término el tema del partido, porque todo el mundo, ¿qué? Y Cuauhtémoc abandonó la cancha y se quedó en la banca y firmó autógrafos, pero la gente lo quería ver una vez más, ¿no? Y sobre todo en estos partidos de recuerdo. Por eso digo, si Lionel Messi no habla y le dice directamente a Lionel Scaloni, a ver, Lionel, estoy en estas condiciones, esta es mi realidad. O sea, yo me juntaría con el médico, con Messi, con el presidente de la federación y todos, y traigan a FIFA y vamos a hablar de la realidad. Porque si Messi juega 20 minutos contra Argelia, contra Jordania y tiene que abandonar la cancha y después se pierde los partidos donde de verdad vamos a ver la mejor versión futbolística de los equipos que aspiran a conseguir el título, va a ser un fracaso totote para la FIFA.
1: Si alguien creo que ha demostrado que conoce bien su cuerpo es Lionel Messi. Messi ha demostrado que obedece y entiende su cuerpo cuando le da esos avisos. No todos los futbolistas atienden a eso. Hay un caso claro, el de Gavi, que le llevó a una larga lesión por no obedecer las señales que le iba dando su cuerpo, porque también a veces la juventud te hace querer jugar y de pronto ignorar la molestia que tienes, porque el futbolista cuando está en la cancha quiere seguir jugando. Lionel claro. Messi maduró eso hace mucho tiempo, y una de las cosas que ha hecho Messi en su carrera es, si siente que algo está por suceder, para, sale. Acuérdate que los comienzos de Messi en el Barcelona eran complicados por el tema de lesiones al principio. Y creo que Messi, aparte de en algún momento empezar a trabajar diferenciado, también estuvo eso en conocer a su cuerpo. Hoy a su edad, Lionel Messi sabe que tiene que obedecer esos mensajes del cuerpo. Y por más que la adrenalina te lleve a querer seguir jugando, él dice, no, paro y voy afuera. Y él entiende la responsabilidad que tiene con su cuerpo, pero la responsabilidad que tiene con jugar el Mundial con Argentina.
2: Claro. Es muy, muy complejo este tema. Hay un sueño para FIFA, hay un sueño para la afición, hay un sueño para las televisoras, que Cristiano y Messi se encuentren en esta Copa del Mundo. Parece que Cristiano está en plenitud para esta edición del Mundial. Nadie tiene garantizado nada, pero va con el sueño de ser campeón del mundo. Y puede darse ese partido, ¿no? Entre Portugal y la selección de Argentina. ¿Tú crees que es más importante tener a Messi contra Jordania y contra Argelia que en un partido contra Portugal? Pero, no, ¿quién totalmente. Tiene la última palabra? ¿Quién tiene la...? O sea, ¿Messi va a decidir eso? ¿O Lionel Scaloni va a decidir eso? ¿O la Federación de Argentina? ¿O quién va a decidir si nos vamos a privar de tener a Messi en un momento estelar?
1: Yo creo que es muy difícil que se tome la decisión de privarte de Lionel Messi. Yo creo que de pronto partidos como contra Argelia, Jordania, incluso Austria, no creo que a Messi le vayan a pegar mucho. Entonces, la verdad, no creo que lo vayan a apretar mucho. Primero porque me parece, a ver, ¿te acuerdas Argentina-Arabia Saudita? A Messi no lo castigaron. El Mundial anterior, cuando Argentina jugó contra Nigeria, ¿fue? Tampoco lo apretaron. Porque hay jugadores, sobre todo ese tipo de selecciones, selecciones como Jordania, Argelia puede ser, primero que a la figura de Messi la respetan muchísimo, la admiran muchísimo. Y, si, y ven en un partido contra Messi, ven un privilegio poder enfrentarlo. Y no veo que le vayan a ir de mala leche, no veo, ¿sabes? No veo eso. Eso que de pronto sucedía con Maradona. Eso no creo que suceda, por lo menos contra esos rivales que pueda tener Argentina, esos tres primeros de la fase de grupos. Ya después más arriba, que te vayas enfrentando a rivales más duros, la cosa cambia. Como cuando Argentina jugó contra la selección de Países Bajos en el Mundial pasado. Ahí es otra cosa, ahí es otro escenario. Pero contra Argelia, contra Jordania, creo que para Argentina van a ser partidos muy plácidos, muy tranquilos. Creo que Argentina los va a ganar caminando. Y Lionel Messi además está a 3 goles, ¿no? Del registro del goleador de todos los mundiales.
2: Sí, yo estoy de acuerdo contigo, ¿eh? Es más la admiración y el agradecerle a la vida y al fútbol el enfrentarte a Messi para estos equipos. Pero igual, así ahorita que me acordé de Cuauhtémoc, El Cock, este futbolista jamaiquino, si no me equivoco, le partió, le acabó su andar en el fútbol de España porque en su incapacidad, en su imprudencia, le lastimó, de Trinidad y Tobago, ya me acordé, le lastimó la rodilla a Cuauhtémoc, ¿te acuerdas? Porque sí, claro, efectivamente.
1: Al final esa entrada.
2: Claro, pero es un accidente, Richard. No creo que lo haya hecho con mala leche. Digo porque yo sé que tú hablas del respeto que le pueden tener argelinos y jordanos a Lionel Messi. Pero luego este tipo de futbolistas cometen un error y una imprudencia y le dan en la torre, ¿eh?
1: Bueno, esperemos que ese accidente no ocurra y que jugadores claro como que no. Lionel Messi, como Cristiano Ronaldo, Luka Modric, Neymar, jueguen este Mundial sin tener que romperse. Que jueguen. Que nos permitan a nosotros disfrutar de su última Copa del Mundo, porque seguramente después de esta no va a haber otra oportunidad para ver a Messi, a Cristiano y a otros jugadores. ¿No? Gracias, como Last siempre, Dance. Por acompañarnos, por ser parte de esta comunidad de la Copa del Día, el podcast de Unánimo Deporte. Nosotros nos vamos despidiendo en nombre de todo el equipo técnico y de producción de mi hermano del alma, Beto Pérez Landa, quien les habló, Richard Méndez. Esto fue la Copa del Día. Hasta la próxima.
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2: En IAFC 25 la velocidad es oro. Y si te encanta dejar defensas atrás, este top es para ti. Aquí están los 5 jugadores más rápidos del juego, del 5 al 1. Moussa Diaby, el extremo del Al Ittihad, arranca con 95 de ritmo, lo que lo convierte en una pesadilla por la banda derecha. Con 83 de media general, su agilidad y aceleración lo hacen letal en el 1 contra 1. Alfonso Davies, el canadiense del Bayern Múnich, también tiene 95 de ritmo, pero su gran aporte está en el equilibrio entre defensa y ataque. Con 82 de calificación, es el lateral perfecto para romper líneas. Vinicius Jr., el brasileño del Real Madrid, mezcla su 95 en velocidad con 91 en regate y una media total de 90. Si buscas desbordes, Vini es tu jugador ideal. Karim Adeyemi, el atacante del Dortmund, sorprende con 96 de ritmo. Aunque tiene solo 79 de media, su explosividad lo hace perfecto para contraataques rápidos y romper líneas defensivas. Kylian Mbappé ocupa el primer sitio. ¡No podía ser otro! El nuevo galáctico del Real Madrid es el más rápido con 97 de ritmo. Pero además tiene 91 de calificación general, 89 en tiro y 92 en dribbling. Simplemente una bestia total. ¿A quién vas a fichar primero para tu Ultimate Team? ¿Velocidad o técnica? En EAFC 25 la decisión es tuya.
3: ¿Está Max Verstappen realmente en guerra con la Fórmula 1? ¿O estamos viendo algo mucho más profundo? Porque detrás del titular hay un conflicto real. Verstappen no solo está molesto con su rendimiento o con Red Bull Racing, su crítica apunta directo al reglamento 2026, autos dominados por la gestión de energía, menos manejo al límite y una sensación clara de que el piloto ya no marca la diferencia como antes. El neerlandés lo dijo sin filtro. Ha llegado a calificar esta nueva era como un chiste, y más importante aún, dejó abierta la puerta a un retiro anticipado. No es una amenaza vacía, es un piloto que ya ganó todo, que no necesita demostrar nada y que empieza a cuestionarse si realmente disfruta seguir aquí. Y lo más interesante es que la Fórmula 1 sí escuchó. La FIA reaccionó de inmediato con ajustes al reglamento para Miami. Más potencia en momentos clave, menos dependencia eléctrica en clasificación y cambios pensados para devolverle agresividad a las carreras. Eso cambia totalmente la lectura. Ya no es solo Verstappen contra el sistema, es la categoría reconociendo que algo no estaba funcionando. Pero el fondo sigue siendo el mismo. Cuando el mejor piloto del mundo empieza a dudar, el problema no es individual, es estructural. Y ahora la gran pregunta no es si Verstappen se va, es si la Fórmula 1 será capaz de convencerlo de quedarse. Para Unánimo Deportes reportó Francisco Zuleta.
4: 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Hubo una época en la que el mundo del fútbol no giraba en torno a Messi ni a Cristiano Ronaldo. Antes del dominio total de esos dos colosos, hubo un brasileño elegante, veloz y letal, que fue considerado el mejor del planeta. Ese es el perfil de Ricardo Isaacson dos Santos Leite. El mundo lo conoce como Kaká. Nacido en Brasilia, Kaká comenzó su carrera profesional en el Sao Paulo FC, donde rápidamente demostró que no era un mediapunta común, con una visión de juego privilegiada y una conducción en carrera casi imposible de frenar. El joven brasileño se ganó un lugar en el fútbol europeo. En 2003 fichó por el AC Milán. Allí se transformó en una superestrella mundial. Con los rossoneri, Kaká lo ganó casi todo. Serie A, Supercopa Italiana y la joya de la corona, la Champions League 2007, donde fue el máximo goleador del torneo. Ese año su fútbol era tan dominante, tan vistoso y tan efectivo que nadie pudo discutirlo. En 2007 Kaká hizo historia. Ganó el Balón de Oro, superando a un joven Cristiano Ronaldo y a un incipiente Lionel Messi. Fue el último en levantar ese trofeo antes de que comenzara la era del duopolio Messi-Cristiano. El brasileño lo logró con talento puro, sin polémicas, sin escándalos, solo fútbol. Kaká era un mediapunta atípico, medía casi 1.90, pero era ágil como un extremo. Su zancada, su cambio de ritmo, su capacidad para aparecer desde atrás y definir como un 9 lo convirtieron en un arma total. Y a eso se le sumaba una humildad y una fe que lo hacían distinto. Fuera de la cancha, Kaká era el caballero. Dentro, era el asesino silencioso. En 2009, Kaká fichó por el Real Madrid, en medio de una época de fichajes galácticos. Las lesiones, sin embargo, le jugaron una mala pasada. Aún así, dejó destellos de su magia y ganó varios títulos, incluyendo la Liga, Copa del Rey y la Supercopa de España. Después volvería al Milan y más tarde haría historia como uno de los primeros grandes nombres en la MLS con el Orlando City. Kaká no fue el más constante, ni el que rompió todos los récords, pero en su mejor momento fue el mejor de todos. En un mundo que luego sería dominado por dos monstruos, Kaká demostró que la elegancia también puede reinar. Fue el último romántico, el último Balón de Oro antes del reinado eterno de Cristiano y Lionel Messi. Kaká fue más que un futbolista, fue inspiración, fe, talento y humildad. Y por un instante fue el número uno del mundo, el hombre que superó a Cristiano Ronaldo y a Lionel Messi.
5: ¿Qué hace que un gol sea eterno? No es solo el balón tocando la red, sino el silencio de un estadio o el grito de toda una nación. Estos son 10 goles que han marcado historia en los mundiales. El silencio del Maracaná, 1950. Uruguay y Brasil jugaban la final en 1950 y cuando se encontraban empatados 1-1, el jugador Alcides Guiguia disparó el primer palo, marcando el 2-1 definitivo en el minuto 79. En ese instante, 200.000 personas en Brasil quedaron en silencio absoluto, marcando así el famoso maracanazo. El milagro de Berna, 1954. Alemania Federal se enfrentaba a la invencible Hungría. Solo faltaban 6 minutos para el final cuando Helmut Rahn capturó un rebote y cruzó el balón. La remontada estaba completa y el fútbol alemán cambiaba para siempre. El nacimiento del rey, 1958. Pelé tenía solo 17 años cuando se atrevió a controlar de pecho, hacer sombrero y rematar de volea en una final del mundial. El mundo supo en ese momento que había nacido una leyenda. El misterio del gol fantasma, 1966. Un disparo que pegó en el poste y botó justo sobre la línea, ¿entró o no entró? El árbitro dijo que sí, validando uno de los goles más polémicos y estudiados en la historia de las finales. La perfección colectiva, 1970. 9 jugadores brasileños habían tocado el balón antes del remate final. Fue la definición estética del juego bonito. Un gol que demostró que el fútbol también podía ser una obra de arte. El grito del alma, 1982. Más que el gol a Alemania, lo que quedó grabado fue la reacción de Marco Tardelli. Corrió por todo el campo con los puños cerrados y un grito desesperado, la imagen pura de la pasión por este deporte. La picardía de un genio. Diego Armando Maradona, en medio de la tensión política por las Malvinas, salió ante el portero inglés y anotó con el puño, dándonos así el nacimiento de la mano de Dios. La obra maestra, 1986. Nuevamente, Diego Armando Maradona, 5 minutos después de la mano de Dios, recorrió más de 50 metros eludiendo a 5 jugadores ingleses desde el medio campo. El denominado gol del siglo dejó claro que el Diego no era de este planeta. El desafío a Lopanenka. Zinedine Zidane, en el que sería su último partido profesional, frente al mejor portero de la época, Gianluigi Buffon, decidió cobrar un penalti a Lopanenka, golpeando el balón en el travesaño y entrando por centímetros. Sangre fría en el momento de mayor presión. El minuto 116, 2010. España y Países Bajos estaban empatados en la prórroga. El fantasmita Iniesta recibió el balón solo en el área y cruzó su disparo. Fue el gol que le dio a España su primera estrella, deteniendo así a toda una nación. 10 goles, 10 historias y un solo deporte. ¿Cuál de estos momentos crees que fue el más increíble? Cuéntanos en los comentarios.
6: Los Denver Nuggets siguen encendidos y esta vez lo dejó clarísimo ante el líder del oeste, con un marcador de 127-107. Los Nuggets dominaron el Oklahoma City Thunder en un partido que, aunque parecía parejo en papel, terminó siendo totalmente controlado por Denver. Desde el inicio, el equipo local marcó el ritmo, con una ofensiva mucho más eficiente. Los Nuggets tiraron por encima del 50% de campo y casi 50% en triples, dejando sin muchas respuestas al Thunder. Pero lo más llamativo no fue solo la victoria, sino quienes brillaron. El protagonista inesperado fue Jonas Valanciunas, quien tuvo una de sus mejores noches de la temporada con 23 puntos y 17 rebotes, siendo clave en la pintura. Y eso que el partido se jugó con varias ausencias importantes, lo que lo convirtió en un duelo de plantillas alternativas, donde Denver simplemente fue mucho más sólido. A pesar de que el Thunder llegaba como el mejor equipo del oeste y con una temporada dominante, esta derrota demuestra que los Nuggets siguen siendo un rival peligrosísimo rumbo a los playoffs. De hecho, con este triunfo, Denver llegó a 11 victorias consecutivas, asegurando un lugar fuerte en la postemporada. En pocas palabras, el Thunder puede tener el mejor récord, pero los Nuggets están mandando un mensaje claro. Siguen vivos, siguen enrachados y siguen siendo candidatos. Porque en la NBA no siempre gana el que llega mejor, sino el que sabe pegar primero.
3: River Plate no solo acumuló títulos en la cancha, también construyó una maquinaria de exportación en los últimos 10 años que les dejó cifras millonarias y jugadores que hoy brillan en Europa. Entre ventas directas, cláusulas y plusvalías, el club de Núñez recaudó más de 128 millones de euros con apenas 5 jugadores. En el quinto puesto aparece Lucas Martínez Cuarta, defensor vendido a la Fiorentina en 2020 por unos 13 millones de euros. No fue el traspaso más alto, pero consolidarse en la Serie A y ser protagonista en finales internacionales con la Viola lo convierten en un negocio redondo. El cuarto lugar es para Lucas Alario, cuyo pase al Bayer Leverkusen en 2017 cerró el torno a los 24 millones de euros. El delantero mantuvo una producción goleadora estable en Alemania, validando la inversión. El tercer escalón es para Ezequiel Palacios, transferido en 2020 por unos 22 millones de euros, también al Leverkusen. Se reivindicó como una pieza clave y fue parte del histórico equipo de Xavi Alonso, que coronó campeón invicto en la Bundesliga en 2024. El segundo puesto es de Enzo Fernández, el negocio más lucrativo en la historia reciente de River Plate. Vendido al Benfica por 18 millones y después de un mundial casi perfecto, rompió el récord con el Chelsea de 121 millones de euros. Le dejó a River un ingreso total cercano a los 52 millones gracias a la cláusula de plusvalía y al mecanismo de solidaridad FIFA. Además, Enzo llegó a Inglaterra como campeón del mundo. Y en la cima de este ranking está Julián Álvarez. Su venta al Manchester City en 2022 fue por 17 millones de euros, un monto que hoy parece barato frente a lo que aportó. Protagonistas del triplete 22-23, títulos internacionales y una transferencia reciente al Atlético de Madrid cercana a los 95 millones de euros, confirma que River soltó un crack mundial a precio de ganga. De Martínez Cuarta a Álvarez, pasando por Alario, Palacios y Enzo, River consolidó un modelo: formar, potenciar y vender al máximo. El resultado es contundente: más de 128 millones de euros ingresados en la última década y un prestigio que trasciende lo económico. Para Unánimo Deportes reportó Francisco Zuleta.
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3: Desde el Mundial de 2002, las mascotas de la Copa del Mundo han sido una pieza central en la identidad de cada torneo. Con cada edición, las figuras creadas no solo representan el espíritu del fútbol, sino también la cultura del país anfitrión. A lo largo de los años, las mascotas han evolucionado, reflejando tanto la creatividad como los valores de la juventud y la convivencia. En el año 2002, Ato, Cass y Nick fueron tres personajes abstractos creados para la Copa del Mundo de Corea y Japón. Representaban el fútbol como una energía universal y su serie animada de Freaks ayudó a popularizarlos. En 2006, Leo VI, un león con camiseta número 6, fue acompañado por Pille, un balón parlante. Aunque recibió críticas por no reflejar el águila alemana, Goleo sigue siendo recordado por su carisma. El siguiente en la lista es Akumi, el leopardo de cabello verde. Fue la mascota del Mundial de Sudáfrica en 2010. Su nombre, que combinaba Sa de Sudáfrica y Kumi de 10, simbolizaba la juventud y la unidad del país post-apartheid. En 2014, Brasil presentó a Fuleco, un armadillo que promovía la ecología. Su nombre, que unía a fútbol y ecología, se convirtió en un símbolo de la conciencia mental durante el torneo. El siguiente en la lista es Sabivaca, un lobo con gafas deportivas que fue elegido como mascota para Rusia 2018 a través de una votación popular. Representaba la pasión y el espíritu competitivo del fútbol ruso. Para el Mundial 2022, la Eve, un turbante animado, simbolizó la cultura árabe. Su nombre, que significa jugador habilidoso, unió tradición y modernidad conectando con los valores locales. Finalmente, para el Mundial de 2026, la FIFA ya anunció sus tres nuevas mascotas. Un alce canadiense llamado Maple, Sayu, un jaguar mexicano, y Clutch, un águila calva estadounidense. Estos reflejan la característica cultural y naturales de los respectivos países, marcando la diversidad de este torneo coorganizado por tres naciones. Con cada nueva edición, la emoción por conocer a la nueva mascota aumenta, y con ella el deseo de unirse al espectáculo más grande del deporte mundial. Déjame saber en los comentarios cuál te gustó más. Para Unánimo Deportes reportó Francisco Zuleta.
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2: Uruguay no es una selección del montón, es historia viva del fútbol mundial. La Celeste fue protagonista desde el origen de la Copa del Mundo. En 1930 levantó el primer trofeo de la historia. En 1950 protagonizó una de las gestas más impactantes jamás contadas. El triunfo en el Maracaná frente a Brasil, en silencio absoluto y gloria eterna. Dos títulos mundiales, un legado que pesa y que define su identidad. En el siglo XXI, Uruguay volvió a demostrar que sigue siendo competitivo. En Sudáfrica 2010 alcanzó el cuarto lugar. En Rusia 2018 estuvo entre los ocho mejores. Aunque en Qatar 2022 se quedó en la fase de grupos, la experiencia dejó aprendizajes que hoy alimentan una nueva etapa. Ahora, el foco está en 2026. Uruguay consiguió su clasificación tras una eliminatoria sudamericana exigente. Terminaron en la parte alta de la tabla, mostrando solidez frente a rivales directos. La Celeste llega con ambición clara. Quiere incomodar, avanzar y volver a sorprender. Y cuando la Celeste compite, el mundo siempre presta atención.
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6: El fútbol europeo tiene nuevos dueños del espectáculo, y no estamos hablando de goles, sino de regates. Porque en una era donde todo parece táctico y estructurado, todavía hay jugadores que rompen esquemas, literalmente. Encabezando esta lista aparece una joya que no deja de sorprender, Lamine Yamal. El extremo del Barcelona no solo lidera en intentos de regate, sino también en efectividad. Es decir, no solo encara, gana. Con más de 260 intentos y más de 140 regates completados, Yamal se ha convertido en el jugador más desequilibrante de las cinco grandes ligas europeas. Y lo más impactante es que lo hace siendo apenas un adolescente. Pero no está solo. En segundo plano, o incluso peleando por el trono, aparece una de las grandes estrellas del momento, Vinicius Jr. El brasileño del Real Madrid sigue siendo una pesadilla constante para cualquier defensa. Su velocidad, explosividad y técnica lo mantienen en el podio de los mejores regateadores del continente. Y si ampliamos el ranking, vemos nombres como Nico Williams, Kylian Mbappé y Jeremy Doku, todos aportando magia al uno contra uno. De hecho, el dominio es claro. La liga está marcando tendencia en el arte del regate, con varios jugadores dentro del top europeo. Así que sí, el regate no ha muerto, solo cambió de protagonistas. Y hoy, entre promesas y estrellas consolidadas, el espectáculo está asegurado. Porque mientras existan jugadores como Yamal y Vinicius, el fútbol seguirá teniendo ese toque callejero que enamora.
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17: El rostro de las grandes ligas está marcado por grandes jugadores latinoamericanos cuya influencia va más allá de las estadísticas, por lo que te traemos el top 5 peloteros latinos que cambiaron la MLB. Alex Rodríguez, uno de los bateadores más completos de la historia. El dominicano terminó su carrera con 696 home runs, más de 2,000 carreras impulsadas, varias temporadas liderando en OPS y slugging, y una presencia mediática enorme. Su influencia en el marketing, el contrato récord con los Rangers y la forma en que redefinió la estrella latina multimillonaria lo ponen en este puesto. Mariano Rivera, el mejor cerrador de todos los tiempos. El panameño acumuló 652 salvamentos, todos con los New York Yankees. Ganó 5 series mundiales, fue 13 veces All-Star y es el único jugador votado al Salón de la Fama de forma unánime. Su cutter es legendario y la calma mental que mostraba en los momentos decisivos lo convirtieron en sinónimo de cerrador perfecto. Pedro Martínez, jugador dominicano que dominó toda su época. Ganó 3 veces el premio Cy Young, liderando en efectividad, ponches y dominio sobre los bateadores en varios campeonatos. Su paso por los Montreal Expos y principalmente por los Boston Red Sox dejó temporadas históricas que aún hoy se usan de referencia para comparar lanzadores de élite. Miguel Cabrera. Miggy, venezolano, es uno de los bateadores más prolíficos de todos los tiempos. Acumuló más de 3,000 hits, 511 home runs y 1,881 carreras impulsadas. Ganó 2 MVP de la Liga Americana y logró una triple corona de bateo en 2012. Su consistencia, su talento y su poder con el bate lo ponen dentro del pasillo de los grandes latinos de la MLB. Roberto Clemente no solo fue uno de los primeros latinos en alcanzar la grandeza en la MLB, sino que su legado sigue siendo paradigmático. En 18 temporadas con los Pittsburgh Pirates, el puertorriqueño logró un promedio de bateo de .317, 3,000 hits, 240 home runs, 1,305 carreras impulsadas, 12 guantes de oro, 15 veces All-Star, MVP de la Liga Nacional en 1966, MVP de Serie Mundial en 1971 y 2 títulos con su equipo. Además, su aprobación en el Salón de la Fama llegó en 1973, poco después de su trágica muerte en un accidente aéreo que lo encontró realizando trabajo humanitario. Sin duda alguna, Roberto Clemente redefinió el béisbol a nivel mundial.
3: Adrián González no solo fue uno de los bateadores más consistentes de su generación, fue un símbolo de orgullo binacional, el rostro del béisbol mexicano en las grandes ligas. Nacido en San Diego en 1982, pero criado en Tijuana, este primera base zurdo con mirada cero y swing poderoso se ganó el respeto de la MLB desde su debut en 2004. Fue el primer latino en la historia en ser elegido primera selección del draft en el año 2000 por los Florida Marlins. Desde entonces comenzó una carrera construida con disciplina, carácter y talento desbordado. Su explosión llegó en los Padres de San Diego, equipo en el que brilló en 2006 y 2010, y en esta etapa se convirtió en All-Star, ganó guantes de oro y fue líder ofensivo absoluto. En 2009 marcó su consagración, 40 cuadrangulares, 119 bases por bola, la mayor cifra de toda la MLB en ese año, y un partido inolvidable de 6 hits en 6 turnos al bate. El Titán ya era una fuerza imparable. Después llegaron los Red Sox de Boston con un contrato millonario y otra campaña de alto nivel. Ahí fue subcampeón del Home Run Derby en 2011 y ganó un Silver Slugger. Pero su historia más duradera fue en casa, con los Dodgers de Los Ángeles, donde se convirtió en referente durante 5 años. Su presencia unió liderazgo, defensa y producción constante en una franquicia más icónica del béisbol. En total jugó 15 temporadas en la MLB, acumulando más de 2.000 hits, 317 cuadrangulares y 1.202 carreras impulsadas. Además, el 5 apariciones en el Juego de las Estrellas y 4 guantes de oro. Pero más allá de los números, su impacto traspasó fronteras. Representó a México en 5 torneos internacionales, incluidos 4 clásicos mundiales y los Juegos Olímpicos de Tokio 2020. Fuera del campo, su compromiso fue igual de contundente. Adrián impulsó el desarrollo del béisbol infantil en México, creó una fundación junto con su esposa y dejó huella como filántropo. Su documental El Titán, disponible en plataformas digitales, recoge esa vida entre dos culturas, dos banderas y una sola pasión, el béisbol. Adrián González se retiró en 2022, pero su legado quedó intacto. Fue más que un slugger, más que un guante seguro. Fue un puente entre México y las grandes ligas, un referente para los que sueñan con llegar desde el diamante de tierra hasta la cima del mundo del béisbol. El Titán se bajó del campo, pero sigue siendo eterno en la memoria del juego. Para Unánimo Deportes, reportó Francisco Zuleta.
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6: La MLS ha crecido muchísimo en los últimos años. Tienen estadios modernos, mejores contratos, figuras internacionales e incluso nombres como Messi ayudaron a cambiar la percepción del fútbol en Estados Unidos. Pero hay algo que sigue sin cambiar. Cuando llega la Conca Champions, la Liga MX sigue mandando. Y el ejemplo más reciente fue Toluca. Los Diablos Rojos aplastaron 4-0 al LAFC en el Nemesio 10 y avanzaron a la final de la CONCACAF Champions Cup con un global de 5-2. Otra vez, un equipo mexicano eliminando a uno de la MLS en las fases decisivas. Y esto ya dejó de ser casualidad, porque aunque la MLS ha mejorado muchísimo en marketing y proyección internacional, la Liga MX todavía tiene algo que pesa muchísimo: experiencia competitiva. Los equipos mexicanos saben jugar este torneo. Saben lo que significa ir a canchas complicadas, manejar la presión, cerrar series y sobrevivir a partidos intensos. Y además, jugar en México sigue siendo un reto enorme para los clubes estadounidenses. Toluca convirtió el Nemesio 10 en un infierno total. La presión de la afición, la altura, el ritmo del partido, LAFC simplemente se cayó en el segundo tiempo. Y no es un caso aislado. En esta edición, ningún club de la MLS llegó a la final. Mientras tanto, otra vez habrá final mexicana, Toluca contra Tigres. Y eso abre otra pregunta interesante. ¿La MLS realmente ya alcanzó la Liga MX? Porque sí, pueden competir en torneos como la Leagues Cup, donde muchos partidos se juegan en Estados Unidos. Pero en series de ida y vuelta, especialmente cerrando en México, la historia cambia muchísimo. Incluso ya se habla de que la MLS necesita hacer cambios importantes en sus reglas deportivas para competir mejor internacionalmente. Porque el problema no parece ser talento, el problema parece ser jerarquía. Y mientras eso no cambie, la CONCACHAMPIONS seguirá teniendo dueño, la Liga MX.

0: Finales seguidas y dos campeonatos en 2012 y 2013. LeBron lideró con dos MVPs en las finales. Wade fue el motor emocional y Bosch el equilibrio táctico. Una revolución moderna que combinó talento, presión y resultados inmediatos. En el top 4 tenemos a Larry Bird, a Kevin McHale y a Robert Parish. Boston Celtics de 1980 a 1992. Dominio puro en los años 80, tres títulos, 1981, 84 y 86, y una rivalidad eterna con los Lakers. Bird brilló con su visión e inteligencia, McHale dominó con la pintura y Parish fue el ancla, uno de los tríos más equilibrados de todos los tiempos. En el número 3 tenemos a Stephen Curry, a Klay Thompson y a Draymond Green con los Golden State Warriors. Un trío que cambió las reglas, tres campeonatos, 2015, 2017 y 2018, y un récord de 73 victorias en una temporada. Curry revolucionó el triple, Klay redefinió la eficiencia y Green fue una pieza táctica ideal. En el número 2 tenemos a Michael Jordan, Scottie Pippen y Dennis Rodman, Chicago Bulls de 1995 a 1998. El trío más dominante en el menor tiempo, tres títulos seguidos y una química letal. Jordan lideró como siempre, Rodman se adueñó de los tableros y Pippen fue el comodín perfecto. Nunca perdieron unas finales juntos, historia pura. Y el número 1 es para Tim Duncan.
1: Unánimo Deportes presenta. ¿Sabía usted que en septiembre de 1947 Sugar Ray Robinson se retiró por primera vez del boxeo citando que soñaba matar a sus oponentes y pidió ayuda a un ministro de una iglesia? El ministro le aseguró que era solo un mal sueño y lo convenció de regresar al boxeo. Lamentablemente, en la siguiente pelea, Sugar Ray Robinson aplastó a Jimmy Doyle en el octavo asalto con un brutal gancho de izquierda que envió a Doyle al mundo de la inconsciencia. Doyle nunca se recuperó y desgraciadamente murió. Tenía solo 22 añitos de edad. Sugar Ray Robinson le dio todas las ganancias de las siguientes cuatro peleas a la madre de Jimmy Doyle. El equipo con más goles marcado en un mundial es Brasil con 237. En segundo lugar se encuentran Alemania con 232 y Argentina con 152. El jugador con más partidos disputados en un mundial es el argentino Lionel Messi con 26. En segundo lugar se encuentran el alemán Lothar Matthäus con 25, seguido por otro alemán, Marislav Klose, con 24 partidos. 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
1: Hola, ¿qué tal? ¿Cómo le va? Un abrazo, aquí estamos. Esto es Camino al Fútbol, un podcast de Unánimo Deportes. Con taza de café en mano y listos para todo lo que se viene. Real Madrid, cerca de fichar a Ibrahima Konate del Liverpool, el francés, y también al lateral derecho Denzel Dumfries. El central francés y el lateral derecho podrían llegar al Real Madrid. Un Real Madrid que en medio de el fracaso totote de temporada que tuvo, busca reforzarse, busca volver a competir al más alto nivel, lleva 2 años sin título alguno, hay crisis interna, en fin. O sea, se vienen días en los que no queda otra que ganar o ganar, y no puede ser la Copa del Rey. Mínimo liga y volver a la supremacía en Champions, donde el rey, donde el equipo que tomó la estafeta, que tomó la batuta y hoy ha enamorado al mundo, es el Paris Saint-Germain. Mi estimado Puma Daniel Reyes, primero lo saludo porque se vienen días mundialistas. O sea, usted ya está metido de lleno en el cuento mundial. Nosotros aquí también, usted camino a México porque va a estar en la inauguración de la Copa del Mundo cuando México se enfrente a Sudáfrica en el Coloso de Santa Úrsula, en el Estadio de la Ciudad de México. Yo siempre le diré Estadio Azteca. ¿Cómo le va?
2: Yo también, Kenneth. Te mando un abrazo a ti, a toda la gente que nos escucha. Sí, y nervioso, y te voy a explicar el porqué, Kenneth. De entrada, para que quepa todo en la maleta, porque para que la gente sepa, me voy casi 3 meses a México, así que vaya que tengo que llevar una buena maleta. 1.5 meses al puro mundial, y después 1 mes, ahora sí, de vacaciones con la familia, ¿no? Así que voy a estar mucho tiempo por allá en mi querido México. Y la otra,
1: o sea, venga. El primer 1.5 meses.
2: Sí.
1: ¿Lo dejaron ir solo? Trabajo.
2: Es que voy a trabajar, Ay. Kenneth, van a ser 24 horas de pura información, una locura, video aquí, video acá, un partido de aquí, ¿no? Escocia, va a estar muy ocupado, Kenneth. Van a ser 104 partidos.
1: ¿No? ¿Qué tal el ejemplo que da la belleza? El Haití-Escocia. O sea, si con ese está ocupado. Con los demás, me imagino que está requete cante contra quintuple ocupado. Ahora, yo lo felicito. Sí. Lo felicito. Gracias. Si lo dejaron ir solo 1.5 meses a México, lo felicito. Usted es un hombre libre. Cuando sea grande, mi estimado Daniel Reyes, cuando sea grande, quiero ser como usted, definitivamente, y lo declaro a los 4 vientos. ¡Qué maravilla! 1.5 meses solo en México. Excusa no. Motivo, trabajo.
2: Es la mejor excusa, el mejor motivo que uno puede tener. Además, ir a su ciudad, Kenneth. O sea, voy a estar en mi ciudad, Ciudad de México, con mis amigos, con mi familia, con mi todos, obviamente, ¿no? O todes, como la gente le quiera decir. Y en el trabajo a full, pero sí, 1.5 meses sin mi señora y los hijos, que voy a extrañar día y noche, pero voy a estarles hablando cada momento, Kenneth.
1: O sea que usted en el Mundial es Messi.
2: Sí, o sea, por la forma en la que juego, dices, ¿no?
1: No, 1.5 meses haciendo lo que se le dé la gana.
2: 1.5 meses, tal cual. Nunca mejor dicho, que no, hombre, ya no sabes cómo lo estoy saboreando ya ese Messi que tengo ahí. Sí, que va a ser la última oportunidad de tener 1.5 meses así, Kenneth, así que lo agradezco todavía más. Y te voy a decir algo, no voy acreditado, voy a ir con un buen amigo mío, que lo digo, y por eso te voy a explicar que estaba nervioso. Tiene palco mi amigo, entonces me invitó, tengo mi entrada para todos los partidos en el Estadio Azteca, incluso voy a ver a tu selección Colombia en contra de Uzbekistán, pero la polémica que hubo toda esta semana era que la FIFA no liberaba los boletos, o sea, no les mandaba los boletos a los palcohabientes y a los de plateas, que son más o menos 15.000 personas, para que te hagas una idea, mucha gente. Pero bueno, ayer ya salió un comunicado del Estadio Azteca donde dijo, tranquilos, todos los palcohabientes, ya vamos a liberar los boletos, ya les van a estar llegando a los titulares de los palcos, así que ya yo pude respirar, Kenneth, porque sí tenía ahí ese nervio de que no les liberaran, lo van a hacer, así que ahí voy a estar en la Azteca, gozándolo, grabando cosas para Unánimo, obviamente, claro, para redes sociales y todo, pero principalmente gozando todo.
1: No, y es que se goza igual. Y hay que buscar, cuando no se está acreditado en un evento y se está en el evento, hay que buscar la manera de trabajar, de mostrar, de dejar que la gente que no puede ir, que no está allá, porque no todos pueden ir, pues hombre, sienta un poquito el ambiente o sienta mucho el ambiente a través de nosotros. Y aquí estaremos en plena cobertura. Usted pendiente que le tenemos lo mejor de la Copa del Mundo en Unánimo con nuestro Messi. Messi medio solito en México. El señor Puma Daniel Reyes. Se le envidia, reitero, cuando sea grande quiero ser como usted. Oiga, Puma, el Real Madrid con todo. No se pierda todo lo que le tenemos en la Copa del Mundo. Además, tiene un amigo que tiene un palco. ¡Qué maravilla! Tener amigo con palco por esos días en la Ciudad de México es como en un apagón ser dueño de un generador. Todo el mundo viene. Igual. Es una maravilla.
2: A mi amigo le han salido primos, amigos, novias, exnovias, hijos. Le han salido de todo, ¿eh? Pero por derecho de antigüedad, Kenneth, ahí tengo yo mi lugarcito. Así que se le agradece porque por boleto, más o menos la reventa ahorita está baratita, $3,000, ¿eh? Baratita.
1: Me llamaron de Xochimilco, la alcaldía de Xochimilco, y me dijeron que por motivo llegada de Daniel Reyes al Mundial, el Marma será liberado por la justicia mexicana. O sea que eso va a ser...
2: Ya lo queremos. Free Marma. Lo queremos en la calle.
1: Eso va a ser una maravilla. Cuídeseme mucho, señor, que lo necesitamos mínimo 40 años más. A ver,
2: gracias.
1: Entonces, las negociaciones entre el Real Madrid e Ibrahima Konaté han avanzado en las últimas 48 horas. Están cerca de alcanzar un acuerdo total. Acaba de cumplir 27 años. Dejó el Liverpool como agente libre. Es probable que se incorpore, muy probable, al merengue. Hay algunos detallitos todavía por resolver. Sería contrato de 4 años y la prima de fichaje, que tienen ya prácticamente sobre la mesa el acuerdo, pero falta la oficialización. El interés ya se había dado del Real Madrid. Este muchacho nació en París. Hace unos meses se expresó el interés de parte del merengue. La prioridad de Konaté era permanecer en el Liverpool. Sin embargo, no logró llegar a un acuerdo con los Reds y el otro la central del Leipzig. Yo lo recuerdo cuando estaba en el Leipzig, quien llegó en el verano del 2021 a Anfield. Simplemente abandonó el equipo al final de la temporada. El Real Madrid fue el primer equipo en contactar. Una vez que quedó claro que Konaté no continuaría en el Liverpool, el Bayern Múnich, el Barcelona, algunos clubes, también de Arabia Saudita, habían mostrado interés. Se une Konaté a un grupo de compañeros de la selección de Francia en la capital española, porque allá están Kylian Mbappé, Aurélien Tchouaméni, Eduardo Camavinga, Ferland Mendy, que forman parte, lógico, de la plantilla del merengue. Konaté está ilusionado con esta idea de fichar por el equipo más grande del mundo. Bueno, ese equipo más grande del mundo está lleno de problemas, está lleno de decepciones y definitivamente pues necesita urgentemente un salvavidas. Llegaría entonces Konaté y Denzel Dumfries. Ayer me decía alguien, hombre, es triste. Florentino y el Real Madrid están simplemente tan desesperados que tiran espaguetis contra la pared a ver cuál pega. ¿Serás tan así?
2: No. Bueno, me quedé además pensando en lo de los franceses, Kenneth. Y no sé si Tchouaméni siga, ¿eh? Recordemos que sí. Si no tiene futuro como futbolista, en el ring o en la lucha libre, seguramente que podrá tener algún hueco. Pero sí, tengo curiosidad de qué es lo que pase con Tchouaméni y el futuro, pero sí hay muchos franceses en el Real Madrid. Yo creo que están haciendo lo correcto, porque con tantas lesiones era claro que Real Madrid necesitaba un central y Konaté a mí se me hace de los mejores que hay en el mercado y además que acababa su contrato con el Liverpool. Y lo entiendo, llegar a... Yo sé que mucha gente no estará de acuerdo con lo que tocas de decir, entre ellos tú, pero no, el equipo más grande del mundo, que es el Real Madrid, así que se entiende que quiera llegar ahí, que haya incluso desechado, porque hay muchos futbolistas que pueden ganar más dinero en otros equipos, pero no te ofrecen el glamour que sí te ofrece el Real Madrid. Entiendo este deseo. Y lo de Dumfries, también... Trent Alexander Arnold no creo que estuvo en un muy buen momento, o sea, o tuvo un buen nivel, eso está claro. Lo de Carvajal, que no va a seguir, y sí necesitaba también ese lateral derecho, que además es una muy buena historia. La de Dumfries Kennett era ya grande, me parece que tenía como 18 años, y todavía y no estaba en ningún equipo profesional, era amateur Dumfries, y para muchos, a los 18 años, Kenneth, ya se te fue el tren. O sea, si no estás ya en las fuerzas básicas de un equipo importante o de algún equipo, olvídate. No, él estaba en un equipo amateur, lo rescata el Sparta de Rotterdam, de ahí se va al Herenveen. Me acuerdo que cuando llegó la primera campaña del Chucky, incluso a Chucky lo echaron como 4 jornadas por una agresión que le hizo justamente a Dumfries. Después llega al PSV, juega la Eurocopa, se va al Inter y mira lo que está haciendo. Y te quería comentar algo de Dumfries. En esas épocas donde estaba con el Sparta, entre amateur y Sparta, llegó Curazao y llegó, no me acuerdo si era Surinam.
1: Debe ser
2: otra Surinam. Otra selección caribeña que podía representarlos, ¿eh? Y le dijeron, vente a jugar con nosotros. Y él les dijo, cuando todavía no era este Dumfries, ¿eh? Kenneth dijo, no, yo me espero porque yo voy a representar a Holanda, ese es mi sueño. Y mira, la gente se rió, pero ahí está, cumplió su deseo. Ya ha jugado Eurocopas, Mundiales, y va a jugar en el equipo más grande del mundo, que es el Real Madrid.
1: Ahora, uno entiende, uno siempre entiende, como bien lo decía usted, Puma, el hecho de que alguien quiera estar en el Real Madrid. Así el Real Madrid esté pasando por una crisis. Porque es que al fin y al cabo, sí que estamos hablando del equipo más reconocido del mundo. El Real Madrid a nivel del fútbol es lo que los Yankees en el béisbol, por ejemplo. Todo el mundo lo conoce, así no sigue el fútbol. Lo quieres o lo odias, pero lo respetas y sabes que existe. Los Cowboys de Dallas en la NFL, los Lakers de Los Ángeles y los Bulls de Chicago en la NBA. El jugador que quiera llegar a lo más alto de su carrera tiene que estar en el Real Madrid. Es más, pongo el caso de James Rodríguez, el colombiano de la selección nacional, que así no haya brillado como se esperaba. El primer año en el Real Madrid fue el mejor volante de la liga y le queda para toda la... Es más, yo creo que después de ese año y lo que hizo en el Mundial con el golazo que ganó el Puskas y siendo goleador de la Copa del Mundo, todavía está viviendo de eso. O sea, el que estuvo en el Real Madrid también le queda mucha renta como para seguir viviendo del fútbol. En todo caso, llega cualquiera que llegue, sea Humphrey, sea Konaté, llega a una casa que se está quemando, llega a una casa que se está incendiando. Se estarán armando, a ver, son dos buenos jugadores, pero se estará armando el Real Madrid de acuerdo de verdad a sus necesidades, porque yo creo que además de que en defensa se vio muy claramente que son vulnerables, que le llegan, que se le puede anotar, hombre, hace falta una superfigura con liderazgo. Kylian Mbappé debe levantar alguien que lo complemente, pero que al fin y al cabo pueda aguantarse los caprichos de Mbappé. Yo creo que el problema, más allá de que traigan buenos jugadores, en el Madrid no es ni siquiera las fichas, no es ni siquiera los nombres. Es que llegue alguien que sepa lidiar con alguien tan caprichoso y tan difícil como Kylian Mbappé.
2: Sí, y esa es otra. Yo mencionaba que sí creo que son los dos jugadores que por ahora necesitan, pero entiendo que también no son los fichajes que ilusionan más a la gente. De eso creo que estoy seguro, Kenneth. Y el tema acá que noto es qué jugadores van a llegar. O sea, porque como bien mencionas, tiene que ser alguno que pueda ser contrapeso o por lo menos adaptarse bien justamente a Kylian Mbappé. Y aquí es cuando vemos o nos preguntamos quién puede ser ese jugador. O sea, quién podría adaptarse a eso. Y porque, a ver, pagaron mucho dinero por Mastro Antuono, no dio el ancho, Kenneth. De hecho, se va a quedar sin ir al Mundial, ¿no? Porque no fue el jugador que se esperaba. Pero qué jugador que esté en el mercado puede llegar a hacer la diferencia acá, y sobre todo lo que dices, o sea, los dos lugares reservados para las figuras ya están ocupados, con Mbappé y con Vinicius. Así que no va a ser sencillo, ¿eh? Y además, ojo, que viene justamente Mourinho como entrenador y tampoco es que sea el entrenador al que más le guste tener talento.
1: O al menos al que más le guste tener jugadores que manden por encima de él, ¿eh? y que por ahí traten de controlar el grupo. Debe llegar con mano dura. Y me queda claro que las figuras tienen que ser figuras y al mismo tiempo muy colectivos, muy del equipo, muy solidarios. Y resulta que sí, hay figuras. Usted nombró a Vinicius, claro, que para mí, reitero, sigue siendo un buen jugador, pero no todo lo que se vende de él. Pero en el caso de Kylian Mbappé y Vinicius, nos queda claro que ninguno de los dos, ninguno, es un jugador pro equipo. Ellos juegan para su nombre. Ellos juegan para la sociedad anónima. Todos de una u otra forma jugamos para nuestra causa. Pero en un equipo como el Real Madrid, en cualquier equipo, la idea es que se triunfe en colectivo. Y para, a ver, Leo Messi en el Barcelona jugaba para él y para el equipo. Y era líder del equipo. Y quería ganar siempre. Cristiano Ronaldo, con un ego enorme, jugaba para él y para el Real Madrid. Por ahí no se sacrificaba lo que se esperaba, pero en todo caso, era un hombre que le aportaba buen ambiente al vestuario, de tal manera que todo seguía bien, que seguían ganando. Y cuando se gana, pues definitivamente se ocultan muchas de las falencias. El Barcelona, por su parte, hablando del archirrival, ya fichó a Anthony Gordon, interesantísimo jugador, por 80 millones de euros. Quiere cerrar los fichajes de Rashford y de Joao Cancelo. Aparte, lógico, la pelea por Julián Álvarez. También suena Bernardo Silva para llegar como agente gratis, agente libre. Claro, la gran polémica por estos días es el tema de Julián Álvarez, pero los refuerzos son interesantes. Lo que pasa es que uno ficha desde el buen presente, uno ficha desde el título de liga, uno ficha desde la alegría de estar pasando por encima del Real Madrid y otro ficha desde el desespero. Y así es muy complicado. Pero el Barcelona me parece, y qué polémica se ha armado en el tema de Julián Álvarez, que está buscando los fichajes ideales, contrario a un Real Madrid que sí trae buenos jugadores, pero que necesita urgentemente probar que puede ser colectivo.
2: Y en el caso de Anthony Gordon, Kenneth, llamó mucho la atención en esa presentación, que hablara muy bien español, ¿eh? Porque ¿cuántos jugadores ingleses hemos visto que llegan a la liga inglesa, a la liga, perdón, española, y que llevan mucho tiempo y a lo mejor hablan español, pero en privado, en público no se animan a dar declaraciones? Gareth Bale es uno de esos casos, así que lo de Anthony Gordon, además hablando muy bien, y que haya dicho que él siempre había sabido y tenía la esperanza de jugar para el Barcelona, y es por eso que aprendió a hablar español, y que sin lugar a dudas es un gran extremo. Lo pidió Flick, es por algo, es muy hábil, pero tiene algo que es característico de este Barcelona y de la forma en la que juega Hansi Flick, que es presionar bastante, y es por eso que justamente lo eligieron, así que va a ser muy interesante verlo, más los jugadores que van a estar llegando. Yo creo que este Barcelona va a luchar ahora sí por la Champions. Necesita ese 9, que a ver qué pasa con Julián Álvarez, qué es lo que pasa con Joao Pedro. Así que veremos, Kenneth, quién llega en esa posición.
1: Sí, interesantísimo. Muchos ingleses, como usted lo dijo, británicos en general, caso Gareth Bale, han llegado y no es que no hablen español, es que no han querido ni siquiera aprender, ¿eh? O lo ocultan mucho. Este muchacho dijo, no, yo, el sueño era jugar en el Barcelona y traté de aprender español desde chiquito. Ojalá le vaya bien. Y en el tema de el Atlético de Madrid, bueno, dime diretes, guerra de palabras. Enrique Cerezo, el presidente colchonero, le envió un mensaje público al Barcelona, al PSG, al Arsenal, a todos los pretendientes, a todas las novias de Julián Álvarez. Con respecto, lógico, al interés por el argentino, recordemos que el Atlético protagonizó un intercambio en las redes sociales donde señaló de manera directa al Barcelona por presuntas actitudes desleales en la búsqueda de Álvarez. Habló en conferencia de prensa Cerezo, una conferencia de prensa que a propósito organizó el Instituto de Estudios Avanzados de Ciencias Aplicadas al Deporte y ratificó la postura de blindar al delantero. Abro comillas, Julián Álvarez es jugador del Atlético de Madrid y no solamente por esa temporada pasada, sino por muchas otras. Manifestó además que el equipo está en posición beneficiosa para reforzarse de cara al próximo torneo, a la próxima temporada. Así pues que esta guerra de palabras, o a esta guerra por Julián Álvarez y a estos dimes y diretes, vaya y venga en redes sociales, hombre, prácticamente quiso callarlos totalmente diciendo, no va para ningún lado. Sin embargo, desde el entorno de Julián, no descartan ningún escenario con el Barcelona como opción preferida. No descartan tampoco al PSG, que le gusta mucho el proyecto al argentino. Arsenal también había mantenido tanteos. Se contempla la opción de quedarse en el Atleti y renovar, pero ahora mismo no es la opción mejor colocada. O sea, por un lado, dice el presidente, está blindado, y por el otro, el entorno de Julián dice, estamos abiertos. Y generalmente es así, y los jugadores terminan yéndose para donde les da la gana. Queda claro que más allá de cualquier otra consideración, hay cláusulas, se paga la cláusula, en fin, y generalmente el jugador juega, sobre todo alguien de tanto talento y tan codiciado, donde quiere jugar.
2: Sí, y acá nos queda muy claro, Kenneth, que justamente Julián Álvarez ya no quiere jugar en Atlético de Madrid, o por lo menos él desea salir. También lo que se aseguraba es que no quisiera regresar a Inglaterra, mencionas lo del Arsenal, pero él, después de esa experiencia en el Manchester City, creo que buscaría otro destino, y el favorito es el Barcelona. La cosa es que esos tweets que publicó el Atlético de Madrid, que nos queda muy claro que ellos no lo van a dejar ir así nada más, y sobre todo a un rival en tu liga como es el Barça. Se me hizo muy ridículo eso, sí, que respondieran de esa manera. En redes sociales quisieron ser graciosos, a mí no se me hizo nada gracioso, poniendo que ellos también iban por Rafinha, por Lamine Yamal, y que ofrecían, creo que 4 boletos para el concierto de Bad Bunny. O sea, no, yo no le vi la gracia a Kenneth. Creo que con un comunicado normal hubiera sido más que suficiente, pero bueno, así lo hizo justo el Atlético de Madrid, que cada vez que le han preguntado justamente a Julián Álvarez acerca de su futuro, él nunca dijo y nunca aseguró que quería seguir en Atlético de Madrid, y eso siempre ha llamado la atención, así que el Barcelona está al acecho y creo que encajaría muy bien, dicho de paso, con los de Hansi Flick.
1: Mientras tanto, bueno, claro, Julián se encuentra junto a sus compañeros en Kansas con la selección argentina, ultimando detalles para la Copa del Mundo. Tuvo algunos problemitas físicos al final de la temporada. Se pudo entrenar con normalidad por estos días durante toda la sesión. A propósito, mira qué travesía y qué maravilla ver a los canales locales, sobre todo en Kansas City, dándoles la bienvenida a los argentinos que se vinieron, que hicieron la travesía entera desde Argentina hasta Kansas en bicicleta.
2: Para ir a ver eso no lo vi.
1: A la selección argentina. Son mis héroes. Es más, si se quieren quedar, que les den toda la legalidad posible.
2: Porque pensé que decía otra cosa. Me asustaste.
1: No, de verdad.
2: Ya.
1: Guerreros totales.
2: Sí, desde Argentina en bicicleta hasta Kansas. Respeto, o sea, total.
1: Les tocó pasar por todos lados. Hombre, sería un buen destino para Julián Álvarez el Barcelona. Lo que pasa es que cuando se llega a un equipo como el Atlético de Madrid, que juega diferente, sí, se va a hacer goles, pero con muchas menos posibilidades. Yo creo que un jugador como Álvarez debe estar en un equipo que ataque. Que ataque constantemente, que proponga desde el principio. Con todo y eso, yo también lo quiero en mi equipo. Yo creo que todos quisieran tener un Julián Álvarez que busca su segundo título mundial. Este muchacho ya ganó, a la edad que tiene, todo lo que tenía que ganar. Ganó Mundial, ganó Champions. Lo demás es secundario. Cuando se ganan esos dos, ya todo lo demás sirve, pero son los dos títulos máximos a nivel del fútbol.
2: Libertadores, obviamente la Liga con River, campeón de la Premier League, estoy de acuerdo contigo. Yo creo que jugadores en activo, muy pocos con el palmarés que tiene Julián Álvarez, y es por eso que es apetecible para todos. Dicho esto, Kenneth, tampoco es que le haya ido increíble en el Manchester City, banca de Haaland.
1: Sí,
2: es verdad. Y el Atlético de Madrid, por lo que pagaron por él, te diría que también ha quedado de ver.
1: Pues un equipo que se refuerza desde el desespero, el Real Madrid, y otro desde una base sólida, el Barcelona.
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2: Unánimo Deportes presenta. ¿Sabía usted que el jugador más pequeño en las grandes ligas fue Eddie Gaddel? Medía apenas un poco más de un metro de estatura. Comenzó jugando con los desaparecidos Browns de San Luis. Esa franquicia se mudó a otra ciudad para convertirse luego en los Cerveceros de Milwaukee. Manny Pacquiao ha estado en el top 10 del box en 4 décadas distintas. Ganó su primera corona a los 19 años por knockout ante Chacha Isasakul. Ha reinado en 8 categorías y aunque cayó contra Mayweather, superó a Tim Bradley en 2 de sus 3 peleas. Se destacan 8 inolvidables peleas contra mexicanos, como contra Marco Antonio Barreras, Eric Morales y Juan Manuel Márquez. Floyd Mayweather ganó títulos en 5 categorías y ha sido el boxeador taquilla pay-per-view más destacado en las últimas décadas. Desde que se convirtió por primera vez en campeón ante Genaro Hernández hasta su despedida contra Conor McGregor, Mayweather se enfrentó a 23 púgiles y venció a 15 campeones mundiales seguidos antes de retirarse.
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1: Camino al fútbol, como siempre, por Unánimo Deportes, junto al Puma Daniel Reyes, en La Haya, y desde el próximo martes, camino a México. O sea, este podcast ya tendrá allá, en sede mundialista, Mundial de México, Estados Unidos y Canadá, a nuestro Puma Daniel Reyes, en camino al fútbol. Puma, precisamente hablando de selecciones, pues hay que tocar el tema de varios de los equipos mundialistas: Japón, Noruega, Ecuador y Marruecos. ¿Por qué estos cuatro? Porque estaban buscando el caballo negro del mundial. Y definitivamente, si vamos uno a uno, pues entre estos cuatro puede estar el caballo negro. Primero que todo, definamos caballo negro, ¿no? Porque es que eso del caballo negro generalmente es una declaración muy vaga en la cual, pues uno termina siendo malinterpretado, si se quiere, porque cuando hablamos de caballo negro no hablamos de un equipo que vaya a ser campeón del mundo. Hablamos de equipos que pueden sorprender y llegar más lejos de lo que la gente se espera y ser agradables y quedar en la retina de los aficionados en esta Copa del Mundo. Yo creo que ninguno de estos, ninguno de los que nombré, va a ser campeón del mundo. Pero sí hay candidatos y creo que hay argumentos en todas estas elecciones como para caballo negro.
2: Sí. Que a ver, la de Marruecos es la que yo creo que tiene la mejor calidad de jugadores, pero tienen un grave problema. Y es, primero, el grupo en el que se encuentran, que es con Brasil, con Escocia, y que el segundo lugar de ese grupo va en contra del primero de Holanda. Es decir, en 16avos de final ya podemos ver un Holanda-Marruecos. Va a ser un partido muy complicado, pero sinceramente Holanda es el favorito, ¿no? Así que si vemos lo que pasó, por ejemplo, en la Copa de África, que son campeones gracias a que apelaron esa tanda de penales, pues en papel son los que podrán llegar más lejos, pero te digo que me parece que no pasan de los 16avos si hay lógica en el grupo. Claro, el primer partido va a ser en contra de Brasil y ahí se va a definir básicamente el que va a ser primero y segundo. Yo creo que los dos le van a ganar a Escocia, pero bueno, ya lo veremos. Y Japón está haciendo bien las cosas, tiene buenos jugadores, pero yo no lo veo a un gran nivel. O sea, es decir, hay, de hecho, varios que juegan aquí en la Eredivisie, Kenneth, que están convocados, pero me parece que ha habido mejores selecciones de Japón, ¿eh?
1: Sí, o al menos que han generado más expectativa, en eso estamos de acuerdo. A ver, vamos uno a uno. Marruecos, actual campeona de África, usted lo decía, campeona en el escritorio, como bien lo describía. Sí. Pero campeona y así no devuelvan el trofeo, los de Senegal. Y peleará muy seguramente el liderato del grupo con Brasil. Tiene grandes jugadores, sorprendió al mundo en el 2022. O sea, viene con un nivel de consistencia interesantísimo y nos ha dado mucho de qué hablar y ya las alertas se prendieron de que este equipo puede seguir haciendo grandes mundiales. Vamos a ver. Porque una cosa es cuando se llega como sorpresa, se sigue avanzando, se sigue levantando el nivel, llega a ser campeón de África, tiene buenos jugadores, tiene los Brahim Díaz y demás, pero también hay que enterarse, también hay que decir que en los últimos años ya han sido expuestos totalmente ante el fútbol mundial y el que lo estudiaba un poquito, lo estudió un poco más, ya lo conocen. O sea, es difícil para un equipo que sorprendió en una Copa del Mundo mantener la consistencia y llegar a la próxima y hacer algo similar. Lo que hizo en el 2022 no lo va a superar. Para mí no lo va a superar. O sea, llegar hasta donde llegó puede quedar en la historia como la gran actuación de Marruecos en todos los tiempos. Y creo que no le va para llegar hasta allá.
2: Sí, yo creo lo mismo. Que bueno, lo que hicieron en los anteriores mundiales, por ejemplo, recuerdo esa eliminatoria contra España de Luis Enrique, además, donde eliminaron a los españoles en penales, que han ido tocando la puerta, han ido yendo de a poquito, y además que la diáspora marroquí es muy amplia y hay jugadores de todo tipo, que les estaba viendo el otro día los lugares de nacimiento de varios de ellos. Hay varios nacidos aquí en Holanda, hay muchos también en España, es decir, se está nutriendo de jugadores que se han formado en distintos tipos de ligas y que todo eso te acaba sumando bastante, ¿no? En caso, por ejemplo, de Brahim Díaz, que yo creo que es la figura de este equipo, pero que me parece que por el sistema de este torneo y ese cruce tan difícil, la veo complicada, además el grupo en el que vienen. Y un detalle no menor, al haber perdido en la cancha esa final de la Copa de África, bueno, echaron al entrenador. Y bueno, pues, Kenneth, no es nada sencillo tener a un nuevo entrenador con apenas algunos meses en el cargo e intentar hacer algo importante en el torneo más importante del mundo, que es justamente el Mundial.
1: Definitivamente. Ahora, Ecuador cuenta con una gran generación joven. Se destacó en las clasificatorias. Sí. Cuenta con dos centrales, aunque en el tema de Piero Hincapié es más carrilero. Puede jugar de central, pero sus mejores años los tuvo como lateral, como carrilero en el Leverkusen. Que jugaron la final de Champions. William Pacho y Piero Hincapié. Y nada más y nada menos que cuenta con don Moisés Caicedo. Un jugadorazo en su posición, quizás uno de los mejores, si no el mejor del mundo. Y lo habíamos dicho y lo hemos venido ratificando, no solamente por lo que vimos en las eliminatorias, no, también por la manera, como lo hemos visto en algunos amistosos, simplemente ratificando lo hecho, sin sacar demasiadas conclusiones o conclusiones radicales de amistosos. Ecuador es otro que se puede meter en cuartos y ¿por qué no? Hasta soñar con una semifinal. Ese equipo yo lo veo inclusive más caballo negro que Marruecos.
2: Sí, yo también ahí sí, Kenneth, porque hablábamos del difícil camino que tendría Marruecos. A Ecuador sí se le abre mucho más el panorama y sobre todo la calidad de jugadores que dices, y te faltó el más importante, obviamente, perdóname que te lo diga, que es Pedro Vite, este gran mediocampista de los Pumas, que hizo una muy buena temporada y que la ha hecho realmente bien y que justamente va a estar en el equipo, pero ya fuera de broma, sí notamos una generación distinta de Ecuador, que ya son jugadores que están en lo más alto. Bueno, acabas de tú nombrar estos dos ejemplos, que mejor ilustrados, imposible. O sea, dos jugadores enfrentándose en la final de la Champions League, más uno de los jugadores más caros que ha comprado el Chelsea en la historia, que es justamente Caicedo. Bueno, creo que te marca, ¿no? El problema, yo lo que veo en Marruecos, Kenneth, es la delantera. Ener Valencia sigue siendo uno de los referentes, quien tuvo, a ver, una temporada aceptable en Pachuca. Pero si lo comparamos con dos jugadores que juegan la final de la Champions, con uno que está en el Chelsea, creo que tu centro delantero, con todo respeto, que sea el centro delantero de Pachuca, creo que ahí es donde va a cojear un poco esta selección. Pero yo la vi aquí en Holanda jugando contra la selección holandesa, nada de complejos. Tendrían que haber ganado ese partido. Claro, jugaron con un hombre más desde muy temprano, justamente ahora que hablamos de Dumfries, por una expulsión de Dumfries, pero, y además muy bien dirigidos, dicho sea de paso, Ecuador, y con varios líderes, y sí le veo mucho recorrido a Marruecos.
1: Por los lados de Noruega, para mí de los cuatro que citamos, Noruega y Ecuador son los que veo más cerca del título de caballos negros del Mundial. Noruega cuenta con la mejor selección de su historia. No perdieron ni un partido en la clasificación mundial dejando a Italia fuera. Tres mundiales sin Italia. Todavía no. Lo pienso a veces y digo, no, esto es terrible. Para mí es una tragedia grande para el fútbol, para el mundo. Sí, pero bueno, seguro. Destacan en Noruega Haaland, Odegaard, Sørloth, Nusa, Ryerson, Bob. O sea, tiene un severo y tremendo equipazo. Inclusive, sí. Si tendríamos que hacer un ranking de los caballos negros, yo pongo a Noruega por encima de Ecuador, ¿eh?
2: Pues es que acabas de nombrar estos jugadores, Kenneth, que a ver, es el mejor centro delantero del mundo hoy por hoy, que es Haaland. Tienes a Odegaard, que estuvo lesionado, pero que regresó justamente en las últimas semanas y que anda en un muy buen momento. Es decir, ya tienes a dos jugadores claves que pueden hacer mucho, mucho daño. Y además, es un equipo muy compacto, que tiene buenos centrales, que tiene buenos mediocampistas, que saben a lo que juegan. La campaña de clasificación fue perfecta y de hecho, pues tuvo muy mala suerte justamente Italia de estar en este grupo, ¿no? Con Noruega. Y de los equipos que nombraste, yo ahí concuerdo contigo. De hecho, para el primer partido de México, para el partido de la inauguración, una de las posibilidades era justamente Noruega. Y yo sé que había mucha gente en México a la que le hacía ilusión ver a Haaland en el Estadio Azteca. Yo decía, miren, ¿saben qué? Por favor, no. Yo no quería ni a Noruega ni a Escocia, que eran las dos opciones más complicadas. Y bueno, al final fue Sudáfrica, pero sí, yo creo que, por ejemplo, un Noruega-México en Ciudad de México, el favorito era Noruega incluso, ¿eh, Kenneth?
1: Definitivamente. Claro, estoy de acuerdo. Y por el lado de Japón, cerrando con Japón, simplemente ya hablábamos del tema y por ahí no lo vemos tan bien encaminado y tan caballo negro como en otras ocasiones, pero hay que decir que tiene un récord histórico de 7 victorias y un empate en sus últimos partidos contra selecciones europeas. Recordemos que le ganó a Alemania, le ganó a Japón, le ganó en el 2022 a España en la Copa del Mundo. A ver cuál de estos es el caballo negro del Mundial. 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
1: 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Puma, nueva polémica en el Mundial. Polémica por quejas, aunque sabían en lo que se metían. Y yo creo que pues hay que, cuando se sabe dónde se va a jugar, decía un colega y amigo, lo que es igual no es ventaja. Hay videos de la selección de Senegal diciendo que en las canchas de los Estados Unidos el balón no rebota, no bota como tiene que botar. Y eso pasa mucho, precisamente en canchas sintéticas. Jude Bellingham, por ejemplo, había criticado el estado de las canchas durante el Mundial de Clubes. El césped retiene el balón, apenas rebota, dijo Bellingham, y resulta muy duro para las rodillas. Pidió revisar condiciones para proteger a los jugadores de cara a las próximas competencias. Varios de los estadios mundialistas, y eso lo sabían todos, acondicionados para la NFL originalmente, cuentan con terrenos de juego mucho más angostos. Miden aproximadamente 100 metros por 74, 100 de largo por 74 de ancho, y pese a que logran cumplir con el mínimo legal, son mucho más angostos de lo habitual. Esto altera las estrategias, claro, las tácticas, lo que usted quiera, y obliga a realizar ajustes. ¿De verdad estaba lista para el Mundial los Estados Unidos? ¿Es este el Mundial más polémico de la historia? Hombre, yo creo, primero que todo, que Estados Unidos siempre estuvo lista para el Mundial. Segundo, este tipo de superficie, sí, es compleja, pero lamentablemente es algo que hemos evidenciado y hemos visto, también lo vimos en la última Copa América. Y a nivel mundial, no es la primera vez que estos equipos van a canchas más angostas. Hay muchas canchas muy angostas, pero que están dentro de las mediciones, dentro de los parámetros de FIFA. Yo creo que sí, listo sí está. No lo veo como el mundial más polémico de la historia. Creo que el dárselo a Norteamérica fue un regalo y se fue muy generoso dándoselo a tres países. Por el contrario, a mí me parece que los equipos se van a tener que ajustar y que no hay excusas. Además, veo el mundial ya muy cerca, 48 equipos es lo único que no me gusta, pero para mí, Puma, estas son, no es que sean excusas, son verdades, pero traer la colación en este momento, después de que han tenido todo el tiempo del mundo para estudiar y saber en dónde van a jugar, me parece que son pataleos de ahogado.
2: Mira, obviamente, Kenneth, que tú conoces mejor lo que pasa en el día a día de Estados Unidos que yo, pero desde afuera yo veo demasiados problemas. Y ya ni siquiera lo de la cancha, que ahí está el video y está muy claro que el balón no estaba botando. Pero yo voy más por el tema de las visas incluso. A ver, lo que está pasando con Irán, yo nunca había escuchado algo así en mi vida, que tengan que estar en otro país donde no van a jugar y que tengan que viajar ya sea el mismo día o unas horas antes y acabándose el partido te tengas que salir del país para irte a Tijuana en este caso. Yo eso, Kenneth, yo jamás lo había escuchado en mi vida. El caso de Sudáfrica, que también tuvieron que prorrogar ese viaje porque no estaba claro el tema de las visas a Estados Unidos. No era el tema de las visas de México, era el tema de las visas a Estados Unidos. El delantero de Suiza, que también tiene un tema, que ya está por allá Suiza, pero que este delantero no pudo viajar por un tema también de visa. A mí este tipo de cosas, yo sinceramente no las comprendo. Entiendo lo que dices, entiendo que esto ya se sabía dónde se iba a jugar, que estas visas tendría que haber sido ya hace muchos años, o no muchos años, hace ya algunas semanas, tendría que haber estado todo listo. Pero Kenneth, es el torneo más importante del mundo y repito, visto todo desde afuera, pues ya está siendo una especie de desastre, por lo menos en temas de papeleo.
1: Hombre, sí, el momento que vive el mundo, Puma, definitivamente no es el mejor. Yo creo que, pero ojo, esto tiene un comienzo, esto tiene un origen. La FIFA insistiendo con darle caramelos a todo el mundo. Debió ser mundial en un solo país y así nos evitábamos todo esto. Y, hombre, sabíamos lo que se necesitaba desde un comienzo para un solo país y todos los equipos estarían bien alineados. Pero bueno, eso ya pasó. Yo creo que sí, en general está listo para el Mundial. Y vuelvo al tema de las canchas angostas. Canchas angostas hay en todo el mundo, ¿eh? Ojo, no nos equivoquemos. Hay muchos equipos que juegan en canchas más angostas que lo habitual. Y los equipos tienen que planificar de acuerdo a eso y a lo que tienen. Yo creo que también hay problemas de planificación de muchas de las selecciones. Pero hay dos preguntas que se hacen constantemente. La otra, que no se siente ambiente de mundial en Estados Unidos, y no es por aquello de que no sea un país futbolero. Estados Unidos sí es un país donde se ama el fútbol. Y el fútbol va a paralizar el país, entre comillas. Muy difícil que un país tan grande, con tantos deportes, lo paralice uno solo. Pero de que la gente está lista, de que hay una gran afición, de que hay ansiedad indiscutiblemente. Lo que pasa es que en un país tan grande como esto, a no ser que se esté en una ciudad grande, no se va a sentir. En el Mundial de Clubes, por ejemplo, en Times Square se sentía todos los días. Allá iban, por ejemplo, en la previa a la final, fue una maravilla ver a los aficionados del PSG, a los aficionados del Chelsea, compartiendo, cantando. Yo recuerdo en el 94 cuando llegamos a Boston, allá estaba la selección argentina, jugaba la selección argentina, nos tocó cubrir aquel partido en el cual llegó Armando Maradona, fue llevado al control del doping y terminó su participación mundialista, el último partido de Maradona en mundiales de fútbol ante Nigeria. Y Quincy Marquez, Fenway Hall, era emocionante ver a la afición argentina cantando en los trenes y demás. O sea, ambiente de mundial no se sentía tampoco en Sudáfrica. En Brasil sí se sentía obviamente como tal, pero no lo que, se esperaba. Sobre todo saliendo de Copacabana en Río, había días que no eran tan mundialistas. El mundo de hoy es diferente y tiene que ser en países como, por ejemplo, a ver, ¿sabe dónde fue el último país de los que fui donde sentí ambiente de mundial 24-7? Alemania.
2: Alemania.
1: En el 2006.
2: ¿En Rusia no lo sentiste?
1: No mucho. A ver, si se estaba en la Plaza Roja. Es que la gente se queda con el sitio donde estuvo. Y claro, si uno va a un sitio de alta conglomeración de público, pues claro que los va a ver. Pero en el día a día había sitios donde no. O sea, lo sentí, pero en Alemania mucho más. Claro, los países europeos son ni mandados a hacer para un mundial de fútbol. Por el excelente sistema de trenes, porque son más pequeños y porque la gente en la calle camina mucho. Aquí, si no estás en una gran ciudad, muy pocos los que caminan. Los vas a ver en carro y en estos países, y usted lo sabe mejor que yo, Puma, no, la gente no sale a las esquinas a pitar. Ni siquiera no. Cuando Estados Unidos gana un partido, ni cuando ganan los Olímpicos, eso, a no ser que sea algo muy local, como cuando los Yankees ganan la Serie Mundial, o ganan la Serie Mundial, que sí se ve un desfile y celebración en las calles.
2: Sí. Mira, yo estuve en Rusia, en Rostov, y sí fue una locura. Obviamente un día antes del partido, durante el partido, y después sí fue eso muy divertido, pero entiendo lo que dicen, entiendo que en las ciudades grandes se siente menos. Pero yo te pongo el ejemplo de México, Kenneth. O sea, tanto en Monterrey, Guadalajara, Ciudad de México, todo está vendido hace mucho tiempo, o sea, y es prácticamente imposible encontrar un boleto, en la reventa está carísimo, mientras que para ver, por ejemplo, la inauguración de Estados Unidos en contra de Paraguay, todavía hay muchos boletos, muy caros, y es por eso que no se han vendido, pero hay muchos boletos. Y lo vimos en los playoffs mundiales, donde un Irak, ya ni me acuerdo contra quién jugaron, se llenaban. O sea, ¿a qué voy con esto, Kenneth? Si este mundial era todo en México, a esta altura era todo sold out, todo estaba vendido y el ambiente hubiera sido mucho mejor. Entiendo que Estados Unidos es el que tiene el dinero, es el que tiene en teoría la infraestructura, pero sí, yo me quedo con la idea de que si esto hubiera sido todo en México, hubiera sido muy, muy bonito.
1: México, obviamente, país futbolero, con una gran pasión, y sí, de pronto hubieran podido dárselo a un solo país. Por eso, reitero, esto de varios países me parece complejo. En todo caso, les dejo un dato. El único, en la historia de los mundiales, el único mundial en el que se vendieron todos los boletos fue 1994. Mundial de los Estados Unidos, cuando ni siquiera había liga en los Estados Unidos. Hay un problema con los precios, pero yo creo que al final van a bajar y se llenarán los estadios. 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

0: 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El responsable fue Héctor Rodríguez, secretario de Relaciones Públicas del club, quien decidió hacerle a Neil Armstrong, Buzz Aldrin y Michael Collins socios de equipo, poco antes de que despegara la misión Apolo 11. Tras varias gestiones en la Embajada de Estados Unidos en Buenos Aires, el señor Rodríguez consiguió enviarles banderitas del equipo a los astronautas, quienes la llevaron consigo el 20 de julio de 1969 a la luna. ¿Sabe usted que el mejor porcentaje de knockouts en la división de los heavyweights lo sigue teniendo Deontay Wilder? Peleó 45 veces, ganando 41 de ellas por knockout con un 91% de efectividad, y sigue siendo mejor que el porcentaje que alcanzó Rocky Marciano, que además de retirarse invicto, ganó 43 peleas de sus 49 por knockout. 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

0: Bienvenidos, bienvenidos amigos, qué gusto saludarlos. Aquí comienza Reacción en Cadena con menuda telenovela, ¿no? Cuando deberíamos estar hablando todavía de la Chemo Fiesta, del Chemo Campeonato, de la décima, de la máquina que pita y pita y no deja de pitar. Ya concentrarnos en que Javier Aguirre llevó a los futbolistas de la selección nacional con las grandes leyendas del fútbol mexicano, con los grandes seleccionados que competían, que en el 86 se rompieron la madre por este país y llegaron a los famosos cuartos de final. Pero no, ayer tronó la bombita. Ayer, con información de Alejandro Gómez en el espacio de AS, informó que habló con Efraín Juárez, que se escribió con Efraín Juárez y que Efraín Juárez se va al fútbol de Europa, que deja los Pumas, que se va del Club Universidad. Adiós a Efraín Juárez después del subcampeonato. Y ayer, que tuvimos un espacio aquí que parecía una piñata gigantesca de Efraín Juárez, en donde Gerardo Velázquez de León agarraba un palo y al mismo tiempo Luis Castillo con otro palo, con un bat, le pegaban a la piñata llamada Efraín Juárez. Lo querían fuera. ¡Pum! ¡Pum! ¡Fuego! ¡Fuego! Ayer reportaba Luis Castillo, ¿no?, que hasta las mismas redes sociales y la comunicación institucional le pusieron un alto ya a Efraín Juárez y que bloquearon los comentarios de tanto hate que ha generado el nuevo pumismo, el neopumismo de Efraín Juárez. Y ahí, los lloriqueos, el llanto, el dolor, la zozobra que ha vivido Pumas en las últimas horas para decir, ¿y en dónde carajos vamos a competir? Si no ganamos este título, que era el que podíamos, porque no estaba ni Cruz Azul, perdón, porque no estaba ni Toluca ni Tigres a la altura por el doble torneo, porque a Chivas Javier Aguirre los desmadró la liguilla al Vasco Aguirre. Y Cruz Azul con Joel Wiki dirigiéndolos en lugar de Nicolás Larcamón, Pumas se hacía campeón. No lograron dar, pero ayer ya salió el presidente deportivo, la figura de los Pumas, el doctor González, para decir, no, tranquilos, vámonos con calma. Este proyecto sabe de entender la derrota y Pumas está para más cosas. Y habló de la cantera y habló de varias situaciones, pero no mencionó nada de Efraín Juárez. Hay drama en el seno de los Pumas. Hay duda, hay incertidumbre. 15 días de vacaciones para Efraín. ¿Efrastóteles regresará a su piedra filosofar en cantera? ¿O tiene las maletas hechas para regresar al fútbol que tanto lo apoyó, como dice él, el fútbol belga? Ahora, eso sí, Efraín Juárez demuestra que es el mejor técnico mexicano de nuestros días, por encima de Javier el Vasco Aguirre, por encima de Miguel el Piojo Herrera, por encima hasta de Joel Wiki. Es el único que realmente tiene estas conexiones globales hoy en día y que representa las grandes oportunidades de los nuevos técnicos mexicanos. Aquí comenzamos Reacción en Cadena.
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5: ¿Cómo están? Qué gusto saludarlos. Bienvenidos, bienvenidos. Aquí comienza Reacción en Cadena. El día de los rumores de Efraín Juárez, ¿eh? Ni 24 horas pasaron de la derrota, de la dolorosísima derrota del equipo de Pumas. Juan Carlos Zúñiga, saludo con mucho gusto para que se genere ya la nueva telenovela griega de Efrastóteles.
6: ¿Qué pasó, Beas? ¿Cómo estás? Qué gusto saludarles, amigos de Reacción en Cadena. Pues sí, al final de cuentas, el título de Cruz Azul ahí está. Hoy la gran incógnita es si Efraín Juárez se va a quedar o se va a ir, ¿no? La realidad es que yo lo veo hoy 50-50. O sea, más allá de que existan las dos informaciones, ¿no?, que se daban a conocer en las últimas horas, la de Alex Gómez y también diversos reportes que hay gente que dice, no, ya me dijeron en la universidad que se queda. Pues es que se tiene que quedar porque tiene 6 meses de contrato, es una realidad. O sea, a partir de ahí podemos hablar de que son 6 meses de contrato y que entonces por eso Efraín Juárez tendría que quedarse. Sin embargo, hoy la realidad es que yo veo que Efraín a lo mejor ya no va a comulgar con lo que de alguna manera es el proyecto de los Pumas. No lo sé, la verdad, ¿eh? Se ve complejo el tema.
5: Ahí, por ejemplo, ahí es muy bueno empezar a dimensionar la situación, no solamente en el caso de la lectura de Efraín Juárez, sino en el caso de la lectura también de Pumas. Porque Pumas, Antonio Sancho, que entró como que de una manera ríspida con Efraín Juárez. Al final del día, la eliminación que tuvieron ridícula contra el San Diego FC en la CONCACAF, porque hay que decirlo, fue una eliminación que ni las manos metió el equipo de Pumas, agarrando un San Diego de pretemporada. O sea, había una diferencia abismal en esta última etapa que vimos de la CONCACAF de lo que son las semifinales. Sí. Cuartos de final, incluso a la etapa incipiente en la que llegó San Diego contra el equipo de Pumas. Pero vino este torneazazazo de Pumas, récord histórico de puntos, torneo corto para Pumas. Solamente una mendiga derrota contra Toluca, no volvieron a perder, o sea, perdieron en casa, aquel mal juego contra el equipo del Turco Mohamed, cuando todavía también andaba de vena el equipo de Toluca, y entonces el equipo de Pumas terminó siendo líder de la tabla general en la última fecha, ganándole de visita a Pachuca, con el que peleaba justamente la oportunidad en segundo y tercer lugar, pero además se cae el equipo de Guadalajara en los últimos 2 partidos sin hacer un gol, y termina Pumas incluso siendo el equipo más goleador. En ese contexto, cualquiera que tú me digas, que llámese Sancho, el doctor González, el que tú me digas, en sus momentos Miguel Mejía Barón, el Saracho, que llevaron a Efraín Juárez, y hoy ponlo con cualquier inteligencia deportiva, hoy le darían un monumento a Efraín Juárez.
6: No, claro. A ver,
5: por el torneo que hizo.
6: Es que no es malo. En términos generales, no son malos los números de Efraín Juárez.
5: Son monumentales.
6: El análisis pasa hoy por dos situaciones que yo veo muy claras. La primera es ¿qué está pidiendo Efraín Juárez? ¿Qué quiere para quedarse en Pumas? Porque le quedan 6 meses de contrato, es una realidad de Efraín Juárez. O sea, él en diciembre se puede desligar de la institución y se va y tan tan, ¿no? ¿Qué quiere? Porque hoy lo primordial sería renovar a Efraín Juárez. O sea, no tiene caso, te lo digo abiertamente, no tiene caso tener a Efraín Juárez 6 meses más en Pumas, armar un equipo para que Pumas dé pelea y que a los 6 meses se te vaya. Entonces, lo mejor yo sí considero que sería que nos damos la mano, cada quien sus cubas. Cada quien agarrará su rumbo, porque ni tú comulgas con lo que yo te estoy dando, ni tú me estás dando lo que yo quiero. O sea, básicamente creo que por ahí es donde está el problema. Y creo que en esta ocasión, porque ya lo hubo, la mano de la directiva es la que va a pesar.
5: A mí me llama la atención porque ayer el doctor, ¿no?
6: Luis Raúl
5: González, ¿por qué no mencionó en este discurso de 3 minutos y medio a Efraín Juárez?
6: Yo creo que porque él ya siente que la relación es tensa, ¿no? O sea, que en este momento hay un...
5: En tan poco tiempo tensa. O sea, ¿cómo va a ser una relación tensa en tan poco tiempo que además te está dando las mieles que hace mucho tiempo no tocaba Pumas? Escuchen el mensaje. Pumas ahora, es un equipo grande. Ahora nos vamos a levantar porque juntos somos más. Pero en ningún momento habla de la persona que se llevó y acaparó todos los reflectores de este torneo de los Pumas. Porque no fue ni Jordan Carrillo, no fue ni Robert Morales, ni el mismísimo Keylor Navas. Toda la conversación constante era Efraín Juárez. ¿Hace cuánto tiempo no veíamos un técnico? Porque, a ver, Miguel Herrera sí es.
6: Sí.
5: O sea, Miguel Herrera también es un técnico pendenciero, es un técnico dicharachero, es un técnico que va a todas. Chepo de la Torre, por ahí, otro que de otra forma. Ríspida, dura, que también... Pero son a cuenta... A ver, Javier Aguirre nos sigue peluciando. Javier Aguirre no, sigue jugando es que con nadie, nosotros.
6: Yo creo que acá no pasa... Dejen que Javier Aguirre... El análisis no pasa tanto por lo que hizo Efraín.
5: Pues Luis Castillo y Gerardo Velázquez de León, en este espacio, en estas sillas, ayer lo agarraron de piñata. Que ya no lo querían en la directiva de Pumas. A ver, que ya no lo quieren.
6: Nos estamos olvidando de un personaje que es fundamental en los Pumas. Y es el rector de la Universidad Nacional Autónoma de México. Que chueco derecha siempre tiene cierta injerencia sobre el tema del entrenador y siempre ha tenido voz y voto. Yo me acuerdo perfectamente bien que en la época de Andrés Lilini, Andrés se iba a comer 1 o 2 veces a la semana con el rector de la UNAM. O sea, con el rector de la UNAM, en aquel entonces se iba a comer Andrés Lilini. Es decir, siempre ha habido una cierta comunión. Pero yo regreso al punto, veas. Ya sabemos todo lo que hizo Efraín, ¿no? Hoy puede ser héroe, quizá quedó como villano, pero bueno, llevó a Pumas otra vez a soñar con
5: con
6: ese título héroe, que tanto añoraban.
5: ¿Quién lo toma hoy como héroe? Nadie. ¿Por qué? Porque,
6: no, la afición de Pumas.
5: Centro.
6: La afición de Pumas, sí.
5: Pero es que como a mucha prensa les caga, como a mucha prensa, incluido Miguel Ángel Luis Castillo, le caga a Efraín Juárez, porque le caga a Efraín Juárez. No nos hagamos, lo estaba reventando desde que inició el torneo. Y entonces hoy lo toman como el villano favorito, el villano perfecto.
6: Ese es
5: el villano perfecto.
6: Hemos escuchado diferentes posturas, ¿no? Yo hoy escuchaba en un programa de radio alguien que decía, jugaban feo los Pumas, no jugaban bonito. Ya, es que dejen de ser tan ridículos, por favor. O sea, el fútbol es de resultados, es de optimización, es de ser campeón.
5: No, y tuvo pasajes muy buenos
6: la
5: jugando.
6: La necesidad de Pumas era ser campeón del fútbol mexicano. No lo logró. Por consecuencia, el proyecto se viene abajo de cierta manera. Si este proyecto tuviera un año de duración todavía, de contrato de Efraín Juárez, te firmo que no estaremos hablando del tema. El problema que yo le veo es ese, que quedan 6 meses. Tú, abiertamente dímelo. Tú eres Efraín Juárez, yo soy el Raúl González. ¿Qué quieres, Efraín? Refuerzos. Ok, ¿cuántos? 4. Perfecto, los traemos. Fírmame una renovación. No hasta que acabe el torneo. No me conviene a mí como Pumas. No te voy a diseñar un equipo si tú no me aseguras que vas a seguir.
5: Pero lo de la renovación es algo normal y natural. Cuando pero ya se tuvo que
6: haber
5: meses.
6: Dado. Pero se tuvo que haber dado.
5: ¿Y por qué no se ha dado?
6: Yo creo que están en ese estira y afloje de... Para mí Efraín está pidiendo más dinero.
5: Ese es el tema. Realidad.
6: O sea, para mí sí Efraín...
5: ¿En dónde truenan a veces las negociaciones? Uno, cuando uno trae un mejor proyecto, que ese fue el famoso caso de Anselmi.
6: Pero tú no puedes pedir más
5: que
6: dinero.
5: Que es el famoso caso de Anselmi, que tenía ya el proyecto del fútbol portugués.
6: Pero tú no puedes, veas, no puedes pedir más dinero si no ganaste nada. Llegaste a la final, insisto, es plausible, qué bueno que llegó a la final, pero no, o sea, ese es el tema. O sea, Efraín no fue campeón del fútbol.
5: Ayer a Luis Raúl González le hizo falta entender, porque qué bonita retórica, ¿eh? Porque le aplaude, ¿no? ¡Oh! Y salió y dio la cara en un momento dificilísimo. Pero, perdón, analicemos. 3 minutos, 30 segundos. ¿Y de dónde va a venir el resurgir del ADN Puma? ¿En dónde van a estar los nuevos canteranos a los que se refiere? Por eso es lo que les digo. Dejaron e hipotecaron un proyecto y un producto.
6: Pero a mí sí me gustaría ver
5: la figura de un personaje como Efraín Juárez,
6: sí,
5: que tuvo la capacidad de hacer luchar a los Pumas.
6: Pero a mí sí me gustaría que el doctor Luis Raúl González entendiera, junto con el aficionado de los Pumas, que es el más recalcitrante, con todo respeto al aficionado viejito de los Pumas, ¿no? O sea, el que estudió en la UNAM y que va ahí, que tiene hoy 65, 70 años, 50 y tantos, y vieron a Claudio Suárez, y vieron a Campos, y vieron a Aspe, y vieron al Capi Ramírez Perales, y vieron a Palencia, y vieron a estos güeyes que están ahí. El problema es que hoy el aficionado joven, el aficionado nuevo de los Pumas, quiere verlo campeón, porque nunca lo ha visto. Son pocos los que lo vieron campeones en la última ocasión en la que sucedió. Esa retórica de la cantera, ya déjenla. No se ganan títulos con la cantera. Es imposible. No hay manera. No hay un equipo hoy en México. De los últimos 6 torneos, 6, los han ganado 3 equipos de 18. Solamente 3 equipos de 18 han competido en los últimos 6 torneos, que son 3 años de manera consecutiva. El América, el Toluca y Cruz Azul. ¿Cuál es la directriz de estos equipos? 9 extranjeros en la cancha, 8.
5: Bueno, Pumas jugó con 8 extranjeros.
6: Y lo que sobre son mexicanos.
5: Pumas jugó con 8 extranjeros. Por eso creo que Efraín Juárez los puso a competir.
6: Por eso, perdón que.
5: Pero es normal.
6: Perdón que vuelva a meter el tema. Chivas no va a volver a ser campeón del fútbol mexicano nunca hasta el día que logre meter naturalizados y o extranjeros, porque son los que tienen otra capacidad.
5: Yo lo dudo. La capacidad ahí está, pero no, hoy no es Chivas. Aunque quieras hablar de Chivas, que si quieres seguir siendo este gran embajador del antichivismo y seguir diciendo nunca va a volver
6: abrirte,
5: a ser campeón del Guadalajara.
6: Yo quiero abrirte una realidad.
5: Como Álvaro Morales nunca va a volver a ser campeón Guadalajara. Está bien.
6: Bueno, así como abiertamente te lo digo, Pumas puede tardarse otros 15 años en ser campeón del fútbol mexicano. Pumas, esta era la única que tenía medianamente fácil. ¿Por qué? Porque el América no compitió. Porque a Toluca y a Tigres les valió el torneo, ellos iban por la CONCACAF, que van a jugar el fin de semana. Porque a Chivas le quitaron a los seleccionados. Porque Monterrey fue una caricatura de equipo. ¿Cuál era el rival de Pumas? Cruz Azul. Lo sabíamos desde que arrancó la liguilla. La única bala que tenía Pumas para ser campeón era esta temporada. El próximo torneo tienes a Chivas completo, a Tigres y Toluca ya buscando el título, al América, que no se puede permitir ya pasar otros 6 meses sin ganar absolutamente nada. Y el Monterrey, que viene con este nuevo proyecto con Matías Almeida. Entonces, Pumas, honestamente, no va a ser muy difícil que vuelva a repetir. Efraín, ya vete a Europa. Ya, vete a Europa, vete a dirigir a Bélgica, vete a estas ligas en donde vas a ir aprendiendo y vas a ir creciendo. Y ya deja Pumas.
5: Está la otra cara de la moneda de esta historia. Esta cara de la moneda que tú acabas de decir del tema de Bélgica. Qué mejor sería que tener por fin de nueva cuenta otro técnico mexicano dirigiendo en Europa. Solo lo ha hecho Javier Aguirre. Solo lo ha hecho Javier Aguirre. No, pero no es mexicano.
6: Ah, pero se hizo aquí, hombre.
5: Bueno,
6: Tony se hizo
5: pero
6: aquí.
5: Solo, nacido en México, solo Javier Aguirre. Nos urgen también agarrar esos estandartes. Agarrar estos personajes que tienen la capacidad de hacer las cosas diferente. Y ese es Efraín Juárez. Efraín Juárez también sabe que, por más que sea el equipo de sus amores...
6: Ahora, perdón, veas.
5: El equipo
6: es más
5: de Pumas
6: fácil
5: no
6: ganar
5: tiene.
6: La Liga MX que la Liga Belga. Más difícil ganar la Liga MX que la Liga Belga, O sea, la Liga Belga es una liga inexistente en Europa, que puede ser formativa para él como entrenador, claro que puede ser, y es para él sí es un gran paso, es él como el del futbolista. El futbolista mexicano es incapaz de ir a una liga top como primera liga, más que algunos, como Chicharo, y sobresalir. La mayoría de los mexicanos no pueden, porque el mexicano no es bueno para el fútbol, está comprobado, y se tienen que ir a una liga medianita y ya de ahí tratar de dar el brinco. Ya en el brinco es donde se terminan quedando, ¿no? Que ese ya puede ser tema de otra discusión. Yo creo que hoy veas si necesita Pumas más bien pensar qué quiere con Efraín Juárez y Efraín Juárez qué quiere con Pumas. Es así de sencillo.
5: Que en 15 días estaría dando a conocer esto.
6: Ahora, yo te soy muy
5: ayer, honesto. Ayer tronó.
6: Yo ya hubiera roto la relación, veas. Es sentarnos nada más. Oye, ¿se vas? ¿Te vas o te quedas? Prefiero irme. Ya no creo que doy para más y ya nada más quiero estar 6 meses más. Ah, a mí tampoco como Pumas me conviene que esté 6 meses. Llégale, le llego, vámonos.
5: Vamos a escuchar a Miguel Ángel Luis Castillo. Seguramente va a sacar el palo que le gusta usar para la piñata, no piensen mal. y seguirle pegando a Efraín Juárez. Atáscate, Luis, atáscate.
7: Qué gusto saludarles, amigos de Reacción en Cadena. Por supuesto, sigue siendo la conversación, la tendencia, esta fake news que se dio hace unas horas con la supuesta renuncia de Efraín Juárez a la dirección técnica de Pumas. Mucho se ha hablado, acá mismo el señor de la barba larga, y acá nada, dice que hay una campaña en este programa en contra de Efraín Juárez. No hay campaña, simplemente que, oye, Efraín Juárez debería de ser leal, honesto con sus compromisos. Aquí mismo lo decíamos, tenía un plan maquiavélico, el que ya leyó El Príncipe en varias ocasiones, Ícaro y toda esta literatura clásica que se da, era: gano el campeonato, levanto el título y renuncio para dejar mal parado a Raúl González y a Toño Sancho. Simplemente es un personaje anárquico que no le gusta tener jefes, quiere mandar él solo, pero bueno, le resta un semestre de contrato. Y el señor, si es honesto, si es leal, debe de cumplir el compromiso y no crear historias, no mandar a periodistas que se sienten representantes de futbolistas, agresores, para filtrar la información. Tendría que dar un comunicado. Ayer mismo su el representante publicó en X una situación en torno a este tema. Así pues, entonces, lo de Efraín Juárez irá y vendrá. Y si no es él, ¿quién? ¿Quién tiene que llegar a la dirección técnica de Pumas? Lo que es una realidad es que eso se pudrió. No basta el campeonato o el subcampeonato. Efraín Juárez, pese a que es hecho en Pumas, no sabe lo que es ser de Pumas. No lo sabe, él no lo sabe. Él vive su mundo paralelo, su realidad paralela, en la que es él, él y él nada más en esta megalomanía que tiene. La pregunta es por qué se fue de Colombia. ¿Quién trajo aquí a Ramsey? Su promotor. Ah, eso no lo criticamos, ¿no? Eso no lo criticamos. En fin, Efraín Juárez tendrá que reflexionar. Tiene mucho futuro, sí, pero me parece que no ha tomado el camino correcto que debe de tener Efraín Juárez para poder en algún momento ser considerado, ¿por qué no?, para el 2034 como entrenador de la Selección Mexicana de Fútbol. Si cambia sus formas, porque es un tipo que se ha preparado, que sabe lo que quiere, pero sus formas no van. Tendrá que cambiar y a partir de ahí, este hombre buscar en algún momento trascender. Trascender, pero con las formas correctas, no como él, su mente le dicta que tienen que ser. En fin, Efraín Juárez, vendrán en las próximas semanas otros capítulos más en la historia en torno a Efraín Juárez y el propio equipo de los Pumas de la Universidad Nacional Autónoma de México. Que dicho sea de paso, aunque todos los reflectores se los llevó Efraín Juárez, felicidades a Toño Sancho, a Carlos Gutiérrez, al doctor Luis Raúl González, que por fin le están dando un destino real, un destino digno al equipo que representa a la máxima casa de estudios. Compañero, regreso con ustedes.
6: Sí le cae mal Efraín Juárez, ¿verdad? No es santo de su devoción. A ver, me parece que Efraín Juárez tomó también esta postura, ¿no?, de ser un personaje, yo te diría, sí, ciertamente antipático, ¿no? Es pesadito, es como Tunas, ¿no?
5: Hola, ¿Quieras traes, güey?
6: Es que mira,
5: ¿no? ¿Quieras traes, güey?
6: Hasta se rieron, ¿eh?
5: ¿Quieras traes, güey?
6: Pesadón, es difícil de digerir Efraín Juárez y que Chivas y que Pumas y que... ¿Cómo lo imitaba Gerardo, ¿no? A ver, sí tiene razón, ¿eh? A Ramsey lo trajo el representante. Ahora, amigos reporteros que ayer defendieron a Efraín y a la UNAM y que se ve que también les filtraron, ¿no? Ahorita te cuento una que me quisieron aplicar el otro día en Pumas, pero... Si ustedes siguen creyendo en los representantes, pues déjenme decirles que ustedes siguen creyendo en el ratón de los dientes, en Santa Claus, en los Reyes Magos. Anselmi se fue de la misma manera... Rodrigo Huesca se fue de la misma manera. Hay muchos jugadores que se van. En una de esas, Efraín Juárez ya ni regresa a México. Ya ni lo volvemos a ver. Yo estoy de acuerdo con Luis. Tendría que cumplir estos 6 meses de contrato. Está bien. señor Luis Raúl González, el nombre del técnico para dirigir a Pumas ideal, si usted quiere recuperar la cantera de Pumas, se llama Guillermo Almada. Con la cantera del Pachuca, salió campeón del fútbol mexicano, es un especialista, el tipo, es especialista en
5: ya estás promocionando
6: futbolistas de la cantera.
5: Empieza la promotoría.
6: Pero si el señor quiere la cantera con una combinación de extranjeros, el único hombre en este momento que es capaz de hacerlo es Guillermo Almada. Efraín Juárez no es capaz de hacerlo porque todavía es un técnico limitado que no le daba para con puros canteranos o con una base de canteranos,
5: o sea, mira lo que son
6: poder
5: las cosas,
6: llegar al título.
5: Almeida, que estaba cerrado con Cruz Azul, como empezó el wikismo, vámonos, fírmele mejor en Rayados. Almada, que también estaba muy cercano ya de llegar al Cruz Azul, aguánteme, mejor vayas a Pumas.
6: ¿Tú ves mal a Almada? O sea, ¿tú lo verías descabellado?
5: Almada estaba, después de que Almeida cerró con el equipo de Monterrey, Almada estaba ya en pláticas avanzadas con Cruz Azul.
6: Pero pues ya.
5: Si esa voltereta de Cruz Azul no se da, Almada estaría siendo presentado esta semana en Cruz Azul.
6: ¿Pero tú crees que Almada no te agarra Pumas?
5: En Cruz Azul.
6: Almada te agarra Pumas. Y Almada le dice al doctor Luis Raúl González, doctor, yo le levanto la cantera. Vamos a sacar 3 o 4 chicos de cantera por torneo. Cosa que Efraín Juárez no iba a poder hacer por lo mismo que necesitaba él dar ciertos resultados para poder llegar y ser aspiracional a una final del fútbol mexicano. Por eso para mí, Almada hoy sería elegido. No vayan a empezar, por favor. El Tuca Ferretti. Hugo Sánchez, no, ya ellos ya no están para dirigir.
5: Hugo Sánchez, el máximo personaje de la historia del fútbol mexicano, ya no, están ¿no para merece dirigir. Otra oportunidad?
6: No, ya no están para dirigir. Hoy te revisa, a partir del próximo torneo, ya de este, el promedio de edad de los entrenadores de la Liga MX es de 43.5 años. Solo lo rompen Miguel Herrera, Renato Paiva, ¿cómo se llama el de Juárez? El Reverendo Alegría.
5: El Reverendo Caixinha.
6: Caixinha. Y párale de contar. Hay técnicos de 34 años.
5: Vamos a hacer una pausa, compañeros, amigos de Reacción en Cadena. Regresamos porque, atención, atención. Ya llegaron los que hacían falta. Y ya está la lista de los que hacían falta. Y entonces Berterame y el Chino Huerta, agarre un platanito, pélelo, porque se la han pelado.

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3: ¿Cómo están, amigos? Qué placer saludarlos. Jesús May de este lado y me encuentro en el campo de golf aquí en Bosque Real, un escenario sumamente imponente y muy bonito, porque aquí en esta sede se ha inaugurado la edición 2026 de Golf Classic, la primera edición de este torneo de golf que de alguna u otra manera reúne y cuenta con la participación de todos los equipos del fútbol mexicano, un evento que ha reunido precisamente dos de los deportes más importantes de nuestro país, como es el fútbol, con los representantes de la Liga MX y el golf, ¿no? Precisamente en este evento se contó con la participación de algunos representantes de todos los equipos de la Liga MX. Sin embargo, la presencia más importante en la inauguración de este torneo de golf fue la del presidente comisionado de la Federación Mexicana de Fútbol. Hablamos de don Mikel Arriola, quien desafortunadamente no quiso hablar demasiado acerca del final de la temporada del fútbol mexicano, por supuesto de la selección mexicana. Ahora todos los ojos, después de que culminó ya el torneo de la Liga MX, pues están puestos en México y en lo que puedan hacer en el Mundial de este 2026. Tuve la oportunidad de platicar brevemente con don Mikel, accedió amablemente a responder solamente dos preguntas, pero cuando se dio cuenta que ya llegaban el momento de cuestionarle acerca de el final de la Liga MX, de lo que viene para la selección mexicana, pues decidió marcharse y seguir jugando golf, pero insisto, amablemente accedió a platicar estos minutos. Escuchemos lo que mencionó Mikel Arriola precisamente en este certamen, porque habló sobre todo de lo que es la inauguración de esta edición 2026 de Golf Classic.
4: Gran primera edición, yo creo que esto promete mucho y aquí todo el mundo se está divirtiendo muchísimo con el deporte, un deporte tan difícil.
3: Y eso que también pues ayuda, ¿no? Justamente a la unión de todos los clubes del fútbol mexicano ahora que terminó una temporada también exitosa, ¿no?
4: Sin duda, muy exitosa. Y este torneo también muy exitoso gracias a Bosque Real y a nuestros patrocinadores y a Caliente. Muchas gracias.
3: Gracias. Ahí las declaraciones de Mikel Arriola, que se sorprendió incluso cuando me acerqué a platicar con él. Evidentemente se sorprendió, ¿no?, por mi presencia y accedió amablemente a responder estas preguntas, pero decidió marcharse a seguir jugando cuando se dio cuenta que ya el tema de conversación iba a ir en torno a la selección mexicana. Ahora todos los ojos están justamente en el conjunto tricolor, siguen llegando futbolistas a la concentración allá en el centro de alto rendimiento y precisamente están trabajando en lograr lo que los directivos, las personas del fútbol mexicano consideran pueda llegar a ser la participación más exitosa de nuestro país en toda la historia de las Copas del Mundo. Pero por lo pronto yo me despido, amigos. Así fue la gran inauguración de lo que es este torneo 2026 de Golf Classic, donde participan, pues de alguna u otra manera, los 18 equipos de la Liga MX. Les informó Jesús May. Hasta la próxima.
5: Sacó de pedo Mikel Arriola, güey. Yo también, güey. Te veo, güey. Corro, güey. No mames. No, y con ese corte de cabello, güey.
6: ¿Quién los dejó pasar? ¿Dejaron entrar a quién? Oye, a ver, estamos a 15 días de que arranque la Copa del Mundo. Prácticamente todas las selecciones nacionales han presentado ya las listas oficiales. Hoy la de Estados Unidos fue un verdadero show, ¿eh? Con afición, un escenario gigante. Y el último a entrar, with the number 26, Alejandro Sendejas. Se coló Sendejas a la selección nacional mexicana, a la selección nacional de Estados Unidos. Parecía que Pochettino lo tenía cepillado a Sendejas y se terminó colando.
5: Mira, bien lo de Zendejas, que al final del día se me hace un futbolista así diferenciador, sin duda alguna, para Estados Unidos. No hay de esos futbolistas que sepan hacer estos recorridos que tiene Zendejas muy bien por la banda, interioriza. Tienen como muchos jugadores muy frontales, ¿no? Muy rápidos, muy directos, ¿no? Creo que lo de Zendejas le va a ayudar mucho, mucho a Estados Unidos. Lo veo hasta de titular.
6: O puede sea, ser.
5: Y ver a Pulisic de un lado y ver a Zendejas del otro lado.
6: Son de estas alternativas que te da. Ahora, ¿qué golpeado
5: pero,
6: debe...?
5: Pero tienes toda la razón, perdón, Zúñiga, con ese tema. O sea, es increíble cómo ya todas las selecciones saben a dónde van. ¿Por qué aquí seguimos fingiendo demencia? ¿Tú crees que Javier Aguirre no sabe dónde vamos ya?
6: No, yo...
5: Ya
6: yo,
5: la tiene. ¿Por,
6: yo
5: qué,
6: creo que el
5: ¿por
6: plan...
5: qué seguir ahí arrastrando esta chaquetita mental de... A ver, Charlie, por ahí. Charlie, ya está de vacaciones hoy.
6: Para mí lo único que quieren hacer es ser la última selección en entregar la lista. O sea, la última. La selección 48. La selección que va a inaugurar el Mundial. Mira, a ver, pero hicimos este ejercicio de lista.
5: Perdón, el lunes es la cita al mediodía en el CAR. Sí.
6: A ver, hicimos este ejercicio de lista. ¿A quién quitas tú? Para mí queda un lugar, ¿eh? Yo sí estoy subiendo a Charlie Rodríguez. Lo puedes quitar y puedes poner a Luis Chávez si quieres, si no lo vas a llevar. De ahí en fuera, tú dime de estos quién no.
5: A ver, Guillermo Ochoa en el arco, Raúl Rangel en el arco, Carlos Acevedo en el arco, que evidentemente ya sabía. Los defensas, esta es tuya.
6: Sí, pero bueno, ya con base.
5: Está César Montes, está Luis Romo, Johan Vázquez, Jorge Sánchez, Isra Reyes, Jesús Gallardo y Mateo Chávez.
6: Nada más ahí acotando, todos estos jugadores ya están en el CAR.
5: Edson Álvarez, Eric Lira, Obed Vargas, que ya llegó, Álvaro Fidalgo, Charly Rodríguez.
6: ¿Tú, Charly Rodríguez, lo subes? Yo sí lo subo. Pero si no es Luis Chávez, Mora, hombre.
5: Brian Gutiérrez, Roberto Alvarado, Orbelín Pineda, Alexis Vega y Quiñones. Arriba, Raúl, Armando, Memote y Santi. Y te hace falta un lugar.
6: Un lugar. Puedes quitar a Charly y poner a Luis Chávez, si tú quieres. Adelante.
5: ¿Qué todos, es lo que va a pasar?
6: Todos estos jugadores...
5: A Charly ya no le alcanzó.
6: Todos estos jugadores, salvo Charly y Raúl Jiménez, ya están en el centro de alto rendimiento. Es decir, ya llegaron, ya están concentrados, ¿no? Ya comenzó esta preparación. La Pantera ya está también ahí, Julián Quiñón. Es decir, ya no. Hay dos, hombre, dos lugares. Un lugar que falta y tantán. O sea, tampoco hay que hacerle mucho al investigador privado de quiénes van a estar en la lista del Vasco. Ahora... Te platico.
5: Que lo que tú dices es a ver, sí, yo quito a Charly y es este.
6: Chávez.
5: Y es.
6: Que ya está allá adentro.
5: Así es.
6: Ok, te falta uno. Es. Berterame y Chino Huerta no han recibido carta de convocatoria para el Mundial. Chino Huerta, yo creo que ya no le dio. El tema de la pubalgia lo tronó. Y yo creo que Berterame, al llevar cuatro delanteros, y mete a Quiñones en el tándem de delanteros, ¿eh? O sea, el tipo trae casi, ¿cuántos? ¿40 goles en Arabia? O sea, mételo a ese tándem. O sea, llevas, ni modo que lleve seis delanteros a Aguirre. Será, no puede llevar más defensas centrales, menos defensas centrales y más delanteros.
5: Marcel Ruiz sigue con posibilidades.
6: Yo ya no lo veo, ¿eh?
5: O sea, Marcel Ruiz tendría que jugar una final el sábado de estas que defina el título para Toluca.
6: Y luego le tendrías
5: meter
6: que
5: dar la presión, pero bueno, Charly viene de darle esa... No, ya tomaron las vacaciones, acuérdate que Toluca
6: Charly
5: ya tomó vacaciones.
6: Periodo vacacional, en teoría, acuérdate.
5: Son los cinco días.
6: O sea, Charly,
5: que Raúl es el que hace falta, ¿no? De sumarse.
6: Creo que él llega a Los Ángeles.
5: O sea, es que en verdad también cómo son. O sea, el jueves hay día de medios con los seleccionados mexicanos.
6: En Los Ángeles.
5: Ahí ponen a todos los jugadores a hablar con todos los medios. ¿Eso por qué? Porque Mextour, los que hacen la gira, dicen, a ver, papá, o sea, aquí es donde pongo mis marcas, aquí es donde pongo tanta inversión, aquí sin pasas. Así lo hicieron ya en los últimos dos mundiales. La última, de hecho, también fue en Los Ángeles, California, antes de Qatar. Me queda claro, Juan Carlos, amigos de Reacción en Cadena, que Javier Aguirre ya sabe, no tiene dudas. Por eso es a mí lo que se llama es hasta molesto. A ver, ¿por qué vinieron el tema de dudas, el tema de la lesión? Richie Ledesma, que ya tomó sus vacaciones, que ya no regresó después del periodo vacacional, es porque el brother se la va a jugar así, Javier Aguirre. O Araujo se recupera sí o sí, que está acá en este proceso de recuperación, o de plano, lo que va a hacer es Edson Álvarez, considerado 100% como central, e Isra Reyes como lateral derecho,
6: no, de
5: y con Jorge Sánchez. A mí lo que me preocupaba es quién te va a tirar un mendigo servicio
6: ahora,
5: por lateral derecho.
6: Yo sí te lo puedo decir abiertamente. Javier Aguirre tiene una duda. El lugar 26.
5: Yo también tengo una duda.
6: Ese es el lugar 26. Y ese lugar 26, lo más probable es que salga de entre Kevin Castañeda, de los Xolos de Tijuana...
5: Y uno no de los manches centros. Que se va a colar un sparring.
6: Se va a colar un sparring. No. Lo más, es altamente probable que un sparring. ¿Por qué?
5: Ya ven, porque por eso digo que es un pinche chiste este Summer Camp.
6: Porque lleva trabajando todo el summer camp. Lleva las dos semanas, o sea, el sparring.
5: Entonces, ¿de qué sirvió toda la baba? Los sparrings no estaban considerados en la narrativa de Javier Aguirre. Ahora que se vaya a colar un sparring, por Dios santo.
6: Es que
5: por
6: mira,
5: Dios.
6: El hay dos, a mí lo que me dicen es, son dos jugadores que a Javier Aguirre le llaman mucho la atención de Tijuana. El caso de Kevin Castañeda, que es uno de ellos, el que ya mencionábamos, y el otro es Jesús Gómez, también de Tijuana, defensa.
5: De hecho, yo tengo el tema de que Jesús Gómez es el que está a nada de que le digan.
6: Bueno, entonces, si es Jesús Gómez, él es el futbolista número 26 de la Selección Nacional Mexicana. Sería el Cadáver Valdés, sería el Chiquis García, esos que nadie visualizaba.
5: Yo comparto esta lista que tú acabas de presentar el día de hoy, quitando a Charlie por Chávez. Y a mí se me hace absurdo lo de Chávez. Y nada más esperando lo de Araujo por el famoso lateral derecho, que creo yo que ahí va a ser la ejecución de Gómez. Es decir, adiós a los Marcel Ruiz, adiós a los Charlie Rodríguez, adiós a los Berterame, adiós a los Chino Huerta, adiós también a Richie Ledesma. Esta es la lista que usted está viendo en la pantalla, que se la repetimos: Memo Ochoa, Raúl Rangel, Carlos Acevedo, César Monte, Luis Romo, Johan Vázquez, Jorge Sánchez, Sierra Reyes, Jesús Gallardo, Mateo Chóvez. Aquí es donde podría venir la sorpresa con Gómez de los Xolos de Tijuana. O el plano que sí se haya recuperado y que lo integre Julián Araujo del Celtic, del fútbol de Escocia, Javier Vasco Aguirre. Edson Álvarez, Eric Lira, Obed Vargas, Álvaro Fidalgo. Yo no veo a Charlie. Me dicen que Charlie, que sí está hoy en proceso de vacación, es ya el caso de Luis Chávez. Gil Mora, Brian Gutiérrez, Piojo Alvarado, Rolín Pineda, Alexis Vega, Quiñones. Y arriba no hay más, no hay duda. En su momento, todavía hasta ayer, estaba la duda de Germán Berterame. Berterame no va a ir al Mundial. Afortunadamente
6: lo dudé. Pero era también donde lo ponía, si hay cinco delanteros, ¿no?
5: A mí lo que me habían dicho hasta ayer, que de plano ya fue descartado, es el cómo Germán Berterame, Quiñones, por derecha Germán, por izquierda Quiñones y arriba Armando González, le gustaba a Javier Aguirre de revulsivo porque así cerró el partido contra Portugal. Oye, y así le funcionó.
6: Lo que me da mucha risa, y es normal, hombre, todos se sienten técnicos en esta época. Yo subí esta lista a mi ex y varios, ¿no? ¿Para qué va Edson Álvarez? ¿A qué va Obed Vargas? ¿Por qué va Álvaro Fidalgo? ¿Por qué va Roberto Alvarado? ¿Por qué va Orbelín Pineda? ¿Y quién quieres que vaya?
5: Pero es que también, ¿para qué lo compartiste con tu ex? Por eso está hasta la
6: madre. A la red social.
5: Está hasta la madre, güey, de ti, güey.
6: O sea, a ver, dime, en serio. Yo ponía a la gente, no hay más, tampoco hay más. Claro, el Chemo hermano, ¿no? ¿Por qué no va Jeremy Márquez? ¿Por qué no va Mauri?
5: Bueno, Jeremy Márquez es de los que podría ser de la sorpresa.
6: Ah, ya. Pero los que están ahí ya no. Ya lo que hay, hay, ¿no? El lunes,
5: incluso,
6: en el centro alto rendimiento.
5: Y te digo algo, incluso se va a ahorrar el ejercicio Javier Aguirre para no echar más lumbre al fuego, para no echarle más gasolina al fuego del tema de tener a alguien de la liguilla.
6: El lunes en el centro alto rendimiento, que a mediodía se presentará la lista, la hará una transmisión TV Azteca, hará una transmisión Televisa, habrá
5: redes sociales,
6: habrá flautas, tamales, va a ser como una tipo kermés, a mí lo que me dicen, para todos los periodistas, que se sabe que están al mando y están al servicio de Javier Aguirre. Les van a poner, pues que ya sabes, ponle la cola al burro, tiro al blanco, va a haber brincolines. O sea, va a ser una fiesta, pero es una fiesta para el periodismo.
5: Pero después de lo que hizo Estados Unidos hoy, México no puede hacer el ridículo.
6: Lo van a hacer.
5: México no puede hacer el ridículo. Y lo hemos dicho durante toda esta semana. Le quedan 3 o 4 días a México para que arme, pero pechangón, cabrón.
6: Por cierto, ya no le quise entrar al tema, pero Alejandro Sendejas, claro que hubiera sido titular con México en la Selección Nacional Mexicana, claro que Alejandro Sendejas es más que el Piojo Alvarado, claro que es más que Orbelín Pineda como un extremo por derecha. Para mí el Piojo Alvarado y Orbelín Pineda son dos de los futbolistas más limitados que he visto en los últimos años en Selección Nacional Mexicana. Malos, malos, pero malitos. Pero bueno, es lo que hay.
5: Y dicen que no existe el antichivismo.
6: Es lo que hay.
5: Y dicen que no existe el antichivismo. Pausa y volvemos. Pues ya todo listo, Juan Carlos, para el Mundial. Y una de las ciudades más importantes, Dallas, que tendrá 9 juegos, estará el IBC. Va a ser muy difícil, ¿no? Tener la cobertura de tantas sedes. Allá está uno de tus compañeros para... ¿Platicaste con él en la tarde?
6: Con Jesús.
5: ¿Con Jesús Dueñas?
6: Sí, sí, Jesús Dueñas, muy cercano a Dallas, ¿no? Que será, digamos, el epicentro informativo de la Copa del Mundo. Ahí estará el International Broadcasting Center más grande que habrá en esta Copa del Mundo. Dallas, que yo el único asterisco que le pongo es que no hayan podido tener la final de la Copa Mundial. Que qué duro golpe para Dallas, ¿eh?
5: Tanto billete le metieron, ¿no? ¿Y para qué? Para que se la pellizcaran. Jesús Padilla, vamos con tu reporte.
7: Muchas gracias, Enrique. Juan Carlos, desde la ciudad de Dallas, sede de la Copa del Mundo, les cuento que actualmente todo va caminando conforme a lo que estaba estipulado. La ciudad de Dallas, por medio de su comité del norte de Texas, está entregando cuentas claras a la FIFA para comenzar el estadio de Dallas. Antes, estadio AT&T, ya fue entregado, ya le pusieron sus letreros grandes de Copa Mundial, ya tiene su cancha de pasto natural, híbrido con la tecnología de punta que tiene rayos especiales ultravioletas en lugar de los rayos del sol, ya que el techo permanecerá cerrado hasta terminar la Copa del Mundo ante las tremendas temperaturas cálidas que se sienten aquí, pero que por fortuna no sucederá como en el Mundial de 94, ya que hay clima dentro del estadio de Dallas. Por otra parte, también contarles que las otras instalaciones como el Centro Internacional de Prensa se encuentra funcionando desde el pasado 11 del presente mes de mayo, y muchos colegas de radio y televisión que han venido de todas partes del mundo ya tienen sus propias instalaciones. Así que, por otro lado, el Fan Fest, donde la gente podrá disfrutar los encuentros en pantallas gigantes y sin necesidad de comprar boleto, en ese lugar actualmente están trabajando, ya están terminadas todas las obras, están en la señalización, poniendo los letreros por todas partes para que la gente sepa de qué se trata. Además, a unos solos pasos de ahí, del Fan Fest, en el terrenos del Parque de la Feria Estatal de Texas, se encuentra el Centro de Voluntarios, también todo decorado con la Copa del Mundo. Dimos un recorrido por las calles principales del centro de Dallas y lucen espectaculares con colores vibrantes y dándole la bienvenida a la Copa del Mundo. Y hay un mural gigante que muestra a cuatro chicos con camisetas de Argentina, Holanda, Japón e Inglaterra, dándole la bienvenida a estos equipos que jugarán aquí en la etapa de grupos. Así están las cosas en la ciudad de Dallas, Texas. El primer partido será el 14 de junio. La selección de Holanda, que trae una tremenda porra de más de 10,000 aficionados, enfrentando a Japón, que también tendrá lo suyo. Desde la ciudad de Dallas, Texas, con mucho gusto, les informa Jesús Padilla.
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4: Y de Dallas a Guadalajara, Elías Quijada, con la gran duda de Saúl Canelo Álvarez, ¿qué carajos va a hacer el Canelo en el Mundial?
5: Nada.
4: Él no quiso ser parte de los embajadores.
5: No,
4: que
5: le llegaron al precio, ¿no?
4: Es que, ¿sabes qué? Estos güeyes de la FIFA sí quieren todo gratis, ¿no?
5: Ahora, Canelo Álvarez, ya, con todo respeto, o sea, nunca te vas a acabar el dinero que tienes. Si quieres más dinero... Ahora, estuve el fin de semana en Guadalajara, tú fuiste hace poco, qué caos de ciudad, ¿eh? Es una ciudad que no está preparada para un mundial. Es caótica, el tráfico es espantoso.
4: Yo difiero. Para mí es la ciudad más preparada para el mundial.
5: No hay buenos. No
4: la
5: hay,
4: más hermosa, no, no, la más bella, mi querida ciudad de Guadalajara.
5: No hay vías alternas. Es una sola vía para llegar al Estadio Akron. O sea, no hay,
4: son dos, pero
5: no hay metro, no hay tren. No hay,
4: que aquí para llegar al Estadio Azteca está poca madre. O que llegar,
5: ¿sí?,
4: al Estadio Monterrey.
5: ¿No has visto Tasqueña? No, ¿viste cómo quedó la estación del metro Tasqueña? Te invito a que vayas. No, pues, te invito a que la veas. Comida fea en Guadalajara.
4: No, vamos con la Quijada, güey.
5: Huele feo la ciudad.
4: ¿De dónde crees? La única ciudad que realmente
5: estuve
4: huele a tierra
5: andares,
4: mojada.
5: Estuve en Andares, puesta a Puerta de Hierro. Y no hay nada del Mundial, ¿eh? Salvo ahí unos colguijes, unos
4: colgantes. Esa es la otra, ¿eh? Que yo creo que como no hubo billete...
5: Apagado.
4: Pero eso es parte de que la FIFA diga, oye, a ver, a los host cities
5: pero,
4: ahí les
5: pero
4: va...
5: la FIFA no es la ONU, ni el gobierno federal.
4: Uy, ¿y cuánta lana se lleva la FIFA por esto? No manches. Pero bueno, Elías Quijada, adelante con tu ropa.
6: Como siempre, un gusto saludarlos, amigos de Reacción en Cadena, desde Guadalajara, Jalisco, a 16 días del arranque de la Copa del Mundo. Recordar que el Grupo A también se abre el mismo día, 11 de junio, cuando México inaugure este Mundial ante la selección del conjunto de Sudáfrica. Aquí va a jugar ese mismo día el equipo de Corea del Sur ante su similar de la selección de Chequia. Han puesto algunas vallas de altura alrededor del estadio Guadalajara. Va a estar blindado ese estadio, y también hay que recordar que el tema de los accesos van a estar complicados caminando desde el periférico hacia el estadio. En otra información, el tema de Saúl "El Canelo" Álvarez, que ya presentó su pelea de manera oficial ante Christian Embiid, el francés, allá en las pirámides de Giza en Egipto, en el marco del combate de Oleksandr Usyk y, por supuesto, Rico Veronen, que es el neerlandés que se quejó de que le pararon la pelea a destiempo. Pero bueno, es otra historia. Informar que Saúl Canelo Álvarez, pues ya sabemos que no pudo ser embajador de la Copa Mundial de la FIFA por el tema de que no le llegaron al precio a Saúl, pero sí estará presente en los partidos de México-Sudáfrica, tengo información, y también en el partido de México contra Corea aquí en el Estadio Guadalajara. unos palcos adquirió el Canelo para acudir con su familia, así es que seguramente lo veremos festejando en la Copa del Mundo. Mi reporte desde la Perla Tapatía, yo les mando un saludo, amigos de Reacción en Cadena, y regreso con ustedes.
4: Vámonos, Juan Carlos.
7: Vámonos, vámonos. Por cierto, tercer semana de vacaciones de las Águilas del América. Tercer semana. No hay nada. Ni altas, ni bajas, ni rumores.
4: Oye, de hecho, a ver.
7: Nada del América,
4: Es otro tema, a ver si lo platicamos mañana. Chivas, ahí va a estar, en Verde Valle va a estar Corea, güey. O sea, porque en América, en Cuapa, nadie, no va a estar nadie. ¿No? Cuando regresen a trabajar, ¿qué van a trabajar ahí con los coreanos o qué?
7: Pues acuérdate que así fue el América cuando estuvo Argentina, ¿no? En el 86, que hacían los interescuadras contra el América. Que Celada jugaba medio tiempo con el América y medio tiempo con Argentina.
4: O sea, que entonces allá vamos a estar viendo a Efraín, pues sí. Álvarez, a todos ellos enfrentando a
7: viendo
4: los coreanos.
7: Viendo a Heung-min Son, ¿no? Pues es muy grande Verde Valle, ¿no?
4: Sí, sí. Y cada vez quedando más bonito, por cierto. Pero bueno, también Tijuana va a tener aquí a la selección iraní. Pachuca, la selección de Sudáfrica. En Guadalajara, también en Naga, va a estar Colombia. Misma situación que va a vivir Atlas entonces.
7: Sí.
4: Pobre Iraragorri Jr. se quedó esperando a Cristiano Ronaldo, ¿no?
7: Que y todavía decía, nos dio, venir y nos todo, dio un ¿no? tour. ¿Tú fuiste esa vez?
4: No, yo no fui esa vez.
7: Ah, fue el día de la vez que jugó la selección mexicana.
4: Sí, no, yo no fui. Andaba todo feliz ahí de que van a venir acá. Uruguay se la va a pasar chingón en Playa del Carmen.
7: Claro.
4: Que es centro de desarrollo. Qué triste que Portugal no quiso venir a Mayacoba. Le daban todo a Cristiano. Le ponían, se la van a pasar mejor que van a Puerto Aventura ahí en Florida.
7: Sí.
4: No, mucho mejor acá en Cancún. Pero bueno. En fin. Vámonos, Juan Carlos. Gracias.
7: Vámonos. Buenas noches.
4: Esto fue Reacción en Cadena. Aquí andamos, ya lo sabe. High Sports, MBC TV y todas las plataformas también en Estados Unidos, nuestra visión. Ya seguimos luchando para que el Mundial se ponga a toda mano. Adiós.

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0: Balón pertenecía a un niño japonés quien perdió todas sus pertenencias en el tsunami que afectó a ese país en el 2011. La persona que encontró el balón flotando en la costa de Alaska divulgó el hallazgo y lo devolvió por correo. ¿Sabía usted que de los muchos campeones del mundo, pocos han logrado retirarse invictos? Estos son Rocky Marciano, Laszlo Papp, Ricardo Finito López, Jack McAuliffe, Terry Marsh y Floyd Mayweather. El puertorriqueño Wilfredo Benítez sigue ostentando el récord de ser el boxeador más joven en ganar un título mundial tras derrotar al colombiano Antonio Cervantes Kid Pambelé por decisión dividida en 1977. Benítez consiguió defender su título superligero dos veces antes de dejarlo vacante. Solo tenía 17 años. 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
6: Arrancamos una nueva edición del Bar Deportivo, ahora Bar Deportivo Mundialista. Sí, señoras y señores, el Mundial está por empezar y aquí en el Bar Deportivo le vamos a traer toda la información, debate, análisis. Tenemos realmente de todo. Así que hoy vamos a meternos ya casi 100% del programa, va a ser el 90% del programa en lo que tiene que ver con la próxima Copa del Mundo. Recordemos que el próximo 11 de junio estará abriendo el Mundial la selección mexicana frente a el equipo de Sudáfrica en el estadio de Azteca, en el Banorte, como se llama ahora, pero bueno, en el legendario estadio Azteca. ¿Cómo le va, Polanco? ¿Qué dice? Bienvenido, ¿cómo estás? ¿Cómo anda?
7: Hola, ¿cómo fue estos días? Hola, ¿estuvo bien? Hola, Hola, hola. ¿Qué pasa?

0: Diego,
1: Qué
0: ya
1: bien, qué bien.
0: listo, viendo los seleccionados, algunos que se caen en el camino, técnicos preocupados y nosotros acá listos
1: Lesionado
0: para compartir
1: muchos.
0: un poco lo que pasa alrededor de un balón que obviamente nos va a tener ocupado de aquí hasta el 19 de julio, lo ¿no? que va a ser la final.
1: De julio,
0: Sí.
1: exactamente, hasta el 19 de julio. Bueno, metámonos en el tema, vamos rápido a los bifes, como dicen en mi país, y hablando de eso, vamos a hablar de mi país, de la selección argentina, por eso vamos rápido a los
0: Uf.
1: bifes. Está ya el equipo en Kansas City, entrenando en el complejo del Sporting Kansas City, un complejo muy grande, muy lindo, que ha construido la gente de Kansas hace poco tiempo, no muchos años, y que es realmente muy bueno. Muy bueno, muy bueno. Y hoy se entrenó la selección. Hay dudas, está haciendo doble turno en lo que va de estos días, o sea, un entrenamiento a la mañana y otro a la tarde. Hay algunas dudas con respecto a lo que tiene que ver con los lesionados, con los lesionados. O sea, ¿qué es lo que está sucediendo? Obviamente que hay jugadores que se van recuperando más rápido que otros, entonces todavía el entrenador no cierra 100% la lista. Y queda abierta una posibilidad de convocatorias de algunos. Por ejemplo, hoy el rumor que corría era la salida de Nico Paz, que se viene recuperando de lo que es una fisura en la rótula de la rodilla, y que le habían dicho a Emiliano Buendía que no se tomara vacaciones, que siguiera entrenando, que quizás lo necesitaban. Lo mismo ocurrió con Perrone, se hablaba de Beltrán por la lesión del Dibu, cosa que no va a pasar, que no va a suceder. Pero bueno, esos eran los rumores del día. Lo más importante de la práctica fue esto que vamos a ver ahora, el señor director nos va a mostrar la salida de Messi a entrenar. Hasta ahora
0: Buena
1: había
0: noticia.
1: entrenado diferenciado en gimnasios, no se lo había visto, hoy era una práctica abierta, había muchísima prensa, eran 15 minutos que se iban a mostrar, finalmente se quedaron 45 minutos la prensa internacional viendo el entrenamiento de la selección argentina y obviamente que si estaba toda la prensa, Messi tenía que salir a entrenar. Primero lo hizo con, no con las botas de fútbol, no con los botines, como decimos nosotros, lo hizo con un calzado regular, con una zapatilla, con unos tenis, como dicen algunos, y después sí ya se calzó los botines para que pueda hacer un poquitito más fuerte el entrenamiento. Cuando quiera, Jonathan, ponga a Messi para que la gente lo pueda ver. Polanco, le digo, mire, yo lo he visto varias veces, estas cosas de Messi cuando está lesionado, y por lo que vi en el video, Messi sigue lesionado.
0: ¿Sí? ¿Le parece? Bueno,
1: Para
0: la
1: mí, Messi sigue
0: elongación que
1: lesionado. O sea.
0: hacía, el trabajo que hacía, pues me da la impresión, digo, que son los pasos normales que lleva un jugador que está lesionado, que tiene algún problema en la parte física, como el caso de Leo Messi, que ahí lo vemos, ejercitarse, trotar un poco y tratar de volver a sentirse, obviamente, cómodo en la cancha, ¿no? A esto me refería, Diego, a este tipo de movimientos que denotan de que está cerca de volver.
1: Sí, seguramente. Denotan de que está en un proceso de recuperación, que no va a llegar al amistoso con Honduras. Eso lo tengo muy claro. Es más, Messi no va a jugar ninguno de los amistosos previo al comienzo del Mundial.
0: Debería
1: Eso lo tengo
0: debería de no
1: clarísimo.
0: jugarlos.
1: Lo tengo clarísimo que no los va, que no lo va a jugar. Y como dice usted, comparto lo que usted dice, ¿eh? Debería no jugarlos. Debería no jugarlos. ¿Para qué arriesgar, no? Si estás haciendo un proceso de recuperación de una lesión que es muscular, si lo arriesgas, quizás termina complicándose y obviamente el tiempo lo perdiste. Entonces,
0: Dentro de las
1: debería no jugar.
0: creo que dentro de las preocupaciones que tiene Argentina por las lesiones, yo creo que lo de Leo Messi es quizá la menos preocupante en relación a los otros
1: Sí,
0: casos que de pronto son
1: es
0: un poco
1: verdad.
0: más físicamente más preocupantes, más tiempo de recuperación, el caso de Nico González, el caso de Nahuel Molina. El caso también de Paredes, Nico Paz, que era el otro que está en duda. Todos esos jugadores me parece que sí están entre algodones y algunos al borde de poderse quedar fuera del corte.
1: Mire, para el amistoso con Honduras, del equipo que había plantado ayer, ya hubo dos variantes hoy. Dos variantes hoy. Entran dos jugadores del Palmeiras al 11 titular. Rulli en la portería, El caso del Dibu Martínez está entrenando a una sola mano. O sea, sí, utiliza una mano en el entrenamiento. Obviamente no está siendo parte de atajar pelotazo fuerte ni nada de eso, está haciendo todo lo que tiene que ver con entrenamientos más de motricidad que hacen los arqueros, muchas de esas cosas, a una mano. Bueno, sería Giai, el chico que Agustín Giai del Palmeiras, lateral por la derecha. Otamendi el primer central, Lisandro Martínez el segundo central, Cuti Romero sigue en recuperación, Tagliafico, quien para mí va a ser el lateral por izquierda durante la Copa del Mundo, así que hasta ahí tendríamos casi una defensa casi titular, 50% titular, digamos.
0: ¿Quién le falta titular ahí? ¿Nos falta Molina, por si acaso?
1: El Cuti Romero, si está recuperado 100%, y después el lateral Molina.
0: Sí, saca a quién de central si mete a Cuti Romero.
1: Para mí saca a Lisandro Martínez.
0: Bolicha, ok, está bien.
1: A menos que haya partidos en los cuales jueguen con línea de tres, donde va a estar Romero, Otamendi y Lisandro Martínez, como los tres en el fondo, porque Lisandro ha jugado también de lateral por izquierda, y seguramente ahí apostará a dos carrileros, como puede ser el caso de Giuliano Simeone, y veremos quién por el sector izquierdo. No sé si Nico González, porque también todavía no está al 100%, sí, así que no lo sé. Pero, es una de las opciones. Bueno, De Paul, McAllister y Enzo Pérez en la mitad de la cancha. Mediocampo titular de la selección argentina.
0: ¿Me dijo Enzo Pérez? Sí, Enzo Pérez. Ok, perfecto. Pensé que era Enzo Fernández, pensé que me quería decir usted.
1: Perdón, Enzo Fernández, me equivoqué yo, disculpe, tiene razón. El jugador del Chelsea, Enzo Fernández, Enzo Pérez, el ex jugador. Sí, Enzo Fernández, disculpe. Almada, un poquito más suelto, haciendo, digamos, la función que hace Messi. Y adelante, el Flaco López y Lautaro Martínez.
0: Sí.
1: Ahora, ¿qué es lo otro preocupante? Hoy Julián Álvarez no se entrenó. Oh. Y ahí se encienden de vuelta las alarmas. Recordemos que semifinales de Champions con el Atlético de Madrid, tiene una lesión de tobillo fuerte.
0: En la ida.
1: Tiene que salir, no aguantó, no pudo jugar lo que restó de la Champions, quedó fuera por la lesión.
0: Sí, no, jugó la vuelta, Diego, jugó la vuelta en Londres.
1: Jugó la vuelta y no jugó la final.
0: Pero no terminó el partido.
1: Exactamente, no terminó el partido. Jugó un rato, ¿no? Sí.
0: Y desde entonces no volvió a jugar, ¿eh? Bueno, no sé, a lo que me refiero,
1: no jugó los últimos partidos con el Atlético en la Liga. No volvió a jugar. Exacto. No jugó más. Exacto. No jugó los últimos partidos Atlético con la Liga. Bueno, y esto es lo que preocupa. ¿Por qué no entrenó? Hay que ver qué información va a dar el cuerpo técnico, si es una cuestión de cuidarlo, si es una cuestión de que estaba haciendo algún tratamiento diferenciado hoy, qué fue lo que pasó, pero no se entrenó. Entonces, Nico Paz no corre riesgo de perderse la Copa del Mundo, por lo que tengo entendido. No corre Perfecto. Riesgo de perderse la Copa del Mundo. En caso que pase algo, Emiliano Buendía sería el que ingresaría. Preocupa a Julián. Va a haber dosificación de minutos. O sea que vamos a ver quizás 11 cambios en el amistoso, que no nos extrañe eso. Y el cuerpo técnico estuvo viendo hoy el amistoso de Holanda frente a Argelia, que gana la selección de Argelia, pero que recibió un montón de pelotazos. El hijo de Zidane, la verdad que tuvo que aguantar un montón de... Holanda lo podía haber ganado en esos Correcto. Partidos donde a veces uno tiene el desgaste, mejores llegadas, todos que termina ganando, pero sí, no, ellos no se confían de Argelia. No se confían de Argelia, Polanco.
0: Y deberían especialmente porque viendo el porcentaje de edad de cada una de las selecciones, nos damos cuenta que Argentina hizo muy poco recambio y por eso el promedio de edad es 29 años y un poquito más. Te hablo un poquito viejo. Mira que Panamá es 34.
1: Está entre las 10 selecciones más grandes del torneo.
0: Veteranas del torneo, es correcto.
1: A partir de acá duele
0: un poco los músculos, un poco más de lo debido. Y esa dosificación que tiene que hacer el técnico debe ser importante. Pero me parece que también de cuidar un poco, Diego, a la gente, a tu equipo tipo, tu equipo que sabes que es el que va a jugar, a ese cuidarlo mucho más, porque hay que tener la capacidad de que el equipo aguante varias jornadas, por lo menos la fase de grupo. Eso te va a dar chance para que esos 5 o 6 jugadores que están tocados ahora alcancen a meterse por lo menos en la ronda de octavos de final, los tengas pero preparaditos para el ataque, ¿no?
1: Exacto, exacto. Es así, es así. Bueno, esa es la novedad de la selección argentina, que va a seguir entrenando en Kansas mañana, antes de viajar después para el partido amistoso. Novedades de Francia. La selección francesa de fútbol está un poco molesta previo al Mundial, Polanco. ¿Y esto qué? Ya lo ha vivido en una etapa, la selección mexicana lo vivió. Porque no les han dado la cantidad de entradas que necesitan los jugadores para sus familiares.
0: Me parece que llevar este tema, con todo respeto, no he estado involucrado en ninguno de esos casos, porque pasó con México también, pero me parece que limitar o ponerte en problemas por una razón como esa, porque hay 8 boletos y resulta que 2 te los van a regalar y los otros 6 tenés que pagarlo. Digo, Cora, me parece rato, la federación no se ayuda tampoco. Y si lo quieres ver por otro lado, pues los futbolistas ganan muy buena plata, diría yo, y podrían pagar fácilmente los boletos. No lo sé, estoy opinando de la plata que no es mía, pero bueno, sé que ganan
1: Pero buen dinero. Aparte una aclaración, Elmer, esos boletos no es que los van a tener que pagar al precio que los compraríamos nosotros los mortales, ¿no? Uh-huh. Hoy en una reventa que estamos hablando de boletos de $5,000, de $6,000, en reventa, ¿no? Una locura que se está viviendo. O sea, esta gente lo va a pagar al costo federación, digamos, ¿no?
0: Sí, claro.
1: ¿Eh? O sea,
0: precio significativo, digamos.
1: Hay boletos de $200 en la mejor zona, o sea, 300
0: claro,
1: nomás.
0: En la mejor zona. Porque en seguramente la familia zona. No va a ir a la categoría 1, digo, Cora. Van a ir a
1: un hospital y todo. Hablando de eso de las entradas, hay un quilombo con el tema de las entradas. Hay una denuncia en la ciudad de Nueva York contra la FIFA por coalición, se llamaría la palabra en español correcta. ¿Qué es lo que está pasando? Aparecieron en estas empresas que venden entradas por internet, hay varias, una cantidad enorme de tickets de la FIFA. O sea, por ejemplo, usted entra a un partido y puede comprar media sección de tickets. ¿Y estos tickets de dónde salieron? Si antes no estaban estos tickets, ¿no? ¿Qué pasó con estos tickets? ¿Qué pasó? Bueno, ¿qué es lo que está pasando? Lo que está pasando es lo siguiente. La FIFA los quiso vender a menor precio para completar los estadios. Cuando los puso a menor precio, les empezaron a recibir cartitas diciendo, no. Si ustedes ahora la venden a menor precio, nos tienen que devolver el dinero a nosotros, que lo pagamos al precio que ustedes pusieron.
0: Exacto.
1: No en la reventa. O sea, por ejemplo, yo compré un ticket que es de Uruguay a Arabia Saudita, y el ticket sale $600. Si hoy ese ticket lo quieren vender en 300, la misma FIFA no puede, porque ellos me lo pusieron a mí en 600.
0: Correcto.
1: Entonces, ahí está. Entonces, para evitar eso, ¿qué
0: hicieron? Normal es que si usted lo pone en una plataforma como esa, el precio sea mayor, ¿no? Digamos.
1: Exactamente. ¿Sí? ¿Qué hicieron? No, se los dieron a estas plataformas que venden tickets y le dijeron, pónganlo en baratos. Y entonces ahora FIFA dice, no, es que ellos los compraron y ahora están perdiendo dinero. No es que nosotros los estamos vendiendo barato. Pero, obviamente, siempre hay alguien que habla, ¿no? De alguna plataforma, de algo, y esto se empezó a saber, y usted sabe que en este país, lo primero que hay, en este país están con los cubiertos, así los abogados, ¿vio? Están con los cubiertos, la servilletita puesta, chorreándole la baba, donde viene el primer juicio, y ahí ya, ahí están, ¿no? Ahí están, o sea, están, hay plata, ahí vamos, hay plata. O sea que, hagan lo que hagan, no lo van a poder parar. El juicio va a venir y el problema va a continuar.
0: Pero ese modus operandi que tiene Diego, quizás estamos viendo la punta del iceberg ahora, porque en la medida que se acerque el Mundial, vas a ver, bueno, la gente juega con el precio dinámico de los boletos, supuestamente, Diego, por eso muchos dicen, aguantate hasta 24 horas antes, a lo mejor lo agarrás mucho más cómodo. Entonces mucha gente a lo mejor está aguantando su plata para no tirar los $400 que pagaría hoy, sino que esperar hasta ese entonces, cuando puedas pagar a lo mejor una simbólica cantidad por los boletos. Todo para que los estadios no queden llenos. En ese caso...
1: Vacíos.
0: Perdón, no queden vacíos. En ese caso, Diego, prospera, entra la demanda de parte tuya, por ejemplo, si pagaste 600 por el boleto para Arabia Saudita contra Uruguay y ese ticket, yo lo compré en $30, o sea, tenés todo el derecho para decirle a FIFA cómo hacemos acá, ¿no?
1: Claro, exactamente. Y va a recibir esos reclamos. Bueno, entonces, tema selección mexicana, Polanco, tema selección mexicana. La selección mexicana va a enfrentar a Serbia, último partido de preparación, ya ha regresado a México, están en la zona de Toluca, ¿no? Hospedados.
0: Sí, hoy fueron a Toluca, ellos están concentrados en el CAR y viajaron hacia el Estado de México para Toluca para enfrentar el partido contra Serbia. Una Serbia que viene de perder 3-0 contra Cabo Verde. La selección que se clasificó por primera vez al Mundial. Es una Serbia que trae jugadores juveniles, por si acaso, si vos querés elegir una selección de Serbia competitiva, quizás sacará de acá dos o tres jugadores. El resto son jugadores en proyección y todo lo demás. Entonces, vienen a hacer el amistoso contra México. México intentará, dice el Vasco, poner un equipo mixto, tratar de buscar en la cancha un cuadro que interprete, digo mixto, en cuanto al equipo tipo que todos tenemos en mente y al equipo que él tiene y cree disponible para el partido de mañana.
1: Bueno, o sea que no vamos a ver de vuelta al once titular. Todavía
0: no,
1: vamos
0: es
1: a ver
0: más, es más, él dijo que de acuerdo al once titular no lo tiene todavía definido, pero lo que sí tiene es el módulo y la forma de jugar. La forma de jugar, todo el equipo la tiene muy bien interpretada, muy bien interpretada. Los artistas, los que van a ejecutar el trámite del partido, eso sí todavía tiene algunas dudas sobre algunas posiciones, especialmente medio campo y defensa. Medio campo y defensa, ¿por qué? Porque en defensa, el caso de César Montes, viene tocado, está en recuperación, tratando de por lo menos alcanzar la parte física a punto. Uno, Huerta, que venía lesionado, que se incorporó a la selección de última hora y que está supuestamente alcanzando ya la igualdad con el resto del grupo. El otro es Edson Álvarez, que tuvo muy poca actividad esta temporada y que ha venido prácticamente al CAR a recuperarse y sobre todo jugador sometido a una lesión. Por cierto, el Vasco Aguirre habló en conferencia de prensa hoy y tocó un tema que ha dado vuelta todos estos días. ¿Cuál es? ¿Se queda Javier Aguirre después del Mundial? ¿No le van a dar la selección a Rafa Márquez? ¿Qué es lo que va a pasar? Así respondió el Vasco cuando le preguntaron, ¿es cierto que te vas a quedar con la selección después del Mundial? Javier Aguirre.
2: No tengo ni zorra idea, hijo. Lo que diga Silvia, si me iba a retirar con 50 años, güey, tengo 67. Y dice, no, espérate un ratito más, que nos falta pagar no sé qué. Pues órale, vamos para allá, vamos a Egipto, pues a Egipto, cabrón, a Tokio, pues a Tokio. Hijo de...
3: El rumor de que te quedas como corredor.
2: ¿Rumor? ¿Qué?
3: El rumor de que te quedas como corredor.
2: Pues un rumor, no jodas, hijo. Es un rumor. Sí, ¿no?
1: Vamos a...
2: ¿Coordinador? Muy bien. Ahí lo sacaron ahorita los rumores de Agüeyes, ahí los tres.
0: Ahí se la llevó por el lado amable, un poco jocoso, muy al estilo del Vasco, tratando de darle vuelta a una consulta que obviamente durante el pasado reciente muchos han preguntado de que hay alguna diferencia entre el Vasco y Rafa Márquez, sobre todo por la conformación
1: pero
0: del
1: lo
0: cuerpo
1: que, lo que,
0: técnico.
1: Lo que dijeron Polanco es de coordinador, no como entrenador, ¿no?
0: Sí, pero lo que le dijo es lo que supuestamente le han quedado, pero están revisando, de acuerdo a los reportes, están revisando cómo es el contrato de Rafa Márquez para el próximo año como técnico y ver la letra pequeña que incluye esto para ver si Javier Aguirre se queda. Javier ya a esta altura está quemado, según sus palabras, quemado en el sentido de que no tiene más energía como para de pronto sentarse en un banquillo y seguirla liando por 4 años más a nivel de selección. Este es un tema que se ha manejado, pero no está muy convencidos del tema Rafa Márquez como técnico para el proceso que viene. Eso es lo que se está hablando, Diego.
1: Mire usted, qué raro, ¿no? Bueno, Rafa Márquez tiene ya armado parte de su cuerpo técnico. Andrés Guardado va a ser su asistente, ¿no?
0: Correcto.
1: Creo que Talavera es el entrenador de arqueros.
0: El de porteros, sí. Hay un par de exjugadores que también están con él dentro de ese proyecto. Y quería al preparador físico del Vasco Aguirre, pero por ahí hubo ciertas diferencias. Y le dijo que no estaba disponible, le dijo que no lo tocara y toda la cosa. Quizá Javier tiene en su cabeza, por el hecho de que le dijo, sabes que no lo toques, déjalo ahí. A lo mejor Javier está en su cabeza el entrenar uno o dos años más para de esa manera colgar lo que es su traje de entrenador, ¿no?
1: Yo pensé que Osvaldo Sánchez iba a ser el entrenador de arqueros de él, ¿sabes? Recordemos que cuando tuvo el problema... aquel que apareció en las listas de narcotraficantes de Estados Unidos y le bloquearon todas las cuentas y un montón de cosas, es el propio Osvaldo Sánchez el que le presta dinero para que pueda moverse, vivir y salir adelante. En ese momento él todavía creo que estaba en el León, si no me equivoco, ¿no?
0: Creo que sí.
1: Creo que estaba en el León.
0: Creo que... él se ha dedicado más un poco a lo que es la carrera de comentarista y todo lo demás. Pero de ahí, en cuanto al tema México, el otro, lo de Guillermo Ochoa, que ha dado vuelta de que Memo podría ser el portero titular.
1: Oh, el arquero del debut en homenaje, supuestamente, homenaje.
0: Exacto,
1: qué raro eso.
0: Exacto, pero es muy raro. O sea, Memo hizo un buen papel el otro día contra Australia. Por lo tanto, si lo vas a colocar a alguien de entrada, Diego, lo vas a colocar por la capacidad y por lo que tiene en cuanto a madera para... poder defender la portería, no le vas a poner, si le querés hacer un homenaje, hacerlo como lo hicieron, como lo hizo Javier Aguirre con García Aspe, metiéndolo en el último partido en Corea-Japón, para hacerle homenaje al Beto García Aspe y de esa manera despedirlo del fútbol, ¿no?
1: Claro, claro, claro. La verdad que, por un lado me parece que es algo loco, raro, y por otro lado, conociéndolo al Vasco, tampoco me parece tan raro.
0: Sí, porque él nos ha sorprendido durante las dos etapas anteriores como técnico con decisiones que ni vos ni yo esperábamos. Y por eso,
1: el Conejo Pérez, por ejemplo, una vez en el arco.
0: ¿Qué tal esa? Y tenés a un Memo Ochoa en plenitud de condiciones y te decantás por un tipo que está por salir del fútbol. Son de esas cositas que no entendés muchas veces y son muy del Vasco Aguirre, por lo cual, obviamente, él va a tener lo suyo. Pero sí, claro, es cierto. El módulo y cómo juega México, olvídate, está cantado. No te va a gustar, está bien. De pronto puedes sacar resultados de esa forma, porque tiene una muy buena defensa, el equipo tiene muy bien instalado el chip en ese sentido, pero a la hora de ir al frente, a la hora de colocar, de que te metas de igual a igual a competir para generar un poco de problemas sobre el campo rival, ahí vas a tener dificultad, porque talento no le sobra mucho a México. Talento no, claro. no es que le sobre.
1: Sí, sí, sí. Usted sabe que es loco un poco esto, ¿no? Porque Memo Ochoa va a jugar su sexto mundial, al igual que Cristiano Ronaldo y que Messi, y se hizo mucho movimiento por esta historia, ¿no? De la Copa del Mundo. Bueno, lo cierto es que ni en el 2006 ni en el 2010 jugó Memo Ochoa. No jugó ninguno de esos dos mundiales.
0: No
1: lo vio todo desde la banca. Todo desde la banca lo vio.
0: Correcto. Pero en todo caso, Diego, lo resonante que tuvo en los últimos tres mundiales obviamente le da el crédito como para que por ahora el técnico de la selección lo tenga en cuenta y lo llame para jugar su sexto mundial.
1: Bueno, el matemático que hizo las predicciones de los últimos tres mundiales y supuestamente acertó, yo no lo conozco, informó que para esta Copa del Mundo sus predicciones dicen que Holanda va a ser la campeona del mundo. ¿Qué tal? La naranja mecánica finalmente conseguirá el título.
0: Le contesto al volver.
1: Matemático. Hagamos la pausa y continuamos en el Bar Deportivo.
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0: 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Unánimo Deportes presenta. ¿Sabía usted que el primer equipo de fútbol en llegar a la luna fue el Independiente de Argentina? El responsable fue Héctor Rodríguez, secretario de Relaciones Públicas del club, quien decidió hacerle a Neil Armstrong, Buzz Aldrin y Michael Collins socios de equipo, poco antes de que despegara la misión Apolo 11. Tras varias gestiones en la Embajada de Estados Unidos en Buenos Aires, el señor Rodríguez consiguió enviarles banderitas del equipo a los astronautas, quienes la llevaron consigo el 20 de julio de 1969 a la luna. ¿Sabe usted que el mejor porcentaje de knockouts en la división de los heavyweights lo sigue teniendo Deontay Wilder? Peleó 45 veces, ganando 41 de ellas por knockout, con un 91% de efectividad, y sigue siendo mejor que el porcentaje que alcanzó Rocky Marciano, que además de retirarse invicto, ganó 43 peleas de sus 49 por knockout. 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
1: Bueno, Polanco, continuamos aquí en El Bar Deportivo. Nos escucha en la app de iHeart. A ver, sus predicciones matemáticas, ¿cuáles son, Polanco, entonces? Cuénteme.
2: O sea, yo respeto mucho al amigo que hace ese estudio. Yo tengo entendido que es el que adelantó los campeones de las últimas dos Copas del Mundo. Pero cuando vos ves lo que hay en blanco y negro, decís, ¿cómo caracoles esta selección rompe con el molde de las cuatro o cinco selecciones que todos tenemos instalados cuando te preguntan por un favorito? Francia, España, Argentina, Portugal y por ahí quizá Brasil, qué sé yo. Pero ¿cómo caracoles alcanzás a meter a Países Bajos dentro de la ecuación? Puede ser, lo único puede ser, un camino que encuentre, por ejemplo, el que tuvo Costa Rica, el que iba
1: Grecia,
2: a tener Costa Rica.
1: Grecia en la Eurocopa del
2: 2004, exacto. Grecia 2004. O el que encontró Costa Rica después de cómo se metió, hasta dónde llegó. Por ahí, Diego, que al final se encuentra con Países Bajos, Holanda en aquel entonces, como rival y quedó fuera de la competencia. Me parece que por ahí de pronto puede ser la única llave, pero eso es una causal que te va a darse durante la competencia, porque Argentina, que era la favorita para pasar, fue eliminada por un equipo sin nombre, como, qué decir, Jordania, por decir algo,
1: uno de estos accidentes que siempre tienen las Copas del Mundo y que cambian todo la lógica, digamos, de los cruces, ¿no?
2: Por eso yo estoy a la espera, Diego, en este Mundial, de algo que de pronto tenemos que valorar. Muchos dicen, el caballo negro puede ser a Croacia, puede ser Marruecos, que la selección de Croacia tiene una muy
1: Noruega,
2: buena
1: selección. Para mí Noruega.
2: O Noruega, que les gusta. Diego, Cora, me parece que hay selecciones de las que mencionamos hace un instante, de esas cuatro o cinco que mencioné, y le agregás a Alemania, le agregás a Brasil, le agregás a Inglaterra. Para muchos Inglaterra es titular, no sé por qué, pero bueno. Diego, ¿alguna de esas selecciones hace un papelón? Apostemos por esa, Diego. ¿Qué selección hace un papelón en la Copa del Mundo?
1: ¿Y para usted cuál?
2: A mí me gusta, ¿sabes qué? Por lo que veo, Diego, hay dos selecciones que no mucho me cuadran. Una es Inglaterra y la otra, no sé, Argentina.
1: Tiraré Argentina.
2: No me sacara, Diego. El grupo que
1: es
2: tiene
1: complicadito.
2: Con Argelia, el grupo que tiene
1: Austria.
2: Con Austria, ya que no es tampoco un flan.
1: Y
2: muchos
1: Jordania.
2: Decían, ese grupo es papita para loro, o sea, le pusieron el camino fácil a la Argentina, etcétera, etcétera. Lo único que siento miedo, Diego, es que la selección ha perdido un poco el brillo, no tiene la regularidad ni la fineza que tuvo en la etapa anterior rumbo al 2022 y después, quizá uno o dos años después, con algunos destellos. No sé, y el momento de forma de varios de sus jugadores no me gusta. Y a partir de acá, me parece que se puede meter en problemas.
1: Yo creo que Portugal o Alemania le puede pasar esto que usted dice. Y Estados Unidos.
2: Yo te iba a decir Portugal.
1: Portugal y Estados Unidos.
2: Pero tengo miedo porque cuando ves al muñequito, 41 años, está bien, todavía tiene un poquito de gasolina y le alcanzará con dos, tres pelotas al área para empujarlas. Pero alrededor sí tiene un buen equipo, me parece, que puede
1: por tiene un buen equipo. Por eso sería una debacle, por eso sería una sorpresa, porque es un buen equipo que se quedaría en el camino.
2: A pesar de que
1: Diego Lugano dice que este Mundial va a ser el que le regalen los penales a Cristiano, como en el otro fue el de Messi, ¿no?
2: Exacto,
1: siempre exacto. Sangra por la herida, pero bueno, ¿qué va a ser?
2: Pero a ver, tú dices Alemania, Diego, como fiasco. ¿Sabes qué? No sería fiasco. Creo que es
1: porque la Alemania... Copa del Mundo no clasificó.
2: Diego Cora, es más flat, la Alemania más flat que hemos visto en los últimos años. Es más, el 9, hay un equipo, antes recitabas o más o menos identificabas las principales figuras de cada una de estas selecciones. Hoy, más allá de Musiala, más allá de Neuer,
1: Kimmich, Gavis, capitán.
2: Kimmich, o sea, Diego, no es una selección a la que le sobren soldados, que le sobren guerreros como para decir, uy, ojo con ese equipo, No es Francia, por decir algo, que Francia trae una caballería que sí, la verdad, me parece que
1: tiene un material tremendo. Bueno, en novedad de selecciones, el caso de Uruguay con de Arrascaeta, se confirmó la lesión del jugador. El jugador tiene un pequeño desgarro finalmente, pero tomó la decisión Marcelo Bielsa de no cambiarlo. O sea, los rumores decían que de Arrascaeta era dado de baja de la selección de Uruguay y que llegaba Facundo Torres, el jugador de Austin, pero finalmente Bielsa decidió mantener a de Arrascaeta y que se recupere estando con la selección, ¿eh? Así que no lo va a cambiar.
2: A mí ese equipo no me gusta. Es más, que si, ya que estamos dentro negativos un poco
1: con eso. No, tenga cuidado lo que dice. Mire que después Ramos lo va a agarrar, importa, y va a decir.
2: Me importa dos cacahuates lo que diga Jorge. Igual se lo digo a él. Diego, ese equipo no juega nada. Tienen un técnico que juega un fútbol que estos jugadores, que es cuando se ponen la camisa que visten para representar su país, no juegan a otra cosa,
1: no lo sienten
2: como juegan en sus equipos, no lo sienten, es no otra
1: sienten.
2: Cosa.
1: No lo sienten.
2: Entonces, más allá de que Bielsa haya hecho lindo al Athletic de Bilbao, que Leeds United haya deslumbrado al mundo cuando estuvo en su etapa en Inglaterra, ya está, me parece que ya está. Son otro tipo de jugadores, otros escenarios, es otro environment, como dicen acá. Por lo tanto, no va, es más, Arabia o Cabo, ¿cómo se llama? Cabo Verde.
1: Cabo Verde.
2: Les pueden hacer un numerito, Diego. Pueden hacer un numerito también a ese equipo. Con los inventos del señor Marcelo Bielsa, olvídate. Cualquier cosa le puede pasar a esas elecciones.
1: Bueno, hoy confirmó Luis de la Fuente que Lamine Yamal ya está recuperado y que va a estar en el debut de la Copa del Mundo. Eso es algo importante para la selección española, obviamente, y para la Copa del Mundo, porque es una de las figuras a seguir, ¿no? Yo creo que en jugadores juveniles él obviamente es el número uno a seguir, a ver. Y después, para mí, Gilberto Mora. Gilberto Mora es un jugadorazo. Ojalá que el Vasco se anime y lo ponga, que le den rienda suelta y que se haga también una de las figuras de la Copa del Mundo, ¿no?
2: Y que no se nos lesione, porque recuerda que él viene del tratamiento de pubalgia, un tratamiento del cual, Diego, tú estás ahí, en que alguna sobrecarga, algo...
1: Es una lesión muy jodida, como diría el Vasco, esa lesión.
2: Sí, por el hecho de que estás siguiendo un plan, un régimen, pero si en algún momento haces un esfuerzo extra, se puede acabar la fiesta, pero ojalá que no. Digo que no lo tienen para poder disfrutar, digo, de la carrera de un chico que pinta bien.
1: Es verdad. Y, bueno, otra de las cosas de la Copa del Mundo es que Francia como país, es el país que más jugadores aporta al Mundial. Acá entra obviamente todo este tema de colonización que hubo muchísimos años atrás, de un montón de países por parte de los franceses. Entonces hay en un montón de selecciones, hay jugadores nacidos en Francia. Francia tiene 23 jugadores que pone en las distintas selecciones, de los que están. Argelia tiene 13 franceses, Haití tiene 12, el Congo tiene 11, Senegal tiene 10 franceses, Costa de Marfil tiene 8 franceses, Túnez tiene 7, ahí vemos los números, Cabo Verde tiene 3. Por ejemplo, esta es la primera vez que la selección argentina va a una Copa del Mundo con dos jugadores no nacidos en Argentina.
2: Ah, mira, yo tengo el caso de Nico Paz, ¿quién es el otro?
1: Giuliano Simeone, el hijo de Simeone, nació en Roma, en Italia. Oh. Y ambos los padres, compartieron la selección del 98 juntos. Y hoy los hijos comparten esta selección del 2026 juntos.
2: Mira eso.
1: Tanto Pablo Paz como el Cholo Simeone estuvieron en ese Mundial de Francia hoy sus hijos están en este Mundial de Estados Unidos compartiendo selección y ellos dos son los no nacidos en Argentina.
2: Es, bueno, hacía tiempo no pasaba esto, pero, por ejemplo, ustedes habían convocado también a Garnacho, el chico del Chelsea.
1: También.
2: En su momento, que creo que nació está en la lista de 55, ¿no? Está en la lista de 55.
1: Exactamente, nació en
2: Que también es otra posibilidad.
1: Obviamente, esto tiene que ver con que son, bueno, la migración que hubo en época de crisis a Europa, el caso sería Garnacho, y en el caso de estos dos son sus padres jugando en distintas partes del mundo cuando eran jugadores y sus hijos nacieron ahí, ¿no?
2: Exacto, y hay un caso también, son seis selecciones que tenemos en el mapa, de los cuales, ninguna de esas selecciones trae jugadores de la liga local. Y fíjate, te voy a mencionar a una de las nuestras, a la selección de Uruguay. Uruguay no trae a nadie de la liga local. Es la única de este lado, como para decir, más reconocida. De ahí tenés Cabo Verde, tenés Senegal, tenés, por supuesto, Curazao. Curazao no está en esa película, por lo tanto, se hace mucho más entendible este tipo de casos. Costa de Marfil, República de Congo, no tienen jugadores de su medio local. Todos son jugadores, como ya contabas, en todos lados. Es más, curioso que no ponemos a Haití. Haití tiene a casi toda su generación que va a jugar al Mundial diseminada en toda Europa.
1: En toda Europa, exactamente. No juegan en Haití. No juegan en Haití, es así es. Cada vez se da más esto, ¿no? Y con la cantidad de selecciones nuevas que hay, obviamente se agrandó mucho más ese número. Por ejemplo, jugadores que padres e hijos que jugaron Copa del Mundo, hay un montón. Noruega es el que tiene dos casos, por ejemplo, para esta Copa del Mundo.
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4: Unánimo Deportes presenta. ¿Sabía usted que el campeón de pesos completos Joe Louis es quien más defensas de título de todos los tiempos tiene en su división? Tuvo 25 peleas por el título en las que defendió su cinturón contra 21 peleadores diferentes. Reinó la división de pesos pesados durante 11 años. ¿Sabía usted que las Chivas Rayadas de Guadalajara deben su nombre a un periodista llamado Reinaldo Marín del Campo, conocido como El Anotador, quien no ocultaba su amor por el Atlas y para burlarse, en un partido el 30 de septiembre de 1948, los llamó Chivas Locas porque se movían sin parar por todo el campo? Y en el titular de un periódico en Guadalajara al día siguiente escribió: jugaron a las carreras y ganaron nuestras Chivas Rayadas. Sorprendentemente, el mote fue bien recibido por los aficionados del Guadalajara y lo adoptaron como suyo desde entonces.
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1: Y hablando del aporte que hace cada uno de las ligas a la Copa del Mundo, en el caso de MLS finalmente terminaron siendo 44 jugadores los que se aportó la liga. Iban a ser 50, pero bueno, con algunas desconvocatorias que se dieron para las listas finales de 26, quedaron en 44 jugadores. Dos argentinos, De Paul y Messi. Australia tiene tres jugadores. Harrington, O'Neill y Trewin. Canadá tiene 2, 4, 6, 8 jugadores. Hay dos jugadores de Cabo Verde. Un colombiano, el caso de James, si lo contamos, claro, como Minnesota. Dos de Croacia. Peter Musa, el delantero del FC Dallas. Y Pasalic, de Orlando City. Tres jugadores de Haití, uno de Irak, dos de Nueva Zelanda, dos de Panamá, cuatro de Paraguay, dos de Sudáfrica, Heung-min Son por Corea del Sur, uno de Suecia, uno de Túnez, 2, 4, 6, 8 jugadores de Estados Unidos y uno de Uruguay.
2: Juan Manuel, sí, el chico Sanabria, el chico Juan Manuel Sanabria del Real Salt Lake.
1: Exactamente.
2: Me parece que entre todo esto, entre todo lo que he mencionado, de los jugadores de Major League Soccer y todo eso, me parece importante el aporte. ¿Por qué? Porque es la única liga de este lado del planeta, Major League Soccer, que más jugadores aporta a selección. La única liga. Por encima de Brasil, por encima de Argentina, por encima de Colombia, Uruguay, qué sé yo. México, que solo aportó 26 jugadores para la Copa del Mundo. Diferentes clubes, pues obviamente se quedaron muy cortos para lo que Major League Soccer ha hecho. Lo cual obviamente habla de crecimiento, proyección, plata para los equipos, Cora, porque eso es lo que significa meter jugadores para
1: mucha
2: un
1: mundial. Mucha plata para los equipos, claro. Mucha plata para los equipos. ¿Sabe cuál es el equipo que más dinero va a recibir?
2: Y por cierto, no necesitan plata.
1: No necesita un peso. No
2: el necesita Manchester un peso. City.
1: Exactamente.
2: El Manchester City. El Manchester City. No.
1: Es el equipo que más jugadores tiene en la Copa del Mundo y no necesita un peso.
2: 19 en total. Después viene 18, tiene el Bayern, que por ahí aporta algo. 16 el Paris Saint-Germain, estoy recordándome un poquito de lo que veo, de lo que me acuerdo. Y el Real Madrid, el poderoso Real Madrid, solo aporta 10 jugadores de su plantilla para toda la Copa del Mundo. Pero hay un detalle acá. Ya estamos viendo los partidos amistosos y la aplicación de las reglas, Diego, que veremos en el Mundial. Los famosos 5 segundos que te cuentan, los 10 segundos que te cuentan, etcétera, etcétera. Los cambios, las incidencias que tiene el otro día Japón-Islandia, vio lo que pasó, ¿no?
1: Exactamente, jugó con un hombre menos.
2: Mientras Islandia jugó con uno menos, lo clavaron en ese lapso, ¿no? Pero bueno.
1: Japón hizo el gol, exactamente.
2: Japón hizo el gol. Entre todo esto está lo del famoso break, la pausa de
1: hidratación. Cooling break.
2: La pausa de hidratación, que es un dolor de cabeza que nos hace cambiar el deporte corrido por 45 minutos. O 47, 50 minutos, lo que sea en la primera mitad, porque ahora vas a tener una pausa. Lo tiene listo Jonathan. Mauricio Pochettino opinó sobre el tema y dice que tiene miedo de que esto a lo mejor a futuro vaya a cambiar de nombre con este tipo de reglas.
3: It's unusual, but I want to tell one thing. I was the first to start doing this. In the half time, yes, when I started in Spanish.
2: Es la primera vez que he hecho esto desde en el 2009.
3: I think it's very helpful for the player to see
2: es
3: actions.
2: Muy bueno para los jugadores.
3: It's not only to tell what do you want, improve or what they need to do.
2: No solamente sirve para decirle que lo quiero.
3: When they see the image, I think it's really important now. We have the chance because we have an amazing federation that you already saw in the training, in our training, national training, that we have a big screen with the possibility to every day to show different types of scenes and
2: scenes. Bueno, como la federación ha colocado un big screen donde podemos hacer los cambios y toda la cosa que yo visual, ya lo intenta.
3: We have the possibility to 3-4 action and how we need to improve in offensive and defensive.
2: ¿Le dice a los jugadores que game, dos, tres acciones really que mejorar para defender o atacar?
3: Water break, I think, is important. If we can do this, but now I don't like. But I use the water break to try to help my players, no?
2: No me gusta, pero.
3: But still, I don't like. I prefer, of course, if it's too hot, I think the water break is important
2: because
3: the health of the player the first. But if it's not too hot and we are going to play in a stadium that is 21, 22, 23 degrees, I think it's not necessary to stop. I think the players are prepared, are ready to compete during 45 minutes. Yes, rules that for sure I don't like. They say that they are going to help to the spectacle.
2: But
3: we are going in a direction that we are going to change because if
2: vamos
3: we
2: a una dirección donde esto va a cambiar.
3: At the rules, and then the soccer or the football that we know
2: is going to stop
3: to exist and is going to become
2: another sport. De acuerdo con las reglas, va a ser otro deporte. Uh-huh. Lo que decía más o menos sí. Mauricio Pochettino en relación a esa pausa que hizo y esa imagen que se hizo viral. ¿Por qué? Porque uno o dos jugadores estaban hidratándose, el resto no se estaba hidratando, Diego. Era una pausa claro. Para supuestamente vos recuperar los hidrolitos, cargar un poco la batería, estaba sediento, no. Todos se fueron a la computadora que tenía Poch, que ya tenía preparado las jugadas específicas. Por eso, Diego, el ahora ser técnico te va a llevar a vos a hacer un plan de juego del 1 al 22, ¿ya? En ese lapso, muchachos, tenemos que hacer A, B y C. Después de eso, replanteas. Porque aquí no creo que surja aquello de que, viene la pausa en el momento en que vos estás jugando mejor.
1: Es un
2: técnicos van a hacer lo mismo.
1: Es un tiempo de baloncesto, Polanco. Pedís dos minutos.
2: Cosa,
1: Dos minutos, pausa, te veo baloncesto. Un saludo a Glenn Crux, que relata a los New York City. Al New York City, saludos para él.
2: Perfecto.
1: La situación esa, Polanco, ya cambió por completo. El otro día estaba viendo a su equipo, Boca, que hablando todo un poco, lo eliminaron de la Copa Libertadores de vuelta.
2: Dale.
1: ¿No? En Buenos Aires hacía 5 grados centígrados. ¿Está bien?
2: ¿Y qué pasó?
1: 5 grados centígrados. Y hubo Cooling Break. ¡No me joda! Es para tomar el té, el Cooling Break ese. ¿Qué Cooling Break? Necesitabas un calentador más que Cooling Break. Ya está, ya lo impusieron y lo tomaron todo. Y es la pausa publicitaria. Está vendido.
2: Espera. En Sudamérica, la cadena que transmite Libertadores Sudamericana se va a la pausa en esos 3 minutos.
1: No se fue a la pausa. Lo que vimos acá no se fue a la pausa. La de acá no se fue a la pausa. La de allá seguramente sí se fue a la pausa. La de acá no se fue a la pausa.
2: Y por lo que sabemos, para poner en perspectiva a los amigos que nos acompañan, gracias a todos por suscribirse, por comentar, por dejar sus mensajes también relativos a los tópicos que abordamos con Diego Cora, con las diferentes ópticas que tenemos, que algunas veces coincidimos con ustedes, otras veces no. Diego, en ese lapso, ¿este tipo de reglas las vamos a aplicar en cada una de las ligas después del Mundial? Te lo estoy preguntando, ¿eh?
1: Yo creo que sí. Por eso digo que vino para quedarse. Es más, le digo una cosa. Lo que debería pasar en ese cooling break es que el entrenador no se podría acercar a los jugadores. A darle indicaciones. Tendría que ser el cooling break en otro lado. El cooling break tiene que ser en otro lado. Porque si no es un tiempo muerto. Mira, ahora, a partir de ahora, vamos a marcar en zona, hacemos esto, jugamos 4-4-2, vos te pones acá, listo, chau, ya.
2: ¿Sabes algo? Por ejemplo, la Premier League no va a aplicar lo de la revisión de el VAR con la segunda María, que la pelota si salió o no salió. No, eso no lo van a aplicar. UEFA no va a aplicar esta, la de cubrirse la boca. No va a tipificarse como tarjeta roja si vos te tapás cúbrese la boca cuando hablas con el árbitro o cuando hablas contra un oponente. Cosa que en la Copa del Mundo sí será penalizado con tarjeta roja. Claro, lo haces con un oponente en un momento caliente. Lo haces con un compañero. ¿Viste la que me metieron, Diego? Qué jodido. No, o sea, no pasa nada. Estás con tu compañero hablando, claro. Te cubrís la boca. Yeah.
1: Tiene unos días para hacer mea culpa. Nos vamos. Chau, gracias.
2: Gracias.
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6: 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Bienvenidos a una nueva emisión de FC Mundial, el podcast predilecto de Unánimo Deportes, más mundial que nunca. Una semana para la Copa del Mundo, pero pasan cosas también en la Liga Mexicana. Bombazo, en el nido de las Águilas. Jardiné deja de ser el entrenador del América. El cónclave realizado con los directivos y el técnico no arrojó ni humo blanco, ni humo crema, ni humo amarillo. Aquí las razones de la salida del estratega brasileño del nido de las Águilas, el candidato para suceder a André Primero en el trono, también sería uruguayo. Conmoción en la Casa Blanca. No, tranquilo, el país más o menos camina, vamos bien, no hay demasiados problemas internos. En la Casa Blanca del fútbol, Florentino Pérez anunció a José Mourinho. Riquelme oficializa el fichaje de Rodri y de Haaland. ¿A quién le creemos? ¿Miente Riquelme o mienten todos? México a una semana del debut mundialista. Está muy lindo, estadio nuevo, le cambiaron el nombre, debutan en casa. El rival es nada más ni nada menos que Sudáfrica, pero el Tri, en el Tri hay una lucha por el 10 sin cuartel. Morita.

0: el candidato nuestro tiene el talento, la juventud y la picardía. Chávez y Fidalgo pelean por conducir a México desde el medio campo. ¿Quién es el líder? ¿O puede ser una combinación de los tres la solución? El que tiene las soluciones para todos es nuestro querido Omar Orlando Salazar, al cual le voy a dar la bienvenida. La noche de ayer nos íbamos a la cama con la noticia de que el América se quedaba sin técnico y que casi tenía técnico. Permítame, porque estoy chequeando minuto a minuto. No, todavía no llegó la noticia que esperábamos. Se habla de que Andrés Jardiné dejó de ser el técnico del América, un hombre que ganó 3 ligas, 2 de invierno y 1 de verano, o 2 aperturas y 1 clausura. Ganó una Superliga de Campeones. Ha ganado de todo. Tiene 5 copas levantadas en un promedio de 3 años. Un hombre que venía de dirigir en un equipo menor como los que hay en la Liga Mexicana a dirigir uno de los más grandes. ¿Qué es lo que sucede? Es como todo lo que hablamos siempre, mi querido Omar Orlando, de que realmente los técnicos son todos interinos. No le quepa la más mínima duda que por ahí pasa la verdad de la milanesa. Bastó con que un campeonato no consiguiera meterse hasta el fondo de la fiesta para que lo pusieran en duda los directivos, los hinchas y, como siempre, también los jugadores. ¿Cuál es el tema en todo esto? ¿El porqué de la disconformidad de la directiva del América? Porque, por un lado, Jardiné dice que no le trajeron todo lo que pidió, pero pidió 2 brasileros y se lo trajeron, que jugaban en el Palmeiras, que jugaron acá en San Luis, que realmente conocen la liga, que son 2 fenómenos y que pueden cambiar la verdad de este equipo. No la cambiaron para nada. Después, escuchó las palabras de Henry Martin, que con todas las manías que tiene a sus 30 y pico de años, donde tiene menos goles realmente que Rogerio Ceni, que hizo 108 en su carrera como portero, le preguntaron, ¿necesitas ayuda? Se lo preguntaron en público, en televisión, y él dijo, aquí no se necesitan más centrodelanteros con los que habemos alcanza. Habemos era él. Entonces, él y Zúñiga. Él liquidado. Cuando estaba sano, era más o menos. Imagínese liquidado físicamente y perseguido por las lesiones, fue un desastre. Pero los directivos le dijeron, le hiciste caso a Henry y le entregaste el vestidor. Él sigue peleando por la continuidad de Henry y volvió a pedir refuerzos. No llegaron a un acuerdo. Le dijeron gracias por todo, supuestamente de común acuerdo, y ya se está conversando desde el día de ayer con Guillermo Almada, técnico que se fuera al descenso con el Oviedo, pero técnico que ganara ligas en Uruguay, en Ecuador, 2 ligas en México, una CONCACAF, Liga de Campeones con el Pachuca, que llega con todo el cartel como para poder dirigir a un equipo grande. Mi querido Omar Orlando Salazar, bienvenido, ¿cómo le va? ¿Cómo usted desarrollaría esta novela de amor y odio entre Jardiné y el América y el nuevo galán que se llama Guillermo Almada? Bienvenido.
1: Poeta, ¿qué tal? Saludo para ustedes, los compañeros y toda la gente que nos sigue. Lo primero que tengo que decir es que se comete una gran injusticia por un hombre que ha demostrado conocimiento, capacidad y ha entregado títulos. Usted habla de los 6 títulos que les ha entregado el América en materia de 3 años, que me parece que es una cifra escandalosa para el periodo, para el corto de tiempo que ha estado. Y me parece que si hace bien las cosas, tendrían que haberlo sostenido. Tengo la cifra de los partidos que dirigió el señor Andrés Jardín. 162 compromisos dirigidos, de los cuales ganó 85 partidos, empató 41 y perdió solo 36. Estamos hablando de 3 años. En esos 3 años, 162 partidos dirigidos. Pero América, como una institución muy particular, no defiende capacidad, no aboga por el conocimiento de entrenadores, porque ha pasado con otros igual, sino que defiende proyectos. Y los proyectos, lamentablemente, se caen cuando no hay resultados en un año. Entonces, Jardín, lo que tiene de pecado, entre comillas, es que no ha ganado en esta ocasión títulos para el América. ¿Pero por qué no los ha ganado? Simple y llanamente porque los refuerzos que trajeron o que él invitó al América no le dieron resultados. Allí, por supuesto, que hay un compromiso del técnico. Después, porque lo que usted señala, lo de el jugador Henry Martin, que se creyó autosuficiente y dijo que no bastaba sino con él y otro más para hacer goles en el conjunto americanista. Pero cuando llega entonces el final de esta película, por llamarla así, va a la reunión con los directivos y los directivos, pues simple y llanamente le dicen, no, es que no contamos contigo porque vamos a tener otro tipo de entrenador porque nuestro proyecto a continuación no va a gastar plata. El señor Ferrer estuvo en el cuadro del Barcelona, que también estuvo dirigiendo las arcas del equipo catalán, pues simple y llanamente en algún momento también entró en disputa con Joan Laporta y por eso su periodo fue de un año aproximadamente en el cuadro catalán. Lo que quería también el señor Ferrer era reducir la nómina y buscar el proyecto a continuación con la base, con los canteranos que tenía el cuadro del Barcelona. Eso es lo que viene ahora a hacer en el América, a que simple y llanamente esté el equipo reducido en nómina y también que se trabaje mucho con la cantera. Lo cual entonces, ¿qué podría significar para el nuevo entrenador? Que va a tener que trabajar con las uñas, con lo que le dé el equipo. Y allí es muy complicado. Y por esa razón no es que al técnico Jardín lo hayan echado. Simple, sencillo, dijo, no voy más. Yo con esto no puedo dar resultados. Ustedes me van a exigir. Ah, porque eso es cierto. América, la afición, el periodismo, quiere que América siga ganando títulos, el periodismo capital, pero no lo va a conseguir o sería muy difícil todavía hacerlo para el siguiente técnico. Sé que Almada es un gran entrenador, sin lugar a dudas, que es el que se prospecta para ser el director técnico del equipo americano, pero después de ello le va a quedar un poquito complicado. No digo que sea imposible, pero sí un poquito complicado que un técnico como Almada, que tiene además jerarquía, campanilla, charretera, lo que usted le quiera poner como adjetivo, pero me parece que cuando él ve, no, yo puedo trabajar solamente con esta nómina, no me van a traer refuerzos costosos, no me van a traer lo que yo pida, los mejores jugadores, no, América no tiene plata para en este momento invertir en jugadores caros, según el nuevo dirigente, el CEO del equipo americanista.
0: Ese es el tema y entramos realmente a deshojar la margarita. Y lo digo yo que estoy casi permanentemente en España, cuando creemos que porque viene de España o porque un tipo pasó en algún momento por el Barcelona o por el Madrid o por algún equipo de nombre, sabe un montón. Yo siempre digo, si fueran tan fenómenos, estaban en esos lugares todavía. Por algo le dieron salida. Lo que pasa es que después salen con el acento castizo y con todo ese bagaje que traen detrás a vender humo por ahí. Y en México es un lugar donde les encanta comprarle humo a los extranjeros, principalmente a los de acento castizo o acento rioplatense. Enseguida compran lo que vengan, aunque sea pescado podrido. Pero voy a la Ferrer,
1: dije Ferrer Reverter, ¿no? Reverter es el nombre.
0: Sí, Ferran, sí. Reverter. Perfecto, voy a la culpa que tiene en este caso el técnico. Y le hablaba yo de que trajo gente de su riñón. Brasileño en Lima, brasileño Rafael Veiga, brasileño Rodrigo Dourado. Y en el último partido donde tenía que definir frente a Pumas, él mismo se dio cuenta que los tenía para suplentes. Después, Zúñiga. ¿A quién se le ocurre que Zúñiga era delantero para el América? Después pone al Pato Salas. Ahí, como bien dice usted, escuchando cuando le hablan al oído de que hay que tener jugadores de la cantera. No alcanza con eso. Está bien que convirtió un par de goles, pero no está listo para ser el centro delantero del América. Si fracasan los fenómenos en el Madrid, ¿cómo no van a fracasar los canteranos en el América? A ver cómo daba la noticia ayer, porque esto es una primicia de Gibran Araige y de TUDN a la cual tenemos que honrar. Así TUDN daba la información en el día de ayer. Adelante.
2: Ahora André Jardiné dejará de ser el técnico de las Águilas del América de cara a lo que será el torneo de la apertura 2026 de la Liga MX. De acuerdo a información del reportero de TUDN, Gibran Araige, la salida del entrenador brasileño del conjunto americanista es por mutuo acuerdo, al no existir en la planeación de cara a la siguiente temporada un acuerdo para el futuro y por decisión de ambas partes se va de la institución. Se espera que en los próximos días se pueda cerrar su vínculo de manera oficial con el conjunto del América. André Jardiné fue contratado por el conjunto de Cuapa en junio del 2023 y para el 17 de diciembre de ese mismo año consiguió el título número 14 del conjunto de las Águilas y de esto fue seguido dos títulos más para ser el único equipo tricampeón en la era de los torneos cortos. Asimismo, consiguió el título del campeón de campeones y de la Supercopa de la Liga MX. Sin embargo, la única asignatura pendiente que tuvo el entrenador brasileño fue haber conseguido el campeonato de la CONCACAF Champions Cup, donde se quedó en las instancias previas a jugar a la final, además de que no consiguió el boleto al Mundial de Clubes 2025 en un partido de play-in ante el LFC. Se espera que en las próximas horas el América haga oficial la salida de André Jardiné del club.
0: Gracias a tu N, gracias a Gibran Araige, y acá estaba todo desglosado, la trayectoria, como bien hablaba usted en la introducción, Omar, es una locura un tipo que ha ganado tanto sacarlo. ¿Dónde está el problema? Primero, como decía el gran José José, con el cual tuvimos la suerte, Dios lo tenga en la gloria ya en algún momento, hasta de cantar en el Salón de la Fama de Pachuca abrazados, hasta la belleza cansa. La gente se aburre hasta de ganar, se aburre hasta de jugar bien. Entonces se acostumbran tanto a que se gana en automático que lo primero que hacen es sacar al tipo que los condujo a la gloria. ¿Qué es lo que no perdona el hincha? Que no ganó nada este año. ¿Qué es lo que no perdona la directiva? De que no se metió a ganar la CONCACAF. Pero no es por la CONCACAF, es porque no se puede meter en el Mundial de Clubes. Porque recuerde que al América y a la institución la manejan los mismos que manejan a Televisa, que es un canal que pasa produciendo de alguna u otra manera muchísimo contenido deportivo y le hubiera venido muy bien jugar el Mundial de Clubes. Entonces no se lo perdonaron ni comercial, ni deportiva, ni institucionalmente. También ya se habla del sustituto, se habla de la llegada nada más ni nada menos de que de mi amigo Guillermo Almada. Estoy acá, comunicación. No tengo en este momento autorización de decir una palabra de lo que pueda estar pasando entre Almada y el América. Sí le puedo decir que para mí es un técnico con todo el perfil para dirigir un equipo grande, que no le pesa y que tengo solo una duda, ¿no? Para mí Almada, que terminó su momento tratando de salvar al Oviedo, que ya lo habían dejado prácticamente descendido con Dor la Garra y se metió para darle una mano a sus amigos los Martínez y no lo pudo salvar. Para mí Almada estaba esperando que terminara el Mundial de Selecciones, que para Uruguay va a terminar muy rápido de la mano de Bielsa, porque es el candidato número uno a dirigir a la selección. Porque cada lado que va, Almada pide poner como una de las cláusulas el tema selección. ¿Fue no haber ganado la CONCACAF y no haber clasificado para el Mundial de Clubes por esa vía que lo termina dejando afuera a Jardiné de las Águilas del América, Omar?
1: Sí, yo creo que es uno de los detalles que tiene en cuenta la directiva del equipo americanista, pero más allá de eso está en que, hombre, el técnico seguramente habrá dicho a Reverter, yo quiero que se traigan jugadores de estas características, me gustaría este, fulano, sutano, pueden acercarse, más o menos los han sondeado, y cuando llegan a la cifra dicen, no, nosotros no estamos en capacidad de pagar ese dinero, así que vamos a trabajar en este nuevo modelo de proyecto, bajo estas circunstancias que ya hemos mencionado. Entonces ahí es donde el técnico dice no me gusta, no me sirve, no creo que vaya a dar resultados, y entonces pongamos la carta sobre la mesa y aquí está mi renuncia. Ese es simple lo que se ha presentado con este equipo del americano, que entre otras cosas, americanista digo, que entre otras cosas vale decir, América ha tenido más o menos este patrón de comportamiento en otrora, lo ha tenido con el Turco Mohamed, que lo sacó campeón y después...
0: Antes de que saliera campeón, lucharon. Eso fue increíble.
1: Increíble. ¿Y qué pasó con Miguel Herrera? También Miguel Herrera lo sacó campeón. Después pasó a la Federación Mexicana de Fútbol. Digamos que por ahí hubo un puente, pero hablamos de la misma organización, Televisa. Y al final de cuentas, terminó sacándose por un detalle con un periodista que no voy ahora a caer en él. Pero de todas maneras sí me parece que América no establece juicios de resultados, la suma de resultados, sino el resultado inmediato, lo que se dé. No saliste campeón en este caso para el técnico Jardiné, ni nacional ni internacionalmente. No nos sirve. Entonces sí, me parece que ahí hay una injusticia.
0: ¿Sabe qué pasa, Omar? Después pasan años, a veces 5, 6, 10, como le pasó a Chivas después que se fue Almeida, media docena de años como le pasó a Cruz Azul después de que se fue Reynoso, y los equipos se lamentan y añoran a aquel técnico que alguna vez lo llevó a la gloria porque ganó 6 copas. ¿Cuántos se conformarían con que gane una nada más? Nuestros compañeros de ESPN, Ciro Procuna y Toño Rodríguez, tienen otro ángulo de la información, inclusive con todo el informe del América en el comunicado donde hablaban de que el técnico quedaba por fuera. Y dicen algunas cosas ahí interesantes que nos hacen tejer entre líneas para darnos a nosotros el tema para discutir si está bien o no de que venga Guillermo Almada. Suelte lo que era esta discusión en la entrada de la noticia de mi queridísimo Toño Rodríguez, así lo propone. Adelante, muchachos.
3: Muy bien, pues se confirma lo de André Jardine.
4: Aquí está el comunicado, Ciro. Sí. Son, perdón que me meta, seguro lo tienes por ahí, uno, dos, tres, cuatro, cinco párrafos, el comunicado de la América, ponen un tuit tal cual, y ya lo leí completo, creo que es más trascendente, lo voy a leer. Informa que después de diversas reuniones, el Club América con André Jardine, reuniones con Jardine, el club y el estratega acordaron de mutuo acuerdo, dar por concluida la etapa de André y de su cuerpo técnico al frente de las Águilas. Todo lo demás es un enlistar los títulos de André Jardine con las Águilas del América, agradecimientos, el club es muy elegante en el comunicado, agradecen por sobre todas las cosas a Jardine. Sobre el futuro y el nuevo entrenador, el comunicado no dice nada.
5: Confirma lo que platicábamos, ¿no? Estas reuniones en las que no se llegaron a acuerdos para la confección del próximo plantel o los refuerzos para la próxima temporada y donde André Jardine decide ser él el que dé un paso al costado, por eso es que dice como un acuerdo, no hay conflicto, me quiero ir, tú no quieres que siga, nos vamos, ve tú a saber si acordaron en vez del año que le dieran 3 meses, 6, ya habrán sido términos muy, muy particulares que arreglaron, pero es un hecho que las dos partes están de acuerdo en esta desvinculación y me acaba de llegar un mensaje de mi informante y cada vez avanza más el tema de Guillermo Almada.
0: No
5: soy
0: yo informante.
5: Tú entiendo lo que decías hace rato de España, de que no le fue bien en esos equipos.
0: Me está llamando todo el mundo a ver qué me dijo Guillermo Almada.
5: Llegaría con mucho más blasones de los que llegó André Jardine al América.
3: No, yo solo digo la evaluación que hay de un entrenador en el planeta fútbol, que en España el crédito le alcanzaba para ser entrenador del Valladolid, que lo conocía de primera mano Jesús Martínez y de hecho hizo el movimiento de prácticamente arrebatárselo al Valladolid para ponerlo en el Oviedo, que empezó la campaña precisamente con Veljko Paunovic y el Oviedo terminó muy descolgado, descendido con 3 o 4 jornadas de anticipación. El número 20 de la liga en España. Sí. Lo digo porque yo siempre pensé que si pensaban en sacar a André Jardine dependía
0: ¿quién quieres, a Mourinho?
3: De si tenían alguna carta mejor. Bueno, es para poner a quién. Ahora, yo creo que daba para que siguiera Jardine.
5: Está bien. Ahora ya veremos si es Almada o no. Vamos a enfocarnos.
0: Bien, hasta ahí la palabra de nuestros compañeros de ESPN, Ciro Procuna, Toño Rodríguez y demás de la mesa. Voy a discrepar con Ciro en algo y voy a concordar con los demás. Por ahí se pronunció de que tiene mucho más blasones en este momento Guillermo Almada de los que tenía Jardine, que no le había ganado a nadie cuando llegó, a no ser con la selección brasileña una medalla olímpica, que está bastante desmerecida. Lo de Almada, fue campeón en Uruguay con River, que no es poco, un equipo pequeño, fue campeón en Ecuador con el Barcelona, ganó la Liga con el Pachuca, ganó la CONCACAF, Liga de Campeones, con el Pachuca y ganó también la Copa Desafío en Doha con el Pachuca. Haciendo buenas presentaciones, si hay que decirlo, realmente, inclusive en torneos intercontinentales. Y no estoy de acuerdo en que porque no le fue bien en España, porque el equipo ya se lo hubieran descendido, no tiene las charreteras para dirigir a la América. Porque ¿qué queremos? ¿Al técnico? ¿Qué queremos? ¿A Jürgen Klopp? ¿Queremos al técnico del Barcelona que acaba de quedar campeón en la Liga? Yo creo que haber sido el descenso con el Oviedo cuando se lo entregan prácticamente con el agua al cuello no lo descalifica. Sí creo que lo califica haber ganado todo en México con un equipo que no tiene el poderío económico que tiene el América como es el Pachuca. Claro, tiene otro peso, es verdad. Pero sigo pensando que en estas horas se está conversando entre el América y Guillermo Almada, que la única duda que tiene Guillermo Almada es si va a recibir ofertas por la selección uruguaya después de terminado el Mundial. Yo creo que Almada en algún momento ya recibió algún contacto y en algún momento no tomó la selección porque no era el momento apropiado. Él quiere un proceso completo y esta es la oportunidad de dar un paso al frente y dirigir a la gloriosa Celeste, pero le ponen un plato fuerte. Él siempre aspiró a dirigir a Uruguay o a dirigir a México. No puede dirigir a México. Le dejan picando la pelota del América. ¿Llegará Almada? Si usted fuera Guille y lo están esperando para darle la selección uruguaya por la cual esperó desde que nació, y lo están esperando para darle la América con una montaña de dinero, ¿a cuál de los dos dirigiría usted?
1: Bueno, primero tengo que partir de una base, que su conocimiento sobre el tema Almada es bastante profundo en razón de su amistad. Y creo
0: cuidado que,
1: si
0: que la gente va a empezar a decir que Almada me dijo y no es así, ¿eh? No,
1: si en serio. Mire que si hay una fuente confiable con Almada es usted, por eso le creo que lo están buscando para consultarle qué ha dicho Almada, qué piensa Almada. En mi opinión sobre lo de Almada, la pregunta suya, yo diría que Almada efectivamente está con la mano levantada para buscar dirigir a la selección de Uruguay, que es el amor de su, el amor de patria llama, y después como una segunda opción la selección mexicana de fútbol. No estoy de acuerdo en que se diga que
0: uno de los mejores fue confirmado anoche Rafa Márquez a partir del final del mundial como técnico principal, o sea que le queda Uruguay nada más.
1: Le queda Uruguay, pero en lo que dice Ciro, y en ese punto de que quién puede ser mejor, ¿por qué se va a Jardín y traen a Almada? En ese razonamiento que él cree que es mejor traer a otro técnico de mucho más prestigio, a mí me parece que hay una equivocación. Me parece que no se puede medir, porque ambos son técnicos buenos. Lo de Jardín ha demostrado resultados. El técnico Almada igual conoce el fútbol mexicano.
0: Los dos ya ganaron en México y Almada hizo su experiencia europea mala, pero estuvo en el primer nivel y debe haber aprendido algo más.
1: Claro, lo que pasa es que vuelvo y caigo sobre el tema del presupuesto para la América, porque si usted llega como técnico de la América, sí tiene todo el aura del gran equipo, del equipo número uno, si se quiere, ¿sí? El caballo del comisario, si se quiere, pero resulta que no. Es que, mire, plata no hay mucha. La verdad es que plata no hay mucha. Vamos a tener que trabajar con los jugadores de la cantera, de las fuerzas básicas. Usted va a tener este salario, pero no podemos traer jugadores de alto nivel. Y entonces lo pone realmente contra la pared al técnico. Y yo creo que yo entiendo lo de Jardín. Hombre, usted me está exigiendo resultados y que trabaje con las fuerzas básicas más que todo, y que si acaso algún refuerzo extranjero, pero que no dé mucha plata. Yo la veo complicada. Y en el mismo caso de Almada la veo complicada. Yo espero que no, que vaya a tener éxito si es el técnico oficialmente ya designado por parte de la América. Pero sí creo entender que hay razones para pensar que no se va a tener el mismo nivel que tiene, por ejemplo. A ver, citemos los otros clubes que sí traen refuerzos, que sí tienen jugadores de altísimo nivel. Le cito Rayados de Monterrey, le puedo citar el mismo Cruz Azul, le puedo citar el mismo Pumas por ahí con alguno otro refuerzo. Entonces me parece que lo de América va a ser muy complejo para la siguiente temporada. Sea que...
0: Para cerrar este tema le voy a decir que a veces el amor no golpea a tiempo a la puerta de la gente. ¿Vio cuando usted dice, uy, le fui a declarar mi amor y me contó que se va a comprometer la semana que viene? Bueno, el técnico para resolver este entuerto hace muy poquito contrajo enlace con el Atlante y era Miguel Herrera. Era en el que pensaban los directivos, pero no le podían prometer que fuera así porque todavía estaba compitiendo Jardiné y podría de alguna u otra manera dar el batacazo. Le sigo diciendo, aquí el tema pasa porque Almada seguramente en estas horas, de alguna manera u otra, está tratando de enterarse de si van a dar o no la selección uruguaya.
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6: 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Bueno, vamos a cambiar el ángulo de la información, como diría el gran Hugo Guerrero Martínez, periodista peruano que triunfara en la noche televisiva de Argentina cuando tuvimos la bendición de vivir en Buenos Aires por unos años. Conocedor, sabedor de todo, pero mucho más del manejo de la audiencia. Y para cambiar el ángulo de la información, tenemos que entrar en otra de las novelas, en la novela del verano que se vive en la madre patria, en la península ibérica. Por un lado está el tema, que se ha calmado un poco, de Julián o no al Atlético, después de haber hecho 8 goles para... del Atlético, perdón, al Barcelona, de haber hecho 8 goles nada más en el año. Ahora me vienen a contar de que estuvo todo el año mal anímicamente porque había problemas de relacionamiento entre su novia y su familia, y esto lo tuvo entre fuego cruzado, y todos aquellos que alguna vez vivimos situaciones similares sabemos que se hace difícil. Entonces se tranquilizó por el lado del Barça y se volvió a agitar el agua por el lado del Real Madrid. Es sabido de todos ustedes de que Florentino Pérez cumplió un año nada más del mandato de 4 que le habían entregado los socios del Real Madrid para llamar a elecciones anticipadas, porque estaba el rumor de que, sinceramente, no había conformidad con lo que estaba haciendo. Y el señor Enrique Riquelme, un millonario, un empresario exitoso de 37 años, no encontró mejor manera de complicarse la vida, porque la tiene tan bonita, tan rodeada de éxito, que de soñar con dirigir al equipo más grande del mundo desde la oficina oval de la Casa Blanca del fútbol. Aceptó el reto, se presentó, pero enseguida la prensa empezó a azuzar la lucha. No, pero que tiene que haber un debate. Florentino dijo, sí, yo me animo a debatir con él, no tengo ningún problema. Al fin y al cabo no han debatido frente a frente, pero han utilizado amistades de diferentes programas. Florentino arrancó en El Chiringuito, en El Hormiguero, un programa espectacular en la televisión de España, que está por la madrugada, que cuando estamos en la madre patria termina El Chiringuito y nos vamos a ver Al Hormiguero, y ahí nos quedamos, porque es no solamente deportivo, sino también cultural y de entretenimiento. Se presentó Enrique Riquelme, y en un momento el conductor del programa toma la camiseta del Real Madrid y lo compromete, y Riquelme acepta de que si él es el presidente del Real Madrid, realmente va a traer no solamente a Haaland, porque muestra la camiseta, sino que hace un par de días prometió traer a Rodri. Rodri dijo que él no quería hablar del tema. Resultado a todo esto es que Florentino metió un anuncio hablando de que él iba a traer nada más ni nada menos que a Mourinho. Y en el anuncio, Mourinho aparece con la camiseta del Madrid y solamente dice sí. Mi querido Omar Orlando Salazar, el domingo son las elecciones en la Casa Blanca. Para mí no tenía posibilidades ninguna, Riquelme, de ganar. Lo podía haber arrimado en los números si realmente lo de Haaland tomaba seriedad. ¿A quién le creemos? ¿A Florentino, que trae a Mourinho? ¿A Riquelme, que trae a Haaland y a Rodri? ¿Los dos están mintiendo? ¿Hay alguna posibilidad de que Pérez pierda con Riquelme la oficina oval y el bastón de mando en el Madrid?
7: Yo creo que hay un compromiso muy serio para esta ocasión para Florentino Pérez, porque en las anteriores veces Florentino Pérez no había tenido rival, por eso su continuidad como el presidente de la institución más importante quizá futbolísticamente hablando en el mundo. Entonces no había rivalidad, pero aparece un hombre que tiene todo el poder millonario, empresario, que trabaja mucho con diferentes valores, minería, energía, etcétera. Y entonces viene con un dinero para hacer creer a la gente que este Real Madrid va a tener para la siguiente temporada o de aquí en adelante bajo su égida una inversión muy fuerte y muchos títulos. Porque al final de cuentas a la gente lo que le interesa es que haya títulos. Eso todos lo sabemos. Florentino se los ha dado. Sería innegable ahora decir que no, los ha tenido. Lo que pasa es que en los últimos años el Real Madrid ha tenido bastantes dificultades en ese orden, en el orden deportivo, futbolístico. En lo económico no, pero sí en lo futbolístico, en los resultados. Y con eso, entonces, si a la gente lo que le importa son los resultados, y resulta que este viene y me pinta pajaritos y me dice que vamos a traer a fulano, a otro jugador importante, y vamos a llenar de éxitos y de títulos al Real Madrid de aquí en adelante, entonces ahí pone a dudar a la gente seguidora del Real Madrid. No hay una forma de hacer un sondeo, digamos, endoscópico, para llamarlo de otra forma, para sondear exactamente, para conocer cuál es la opinión de la gente, pero sí creo que hay una duda entre toda la gente seguidora, los abonados, como socios del Real Madrid. Yo tengo que creerle a los dos, porque al final de cuentas, la campaña electoral es esa. En la campaña electoral se ponen tantas promesas, y hablo ya en términos generales para países y todo, y en clubes, y en este caso en el Real Madrid, donde Florentino Pérez dice, voy a traer a un técnico ganador y compromete a Mourinho, todavía no oficial. Y el otro dice, yo voy a traer a Haaland y voy a traer a otros jugadores. Y entonces allí la gente dice, bueno, ¿con cuál nos vamos? Yo creo que esto va a estar, como dirían en la hípica, mi querido poeta, de photo finish. De photo finish, sí, para el próximo fin de semana.
6: Sabe que sinceramente no estoy convencido de que Riquelme pueda competir. No lo estaba convencido antes y mucho menos ahora. Tenemos un material ahí con toda la información que tiene nuestro Jonathan Morel de Europa Press. A ver qué decían en Europa Press de este tema.
2: Sí. Así ha anunciado el candidato a ser reelegido presidente del Real Madrid, Florentino Pérez, al nuevo entrenador del club si es reelegido presidente. José Mourinho, con una camiseta del Madrid, aparece en primer plano diciendo sí al que fuera su equipo desde 2010 a 2013. Presidente entre el año 2000 a 2006 y desde 2009 hasta que hace unas semanas decidió adelantar los comicios, Florentino pidió el voto de los socios y anunció al portugués, mientras Enrique Riquelme, el otro candidato a las elecciones del día 8 de junio, ha sido entrevistado en El Hormiguero, donde ha anunciado que los futbolistas del Manchester City, Erling Haaland y Rodri, jugarán en el Real Madrid si gana las elecciones.
6: Bueno, ahí lo tiene. Ya ha habido repercusiones de este tema. Por ejemplo, la diferencia es de que Riquelme aseguró de que estaban arreglados verbalmente estos jugadores y que Florentino no dijo nada. Puso nada más que ese video con el sí. Mourinho le aclaró a la directiva del Benfica esta mañana europea de que él no había grabado ese video. Pero no les dijo que no estaba conversando para ir al Madrid, que es muy diferente. Estoy en condiciones de decirle que Mourinho ya está arreglado con Florentino Pérez y el domingo, después de las elecciones, más tardar en lo que es el amanecer del lunes, va a estar hablando de que ya lo tiene. En el chiringuito hubo un desmentido. Vamos con esa parte y las conclusiones de Omar, a ver si me cree a mí que le digo que hay que creerle a Florentino y no a Riquelme. Adelante.
8: Declaración conjunta de Alfie Haaland y Rafaela Pimenta, padre y representante de Erling Haaland. Muy entretenido, pero falso. Les deseamos lo mejor a ambos candidatos en las elecciones del Real Madrid.
6: Bueno, ¿cómo te quedó el ojo?
9: Un aplauso a Marcos por la exclusiva.
10: Lo vuelvo a leer otra vez, que ahora yo fatal.
9: Bueno, leo otra vez porque para poner en juego.
11: Game over.
8: Yo leo fatal.
9: Redes, por favor, lo va a leer mejor, Marcos.
8: Adelante, la selección.
9: Hombre, es que normal que el padre, no sé qué. No, por favor, venga, seguimos.
6: Este sí dice la verdad, no polanco con los rumores.
8: Alfie Haaland y Rafaela Pimenta, padre y agente de Erling Haaland. Muy entretenido, pero falso. Les deseamos lo mejor a ambos candidatos en las elecciones del Real Madrid.
9: Fresa.
12: Eso se pone muy feo, ¿no? Está claro. Para Riquelme.
6: Sales. Bien. Hasta ahí nomás.
13: Llevas una cornada.
6: Hasta ahí nomás, porque la gente de los panelistas del Chiringuito después opinan, por ejemplo, de que Riquelme tiene que salir a desmentir todo esto, porque si no ya perdió antes de presentarse a las elecciones el domingo. Ya había perdido, pero va a perder más lejos. Riquelme responde empapelando Madrid con la foto de Santiago Bernabéu, el escudo del Real Madrid, y pone: estamos a la venta, porque según él va a privatizar el club. Lo que dijo Florentino que va a hacer es que a los socios les va a dividir en partes iguales la propiedad del club, a los 100.000. Hay 100.000 socios del Real Madrid en el mundo y esos van a ser copropietarios del club. ¿Es justo que los socios sean copropietarios o que siga siendo todo esto una sociedad civil sin fines de lucro y que los socios nada más tengan el sentimiento y lo que pagan? Repercute esto no solamente en las elecciones, porque lo que está buscando Riquelme es ser el sucesor de Florentino. Hoy no, pero seguramente dentro de 4 años, Omar.
7: Sí, se buscan fórmulas de seducción para los abonados, para la gente que hace parte de este conglomerado de socios del equipo del Real Madrid. Entonces, uno dirá otra cosa, el otro dirá otra cosa.
6: Digo, no, ¿cuánto les dirá tocar a cada uno?
7: Sí, es aquella, digamos que en este caso es una novia que quieren dos pretendientes. Un pretendiente que ya se sabe que ha estado con esa novia, y hay otro que está llegando y que quiere quitarla. ¿Sí? Lo otro es que a mí me llama la atención el comunicado de la representación de Haaland, porque al final de cuentas deja la moneda en el aire, y porque al final de cuentas me parece que no quiere perder el vínculo contractual posible que se dé ni con Florentino Pérez ni tampoco con Riquelme.
6: Muy bien, ahí estamos. Para mí gana Florentino, y para mí en las próximas elecciones, cuando se presente Riquelme en 4 años, pierde con el primero que le pongan adelante. Nació para empresario, pero no para estar en el Madrid. 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

Unánimo Deportes presenta. ¿Sabía usted que el país que ha ganado el mayor número de torneos femeninos de la Copa de la FIFA es Estados Unidos con 4 títulos? En segundo lugar se encuentran Alemania con 2, seguida por Noruega, Japón y España con 1 título cada una. Canelo Álvarez incursionó en el pugilismo gracias a su hermano mayor Rigoberto, quien le regaló sus primeros guantes. Canelo subió por primera vez a un cuadrilátero como profesional el 29 de octubre del 2005. Con solo 15 años de edad, venció a Abraham González y ganó 800 pesos mexicanos, unos $40. Después, el 5 de marzo del 2011, Canelo Álvarez obtuvo su primer cinturón mundial tras vencer a Matthew Hampton por decisión unánime en el peso super welter del CMB, ganando 3.

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1: Como siempre, aquí estamos en Al Tiro Libre, un podcast de Unánimo Deportes con Elizabeth Patiño y con todos ustedes para que entremos en este diálogo futbolístico, periodístico, en el que tratamos de encontrar respuestas a algunas inquietudes y plantear algunas otras que a nosotros se nos ocurren. Hay tres temas en esta semana o en este comienzo de semana, en este primer podcast de la semana, en el que no podemos dejar pasar por arriba la gran noticia, que no debió ser tan gran porque debió ser desde antes, pero bueno, Javier Aguirre nos trajo hasta este último momento. En el día de hoy, cuando estamos grabando este podcast, ya la FIFA está publicando las listas de todos los equipos que estarán oficialmente con sus jugadores inscritos para el Campeonato Mundial de Fútbol. El Vasco, no sé si fue el último, porque no me atrevo a hacer esa afirmación, pero nos tuvo hasta el último momento esperando la lista. Faltó que le hubiera entregado la madrugada del lunes, antes de que la FIFA lo hubiera entregado. Pero bueno, nos entregó la lista y vamos a analizarla con Eli. No sin antes darle una mirada al partido amistoso contra Australia de la selección mexicana, y obviamente le queda todavía uno contra Serbia, México, pero con base en lo que vimos del partido contra Australia, podemos sacar algunas conclusiones y entender o no los nombres que están en la lista y si falta alguno o no. Vamos a hablar también de la Argentina y de Lionel Messi y de las expectativas que ha generado con el susto, todavía palpitante, pero ya mucho más tranquilizado por las fuentes directas sobre el caso de la salud de Lionel Messi. Vamos a mirar toda esa perspectiva que trae la selección argentina camino del campeonato del mundo. Y obviamente vamos a darle una mirada a la final de Champions y a las secuelas de la final de Champions, en donde el Paris Saint-Germain se llevó el título, dejó al Arsenal en la esquina. No fue tan contundente como hace un año, que ganó por goleada y por largo. Esta vez fue hasta el último segundo con el último suspiro y con un penalti errado por el rival.

0: igual vale, se ganó. Y es bicampeón consecutivo de la Champions y vamos a hablar de la influencia de Luis Enrique y de la ausencia de Mbappé, porque pareciera una cosa curiosa, pero es la realidad de lo que tenemos que plantear, porque es la exposición mediática a la que se ha sometido el jugador ante su antiguo equipo y con su antiguo director técnico. Pero bueno, planteados estos tres temas, vamos a saludar a doña Elizabeth Patiño, porque Elizabeth, querida, no sé si te gustó a ti, a mí no me gustó el partido contra Australia, sé que ganó y el resultado es primero, como siempre lo hemos sostenido aquí. El resultado ayuda. Corregir ganando es más fácil que corregir perdiendo. Pero a mí faltan días. Ya casi le quitamos un... Quedan de un dígito los días para que comience el Mundial. Y yo siento que México no juega bien. No sé si soy el único o si estoy contaminado, pero dímelo desde tu perspectiva y después revisamos el tema de la lista. ¿Cómo estás, Eli?
1: ¿Cómo está, Ricardo? Saludo a toda la gente que nos escucha y que ve el podcast. No, no jugó bien en algo que hemos venido viendo casi todo, durante todo el proceso de Javier Aguirre, ¿no? La elaboración del juego colectivo es un problema, es algo que no han podido solucionar. Todavía no vemos el cuadro que va a ser titular, que creo que no hay demasiadas dudas. Creo la mayoría de nosotros la tenemos bastante clara, ¿no? Y tampoco es que tengas demasiadas posibilidades para cambiar, me refiero a materia prima. No jugaron bien, pero al final fue un ejercicio que te sirve, un entrenamiento a puerta abierta, así lo considero yo, porque seguramente te vas a encontrar con selecciones en este Mundial que te jueguen un poco así, que te cierren los espacios, que no te dejen trasladar la pelota. Y bueno, tendrás que ser paciente y buscar la forma, ¿no? Que si bien la forma, bueno, es un error del equipo rival, pero para que se dé el error, como siempre en el fútbol y en el deporte, claro, hay que ir, hay que buscar, hay que ser oportuno, hay que presionar para que el error surja y de ahí aprovechar la oportunidad y después capitalizarlo en gol. Es corto el resultado, además, apenas un gol pues termina siendo poco, o al menos yo esperaba que hubiera un poquito más de dinámica de goles, pero no se da. Y después, Ricardo, pues tendríamos que ver también algunas cosas y señalamientos muy puntuales de por qué no se sintió cómodo Álvaro Fidalgo. Después ver a ciertos jugadores que pueden terminar, pues sí, decepcionando, como seguramente nos pasará el caso del Piojo Alvarado, que no lo veíamos y no lo vemos con la calidad y la capacidad como para estar en selección mexicana. Y podemos hacer ciertas puntuaciones de algunos futbolistas, ¿no? Y bueno, después ya, como bien lo dices, tarde, 8 de la mañana, tiempo del Centro de México, 10 para el Este, pues conocimos la lista de la selección mexicana, que no tiene sorpresas. Y que después, si te quedas reflexionando, tampoco es que digas, es que faltó este jugador porque sí o sí tenía que ir. Es más fácil decir quiénes no están en un momento como para estar en selección, pero tampoco es que hayas dejado uno por fuera que te pudiera cambiar la historia, ¿no? Es así.
0: Hay jugadores, Eli, cuando uno mira la lista, y coincido en lo que hiciste del análisis del partido. Para mí, qué bueno que se haya ganado. Para mí no se jugó bien. Para mí le falta ese volumen de fútbol en la mitad, generarle a los delanteros, porque uno a veces se queja de los delanteros, pero los delanteros hay que administrarlos y surtirlos con balones para que después sí les pasamos factura. Lo que desperdicien ya es un tema de ellos, que es en donde entra el trabajo de ellos.
1: Claro, pero, o sea, pero si no les damos el balón, fuera de ritmo, pero no le diste un maldito balón.
0: Entonces, de acuerdo.
1: ¿Cómo lo mides?
0: Exacto, ¿no? Es muy complicado. Ahora, cuando uno ve rendimientos, partidos que entre otras cosas deberían ser gratuitos, yo sigo insistiendo que estos entrenamientos pagados es sacarle la plata del bolsillo a la afición. De verdad, para muchos aficionados de México, en Los Ángeles, en la zona donde se jugó el partido con 75,000 y algo de personas en el Rose Bowl, ese fue su mundial. Porque estoy seguro que hay partidos a los que no van a poder ir al Mundial porque la plata no alcanza. Ese fue su pedacito de cake del Mundial que lo saborea. Y sin embargo, yo sé que la gente pagó mucho menos, pero no dejó de pagar. Pero son partidos de 45 minutos y lo mismo estamos hablando del juego que vimos en Charlotte de la selección de Estados Unidos. Para nosotros nos sirve.
1: Entrenamiento para el técnico sirve. A puerta abierta, sí.
0: Exacto, a nosotros nos sirve porque analizamos todo, lo vemos, es nuestro trabajo, no es que seamos seres superiores como analíticos, no, es nuestro trabajo analizarlo. Para el técnico también le sirve, y para el entorno directo. Pero el aficionado quiere ver partidos, y se vuelven partidos de 45 minutos, el resto, ahora ya pactaron, inclusive les importó ya un rábano el tema del ranking FIFA, porque a estas alturas el ranking FIFA ya no importa, se partirá de cero después. Entonces, los reglamentos se pactan, es entre técnicos antes de los partidos, 11 cambios. Es un entrenamiento y es muy válido. Yo no estoy juzgando el trabajo ni de los técnicos ni de los jugadores. Digo, no cobren por ver un entrenamiento, me parece que es ridículo, pero bueno, ese es otro tema. Sigue faltándole volumen a la selección mexicana, pero metámonos en esto, en la convocatoria. Vayamos por líneas, Eli, creo que no hay sorpresa. Memo, el Tala y Acevedo. Pero tengo una pregunta antes de que salgamos de los tres arqueros. ¿Quiere que le diga algo que me causó a mí? No sé si solamente a mí. A mí, de todo lo que he visto, y a pesar de lo poquito que lo vi, el que más seguridad me dejó fue Memo Ochoa. No sé si a ti te pasó lo mismo, a un sector le pasó lo mismo, pero entró Memo, lo exigieron más y respondió con una categoría y una calidad que hasta salir lo vi.
1: Sí, mira, Ricardo, yo digo, no pude estar en la cercanía de la cobertura de la selección, pero preguntándole a Rafa Ramos, que estuvo ahí, y hubo una posibilidad de ver el entrenamiento previo de la selección mexicana a este partido. Y dice que todos los periodistas, reporteros, los medios convocados quedaron, pues no, obviamente no impactados, pero sí sorprendidos que el que mejor se vio, que yo sé que es un entrenamiento, pero desde un entrenamiento mides la confianza, mides los reflejos, la actitud, y que el que mejor se vio fue Memo Ochoa, ¿no? Y después no, pero se confirma en el partido. Entonces te das cuenta que el Tala, ¿no? Con las dudas. Y Javier Aguirre lo ha dicho. Lo que no me gusta de mis arqueros, no, tal vez no dijo nombres, pero sabemos quiénes son, es el tema de dudar. Y si tú, por más que le digas al jugador, voy, pero dudas y te regresas, o sea, no vas con la decisión, no vas con la convicción, y no importa quién te lleves, para mí, el arquero titular el próximo 11 va a ser Memo Ochoa, ¿no? Y Javier...
0: A mí me quedó esa sensación, pero tiene muy claro. Eso es lo que yo no sé, porque Javier siempre, uno decía, lo tenía claro y siempre nos cambió los arqueros antes del partido inaugural. ¿Se acuerda que le pasó desde el último? Sobre todo cuando apareció el Conejo Pérez, dije, carajo, un tipo de 1.70 al arco, ese es un disparo en el pie. Pero bueno... Todo el mundo decía, el Conejo tiene un resorte. ¿Y qué? ¿Buffon no tenía resorte?
1: Todos bueno, es que resorte. Es más evidente en el Conejo por la estatura, ¿no? Que es un portero bajo.
0: Es que decían que esa era la razón por la que lo ponía, que a pesar de su estatura, él trabajaba con un resorte, es decir, una flexión larga. Hay todos los porteros trabajan la flexión larga y lo que ya llaman en México resorte. Todos. Y más si son de un nivel de mundialista. Todos. No es, pero bueno, no hablemos del Conejo porque el tiempo no es seco. Pero me quedó la misma sensación que de los arqueros, para mí, si yo fuera el técnico, pongo a Memo. Pero a ojos cerrados pongo a Memo. Además, siempre se ha lucido en los mundiales. Defensas, Jorge Sánchez, no hay novedad. Israel Reyes, César Monte, Johan Vázquez, Edison Álvarez, Jesús Gallardo y Mateo Chávez. Están todos, pero hay uno que me deja una duda. No, uno que no está y que me genera duda. ¿Quién va a ser el suplente de Jonathan? No hay central izquierdo. La lesión de Chiquete dejó a esa zona con boquete y pensábamos que el chico de Tijuana, ¿cómo es? ¿Gómez? ¿Sánchez Gómez? ¿Cómo es? Jesús Alejandro. Alejandro.
1: Alex Gómez.
0: Alex Gómez. Iba a ser el que se quedaba porque es central zurdo. Y lo sacó y no Alexis Vega.
1: Lo cortaron.
0: O el Chino cortándolo. Huerta o Alexis Vega, uno de los dos, lo bajó del bus. ¿Cómo manejas esa zona? Porque Israel puede jugarte de central. Edson Álvarez puede jugarte de central. Pero tienen la experiencia de... Bueno, Israel sí la tiene. Edson yo no lo veo como titular central. Yo sigo viendo a Edson como un volante central con reconversión a la zona, según el planteamiento, porque para mí va a jugar, lo hablaba con la Volpe en estos días, para mí va a jugar, todo el mundo va a poner cuatro zagueros. No, México no va a jugar con cuatro. México va a jugar con tres y va a jugar con dos carriles. Y los, uno de
1: no
0: los
1: sé, carriles, Ricardo. Y mira, lo hemos visto, ¿eh? Ha sido un ejercicio que ha hecho el
0: no,
1: Vasco.
0: En la figurita de arranque vamos a ver cuatro. Sí. No, en la fotografía inicial va a ser cuatro. El volante central se va a meter a ser tercer zaguero y va a sacar los dos carriles. Es decir, no digo que me quito porque no tengo si.
1: Es que no sé si saque los dos carriles. Para mí va a sacar solo el izquierdo, que es Gallardo. Y te quedas con, pues, no tiene tanto recorrido Reyes, que seguramente va a ser el que va a jugar por derecha, y Jorge Sánchez defendiendo, si sube demasiado es un peligro, entonces para mí ese carril va a estar un poquito más amarrado. Y sí, segura.
0: A mí me gusta mucho Israel, y yo quisiera que arrancara Israel, pero ¿sabe qué? Me temo, Eli, pero me temo, no es cuestión de que afirme ni me gustaría, me temo que ahí va a jugar el Piojo Alvarado, porque al Vasco le encanta el saque. Ya le he oído cuatro veces que regresa, es que ayuda, es que...
1: A sí ver, tiene sacrificio para el equipo.
0: Sí, pero a ver, ¿cuál es la primera función de un extremo? Así como decimos cuál es la primera función de un lateral. El lateral es marcar. La primera función de un extremo es generar fútbol, generar volumen, ir al ataque, desbordar. Ahora, si es muy bueno para regresar, qué bueno, pero esa no es su primera función. Pero me temo que por eso digo, me temo que de pronto el Vasco ese lado lo vaya a usar con esa mentira que en la línea de cuatro va a ser un lateral y va a poner al Piojo Alvarado a jugar de carrilero por un lado y a Gallardo por el otro. Pero son opciones, que eso da al menos, él creo yo, cierta riqueza táctica, ¿no? La selección de los jugadores lo lleva a eso, a que puedan servirle en varias posiciones.
1: Sí, digo, lo único malo, que si él pretende hacer lo que tú dices, que puede pasar, te hace falta un jugador como Richie Ledesma, por ejemplo, ¿no?
0: Ah, totalmente de acuerdo, totalmente de acuerdo. Para mí hay dos jugadores que faltan, porque no hemos terminado de hacer nada. Para mí hay dos jugadores que faltan y los dos los dejó ir el técnico porque tuvo toda la opción con su acuerdo. Richie Ledesma y Charlie Rodríguez. Pues los pudo haber convocado.
1: Sí, los pudo haber, a ver, pudo haberse quedado sin problema.
0: De un poste en Guadalajara porque hubiera sacado uno más de Guadalajara. Pero...
1: A ver, al final fue congruente porque dijeron esto se quedan, tal, no los movieron, trajeron a nadie más de los que estuvieron en la liguilla. Entonces, en esta línea, pues te seguiste dentro de la congruencia. Pero donde te contradices es, voy a llevar a mis jugadores o a los jugadores que estén en el mejor momento, y Luis Chávez y el Chino Huerta, pues no están en su mejor momento, es normal, han tenido pocos minutos, vienen de lesiones, yo sé que Luis Chávez a lo mejor más o menos gustó, pero no es un tipo que durante la parte de convocatorias y el proceso no estuvo presente. Entonces es difícil, para mí es difícil como considerar, ¿no? Yo sé que buscas de pronto, porque tienes que buscar todas las alternativas en tu plan de juego. ¿Qué tiene Luis Chávez? Bueno, pegada de media distancia, ¿no? Y en algún algún partido te puede funcionar.
0: Para el carro ahí. ¿Cuál pegada de media distancia? Un gol que hizo en el Mundial.
1: La gente se acuerda del gol del Mundial.
0: Como dicen en Suramérica, roba con ese gol. Está robando todavía con ese gol.
1: Sí tiene buena pegada. Sí, es más, tú eres de los que siempre fue pro Luis Chávez.
0: Sí,
1: que
0: no
1: siempre es realidad. No, y hay unos que siguen viviendo de un gol, como el Chucky con Alemania, etc.
0: Exacto.
1: Pero es una cualidad de Luis.
0: Me encantó siempre Luis Chávez como futbolista, siempre lo defendí, me acuerdo cuando jugaba en Pachuca y hacíamos tú y yo partidos en transmisiones hace años en este mismo changarro. A ver, a mí el Luis Chávez futbolista no lo niego, no veo al Luis Chávez futbolista. Veo al Luis Chávez que le pega de media distancia y puede solucionar media distancia. Tampoco puedo juzgarlo porque confieso yo no veo la Liga Rusa. Lo vi en ese partido contra Australia y lo vi dos veces intentando la media distancia, que se le fue muy por arriba las dos veces. Pero, a ver, Sí, hay jugadores que de verdad tienen la suerte de vivir de un gol. Y no le quito lo que él futbolista.
1: Con eso te alcanza, ¿no?
0: Claro, el Chucky, tú lo acabas de decir y es el mejor ejemplo. El Chucky vive del gol contra Alemania. Obviamente no fue lo único de su carrera, pero fue lo resaltable de su carrera. Pero bueno, entonces coincidimos que en la defensa pues hace falta un central izquierdo, pero hay maneras de cómo apagar el fuego.
1: Lo que sí, no se entiendo, puede cubrir.
0: Lo que no entiendo es que se tenga que decir, se puede cubrir, se puede apagar fuego cuando estamos a 8 días del Mundial. Y con todo el tiempo que se trabajó, tengamos que decir, hay que apagar ese fuego. A mí me parece que a una selección no hay que apagarle fuego dentro de la situación. Hay que apagar ese fuego un año antes, 6 meses antes y tener todo claro. Volantes, Eli. Romo Lira.
1: Ahí están.
0: Hablamos Romo un día en un podcast tú y yo. Edson, Romo y Lira son 3 personajes para la misma posición. Brian Gutiérrez, ese niño va a ser la revelación del Mundial, ojo.
1: Sí, para mí también.
0: Gilberto Mora, ojalá dé la nota y encuentre, porque es un diferente y eso hay que tenerlo. Pero ojo con Brian, soy más de Team Brian. Gilberto Mora, Álvaro Fidalgo, Obed Vargas, Orbelín Pineda, no. Orbelín Pineda, por ejemplo, yo no sé qué hace en esta lista, pero bueno, le gusta al Vasco y Luis Chávez.
1: Sí.
0: A ver, Eli. Generar fútbol, que es lo más difícil. El pase entre líneas, la visión de campo, levantar la cabeza, mirar. No sé si todos lo vieron, pero ¿vieron a Vitinha en la final de la Champions? Pareciera, y me lo decía Jorge Ramos, que narró el partido conmigo. Me decía Jorge Ramos, pareciera que el balón, que en el PSG, si el balón no pasa por Vitinha, no vale. Todo pasa por Vitinha. Es el péndulo del fútbol de ese. Eso necesita, y a ver, el jugador, ¿quién es? ¿Es Fidalgo?
1: A ver, pues no es Fidalgo. Es que depende cómo acomodes al equipo, ¿no? Javier va a respetar jerarquías. Para mí hoy Edson Álvarez no está para ser titular. Tendría que ser Lira. Para mí el volante, el contención, tendría que ser Lira y el que después, si quieren que se ingresen los centrales, e informe una línea de 5, ¿no? Cuando tal vez no tengan la pelota, tengan que retroceder algunos metros, me parece bien. ¿Quiénes acompañan? Porque quiero pensar que va a jugar con 3, ¿no? Es probable que juegue un 4-3-3. A Fidalgo tienes que ponerlo cómodo en su posición, ¿no? Porque cuando lo quieres poner a cubrir demasiado espacio, demasiada zona, lo matas, que fue lo que le pasó en el partido contra Australia. A mí Álvaro Fidalgo me parece un buen jugador, pero a lo mejor, no sé si toda la gente estaba muy al pendiente, jugó muy poco en la recta final con el Betis, a pesar de que el Betis estaba compitiendo también en la Europa League. Algo no le gustó a Pellegrini, algo tal vez no le terminó de convencer, pero Álvaro Fidalgo viene con pocos minutos, tal vez por eso no lo vimos tan bien contra Australia. Pero para mí tendría que ser Eric Lira, Brian Gutiérrez y Gilberto Mora, el tridente de medio campo, para mí.
0: Sí.
1: Y creo que sería un lindo tridente.
0: Sí, y si tienen el volumen de fútbol y la capacidad de fútbol, aquí no hay que meterle en el cuento de que tiene 17 añitos. Si es bueno, es bueno.
1: Claro.
0: Y suéltenlo.
1: Ahí no te piden el acta de nacimiento cuando empiezas un partido.
0: Y arrópenlo con confianza y ayúdenlo. Y elíjanle la zona perfecta. Creo que ser el interior es una buena posición, salvo que se vuelva muy visible y entonces el rival va al choque. Ahí es donde la única debilidad que yo le veo a Gilberto Mora. Que si lo miden, es decir, si yo fuera técnico de un rival, lo primero que mando a hacer, sin aporrear, ¿no? Es decir, no limpiamente, es tratar de imponerme físicamente, ganarle físicamente el duelo. Sacarlo del partido a punta de choque.
1: Sí, y le ha pasado. Físicamente no es tan grande, ¿no? Es mediano. Entonces, pues ahí en el tema físico sí le puede costar trabajo competir. Y después la gente de arriba, pues seguramente será Raúl. Y para mí tendría que jugar Quiñones, ¿no? Y ya decidirás.
0: De acuerdo.
1: O sea,
0: el tercero,
1: yo Quiñones lo veo bien.
0: Sí, el tercero va a jugar, si juega 4-3-3, ahí sí jugaría. Para mí va a poner Alvarado porque es niño consentido. ¿Cómo será de niño consentido que él y Raúl en el partido contra Australia fueron a la grada? Es decir, tienen ganado el puesto hace rato. Ni siquiera aparecieron ni como suplentes a pesar de los 11 cambios. Fueron a la grada. Es decir, para mí Raúl se lo tiene recontraganado. Es decir, su respeto, su jerarquía, su fútbol, Europa, lo que ha hecho, los goles. Yo esa parte la respeto de Raúl. A mí lo del Piojo sí me da pena. El último año en Chivas y lo que está haciendo en la selección, a mí no, lo que ha hecho en la selección, a mí no me llena. A mí no me parece que César Huerta, es decir, para mí hay cuatro dudas. Huerta, Edson, Santi y Chávez. No dudas de la condición ni la calidad que puedan tener estando bien. Llegan con 100 minutos, 200 minutos de fútbol.
1: Sí, es decir, poco.
0: Sin ritmo. Es poco. Que pueden ser, hay casos de casos también, ¿no? Es decir, a Messi lo puedes mandar a la cancha con 0 minutos de fútbol y te va a rendir. A Cristiano Ronaldo y te va a rendir. A tipos de jerarquía y te van a rendir. Lo que no sé es estos pibes. A mí, y a esto exúmele a Orbelín Pineda, que yo, a mí Orbelín también es, cada que lo veo en la selección, poco aporte.
1: Sí, no, ayer nunca ha tenido como esa posibilidad de decir, es que te dio algo distinto. No, es poco. O sea, para mí, y a lo mejor cometemos este pecado, Ricardo, y además sí es nuestra chamba y tendríamos que hacerlo.
0: Exacto.
1: No vemos a Luis en Rusia, ¿no? O a César, o a Orbelín en Grecia, que creo que a este sí lo vemos un poquito más. Sobre todo por las competencias en las que luego están participando. Pero aún así dices, bueno, ya tuviste uno, ya tuviste dos, ya tuviste tres, y no ha pasado nada. Pues, ¿por qué vas a pensar que en una cuarta o en una tercera te va a funcionar Orbelín Pineda? Creo que ahí pudo, a ver, yo sé que Charlie ha tenido muchas oportunidades en selección, pero dale una Copa del Mundo para que se muestre, ¿no? Digo, lo tienes en un gran momento, fue muy importante para lo que consiguió Cruz Azul.
0: Charlie no fue a Qatar.
1: Llévate a Charlie Rodríguez. ¿Charlie no fue a Qatar? No. ¿O sí?
0: Sí. No, que yo me acuerde tampoco. No, tal vez no. Pero a ver, si vamos a medir por lo que pasó en Qatar, Alexis Vega no debería estar. Si alguien fue un fiasco en el Mundial, fue Alexis Vega. Orbelín Pineda no debería estar. Pero, ojo, todo va a ir poniéndose en perspectiva. Ahora queda una duda que se la planteo para el próximo.
1: Sí fue a Qatar, Charlie, Ricardo.
0: En este
1: mismo no pasó tema, nada que ni me acordaba y no tiene tanto tiempo.
0: En este mismo bueno. Tema... Le dejo una pregunta para el próximo podcast. ¿Mejora México por un tema de actitud o va a mejorar por un tema de calidad individual?
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1: Pasamos de México fútbol a Argentina fútbol, y no es que sea un clásico como a veces nos lo venden desde México. No.
2: No.
1: En Argentina se molestan cuando dicen, y se molestan de verdad. Argentina es un país muy futbolero. Es muy, muy, muy entregado a la realidad del fútbol clásico, pero en Argentina se molestan mucho cuando dicen que México es un clásico con Argentina. Dice, no, ellos han jugado partidos importantes para ellos contra nosotros y lo clasifican, ellos hablan de México como un clásico. Para Argentina no es un clásico. Dice, para Argentina el clásico tradicional.
2: A ver, Ricardo, pero aquí sí tengo que intervenir. Para los mexicanos, porque me tengo que incluir, no vemos, desde mi perspectiva, un clásico con Argentina. De pronto México se quiere como calentar y tiene ahí como una rivalidad, pero tampoco creo que lo vean como clase. A ver, es absurdo, porque pues en todo hay familias y hay razas. Y México no pertenece ahí. Entonces,
1: no, de acuerdo, pues, yo coincido contigo.
2: Digo, en la realidad, yo no sé si haya gente que haya dicho, es que es una rivalidad. No.
1: No, yo creo que a nivel de
2: rivalidad y se ponen lindos los partidos, nada más.
1: A nivel de cronistas con capacidad de análisis, no creo que lo tomen así. Habrá algún despistado, desorientado que quiere verlo así. Pero muy pocos, Daniel. El aficionado sí, Eli. La gran mayoría de la gente ve a Argentina y hay una especial... ¿Por qué lo han querido el aficionado ponerlo dentro de esa estatura de clásico? Porque le ve bronca. Porque lo mira con bronca. Porque lo mira... Y eso es... Pero la bronca en el sentido bueno de la expresión. Es decir, es el rival al que quiero ganarle y a veces no puedo. Alguna vez, sí le ganó una vez en la Copa América con gol de Ramón Morales, me acuerdo mucho. Yo estaba haciendo esa Copa América en Perú. Dirigía la Volpe, entre otras cosas, a la selección mexicana. Pero bueno, sí se le ha ganado. Pero ha sido, y el partido aquel del Mundial del 2006, que lo llevó a la... del que vive la Volpe, hablamos de los que viven de un partido, la Volpe vive de ese partido también, ¿no? La Volpe vive de ese partido, y mira que vive de él y lo perdió, sin desconocer, sería absurdo de nuestra parte o de la mía, que la Volpe es un tipo que sabe un chorro de fútbol y que uno se sienta a hablar con él y disfruta mucho la charla, a pesar de que, como él dice, a veces mi postura puede sonar arrogante, pero... Ya me pasó en Boca, lo dice. Él reconoce que lo de Boca fue una de él. Fue desafortunadamente de él. Pero bueno, el tema no es ese. Llega Argentina con Messi con susto, ya superándose el susto. ¿Le significa tanto o puede significar tanto o puede generar tanto desazón Messi o no Messi en esta selección argentina cuando ya también conocimos perfectamente la convocatoria y la hablábamos en anterior podcast, Eli? O lo de Messi, porque el recorrido de Argentina es muy fácil. Si México tuvo un recorrido fácil, el de Argentina es muy fácil, porque el de Argentina es Argelia, Australia...
2: Austria y Jordania.
1: Y los dos últimos sin moverse del hotel, porque están los dos en Dallas, ¿no?
2: Sí.
1: El único que es donde está su sede... No, mentiras, tienen que moverse porque ellos eligieron sede a Kansas.
2: El primer partido lo hacen en Kansas, el partido contra Argelia, en su debut en la Copa del Mundo. El segundo partido lo hacen en Arlington, es el segundo partido contra Austria.
1: Sí,
2: y el tercer partido igual es en Arlington. O sea que en el primero, en su debut, digamos que se quedan ahí en corto, cerquita, no se mueven tanto. Ya después tendrán que trasladarse. Igual no es lejos, ¿no?
1: No. Estados Unidos es, ojo, para ponerlo en perspectiva, porque también a veces hay gente despistada con la geografía. Estados Unidos como país es más grande que Europa, que toda Europa. Entonces, estamos acostumbrados a los
2: recorridos. Sí, son recorridos largos en avión.
1: Sí, entonces, por eso se zonificó previo al sorteo. Por eso... Kansas, dos partidos para Argentina, un partido para Argentina y dos en Dallas, que están relativamente, no es que estén a 10 minutos, pero están relativamente cerca. Por eso hay equipos que van a estar en Boston, Filadelfia, Nueva York, que son realmente cerca. Son los recorridos. Hay algunos otros que no les tocó tan fácil el recorrido, pero no todo podía hacerse igual, es decir, y por eso se llama sorteo. Pero está esta Argentina para repetir, está esta Argentina para pensar en título, Eli.
2: No, hoy no.
1: Te veo, te vi la duda.
2: Hoy no veo a Argentina para ser campeona del mundo, pero tampoco la veía en el 2022 y fueron campeones del mundo. Entonces, eso te
1: no,
2: puede...
1: No, yo en el 2022 sí la vi candidataza. Te la dije durante todos los programas.
2: Bueno, yo veía por arriba a Francia, ¿no? Que bueno, fue al final, pues es lo que se presentó en ese último partido. No necesitamos ver 25,000 partidos para entender que Francia es una de las favoritísimas para este próximo Mundial, lo mismo Portugal. Por ejemplo, Ricardo, cuando hablas de Vitinha, ¿no? Es que tener a esa clase de jugadores te marcan totalmente la diferencia. O sea, son tipos que te pueden manejar el partido a su antojo y que tienen la calidad para hacerlo. Ya después va un poco en plan y estrategia, cómo puedes intentar nulificar a algunos futbolistas para el plan de juego y para que vaya bien.
1: Lo vimos en la final de la Champions.
2: Claro.
1: Con los dos laterales de PSG, que son para mí los dos mejores laterales que hay en el mundo. Por izquierda Nuno y por derecha Hakimi. A ver, no pudieron trabajar. Arsenal no los dejó jugar. Les propuso tanto por la zona que no pudieron proyectarse. Ganó Paris Saint-Germain. Jugaron bien dentro de lo normal. Pero eso que estábamos acostumbrados a ver de Hakimi y de Nuno, todo depende. Eli lo acaba de decir. Es cuestión de estrategia y hay que pensar que el rival va a actuar. Y cuando hay técnicos que piensan y trabajan, y que piensan en el rival, porque es que hay técnicos que son muy arrogantes, piensan solamente en su equipo, que se preocupe el rival por nosotros. Bueno, son maneras de verlo, muy respetables. Yo no hago eso. A mí me gusta mirar mi equipo, poner mi equipo a todo taco, pero conocer muchísimo del rival mío y darle información adecuada, no tanta información, porque eso confunde a los jugadores. Pero eso podría ser. Ahora, ¿es un riesgo jugar con Messi el primer partido del Mundial, Eli? Teniendo en cuenta lo que ya acabamos de explicar, que los rivales son livianitos.
2: Pues, a ver, yo sí creo cuando Messi, y además porque aquí tú lo traes y tú lo tienes muy de cerca, Ricardo, y lo hemos platicado aquí en el podcast, tú nos hablaste del trabajo diferencial o el trabajo extra o el trabajo complementario que hicieron tanto Messi como Rodrigo de Paul para llegar lo mejor posible a la Copa del Mundo. Entonces, yo sí creo, caso contrario a lo que está pasando con Neymar y Brasil, ¿no? Yo sí creo que esta confirmación de Messi está, si quiere, para arrancar la Copa del Mundo, lo puede hacer, y creo que físicamente está. Si yo fuera Scaloni, sí sería muy meticuloso en los minutos que voy a ocupar a Messi, porque es normal y porque el jugador va a querer jugar siempre. Pero los minutos que te lo puedas guardar, llevarlo con un poquito de descanso, que no haya sobrecarga de trabajo, que no haya fatiga muscular. Yo prefiero tener a Messi en un partido ya de eliminación directa que en una fase de grupos contra Austria, Jordania o Argelia. Yo, ¿no? O sea, creo que... Y además por lo que ha hecho Scaloni, y a pesar de que Messi fue muy importante para que se consiguiera la Copa del Mundo, una de las claves y de las cosas buenas que tiene Scaloni es que ya no tuvo la Messi dependencia, pero que aún así sí fue parte clave, ¿no? Desde lo futbolístico hasta lo emocional, porque toda la Argentina quería darle su Copa del Mundo a Messi. Entonces, si a mí me preguntaras, por tema anímico, tal vez sí ocuparía a Messi para arrancar en la Copa del Mundo, pero muy dosificados los minutos. Pocos minutos en la primera fase o en la fase de grupos, y ya después te enfocarás y verás tus alcances en los partidos de eliminación directa. Pero no me parece que tengas que quemar el buen estado físico que tenga Messi en unos partidos donde, Ricardo, en el papel no parecen de alta exigencia, pero ya tuvieron su sustito contra Arabia en Qatar, ¿no?
1: Entonces, claro, aquí tienen Argelia.
2: No puedes menospreciar a ninguna selección.
1: Sí, aquí tienen a Argelia como primer rival, a Austria como segundo y a Jordania como tercero. Ahora, ¿cuál es el recorrido que le sigue a Argentina? Revisando las siembras, en la ronda de 32, va, si, Bueno, hay que partir de la base que con esos rivales es primero de grupo. Debe terminar.
2: Que sería muy probable, debería.
1: Uh-huh. No, no, no, para mí es el 80-90% de probabilidades de que termine primero de grupo. Si termina primero de grupo, va a enfrentarse al segundo del grupo H, que puede ser España o Paraguay, o Uruguay. Ahí sí Uruguay. Ya, ahí ya cambia el nivel de los rivales, ¿no? Ya de peso histórico y peso futbolístico los dos. El uno más por la historia.
2: Sí, estaría, Uruguay, a ver, ya... en un 32avos. No había hecho yo esa ecuación, Ricardo Mayorga, no. Muy bien.
1: Así es.
2: Ver a Argentina contra Uruguay es un partido...
1: Ese sí lo denominan allá clásico. ¿No? Ese sí es el clásico para ellos, que se llama Clásico del Río de la Plata. Y el clásico suramericano es Argentina contra Brasil. Y el clásico del mundo era Brasil contra Alemania o Italia, ya no me acuerdo, pero era contra uno de esos dos. O Argentina, eran los cuatro grandes en la época. Ahora eso ha cambiado el mapa, el mundo del fútbol moderno. Ahora, si pasa contra España o Uruguay, en octavos le puede tocar Turquía o Bélgica, aquí hice todo el recorrido. En cuartos se encontraría con Portugal y en semis Brasil o Inglaterra. También considerando que estos rivales pasen, ¿no? Porque sorpresas sí, puede haber.
2: Eso es la lógica del fútbol. Y esperemos que se dé más o
1: que
2: menos.
1: No hay así. Lógica, que no hay lógica. No hay lógica. Generalmente no. El fútbol es lo menos lógico de lo que nosotros creemos, pero por eso es bellamente ilógico. 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
4: 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Tuvo 25 peleas por el título en las que defendió su cinturón contra 21 peleadores diferentes. Reinó la división de pesos pesados durante 11 años. ¿Sabía usted que las Chivas Rayadas de Guadalajara deben su nombre a un periodista llamado Reinaldo Marín del Campo, conocido como El Anotador, quien no ocultaba su amor por el Atlas y para burlarse, en un partido el 30 de septiembre de 1948, los llamó Chivas Locas porque se movían sin parar por todo el campo? Y en el titular de un periódico en Guadalajara al día siguiente escribió: jugaron a las carreras y ganaron nuestras Chivas Rayadas. Sorprendentemente, el mote fue bien recibido por los aficionados del Guadalajara y lo adoptaron como suyo desde entonces.
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1: Tema Champions para cerrar nuestro podcast del día de hoy. Y la producción nos ponía una pregunta que creo que es muy válida. ¿El arquitecto real de este PSG es Luis Enrique? Y hay que contestar en automático que sí, ¿no? Yo no veo otro arquitecto. Es decir, desde la construcción financiera uno diría al Khelaifi, ¿no? Que es el ¿él es jeque o no es jeque? Ya no tengo ni idea con tantos rangos que no conozco si es o no. Pero bueno, al Khelaifi, que es el que ha estado al frente como presidente del Paris Saint-Germain y hombre que se ha ido ganando muchas posiciones en el mundo del fútbol. Pero desde la construcción deportiva, mire que han pasado un montón de técnicos. No hay que olvidar a Luis Campos, ¿no? Que la gente, uno le dice, Luis Campos, ¿quién es ese güey? Ese güey es el director deportivo, que es el que ha llevado, es portugués, entre otras cosas, el que ha llevado casi todos los jugadores que han pasado, no solo con Luis Enrique, eso sí ha sido un director deportivo histórico que ha tenido dentro de su recorrido el Paris Saint-Germain. Este hombre, creo yo, construyó y cambió la mentalidad y la temperatura futbolística que tenía el PSG, porque hay un adagio muy, muy latinoamericano que yo creo que nació más en el sur de Sudamérica. El tema del famoso pecho frío. Y siempre se involucró, se castigó, se rotuló, se etiquetó al Paris Saint-Germain anterior o las versiones anteriores del Paris Saint-Germain con esa frase lapidaria de pecho frío, ¿no? No pechearon después de que llegó Luis Enrique. El pecheo pasó de moda. El tipo transmitió esa temperatura, pero con convicción en lo que pretendía, en su manera de ver el fútbol, en su manera de plantear el fútbol y en la manera como fue eligiendo jugadores para irlos convirtiendo en figuras, ¿no? Y ahí hace uno una otra pregunta pegada a la de, ¿es Luis Enrique el arquitecto de él? Y te las dejo las dos para que las respondas. ¿Era Mbappé un problema para el Paris Saint-Germain? Se fue Mbappé y ganan todo.
2: Sí, era el problema. Increíble, ¿no?
1: No, te lo pregunto como dato. Te lo pregunto para que... tú lo sabes por qué te lo pregunto. ¿Eh? Como en el fondo analítico tuyo, ¿de verdad era Mbappé el problema?
2: Sí era el problema. Te lo digo claro. Y no por pecho frío, está, porque creo que Mbappé no es pecho frío.
1: Luis Campos. Ahí está. Ese que está de lente es Luis Campos.
2: Sí, y el si es jeque o no es jeque.
1: Al-Khelaifi.
2: Sí, Al-Khelaifi también está ahí. Y Luis Enrique. Sí era el problema Mbappé, y te voy a explicar por qué. Y además, Luis Enrique lo explicó desde el día uno, ¿no? Y hay videos que envejecen muy bien, como ese video de Luis Enrique. Cuando él habla de tener el control total. Cuando tienes a un tipo como Kylian Mbappé, no tenía el control total, porque su grandísima capacidad individual y su calidad te genera descontrol, ¿no? Es normal, es un tipo que de pronto te puede sacar una genialidad y te cambia la historia. Pero en el juego de Luis Enrique, esto no tiene cabida, ¿no? Él necesita a futbolistas que obedezcan el plan de juego a rajatabla. Y con Kylian Mbappé no lo tenía. Entonces, la pregunta expresa es... ¿Este equipo es mejor sin Kylian? Sí, es mejor. ¿Este equipo se acerca más a ganar constantemente sin Kylian? Sí, se acerca más para ganar constantemente con Kylian Mbappé. Entonces, yo sé que es una locura, yo sé que le puedes preguntar a cualquier... Bueno, le preguntaron a Hansi Flick. Y él dice, ¿quién no quisiera tener a un jugador como Kylian Mbappé? Todo mundo quisiera tener a un jugador como Kylian Mbappé. El problema es que para el plan de juego de Luis Enrique... no funciona un jugador como Kylian Mbappé. Ahora, Ricardo, el partido tal vez, y tú, si no estoy mal, lo narraste, ¿no? O estuviste dentro de la conversación de este partido. Estuviste con Jorge. El partido no fue espectacular en cuanto a goles, pero fue delicioso tácticamente.
1: Es un partido
2: el tema de forzar a que no haya errores, de llevarlo a lo más lejos, de que las piernas ya no te daban, pero el plan de juego seguía ahí. O sea, fue un partido de ajedrez. Y eso, a mí al menos, sí me gusta. A lo mejor como espectáculo vas a decir, sí, me hubiera gustado un poquito más de emociones, ¿no? No.
1: Al aficionado no le gusta mucho, a nosotros nos parece delicioso, nos parece enriquecedor porque como vivimos de eso, repetimos, no es porque seamos superiores ni diferentes, es que vivimos de eso. Entonces cada detalle nos sirve como para ir sumando cosas y ir aprendiendo. El aficionado quiere la emoción. Ahora, si a mí me preguntan, ¿prefiero este partido? ¿Prefiero el Paris Saint-Germain Bayern Múnich? Me despojo ante el Paris Saint-Germain Bayern Múnich. Es decir, porque traemos el ojo, la palabra, yo la usé en la transmisión, inclusive dije que venimos con el ojo contaminado, que Jorge se quejaba de que el partido no era bueno. Y le dije, lo que pasa es que tenemos el ojo contaminado, pero la palabra no es contaminado, traemos el ojo consentido, traemos el ojo lleno de fútbol de ver ese partido. Y pareciera que fue el sumo, y no pareciera, fue el sumo del fútbol de muchos años, en muchas décadas. Entonces uno quiere quedarse con eso. Eso es como cuando a uno le dan un postre que le sabe bien, lo quiere siempre. O un buen vino, lo quiere siempre. O un buen champán, lo quiere siempre. O un buen plato que nos guste, lo quiere siempre. Entonces, cuando baja la calidad del plato, del vino, del champán, de lo que sea, del postre, pues obviamente uno lo nota. Y fue lo que pasó. Yo no esperaba otra cosa, pero no esperaba algo diferente a lo que vi en la final, pero no esperé que se fuera tan bajo el nivel de emociones en la final. Muy rico desde lo táctico, muy pobre en emociones. Un partido de mirar con la lupa, analizar cada movimiento, lo que hablábamos hace un rato, Eli. Cómo el Arsenal bloqueó los dos laterales más importantes que hay en el planeta. Y no quiere decir que no hayan sido muy buenos, pero los bloqueó, les trabajó tanto la salida con Saka por un costado fundamentalmente que evitó que Nuno saliera. Y eso que el Paris Saint-Germain, Eli, y aquí volvemos y nos metemos en este tema del podcast, el Paris Saint-Germain, a mí, y también se lo dije a Jorge en la transmisión, a veces le hace ver a uno fútbol total. ¿Viste la posición de Nuno Mendes justamente que terminaba a veces como nueve? Era nueve. ¿Sí?
2: Terminó como nueve.
1: Es más, hubo una jugada que él se quedó golpeado, que nadie quiso parar y hasta sus compañeros lo recriminaron, que estaba terminando una jugada como nueve, era nueve, se quedó en el área. Y la mentalidad del equipo, de su compañero en el piso, pero ellos tenían la posesión y el ataque. Párese que queremos seguir jugando. No jueguen contra eso. Es decir, a mí el Paris Saint-Germain me parece un equipo que está diseñado futbolísticamente para ser la versión moderna del fútbol total. Al menos lo que está haciendo Luis Enrique. Los jugadores ya uno no sabe. Vitinha es dueño del medio campo, pero Fabián Ruiz, ese es otro. ¿Le viste las posiciones a Fabián Ruiz? Era lateral, se proyectaba, cambiaba, cuando Nuno iba él cambiaba, no, es una delicia ver jugar ese equipo, es una delicia verlo jugar, pero el espectáculo no fue lo que esperábamos, terminó definiéndose no. por penales, con un error en el último penal. Un error en el último penal, sí, y mire que no es que a mí el Arsenal me seduzca, yo soy muy crítico a veces de ese excesivo pragmatismo germánico como el del Arsenal para jugar al fútbol, pero hizo su tarea bien hecha y mire, llevó el partido hasta donde pudo. Empezó ganándolo, ojo, ¿no? Un error de Marquinhos en la salida.
2: No, y aparte, algunos pensábamos que iba a estar Joker desde inicio, se va por Havertz. O sea, hace cosas Arteta que tal vez sorprendieron un poco y que lo que hace frenó la subida tanto de Hakimi como de Méndez. Después corrige Luis Enrique, suelta a su equipo y ahí se vuelve una locura, porque en la tarea de la marca, ¿a quién carajo marcas cuando te aparece por una zona, te aparece por otra, va hacia el centro, regresa, ¿quién marca Fabián? ¿Quién marca Nuno? Vitinha hacía lo que quería. Increíblemente lo más débil de este PSG era Marquinhos, ¿no? O sea, sí. Si tienes que buscar alguna debilidad. Pero fue un partido tácticamente muy bueno, Ricardo, y Luis Enrique hoy para mí es el mejor técnico del mundo. Hoy, ¿no?
1: Sí, anda en este presente muy bien. discute ya en la mesa de Guardiola. Pero bueno, sí, con esas frases tenemos que irnos hoy. Los invitamos al próximo podcast. Recuerda que esto es Al Tiro Libre, como siempre, un podcast de Unánimo Deporte. Elizabeth Patiño, Ricardo.
2: Adiós.
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0: 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Unánimo Deportes presenta. ¿Sabía usted que el jugador más pequeño en las grandes ligas fue Eddie Gaddel? Medía apenas un poco más de un metro de estatura. Comenzó jugando con los desaparecidos Browns de San Luis. Esa franquicia se mudó a otra ciudad para convertirse luego en los Cerveceros de Milwaukee. Manny Pacquiao ha estado en el top 10 del box en 4 décadas distintas. Ganó su primera corona a los 19 años por knockout ante Chacha Isasakul. Ha reinado en 8 categorías y aunque cayó contra Mayweather, superó a Tim Bradley en 2 de sus 3 peleas. Se destacan 8 inolvidables peleas contra mexicanos, como contra Marco Antonio Barreras, Eric Morales y Juan Manuel Márquez. Floyd Mayweather ganó títulos en 5 categorías y ha sido el boxeador taquilla pay-per-view más destacado en las últimas décadas. Desde que se convirtió por primera vez en campeón ante Genaro Hernández hasta su despedida contra Conor McGregor, Mayweather se enfrentó a 23 púgiles y venció a 15 campeones mundiales seguidos antes de retirarse.
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8: ¿Qué tal? ¿Qué tal? Bienvenidos al estrecho mundo del fútbol intercontinental. 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Ahí estaremos. Sigue el fuego cruzado en el Real Madrid. Florentino anuncia a Mourinho, cuidado, pero Riquelme vende la ilusión con Rodri y con Haaland. La que se armó. Se armó la de San Quintín, vamos a ver la veracidad de los anuncios sobre la mesa. Ya le adelanto que el padre y la representante de Haaland desmintieron la información. La pregunta ¿es el fin de la candidatura de Riquelme? Porque el domingo son las elecciones. Bombazo en el nido de las águilas. Por supuesto que ya hice mi llamada, pero no pregunté a quién. Jardiné deja de ser el entrenador del América. El cónclave con los directivos no arroja humo blanco o humo crema o humo amarillo, como quiera usted entender el color de la camiseta de las águilas. Las razones de la salida del estratega brasileño y el candidato para suceder a Andrés Primero en el trono. Le doy una pista, sería uruguayo. Sí, hay muchos entrenadores uruguayos que han dirigido en México y la mayoría son amigos míos. No les puedo contar más nada. Una nueva locura de Marcelo Bielsa. Jorgian de Arrascaeta, el mejor jugador de la selección uruguaya, el mejor número 10 de Brasil, considerado por la revista Placar, porque es el 10 del Flamengo, porque es el goleador hace de 4 o 5 años para acá y porque hace magia. Para aquellos que dicen que los uruguayos solo pegan patadas. Es el mejor número 10 y el mejor jugador de la Liga Brasileña por tercer año consecutivo. Pero, este aquí, que lamentablemente se acaba de desgarrar. Después vamos a ir sobre los detalles. ¿Dónde empezó todo esto? ¿Por qué Bielsa no lo paró antes? Y coincide con el Mundial pasado. El Mundial pasado de Arrascaeta también estaba lesionado, también viajó y arrancó a jugar en el tercer partido. ¿Cuándo estará listo para volver el 10?

0: lo vamos a conversar aquí. Bueno, a lo que te truje, Chencha, vamos por el tema Real Madrid. Un Real Madrid que, sinceramente, este domingo elegirá presidente. Y yo, no sé, por ningún lado me salen las cuentas. Si el mismo Enrique Riquelme reconoce que Florentino Pérez ha sido el mejor presidente de la historia, por encima de Santiago Bernabéu, y es mucho decir esto, por algo el estadio lleva su nombre, con la diferencia que Bernabéu no solamente fue presidente cuando se cambiaban detrás del VAR, que está en Chamartina, el cruce de lo que era la vieja cancha, era un VAR donde en el fondo del VAR se cambiaban los jugadores del Madrid. Santiago Bernabéu no solo llegó a ser presidente, Santiago Bernabéu jugó, fue capitán y estaba desde los primeros tiempos. El estadio lleva justamente su nombre y siempre digo lo mismo, algún día se llamará Florentino Pérez. Por todo lo que ha hecho, porque tiene una decena de Champions encima, de las cuales 6 son del equipo masculino y 4 son del equipo femenino, porque tiene una montaña de ligas sobre sus hombros y me pregunto, ¿en serio Riquelme se piensa que les puede ganar? Yo la veo bastante, bastante, bastante difícil. Vamos a primero a ver una presentación. Ojo, aquí no habla el bueno de Florentino. Aquí no dice Florentino que está contratado, emulando lo que hizo Riquelme en El Hormiguero, en la noche de ayer, un programa muy visto por la televisión española, donde presentó la camiseta de Erling Haaland y dijo, está cerrado. Si yo soy el presidente, este va a ser nuestro centro delantero. Pero voy más allá, dijo. No solo va a ser nuestro delantero, sino que si no se realiza el pase, le pago la cuota, gracias Riquelme, a los 100.000 socios que tiene el Madrid. Y esto, de todo el año, llegaría a la suma de 20 millones de euros. Qué manera de tener plata y qué manera de tirarla a la basura, Riquelme. Vamos primero con el corto anuncio donde se deja entrever de que Mourinho le dijo que sí al Madrid. Adelante.
1: Así ha anunciado el candidato a ser reelegido presidente del Real Madrid, Florentino Pérez, al nuevo entrenador del club si es reelegido presidente. José Mourinho, con una camiseta del Madrid, aparece en primer plano diciendo sí al que fuera su equipo desde 2010 a 2013. Presidente entre el año 2000 a 2006 y desde 2009 hasta que hace unas semanas decidió adelantar los comicios, Florentino pidió el voto de los socios y anunció al portugués, mientras Enrique Riquelme, el otro candidato a las elecciones del día 8 de junio, ha sido entrevistado en El Hormiguero, donde ha anunciado que los futbolistas del Manchester City, Erling Haaland y Rodri, jugarán en el Real Madrid si gana las elecciones.
0: Bueno, ese era el anuncio. Ya, como salió el papá de Haaland y su representante a desmentir de que haya un acuerdo con el señor Riquelme, Mourinho dijo que habló con el Benfica y que le dijo que él no grabó ese video. No le dijo que no va al Real Madrid. Acá hay una diferencia. Yo no lo grabé, eso es inteligencia artificial. A ver qué decía Florentino Pérez en una conferencia de prensa mucho más calmado que la primera, mi querido ingeniero. Sé que teníamos la conferencia de Florentino donde explica, debe haber sido un error nuestro al enviarla, pero Florentino decía de que estaban trabajando no solamente en la llegada de el bueno de Mourinho como entrenador, sino que de varios jugadores importantes, y lo sabemos. Florentino está con la sangre en el ojo porque no se ha podido ganar la Champions, porque van 2 años que se queda sin liga, y eso no le importa mucho, porque Florentino ha ganado muchas ligas, pero es el presidente de las Champions, sinceramente. Entonces, cuidado que se está gestando una cantidad de nombres importantes, algunos se hablan ya de que están arreglados, y otros de que estarían por arreglarse. Incluso en el tema de Erling Haaland se cuenta por ahí de que Florentino, que bien se maneja en el aspecto político y en el aspecto comercial, tomaría la estafeta y utilizaría el fallido intento de Enrique Riquelme para ahora sí, después del domingo, ir, que seguramente va a ganar las elecciones, por el bueno de Erling Haaland. ¿Qué es lo que sucede? Erling Haaland tiene contrato, creo yo, como hasta el 2030 y pico. Tiene como 8 años de contrato, Erling Haaland en total. Tiene una cláusula de rescisión de 500 millones de euros. Pero en Inglaterra, en la Premier, es diferente, porque tiene además una cláusula que él mismo firmó, además de la cláusula de rescisión que se ha hecho oficial, con el club, donde por bastante menos podría de una manera u otra zafarse del equipo. Entonces, cuidado, no creo que llegue Riquelme a ser el presidente del Real Madrid, pero sí creo que bajo la égida de Florentino Pérez, si Florentino apura un poco el paso, estaría llegando a jugar para el equipo merengue. El que estaría retornando, que estaba jugando en el Como, es Nico Paz, el jugador de la selección argentina, que es mundialista, que es formado en la fábrica y que realmente es un tremendo jugador que le daría ese salto de calidad del medio hacia arriba que el equipo todavía no tiene. Vamos a la primera pausa aquí en el estrecho mundo del fútbol. Vamos a hablar del Inter, vamos a seguir hablando del Madrid, vamos a hablar del América y de su nuevo entrenador, y vamos a hablar también de las locuras de Marcelo Bielsa. Ya volvemos.
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3: Unánimo Deportes presenta. ¿Sabía usted que un balón de fútbol flotó durante un año por el océano desde las costas de Japón hasta las de Alaska? Casi 6.000 kilómetros. El balón pertenecía a un niño japonés quien perdió todas sus pertenencias en el tsunami que afectó a ese país en el 2011. La persona que encontró el balón flotando en la costa de Alaska divulgó el hallazgo y lo devolvió por correo. ¿Sabía usted que de los muchos campeones del mundo, pocos han logrado retirarse invictos? Estos son Rocky Marciano, Laszlo Papp, Ricardo Finito López, Jack McAuliffe, Terry Marsh y Floyd Mayweather. El puertorriqueño Wilfredo Benítez sigue ostentando el récord de ser el boxeador más joven en ganar un título mundial tras derrotar al colombiano Antonio Cervantes Kid Pambelé por decisión dividida en 1977. Benítez consiguió defender su título superligero 2 veces antes de dejarlo vacante. Solo tenía 17 años.
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1: ¿Qué tal? Seguimos aquí en El Estrecho Mundo del Fútbol Intercontinental y ahora Mundialista. 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Todos los partidos, los relatos de gol, la emoción, el antes y el después. Andaremos ahí con Elías Bustamante y con el resto de los compañeros dando vuelta por los estadios, levantando repercusiones previas y post-game, con todo el color como la Copa del Mundo se merece, pero además tendremos de lunes a viernes, arrancando ya, y me va a decir si estoy en lo cierto o no, Elías, cuando lo reciba, nuestra queridísima comunidad mundialista. Todos los días de 10 a 11 en ESPN y, por supuesto, El Estrecho Mundo del Fútbol de 11 a 12. Elías, cuénteme un poco todo lo que vamos a vivir en esa cobertura especial, además de tener los partidos en vivo en nuestra querida emisora. ¿Cómo le va? Bienvenido.
2: Hola, Leo. Buenos días. No, te digo, el lunes arrancamos, como decías, con Comunidad Mundialista. Todo lo que esté relacionado al Mundial lo vamos a tener ahí. Vamos a hablar de los partidos de la previa, vamos a hablar lo que pase después, el día después. Va a ser puro Mundial, Leo. Puro Mundial. Puro Mundial. Vas a estar tú, va a estar Tomás, va a estar Julián, voy a estar yo, va a estar José del Valle. No, va a ser un show cargadísimo, Leo. Mucho Mundial, mucho fútbol y después...
1: Espere, usted no nombró a Julián. ¿El jefe no va a estar?
2: Julián va a estar, o sea, pero sabes que Julián está todo el día trabajando, entonces...
1: No, yo sé que él trabaja demasiado.
2: ¿Cuándo se libera para uno?
1: Bueno, entonces tenemos todos los relatos, todos los goles, pero hablando de goles, se convirtieron muchos goles en la última etapa del Inter Miami, se perdió un partido solo de la mano de Guillermo Hoyos, y como lo hablábamos en programas anteriores, lo más lógico era que no se tuvieran tres entrenadores en una misma temporada, pero como los equipos que tienen dinero, que tienen guita, que tienen marmaja, como es el Inter Miami, pueden contratar cuando quieran un entrenador. Creo que se tomó la decisión más lógica, más cuerda por parte de la directiva. Se queda Guillermo Hoyos, que tiene un récord de puntos muy importante, que tiene al equipo segundo. ¿Podemos llegar a pelear el título? ¿Podemos llegar a ganar el título con Guillermo Hoyos? Si así sucede, ¿seguiría para la temporada que viene? Cuénteme.
2: Yo, Leo, ya ahí comparto contigo, ¿no? Es la decisión más lógica. No estaba tampoco planteado, creo yo, buscar tres entrenadores en un año, ¿no? De todas maneras, ¿quién estaba disponible para que arrancara un proceso nuevo? Xavi, pero Xavi iba a venir, no creo. Entonces, ese es el tema. Hoyos no lo ha hecho nada mal, si es cierto, perdió un partido, cabe acotar que ha sido el más importante de todos, ¿no? Esa era remontada contra Orlando. Pero más allá de eso, Leo, ha montado el equipo en la segunda posición de la Conferencia del Este, lo ha puesto dentro de lo que cabe competir. No es perfecto, nada es perfecto, pero está compitiendo. De que salga campeón o no, yo creo que todo va a depender de cómo regrese el equipo del Mundial, cómo regrese Messi del Mundial, porque hay unos cuantos jugadores que están allá, está Sancler, está Messi, yo, De Paul, desde ahí. Pero te seré muy honesto, hoy por hoy, por lo que yo he visto, no quiero ser pesimista, pero yo no veo a este equipo campeón de la MLS. Por ahora.
1: Mira, ahora, analizando este corto periplo del técnico argentino al frente del Inter, vamos a empezar. Si tuvieras que marcar los aciertos que ha tenido después de hacerse cargo del equipo Guillermo Hoyos, porque en algo cambió de lo que venía siendo Mascherano, porque los resultados cambiaron.
2: Sí, correcto. Yo creo que él acertó bastante, Leo, con el inicio del primero de Luis Suárez. Me parece que él acertó con eso porque con la inclusión de Suárez en el once titular, Berterame ha estado mucho más cómodo y lo hemos visto participar un poco más, ha anotado 7 goles en 10 partidos. Por eso ahí para mí eso es un acierto. No te voy a decir nada en lo de la defensa, quizás el movimiento de Maxi Falcón no lo puedo llamar un acierto porque el Inter sigue recibiendo muchísimos goles. Entonces por ahí no me puedo ir que es un acierto lo de Maxi Falcón, pero más allá de eso, quizás de repente un poco más de orden, Leo. Quizás un poco más de ese sentido a la hora de atacar para el Inter, pero para mí el único acierto claro que ha tenido ha sido el de Luis Suárez, que le ha brindado ese compañero que le hacía falta a Messi y ha hecho que Berterame esté rindiendo mucho mejor. Y ha recuperado a Reguilón también, que le puedo añadir. Pero más allá de eso, es lo de
1: Claro.
2: Suárez.
1: Pero mire lo que estamos hablando, ¿no? El año pasado, cuando llegaron los playoffs, yo nunca estuve de acuerdo. Mascherano prácticamente retiró a Suárez y yo decía que estaba bien de que Suárez fuera suplente, pero inclusive en la final, en algún momento, cuando no aparecía por ningún lado el gol, pedíamos a Suárez nosotros desde nuestro
2: Claro.
1: relato y así no fue. Seguíamos pensando que felicitar a Mascherano por el acierto del campeonato, pero siempre dudábamos de que fuera una decisión acertada. Y estamos hablando que el gran cambio que le dio fue hacer regresar a un hombre de 37, 38 años con una pierna lesionada y que ya terminó convirtiendo 7 u 8 goles en 6 o 7 partidos. Había que tener muchas agallas, porque yo digo a veces buscándole un poco el tema y creando contenido, ¿de quién era la decisión de que Suárez no jugara nunca más? Porque si se hubiera quedado Mascherano, Suárez no jugaba. Era de Mascherano, puede haber sido uno de los motivos por los que se fue, era de algún directivo al cual Hoyos le torció la mano. De todas formas, hay que tener tremendo temperamento y tremendas amígdalas para revertir una decisión que estaba tomada de retirarlo antes de tiempo a Suárez y además de que esto te salga bien, ¿no?
2: Claro, no, total, es un riesgo, Leo. Yo creo que en el momento en el que estaba Hoyos y en el que estaba metido el equipo, cualquier solución era válida, ¿no? Y había que arriesgarse a hacerlo. Lo de Luis Suárez, sabes lo que lo vemos, ¿no? La edad que tiene, lo del tema con las rodillas, pero Leo, la calidad es innegable. Y yo te digo algo, yo estoy en un equipo y tengo a Suárez que tenga 40 años, y yo igual voy a jugar a Suárez con 40 años, porque a Suárez con 40 le queda un balón y te lo puede cambiar. Si no
1: ¿Sí?
2: te da una asistencia, te mete un gol. Te lo puede cambiar el partido. No, no es un Messi, pero sabes que tienes un killer, uno de los
1: No,
2: mejores jugadores de
1: claro.
2: los últimos
1: No es
2: años.
1: un Messi, pero en jerarquía y en categoría y en poder de
2: Exacto.
1: decisión viene después de Messi, ¿eh? Es el segundo jugador en importancia.
2: Por eso digo, entonces no puedes ignorarlo por completo. Eso es una realidad. Pero más allá de eso, Hoyos, Leo, yo no, personalmente no he visto que haya cambiado muchísimo al Inter Miami. Simplemente consiguió una fórmula que le funcionó con esa formación, cambiando línea de 3, luego con línea de 4, lo de Luis Suárez, y le funcionó. Ha liberado a Berterame, pero hasta ahí el equipo sigue rindiendo igual, solo que ha contado con que empezaron a meter gol, pero la
1: Claro,
2: defensa
1: mira,
2: igual.
1: y toca los temas, el tema de Berterame. Lo de Suárez ya sabemos, había renunciado a la selección,
2: Sí.
1: le había hecho tremenda descarga a Bielsa y por más que ofreció sus disculpas, era lógico que no lo iban a convocar. Pero Berterame, que empezó siendo criticado en el Inter, pero que anotó 6 o 7 goles en los últimos 8 o 9 partidos, ha demostrado tener la capacidad goleadora, por lo menos en esta última etapa, y la entereza física, porque yo digo, en una Copa del Mundo, no solamente hay que estar listo para hacer goles, sino para ayudar a defender. Y, por ejemplo, yo veo a Raúl Jiménez, que no ha vuelto a ser nunca el Raúl Jiménez que conocimos. No ha hecho un gol en la Copa del Mundo todavía, ya tiene 28 años. A un Santiaguito Jiménez, que jugó 10 partidos en el Inter de titular en la última etapa y no anotó un gol. Y después me queda la Hormiga González, que es el único que puede más o menos pelear y decir que es centro delantero. No tomó demasiado riesgo México. No es una decisión bastante discutible la del Vasco de no llevar a Germán Berterame, principalmente después que lo convocó durante todo el proceso, ¿no?
2: Yo creo que sí, Leo. Yo creo que o sea, es un riesgo, sin duda alguna, para México y sobre todo por el grupo que tiene. Yo no estoy subestimando el grupo que tiene: Sudáfrica, Corea del Sur y República Checa. Pero más allá de eso, yo concuerdo. Me parece muy raro por lo que dices. Estuvo todo el proceso. Vemos los delanteros que tiene. Llevas a la Hormiga, que la Hormiga ha sido el goleador en México, pero es muy joven, no va a ser titular de la selección. Raúl Jiménez, por más nivel que tenga, no te está anotando goles. Y lo de Chiquito Jiménez, Leo, tanto con el Milan como con la selección, no ha tenido una muy buena actuación. Con la
1: No
2: selección no
1: pasa
2: lleva
1: nada.
2: muchos goles, no lleva muchos goles tampoco. Y sí me parece un riesgo porque estás dejando a un delantero que venía enrachado, que te podía aportar algo distinto que el Chiquito Jiménez, un poco más de potencia que Raúl Jiménez. Lo estás dejando afuera. Yo creo que llevarlo hubiera sido lo correcto, pero bueno, sabemos que el Vasco hace lo suyo y él sabrá lo que está haciendo. Pero yo, por ejemplo, yo no hubiera llevado a Raúl Jiménez por el tema de edad, por el tema de que no es el mismo, por el tema de que necesitas goles. Necesitas a alguien que esté en su mejor momento. Y Berterame lo está.
1: Mira, en nuestro amigo Jaime Bernal, que trabaja para Fan Network, entre otros, y que va a trabajar para Telemundo, creo, cubriendo la Copa del Mundo, Es un relevamiento que me sorprendió. La MLS, lo hablo porque hay gente que se ríe de la MLS, principalmente del lado mexicano, es la liga que más jugadores aporta a la Copa del Mundo. Por ejemplo, en Argentina, el caso de De Paul y el mismo de Lionel Messi, que es conocido. En Australia, el de O'Neill, el de Kate Cowan, el de Lucas Harrington. En la selección de Canadá, tiene prácticamente 9 jugadores que aporta a la selección. Ni que hablar en selecciones como la de Corea del Sur, la de Colombia, mire todas las selecciones donde se aporta jugadores. La de Croacia, que es una muy buena selección, tiene a Pasalic de Orlando, tiene a Musa del FC Dallas. En los Estados Unidos hay 7 jugadores en esta selección, entre ellos Matt Turner. Por supuesto que en selecciones como la de Nueva Zelanda tiene 2, Panamá tiene 2, y en el caso de Paraguay tiene Almirón, Andrés Cubas, Matías Galarza, Brian Ojeda, una de las mejores selecciones sudamericanas. Está Johansson en la selección de Suecia y en Uruguay Juan Manuel Sanabria, el defensor del Real Salt Lake. ¿Nos demuestra esto que aquellos que se mofan de la MLS no hacen más que mostrar su ignorancia de cómo ha crecido el fútbol de los Estados Unidos? No hay ni una liga, ni la española, ni la inglesa, ni la italiana, ni mucho menos la mexicana, que tengan esta cantidad de jugadores. ¿Pone a la liga realmente en un respeto que algunos no le han dado esto?
2: Para mí sí, Leo, totalmente. El crecimiento de la MLS en los últimos años ha sido increíble. Ha tenido una audiencia que ha incrementado año tras año, lo hemos visto, el nivel está subiendo. Porque lo recordemos que la MLS hace años era una liga donde venían jugadores a retirarse.
1: Es verdad. Jugadores de 33, ahí vino Valderrama, 35, vinieron otros, ¿no? El Diablo Echeverri. Sí,
2: claro,
1: sí,
2: sí. Y ahora están viniendo jugadores de esos países, de nuestros países, con 20 años, 21, 22, y hacen que el nivel de la liga crezca, terminan de formar acá, forman a la liga, y bueno, muchos de ellos terminan emigrando, pero se van bien formados ya ahora para terminar de triunfar en Europa. Es algo que la gente se está dando cuenta. Y se van
1: Le
2: a
1: voy
2: cuenta.
1: A dar otra muestra. ¿Sí? Diego Lainez fue a España y anduvo por Portugal y lo mandaron para atrás con una bolsa con piedras. Sin embargo, algunos se reían de la salida de Benjamín Cremachi a préstamo al Parma y decíamos, lo van a devolver. Acaban de pagar 4 millones por el exjugador del Inter Miami para quedarse con él en el calcho. Y claro, eso que no era de los más importantes del equipo, ¿no?
2: No, por eso digo, exactamente. Es uno de los más importantes. Es más, te digo, hay jugadores también de la selección de Estados Unidos, Leo, que han hecho lo mismo que hizo Cremaschi, se fueron a Europa sin ningún problema y se quedaron, cosa que no pasa mucho con los mexicanos cuando se van a Europa. Muchos de ellos se terminan regresando a los 2 años, mientras que los Estados Unidos terminan de formar sus jugadores allá en Europa y se quedan muchísimos años. Mencionabas lo de Diego Lainez, hay otros ejemplos como el de Arteaga, de repente que se va a Bélgica y se regresa. El Chiquito, ¿cuánto? Yo estoy contando, ojalá que se quede, pero estoy contando cuánto tiempo le queda para que se regrese a México. El Chiquito Jiménez, porque eso...
1: Chiquito, ya le guiñó un ojo a Cruz Azul el otro día. Por dijo, eso. Me desvelé hasta la madrugada y me emocioné hasta las lágrimas con el campeonato de Cruz Azul. Me parece que está diciendo, rescátenme, por favor.
2: Eso es muy probable, Leo. Es más, el siguiente salió a ser la Hormiga González y luego la pregunta es cuánto se tardará en regresarse, mientras que Estados Unidos se van y no regresan. Se quedan en Europa formados. Entonces eso te demuestra que la MLS está haciendo muy bien el trabajo como liga y como liga, bueno, yo lo veo así, como una liga formador hasta cierto punto.
1: Mi querido Elías, ya sé que mañana tengo que estar en nuestro programa Comunidad Deportiva o Ritmo Inter Miami a las 12 del mediodía. Y a usted y a los muchachos, ¿en qué programa los vemos y los escuchamos hoy en nuestra querida ESPN Deportes South Florida?
2: Hoy, Leo, al mediodía será Comunidad Deportiva, el penúltimo show previo al Mundial. A las 12 del mediodía estamos analizando las selecciones que son candidatas al Mundial, Leo, Uruguay, estamos hablando de Uruguay, de Francia,
1: Uruguay,
2: de Argentina, de España.
1: Espere, ¿qué? ¿Fútbol femenino va a hablar? ¿Quién pone Uruguay de candidata?
2: No, de Uruguay hablamos de lo que pasó con la convocatoria de Bielsa, pero hablamos de Argentina, hablamos de Francia, hablamos de Holanda, sorpresas. Todo
1: Holanda acaba de perder con Cabo Verde, ¿eh? Atento, Leo. Uruguay, atento Holanda.
2: Ojito, ¿eh? Ojito. Pero bueno, eso es Comunidad Deportiva, Leo, hoy al mediodía, mañana también Comunidad Deportiva al mediodía, y luego arrancamos con Comunidad Mundialista.
1: Gracias, crack. En un rato estamos entonces contigo. Un abrazo de gol. Hasta mañana. Nos vemos.
2: Gracias,
1: por allá.
2: Gracias, Leo. Un abrazo.
1: Ahí pasó el gran Elías Bustamante, la voz oficial del Inter Miami en nuestra queridísima ESPN Deportes South Florida, Deportes Radio 760M. A continuación de nuestro programa, ahí lo va a escuchar. Ya volvemos.
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0: Unánimo Deportes presenta. ¿Sabía usted que en septiembre de 1947 Sugar Ray Robinson se retiró por primera vez del boxeo citando que soñaba matar a sus oponentes y pidió ayuda a un ministro de una iglesia? El ministro le aseguró que era solo un mal sueño y lo convenció de regresar al boxeo. Lamentablemente, en la siguiente pelea, Sugar Ray Robinson aplastó a Jimmy Doyle en el octavo asalto con un brutal gancho de izquierda que envió a Doyle al mundo de la inconsciencia. Doyle nunca se recuperó y desgraciadamente murió. Tenía solo 22 añitos de edad. Sugar Ray Robinson le dio todas las ganancias de las siguientes cuatro peleas a la madre de Jimmy Doyle. El equipo con más goles marcado en un mundial es Brasil con 237. En segundo lugar se encuentran Alemania con 232 y Argentina con 152. El jugador con más partidos disputados en un mundial es el argentino Lionel Messi con 26. En segundo lugar se encuentran el alemán Lothar Matthäus con 25, seguido por otro alemán, Marislav Klose, con 24 partidos. 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
1: Regresamos en el estrecho mundo del fútbol mundialista, más que intercontinental. Estamos ahí a una semanita del debut de la selección mexicana frente a Sudáfrica en lo que va a ser la apertura en el Estadio Azteca. Porque eso decir el Banorte o decir, no sé, los nombres comerciales de los estadios no me conmueven. Nos habíamos quedado antes de la gran presentación aquí en Catrino, en nuestra visión, en Unánimo, en Ser y por supuesto en ESPN Deportes South Florida, antes de la presentación del gran Elías Bustamante, nos trajo un segmento lleno de información y de opinión sobre el Inter, sobre el técnico que se queda, sobre la venta de Cremachi, sobre los jugadores de la MLS que juegan el Mundial y mucho más. Si usted recién llega al programa, en un ratito ya lo va a subir el ingeniero para que usted lo pueda ver en YouTube y escuche todo lo que tenía para contarnos el gran Elías Bustamante. Nos habíamos quedado antes de eso en la mentira, porque es así, de Enrique Riquelme. Ahora vamos a ver si era mentira o no. Pues hasta ahora tenemos la imagen de mentira anunciando la llegada de Erling Haaland, su representante y su papá lo desmintieron. Más tarde, anoche mismo, después de que se desmintieran en Chiringuito, llegaba Edu Aguirre, conocido, reconocido hincha del Real Madrid, buen periodista del Chiringuito, y traía estos datos sobre el tema. A ver si aclara o oscurece, mi querido ingeniero. Adelante.
2: Pánico de nervios que el City le está llamando, que el padre está desbordado. Que el padre está desbordado.
3: O sea, que el padre está con un ataque de nervios ahora mismo.
2: Sí.
4: Que no hubiera jugado en Marbella.
2: Desbordado. Que al principio que está todo ok. Que están los años de contrato acordados, el salario acordado, Haaland quiere ir al Madrid y Riquelme, si es presidente, pagará la cláusula al Manchester City. Y todo lo que iba a ocurrir en el hormiguero, tanto el padre como Haaland lo sabían.
1: Ahí lo tiene, ¿eh? Bueno, estábamos testeando, tratando de encontrar información del América y de su nuevo entrenador. Lo que dice Edu Aguirre es fundamental, porque anoche también uno de sus compañeros de Chiringuito leía el comunicado de la representante de Haaland y el del papá, donde dice, muy entretenido el show, muy bien presentado todo, pero es todo mentira. Pero ahora Edu Aguirre y algunos de sus compañeros dan a entender de que realmente existió el contacto de Riquelme y de que el papá de Haaland le dijo, entre otras cosas, que le gustaría a su hijo jugar en el Real Madrid. Pero tampoco era para que subiera en este tema y subir este video que estuvo en el hormiguero, programa importantísimo y muy popular en España a la medianoche, que nosotros vemos, la verdad. No daba para eso, porque ¿sabe qué pasa? Si usted no tiene la confirmación de que el tipo viene, si usted no arregló las cifras, no puede estar tirando como que lo tiene. Yo creo que esto le va a hacer perder la elección a Riquelme. Ya la iba a perder, pero con esto realmente no tiene la más mínima posibilidad. Seguimos hablando de equipos grandes. Nos encontrábamos con la sorpresa en la tarde de ayer en un cónclave entre los directivos y el director técnico del América, el bueno de André Jardiné, brasileño de origen francés. Se comunicaba que este hombre, que ganó la Liga MX Apertura 2023, Clausura 2024, el campeón de campeones 23-24, la Supercopa de la Liga 2024 y la Liga Apertura 2024. Son 5 títulos. Bueno, que este señor, que ganó 3 ligas y 2 supers y una campeón de campeones, no seguía. La verdad, se meló la sangre. Pero a continuación de ese anuncio, y vamos a escuchar a mis queridos compañeros, hermanos y colegas de ESPN hacerlo, creo que es mi tocayo, Leoncito Lecanda, el que hace el anuncio, de que deja de estar al frente de las Águilas Andrés Jardine. Y yo después les voy a decir las diferencias y les voy a decir quién más se puede ir detrás de Andrés Jardine. Así se presentaba en ESPN la noticia de que se iba Jardine y que podría llegar mi hermano Guillermo Almada. Adelante, ingeniero.
4: Dar por concluida la etapa de André y de su cuerpo técnico al frente de las Águilas. Todo lo demás es un enlistar los títulos de André Jardine con las Águilas del América. Agradecimientos, el club es muy elegante en el comunicado. Agradecen por sobre todas las cosas a Jardine. Sobre el futuro y el nuevo entrenador, el comunicado no dice nada.
5: Confirma lo que platicábamos, ¿no? Estas reuniones en las que no se llegaron a acuerdos para la confección del próximo plantel o los refuerzos para la próxima temporada, y donde André Jardine decide ser él el que dé un paso al costado. Por eso es que dice de común acuerdo, no hay conflicto, me quiero ir, tú no quieres que siga, nos vamos. Ve tú a saber si acordaron en vez del año que le dieran 3 meses, 6, ya habrán sido términos muy, muy particulares que arreglaron, pero es un hecho que las dos partes están de acuerdo en esta desvinculación. Y me acaba de llegar un mensaje de mi informante, y cada vez avanza más el tema de Guillermo Almada para ser el sustituto. Entiendo lo que decías hace rato.
1: Yo no soy su informante, por la duda le digo.
5: Muy bien en esos equipos, pero sí te puedo decir que llegaría con mucho más blasones de los que llegó André Jardine al América.
6: No, yo solo digo la valuación que hay de un entrenador en el planeta fútbol, sí, que en España el crédito le alcanzaba para ser entrenador del Valladolid, sí, que lo conocía de primera mano Jesús Martínez y de hecho hizo el movimiento de prácticamente arrebatárselo, claro, al Valladolid para ponerlo en el Oviedo, que empezó la campaña precisamente con Veljko Paunovic, y el Oviedo terminó muy descolgado, descendido con 3 o 4 jornadas de anticipación. El número 20 de la liga en España. Sí. Lo digo porque yo siempre pensé que si pensaban en sacar a André Jardine, dependía de si tenían
5: ¿de
6: alguna quién
5: llegara?
6: Carta mejor.
5: Bueno,
6: es para poner a quién.
5: Ahora,
6: yo creo que daba para que siguiera Jardine.
5: Está bien. Ahora ya veremos si es Almada o no. Vamos a enfocarnos en la partida de André Jardine. A mí me parece súper injusto que dejen ir a un entrenador que les había entregado 3 títulos de manera consecutiva, que no hayan hecho lo posible por retenerlo, por darle los refuerzos, las posiciones que el técnico quería.
6: Entiendo que había la intención de continuar.
5: Sí,
6: si hubo
5: había un año de contrato.
6: Había la intención de continuar.
5: Pero
6: sí,
5: donde Jardine no sintió que el club lo respaldara en esa continuidad es en la hora de la elección de los refuerzos. Oye, quiero esto,
7: claro,
5: quiero esto.
7: Sí, pero Jardine debe tener una opción a la vuelta de la esquina. Pues si no, no te vas, como lo dijo John, no te vas con un año de contrato.
5: ¿Tiene,
7: no te sales,
5: en Brasil tiene
7: no te, no te sales de esa forma. Y la otra es, sale de una manera muy elegante, que cuando este América, que es algo común, vuelva a entrar a una crisis, al primero que van a voltear a ver para repatriar, va a ser de nueva cuenta
5: no.
7: Jardine, ¿no? Y pues, seguramente con condiciones de negociación que le van a favorecer.
6: Falta que declare que no regresa ningún otro equipo a México que sea el América.
5: Que no declare.
4: Y el ganador, el máximo ganador
6: Almeida
4: en la historia de América, rapidísimo, un tricampeonato histórico en el fútbol mexicano. El comunicado reconoce mucho de eso. Dicen, antes de tener los 100 días con el club, ya había hecho cosas extraordinarias André Jardine. Yo lo que creo es, lo que puedo pensar aquí, intuyendo todo la información que nos da Gus, lo que nos dijo León y John.
1: Bien, hasta ahí. Gracias, Toño Rodríguez, con toda la información en ESPN Deportes de Televisión. Lo dejé un poquito porque venían bien encaminados con el análisis y Toño daba más indicios que yo voy a completar aquí. Hubo desacuerdos. En su momento se fue Valdés, el chileno, que era un buen jugador, y no trajeron un jugador de su categoría. Pero la llegada de los brasileños al equipo, recomendados por él, que los había tenido en Necaxa, que vinieron con muy buenos sueldos y que no rindieron, fue la primera de cal para Jardine. Se la cobraron, le pasaron factura y le dijeron, te trajimos los brasileños que pediste y juegan menos que tú. Entonces, cuidado con lo que vas a pedir de refuerzo. Pero además, en la directiva hay como una idea, y yo creo que es así, de que Henry Martín le tomó la conducción del vestidor. ¿Recuerdan ustedes cuando se hablaba de traer un 9 para el América con la salida del Búfalo Aguirre? Y salió Henry Martín a decir que no hacía falta a nadie, que con los que estaban alcanzaba. Claro, porque quería jugar él, quería jugarse la vida para ir al Mundial, cosa que no sucedió porque el Vasco no compra el pescado podrido que terminó comprando Jardine. Esas cosas fueron las que sacaron a Jardine de la institución y no va a retornar tan fácil como dicen algunos de nuestros compañeros. Pausa al regresar. la última conferencia de Andrés Jardiné para que usted vea que ya daba indicios y las locuras de Bielsa aquí en el Estrecho.
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0: 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Unánimo Deportes presenta. ¿Sabía usted que el jugador más pequeño en las grandes ligas fue Eddie Gaddel? Medía apenas un poco más de un metro de estatura. Comenzó jugando con los desaparecidos Browns de San Luis. Esa franquicia se mudó a otra ciudad para convertirse luego en los Cerveceros de Milwaukee. Manny Pacquiao ha estado en el top 10 del box en 4 décadas distintas. Ganó su primera corona a los 19 años por knockout ante Chacha Isasakul. Ha reinado en 8 categorías y aunque cayó contra Mayweather, superó a Tim Bradley en 2 de sus 3 peleas. Se destacan 8 inolvidables peleas contra mexicanos, como contra Marco Antonio Barreras, Eric Morales y Juan Manuel Márquez. Floyd Mayweather ganó títulos en 5 categorías y ha sido el boxeador taquilla pay-per-view más destacado en las últimas décadas. Desde que se convirtió por primera vez en campeón ante Genaro Hernández hasta su despedida contra Conor McGregor, Mayweather se enfrentó a 23 púgiles y venció a 15 campeones mundiales seguidos antes de retirarse.
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1: Volvemos, regresamos en El Estrecho Mundo del Fútbol Mundialista Intercontinental, en Catrino, en Ser, en Nuestra Visión, en Unánimo y en el líder mundial en deportes en el sur de la Florida, ESPN Deportes, donde usted vivirá la Copa del Mundo con relatos, con comentarios, con el antes y el después del juego. Ya lo anunciaba Elías Bustamante en su visita aquí, andaremos por los estadios para llevarle a ustedes lo mejor. Nos habíamos quedado anclado con el tema del América y el ingeniero dice, me confirma lo que le digo siempre, todos los técnicos son interinos. Y es verdad, cuando por más que usted sea Mourinho, por más que sea Guardiola, porque Guardiola se toma un año sabático porque perdió. Si Guardiola hubiera ganado la Champions y la Premier sigue, o sea que los resultados lo determinaron dando el descanso. Hace un tiempo, derrotado frente al Atlas, sin chance de seguir en la liguilla, en un año desastroso, hablaba Andrés Jardiné para que ustedes vean que también los ganadores se terminan desgastando cuando dejan que le metan la mano en el equipo. Adelante con las últimas palabras de Jardiné como técnico de las Águilas del América.
2: En el inicio del partido, de intentar movilizarlos, de hacer jugar de la forma más seria posible, pero sensación que el mental del equipo se fue muy rápido en el partido. Bien, y al mismo tiempo el segundo asunto es, tenemos que de verdad valorar la clasificación, que hoy no fue conquistada, en las últimas victorias, donde conseguimos una reacción importante. Con todas las dificultades que tuvimos en este torneo, hay que valorar porque no fue fácil, eran apenas ocho vagas y bien, América está, creo que vamos a necesitar un día ahí para digerir esta mala partida, pero a partir del lunes mentalmente muy, muy fuertes para entrar en nuestro mejor nivel posible a competir con Pumas y ver quién avanza.
3: Buenas noches, André. Profe, ¿qué le parece la jugada del final? Del penal, más allá de que hay tomas donde parece el arquero de Atlas adelantado, también las consecuencias que deja Rafa Vega, digamos, decaído, ¿cómo recuperarlo? ¿Cómo ves este par de situaciones?
2: Sí, hablamos ya en el vestidor, ¿no? Una pena porque es un muy buen pegador de penales en Palmeiras. Conseguiu incluso um recorde de não sei quantos exatos penales convertidos em sequência, pateou penales em partidos decisivos, em Libertadores, em finales, em semifinales, então por isso tem muita confiança. Brian cedeu a penalidade a ele justamente para dar-lhe mais confiança, para ver se agarrava un poquito más de buenas vibras, pero fue muy infeliz, ¿no?, en la forma de pachar el penal. Ahí la gente de América es dura en este aspecto, ya no lo perdona, entonces va a tener que ser duro, que ser fuerte, porque va a recibir muchas críticas sabiendo dónde está parado, pero de verdad él ya está acostumbrado porque en Palmeiras es exactamente igualito la cobranza, la forma, ¿no?, de la afición. Cobrar todos los jugadores, ahí estamos para cobrarle, porque debería ter pegado el penal de una forma distinta, até porque pega muy fuerte, muy bien. Pero bien, mismo los más experientes tienen que siempre estar abiertos a aprender en cosas. Hoy creo que él aprendió una fuerte lección y la equipo como un todo salimos de aquí con una dura lección que tal vez para este torneo la última oportunidad que tenemos de cometer errores como cometemos hoy y no estarmos fuera del torneo, a partir del próximo partido, si repetirmos cualquier error de los que cometemos hoy, difícilmente vamos a conseguir avanzar en la liguilla, pero yo quiero creer que con la experiencia de los jugadores que tenemos, vamos a saber diferenciar a partir del próximo partido a qué estamos jugando y con la forma que tenemos que jugar.
4: Por acá, buenas noches, Alejandro Alfaro de TNT Noticias. Si lo vemos obviamente, al menos en el papel, por cómo cerró Pumas, cómo cerró América, la diferencia de puntos, el 1 contra el 8, pues el primer análisis podría indicar que
1: el entrenador, después le preguntaban por la continuidad y que dijo que había que terminar primero la liguilla. Ya se sabía de los problemas que había. Bueno, nos metemos en otro tema. Vamos a tocar un poco más de Copa del Mundo. Le contábamos en el inicio de nuestro programa que Jorge de Arrascaeta, el número 10 de, no solo de la selección uruguaya, sino el mejor número 10 de Brasil de los últimos 3 años, nombrado por la revista Placar y reconocido por todos, mágico, habilidoso, goleador, valiente, debe ser sin ninguna duda el mejor número 10 de América si consideramos de que Messi es un delantero. Realmente creo que a la altura, a la misma o por encima de lo que ha dado Rafinha en la selección brasileña. Rafinha juega en el Barça, pero este hombre ha sido 3 veces ganador de la Libertadores con Flamengo, goleador del equipo y un jugador verdaderamente imparable para todos. En su última etapa en la selección uruguaya engranó, hizo goles, le pintó la cara a Argentina en la Bombonera con victoria uruguaya de visita, como hacía 8 años que no pasaba, y era la esperanza del equipo. ¿Qué es lo que sucede? Jorge de Arrascaeta, en el último partido con el Flamengo por el Brasileirão, se hace de una sobrecarga muscular. Y nosotros en ese momento, no por ser bichos de mal agüero, como se dice, decíamos, cuidado con Bielsa, porque Bielsa sus entrenamientos son muy intensos, son muy largos, no sabemos si lo va a dejar recuperar. Bueno, llámele como quiera. No sé cuántos días recuperó, pero hace 2 días lo metió ya a hacer fútbol. Le quiso dar un pase a Valverde o recibir un pase de Valverde y cuando fue a arrancar se desgarró. Me parece que entre que el muchacho lo mataban las ganas por estar y Bielsa las ganas por tenerlo, no veo cuál es el apuro, porque Uruguay debuta dentro de 11 días, no tenía partidos amistosos de por medio, pero son cosas del loco Bielsa. Pero ahí no terminan las locuras. Sin la participación de Arrascaeta, que tiene mínimo para 1 mes, no decide no llenar ese espacio número 26, porque son 26 en la lista, y lo deja y se lo lleva de Arrascaeta con la esperanza de que algún día se mejore y que Uruguay todavía esté en la Copa del Mundo. Un muy buen periodista, Damián Herrera, por muchos años en Telemundo, en Uruguay, dando la información de fútbol, versátil, con muy buen conocimiento de lo que analiza, opinaba así sobre el tema de Arrascaeta y el tema Marcelo Bielsa. Suéltelo, ingeniero, a ver qué conclusiones sacamos, por favor.
5: En la Copa del Mundo, porque lo confirma la Asociación Uruguaya de Fútbol en sus redes sociales, que a pesar de su lesión va a viajar igual y será parte del plantel. Si jugará o no, esperemos que sí. Ojalá que juegue Jorge Arrascaeta o que esté a la orden, por lo menos, ¿no? Porque esto va a querer decir que Uruguay, por lo menos, está en 16avos de final. Y a partir de ahí, ojalá todo lo demás. Octavos de final, cuartos de final y lo que venga, y ojalá, es lo que todos queremos, ¿no? Bueno, casi todos. Le voy a mostrar cómo la Asociación Uruguaya de Fútbol comunicaba, en este caso, en su cuenta de Twitter, que Jorge Arrascaeta finalmente estaría presente en la Copa del Mundo. Y así lo dice. Informe sanitario. Jorge Arrascaeta, Asociación Uruguaya de Fútbol. Este es el comunicado. El futbolista sufrió una molestia en una de sus piernas en el entrenamiento matutino del martes 2 de junio en el Complejo Celeste. Se realizaron los estudios correspondientes y se confirmó la lesión muscular en el gemelo, pero la misma no imposibilita su participación en el Mundial. Insisto, se confirma la lesión muscular en el gemelo, lo que conversábamos en el directo de este miércoles a la mañana. Lesión muscular, desgarro, grado 2 en el gemelo. El comunicado termina diciendo, se mantiene inalterada su convocatoria en la Copa Mundial de la FIFA.
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6: ¿Sabía usted que el campeón de pesos completos Joe Louis es quien más defensas de título de todos los tiempos tiene en su división? 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
1: Hola, qué gusto que nos acompañen. Una entrega más de La Copa al Día, un podcast de Unánimo Deportes que usted disfruta a través de las diversas plataformas. Pero nosotros siempre desde acá le decimos, vayan a la app de iHeart. Allí nos pueden acompañar, seguirnos, hacer crecer esta comunidad y, por supuesto, familiarizarse con todo lo que está en el mundo del fútbol. Esta semana la arrancamos con lo que ha sido la noticia de las últimas horas. La IFAB ha modificado algunas normativas para la Copa del Mundo del 2026. La vamos a debatir dentro de algunos instantes acá en la Copa al Día. Luis Enrique vuelve a hacerlo, campeón de Europa en un partido bastante táctico que se jugó el fin de semana. Paris Saint-Germain vuelve a ganar la UEFA Champions League. Y Lionel Messi que encendió todas las alarmas. Eso sí, hay un momento de tranquilidad. Leo estará jugando la Copa del Mundo 2026 y estará listo para el debut que va a tener la selección de Argentina. Es momento de dar inicio a nuestro programa. Como siempre me acompaña mi querido hermano y amigo Beto Pérez Landa. Beto, qué gusto que estés con nosotros. ¿Cómo te va?
2: Bien, Richard, qué gusto saludarte. Pues mucho fútbol en la víspera de la Copa del Mundo. Acá en México tuvimos la final de CONCACAF que gana el equipo de Toluca. Ya decías, la Champions que a todo mundo paraliza y que a pesar de que fue muy temprano, todo el mundo pudo disfrutar de este partido difícil para el Paris Saint-Germain, ¿no? Encontró el rumbo hasta que llegó el penal, porque desde que empezó el partido con el gol de Havertz, parecía un partido muy cuesta arriba para el equipo de Luis Enrique, pero al final lo que importa son los títulos y obviamente el tema de los árbitros. Creo que allá en Sudamérica no deben de estar muy contentos, porque todo este nuevo cambio que va a haber para implementar en la Copa del Mundo de México, Canadá y Estados Unidos, es a partir de que no se va a perder el tiempo, no se van a fingir lesiones y el VAR ya va a intervenir. Entonces, aquellos equipos que les gustaba el fútbol colmillo y sacar ventaja haciendo tiempo y tirándose, van a batallar en esta Copa del Mundo,
1: Muy de acuerdo con eso. A ver, la mal llamada picardía. Lo que busca la FIFA es que el fútbol vaya más rápido. Obviamente que no se le quite espacio publicitario. Para la publicidad estará el entretiempo, estará los minutos de hidratación. Pero que no se le reste tiempo a lo que tiene que ser el fútbol. Y se ha empecinado, por ejemplo, en modificar algunas partes de la normativa, del reglamento, vale decirlo, donde sin duda alguna uno es la pérdida de tiempo. Por ejemplo, se ha dispuesto que los árbitros puedan activar una cuenta regresiva de 5 segundos, por ejemplo, en los saques de banda, aquello de ir, de amagar con que vas a un lado, con que vas al otro, exactamente. ¿Cómo en el fútbol sala? A tratar de apurar el partido. Todas aquellas pérdidas de tiempo que estamos acostumbrados a ver pueden ser sancionadas. Pero sobre todo, Beto, algo que uno siempre ha criticado, aquello que mucho hablamos de esa picardía, de ese colmillo, de ese llevar el barrio. Se trata que el fútbol sea un poquitito más parejo, ¿no?
2: Sí, sí, sí. Mira, a mí no me parece del todo mal. Creo que hay algunas selecciones que abusan mucho de esto, ¿no? Y ya sabes, tú que estás ahí en Conmebol tan cerca, te imaginarás a quién nos referimos, ¿no? No sé si no, para
1: todos,
2: bien o para
1: todos
2: mal.
1: Todos lo hacemos, eso sí te digo. Todos lo hacemos.
2: No, no, no. Pero principalmente en el Cono Sur es donde

0: más acentúan este tipo de cosas. Sí, por supuesto, también equipos europeos de repente pues quieren sacar ventaja, ¿no? Vamos a ver, yo creo que vamos a compararlo con lo que está pasando en esta Copa del Mundo con los deportes de Estados Unidos, ¿eh? Acuérdate que ahí pagas por ver el tiempo efectivo de juego. Y con estos boletos tan caros que hay en la Copa del Mundo, creo que la FIFA quiere que la gente pueda ver un espectáculo fluido, que no haya pérdidas de tiempo, como decíamos, que no haya alguien que no agilice el juego. Porque la verdad, este mundial ha sido el más caro de la historia. No sé si va a ser el mejor, pero el más caro de la historia, sí. Entonces, yo creo que la FIFA dice, pues si estamos cobrando caro, hay que darle a la gente el espectáculo completo, ¿no? Porque de repente, no sé si te acuerdas, Richard, pero hace algunos mundiales, hace algunos años, se hablaba de ese tiempo efectivo de juego y resulta que de un partido de 90 minutos, ni el 50%, del juego en cancha.
1: Sí, a ver, yo estoy de acuerdo con varias de estas cosas que ha cambiado la International Board, que para muchos es quizá uno de esos organismos que trata de alterar el fútbol, pero a veces no estamos de acuerdo con las normativas que ellos tratan de introducir. Por lo menos una que a mí me llama la atención. Una de las pérdidas de tiempo más comunes, ¿no?, que hay en los partidos de fútbol es en el saque de meta, cuando un equipo está ganando, quedan 10, 15 minutos y quieres enfriar al rival. Y aquello de tomarse todo el tiempo del mundo, todo el postín para cobrar un saque de meta, pues a partir de ahora va a haber un máximo límite de 5 segundos. ¿Qué le ocurre antes? Antes un árbitro podía interpretar que el arquero estaba consumiendo tiempo. Y entonces iba y lo amonestaba. Entre que iba y lo amonestaba, pasaba de 15 segundos a 30 segundos. Es decir, terminaba logrando el objetivo. Precisamente el arquero que quería perder tiempo, demorándolo, venía el árbitro, lo amonestaba, se perdía más tiempo todavía con el gesto de amonestarlo. Lo que ahora se ha decidido es que se va a cobrar un tiro de esquina cuando excede esos 5 segundos en un cobro de saque de meta. Es decir, que si quieres alargar el partido, ralentizarlo, enfriar al equipo rival y te llegas a los 5 segundos y te excedes de allí, pues entonces se va a cobrar un tiro de esquina en tu contra. Es darle al equipo rival una posibilidad de gol con un servicio sobre el área. Entonces creo que esta va a ser una de las normas más efectivas que se van a introducir en la próxima Copa del Mundo.
0: Sí, por supuesto. O sea, imagínate, le estás regalando una opción de gol. Y acuérdate que en partidos claves, en Copas Mundiales, ¿cuál es el discurso? No vamos a regalar nada. Ah, bueno, entonces, porque de repente veías a, no sé, me acuerdo del Dibu, ¿no?, que era el portero de Argentina. Pone la pelota acá y dice, no, mejor la voy a pasar al otro lado. No, mejor por aquí. Y se comió un rato de partido, iba, lo amonestaba, entraba en diálogo con el árbitro, con sus compañeros, y entonces ahí se acababa perdiendo entre 30 y 45 segundos. Que eso es lo que buscaba, ¿no? Entonces ahora ya no le van a permitir eso, como no le permiten entrar en diálogo con los ejecutores de los penales. Y en el tema de los porteros también van a impedir, Richard, no sé si tuviste la oportunidad de ver, si un portero se lastima o algún jugador se lastima, no va a servir esto para un tiempo fuera y que vayan los jugadores a la banca y que hablen con el entrenador y se digan algunas cosas, no. Si hay un lesionado, nos quedamos en la cancha y esto no es un tiempo fuera. Algo que también utilizaban como recurso muchos equipos para de repente me hago lesionado y voy para que mi entrenador me dé las últimas indicaciones. ¿Te acuerdas?
1: Sí, claro, totalmente. Es más, estaba pensando con lo de los tiros de esquina. Cualquiera puede decir, por ejemplo, no, un tiro de esquina, bueno, sí, es una oportunidad para el rival, pero no siempre es efectiva. Bueno, depende de quién te va a cobrar el penal. Si porque un arquero pierda tiempo en un saque de meta y te castigan a ese guardameta, a ese equipo, con un tiro de esquina en contra, significa que te pudiera pasar como sucedió en la final del 86, por traer un recuerdo. Argentina ganaba esa final 2-0 sobre Alemania. Alemania levanta 2 tiros de esquina y fueron 2 goles. Y terminó empatando a 2 para forzar que Argentina tuviera aquella genialidad del pase de Maradona para el gol de Valdano para el 3-2 en aquella final. Burruchaga, perdón. Valdano había marcado antes en ese mismo partido, pero ciertamente fue Burruchaga, Jorge Burruchaga, el que marca el 3-2. Aquel partido, Alemania 2 tiros de esquina le sirvieron para marcar un par de goles en los tiros de esquina. Hoy en día ese castigo, que quizás muchos dirán, bueno, no es un castigo como tal. No, sí que puede ser un castigo. Sí que puede ser un castigo. Un equipo que necesite un empate para clasificarse y esté el arquero perdiendo tiempo sobre el final y después le claven una sanción como la del coro del tiro de esquina y te claven el gol, pues te pueden dejar fuera y estuviste perdiendo tiempo.
0: Sí. Sí, a mí me parece una buena idea. Vamos a ver si funciona. Acuérdate que normalmente este tipo de cosas las estrenan en la Copa del Mundo, pero las prueban y se hace un ejercicio en algún otro evento. No ocurrió ahora. Esto va súbitamente a aparecer en la Copa del Mundo. Esperemos que funcione. Todavía hay mucha gente que no se acostumbra al VAR, que ahora va a tener más injerencia. También va a poder revisar jugadas en las que no intervenía, como el tema de las dobles amarillas y todas esas nuevas decisiones a las que nos vamos a tener que adaptar. Va a ser directamente ensayándolo acá en la Copa del Mundo. Y bueno, la verdad es que la regla anti-Arsenal también, acuérdate que muchos de los goles se hicieron en esta Champions y sobre todo en la Premier con el Arsenal en la pelota parada. Ya no puedes ir a obstruir al portero, ya no se pueden ir a involucrar los jugadores, a ver, no es la NBA. No es básquetbol, esto es fútbol. Y mucha gente saca ventaja de hacer ahí esos grupitos y empezar a estorbarle al defensa y al portero. Eso también ya se va a revisar con el VAR y entonces no se va a permitir que alguien ensucie un partido. Así el Arsenal hizo varios goles, en la Premier.
1: Sí, totalmente. Hay otra cosa que me llama la atención de estas normas, ¿no? A ver, el capitán como portavoz, eso no es nuevo, eso ha existido toda la vida. El único que puede dirigirse al árbitro y dialogar con el árbitro es el capitán. El tema es que el fútbol nos hemos acostumbrado, hemos casi que romantizado, normalizado, que al árbitro, pues todo el mundo le cae encima. Incluso una de las imágenes que debe cambiar para una Copa del Mundo. Cuando el árbitro va a ver algo en el VAR, ya basta que venga todos los dos equipos detrás del árbitro a querer ver lo que está en el monitor y a querer incidir sobre el árbitro. O sea, ahí nadie debería tener permitido llegar hasta ese punto. Creo que eso hoy se pudiera regular más todavía si se aplica realmente que solo el capitán pueda dirigirse al árbitro. Y el árbitro es el que puede decir la orden, de aquí no puedes pasar. Pero aquello que estamos tan acostumbrados a ver, la nube de futbolistas detrás de un árbitro cuando va a revisar una jugada en el VAR, es algo que también en una Copa del Mundo hay que acabarlo.
0: Sí, por supuesto. Acuérdate que la libertad de repente se convierte en libertinaje, ¿no? Y muchos futbolistas han abusado de la oportunidad que dan árbitros permisivos. Yo me acuerdo mucho que cuando Bricio fue y sacó la tarjeta roja con Zinedine Zidane, mucha gente decía: ¡Híjole! Es que no se tocó el corazón. Es que no te tienes que tocar el corazón. Sea Juan López o Lionel Messi, tienes que ir y molestarle. Digo, si te viene a decir algunas cosas, aunque le moleste, le tienes que sacar una tarjeta. Lo hemos platicado. ¿Cuántas veces se ha molestado con los árbitros Lionel Messi en la MLS? Y va y le reclama, y ya a los árbitros les da miedo ir a decirle algo a Messi. Entonces, ojalá que a partir de esta Copa del Mundo, sea Messi, sea Cristiano, sea el jugador que tú quieras, no puedo, si yo no soy el capitán, no voy a tener injerencia en el diálogo con el árbitro. Y si voy
1: Bueno,
0: a
1: Messi seguirá
0: dialogar con
1: siendo
0: el
1: capitán,
0: árbitro.
1: te digo.
0: No, sí, claro,
1: Al
0: por
1: igual que
0: supuesto.
1: Cristiano.
0: Pero con respeto, Richard, hay
1: Sí,
0: muchos
1: claro.
0: árbitros que no te permiten y que tienen tolerancia cero y que no les tiembla la mano y te sacan la tarjeta, pero hay otros que sí la piensan y que cuando ven que es una figura de tamaño mundial, mejor me espero tantito, ¿no? Eso se va a
1: Claro,
0: acabar.
1: totalmente. Hay otro también para el límite de tiempo en las sustituciones. Cuando va a haber una sustitución en un partido,
0: Claro.
1: normalmente demora 30, 40 segundos. Límite
0: Y los
1: máximo de 10
0: llevan los
1: segundos.
0: árbitros de la mano, los van empujando a los jugadores para que
1: Claro.
0: salgan.
1: Y esto no es la primera vez que se trata a ver, de resolver. ¿Te acuerdas que en algún momento se pretendió que el jugador que iba a ser sustituido abandonara el campo por el lado que le tocara, por el lado que se encontraba? No tenía que atravesar toda la cancha. Esto de apurarlo tiene toda la lógica, porque ciertamente ya de por sí muchas veces hay técnicos que utilizan los cambios sobre el final del partido para perder tiempo. Cuando se acercan a las prórrogas para enfriar, yo creo que eso forma parte también del juego, ¿no? Pero la demora exagerada, obviamente eso tiene que cambiar. Bueno, ahora va a ser igual, como en el saque de banda, como en los saques de meta con las sustituciones, el conteo de manera permanente, hasta 10 segundos para poder sustituir a un jugador, no más de ahí. Si
0: Y
1: no
0: si
1: se
0: no, va a
1: hace
0: haber
1: dentro de los 10
0: sanción.
1: segundos, no sale.
0: Sí. Mira, yo creo que hay mucha gente que se va a incomodar y que no le va a gustar, pero no me parece tan malo. Creo que estas nuevas reglamentaciones le van a permitir al espectáculo ser más ágil, más entretenido, más divertido. Yo siento que la influencia del deporte en Estados Unidos, de alguna manera, está creando un parteaguas en el fútbol a nivel mundial. No sé si sea iniciativa de el International Board, si Gianni Infantino, pero estos cambios que hace tiempo le hubieran venido bien al fútbol, finalmente llegan en un momento de una Copa del Mundo. ¿Cuántos jugadores veías que salían y que se iban arrastrando? Bueno, no se llegaron a quitar las espinilleras o canilleras ahí, se bajaban las calcetas y entonces tenía que venir un rival que estaba apurado a jalarlo y entonces el jugador se tiraba al piso porque ya me jaló aquel y se perdió 1 minuto y medio, 2. Hoy vamos a tener un
1: Cuando
0: deporte.
1: se calambraba un arquero, ¿cuándo se te calambra en realidad un arquero?
0: Pues
1: Es verdad. A ver, hay otra que a mí me llama la atención y mucho. A ver, se castigará con cartulina amarilla a los jugadores que se tapen la boca. Se tapen la boca. Esto para evitar que existan insultos. Me imagino que va por el tema de lo que sucedió con Prestiani en la Champions League frente a
0: claro.
1: Vinicius Junior. A ver, yo estoy de acuerdo con que se erradiquen los insultos raciales, pero con que se erradiquen los insultos homofóbicos, los insultos xenófobos de todo tipo, no solamente los raciales. Todos los insultos hay que sacarlos del fútbol. Entonces, con esto, de prohibir que se cubran la boca, bueno, van a tratar de que no queden en evidencia ciertos insultos. Me parece correcto esto. Ahora, va a ser difícil manejar esto, va a ser muy difícil controlar esto. Va a ser muy
0: Sí,
1: difícil
0: sí,
1: poderlo
0: sí.
1: controlar.
0: Decía el señor Colina que cuando te tapas la boca no vas a decir nada bueno. Ahora que ya tenemos cámaras tan agudas, con zooms espectaculares que te pueden llevar a leer los labios de alguien, pues entonces el jugador también abusó para decirte, hey Richard, y te dicen algo, pero a escondidas. Si quieres decir algo, lo puedes decir abiertamente, pero cuando vas a insultar, y esto puede terminar en tarjeta roja, ¿eh? Esto puede terminar en tarjeta roja, así que hay que tener cuidado con esos jugadores que les gusta, porque hemos escuchado de todo en la cancha. No sé si te ha tocado estar cerca del terreno de juego, pero ese,
1: Uf.
0: hey, anoche estuve con tu mamá, lo he oído mil veces, ¿no? Aquí en el fútbol mexicano. O
1: Totalmente.
0: si alguien, alguna vez Manuel Vidrio había tenido doping por efedrina, que tenía, padecía de la nariz, y entonces ocupaba estas gotas para destaparse, y le dieron ahí un 6 meses de castigo. Y el Turco Mohamed coincidió en la cancha con él un día y le dijo, hey, drogadicto, todas esas cosas. Te calienta, ¿no? ¿Qué le dijo Materazzi y Zinedine Zidane?
1: A
0: ¿Qué se
1: Zidane se
0: dijeron,
1: metió con la
0: no?
1: hermana de Zidane.
0: Entonces, esas cosas ya no se van a permitir. ¡Qué bueno!
1: Totalmente de acuerdo por ese lado. A ver, la intervención del VAR. El VAR no solamente pudiera intervenir en situaciones, por ejemplo, de goles o de penales o de tarjetas rojas o fuera de lugar, sino también incluso con las tarjetas amarillas. Esto puede, a ver, esto puede alargar un poco los partidos.
0: Eso sí.
1: Porque, a ver, no tiene que estar bien regulado para que no pierda velocidad el partido. Porque a veces sí, hay situaciones que uno dice, debió ser amarilla, y debería ser una decisión rápida desde la oficina del VAR, decirle al árbitro, es para amarilla y ya. El tema con el VAR es que el árbitro escucha lo que le dicen del VAR, si le recomiendan que vaya al monitor o X, pero el árbitro tiene la autoridad para decir, pues sigo de largo el partido e ignoro lo que me dicen de arriba, o tomo la decisión del VAR. Pero también el árbitro tiene la autoridad para decir, voy a revisarlo en el monitor. Y si es una situación no tan trascendente, que desde la oficina del VAR detectaron tarjeta amarilla, pero el árbitro cree que no, y el árbitro lo quiere llevar hasta el límite de ir a revisar en el VAR, creo que vamos a perder más tiempo, por ejemplo, en eso. Esa es una que tiene que saberse regular para dinamizar el partido y no para ralentizarlo.
0: Sí, en donde va a ser muy constantes en las segundas amarillas, Richard. O sea, para poder expulsar a alguien, tienes que tener la certeza de que la segunda
1: Correcto.
0: amarilla procede. Y ahí sí van a revisar y seguramente les va a llevar un tiempo. Pero también, ¿cuántas veces nos perdimos de partidos importantes porque alguien se equivocó con una segunda tarjeta amarilla, ¿no? Por un tema de una decisión inapropiada. Varias veces, ¿eh? Ha ocurrido. Entonces, ahora sí, para expulsar a alguien, tenemos que tener toda la certeza de que la segunda amarilla es válida, que es correcta. Si no, no.
1: Sí, totalmente. Y con todo esto que ha introducido el International Board, ¿qué le agregarías tú? ¿Qué le pondría Beto Pérez Landa a este reglamento? ¿Qué le añadirías tú para la Copa del Mundo? ¿Qué quisieras tú que cambie?
0: Pues mira, a grandes rasgos, creo que todas estas decisiones ayudan al espectáculo, ¿no? La verdad es que no se me ocurre ahora algo en particular que haya dañado al fútbol, porque pues nos hemos acostumbrado al VAR, ¿no? Que ellos revisan. El tema de fingir las lesiones, ¿no? Creo que eso también ahora va a ser muy importante, ¿no? Si alguien finge una lesión, ahora el capitán va a tener que salir de la cancha unos minutos. O sea, este tipo de decisiones que parecen ir al límite en el fútbol, pues, creo que van a ayudar al espectáculo.
1: Hay algo que yo le cambiaría al fútbol, la verdad, y te digo que lo haría con los ojos cerrados. A ver, es lógico que nos hemos venido acostumbrando durante décadas de fútbol que cuando empieza un partido el árbitro sabe que de los 22 que están en cancha, por lo menos 18 o hasta 20 tratan de engañarlo en algún momento al árbitro, fingiendo una falta, dando un grito cuando baja un choque individual para que te den una infracción o para que amonesten al rival. Eso es algo normalizado, lamentablemente, dentro del fútbol. En algún momento, cuando un delantero fingía un penal en el área, bueno, castigo de tarjeta amarilla, que hoy en día no se hace tanto. Sigue sucediendo y no se amonesta al atacante. Yo soy de los que dice que si alguien quiere fingir un penal y engañar al árbitro y el VAR lo detecta, esa persona debería ser expulsada. A ver cuántos se te iban a lanzar a la piscina, cuántos te iban a fingir un penal. Era una forma de reducir aquello. Porque sí, las tarjetas amarillas en algún momento estaban apareciendo, pero después dejaron de ser la frecuencia que eran. Yo creo que la simulación debería ser algo muy castigado, por lo menos cuando estás tratando de engañar dentro del área rival y estás tratando de engañar al árbitro.
0: No, yo estoy muy de acuerdo. O sea, es a lo que me refería, porque ¿cuántos futbolistas están nada más esperando engañar al árbitro, no? Y incluso, de repente, con el tema, por ejemplo, de que cuando tú celebras y te quitas la camiseta, te amonesta, ¿no? Y eso de repente ha llevado a jugadores importantes que por un error de esos termina abandonando la cancha, ¿no? Porque se le olvidó que ya estaba amonestado, fue al festejo. Yo le quitaría, o sea, yo sería más enérgico con el tema de quien finge una falta, que se vaya. O que, como te decía, que el capitán salga un minuto de la cancha. Porque eso eso atenta contra uno de los principios de este juego limpio, ¿no? Se habla y sale la bandera del fair play en todos los estadios del mundo. Y hay muchos futbolistas, pero muchos futbolistas que se tiran para fastidiar el espectáculo y en unas ocasiones hasta les funciona. Y yo dejaría, o sea, sería más rigorista en ese tema, y yo dejaría, si se quiere quitar la camiseta, ¿qué importa? ¿En qué te afecta que alguien que en la euforia se quite la camiseta? ¿Por qué lo tienes que amonestar?
1: No, totalmente. Yo creo que ahí lo que trata FIFA, porque en algún momento se fue enfocando hacia eso. Primero, FIFA ha tratado de no permitir que exista ningún tipo de protesta política, cosa la cual me parece sano, ¿no? Puede gustarte o no lo que esté sucediendo en cualquier país, y a veces el sacarse la camiseta viene con alguna camisa con algún mensaje político, en algunos casos. En otro, trata de cuidar los sponsors de las camisetas de los equipos. Por eso, cuando se anota un gol y se sacan la camiseta, a ver, cuando está festejando un gol, el patrocinante paga para que el nombre de su empresa aparezca en la camiseta. Pero si el jugador se la quita, desaparece. Entonces esas son las dos cosas que hacen presión para que exista esa normativa. Yo estoy de acuerdo contigo, que el jugador se saque la camiseta y la revolee no tiene problema, ¿no? Algunos jugadores son un poco más pilas que otros, ¿no? Y cuando se sacan la camiseta tienen otra debajo. Exactamente, sí, sí, igual, sí. No pasa nada. Pero claro, cuando vas a jugar un mundial en el verano, creo que jugar con doble camiseta no es buen negocio para nadie.
0: No, no, no, no, no. Fíjate que eso fue un ejercicio que resultó en el Mundial de Clubes, pero mucha gente no lo entendía. Me tocó aquel partido del Auckland City contra, y te lo había platicado en algún momento, contra Boca Juniors. ¿Te acuerdas que un profesor de educación física le hizo gol al equipo Xeneize? Pero en ese momento, a mí me había tocado en Cincinnati que se parara el partido entre el Red Bull y Pachuca porque dijeron amenaza de lluvia. Y a los 5 minutos nos cayó el diluvio universal, ahí en Cincinnati. Una tormenta que pocas veces he visto en mi vida. Pero en el partido de Auckland City contra Boca, igual, había mucha prensa de Argentina y muchos aficionados y de repente avisan, va a llover, hay que abandonar la cancha. Y al final no llovió. Entonces, eso le corta el ritmo al partido
1: Claro.
0: y mucha gente no lo entendía. La hinchada de Boca seguía alentando, alentando y les pidieron, salgan del estadio, abandonen el estadio, abandonen en repetidas ocasiones hasta que entró la policía y lo sacó. Ellos no necesitaban que hubiera gente en la cancha para sacar su alegría y su emoción, ¿no? Seguían alentando, pero son cosas a las que nos tenemos que acostumbrar, ¿no? Estos ejercicios que vamos a ver en el Mundial, no los vimos en el Mundial de Clubes y a lo mejor hubiera sido un buen experimento, ¿no? Verlo en una competencia de alta exigencia.
1: Sí, en Estados Unidos, sobre todo en el verano, aumentan ciertas tormentas eléctricas.
0: Claro.
1: Y es un tema de protocolo de seguridad en el país, no tiene nada que ver con el fútbol.
0: No, no.
1: Las autoridades de seguridad pues toman esas medidas. A mí como hispano me resulta, a ver, yo crecí en un país caribeño, yo jugaba al fútbol con una tormenta y yo feliz, encantado de la vida. Acá es diferente, acá en los Estados Unidos. Mira, fíjate, es tan importante cuando antes de una Copa del Mundo se introduzcan normas. Me estaba recordando ahora que para el Mundial de Italia 90, la International Board introdujo una normativa que fue aquella, ¿te acuerdas cuando surgió lo de la expulsión con roja directa cuando es el último hombre?
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0: Unánimo Deportes presenta. ¿Sabía usted que el juego más largo en el béisbol fue en el año 1981, cuando en la entrada 21 los equipos se mantenían empatados 2-2? El juego fue suspendido y dos meses después se reanudó hasta que se anotó la carrera del desempate en la entrada 33. Eran equipos triple A de Boston y Baltimore. ¿Sabía usted que el boxeo está muy cerca del fútbol en cuanto a la preferencia del público? Según información de la Federación Mundial de Boxeo, todas las personas encuestadas indican que siguen las peleas de boxeo con el mismo entusiasmo con que lo hacen con sus equipos favoritos de béisbol. ¿Sabía usted que Julio César Chávez se destaca por ser el primer mexicano en hacerse acreedor al título de campeón mundial en tres categorías: ligero, superligero y welter? De sus 170 peleas, Chávez resultó invicto en 90 de ellas. También tiene el récord de haber llenado el Estadio Azteca con más de 130 mil espectadores para presenciar su pelea contra el estadounidense Greg Hogan en 1993.
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1: Este sábado se jugó en Budapest la gran final de la Liga de Campeones de Europa. Paris Saint-Germain logró el título por segunda oportunidad consecutiva con Luis Enrique como técnico. Y además lo hace sobre el Arsenal, que otra vez le terminan pasando cositas, ¿no? Como le había sucedido ya en el 2006, hacía 20 años que habían estado en una final europea, igual que aquella vez, el resultado en esta pues volvió a terminar en fracaso para los Gunners. Beto, ¿te gustó el partido? Háblame, ¿cuáles fueron las impresiones? ¿Qué fue lo que te dejó a ti esta gran final?
2: Pues mira, lo que te decía en un principio, ¿no? Fue un partido muy extraño. Cuando se vuelca el Arsenal al festejo, empezando el partido, 5 minutos y ya estaba Havertz haciendo el 1-0, pues si no ganas una final así, entonces ¿cuándo, no? Era la oportunidad perfecta para que el Arsenal se encaminara. Pero bueno, en las finales nadie te va a regalar nada. Fue un partido muy cerrado, pero le costó un mundo a Luis Enrique y al Paris Saint-Germain remar contra corriente. Es que ese lapso de partido entre el gol al minuto 5 y que llega la final, el penal, ¿qué pasó con el Paris Saint-Germain? Se perdió, no encontraba el rumbo, no se veía cómo pudiera llegar y hacer un gol. A mí me sorprendió, ¿eh? Este Paris Saint-Germain, que fue un equipo importante ganando la Champions el año pasado y que estuvo ahí peleando en el Mundial de Clubes, me sorprendió. La verdad es que no veía yo a un equipo peso completo lidiando en una final de Champions. Encuentran el penal, en un error, obviamente, del conjunto del Arsenal, de la Liga Premier, y ahí es donde yo creo que respiró Luis Enrique y encontró el camino para el triunfo, pero fueron 50 minutos de sin rumbo del Paris Saint-Germain, ¿no?
1: Sí, yo me atrevería a decir que incluso más, a ver, ciertamente para mucha gente fue un partido aburrido. Porque los que somos fanáticos de los deportes y en especial del fútbol, nos gusta esa montaña rusa de emociones. Porque es así, es un deporte. Ahora, el fútbol muy bien jugado tácticamente, y creo que ese es uno de los méritos de Arteta en la final del sábado. Tácticamente, entendiendo que Arsenal no tiene, hombre por hombre, no tiene mejores jugadores que el Paris Saint-Germain. Si hoy buscas, Beto, un jugador del Arsenal que tú digas está entre los 5 candidatos a ganar el Balón de Oro, no lo hay.
2: No.
1: No hay uno entre los 5 primeros candidatos al Balón de Oro. De pronto pudieras decir por allí, bueno, Kai Havertz pudiera entrar entre los 10, no sé, Bojan Saka entre los 20 mejores jugadores de Europa, probablemente. Pero no están entre los 5 primeros. No tienes uno entre los 5 primeros. Paris Saint-Germain no tiene uno. Tiene 2 y cuidado, sino 3. Hoy en día, porque con la temporada de Kvaratskhelia, Dembélé, si quieres incluyes a Doué o Vitinha, tienen muy buenos jugadores. Cuando tienes un equipo como el Arsenal, te vas a enfrentar a un Paris Saint-Germain con ese perfil de jugadores, jugadores que están seguramente para pelear por ser el mejor del mundo, tienes que hacer un partido muy responsable. Y aquí vamos a un eterno debate. Jugar bien al fútbol no significa jugar fútbol bonito, jugar un fútbol agresivo, ir a buscar al rival todo el tiempo, no. Jugar bien al fútbol significa saber obtener los resultados con el perfil de futbolistas que tienes. No tiene jugadores para ir a aplanar al Paris Saint-Germain o ir a llevarle el partido de igual a igual. Creo que si se lo hubiesen llevado de igual a igual, se comen 5 los del Arsenal.
2: Sí.
1: Entonces, ¿qué es lo que hizo Arteta? Hizo el partido rácano, aburrido, lento, ocupando espacios. Y el Paris Saint-Germain apenas tenía oportunidades de remate a puerta desde fuera del área. Logró maniatar al Paris Saint-Germain. Ah, pero para mí fue aburrido el partido, eso sí te digo. Fue aburrido, pero tácticamente es un partidazo.
2: Sí, no. Sí, como bien lo dijiste, si el Arsenal se pone al tú por tú, le pasa lo que le pasó al Inter el año pasado, ¿no? Entonces, hoy había que cambiar la historia, ser inteligente. Fue un partido muy exigente, muy demandante. Mencionaste jugadores importantes. Vitinha, Kvaratskhelia, Odegaard, me falta uno, pero 4 futbolistas abandonaron la cancha por el intenso desgaste, ya no pudieron continuar. Kvaratskhelia también no pudo partido, continuar. Claro, porque fue de alta exigencia, pero yo estoy de acuerdo contigo, pierde el fútbol y el espectáculo sobre todo con partidos como este. Es que nos enamoramos del juego del Real Madrid, ¿no? Con los goles, pensamos que no iba a haber otro juego como ese, y entonces nos dimos cuenta que podía haber más con el propio Paris Saint-Germain en la ronda de semifinales. Y luego, ¿por qué en la final no? Hay mucho en juego, ¿eh? Es un partido muy, muy difícil de regalar algo, ¿no? De dar un espacio a que alguien te pueda hacer daño. El sí, París es poderoso en los contragolpes. Entonces, no había otro tema, ¿no? Porque el Arsenal sí intenta después del 1-1, pero ya era muy difícil.
1: Mencionaste algo que la verdad es interesante, porque recordaste aquel partido o aquella serie, mejor dicho, frente al Bayern. Y en semifinales uno podía decir, caramba, eran los dos mejores equipos, era la final adelantada. El primer partido que termina 5-4. Tú como fanático del fútbol sales enérgico, ¿no? Porque eso te contagia, ver un partido de esas dimensiones y el ritmo de fútbol que se vio y el ida y vuelta. Y sí, es un partido muy emocionante. Es un partido muy atractivo a la vista, sí. Pero fue un buen partido. ¿Fue un partido bien jugado? No. No, porque si el Paris Saint-Germain es capaz de hacerle 5 al Bayern, atacó muy bien, pero defendió muy mal porque le hicieron 4. Y si el Bayern te marcó 4 de visitante en París al campeón de Champions, hace un gran partido ofensivo, pero un terrible partido defensivo porque se comen 5. Entonces no es un partido tácticamente bien hecho, bien trabajado. Emocionante, sí, es el mejor, es el más emocionante. Es por lo que la gente suspira. Pero el fútbol no es de arriesgar sin preocuparse. El fútbol no es de asumir riesgos sin sufrir consecuencias. Y eso creo que lo tenía muy claro Mikel Arteta. Fíjate que tan claro lo tenía que hasta cerca del minuto 20 del segundo tiempo, el único remate a puerta entre los tres palos que había pasado había sido el gol de Kai Havertz. Había sido el gol de Kai Havertz que sucedió a los 6 minutos. Entonces, te da a entender que el partido se hizo espeso, se hizo táctico, se hizo rígido. Arsenal no tuvo problema en darle la pelota al rival, en darle buena porción de la cancha. Arsenal terminó retrocediendo tanto sus líneas que era una primera línea de 4, donde bajaba uno de los volantes de contención y se ampliaba un poquitico y terminaban siendo 5, y después bajaban otros 4 más, donde Kai Havertz a veces era el que quedaba parado en el anillo central. Ni siquiera Saka quedaba para ir a buscar la contra. Saka, por eso es que se desgasta, porque hay mucho trabajo defensivo de parte de él. Y el Paris Saint-Germain, que es un equipo que te mueve la pelota de un lado a otro, te va originando ese cansancio, ese desgaste. Porque hay una muy fácil en el fútbol, ¿no? El que tiene la pelota se divierte. El que no la tiene corre detrás de ella y se cansa. Y una de las cosas que hizo Luis Enrique fue ir cansando al Arsenal en la medida que no podías encontrar los espacios.
2: Sí, sí, sí. Digo, es un duro golpe para el Arsenal, muy duro golpe. Termina la Champions con este amargo sabor de quedarse y ahogarse en la orilla, como decimos muchas veces. Fue una temporada perfecta en la Premier. Al final batallaron un poquito, pero terminaron invictos. No había una oportunidad. O sea, si no ganas este, entonces ¿cuál, no? Ese es el problema para la gente del Arsenal y para Mikel Arteta. Yo creo que Luis Enrique hace un gran planteamiento, pero sí, no sé, yo prefiero el fútbol, ¿no? El fútbol espectacular. Me quedo más, o sea, si cierro los ojos y tengo que empezar en esta Champions, me voy a quedar con ese partido que mencionabas en el Bayern. Digo, sí vienen las emociones al final con los penales, pero no es el partido que la gente quiere disfrutar o que se va a quedar en la memoria de los aficionados por mucho tiempo. Al final nos vamos a acordar que el París consiguió el bicampeonato, se define en penales. Bueno, también la presión debe de ser terrible, pero no puedes mandar un penal a las nubes en una final de Champions, ¿no?
1: Ahí pasa otro escenario, ¿no? Tal vez no habías preparado bien la tanda de penales o no te la habían aprendido bien. Hay jugadores que le tiemblan las piernas en esos momentos. Hay futbolistas que a la hora de un partido como ese, estamos hablando de la posibilidad del título de Champions para el Arsenal regresando a una final 20 años después de la última vez que habían estado, aquella que perdieron contra el Barcelona. Y si no estás lo suficientemente preparado para ese momento en lo emocional, el pateador ve al arquero inmenso y al arco chiquitito, porque le tiemblan las piernas. Por más movimiento que haga el arquero, y un error que yo veo a veces es tratar de rematar con tanta potencia como para asegurarlo y la terminas echando por fuera. A ver, yo soy de la tesis de que prefiero que el arquero me ataje la pelota que hay que echarla por arriba o por un lado, por muy duro que le pegues.
2: Claro.
1: Y también, claro, hay un buen trabajo de parte del arquero del Paris Saint-Germain, ¿no? O sea,
2: eso es lo que te iba a decir. Oye, ya son analistas, los porteros ya no son porteros, son analistas de penales. Tenía un acordeón con todo, y está bien, es válido. Pero digo, ya tenía un análisis y seguramente números de cuántos tiran a la derecha, cuántos al medio, cuántos arriba. O sea, hizo su tarea y me imagino que alguien le ayudó para poder analizar. Tenía ahí un acordeón perfectamente definido de cómo pateaban los jugadores del Arsenal, ¿eh?
1: Sí, el trabajo de Safonov en eso es importantísimo. Incluso David Raya también hace lo suyo. David Raya creo que tiene un gran partido a lo largo de todo el trámite y, por supuesto, en la tanda de penales lo hace bastante bien también David Raya. Pero al final Safonov, además por saber aguantar, saber ser paciente, creo que ese es uno de los méritos que él tiene. Se queda el Paris Saint-Germain con su segundo título. Ojo, segundo título no solo sin Mbappé, sin Neymar y sin Messi, porque recordemos que con Mbappé, Neymar y Messi era el mejor tridente de la historia. Con aquel tridente no ganaron la Champions. Luis Enrique se deshizo del último de esos tres grandes, que era Mbappé, y ha ganado su segunda Champions. Y Mbappé, estando en el Real Madrid, todavía no ha podido alzar el máximo título del fútbol europeo.
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4: Unánimo Deportes presenta. ¿Sabía usted que el juego más largo en el béisbol fue en el año 1981, cuando en la entrada 21 los equipos se mantenían empatados 2-2? El juego fue suspendido y dos meses después se reanudó hasta que se anotó la carrera del desempate en la entrada 33. Eran equipos AAA de Boston y Baltimore. ¿Sabía usted que el boxeo está muy cerca del fútbol en cuanto a la preferencia del público? Según información de la Federación Mundial de Boxeo, todas las personas encuestadas indican que siguen las peleas de boxeo con el mismo entusiasmo con que lo hacen con sus equipos favoritos de béisbol. ¿Sabía usted que Julio César Chávez se destaca por ser el primer mexicano en hacerse acreedor al título de campeón mundial en tres categorías, ligero, superligero y welter? De sus 170 peleas, Chávez resultó invicto en 90 de ellas. También tiene el récord de haber llenado el Estadio Azteca con más de 130 mil espectadores para presenciar su pelea contra el estadounidense Greg Hogan en 1993.
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1: Se encendieron las alarmas el otro día con Lionel Messi. Pidió cambio. Se retiró de la cancha. Y uno podía pensar, caramba, Messi se lastima con el Inter Miami y el Mundial está a la vuelta de la esquina. Al final de cuentas, no ha sido más que una alarma. Los reportes indican que Lionel Messi va a estar en condiciones para el debut del próximo 16 de junio, el partido contra Argelia. Te pregunto, Beto, ¿es conveniente que Messi juegue ese primer partido?
2: No, yo lo habíamos platicado hace unos días. Yo creo que no. Hay batallas en las que Messi debe de participar y batallas en las que se tiene que guardar por la etapa en su vida, en el momento de la carrera en el que está. Ya sería una pena, ¿no?, que en el primer partido se exija a Lionel Messi jugar porque se venden boletos, porque hay una transmisión. Yo creo que a Messi habría que ponerlo y guardarlo entre algodones ahí en una vitrina y ponerlo para la segunda ronda, donde probablemente van a enfrentar a Uruguay, a Paraguay. Pero en estos partidos, en un principio, creo que es arriesgarle, jugarle al Canelas, como dicen aquí en México, porque yo sé que tiene que estar en todos los partidos, pero si no está al 100%, porque es una realidad, si él pide su cambio, es por algo. Si no está al 100% y contra Jordania, contra Argelia se lastima, sería una pena no tenerlo en una fase importante, pero estos boletos están carísimos, la gente ya los pagó y quiere ver a su ídolo en la cancha.
1: No, y que creo FIFA entiende que Lionel Messi es el mejor activo que puede presentar para la Copa del Mundo en Estados Unidos. Lionel Messi ha sido un estandarte para FIFA, como lo han sido otros jugadores, pero sin duda alguna Lionel Messi es el más atractivo para el que no va siempre al fútbol, el que no ve siempre el fútbol. Incluso es el más atractivo para derechos de televisión, para empresarios que pongan su dinero en los anuncios publicitarios, en la sponsorización. FIFA necesita que Messi esté bien en la Copa. No solamente necesita de Cristiano todavía, no solamente necesita de Luka Modric, que Neymar haya entrado en la convocatoria. También alguno que otro jugador que son todavía muy jóvenes, como el caso de Lamine Yamal, Dembélé. O sea, ellos todavía no están a ese nivel de uno decir, los puedes equiparar como los grandes, grandes jugadores que marcan una era. Van en camino a eso. Probablemente Mbappé está un poquitito más cerca de eso, pero todavía distanciado de los Messi, de los Cristianos. FIFA lo necesita. Necesita un Messi en salud, un Messi que esté bien. Pero necesita que Messi juegue contra Argelia. Necesita que Messi juegue contra Jordania. Necesita que Messi juegue contra Austria. Eso es una realidad. Es una máquina de hacer dinero.
2: Sí, sí, pero no es una máquina, no es un robot. O sea, sí está generando y va a generar muchos billetes, pero por eso te digo, yo creo que la tienen que pensar muy bien y el señor Scaloni reunirse con Messi y saber en qué condiciones está. Acaba de ser el partido de leyendas, por citarte un ejemplo, totalmente guardando las distancias, entre las leyendas que ganaron de Pachuca la Copa Sudamericana en el 2007 contra el América. El gran atractivo de ese partido era ver a Cuauhtémoc Blanco, Richard. Y Cuauhtémoc Blanco estuvo 20 minutos en la cancha, se exigió más de lo que su cuerpo hoy le puede dar y abandonó el terreno de juego. Y entonces, ese espectáculo que todo mundo quería ver cambió totalmente y pasó a segundo término el tema del partido, porque todo el mundo, ¿qué? Y Cuauhtémoc abandonó la cancha y se quedó en la banca y firmó autógrafos, pero la gente lo quería ver una vez más, ¿no? Y sobre todo en estos partidos de recuerdo. Por eso digo, si Lionel Messi no habla y le dice directamente a Lionel Scaloni, a ver, Lionel, estoy en estas condiciones, esta es mi realidad. O sea, yo me juntaría con el médico, con Messi, con el presidente de la federación y todos, y traigan a FIFA y vamos a hablar de la realidad. Porque si Messi juega 20 minutos contra Argelia, contra Jordania, y tiene que abandonar la cancha, y después se pierde los partidos donde de verdad vamos a ver la mejor versión futbolística de los equipos que aspiran a conseguir el título, va a ser un fracaso totote para la FIFA.
1: Si alguien creo que ha demostrado que conoce bien su cuerpo es Lionel Messi. Messi ha demostrado que obedece y entiende su cuerpo cuando le da esos avisos. No todos los futbolistas atienden a eso. Hay un caso claro, el de Gavi, que le llevó a una larga lesión por no obedecer las señales que le iba dando su cuerpo, porque también a veces la juventud te hace querer jugar y de pronto ignorar la molestia que tienes, porque el futbolista cuando está en la cancha quiere seguir jugando. Lionel Messi maduró eso hace mucho tiempo, y una de las cosas que ha hecho Messi en su carrera es, si siente que algo está por suceder, para, sale. Acuérdate que los comienzos de Messi en el Barcelona eran complicados por el tema de lesiones al principio. Y creo que Messi, aparte de en algún momento empezar a trabajar diferenciado, también estuvo eso en conocer a su cuerpo. Hoy a su edad, Lionel Messi sabe que tiene que obedecer esos mensajes del cuerpo. Y por más que la adrenalina te lleve a querer seguir jugando, él dice, no, paro y voy afuera. Y él entiende la responsabilidad que tiene con su cuerpo, pero la responsabilidad que tiene con jugar el Mundial con Argentina.
2: Claro. Es muy, muy complejo este tema. Hay un sueño para FIFA, hay un sueño para la afición, hay un sueño para las televisoras, que Cristiano y Messi se encuentren en esta Copa del Mundo. Parece que Cristiano está en plenitud para esta edición del Mundial. Nadie tiene garantizado nada, pero va con el sueño de ser campeón del mundo. Y puede darse ese partido, ¿no? Entre Portugal y la selección de Argentina. ¿Tú crees que es más importante tener a Messi contra Jordania y contra Argelia que en un partido contra Portugal? Pero, ¿quién tiene la última palabra? ¿Quién tiene la...? O sea, ¿Messi va a decidir eso? ¿O Lionel Scaloni va a decidir eso? ¿O la Federación de Argentina? ¿O quién va a decidir si nos vamos a privar de tener a Messi en un momento estelar?
1: Yo creo que es muy difícil que se tome la decisión de privarte de Lionel Messi. Yo creo que de pronto partidos como contra Argelia, Jordania, incluso Austria, no creo que a Messi le vayan a pegar mucho. Entonces, la verdad, no creo que lo vayan a apretar mucho. Primero porque me parece, a ver, ¿te acuerdas? Argentina-Arabia Saudita. A Messi no lo castigaron. El Mundial anterior, cuando Argentina jugó contra Nigeria, ¿fue? Tampoco lo apretaron. Porque hay jugadores, sobre todo ese tipo de selecciones, selecciones como Jordania, Argelia puede ser, primero que a la figura de Messi la respetan muchísimo, la admiran muchísimo. Y ven en un partido contra Messi, ven un privilegio poder enfrentarlo. Y no veo que le vayan a ir de mala leche, no veo eso. Eso que de pronto sucedía con Maradona. Eso no creo que suceda, por lo menos contra esos rivales que pueda tener Argentina, esos tres primeros de la fase de grupos. Ya después más arriba, que te vayas enfrentando a rivales más duros, la cosa cambia. Como cuando Argentina jugó contra la selección de Países Bajos en el Mundial pasado. Ahí es otra cosa, ahí es otro escenario. Pero contra Argelia, contra Jordania, creo que para Argentina van a ser partidos muy plácidos, muy tranquilos. Creo que Argentina los va a ganar caminando. Y Lionel Messi además está a 3 goles, ¿no? Del registro del goleador de todos los mundiales.
2: Sí, yo estoy de acuerdo contigo, ¿eh? Es más la admiración y el agradecerle a la vida y al fútbol el enfrentarte a Messi para estos equipos. Pero igual, así ahorita que me acordé de Cuauhtémoc, El Cock, este futbolista jamaiquino, si no me equivoco, le partió, le acabó su andar en el fútbol de España porque en su incapacidad, en su imprudencia, le lastimó, de Trinidad y Tobago, ya me acordé, le lastimó la rodilla a Cuauhtémoc, ¿te acuerdas? Porque sí, claro, efectivamente.
1: Al final es entrada.
2: Claro, pero es un accidente, Richard. No creo que lo haya hecho con mala leche. Digo porque yo sé que tú hablas del respeto que le pueden tener argelinos y jordanos a Lionel Messi. Pero luego este tipo de futbolistas cometen un error y una imprudencia y le dan en la torre, ¿eh?
1: Bueno, esperemos que ese accidente no ocurra y que jugadores como Lionel Messi, como Cristiano Ronaldo, Luka Modric, Neymar, jueguen este Mundial sin tener que romperse. Que jueguen. Que nos permitan a nosotros disfrutar de su última Copa del Mundo, porque seguramente después de esta no va a haber otra oportunidad para ver a Messi, a Cristiano y a otros jugadores. ¿No? Gracias, como Last siempre, dance. Por acompañarnos, por ser parte de esta comunidad de la Copa del Día, el podcast de Unánimo Deporte. Nosotros nos vamos despidiendo en nombre de todo el equipo técnico y de producción de mi hermano del alma, Beto Pérez Landa, quien les habló, Richard Méndez. Esto fue la Copa del Día. Hasta la próxima.
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0: 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Unánimo Deportes presenta. ¿Sabía usted que el lanzador más joven en ganar un Cy Young Award fue Dwayne Gooden, de los Mets de Nueva York en 1985? ¿Sabía usted que a lo largo de los mundiales de fútbol solo 8 países lo han ganado? Brasil 5 veces, Alemania e Italia 4, Argentina 3, Uruguay 2 e Inglaterra, Francia y España lo han ganado una sola vez. ¿Sabía usted que según se estima el boxeo tiene sus orígenes en Mesopotamia alrededor del año 5000 a.C.? Mesopotamia es la región donde hoy están Irak, Irán, Siria y Turquía. Para los egipcios también era una práctica popular. Los griegos también practicaron el boxeo, el cual iba fuertemente ligado a sus dioses. Tanto fue la importancia del boxeo para los griegos que en el año 688 a.C. lo incluyeron en sus primeros Juegos Olímpicos.
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1: Hola, ¿cómo les va? ¿Qué tal? Aquí estamos. Esto es Camino al Fútbol, un podcast de Unánimo Deportes. Arriba los corazones, un abrazo para todos. El PSG, bicampeón de Europa. París vuelve a tocar la gloria. Final épica ante el Arsenal. Dominio parisino, 2 títulos de manera consecutiva para el equipo de Luis Enrique, que cambió definitivamente la historia. O sea, a él lo traen para que el PSG termine de sacar patente de grande. Lo que significaba ganar la Champions. No ganó una, ganó 2. Las ganó con autoridad. El equipo cambió totalmente cuando tuvo cómo trabajar. O sea, cuando se le dio la posibilidad de no tener superfiguras en el equipo. Recordemos que no llegó donde tendría que haber llegado, con Messi, con Neymar y con Mbappé. Pero sin esos tres, sin Messi, sin Neymar y sin Mbappé, el equipo cambió. Un equipo trabajado, un equipo solidario, un equipo que le es fiel a una idea futbolística, y los resultados se vieron. ¿Y de qué manera? Y se siguen viendo. El PSG campeón, mi estimado Puma Daniel Reyes, en un dramático partido, definición desde el punto penal. Mis respetos para el Arsenal, que fue fiel también a su idea, un equipo muy ordenado, que limitó, que desconectó prácticamente en varias ocasiones lo que era el vendaval, o lo que es el vendaval que generalmente propone a la ofensiva, al ataque, el Paris Saint-Germain, y terminó yendo a definición desde el punto penal. Un gol muy temprano y después el empate desde el punto penal también, en tiro penalti, porque la definición desde el punto penal es esa parte, pero en un penalti, en un tiro libre desde los 11 metros, 12 pasos, como lo quiera llamar, empató el PSG y después la definición desde el punto blanco le dio la victoria cuando falló Gabriel a los parisinos. Hasta aquí nos trajo el río Puma en Budapest. La final de la Champions y el PSG que vuelve a levantar la orejona. ¿Cómo le va, mi estimado?
2: ¿Qué tal, Kenneth? Es un gusto saludarte como siempre. Y a toda la gente que nos escucha aquí en Unánimo Deportes en iHeart Radio. A ver, lo que me fascinó, cómo dijiste y cómo te explayaste acerca de este Arsenal, por no decir que jugaron horrible, que sinceramente tiraron el camión y dijeron, mira, que sea lo que sea y que no nos metan un golecito. Eso venía jugando el Arsenal toda la temporada, así que tampoco es que nos haya sorprendido. Obviamente también condiciona que ese gol de Kai Havertz haya caído tan temprano. Si no, yo creo que, pero a ver, ya estamos hablando en hipótesis de que hubiera sido otro partido muy diferente. Lo cierto es que el guión no lo esperábamos. O sea, yo creo que nadie se sorprendió, que dijo, oye, mira, el Arsenal está defendiendo con todo. Ahí Bukayo saca casi de lateral. Odegaard parece medio de contención. Y el PSG con el balón. El porcentaje de tenencia de balón del PSG fue una locura. Creo que el único porcentaje que fue más o menos parecido también había sido el Arsenal en una final de Champions, aquella vez contra el Barcelona, pero en aquella ocasión, como recuerdas, se quedó con un hombre menos muy temprano. Así que ahí por lo menos puedes culpar a que te quedaste con un hombre menos. En este caso, 11 contra 11, tienes razón, ¿eh? O sea, sinceramente lo dijiste perfecto, que fue fiel a su idea, fue fiel a su filosofía Mikel Arteta, ganaron la Premier League, pero tampoco es un equipo que te transmitía, Kenneth, absolutamente nada. A ver, yo como meramente un observador objetivo,

0: me gustó más que le ganara al PSG por el sencillo hecho de que lo buscaron más y que propusieron mucho más que lo que hizo el Arsenal. Yo pensaba, sinceramente, Kenneth, que le iba a costar menos trabajo al PSG ser campeón, pero bueno, lo que sí siempre se aprecia cuando no es tu equipo es que se llega hasta los penales porque, bueno, puedes disfrutar todavía más.
1: Sí, definitivamente. Ahora, hay una cosa, Puma. Entiendo que para la retina de cualquiera no es el gran espectáculo, y eso lo sabíamos.
0: No.
1: Y eso lo hemos venido diciendo aquí. No nos gusta cómo juega el Arsenal. No es lindo de ver. No es algo que uno diga, hombre, este fin de semana me voy a sentar a ver al Arsenal. No enamora como si enamora el PSG, como si enamora el Barcelona, como si enamoran otros equipos en Europa. Pero, y no nos gusta hablar de lo hubiera, porque lo hubiera no existe, pero tiene toda la razón el Puma. Si hubiera o si no hubiera caído ese gol tan temprano, las cosas cambian, porque en el fútbol hay que traer el hubiera a colación, así lo hagamos de manera limitada, porque el gol es el táctico, el gol cambia el plan, y llega muy temprano y con una gran definición de Kai Havertz, que termina dándole la ventaja parcial al Arsenal y obliga al PSG a irse con todo el ataque. Pero lo que sí es loable, me parece, porque es que una cosa es defender a la loca, colgarse de los palos, aparcar, parquear o estacionar, como lo quieras llamar, el bus y simplemente esperar y reventar. Y otra cosa es defender con orden. Yo creo que este Arsenal defiende con un orden impresionante, que supo desconectar a uno de los que desconectó muchísimo, fue a Vita Kvaratskhelia, que le tocaba bajar por el balón, y cuando bajaba por el balón tenía que hacer recorridos muy largos y ahí ya no pesaba tanto. Y con todo y eso, definitivamente pues fue factor, o al menos fue una de las grandes amenazas, si no la gran amenaza adelante. Me parece que es el que mejor anduvo, el que más trató o el más incisivo durante el tiempo que estuvo en el campo de juego. Ojo, el PSG vuelve a tocar la gloria. Y creo que fue la efectividad en momentos decisivos lo que marcó la diferencia. Que era un Arsenal con una gran tarea. ¿Y cómo cambian las cosas? Este Arsenal venía con aire en la camiseta de ganar la Liga Premier inglesa después de que estuvo a punto del colapso total. Se llevó el título que quería. No digo que la Champions no la quería, claro que sí. Pero lo más doloroso hubiese sido perder la Liga Premier inglesa ante un City que le estuvo pisando los talones hasta el final. Con eso tomó un nuevo aire y queda una muy buena temporada del equipo de Miguel Arteta, que tendrá que seguir trabajando. Es ese un estilo, es un fútbol, es una manera de plantear los partidos diferente a la que nos gusta. Pero aquí lo habíamos dicho, Puma, este partido iba a ser muy diferente, totalmente diferente, porque la gente tiende a la grandilocuencia y tiende a decir, hombre, qué bien juega este equipo que ganó, que gustó, que goleó. Y después de la semifinal ante el Bayern, pues muchos dijeron, no, Arsenal, por el momento que vive y ante este PSG, va a ser goleado. No, este es un equipo que se defiende bien, que tomó un segundo aire con el título de la Liga Premier, y nos imaginamos este tipo de partido. Yo por ahí también pensé, yo llegué a decir 2-1 a favor del PSG, terminaron 1-1. Yo por ahí también pensé que iba a ser un poco más contundente en el ataque el PSG, pero como tal no fue, y terminó ganando en todo caso.
0: Sí. Y me quedé pensando lo que dijiste acerca de una campaña exitosa, y es que es tal cual. Lo vimos en estos días, Kenneth, cómo lo recibió su gente en este paseo que hicieron, este desfile, si así le podemos llamar. También toda la afición Gunner se tiró a las calles a festejar, porque, a ver, lo importante era justamente, ya te diría, tener cualquiera de los dos títulos, pero sí, obviamente, la Premier les importaba más. La gente que estuvo ahí en Budapest, obviamente, que se llevó una decepción tremenda. Vimos ahí algunas lágrimas, imágenes de aficionados del Arsenal sumamente tristes. Pero bueno, es yo creo que, Kenneth, que si al principio de la temporada te ponían este escenario, es decir, ok, ganas la Premier, llegas a la final de la Champions. Y además, ojo, que se fueron invictos, que no perdieron ni un solo partido. Es más, no solo perdieron un solo partido, solo estuvieron abajo en el marcador, si no recuerdo mal, 43 minutos, y eso fue en contra del Bayer Leverkusen, en ya en los playoffs de esta Champions League. O sea, Fue un equipo muy estable, con, podemos discutir si es el que más te guste o no, pero el portero más seguro de esta Champions fue Raya, 9 porterías en blanco dejó, clean sheets, como le llaman allá en Inglaterra. Pero mira, a final de cuentas no les alcanzó, y el propio Arteta ya lo ha declarado, que él sí ha cambiado su filosofía, o por lo menos lo ha hecho más pragmático, justamente para ganar, porque es muy bonito, Kenneth, escuchar el verbo que me digas, que a mí cada vez que me echen ese verbo, me enamoran, ¿eh? Yo también tengo que decir que yo siempre caigo en ese verbo. Sí, sí, sí, cuando dijiste lo de defender a la loca, también me gusta defender también a varias personas,
1: sí,
0: ¿no?
1: Sí, pero el problema es que defender a la loca, pues termina anotando el equipo contrario tarde o temprano, termina sí, penetrando sí, sí, el equipo contrario y anotando.
0: Claro. Pero hay que defender a la loca, que eso hay que hacerlo sí o sí. Pero como dices, a veces, bueno, penetran, marcan el gol y bueno, pues no queda de otra más que morirte con la tuya. Y así se murió con la suya justamente el Arsenal. Que a ver, a pesar de las lesiones, porque Bukayo Saka estuvo mucho tiempo lesionado, Odegaard, llegaron bien, llegaron con casi equipo completo, salvo con Ben White. Y me quedé pensando en lo de tu paisano, pero pues no es tan tu paisano, Kenneth, Mosquera, quien decidió defender la playera de España, o sea, decir, muchas gracias Colombia, no me llamen, yo espero España. Se queda sin Mundial y además hace el penal que le costó la Champions League al Arsenal,
1: Jugando fuera de posición, ¿no?
0: O sea, también de lateral derecho, sí, sí, sí.
1: Claro, también hay que decirlo y le tocaba, nada más y nada menos que con Kvaratskhelia. Por eso digo que por eso digo que fue muy loable Puma, el hecho de que desconectaban a Kvaratskhelia y tenía que venir muy a zona 2, retroceder demasiado y los recorridos eran más largos y ahí ya no pesaba tanto. Yo lo de Mosquera, sinceramente, tengo un comentario aparte. Y qué bueno que usted lo trae a colación, Puma. Qué bueno que lo pone sobre la mesa. Primero que todo, él está en su derecho
0: totalmente
1: de decidir, decidir totalmente lo que se le dé la gana.
0: De acuerdo.
1: Evidentemente se siente español y no se siente español porque se levantó un día pensando que era español. Porque en nuestros países hay mucha gente que se levanta pensando en un país y empieza a hablar así. No, sí. Él se siente español porque es español, porque
0: claro, nació
1: y se crió allá, y si uno lo escucha hablar, y yo creo que lo más sensato fue lo que dijo, ¿no? Yo, si voy con España, si lo siente así, lo debe decir, y me parece personalidad. Uno está en su total derecho. Hoy en Colombia lo satanizan, es muy fácil satanizar a la gente. Yo, por el contrario, lo aplaudo. Si eso es lo que él quiere, pues que lo haga. Así como aplaudí a Carlos Vela cuando dijo, yo quiero ser feliz y no sigo jugando al fútbol en las grandes ligas ni en México, me voy para Estados Unidos.
0: Eso sí, esa es mi
1: felicidad. Sí, puede que haya estado mal para mucha gente, pero tiene todo el derecho a hacerlo.
0: De acuerdo. Sí, a ver, segura hubiera sido ir con Colombia, Kenneth, pero se la jugó por España y le salió mal. Eso también hay que decirlo.
1: O le salió bien, quién sabe. De pronto nunca juegue un Mundial, pero fue sensato con lo que pensaba. Yo prefiero a alguien que me diga, vea, yo no siento esa camiseta. No la siento tanto como la de España.
0: Hay que ser pragmático en la vida como Mikel Arteta y de repente cambiar de idea y decir, pues mira, un Mundial es un Mundial, ¿sabes qué?
1: Entiendo. Yo, a ver, Puma, se la cambio. Yo quizás también lo hubiera hecho. Hubiera dicho, no, yo me voy con Colombia. Y se vale porque es hijo de colombianos y tiene todo el derecho. Pero también se vale aquel que pone por encima la sensatez y los sentimientos que lo pragmático. O sea, puede que yo hubiera hecho algo diferente, pero no creo que lo deban satanizar, tanto como se le está satanizando.
0: No. Y hablando de estos...
1: Le dicen de todo a ese pobre muchacho.
0: No, eso está muy mal. Y hablando de estos ejemplos, le pasó lo mismo a Dean Huijsen, quien representó a Holanda por todos sus años en la sub-17, sub-20, Después dijo, no, ¿saben qué? Muchas gracias. A pesar de que yo nací en Ámsterdam, me siento más español, voy a jugar por España el Mundial. Y pues también se quedó sin Eurocopa, ¿eh? Se queda sin Eurocopa. Y algo que me duele mucho el corazón, Kenneth, y eso sí lo
1: quiero
0: decir en este podcast. Sí, sinceramente también te va a doler a ti, Kenneth. Mismo caso de Marcelo Flores, quien escogió jugar con Canadá porque bueno, pues este, por lo que quieras, aparte él nació, creció allá y bueno, de padre mexicano, que es amigo de la casa, que es Rubén Flores.
1: Y paso.
0: Lo llaman el jueves, Kenneth, la fiesta que se armó en su casa, todos súper felices, y luego juega, entra de cambio y bueno, pues se rompe, me parece que fue... Uy, ahorita no recuerdo qué fue.
1: Ligamento cruzado. Ligamento.
0: El cruzado. El cruzado, como le llaman. El cruzado. Y se queda sin mundial, que la verdad es que sí me rompió el corazón este fin de semana esa noticia. Sí. O sea. Y lo dijo el propio Guido, ¿eh?
1: Ajá. ¿Qué dijo?
0: No, Guido, iba a decir, perdón, Jesse March, que dijo, estuve hablando con él. Lo que me gustó fue que en el estadio, a pesar de que lo han criticado mucho por haber abandonado México, pues lo aplaudieron. Lo apapacharon, digamos, y también los medios de comunicación y los dos equipos. Así que, pues, desde aquí mandarle un abrazo a la familia de Marcelo.
1: Totalmente.
0: Flores,
1: que, y una pronta que era un recuperación. Sueño estar en el mundial. Y ojo, sí. Él decidió Canadá y era Canadá. Simplemente las cosas se dan así. El que no se lesiona es porque no está jugando. Puede lesionarse cualquiera. Y le pasó a él. Mijo, sí. Vaya, recupérese, disfrute el mundial, no se entristezca, levante la cabeza. Que mi Dios tiene un plan perfecto y usted es un buen jugador. Lo importante ahora es que usted gane su mundial. ¿Cuál es su mundial? Recuperarse al 100%. No permita acuerdo, que lo pongan antes, no apure, que sí, todavía le queda mucho tiempo y usted es un crack. Óigame, Puma, el promedio de edad del PSG es de 24 años. El jugador más longevo, 24 añitos, El sí. jugador, ya yo me acuerdo de mis 24, ya parece que fue en otra vida. El jugador
0: más longevo. Hace poco.
1: Sí, hace poquito. El más longevo es Marquinhos, con 31. La mayoría del plantel ya tiene dos Champions antes de los 23 años. Y un técnico que sabe trabajar. Lo que vaya a pasar, pues uno no lo sabe. Yo anticipo que lo más probable es que continúe su dominio en Liga 1, en las copas francesas y demás, pero este equipo tiene para seguir siendo protagonista, no sé si hará el triplete, es complicado el triplete, para seguir siendo protagonista por mucho tiempo, sobre todo porque se va a ir renovando, va a ir trayendo jugadores, algunos se van a ir, pero tiene una base espectacular, una base profesional, bien hecha, unos cimientos impresionantes y muy poderosos de la mano de Luis Enrique, y eso no tiene precio.
0: Y Al-Khelaifi, el presidente del PSG, Kenneth, lo ha dejado claro en todas las entrevistas. De hecho, después de ganar esto, también dijo, es el mejor entrenador, con todo respeto para los que hemos tenido en el PSG, pero es el mejor entrenador que hemos tenido. Y además, como persona, 10 puntos. Yo sé, Kenneth, que hay mucha gente en España, sobre todo, que no les cae del todo bien por la manera en la que es Luis Enrique. Pero después de hacer lo que está haciendo con el PSG, Kenneth, ya ganó 3 Champions, una con el Barcelona, 2 con el PSG. Creo que ya está fuera de cualquier discusión que es uno de los mejores de la historia, porque es así, o sea, ganar 3 Champions. Y luego, a ver, Kenneth, luego hay ciertos entrenadores que dicen, bueno, pues es que esto es un gestor y va llevando el equipo así y así. No. Este es un equipo, Kenneth, que juega exactamente como quiere Luis Enrique. O sea, y él lo dijo en ese clip bastante viral que se ha hecho, que sin decir Mbappé, se refería a Mbappé. Dijo, bueno, todavía esta temporada no puedo controlar el 100%, haciendo clara referencia a este jugador, pero la próxima, porque ya sabía que se iba, ahora sí, el 100% lo voy a poder controlar yo. Y así lo ha hecho. Lo hemos visto con Dembélé, que lo hizo incluso Balón de Oro, que cuando además lo cambia, Kenneth, no hace cara, no, o sea, pum, vas para afuera. Lo mismo Kvaratskhelia. Es decir, es una máquina muy bien engrasadita, Kenneth, y aquí el técnico es Luis Enrique. Y lo que te digo, yo creo que lo van a tener que blindar en el PSG y que no salgan los próximos 10 años si quieren seguir teniendo éxito.
1: Definitivamente. A ver, ¿qué hace diferente a este PSG? Pregunta César Aguilar, nuestro productor, respecto a las temporadas donde se quedaron en la orilla. Hombre, lo que acaba de decir el Puma. Un equipo solidario, un equipo bien trabajado, un equipo donde todos tiran para el mismo lado. Y es el mejor ejemplo, el que daba de Ousmane Dembélé, el que daba de Kvaratskhelia. No hay pataletas, no hay nada de eso. Es más, él sacó grandes referentes y terminó ganando en todo caso en definición desde el punto penal. Es algo que queda claro que este equipo está tan trabajado que él sabe y confía en todas sus piezas. Que si puede mantener la hegemonía, hombre, yo creo que hay que definir a qué nos referimos con mantener la hegemonía. En lo del triplete, complicado, claro que va a ser complicado. Pero mantener sí. la hegemonía para mí significa mantenerse a ese nivel ultracompetitivo. Bien lo decía Guardiola en alguna ocasión y aquí lo hemos citado en varias instancias. Hombre, no es tanto ganar, aunque claro, la idea es ganar, pero es estar ahí con posibilidades de llegar a semifinales, llegar a cuartos de final, perder la definición del punto penal constantemente, porque después las cosas pasan. Por ahí ayer no le pitaban ese penal que fue claro, que le pitaron al PSG, o por ahí el fin de semana, no le pitaban ese penal que fue claro, y que le pitaron al PSG, ganaba el Arsenal, y era el equipo que celebraba y se llevaba la orejona, y era el doblete para ellos. No se dio. Pero más allá de cualquier otra consideración, ya había sido una campaña exitosa del PSG, llegando hasta la final en la Champions. Pasó a ser galáctica, si se quiere, ganando la final de la Champions y llevándose su segunda Champions consecutiva, en un evento en el cual el Real Madrid era el campeón por defecto.
0: Sí, sí, sí, el gran ganador de la historia. Y además, Kenneth, que cuando hablamos de lo de Luis Enrique y tú dices lo del proyecto, que es más importante el proyecto que los nombres, ¿no? Es decir, ya se ha hablado mucho acerca de lo de cuando estuvo Messi, cuando estuvo Neymar, cuando estuvo Di María, cuando estuvo Mbappé. Pero, por ejemplo, creo que esto retrata muy bien la situación. El portero de la temporada pasada era Donnarumma. Y Donnarumma dijo, a ver, quiero quedarme, pero quiero más dinero. Esto es lo que quiero. Y el PSG lo vio y dijo, no, mi rey, mira, ¿sabes qué? Te queremos mucho, pero no te lo podemos dar. Así que vámonos para allá. Y al final de cuentas se habían traído a Chevalier, quien en teoría iba a ser el portero de Francia para el futuro, para el PSG. Pero bueno, no dio el ancho, lo acabó haciendo realmente mal. Estuvo en la banca incluso en la final. Y Safanov, este portero ruso, Kenneth, acaba siendo el titular. Y tampoco es que le tienen que dar las gracias, porque tampoco es que haya sido una locura. Creo que de manera correcta cumplió en los penales, tanto él como Raya, pues mira, X, ¿no? O
1: sea, a Raya lo vi jugándose muy temprano, ¿no?
0: Si usted se ponía a ver los penales,
1: una fracción de segundo más temprano que de lo normal, él entregaba un ángulo.
0: Ya estaba.
1: Se le vino la ansiedad. Encuentras con un buen cobrador que sabe esperar hasta la última fracción de segundo y es muy difícil.
0: Claro, y eso fue lo que intentó hacer ese, que justamente estaba frenándose para que se jugara Safanov para un lado, como Raúl Jiménez, que realmente lo trata de hacer. Cuando ve que no se mueve a ningún lado, Kenneth, te entra esa duda, ¿no? De bueno, ¿y ahora qué hago? Y bueno, pues la echó fuera justamente el jugador del Arsenal. Y sí, esa fue una característica de ambos, que Safanov aguantaba y Raya, como decías, todavía ni tiraban y ya estaba de un lado, ¿no? Pero sí, el proyecto del PSG, Kenneth, tiene buena pinta. Si yo fuera fanático del PSG, una, no saldría a festejar porque destruyen la ciudad, Kenneth, y eso es una vergüenza, es una pena cada vez que el PSG es campeón. Y ojo, también quería decirte esto, Kenneth. Si bien es cierto, Dembélé, Kvaratskhelia, se ve que llegaron físicamente no en su mejor momento, pero lo que también es cierto y se puede ver en los minutos jugados esta temporada, que el PSG se puede administrar mejor en la liga francesa, porque es casi un hecho que la gana. O sea, si bien es cierto, en esta temporada hubo un momento donde fueron segundos, pero yo creo que todos dábamos por un hecho. Y se pueden dar el lujo de descansar a sus mejores jugadores el fin de semana. Eso no lo pueden hacer en la Premier League, eso no lo puede hacer el Real Madrid y el Barcelona. Y es una ventaja que tiene.
1: Y además lo ayuda más que a los demás equipos en el resto de Europa.
0: Totalmente.
1: Tiene compromiso en Champions y le paran la liga.
0: Exactamente. No jugamos este fin de semana, juegas después. O sea, tiene muchas ventajas el PSG, Kenneth.
1: Ahora, hablando de la liga, yo reitero, no es una ecuación directa ni es directamente proporcional. No es que la liga francesa ahora sea una Superliga. La Liga Francesa es una liga que tiene buenos partidos a cuentagotas, pero que para mí la metieron a la fuerza. Nos adicionaron una quinta liga cuando teníamos cuatro grandes ligas, y esa fue la francesa, principalmente cuando llegó Neymar y Messi y demás. Pero sigue siendo la misma. Es más, la Liga Premier inglesa, independientemente de que el PSG terminó ganando la Champions, una vez más, la Liga Premier inglesa sigue siendo la mejor liga. Lo que sí quedó al traste, lo que sí terminó no dándose, fue el triplete de equipos ingleses en competiciones europeas.
0: Sí. Y obviamente se fueron a burlar del Arsenal, se burló el Crystal Palace, se burló el Tottenham, que la temporada pasada había ganado la Europa League, porque sí, lo había hecho el Aston Villa esta temporada, que no, o sea, los dos ya lo habían hecho, y si ganaba el Arsenal, Inglaterra se llevaba las tres, así que bueno, por eso se burlaron, ¿eh? Y me dio bastante risa, dicho sea de paso.
1: Sí, señor. 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
1: Unánimo Deportes presenta. ¿Sabía usted que Joe Naxhall se convirtió en el jugador más joven en participar en las Grandes Ligas? Tenía apenas 15 años de edad. Jugó para los Rojos de Cincinnati. Los equipos con más participaciones en una final de mundiales son Alemania 8, Brasil 7. En tercer lugar se encuentran Italia y Argentina con 6 finales cada uno y Francia con 4 finales. El equipo con más partidos disputados en un mundial es Brasil con 114. En segundo lugar se encuentran Alemania con 112 partidos, seguida por Argentina con 88. Han existido peloteros que han jugado las 9 posiciones posibles de un juego de béisbol. Entre ellos el cubano Bert Campanaris de los Atléticos, para la época era de Kansas City, y el venezolano César Tovar de los Mellizos de Minnesota. 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
1: Se viene la Copa del Mundo. Se viene la comparsa. Está bien, no se ponga bravo Puma. Se viene el Mundial para que no se ofenda el Puma. Pero queda claro que el mundo se paraliza. El último gran evento antes del Mundial era la final de la Champions. Y la saboreamos y la vivimos y nos la gozamos. Y ahora se vienen 6 semanas de Mundial desde el 11 de junio y hasta el 19 de julio. Así pues que todos muy pendientes. Y las convocatorias que se siguen dando y nombres que se quedan en el camino. Algunas sorpresas en algunas de las convocatorias. Y déjenme le leo una publicación del Puma Daniel Reyes, el hombre que mejor cubre a los mexicanos en todo el viejo continente. Sin sorpresas en la lista de Aguirre, publicó el Puma. A César Huerta lo esperó hasta el final porque le gusta como opción por la derecha. Al chino le benefició que la liga belga terminara más tarde y pudiera seguir sumando minutos también. Inclusive hizo un seguimiento de lo que fue la actuación, los minutos que jugó el chino Huerta en la final de la Copa, en la final de la Copa en Bélgica. El video se quedó corto. No le gustó el video al Puma. Esperaba mucho más. Hubo sitios como en Colombia donde no hubo video porque dice...
2: ¿Ah, no hubo video?
1: No, porque es que el técnico, y esto lo cuentan aunque lo desmienten, pero todo parece indicar que es verdad, esto es lo que se dice en Colombia, que como quería meter a Sebastián Villa, que fue acusado de violencia doméstica y demás, y ya pagó su castigo, cuando dio la lista, el presidente de la Federación Colombiana le dijo, no, a Villa no, maestro. Toca que busque otro. Entonces se retrasó y en el video estaba Villa.
2: Sí.
1: Eso dicen.
2: Ya no lo pudieron quitar.
1: Y ya no lo pudieron. O sea, mejor dijeron, dejemos así y que venga. Pero bueno, la convocatoria de México, Puma.
2: Me llegó un mensajito de un amigo que trabaja ahí en la federación y me dijo, ¿cómo que no te gustó, Rey? Me tocó regaño, ¿eh? Pero bueno, yo me mantengo en la mía, no me gustó. Luego hicieron otro, donde ahí sí pusieron música de Juan Gabriel. Bueno, ponemos el intro.
1: ¿A usted quería la música de Juan Gabriel?
2: Sí, yo quería música. Yo quería una música que...
1: ¿Pero de Juan Gabriel?
2: Diría, a ver.
1: Taran,
2: era difícil, Kenneth, satisfacer a todos. Pero creo que Juanga es alguien que satisface a ricos, pobres, norteños, sureños, a todos. Creo que Juanga es el único que sí nos diría, a ver, ok, Juanga está bien. No hay crítica si hay Juanga, ¿sabes? Me gustaría a mí más rockero, sinceramente, Kenneth. Pero yo entiendo que hay mucha gente que no le gusta el rock, ¿no? Pero yo creo que Juanga sí, fíjate que nos une. Y ese sí ya me gustó más, donde había, donde salió Hugo Sánchez, donde salían Checo Pérez, Jimena Sariñana. Es decir, es jugadores y gente famosa ya diciendo, ah, va Johan Vázquez, va tal, tal. Ese me gustó más.
1: Y además, si a usted no le gustó, pues no le gustó. A mí me pareció, yo lo estuve viendo después de que usted publicó, me pareció un video normal, a secas. O sea, nada...
2: Sí, normal.
1: Nada del otro
2: mundo.
1: Pero maté
2: demasiado, pero sí.
1: Lo que pasa es que hoy por hoy, hay que decirlo, ¿no? Estamos tan acostumbrados a la excelencia porque las nuevas generaciones vinieron ya con la inteligencia artificial puesta y prácticamente nacieron editando videos. Que cualquier cosa la vemos mala. Hacer un video así en nuestra época duraba dos meses de edición y un presupuesto grandísimo.
2: 24 horas editando.
1: Hoy por hoy se transmiten partidos de fútbol en celular. No en celular. Totalmente. Con celular. Lo hizo la
2: Major League Soccer. La MLS lo hizo.
1: La MLS, partido entero con un iPhone 17. Lo filmaron, ¿no?
2: Sí, lo produjeron. Espectacular.
1: O sea que es diferente la vida, es diferente el mundo. A ver, los arqueros, Raúl Rangel, Guillermo Ochoa y Carlos Acevedo. Los defensas, Jorge Sánchez, Israel Reyes, César Montes, Johan Vázquez, Jesús Gallardo y Mateo Chávez. Los mediocampistas, Eric Lira, Orbelín Pineda. Qué bien Orbelín, hombre. Álvaro Fidalgo, Daniel Gutiérrez. Luis Romo, Exxon Álvarez, Obed Vargas, Gilberto Mora, el diferente Gil, y Luis Chávez. Atacantes, Roberto Alvarado, César Huerta, Alexis Vega, Vivian Alexis, Julián Quiñones, Guillermo Martínez, Armando González, Santiago Jiménez y Raúl Jiménez. ¿Cuáles son las ausencias que duelen? A ver, Marcel Ruiz, Germán Berterame, Ledesma, Carlos Rodríguez, ¿Cuáles duelen? ¿Alguien hace falta? Puma, todo suyo.
2: Absolutamente nadie, Kenneth. Mira, como vemos en la gráfica, para gente que no está viendo, donde más vemos son delanteros. Creo que ahí sí llevamos demasiados, Kenneth. Pero bueno, es una lista de 26. Creo que te puedes dar este lujo, porque además hay jugadores que pueden hacer distintas posiciones. Yo creo que no hay nadie que falte, Kenneth. Recuerdo, por ejemplo, cuando la Volpe dejó fuera a Cuauhtémoc Blanco, cuando no se llevó... O sea, creo que en cada... A lo de Santiago Jiménez de hace 4 años. O sea, creo que sí, en cada mundial ha habido ese tipo de jugadores que uno decía, esto es imposible, acá debe de haber algo más del por qué no lo estás llevando. Entiendo que haya gente que quiera a Richie Ledesma, pero bueno, ahí está Jorge Sánchez e Israel Reyes. También, Kenneth, no pasa nada si no va Richie Ledesma. Y te voy a contar algo. Richie Ledesma no quería representar a México, ¿eh? Y esta yo me la sé de primera mano. O sea, Richie Ledesma siempre...
1: Pues se le dio.
2: Estados Unidos. Sí, se le dio porque no va a ir.
1: No lo va a representar.
2: Tal cual. No quería México. Ya se fue a las Chivas. Y en un momento dijo, pues mira, ¿sabes qué? Pues ya que estoy aquí, vámonos por México. Así que también no pasa absolutamente nada. Mira, yo sé que tiene que estar ahí Edson Álvarez, pero y si no lo llevan, creo que era un escándalo, pero si no lo llevan, yo incluso lo hubiera aplaudido, Kenneth, porque jugó muy poco este año, poco y nada, y no está en un buen momento. O sea, podemos discutir lo de Santi Jiménez, seguro que él, pero él fue el titular los últimos partidos, lo mismo con el Chino Huerta, lo mismo con Luis Chávez, es decir, jugadores que han estado lesionados, pero que acabaron jugando. Edson Álvarez no, Kenneth. Edson Álvarez ha jugado 80 minutos todo este 2026 y él se basa todo en el físico, así que yo creo, Kenneth, te lo digo honestamente, que no hay nadie que falte en estos 26.
1: Sí, los que preocupan el ritmo del juego son Edson Álvarez, el Chino Huerta, Luis Chávez y Santiago Jiménez, ¿no? Sí. Que no han tenido la actividad que uno quisiera este semestre. En todo caso, los técnicos tienden a llevar a los que creen que en algún momento les pueden ayudar en algo. Son 4 delanteros centros, Puma.
2: Sí, eso
1: y
2: sí,
1: usted
2: eso
1: lo
2: sí.
1: dijo, muchos delanteros en general, pero 4 centros delanteros. Hombre, 4 centros delanteros, ¿era necesario tanto?
2: Híjole. Yo creo que no se quiso meter en problemas, Kenneth. Porque además, si le contamos a Quiñones, pueden ser 5. Y Quiñones es el que más goles ha hecho en los últimos meses. Campeón de goleo en el fútbol de Arabia. Y además, enfrentando a grandes delanteros, ¿sabes? O sea, mira, yo creo que le guardó mucho respeto a Santiago Jiménez. Y además yo sé, Kenneth, tengo que decir que en algún momento sí le dijo a Javier Aguirre a Santiago Jiménez tú tranquilo, opérate, recupérate y yo te llevo al Mundial. O sea, tu lugar está asegurado. Y también por eso tuvo esa tranquilidad Santiago Jiménez de operarse. Lo del memote, Kenneth, es que es el único delantero que si estás perdiendo o estás empatando y necesitas a alguien grandote, pues va y va, ¿no? O sea, se puede entender. Y la Hormiga, pues, fue el mejor delantero en la Liga MX esa temporada. Y sabemos que, obviamente, que Raúl Jiménez va a ser el titular. Yo sí creo que son demasiados, sinceramente, ¿eh? Pero entiendo el por qué lleva a los 4. Sinceramente lo entiendo.
1: Sí, o sea, el hombre no quiere que le falte nadie cuando de atacar se trate. Ahora, y ya vamos a hablar un poco más de los amistosos de los diferentes equipos de cara a la Copa del Mundo. Ojo, yo reitero, y yo veo los toros desde la barrera, indiscutiblemente que no tengo ninguna conexión sentimental con la selección mexicana, yo no veo ese México tan decepcionante ni en el partido del fin de semana, ni en los partidos anteriores. A mí me parece un equipo ordenado y que puede llegar a ser un buen mundial. O sea, es un equipo consciente de sus limitaciones, bien parado en la cancha. Yo sí confío en que... A ver. Depende de lo que se considere un buen mundial. Lo que pasa es que también hay sueños guajiros, ¿no? No sé si para qué le alcance, pero este México debe salir de la fase de grupos. Claro, también hay que entender que clasifican los 2 primeros de cada grupo y los 8 mejores terceros. Y debe tener posibilidades de acceder a octavos o algo por el estilo. Y ahí ya en partidos de eliminación cualquier cosa puede pasar y depende de qué tanta confianza se haya tomado el equipo. Pero a mí, de acuerdo a lo que tiene,
2: sí,
1: porque el análisis y la conclusión tiene que ser de acuerdo a lo que tiene, ¿no?
2: Tal cual,
1: de acuerdo a lo, de acuerdo a lo que tiene el Vasco Javier Aguirre, a mí no me disgusta este México. Lo que pasa es que mucha gente se mete el cuento de que México tiene que ganar, gustar, golear, nah, atacar constantemente y no tiene con qué. Y uno tiene que jugar de acuerdo a lo que tenga.
2: Y tú decías hace ratito de las cuatro ligas, sin contar la francesa, y yo estoy de acuerdo contigo, que la francesa la pusieron con calzador. Bueno, México solo tiene a cuatro jugadores de las mejores cuatro ligas, que es Fidalgo y Ubet Vargas en España, y Johan Vázquez y Santiago Jiménez en Italia. Y que tú digas...
1: Y el único titular indiscutible es Johan Vázquez.
2: Es Johan Vázquez, eso te iba a decir. Y tú digas, uy, son figuras de sus equipos. y sin ellos, pues sí, solamente Johan Vázquez. Y creo que México sale reforzado, Kenneth, en estos partidos amistosos contra Ghana, contra Australia, muy sólido. Y luego lo que hicieron contra Portugal y Bélgica, tú sabes que nosotros siempre nos vemos en el espejo de Estados Unidos. Y Estados Unidos lo golearon ambos, tanto Bélgica como Portugal. Y creo que esto le ha dado, justamente Javier Aguirre, le ha dado equilibrio y creo que en primer lugar va contra un mejor tercero. Así que, Kenneth, también el calendario nos ayuda.
1: Señoras, señores, el Puma va a estar en México. Estará volando a México la próxima semana. Bueno, él nos irá contando su calendario y estaremos disfrutando de su cobertura del Mundial al pie de la selección mexicana y de todo lo que pase en territorio azteca. Somos Unánimo Deportes. 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
3: Unánimo Deportes presenta. ¿Sabía usted que el dos veces campeón de peso pesado George Foreman se estima que a lo largo de todos sus años ha ganado mucho más dinero con las parrillas para asar? Se dice que son millones de dólares los ganados con las George Foreman Grill que con el propio boxeo. ¿Sabía usted que en el año 1902 el primer latino en ingresar a las grandes ligas no fue ni cubano, ni puertorriqueño, ni dominicano, ni venezolano? Fue el colombiano Luis Carlos Castro. Nacido en Medellín, jugó para los Atléticos de Filadelfia hace 121 años. ¿Sabía usted que Alemania es el único país que ha jugado más de 100 partidos en mundiales debido a la cantidad de veces que ha llegado a finales y semifinales? Y según sondeos, la segunda mayor afición del fútbol argentino está en China, pues cerca de 40 millones siguen la Liga Argentina y más de 7 millones ven los clásicos del Boca Juniors contra el River Plate. 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
1: 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Una gran cantidad de amistosos antes de la Copa del Mundo, eso siempre es así. Y se vale, porque ya con los equipos convocados, se busca funcionamiento, se buscan alternativas. Pero yo creo que siempre caemos en lo mismo. En lo mismo, Puma. Y por ahí usted no está de acuerdo conmigo, por ahí sí. Hombre, los amistosos, y sobre todo tan cerca de la... Si un amistoso a 3 meses de la Copa del Mundo no da para sacar conclusiones radicales, porque se está buscando funcionamiento, alternativas, todavía no se sabe a quiénes de los que fueron convocados van a llamar, por ahí estoy buscando alternativas o suplentes en cierta o determinada posición, mucho menos se puede concluir de un amistoso a menos de 2 semanas de la Copa del Mundo. Porque es que al fin y al cabo, ahí lo que se está buscando es mantener al equipo en ritmo, pero sin arriesgar demasiado y sin mochar demasiado, porque ya se viene el gran examen. O sea, se vale decir, jugó bien X o Y selección, sí. Se vale decir, se le ven problemas en la defensiva o en definición a X o Y selección, definitivamente. Pero hasta ahí. Más allá de que hay que llenar espacios, de que hay que hablar, de que hay que escribir, de que hay que editar videos, subir videos, lo que usted quiera. Eso hay que hacerlo y estamos en este medio. Pero también hay que decir que ninguno... Yo siempre pongo un ejemplo. La selección mexicana de Manuel Lapuente antes del Mundial de Francia.
2: Ah, sí, horrible.
1: En Chile le metió 5 la U de Chile.
2: Sí, sí.
1: Y no, que esto va a ser un fracaso, que por qué pusieron a Lapuente, que hubieran dejado al Bora. México tuvo un buen Mundial, un Mundial bastante aceptable.
2: Sí, sí, sí.
1: Son amistosos y hay que tomarlos como tal. Y no se vale sacar conclusiones tan radicales. Ya viene el examen, señores, tranquilos, el examen viene. En 2 semanas viene el examen. Ahora hemos llegado hasta aquí. El examen se va a presentar y ahí sí sacaremos conclusiones. Y vamos partido a partido. Por ejemplo, todo lo que se habló de México el fin de semana, yo no estoy de acuerdo casi con nada. Yo simplemente, si soy aficionado mexicano, diría, bueno, se ganó, pero eso es anecdótico. El equipo más o menos mantiene el mismo patrón de juego que en los 2 amistosos anteriores.
2: Yo te diría que sí sirve mucho y por varias razones. Imagínate que México hubiera perdido contra Ghana, que hubiera perdido contra Australia, aquel partido contra Portugal y contra Bélgica. Las conferencias de prensa serían una locura en contra de Javier Aguirre. Javier Aguirre.
1: Pues si ganando son una locura en contra.
2: Están siendo muy leves, están siendo muy leves. Y aparte, sabemos cómo es Javier Aguirre, que le gusta torear a la prensa y lo hace muy bien, dicho sea de paso, ¿eh?
1: Sí.
2: Pero no, sería Kenneth matarlo. Y eso creo, Kenneth, que sí te afecta a la selección. O sea, sí llegas ya. Pues predispuesto, la gente que vaya al Azteca el 11 también va de cierta manera. Bueno, pero con Estados Unidos, cierto, le ganó a Senegal 3-2, pero también justito, estuve viendo sobre todo el segundo tiempo y después de esas derrotas, las que te decía, contra de Portugal y en contra de Bélgica, cómo se está criticando a Pochettino, y tú sabes que allá tampoco se le, o sea, hay crítica, pero no lo mismo que fuera en México, ¿no?
1: No, en México.
2: Pues sí estamos solamente con el fútbol, ¿no? En Estados Unidos por lo menos está ahorita a las finales de la NBA.
1: Y la NHL.
2: Perdóname, sí. Kenneth, que esa es la buena, esa realmente es la buena y la esa mejor narrada. Dicho sea de paso, en el hielo, como me gusta estar a mí. Y ya lo estaré en México un mes y medio. Pero bueno, es otra plática, Kenneth. Lo que sí te digo es que... Sí, no, lo bueno que tengo aquí los audífonos, ¿eh? Sí te lleva más tranquilidad y mira, van a enfrentar a Serbia, por cierto, México, Kenneth, que Serbia prefiere, como no va al Mundial, así que lleva banca, creo que es un buen partido, ¿eh? Para despedirte, si puedes golear, mira, qué mejor, y llegas con esa motivación al 100, teniendo en cuenta que Sudáfrica no ha podido viajar por un tema de visa con Estados Unidos, no con México, porque hay que decirlo esto, Kenneth, y no es lo mejor, ¿eh? Para Sudáfrica, así que México también tiene ya esa ventaja.
1: Ahora, ojo, hay titulares, y yo entiendo la producción. Brasil, a pesar de no tener su mejor selección, sigue siendo demoledor. Sí le ganó 6-2 a Panamá. Estados Unidos. No, y Panamá tampoco va a dar todo lo que tiene ante esa selección brasileña. Y yo no creo que en Brasil nadie, con dos dedos de frente, esté celebrando hoy que le metieron 6 a Panamá en un amistoso. Estamos hablando del pentacampeón del mundo, por Dios. Estados Unidos le ganó 3-2 a Senegal. Además que aquí no se vio un partido, se ven dos. Porque generalmente el segundo tiempo es otro partido con otros jugadores. Los amistosos son la pesadilla de cualquier relator, de cualquiera. México le ganó 1-0 a Australia. Alemania le ganó 4-0 a Finlandia. Cabo Verde le ganó 3-0 a Serbia.
2: Esa fue la sorpresa.
1: En el noreste de los Estados Unidos, donde yo estoy, hay una colonia caboverdiana enorme, le cuento, enorme, sobre todo en la costa de Massachusetts. Están establecidos hace tiempo. Cuando salieron o cuando se oficializó que iban al Mundial, eso fue con fiesta en las calles, en algunos sitios y demás. Japón le ganó 1-0 a Islandia y Ecuador le ganó 2-1 a Arabia.
2: ¿Quién es un parámetro? Es el único parámetro que tenemos. ¿Qué quieres? ¿Que no haya amistosos?
1: A esta altura ya es simplemente funcionar y evitar goleadas, lo cual no pude evitar, por ejemplo, Panamá. Y lesiones, exactamente. Pero no más. O sea, no dejan de ser. Razón el Puma. Y en eso alabo al Vasco Aguirre. En que uno no se puede dejar golear porque le puede pegar muy duro al equipo en la parte psicológica. Pero hasta ahí. O sea, ya lo que viene es el Mundial de Fútbol. Y sí, hay buenas sensaciones. Estados Unidos dejó buenas sensaciones en ataque. Primer tiempo. El segundo tiempo fue otro partido con otros jugadores. Además de que fue la antítesis, con otros jugadores. A ver cómo le va en la Copa del Mundo al equipo de Pochettino. México gana, pero todavía no gusta. Depende de lo que se piense de México, de lo que se espere. Japón y Ecuador tienen destellos de grandeza. Y en eso estoy de acuerdo. Y pueden sorprender en el Mundial. Y aquí se lo dije, Puma. Esa selección ecuatoriana viene trabajando bien el equipo de Becachese. Y al menos en lo que le he visto, tiene con qué hacer una buena Copa del Mundo. Cuando hablamos de caballo negro, hablamos de un equipo que sorprende y llegue, por ejemplo, como llegó Costa Rica a cuartos de final en Brasil, me imagino, ¿no? No para ser campeón del mundo.
2: No. Y Ecuador creo que tiene eso. Y además, Kenneth, que en el partido más importante a nivel de clubes del mundo, que es la final de la Champions, habían dos ecuatorianos en cada equipo, ¿no? Cosa que hay que valorar. Y al final de cuentas, bueno, pues Pacho fue quien se llevó ese título. Y este amistoso, bueno, pues lo jugaron justamente sin los dos, ¿eh? Sin los dos ecuatorianos. Así que
1: quiero hincapié sin Pacho.
2: Exactamente, hincapié, fíjate que lo hizo realmente bien con el Leverkusen y esta temporada con el Arsenal ha sido uno de los mejores jugadores, así que sí lo han hecho muy bien. Y más o menos estaba viendo, el otro día jugó Ecuador contra Holanda, Kenneth, y fue empate ese día. Claro, a Holanda le echaron a uno en el primer tiempo y ya fue más complicado para los locales, pero lo que voy es que la misma prensa, Kenneth, ya habían sacado los boletos, creo que hasta semifinales, ¿eh? Dijeron, sí podemos llegar, y para que veas la cantidad de positivismo que hay en el entorno de Ecuador.
1: No, y generalmente uno va a esas semifinales y de lo que menos hay es aficionados de los equipos que están en la cancha. Nos tocó aquella semifinal entre Bélgica y Francia en San Petersburgo, lleno de brasileños. Todos pensaban que iban a llegar hasta allá y ya tenían los boletos. Señoras, señores, gracias por haber estado con nosotros a nombre del Jonathan Morel, el gran Jonathan Morel, el mejor de todos, por encima de Daniel Forni. Crack.
2: Mucho más.
1: A nombre también de César Aguilar en la producción, el Puma Daniel Reyes y quien les habla, Kenneth Garay. 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Esto fue...
3: Unánimo Deportes presenta. ¿Sabía usted que el juego más largo en el béisbol fue en el año 1981, cuando en la entrada 21 los equipos se mantenían empatados 2-2? El juego fue suspendido y dos meses después se reanudó hasta que se anotó la carrera del desempate en la entrada 33. Eran equipos triple A de Boston y Baltimore. ¿Sabía usted que el boxeo está muy cerca del fútbol en cuanto a la preferencia del público? Según información de la Federación Mundial de Boxeo, todas las personas encuestadas indican que siguen las peleas de boxeo con el mismo entusiasmo con que lo hacen con sus equipos favoritos de béisbol. ¿Sabía usted que Julio César Chávez se destaca por ser el primer mexicano en hacerse acreedor al título de campeón mundial en tres categorías, ligero, superligero y welter? De sus 170 peleas, Chávez resultó invicto en 90 de ellas. También tiene el récord de haber llenado el Estadio Azteca con más de 130 mil espectadores para presenciar su pelea contra el estadounidense Greg Hogan en 1993. 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
1: Como siempre, aquí estamos en Al Tiro Libre, un podcast de Unánimo Deportes con Elizabeth Patiño y con todos ustedes para que entremos en este diálogo futbolístico, periodístico, en el que tratamos de encontrar respuestas a algunas inquietudes y plantear algunas otras que a nosotros se nos ocurren. Hay tres temas en esta semana o en este comienzo de semana, en este primer podcast de la semana, en el que no podemos dejar pasar por arriba la gran noticia, que no debió ser tan gran porque debió ser desde antes, pero bueno, Javier Aguirre nos trajo hasta este último momento. En el día de hoy, cuando estamos grabando este podcast, ya la FIFA está publicando las listas de todos los equipos que estarán oficialmente con sus jugadores inscritos para el Campeonato Mundial de Fútbol. El Vasco, no sé si fue el último, porque no me atrevo a hacer esa afirmación, pero nos tuvo hasta el último momento esperando la lista. Faltó que le hubiera entregado la madrugada del lunes, antes de que la FIFA lo hubiera entregado. Pero bueno, nos entregó la lista y vamos a analizarla con él. No sin antes darle una mirada al partido amistoso contra Australia de la selección mexicana. Y obviamente le queda todavía uno contra Serbia, México. Pero con base en lo que vimos del partido contra Australia, podemos sacar algunas conclusiones y entender o no los nombres que están en la lista y si falta alguno o no. Vamos a hablar también de la Argentina y de Lionel Messi y de las expectativas que ha generado con el susto, todavía palpitante, pero ya mucho más tranquilizado por las fuentes directas sobre el caso de la salud de Lionel Messi. Vamos a mirar toda esa perspectiva que trae la selección argentina camino del campeonato del mundo. Y obviamente vamos a darle una mirada a la final de Champions y a las secuelas de la final de Champions, en donde el Paris Saint-Germain se llevó el título, dejó al Arsenal en la esquina. No fue tan contundente como hace un año, que ganó por goleada y por largo. Esta vez fue hasta el último segundo, con el último suspiro y con un penalti errado por el rival. Igual vale, se ganó. Y es bicampeón consecutivo de la Champions, y vamos a hablar de la influencia de Luis Enrique y de la ausencia de Mbappé, porque pareciera una cosa curiosa, pero es la realidad de lo que tenemos que plantear, porque es la exposición mediática a la que se ha sometido el jugador ante su antiguo equipo y con su antiguo director técnico. Pero bueno, planteados estos tres temas, vamos a saludar a doña Elizabeth Patiño, porque Elizabeth, querida, no sé si te gustó a ti, a mí no me gustó el partido contra Australia. Sé que ganó y el resultado es primero, como siempre lo hemos sostenido aquí. El resultado ayuda. Corregir ganando es más fácil que corregir perdiendo. Pero a mí faltan días, ya casi le quitamos quedan de un dígito los días para que comience el Mundial, y yo siento que México no juega bien. No sé si soy el único o si estoy contaminado, pero dímelo desde tu perspectiva. Y después revisamos el tema de la lista. ¿Cómo estás, Eli?
2: ¿Cómo está, Ricardo? Saludo a toda la gente que nos escucha y que ve el podcast. No jugó bien en algo que hemos venido viendo casi todo durante todo el proceso de Javier Aguirre, ¿no? La elaboración del juego colectivo es un problema, es algo que no han podido solucionar. Todavía no vemos el cuadro que va a ser titular, que creo que no hay demasiadas dudas. Creo la mayoría de nosotros la tenemos bastante clara, ¿no? Y tampoco es que tengas demasiadas posibilidades para cambiar, me refiero a materia prima. No jugaron bien, pero al final fue un ejercicio que te sirve, un entrenamiento a puerta abierta, así lo considero yo, porque ¿Qué? Seguramente te vas a encontrar con selecciones en este mundial que te jueguen un poco así, que te cierren los espacios, que no te dejen trasladar la pelota. Y bueno, tendrás que ser paciente y buscar la forma, ¿no? Que si bien la forma, bueno, es un error del equipo rival, pero para que se dé el error, como siempre en el fútbol y en el deporte, claro, hay que ir, hay que buscar, hay que ser oportuno, hay que presionar para que el error surja y de ahí aprovechar la oportunidad y después capitalizarlo en gol. Es corto el resultado, además, apenas un gol pues termina siendo poco, o al menos yo esperaba que hubiera un poquito más de dinámica de goles, pero no se da. Y después, Ricardo, pues tendríamos que ver también algunas

0: las cosas y señalamientos muy puntuales de por qué no se sintió cómodo Álvaro Fidalgo. Después ver a ciertos jugadores que pueden terminar, pues sí, decepcionando, como seguramente nos pasará el caso del Piojo Alvarado, que no lo veíamos y no lo vemos con la calidad y la capacidad como para estar en selección mexicana. Y podemos hacer ciertas puntuaciones de algunos futbolistas, ¿no? Y bueno, después ya, como bien lo dices, tarde, 8 de la mañana, tiempo del Centro de México, 10 para el Este, pues conocimos la lista de la selección mexicana, que no tiene sorpresas. Y que después, si te quedas reflexionando, tampoco es que digas, es que faltó este jugador porque sí o sí tenía que ir. Es más fácil decir quiénes no están en un momento como para estar en selección, pero tampoco es que hayas dejado uno por fuera que te pudiera cambiar la historia, ¿no? Es así.
1: Hay jugadores, Eli, cuando uno mira la lista, y coincido en lo que hiciste del análisis del partido. Para mí, qué bueno que se haya ganado. Para mí no se jugó bien. Para mí le falta ese volumen de fútbol en la mitad, generarle a los delanteros, porque uno a veces se queja de los delanteros, pero los delanteros hay que administrarlos y surtirlos con balones para que después sí les pasamos factura. Lo que desperdicien ya es un tema de ellos, que es en donde entra el trabajo de ellos.
0: Claro, pero, o sea, pero si no les damos el balón, fuera de ritmo, pero no le diste un maldito balón.
1: Entonces, de acuerdo.
0: ¿Cómo lo mides?
1: Exacto, ¿no? es muy complicado. Ahora, cuando uno ve rendimientos, partidos que entre otras cosas deberían ser gratuitos, yo sigo insistiendo que estos entrenamientos pagados es sacarle la plata del bolsillo a la afición. De verdad, para muchos aficionados de México, en Los Ángeles, en la zona donde se jugó el partido con 75,000 y algo de personas en el Rose Bowl, ese fue su mundial. Porque estoy seguro que hay partidos a los que no van a poder ir al Mundial porque la plata no alcanza. Ese fue su pedacito de cake del Mundial que lo saborea. Y sin embargo, yo sé que la gente pagó mucho menos, pero no dejó de pagar. Pero un partido de 40, son partidos de 45 minutos. Y lo mismo estamos hablando del juego que vimos en Charlotte de la selección de Estados Unidos. Para nosotros nos sirve.
0: Entrenamientos a puerta abierta, sí.
1: Exacto, a nosotros nos sirve porque analizamos todo, lo vemos, es nuestro trabajo, no es que seamos seres superiores como analíticos, no, es nuestro trabajo analizarlo. Para el técnico también le sirve, y para el entorno directo. Pero el aficionado quiere ver partidos, y se vuelven partidos de 45 minutos, el resto, ahora ya pactaron, inclusive les importó ya un rábano, el tema del ranking FIFA, porque a estas alturas el ranking FIFA ya no importa, se partirá de cero después. Entonces, los reglamentos se pactan, es entre técnicos antes de los partidos, 11 cambios. Es un entrenamiento y es muy válido. Yo no estoy juzgando el trabajo ni de los técnicos ni de los jugadores. Digo, no cobren por ver un entrenamiento, me parece que es ridículo, pero bueno, ese es otro tema. Sigue faltándole volumen a la selección mexicana, pero metámonos en esto, en la convocatoria. Vayamos por líneas, Eli, creo que no hay sorpresa. Memo, el Tala y Acevedo. Pero tengo una pregunta antes de que salgamos de los tres arqueros. ¿Quiere que le diga algo que me causó a mí? No sé si solamente a mí. A mí, de todo lo que he visto, y a pesar de lo poquito que lo vi, el que más seguridad me dejó fue Memo Ochoa. No sé si a ti te pasó lo mismo, a un sector le pasó lo mismo, pero entró Memo, lo exigieron más y respondió con una categoría y una calidad que hasta salir lo vi.
0: Sí, mira, Ricardo, yo digo, no pude estar en la cercanía de la cobertura de la selección, pero preguntándole a Rafa Ramos, que estuvo ahí, y hubo una posibilidad de ver el entrenamiento previo de la selección mexicana de este partido. Y dice que todos los periodistas, reporteros, los medios convocados quedaron, pues no, obviamente no impactados, pero sí sorprendidos que el que mejor se vio, que yo sé que es un entrenamiento, pero desde un entrenamiento mides la confianza, mides los reflejos, la actitud, y que el que mejor se vio fue Memo Ochoa, ¿no? Ah, y después no, pero se confirma en el partido. Entonces te das cuenta que el Tala, ¿no? Con las dudas. Y Javier Aguirre lo ha dicho. Lo que no me gusta de mis arqueros, no, tal vez no dijo nombres, pero sabemos quiénes son, es el tema de dudar. Y si tú, por más que le digas al jugador, voy, pero dudas y te regresas, o sea, no vas con la decisión, no vas con la convicción y no importa quién te lleves, para mí el arquero titular el próximo 11 va a ser Memo Ochoa, ¿no? Y Javier...
1: A mí me quedó esa sensación, pero
0: lo tiene muy claro.
1: Pero eso es lo que yo no sé, porque Javier siempre, uno decía, lo tenía claro y siempre nos cambió los arqueros antes del partido inaugural. ¿Se acuerda que le pasó desde el último, sobre todo cuando apareció el Conejo Pérez? Dije, carajo, un tipo de 1.70 al arco, ese es un disparo en el pie. Pero bueno, todo el mundo decía, el Conejo tiene un resorte. ¿Y qué? ¿Buffon no tenía resorte?
0: Bueno, es que resorte. Es más evidente en el Conejo por la estatura, ¿no? Que es un portero bajo.
1: Es que decían que esa era la razón por la que lo ponía, que a pesar de su estatura, él trabajaba con un resorte, es decir, una flexión larga. Ahí todos los porteros trabajan la flexión larga y lo que ya llaman en México resorte, todos, y más si son de un nivel de mundialista, todos. No es, pero bueno, no hablemos del Conejo porque el tiempo no es seco. Pero me quedó la misma sensación que de los arqueros, para mí, si yo fuera el técnico, pongo a Memo. Pero a ojo cerrado, pongo a Memo. Además, siempre se ha lucido en los mundiales. Defensas, Jorge Sánchez, no hay novedad. Israel Reyes, César Montes, Johan Vázquez, Edison Álvarez, Jesús Gallardo y Mateo Chávez. Están todos, pero hay uno que me deja una duda. No, uno que no está y que me genera duda. ¿Quién va a ser el suplente de Jonathan? No hay central izquierdo. La lesión de Chiquete dejó a esa zona con boquete y pensábamos que el chico de Tijuana, ¿cómo es? ¿Gómez? ¿Sánchez Gómez? ¿Cómo es? Jesús Alejandro, que Alejandro.
0: Alex Gómez.
1: Alex Gómez iba a ser el que se quedaba porque es central zurdo. Y lo sacó Alexis Vega.
0: Lo cortaron.
1: O el Chino Huerta o Alexis Vega, uno de los dos, lo bajó del bus. ¿Cómo manejas esa zona? Porque Israel puede jugarte de central. Edson Álvarez puede jugarte de central. Pero tienen la experiencia de... Bueno, Israel sí la tiene. Edson yo no lo veo como titular central. Yo sigo viendo a Edson como un volante central con reconversión a la zona, según el planteamiento, porque para mí va a jugar, lo hablaba con la Volpe en estos días, para mí va a jugar, todo el mundo va a poner 4 zagueros. No, México no va a jugar con 4. México va a jugar con 3 y va a jugar con 2 carriles. Y uno de
0: no
1: los
0: sé, carriles... Ricardo. Y mira, lo hemos visto, ¿eh? Ha sido un ejercicio que ha hecho el Vasco.
1: En la figurita de arranque vamos a ver 4. Sí. No, en la fotografía inicial va a ser 4. El volante central se va a meter a ser tercer zaguero y va a sacar los 2 carriles. Es decir, no digo que me quito porque no tengo si...
0: Es que no sé si saque los 2 carriles. Para mí va a sacar solo el izquierdo, que es Gallardo. Y te quedas con... Pues, no tiene tanto recorrido Reyes, que seguramente va a ser el que va a jugar por derecha. Y Jorge Sánchez, defendiendo, si sube demasiado, es un peligro. Entonces, para mí ese carril va a estar un poquito más amarrado. Y sí, segura.
1: A mí me gusta mucho Israel. Y yo quisiera que arrancara Israel. Pero ¿sabe qué? Me temo, Eli. Pero me temo. No es cuestión de que afirmen y me gustaría. Me temo que ahí va a jugar el Piojo Alvarado. Porque al Vasco le encanta el saque. Ya le he oído 4 veces que regresa, es que ayuda, es que...
0: A ver. Sí, tiene sacrificio para el equipo.
1: Sí, pero a ver, ¿cuál es la primera función de un extremo? Así como decimos cuál es la primera función de un lateral. El lateral es marcar. La primera función de un extremo es generar fútbol, generar volumen, ir al ataque, desbordar. Ahora, si es muy bueno para regresar, qué bueno, pero esa no es su primera función. Pero me temo que por eso digo, me temo que de pronto el Vasco ese lado lo vaya a usar con esa mentira que en la línea de 4 va a ser un lateral y va a poner al Piojo Alvarado a jugar de carrilero por un lado y a Gallardo por el otro. Pero son opciones, que eso da al menos, él creo yo, cierta riqueza táctica, ¿no? La selección de los jugadores lo lleva a eso, a que puedan servirle en varias posiciones.
0: Sí, digo, lo único malo, que si él pretende hacer lo que tú dices, que puede pasar, te hace falta un jugador como Richie Ledesma, por ejemplo, ¿no?
1: Ah, totalmente de acuerdo, totalmente de acuerdo. Para mí hay 2 jugadores que faltan, porque no hemos terminado de hacer nada. Para mí hay 2 jugadores que faltan, y los dos los dejó ir el técnico porque tuvo toda la opción con su acuerdo. Richie Ledesma y Charlie Rodríguez. Pues los pudo haber convocado.
0: Sí, los pudo haber, a ver, pudo haberse quedado sin problema.
1: De un poste en Guadalajara porque hubiera sacado uno más de Guadalajara. Pero...
0: A ver, al final fue congruente porque dijeron esto se quedan, tal, no los movieron, ya no trajeron a nadie más de los que estuvieron en la liguilla. Entonces, en esta línea, pues, te seguiste dentro de la congruencia. Pero donde te contradices es, voy a llevar a mis jugadores o a los jugadores que estén en mejor momento, y Luis Chávez y el Chino Huerta, pues, no están en su mejor momento, es normal, han tenido pocos minutos, vienen de lesiones. Yo sé que Luis Chávez a lo mejor más o menos gustó, pero no es un tipo que durante la parte de convocatorias y el proceso no estuvo presente. Entonces es difícil, para mí es difícil como considerar, ¿no? Yo sé que buscas de pronto, porque tienes que buscar todas las alternativas en tu plan de juego. ¿Qué tiene Luis Chávez? Bueno, pegada de media distancia, ¿no? Y en algún algún partido te puede funcionar.
1: Para el carro ahí. ¿Cuál pegada de media distancia? Un gol que hizo en el Mundial.
0: La gente se acuerda del gol del Mundial.
1: Como dicen en Sudamérica, espérate, Ricardo, roba si con tiene ese buena, gol. Está si robando tiene
0: buena pegada,
1: todavía
0: si tiene
1: con
0: buena
1: ese
0: pegada.
1: Gol.
0: Es más, tú eres de los que siempre fue pro Luis Chávez.
1: Sí,
0: que no,
1: no, no,
0: siempre es realidad. No, y hay unos que siguen viviendo de un gol, como el Chucky con Alemania, etcétera.
1: Exacto.
0: Pero es una cualidad de Luis.
1: Me encantó siempre Luis Chávez como futbolista, siempre lo defendí, me acuerdo cuando jugaba en Pachuca y hacíamos tú y yo partidos en transmisiones hace años en este mismo changarro. A ver, sí. A mí el Luis Chávez futbolista no lo niego, no veo al Luis Chávez futbolista. Veo al Luis Chávez que le pega de media distancia y puede solucionar media distancia. Tampoco puedo juzgarlo porque, confieso, yo no veo la Liga Rusa. Lo vi en ese partido contra Australia y lo vi dos veces intentando la media distancia, que se le fue muy por arriba las dos veces. Pero, a ver, si hay jugadores que de verdad tienen la suerte de vivir de un gol, y no le quito lo que él futbolista...
0: No, para eso te alcanza, ¿no?
1: Claro, el Chucky, tú lo acabas de decir, y es el mejor ejemplo. El Chucky vive del gol contra Alemania. Obviamente no fue lo único de su carrera, pero fue lo resaltable de su carrera. Pero bueno... Entonces, coincidimos que en la defensa pues hace falta un central izquierdo, pero hay maneras de cómo apagar el fuego. Lo que no entiendo es que se tenga que decir, se puede cubrir, se puede apagar fuego cuando estamos a 8 días del Mundial. Y con todo el tiempo que se trabajó, tengamos que decir, hay que apagar ese fuego. A mí me parece que a una selección no hay que apagarle fuego dentro de la situación, hay que apagar ese fuego un año antes, 6 meses antes, y tener todo claro. Volantes, Eli. Romo y Lira.
0: Ahí están.
1: Hablamos Romo un día en un podcast tú y yo. Edson, Romo y Lira son 3 personajes para la misma posición. Brian Gutiérrez, ese niño va a ser la revelación del Mundial. Ojo.
0: Sí, para mí también.
1: Gilberto Mora, ojalá dé la nota y encuentre, porque es un diferente. Es un diferente y eso hay que tenerlo. Pero ojo con Brian, soy más de Team Brian. Gilberto Mora, Álvaro Fidalgo, Obed Vargas, Orbelín Pineda, no, Orbelín Pineda, por ejemplo, yo no sé qué hace en esta lista, pero bueno, le gusta al Vasco, y Luis Chávez.
0: Sí.
1: A ver, Eli. Generar fútbol, que es lo más difícil. El pase entre líneas, la visión de campo, levantar la cabeza, mirar. No sé si todos lo vieron, pero ¿vieron a Vitinha en la final de la Champions? Pareciera, y me lo decía Jorge Ramos, que narró el partido conmigo. Me decía Jorge Ramos, pareciera que el balón, que en el PSG, si el balón no pasa por Vitinha, no vale. Todo pasa por Vitinha. Es el péndulo del fútbol. Eso necesita, y a ver, el jugador, ¿quién es? ¿Es Fidalgo?
0: A ver, pues no es Fidalgo. Es que depende cómo acomodes al equipo, ¿no? Javier va a respetar jerarquías. Para mí hoy Edson Álvarez no está para ser titular. Tendría que ser Lira. Para mí el volante, el contención, tendría que ser Lira, y el que después, si quieren que se ingresen los centrales. y forme una línea de cinco, ¿no? Cuando tal vez no tengan la pelota, tengan que retroceder algunos metros, me parece bien. ¿Quiénes acompañan? Porque quiero pensar que va a jugar con tres, ¿no? Es probable que juegue un 4-3-3. A Fidalgo tienes que ponerlo cómodo en su posición, ¿no? Porque cuando lo quieres poner a cubrir demasiado espacio, demasiada zona, lo matas, que fue lo que le pasó en el partido contra Australia. A mí Álvaro Fidalgo me parece un buen jugador, pero a lo mejor, no sé si toda la gente estaba muy al pendiente, jugó muy poco en la recta final con el Betis, a pesar de que el Betis estaba compitiendo también en la Europa League. Algo no le gustó a Pellegrini, algo tal vez no le terminó de convencer, pero Álvaro Fidalgo viene con pocos minutos, tal vez por eso no lo vimos tan bien contra Australia. Pero para mí tendría que ser Eric Lira, Brian Gutiérrez y Gilberto Mora, el tridente de medio campo, para mí. Creo que sería un lindo tridente.
1: Sí, y si tienen el volumen de fútbol y la capacidad de fútbol, aquí no hay que meterle en el cuento de que tiene 17 añitos. Si es bueno, es bueno. Claro. Y suéltenlo.
0: Ahí no te piden el acta de nacimiento cuando empiezas un partido.
1: Y arrópenlo con confianza y ayúdenlo y elíjanle la zona perfecta. Creo que hacer el interior es una buena posición, salvo que se vuelva muy visible y entonces el rival va al choque. Ahí es la única debilidad que yo le veo a Gilberto Mora. Que si lo miden, es decir, si yo fuera técnico de un rival, lo primero que mando a hacer, sin aporrear, ¿no? Es decir, no limpiamente, es tratar de imponerme físicamente, ganarle físicamente el duelo, sacarlo del partido a punta de choque.
0: Sí, y le ha pasado. Le ha pasado, físicamente no es tan grande, ¿no? Es mediano. Entonces, pues ahí en el tema físico sí le puede costar trabajo competir. Y después la gente de arriba, pues seguramente será Raúl. Y para mí tendría que jugar Quiñones, ¿no? Y ya decidirás en...
1: De acuerdo, o sea, el tercero...
0: Yo Quiñones lo veo bien.
1: Sí, el tercero va a jugar, si juega 4-3-3, ahí sí jugaría. Para mí va a poner Alvarado porque es niño consentido. ¿Cómo será de niño consentido que él y Raúl en el partido contra Australia fueron a la grada? Es decir, tienen ganado el puesto hace rato. Ni siquiera aparecieron ni como suplentes a pesar de los 11 cambios. Fueron a la grada. Es decir, para mí Raúl se lo tiene recontraganado. Es decir, su respeto, su jerarquía, su fútbol, Europa, lo que ha hecho, los goles. Yo esa parte la respeto de Raúl. A mí lo del Piojo sí me da pena. El último año en Chivas y lo que está haciendo en la selección, a mí no, lo que ha hecho en la selección, a mí no me llena. A mí no me parece que César Huerta, es decir, para mí hay cuatro dudas: Huerta, Edson, Santi y Chávez. No dudas de la condición ni la calidad que puedan tener estando bien. Llegan con 100 minutos, 200 minutos de fútbol.
0: Sí, es decir, poco.
1: Sin ritmo. Es poco. Que pueden ser, hay casos de casos también, ¿no? Es decir, a Messi lo puedes mandar a la cancha con 0 minutos de fútbol y te va a rendir. A Cristiano Ronaldo y te va a rendir. A tipos de jerarquía te van a rendir. Lo que no sé es estos pibes. A mí, y a esto exúmele a Orbelín Pineda, que yo, a mí Orbelín también es, cada que lo veo en la selección, poco aporte.
0: Sí, no, ayer nunca planteaba... ha tenido como esa posibilidad de decir, es que te dio algo distinto. No, es poco. O sea, para mí, y a lo mejor cometemos este pecado, Ricardo, que además sí es nuestra chamba y tendremos que hacerlo.
1: Exacto.
0: No vemos a Luis en Rusia, ¿no? O a César, o a Orbelín en Grecia, que creo que a este sí lo vemos un poquito más. Sobre todo por las competencias en las que luego están participando. Pero aún así dices, bueno, ya tuviste uno, ya tuviste dos, ya tuviste tres y no ha pasado nada, pues ¿por qué vas a pensar que en una cuarta o una tercera te va a funcionar Orbelín Pineda? Creo que ahí pudo, a ver, yo sé que Charlie ha tenido muchas oportunidades en selección, pero dale una Copa del Mundo para que se muestre, ¿no? Digo, lo tienes en un gran momento, fue muy importante para lo que consiguió Cruz Azul.
1: Charlie no fue a Qatar.
0: Llévate a Charlie Rodríguez.
1: ¿Charlie no fue a Qatar?
0: No. ¿O sí?
1: Sí. No, que yo me acuerde tampoco. No, tal vez no. Pero a ver, si vamos a medir por lo que pasó en Qatar, Alexis Vega no debería estar. Si alguien fue un fiasco en el Mundial, fue Alexis Vega. Orbelín Pineda no debería estar. Pero, ojo, todo va a ir poniéndose en perspectiva. Ahora queda una duda que se la planteo para el próximo.
0: Sí fue a Qatar, Charlie, Ricardo.
1: En este
0: o sea, mismo no pasó tema, nada que ni me acordaba y no tiene tanto tiempo.
1: En este mismo bueno. Tema... Le dejo una pregunta para el próximo podcast. ¿Mejora México por un tema de actitud o va a mejorar por un tema de calidad individual?
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0: Unánimo Deportes presenta. ¿Sabía usted que el juego más largo en el béisbol fue en el año 1981, cuando en la entrada 21 los equipos se mantenían empatados 2-2? El juego fue suspendido y dos meses después se reanudó hasta que se anotó la carrera del desempate en la entrada 33. Eran equipos triple A de Boston y Baltimore. ¿Sabía usted que el boxeo está muy cerca del fútbol en cuanto a la preferencia del público? Según información de la Federación Mundial de Boxeo, todas las personas encuestadas indican que siguen las peleas de boxeo con el mismo entusiasmo con que lo hacen con sus equipos favoritos de béisbol. ¿Sabía usted que Julio César Chávez se destaca por ser el primer mexicano en hacerse acreedor al título de campeón mundial en tres categorías: ligero, superligero y welter? De sus 170 peleas, Chávez resultó invicto en 90 de ellas. También tiene el récord de haber llenado el Estadio Azteca con más de 130 mil espectadores para presenciar su pelea contra el estadounidense Greg Hogan en 1993.
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1: Pasamos de México fútbol a Argentina fútbol. Y no es que sea un clásico como a veces nos lo venden desde México. No.
2: No.
1: En Argentina se molestan cuando dicen, y se molestan de verdad. Argentina es un país muy futbolero. Es muy, muy, muy entregado a la realidad del fútbol clásico. Pero en Argentina se molestan mucho cuando dicen que México es un clásico con Argentina. Dice, no, ellos han jugado partidos importantes para ellos contra nosotros. Y lo clasifican, ellos hablan de México como un clásico. Para Argentina no es un clásico. Dice, para Argentina el clásico tradicional.
2: A ver, Ricardo, pero aquí sí tengo que intervenir. Para los mexicanos, porque me tengo que incluir, no vemos, desde mi perspectiva, un clásico con Argentina. De pronto México se quiere como calentar y tiene ahí como una rivalidad. Pero tampoco creo que lo vean como clase. A ver, es absurdo, porque pues en todo hay familias y hay razas, y México no pertenece ahí. Entonces,
1: no, de acuerdo, pues, yo coincido contigo.
2: Digo, en la realidad, pues, yo no sé si haya gente que haya dicho, es que es una rivalidad. No.
1: No, yo creo que hay a
2: rivalidad
1: nivel de crónica,
2: y se ponen lindos los partidos, nada más.
1: A nivel de cronistas con capacidad de análisis, no creo que lo tomen así. Habrá algún despistado, desorientado que quiere verlo así, pero muy pocos. Daniel, el aficionado sí, Eli, la gran mayoría de la gente ve a Argentina y hay una especial. ¿Por qué lo han querido el aficionado ponerlo dentro de esa estatura de clásico? Porque le ve bronca, porque lo mira con bronca, porque lo mira, y eso es, pero la bronca en el sentido bueno de la expresión, es decir, es el rival al que quiero ganarle y a veces no puedo. Alguna vez, sí le ganó una vez en la Copa América con gol de Ramón Morales, me acuerdo mucho, yo estaba haciendo esa Copa América en Perú, dirigía la Volpe, entre otras cosas, a la selección mexicana. Pero bueno, sí se le ha ganado, pero ha sido, y el partido aquel del Mundial del 2006, que lo llevó a la... del que vive la Volpe, hablamos de los que viven de un partido, la Volpe vive de ese partido, sí. También, ¿no? La Volpe vive de ese partido, y mira que vive de él y lo perdió, sin desconocer, sería absurdo de nuestra parte o de la mía, que la Volpe es un tipo que sabe un chorro de fútbol y que uno se sienta a hablar con él y disfruta mucho la charla, a pesar de que, como él dice, a veces mi postura puede sonar arrogante, pero ya me pasó en Boca, lo dice, él reconoce que lo de Boca fue una de él. Fue desafortunadamente. Pero bueno, el tema no es ese. Llega Argentina con Messi, con susto, ya superándose el susto. ¿Le significa tanto o puede significar tanto o puede generar tanto desazón Messi o no Messi en esta selección argentina cuando ya también conocimos perfectamente la convocatoria y la hablábamos en anterior podcast, Eli? O lo de Messi, porque el recorrido de Argentina es muy fácil. Si México tuvo un recorrido fácil, el de Argentina es muy fácil porque el de Argentina es Argelia, Australia.
2: Austria.
1: Perdón, Austria y Jordania. Austria y Jordania. Y Jordania. Y los dos últimos sin moverse del hotel, porque están los dos en Dallas, ¿no?
2: Sí.
1: El único que es donde está su sede. No, mentiras, tienen que moverse porque ellos eligieron sede a Kansas.
2: El primer partido lo hacen en Kansas, el partido contra Argelia, en su debut en la Copa del Mundo. El segundo partido lo hacen en Arlington, es el segundo partido contra Austria.
1: Sí,
2: y el tercer partido igual es en Arlington. O sea que en el primero, en su debut, digamos que se quedan ahí en corto, cerquita, no se mueven tanto. Ya después tendrán que trasladarse. Igual no es lejos, ¿no?
1: No. Estados Unidos es, ojo, para ponerlo en perspectiva, porque también a veces hay gente despistada con la geografía. Estados Unidos como país es más grande que Europa, que toda Europa. Entonces, estamos acostumbrados a los
2: recorridos. Sí, son recorridos largos en avión.
1: Sí, entonces, por eso se zonificó previo al sorteo. Por eso... Kansas, dos partidos para Argentina, perdón, un partido para Argentina y dos en Dallas, que están relativamente, no es que estén a 10 minutos, pero están relativamente cerca. Por eso hay equipos que van a estar en Boston, Filadelfia, Nueva York, que son realmente cerca. Son los recorridos. Hay algunos otros que no les tocó tan fácil el recorrido, pero no todo podía hacerse igual, es decir, y por eso se llama sorteo. Pero está esta Argentina para repetir, está esta Argentina para pensar en título, Eli.
2: No, hoy no.
1: Te veo, te vi la duda.
2: Hoy no veo a Argentina para ser campeona del mundo, pero tampoco la veía en el 2022 y fueron campeones del mundo. Entonces, eso te
1: no,
2: puede...
1: No, yo en el 2022 sí la vi candidataza. Te la dije durante todos los programas.
2: Bueno, yo veía por arriba a Francia, ¿no? Que bueno, fue al final, pues es lo sí. que se presentó en ese último partido. No necesitamos ver 25,000 partidos para entender que Francia es una de las favoritísimas para este próximo Mundial, lo mismo Portugal. Por ejemplo, Ricardo, cuando hablas de Vitinha, ¿no? Es que tener a esa clase de jugadores te marcan totalmente la diferencia. O sea, son tipos que te pueden manejar el partido a su antojo y que tienen la calidad para hacerlo. Ya después va un poco en plan y estrategia, cómo puedes intentar nulificar a algunos futbolistas para el plan de juego
1: Lo vimos en la final de la Champions.
2: Claro.
1: Con los dos laterales de PSG, que son para mí los dos mejores laterales que hay en el mundo. Por izquierda Nuno y por derecha Hakimi. Uh-huh. A ver, no pudieron trabajar. Arsenal no los dejó jugar. Les propuso tanto por la zona que no pudieron proyectarse. Ganó Paris Saint-Germain. Jugaron bien dentro de lo normal. Pero eso que estábamos acostumbrados a ver de Hakimi y de Nuno... Todo depende, Eli lo acaba de decir, es cuestión de estrategia y hay que pensar que el rival va a actuar y cuando hay técnicos y que piensan y trabajan y que piensan en el rival, porque es que hay técnicos que son muy arrogantes, piensan solamente en su equipo, que se preocupe el rival por nosotros. Bueno, son maneras de verlo, muy respetables. Yo no hago eso, a mí me gusta mirar mi equipo, poner mi equipo a todo taco, pero conocer muchísimo del rival mío y darle información adecuada, no tanta información porque eso confunde a los jugadores. Pero eso podría ser. Ahora, ¿es un riesgo jugar con Messi el primer partido del Mundial, Eli? Teniendo en cuenta lo que ya acabamos de explicar, que los rivales son livianitos.
2: Pues, a ver, yo sí creo cuando Messi, y además porque aquí tú lo traes y tú lo tienes muy de cerca, Ricardo, y lo hemos platicado aquí en el podcast, tú nos hablaste del trabajo diferencial o el trabajo extra o el trabajo complementario que hicieron tanto Messi como Rodrigo de Paul para llegar lo mejor posible a la Copa del Mundo. Entonces, yo sí creo, caso contrario a lo que está pasando con Neymar y Brasil, ¿no? Yo sí creo que esta confirmación de Messi está... si quiere para arrancar la Copa del Mundo, lo puede hacer y creo que físicamente está. Si yo fuera Scaloni, sí sería muy meticuloso en los minutos que voy a ocupar a Messi, porque es normal y porque el jugador va a querer jugar siempre. Pero los minutos que te lo puedas guardar, llevarlo con un poquito de descanso, que no haya sobrecarga de trabajo, que no haya fatiga muscular. Yo prefiero tener a Messi en un partido ya de eliminación directa que en una fase de grupos contra Austria, Jordania o Argelia. Yo, ¿no? O sea, creo que... Y además por lo que ha hecho Scaloni, y a pesar de que Messi fue muy importante para que se consiguiera la Copa del Mundo, una de las claves y de las cosas buenas que tiene Scaloni es que ya no tuvo la Messi dependencia, pero que aún así fue parte clave, ¿no? Desde lo futbolístico hasta lo emocional, porque toda la Argentina quería darle su Copa del Mundo a Messi. Entonces, si a mí me preguntaras, por tema anímico, tal vez sí ocuparía a Messi para arrancar en la Copa del Mundo, pero muy dosificados los minutos. Pocos minutos en la primera fase o en la fase de grupos, y ya después te enfocarás y verás tus alcances en los partidos de eliminación directa. Pero no me parece que tengas que quemar el buen estado físico que tenga Messi en unos partidos donde, Ricardo, en el papel no parecen de alta exigencia, pero ya tuvieron su sustito contra Arabia en Qatar, ¿no?
1: Entonces, claro, aquí tienen Argelia.
2: No puedes menospreciar a ninguna selección.
1: Sí, aquí tienen a Argelia como primer rival, a Austria como segundo y a Jordania como tercero. Ahora, ¿cuál es el recorrido que le sigue a Argentina? Revisando las siembras en la ronda de 32, va, sí que, bueno, hay que partir de la base que con esos rivales es primero de grupo. Debe terminar.
2: Que sería muy probable, debería.
1: Uh-huh. No. Para mí es el 80-90% de probabilidades de que termine primero de grupo. Si termina primero de grupo, va a enfrentarse al segundo del grupo H, que puede ser España o Paraguay, o Uruguay. Ahí sí Uruguay. Ahí ya cambia el nivel de los rivales, ¿no? Ya de peso histórico y peso futbolístico los dos. El uno más por la historia.
2: Sí, estaría, Uruguay, a ver, ya... en un 32avos. No había hecho yo esa ecuación, Ricardo Mayorga, no. Muy bien.
1: Así es.
2: Ver a Argentina contra Uruguay es un partido...
1: Ese sí lo denominan allá clásico. ¿No? Ese sí es el clásico para ellos, que se llama Clásico del Río de la Plata. Y el clásico suramericano es Argentina contra Brasil. Y el clásico del mundo era Brasil contra Alemania o Italia, ya no me acuerdo, pero era contra uno de esos dos. O Argentina, eran los cuatro grandes en la época. Ahora eso ha cambiado el mapa, el mundo del fútbol moderno. Ahora, si pasa contra España o Uruguay, en octavos le puede tocar Turquía o Bélgica, aquí hice todo el recorrido. En cuartos se encontraría con Portugal y en semis Brasil o Inglaterra. También considerando que estos rivales pasen, ¿no? Porque sorpresas sí, puede haber.
2: Eso es la lógica del fútbol. Y esperemos que se dé más o menos.
1: No hay lógica. Generalmente no. El fútbol es lo menos lógico de lo que nosotros creemos, pero por eso es bellamente ilógico. 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
4: Unánimo Deportes presenta. ¿Sabía usted que Joe Naxhall se convirtió en el jugador más joven en participar en las Grandes Ligas? Tenía apenas 15 años de edad. Jugó para los Rojos de Cincinnati. Los equipos con más participaciones en una final de mundiales son Alemania 8, Brasil 7. En tercer lugar se encuentran Italia y Argentina con 6 finales cada uno y Francia con 4 finales. El equipo con más partidos disputados en un mundial es Brasil con 114. En segundo lugar se encuentran Alemania con 112 partidos, seguida por Argentina con 88. Han existido peloteros que han jugado las 9 posiciones posibles de un juego de béisbol. Entre ellos el cubano Bert Campanaris de los Atléticos, para la época era de Kansas City, y el venezolano César Tovar de los Mellizos de Minnesota.
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1: Tema Champions para cerrar nuestro podcast del día de hoy. Y la producción nos ponía una pregunta que creo que es muy válida. ¿El arquitecto real de este PSG es Luis Enrique? Y hay que contestar en automático que sí, ¿no? Yo no veo otro arquitecto. Es decir, desde la construcción financiera uno diría Al Khelaifi, ¿no? Que es ¿él es jeque o no es jeque? Ya no tengo ni idea con tantos rangos que no conozco si es o no. Pero bueno, Al Khelaifi, que es el que ha estado al frente como presidente del Paris Saint-Germain y hombre que se ha ido ganando muchas posiciones en el mundo del fútbol. Pero desde la construcción deportiva, mire que han pasado un montón de técnicos. No hay que olvidar a Luis Campos, ¿no? Que la gente, uno le dice a Luis Campos, ¿quién es ese güey? Ese güey es el director deportivo, que es el que ha llevado, es portugués, entre otras cosas, el que ha llevado casi todos los jugadores que han pasado, no solo con Luis Enrique, eso sí ha sido un director deportivo histórico que ha tenido dentro de su recorrido el Paris Saint-Germain. Este hombre, creo yo, construyó y cambió la mentalidad y la temperatura futbolística que tenía el PSG, porque hay un adagio muy, muy latinoamericano que yo creo que nació más en el sur de Sudamérica, el tema del famoso pecho frío. Y siempre se involucró, se castigó, se rotuló, se etiquetó al Paris Saint-Germain anterior o las versiones anteriores del Paris Saint-Germain con esa frase lapidaria de pecho frío, ¿no? No pechearon después de que llegó Luis Enrique. El pecheo pasó de moda. El tipo transmitió esa temperatura, pero con convicción en lo que pretendía, en su manera de ver el fútbol, en su manera de plantear el fútbol y en la manera como fue eligiendo jugadores para irlos convirtiendo en figuras, ¿no? Y ahí hace uno otra pregunta pegada a la de, ¿es Luis Enrique el arquitecto él? Y te las dejo las dos para que las respondas. ¿Era Mbappé un problema para el Paris Saint-Germain? ¿Se fue Mbappé y ganan todo?
2: Sí, sí, sí era el problema. Increíble, ¿no?
1: No, te lo pregunto como dato, te lo pregunto para que... tú lo sabes por qué te lo pregunto, ¿verdad? Como en el fondo analítico tuyo, ¿de verdad era Mbappé el problema?
2: Sí, sí era el problema, te lo digo claro. Y no por pecho frío, porque creo que Mbappé no es pecho frío.
1: Ese es Luis Campos. Ahí está. Ese que está de lente es Luis Campos.
2: Sí, y el si es jeque o no es jeque.
1: Al Khelaifi
2: también está ahí y Luis Enrique. Si era el problema Mbappé, y te voy a explicar por qué. Y además Luis Enrique lo explicó desde el día uno, ¿no? Y hay videos que envejecen muy bien, como ese video de Luis Enrique. Cuando él habla de tener el control total. Cuando tienes a un tipo como Kylian Mbappé, no tenía el control total, porque su grandísima capacidad individual y su calidad te genera descontrol, ¿no? Es normal, es un tipo que de pronto te puede sacar una genialidad y te cambia la historia. Pero en el juego de Luis Enrique, esto no tiene cabida, ¿no? Él necesita a futbolistas que obedezcan el plan de juego a rajatabla. Y con Kylian Mbappé no lo tenía. Entonces, la pregunta expresa es, ¿este equipo es mejor sin Kylian? Sí, es mejor. ¿Este equipo se acerca más a ganar constantemente sin Kylian? Sí, se acerca más para ganar constantemente con Kylian Mbappé. Entonces, yo sé que es una locura, yo sé que le puedes preguntar a cualquier... Bueno, le preguntaron a Hansi Flick. Y él dice, ¿quién no quisiera tener a un jugador como Kylian Mbappé? Todo mundo quisiera tener a un jugador como Kylian Mbappé. El problema es que para el plan de juego de Luis Enrique no funciona un jugador como Kylian Mbappé. Ahora, Ricardo, el partido tal vez, y tú, si no estoy mal, lo narraste, ¿no? O estuviste dentro de la conversación de este partido. Estuviste con Jorge. El partido no fue espectacular en cuanto a goles, pero fue delicioso tácticamente. Es un partido de forzar a que no haya errores, de llevarlo a lo más lejos, de que las piernas ya no te daban, pero el plan de juego seguía ahí. O sea, fue un partido de ajedrez. Y eso a mí al menos sí me gusta. A lo mejor como espectáculo vas a decir, sí, me hubiera gustado un poquito más de emociones, ¿no? No.
1: Al aficionado no le gusta mucho, a nosotros nos parece delicioso, nos parece enriquecedor porque como vivimos de eso, repetimos, no es porque seamos superiores ni diferentes, es que vivimos de eso. Entonces cada detalle nos sirve como para ir sumando cosas y ir aprendiendo. El aficionado quiere la emoción. Ahora, si a mí me preguntan, ¿prefiero este partido o prefiero el Paris Saint-Germain Bayern Múnich? Me despojo ante el Paris Saint-Germain Bayern Múnich. Es decir, porque traemos el ojo, la palabra, yo la usé en la transmisión, inclusive de que venimos con el ojo contaminado, que Jorge se quejaba de que el partido no era bueno. Y le dije, lo que pasa es que tenemos el ojo contaminado, pero la palabra no es contaminado, traemos el ojo consentido, traemos el ojo lleno de fútbol de ver ese partido. Y pareciera que fue el sumo, y no pareciera, fue el sumo del fútbol de muchos años, en muchas décadas. Entonces uno quiere quedarse con eso. Eso es como cuando a uno le dan un postre que le sabe bien, lo quiere siempre. O un buen vino, lo quiere siempre. O un buen champán, lo quiere siempre. O un buen plato que nos guste, lo quiere siempre. Entonces, cuando baja la calidad del plato, del vino, del champán, de lo que sea, del postre, pues obviamente uno lo nota. Y fue lo que pasó. Yo no esperaba otra cosa, pero no esperaba algo diferente a lo que vi en la final, pero no esperé que se fuera tan bajo el nivel de emociones en la final. Muy rico desde lo táctico, muy pobre en emociones. Un partido de mirar con la lupa, analizar cada movimiento, lo que hablábamos hace un rato, Eli. Cómo el Arsenal bloqueó los dos laterales más importantes que hay en el planeta. Y no quiere decir que no hayan sido muy buenos, pero los bloqueó, les trabajó tanto la salida con Saka por un costado fundamentalmente que evitó que Nuno saliera. Y eso que el Paris Saint-Germain, Eli, y aquí volvemos y nos metemos en este tema del podcast, el Paris Saint-Germain, a mí, y también se lo dije a Jorge en la transmisión, a veces le hace ver a uno fútbol total. ¿Viste la posición de Nuno Mendes justamente que terminaba a veces como 9? Era 9. ¿Sí?
2: Terminó como 9.
1: Es más, hubo una jugada que él se quedó golpeado, que nadie quiso parar y hasta sus compañeros lo recriminaron, que estaba terminando una jugada como 9, era 9, se quedó en el área. Y la mentalidad del equipo, de su compañero en el piso, pero ellos tenían la posesión y el ataque. Párese que queremos seguir jugando. No jueguen contra eso. Es decir, a mí el Paris Saint-Germain me parece un equipo que está diseñado futbolísticamente para ser la versión moderna del fútbol total. Al menos lo que está haciendo Luis Enrique. Los jugadores ya uno no sabe. Vitinha es dueño del medio campo, pero Fabián Ruiz, ese es otro. ¿Le viste las posiciones a Fabián Ruiz? Era lateral, se proyectaba, cambiaba, cuando Nuno iba él cambiaba. No, es una delicia ver jugar ese equipo, es una delicia verlo jugar, pero el espectáculo no fue lo que esperábamos. Terminó definiéndose por penales, con un error en el último penal. Un error en el último penal, sí, y mire que no es que a mí el Arsenal me seduzca, yo soy muy crítico a veces de ese excesivo pragmatismo germánico como el del Arsenal para jugar al fútbol, pero hizo su tarea bien hecha y mire, llevó el partido hasta donde pudo. Empezó ganándolo, ojo, ¿no? Un error de Marquinhos en la salida.
2: No, y aparte, algunos pensábamos que iba a estar Joker desde inicio, se va por Havertz, o sea, hace cosas Arteta que tal vez sorprendieron un poco y que lo que hace frenó la subida tanto de Hakimi como de Méndez. Después corrige Luis Enrique, suelta a su equipo y ahí se vuelve una locura, porque en la tarea de la marca, ¿a quién carajo marcas cuando te aparece por una zona, te aparece por otra, vas y el centro regresa? ¿Quién marca a Fabián? ¿Quién marca a Nuno? Vitinha hacía lo que quería. Increíblemente, lo más débil de este PSG era Marquinhos, ¿no? O sea, sí. Si tienes que buscar alguna debilidad. Pero fue un partido tácticamente muy bueno, Ricardo, y Luis Enrique hoy, para mí, es el mejor técnico del mundo. Hoy, ¿no?
1: Sí, anda en este presente muy bien. discute ya en la mesa de Guardiola. Pero bueno, sí, con esas frases tenemos que irnos. Tenemos que irnos hoy. Los invitamos al próximo podcast. Recuerda que esto es Al Tiro Libre, como siempre. Un podcast de Unánimo Deporte. Elizabeth Patiño, Ricardo.
2: Adiós.
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0: 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La regla principal era que la selección que lograra ganarla tres veces tenía la oportunidad de llevársela a su país. Esto lo logró Brasil cuando ganó en México 1970. Pero en 1983 se robaron el trofeo y tal parece que lo fundieron porque nunca se encontró por más recompensas que se ofrecieron. ¿Sabía usted que al menos 600 boxeadores han fallecido a causa de golpes durante una pelea? Por eso el boxeo es considerado un deporte muy peligroso. Se dice que Mike Tyson peleó por primera vez luego de que un sujeto desconocido matara a su mascota. Así lo dijo el mismo Mike Tyson. El mexicano Pepino Cuevas es considerado el más joven de los campeones mundiales. Con solo 18 años se le consideró como la mejor izquierda del mundo, gracias a su fama de rompehuesos con su poderosa y potente izquierda. 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

0: que ver con la próxima Copa del Mundo. Recordemos que el próximo 11 de junio estará abriendo el Mundial la selección mexicana frente a el equipo de Sudáfrica en el estadio de Azteca, en el Banorte, como se llama ahora, pero bueno, en el legendario estadio Azteca. ¿Cómo le va, Polanco? ¿Qué dice? Bienvenido, ¿cómo estás? ¿Cómo anda? ¿Cómo le fue
1: Hola,
0: estos días?
1: hola,
0: ¿Estuvo bien?
1: hola, hola, hola. ¿Qué pasa, Diego?
0: Qué
1: Ya
0: bien, qué bien.
1: listo, viendo los seleccionados, algunos que se caen en el camino, técnicos preocupados y nosotros acá listos
0: Lesionados
1: para compartir
0: muchos.
1: un poco lo que pasa alrededor de un balón que obviamente nos va a tener ocupado de aquí hasta el 19 de julio, lo ¿no? que va a ser la final.
0: De julio,
1: Sí.
0: Exactamente, hasta el 19 de julio. Bueno, metámonos en el tema, vamos rápido a los bifes, como dicen en mi país, y hablando de eso, vamos a hablar de mi país, de la selección argentina, por eso vamos rápido a los
1: Uf.
0: bifes. Está ya el equipo en Kansas City, entrenando en el complejo del Sporting Kansas City, un complejo muy grande, muy lindo, que ha construido la gente de Kansas hace poco tiempo, no muchos años, y que es realmente muy bueno, muy bueno, muy bueno. Y hoy se entrenó la selección. Hay dudas, está haciendo doble turno en lo que va de estos días, o sea, un entrenamiento a la mañana y otro a la tarde. Hay algunas dudas con respecto a lo que tiene que ver con los lesionados, con los lesionados. O sea, ¿qué es lo que está sucediendo? Obviamente que hay jugadores que se van recuperando más rápido que otros, entonces todavía el entrenador no cierra 100% la lista y queda abierta una posibilidad de convocatorias de algunos. Por ejemplo, hoy el rumor que corría era la salida de Nico Paz, que se viene recuperando de lo que es una fisura en la rótula de la rodilla, y que le habían dicho a Emiliano Buendía que no se tomara vacaciones, que siguiera entrenando, que quizás lo necesitaban. Lo mismo ocurrió con Perrone, se hablaba de Beltrán por la lesión del Dibu, cosa que no va a pasar, que no va a suceder. Pero bueno, esos eran los rumores del día. Lo más importante de la práctica fue esto que vamos a ver ahora. El señor director nos va a mostrar la salida de Messi a entrenar. Hasta ahora
1: Buena
0: había
1: noticia,
0: entrenado diferenciado en gimnasios, no se lo había visto. Hoy era una práctica abierta, había muchísima prensa, eran 15 minutos que se iban a mostrar. Finalmente se quedaron 45 minutos la prensa internacional viendo el entrenamiento de la selección argentina y obviamente que si estaba toda la prensa, Messi tenía que salir a entrenar. Primero lo hizo con, no con las botas de fútbol, no con los botines, como decimos nosotros, lo hizo con un calzado regular, con una zapatilla, con unos tenis, como dicen algunos, y después sí ya se calzó los botines para que pueda hacer un poquitito más fuerte el entrenamiento. Cuando quiera, Jonathan, ponga a Messi para que la gente lo pueda ver. Polanco, le digo, mire, yo lo he visto varias veces, estas cosas de Messi cuando está lesionado, y por lo que vi en el video, Messi sigue lesionado.
1: ¿sí? ¿Le parece? Bueno,
0: Para
1: la
0: mí, Messi sigue
1: elongación que
0: lesionado. O sea,
1: hacía, el trabajo que hacía, pues me da la impresión, digo, que son los pasos normales que lleva un jugador que está lesionado, que tiene algún problema en la parte física, como el caso de Leo Messi, que ahí lo vemos, ejercitarse, trotar un poco y tratar de volver a sentirse, obviamente, cómodo en la cancha, ¿no? A esto me refería, Diego, a este tipo de movimientos que denotan de que está cerca de volver.
0: sí, seguramente, denotan de que está en un proceso de recuperación, que no va a llegar al amistoso con Honduras, eso lo tengo muy claro. Es más, Messi no va a jugar ninguno de los amistosos previo al comienzo del Mundial.
1: Debería
0: Eso lo tengo
1: debería de no
0: clarísimo,
1: jugarlos.
0: lo tengo clarísimo que no los va, que no lo va a jugar. Y como dice usted, comparto lo que usted dice, ¿eh? Debería no jugarlos. ¿Para qué arriesgar, no? Si estás haciendo un proceso de recuperación de una lesión que es muscular, si lo arriesgas, quizás termina complicándose y obviamente el tiempo lo perdiste. Entonces,
1: Dentro de las
0: debería
1: preocupaciones,
0: no jugar.
1: creo que dentro de las preocupaciones que tiene Argentina por las lesiones, yo creo que lo de Leo Messi es quizá la menos preocupante en relación a los otros
0: Sí,
1: casos que de pronto son
0: es
1: un poco
0: verdad.
1: más físicamente más preocupantes, más tiempo de recuperación, el caso de Nico González, el caso de Nahuel Molina. el caso también de Paredes, Nico Paz, que era el otro que está

0: en duda. Todos esos jugadores me parece que sí están entre algodones y algunos al borde de poderse quedar fuera del corte.
1: Mire, para el amistoso con Honduras, del equipo que había plantado ayer, ya hubo dos variantes hoy. Dos variantes hoy. Entran dos jugadores del Palmeiras al 11 titular. Rulli en la portería. El caso del Dibu Martínez está entrenando a una sola mano. O sea, utiliza una mano en el entrenamiento. Obviamente no está haciendo parte de atajar pelotazo fuerte ni nada de eso. Está haciendo todo lo que tiene que ver con entrenamientos más de motricidad que hacen los arqueros, muchas de esas cosas. A una mano. Bueno, sería Giai. El chico que Agustín Giai del Palmeiras, lateral por la derecha. Otamendi el primer central. Lisandro Martínez el segundo central. Cuti Romero sigue en recuperación. Tagliafico, quien para mí va a ser el lateral por izquierda durante la Copa del Mundo. Así que hasta ahí tendríamos casi una defensa casi titular. Casi titular, 50% titular, digamos.
0: ¿Quién le
1: 50%
0: falta ahí?
1: titular.
0: ¿Nos falta Molina, por si acaso,
1: El Cuti
0: pregunto?
1: Romero, el Cuti Romero, si está recuperado 100%, y después el lateral Molina.
0: Sí, saca a quién de central si mete a Cuti
1: Para mí
0: Romero.
1: saca a Lisandro Martínez.
0: Alicia. Ok, está bien.
1: A menos que haya partidos en los cuales juegue con línea de tres, donde va a
0: Sí.
1: estar Romero, Otamendi y Lisandro Martínez. Como los tres en
0: Sí,
1: el fondo, porque Lisandro ha
0: entiendo.
1: jugado también de lateral por izquierda, y seguramente ahí apostará a dos carrileros, como puede ser el caso de Giuliano Simeone, y veremos quién por el sector izquierdo. No sé si Nico González, porque también todavía no está al 100%,
0: Sin
1: así que
0: algodones,
1: no sé. Pero
0: exacto.
1: es una de las opciones. Bueno, De Paul, Mackalister y Enzo Pérez en la mitad de la cancha, mediocampo titular de la selección argentina. ¿Eh?
0: Me dijo Enzo Pérez, me dijo Enzo Pérez.
1: Enzo Pérez. Sí, Enzo Pérez,
0: Sí,
1: sí.
0: ok, perfecto.
1: ¿Está
0: Pensé que
1: bien?
0: era Enzo Fernández, pensé que me quería decir usted.
1: Perdón, Enzo Fernández. Enzo Pérez, no. Enzo Fernández. Me equivoqué yo, disculpe,
0: Sí.
1: tiene razón. El jugador del Chelsea, Enzo Fernández. Enzo
0: Del
1: Pérez,
0: Chelsea.
1: el ex jugador.
0: Sí,
1: Sí,
0: perfecto.
1: Enzo Fernández, disculpe. Almada, un poquito más suelto, haciendo, digamos, la función que hace Messi. Y adelante, el Flaco López y Lautaro Martínez.
0: Sí.
1: Ahora, ¿qué es lo otro preocupante? Hoy Julián Álvarez no se entrenó. Y ahí se encienden de vuelta las alarmas. Recordemos que semifinales de Champions con el Atlético de Madrid tiene una lesión de tobillo
0: En la
1: fuerte.
0: ida.
1: Tiene que salir, exactamente, tiene que salir. No aguantó, no pudo jugar lo que restó de la Champions. Quedó fuera por la lesión.
0: Sí, no, jugó la vuelta, Diego. Jugó la vuelta en
1: Jugó
0: Londres,
1: la vuelta y no jugó la final.
0: pero no terminó el partido. No terminó el partido.
1: Exactamente, no terminó el partido. No terminó el partido. Jugó un rato, ¿no? Sí,
0: Y desde
1: tiene
0: entonces no
1: razón usted,
0: volvió a
1: jugó un rato.
0: jugar, ¿eh? Y desde entonces no volvió a jugar. Bueno, no sé el
1: No
0: último
1: jugó,
0: partido si jugó.
1: a lo que me refiero, no jugó los últimos partidos con el Atlético en la Liga. No volvió a jugar. No jugó
0: Exacto,
1: más. No
0: exacto.
1: jugó los últimos partidos de Atlético con la Liga. Bueno, y esto es lo que preocupa. ¿Por qué no entrenó? Hay que ver qué información va a dar el cuerpo técnico, si es una cuestión de cuidarlo, si es una cuestión de que estaba haciendo algún tratamiento diferenciado hoy, qué fue lo que pasó, pero no se entrenó. Entonces, Nico Paz no corre riesgo de perderse la Copa del Mundo, por lo que tengo entendido, no corre riesgo de perderse
0: Perfecto.
1: la Copa del Mundo. En caso que pase algo, Emiliano Buendía sería el que ingresaría. Preocupa a Julián, va a haber dosificación de minutos. O sea que vamos a ver quizás 11 cambios en el amistoso, que no nos extrañe eso. Y el cuerpo técnico estuvo viendo hoy el amistoso de Holanda frente a Argelia, que gana la selección de Argelia, pero que le recibió un montón de pelotazos. El hijo de Zidane, la verdad que tuvo que aguantar un montón de. Holanda lo podía haber ganado en esos
0: Correcto.
1: partidos donde a veces uno tiene el desgaste, mejores llegadas. Todo que termina ganando, pero sí, no, ellos no se confían de Argelia, no se confían de Argelia, ¿eh? No se confían de
0: Y
1: Argelia, Polanco.
0: deberían, ¿eh? Deberían especialmente porque viendo el porcentaje de edad de cada una de las selecciones, nos damos cuenta que Argentina hizo muy poco recambio y por eso el promedio de edad es 29 años y un poquito más. te hablo un poquito viejo. Mira que Panamá es 34.
1: Está entre las 10 selecciones más grandes del torneo.
0: Veteranas,
1: ¿no?
0: Veteranas del torneo, es correcto. Entonces, a partir de acá duele un poco los músculos, un poco más de lo debido, y esa dosificación que tiene que hacer el técnico debe ser importante, pero me parece que también de cuidar un poco, Diego, a la gente, a tu equipo tipo, tu equipo que sabes que es el que va a jugar, a ese cuidarlo mucho más, porque hay que tener la capacidad de que el equipo aguante varias jornadas, por lo menos la fase de grupo. Eso te va a dar chance para que esos 5 o 6 jugadores que están tocados ahora alcancen a meterse por lo menos en la ronda de octavos de final, los tengas pero preparaditos para el ataque, ¿no?
1: Exacto, exacto. Es así, es así. Bueno, esa es la novedad de la selección argentina, que va a seguir entrenando en Kansas mañana, antes de viajar después para el partido amistoso. Novedades de Francia. La selección francesa de fútbol está un poco molesta previo al Mundial, Polanco. Y esto ya lo ha vivido en una etapa, la selección mexicana lo vivió. Porque no les han dado la cantidad de entradas que necesitan los jugadores para sus familiares.
0: Me parece que llevar este tema, con todo respeto, no he estado involucrado en ninguno de esos casos, porque pasó con México también, pero me parece que limitar o ponerte en problemas por una razón como esa, porque hay 8 boletos y resulta que 2 te los van a regalar y los otros 6 tenés que pagarlo. Diego Cora, me parece rato, la federación no se ayuda tampoco, y si lo quieres ver por otro lado, pues los futbolistas ganan muy buena plata, diría yo, y podrían pagar fácilmente los boletos. No lo sé, estoy opinando de la plata que no es mía, pero bueno, sé que ganan muy buen dinero.
1: Aparte una aclaración, Elmer, esos boletos no es que los van a tener que pagar al precio que los compraríamos nosotros los mortales, ¿no? Uh-huh. Hoy en una reventa que estamos hablando de boletos de $5,000, de $6,000, en reventa, ¿no? Una locura que se está viviendo. O sea, esta gente lo va a pagar al costo federación, digamos, ¿no?
0: Sí, claro, claro.
1: ¿Eh? O sea,
0: precio significativo, digamos.
1: Hay boleto de $200 en la mejor zona, o sea, 300,
0: claro,
1: nomás.
0: En la mejor zona. Porque en seguramente la familia zona. No va a ir a la categoría 1, digo, Cora. Van a ir a
1: un hospital y todo. Hablando de eso de las entradas, hay un quilombo con el tema de las entradas. Hay una denuncia en la ciudad de Nueva York contra la FIFA por coalición, se llamaría la palabra en español correcta. ¿Qué es lo que está pasando? Aparecieron en estas empresas que venden entradas por internet, hay varias, una cantidad enorme de tickets de la FIFA. O sea, por ejemplo, usted entra a un partido y puede comprar media sección de tickets. ¿Y estos tickets de dónde salieron? Si antes no estaban estos tickets. ¿No? ¿Qué pasó con estos tickets? ¿Qué pasó? Bueno, ¿qué es lo que está pasando? Lo que está pasando es lo siguiente. La FIFA los quiso vender a menor precio para completar los estadios. Cuando los puso a menor precio, les empezaron a recibir cartitas diciendo, no. Si ustedes ahora la venden a menor precio, nos tienen que devolver el dinero a nosotros, que lo pagamos al precio que ustedes pusieron.
0: Exacto.
1: No en la reventa. O sea, por ejemplo, yo compré un ticket que es de Uruguay a Arabia Saudita, y el ticket sale $600. Si hoy ese ticket lo quieren vender en 300, la misma FIFA no puede, porque ellos me lo pusieron a mí en 600.
0: Correcto.
1: Entonces, ahí está. Entonces, para evitar eso, ¿qué
0: hicieron? Normal es que si usted lo pone en una plataforma como esa, el precio sea mayor, ¿no? Digamos.
1: Exactamente. Sí. ¿Qué hicieron? No, se los dieron a estas plataformas que venden tickets y le dijeron, pónganlo en baratos. Y entonces ahora FIFA dice, no, es que ellos los compraron y ahora están perdiendo dinero. No es que nosotros los estamos vendiendo barato. Pero, obviamente, siempre hay alguien que habla, ¿no? De alguna plataforma, de algo, y esto se empezó a saber, y usted sabe que en este país, lo primero que hay, en este país están con los cubiertos así los abogados, ¿vio? Están con los cubiertos, la servilletita puesta, chorreándole la baba, donde viene el primer juicio, y ahí ya, ahí están, ¿no? Ahí están, o sea, están, hay plata, ahí vamos, hay plata. O sea que, hagan lo que hagan, no lo van a poder parar. El juicio va a venir y el problema va a continuar.
0: Pero ese modus operandi que tiene, Diego, quizás estamos viendo la punta del iceberg ahora, porque en la medida que se acerque el Mundial, vas a ver, bueno, la gente juega con el precio dinámico de los boletos, supuestamente, Diego, por eso muchos dicen, aguantate hasta 24 horas antes, a lo mejor lo agarrás mucho más cómodo. Entonces mucha gente a lo mejor está aguantando su plata para no tirar los $400 que pagaría hoy, sino que esperar hasta ese entonces, cuando puedas pagar a lo mejor una simbólica cantidad por los boletos. Todo para que los estadios no queden llenos. En ese caso...
1: Vacíos.
0: Perdón, no queden vacíos. En ese caso, Diego, prospera, entra la demanda de parte tuya, por ejemplo, si pagaste 600 por el boleto para Arabia Saudita contra Uruguay y ese ticket, yo lo compré en $30, o sea, tenés todo el derecho para decirle a FIFA cómo hacemos acá, ¿no?
1: Claro, exactamente. Y va a recibir esos reclamos. Bueno, entonces, tema selección mexicana, Polanco. Tema selección mexicana. La selección mexicana va a enfrentar a Serbia. Último partido de preparación. Ya ha regresado a México. Están en la zona de Toluca, ¿no? Hospedados.
0: Sí, hoy fueron a Toluca. Ellos están concentrados en el CAR y viajaron hacia el Estado de México para Toluca para enfrentar el partido contra Serbia. Una Serbia que viene de perder 3-0 contra Cabo Verde. La selección que se clasificó por primera vez al Mundial. Es una Serbia que trae jugadores juveniles. Por si acaso, si vos querés elegir una selección de Serbia competitiva, quizás sacará de acá 2 o 3 jugadores. El resto son jugadores en proyección y todo lo demás. Entonces, vienen a hacer el amistoso contra México. México intentará, dice el Vasco, poner un equipo mixto, tratar de buscar en la cancha un cuadro que interprete, digo mixto, en cuanto al equipo tipo que todos tenemos en mente y al equipo que él tiene y cree disponible para el partido de mañana.
1: Bueno, o sea que no vamos a ver de vuelta al 11 titular. Todavía
0: no,
1: es más,
0: él dijo que de acuerdo al 11 titular no lo tiene todavía definido, pero lo que sí tiene es el módulo y la forma de jugar. La forma de jugar, todo el equipo la tiene muy bien interpretada, muy bien interpretada. Los artistas, los que van a ejecutar el trámite del partido, eso sí todavía tiene algunas dudas sobre algunas posiciones, especialmente medio campo y defensa. Medio campo y defensa, ¿por qué? Porque en defensa, el caso de César Montes, viene tocado, está en recuperación, tratando de por lo menos alcanzar la parte física a punto. Uno, Huerta, que venía lesionado, que se incorporó a la selección de última hora y que está supuestamente alcanzando ya la igualdad con el resto del grupo. El otro es Edson Álvarez, que tuvo muy poca actividad esta temporada y que ha venido prácticamente al CAR a recuperarse y sobre todo jugador sometido a una lesión. Por cierto, el Vasco Aguirre habló en conferencia de prensa hoy y tocó un tema que ha dado vuelta todos estos días. ¿Cuál es? ¿Se queda Javier Aguirre después del Mundial? ¿No le van a dar la selección a Rafa Márquez? ¿Qué es lo que va a pasar? Así respondió el Vasco cuando le preguntaron, ¿es cierto que te vas a quedar con la selección después del Mundial? Javier Aguirre.
2: No tengo ni zorra idea, hijo. Lo que diga Silvia, si me iba a retirar con 50 años, güey, tengo 67. Y dice, no, espérate un ratito más, que nos falta pagar no sé qué. Pues órale, vamos para allá, vamos a Egipto, pues a Egipto, cabrón, a Tokio, pues a Tokio. Hijo de...
3: El rumor de que te quedas como coordinador.
2: ¿Rumor? ¿Qué?
3: El rumor de que te quedas como coordinador.
2: Pues un rumor, no jodas, hijo. Es un rumor. Sí, vamos, ¿no? ¿Coordinador? Muy bien. Ahí lo sacaron ahorita los rumores de Agüelles, ahí los tres.
0: Ahí se la llevó por el lado amable, un poco jocoso, muy al estilo del Vasco, tratando de darle vuelta a una consulta que obviamente durante el pasado reciente muchos han preguntado de que hay alguna diferencia entre el Vasco y Rafa Márquez, sobre todo por la conformación técnico.
1: Lo que dijeron Polanco es de coordinador, no como entrenador, ¿no?
0: Sí, pero lo que le dijo es lo que supuestamente le han quedado, pero están revisando, de acuerdo a los reportes, están revisando cómo es el contrato de Rafa Márquez para el próximo año como técnico. y ver la letra pequeña que incluye esto para ver si Javier Aguirre se queda. Javier ya a esta altura está quemado, según sus palabras, quemado en el sentido de que no tiene más energía como para de pronto sentarse en un banquillo y seguirla liando por 4 años más a nivel de selección. Este es un tema que se ha manejado, pero no está muy convencido del tema Rafa Márquez como técnico para el proceso que viene. Eso es lo que se está hablando, Diego.
1: Mire usted, qué raro, ¿no? Bueno, Rafa Márquez tiene ya armado parte de su cuerpo técnico. Andrés Guardado va a ser su asistente, ¿no?
0: Correcto.
1: Creo que Talavera es el entrenador de arqueros.
0: El de porteros, sí. Hay un par de exjugadores que también están con él dentro de ese proyecto. Y quería al preparador físico del Vasco Aguirre, pero por ahí hubo ciertas diferencias. Y le dijo que no estaba disponible, le dijo que no lo tocara y toda la cosa. Quizá Javier tiene en su cabeza, por el hecho de que le dijo, sabes que no lo toques, déjalo ahí. A lo mejor Javier está en su cabeza el entrenar 1 o 2 años más para de esa manera colgar lo que es su traje de entrenador, ¿no?
1: Yo pensé que Waldo Sánchez iba a ser el entrenador de arqueros de él, ¿sabes? Recordemos que cuando tuvo el problema... aquel que apareció en las listas de narcotraficantes de Estados Unidos y le bloquearon todas las cuentas y un montón de cosas, es el propio Waldo Sánchez el que le presta dinero para que pueda moverse, vivir y salir adelante. En ese momento él todavía creo que estaba en el León, si no me equivoco, ¿no?
0: Creo que sí.
1: Creo que estaba en el León.
0: Creo que... él se ha dedicado más un poco a lo que es la carrera de comentarista y todo lo demás. Pero de ahí, en cuanto al tema México, el otro, lo de Guillermo Ochoa, que ha dado vuelta de que Memo podría ser el portero titular.
1: ¡Oh, el arquero del debut en homenaje, supuestamente homenaje!
0: Exacto,
1: ¡qué raro eso!
0: Exacto, pero es muy raro. O sea, Memo hizo un buen papel el otro día contra Australia. Por lo tanto, si lo vas a colocar a alguien de entrada, Diego, lo vas a colocar por la capacidad y por lo que tiene en cuanto a madera para... poder defender la portería. No le vas a poner, si le querés hacer un homenaje, hacerlo como lo hicieron, como lo hizo Javier Aguirre con García Aspe, metiéndolo en el último partido en Corea-Japón, para hacerle homenaje al Beto García Aspe y de esa manera despedirlo del fútbol, ¿no?
1: Claro. La verdad que, por un lado, me parece que es algo loco, raro, y por otro lado, conociéndolo al Vasco, tampoco me parece tan raro.
0: Sí, porque él nos ha sorprendido durante las 2 etapas anteriores como técnico con decisiones que ni vos ni yo esperábamos. Y por eso,
1: el Conejo Pérez, por ejemplo, una vez en el arco.
0: ¿Qué tal esa? Y tenés a un Memo Ochoa en plenitud de condiciones y te decantás por un tipo que está por salir del fútbol. Son de esas cositas que no entendés muchas veces y son muy del Vasco Aguirre, por lo cual, obviamente, él va a tener lo suyo. Pero sí, claro, es cierto. El módulo y cómo juega México, olvídate, está cantado. No te va a gustar, está bien. De pronto puedes sacar resultados de esa forma, porque tiene una muy buena defensa, el equipo tiene muy bien instalado el chip en ese sentido, pero a la hora de ir al frente, a la hora de colocar, de que te metas de igual a igual a competir para generar un poco de problemas sobre el campo rival, ahí vas a tener dificultad, porque talento no le sobra mucho a México. Talento no, claro. no es que le sobre.
1: Sí. Usted sabe que es loco un poco esto, ¿no? Porque Memo Ochoa va a jugar su 6º Mundial, al igual que Cristiano Ronaldo y que Messi, y se hizo mucho movimiento por esta historia, ¿no? De la Copa del Mundo. Bueno, lo cierto es que ni en el 2006 ni en el 2010 jugó Memo Ochoa. No jugó ninguno de esos 2 Mundiales.
0: No,
1: lo vio todo desde la banca.
0: Correcto. Pero en todo caso, Diego, lo resonante que tuvo en los últimos 3 Mundiales obviamente le da el crédito como para que por ahora el técnico de la selección lo tenga en cuenta y lo llame para jugar su 6º Mundial.
1: Bueno, el matemático que hizo las predicciones de los últimos 3 Mundiales y supuestamente acertó, yo no lo conozco, informó que para esta Copa del Mundo sus predicciones dicen que Holanda va a ser la campeona del mundo. ¿Eh? ¿Qué tal? La naranja mecánica finalmente conseguirá el título.
0: Le contesto al volver.
1: Matemático. Hagamos la pausa y continuamos en el Bar Deportivo.
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1: 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Fue golpeado 243 veces. ¿Sabía usted que Pelé, con solo 17 años, se convirtió en el jugador más joven en marcar un gol en un mundial? Fue en Suecia, 1958, en partido contra Gales. Mientras que el camerunés Roger Milla es el jugador más longevo, con 42 años, quien anotó un gol contra Rusia en el Mundial de Estados Unidos 1994. ¿Sabe usted qué es el chess boxing? Se trata de una disciplina que, tal como su nombre lo indica, combina boxeo y ajedrez. Así, ambos jugadores deben alternar ambas prácticas del siguiente modo: durante los asaltos pares se enfrentan a puños y durante los impares lo hacen frente a un tablero de ajedrez. El chess boxing nació en el año 2005 y al día de hoy es considerado un deporte, aunque usted no lo crea. 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
7: Bueno, Polaco, continuamos aquí en El Bar Deportivo. Nos escucha en la app de iHeart. A ver, sus predicciones matemáticas, ¿cuáles son, Polanco, entonces? Cuénteme.
8: O sea, yo respeto mucho al amigo que hace ese estudio. Yo tengo entendido que es el que adelantó los campeones de las últimas dos Copas del Mundo. Pero cuando vos ves lo que hay en blanco y negro, decís, ¿cómo caracoles esta selección rompe con el molde de las cuatro o cinco selecciones que todos tenemos instalados cuando te preguntan por un favorito. Francia, España, Argentina, Portugal y por ahí quizá Brasil, qué sé yo. Pero ¿cómo caracoles alcanzás a meter a Países Bajos dentro de la ecuación? Puede ser, lo único puede ser, un camino que encuentre, por ejemplo, el que tuvo Costa Rica, el que iba
7: Grecia,
8: a tener Costa Rica.
7: Grecia en la Eurocopa del
8: 2004, exacto. Grecia 2004. O el que encontró Costa Rica después de cómo se metió, hasta dónde llegó. Por ahí, Diego, que al final se encuentra con Países Bajos, Holanda en aquel entonces, como rival y quedó fuera de la competencia. Me parece que por ahí de pronto puede ser la única llave, pero eso es una causal que te va a darse durante la competencia, porque Argentina, que era la favorita para pasar, fue eliminada por un equipo sin nombre, como, qué decir, Jordania, por decir algo,
7: uno de estos accidentes que siempre tienen las Copas del Mundo y que cambian todo la lógica, digamos, de los cruces, ¿no?
8: Por eso yo estoy a la espera, Diego, en este Mundial, de algo que de pronto tenemos que valorar. Muchos dicen, el caballo negro puede ser a Croacia, puede ser Marruecos, que la selección de Croacia tiene una muy
7: Noruega,
8: buena selección.
7: Para mí Noruega.
8: O Noruega, que les gusta. Diego, Cora, me parece que hay selecciones de las que mencionamos hace un instante, de esas cuatro o cinco que mencioné, y le agregás a Alemania, le agregás a Brasil, le agregás a Inglaterra. Para muchos Inglaterra es titular, no sé por qué, pero bueno. Diego, ¿alguna de esas selecciones hace un papelón? Apostemos por esa, Diego. ¿Qué selección hace un papelón en la Copa del Mundo?
7: ¿Y para usted cuál? ¿Para usted cuál?
8: A mí me gusta, ¿sabes qué? Por lo que veo, Diego, hay dos selecciones que no mucho me cuadran. Una es Inglaterra y la otra, no sé, Argentina.
7: ¡Ah, mierda!
8: Tiraría Argentina. Diego. El grupo
7: es
8: que tiene.
7: Pensamiento.
8: El grupo que
7: es
8: tiene.
7: Es complicadito.
8: Con Argelia. El grupo que tiene.
7: Austria.
8: Con Austria, ya, que no es tampoco un flan.
7: Y
8: muchos
7: Jordania.
8: Decían, ese grupo es papita para el oro. O sea, le pusieron el camino fácil a la Argentina, etcétera, etcétera. Lo único que siento miedo, Diego, es que la selección ha perdido un poco el brillo, no tiene la regularidad ni la fineza que tuvo en la etapa anterior rumbo al 2022 y después, quizá uno o dos años después, con algunos destellos. No sé, y el momento de forma de varios de sus jugadores no me gusta. Y a partir de acá, me parece que se puede meter en problemas.
7: Yo creo que Portugal o Alemania le puede pasar esto que usted dice. Y Estados Unidos.
8: Yo te iba a decir Portugal. Yo te iba a decir Portugal.
7: Y Estados Unidos.
8: Pero tengo miedo porque cuando ves al muñequito, 41 años, está bien, todavía tiene un poquito de gasolina y le alcanzará con dos, tres pelotas al área para empujarlas. Pero alrededor sí tiene un buen equipo, me parece, que puede
7: por ahí. No, tiene un buen equipo. Por eso sería una debacle, por eso sería una sorpresa, porque es un buen equipo que se quedaría en el camino.
8: A pesar de que
7: Diego Lugano dice que este Mundial va a ser el que le regalen los penales a Cristiano, como en el otro fue el de Messi, ¿no?
8: Exacto,
7: siempre exacto. Sangra por la herida, pero bueno, ¿qué va a hacer?
8: Pero a ver, tú dices Alemania, Diego, como fiasco. ¿Sabes qué? No sería fiasco. Creo que es
7: porque
8: la Alemania.
7: Copa del Mundo no clasificó.
8: Diego Cora, es más flat, la Alemania más flat que hemos visto en los últimos años. Es más, el 9, hay un equipo, antes recitabas o más o menos identificabas las principales figuras de cada una de estas selecciones. Hoy, más allá de Musiala, más allá de Neuer,
7: Kimmich, capitán.
8: Kimmich, o sea, Diego, no es una selección a la que le sobren soldados, que le sobren guerreros como para decir, uy, ojo con ese equipo. No es Francia, por decir algo, que Francia trae una caballería que sí, la verdad, me parece que
7: No, no, tiene un material tremendo. Tiene un material tremendo. Bueno, en novedades de selecciones, el caso de Uruguay con de Arrascaeta, se confirmó la lesión del jugador. El jugador tiene un pequeño desgarro finalmente, pero tomó la decisión Marcelo Bielsa de no cambiarlo. O sea, los rumores decían que de Arrascaeta era dado de baja de la selección de Uruguay y que llegaba Facundo Torres, el jugador de Austin, pero finalmente Bielsa decidió mantener a de Arrascaeta y que se recupere estando con la selección, ¿eh? Así que no lo va a cambiar.
8: A mí ese equipo no me gusta. A mí ese equipo no me gusta. Es más, que si, ya que estamos dentro negativos un poco.
7: No, tenga cuidado con eso, lo que dice. Mire que después Ramos lo va a agarrar, importa, y le va a decir. Usted
8: me importa dos cacahuates lo que diga Jorge. Igual se lo digo a él. Diego, ese equipo no juega nada. Tienen un técnico que juega un fútbol que estos jugadores, que es cuando se ponen la camisa que visten para representar su país, no juegan a otra cosa, no lo sienten como juegan en sus equipos. No lo sienten, es otra cosa.
7: No lo sienten.
8: Entonces, más allá de que Bielsa haya hecho lindo al Athletic de Bilbao, que Leeds United haya deslumbrado al mundo cuando estuvo en su etapa en Inglaterra, ya está, me parece que ya está. Eran, son otro tipo de jugadores, otros escenarios, es otro environment, como dicen acá. Por lo tanto, no va. Es más, Arabia o Cabo, ¿cómo se llama? Cabo Verde.
7: Cabo Verde.
8: Les pueden hacer un numerito, Diego. Pueden hacer un numerito también a ese equipo. Con los inventos del señor Marcelo Bielsa, olvídate. Cualquier cosa le puede pasar a esas elecciones.
7: Bueno, hoy confirmó Luis de la Fuente que Lamine Yamal ya está recuperado y que va a estar en el debut de la Copa del Mundo. Eso es algo importante para la selección española, obviamente, y para la Copa del Mundo, porque es una de las figuras a seguir, ¿no? Yo creo que en jugadores juveniles él obviamente es el número uno a seguir, a ver. Y después, para mí, Gilberto Mora. Gilberto Mora es un jugadorazo. Ojalá que el Vasco se anime y lo ponga, que le den rienda suelta y que se haga también una de las figuras de la Copa del Mundo, ¿no?
8: Y que no se nos lesione, porque recuerda, ¿no?, que él viene del tratamiento de pubalgia, un tratamiento del cual, Diego, tú estás ahí, en que alguna sobrecarga, algo...
7: Es una lesión muy jodida, como diría el Vasco, esa lesión.
8: Sí, por el hecho de que estás siguiendo un plan, un régimen, pero si en algún momento haces un esfuerzo extra, se puede acabar la fiesta, ¿eh? Pero ojalá que no. Digo que no lo sienten para poder disfrutar, digo, de la carrera de un chico que pinta bien.
7: Es verdad. Y, bueno, otra de las cosas de la Copa del Mundo es que Francia como país, es el país que más jugadores aporta al Mundial. Acá entrará obviamente todo este tema de colonización que hubo muchísimos años atrás, de un montón de países por parte de los franceses. Entonces hay en un montón de selecciones, hay jugadores nacidos en Francia. Francia tiene 23 jugadores que pone en las distintas selecciones, de los que están. Argelia tiene 13 franceses, Haití tiene 12, el Congo tiene 11, Senegal tiene 10 franceses, Costa de Marfil tiene 8 franceses, Túnez tiene 7. Ahí vemos los números. Cabo Verde tiene 3. Por ejemplo, esta es la primera vez que la selección argentina va a una Copa del Mundo con dos jugadores no nacidos en Argentina.
8: Ah, mira, yo tengo el caso de Nico Paz. ¿Quién es el otro?
7: Giuliano Simeone, el hijo de Simeone, nació en Roma, en Italia. Oh. Y ambos los padres compartieron la selección del 98 juntos y hoy los hijos comparten esta selección del 2026 juntos.
8: Mira eso.
7: Tanto Pablo Paz como el Cholo Simeone estuvieron en ese Mundial de Francia. Hoy sus hijos están en este Mundial de Estados Unidos compartiendo selección y ellos dos son los no nacidos en Argentina.
8: Bueno, hacía tiempo no pasaba esto, pero, por ejemplo, ustedes habían convocado también a Garnacho, el chico del Chelsea.
7: También.
8: En su momento, que creo que nació está en la lista de 55, ¿no? Está en la lista de 55.
7: Exactamente, nació en
8: Que también es otra posibilidad.
7: Obviamente, esto tiene que ver con que son, la migración que hubo en época de crisis a Europa, el caso sería Garnacho, y en el caso de estos dos son sus padres jugando en distintas partes del mundo cuando eran jugadores y sus hijos nacieron ahí, ¿no?
8: Exacto. Y hay un caso también, son seis selecciones que tenemos en el mapa, de los cuales ninguna de esas selecciones trae jugadores de la liga local. Y fíjate, uh-huh. te voy a mencionar a una de las nuestras, a la selección de Uruguay. Uruguay no trae a nadie de la liga local. Es la única de este lado, como para decir, más reconocida. De ahí tenés Cabo Verde, tenés Senegal, tenés, por supuesto, Curazao. Curazao no está en esa película, por lo tanto, se hace mucho más entendible este tipo de casos. Costa de Marfil, República de Congo, no tienen jugadores de su medio local. Todos son jugadores, como ya contabas, en todos lados. Es más, curioso que no ponemos a Haití. Haití tiene a casi toda su generación que va a jugar al Mundial diseminada en toda Europa.
7: En toda Europa, exactamente. No juegan en Haití. No juegan en Haití. Es así. Así es. Sí, cada vez se da más esto, ¿no? Y con la cantidad de selecciones nuevas que hay, obviamente se agrandó mucho más ese número. Por ejemplo, jugadores que padres e hijos que jugaron Copa del Mundo, hay un montón. Noruega es el que tiene dos casos, por ejemplo, para esta Copa del Mundo.
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1: 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Fue golpeado 243 veces. ¿Sabía usted que Pelé, con solo 17 años, se convirtió en el jugador más joven en marcar un gol en un mundial? Fue en Suecia, 1958, en partido contra Gales. Mientras que el camerunés Roger Milla es el jugador más longevo, con 42 años, quien anotó un gol contra Rusia en el Mundial de Estados Unidos 1994. ¿Sabe usted qué es el chess boxing? Se trata de una disciplina que, tal como su nombre lo indica, combina boxeo y ajedrez. Así, ambos jugadores deben alternar ambas prácticas del siguiente modo. Durante los asaltos pares se enfrentan a puños y durante los impares lo hacen frente a un tablero de ajedrez. El chess boxing nació en el año 2005 y al día de hoy es considerado un deporte, aunque usted no lo crea. 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
7: Y hablando del aporte que hace cada una de las ligas a la Copa del Mundo, en el caso de MLS finalmente terminaron siendo 44 jugadores los que se aportó la liga. Iban a ser 50, pero bueno, con algunas desconvocatorias que se dieron para las listas finales de 26, quedaron en 44 jugadores. Dos argentinos, De Paul y Messi. Australia tiene 3 jugadores. Harrington, O'Neill y Trewin. Canadá tiene 2, 4, 6, 8 jugadores. Hay 2 jugadores de Cabo Verde. Un colombiano, el caso de James, si lo contamos como Minnesota. 2 de Croacia. Peter Musa, el delantero del FC Dallas. Y Pasalic de Orlando City. 3 jugadores de Haití, 1 de Irak, 2 de Nueva Zelanda, 2 de Panamá, 4 de Paraguay, 2 de Sudáfrica, Heung-min Son por Corea del Sur, 1 de Suecia, 1 de Túnez, 2, 4, 6, 8 jugadores de Estados Unidos y 1 de Uruguay.
8: Juan Manuel, sí, el chico Sanabria, el chico Juan Manuel Sanabria del Real Salt Lake.
7: Exactamente.
8: Me parece que entre todo esto, entre todo lo que he mencionado, de los jugadores de Major League Soccer y todo eso, me parece importante el aporte. ¿Por qué? Porque es la única liga de este lado del planeta, Major League Soccer, que más jugadores aporta a selección. La única liga. Por encima de Brasil, por encima de Argentina, por encima de Colombia, Uruguay, qué sé yo. México, que solo aportó 26 jugadores para la Copa del Mundo. Diferentes clubes, pues obviamente se quedaron muy cortos para lo que Major League Soccer ha hecho. Lo cual obviamente habla de crecimiento, proyección, plata para los equipos, Cora, porque eso es lo que significa meter jugadores para
7: mucha un mundial. Mucha plata para los equipos, claro. Mucha plata para los equipos. ¿Saben cuál es el equipo que más dinero va a recibir?
8: Y por cierto, no necesitan plata.
7: No necesitan un peso. No
8: el necesitan Manchester peso. City.
7: Exactamente. El Manchester City.
8: No.
7: Es el equipo que más jugadores tiene en la Copa del Mundo y no necesita un peso.
8: 19 en total. Después viene 18, tiene el Bayern, que por ahí aporta algo. 16 el Paris Saint-Germain. Estoy recordándome un poquito de lo que veo, de lo que me acuerdo. Y el Real Madrid, el poderoso Real Madrid, solo aporta 10 jugadores de su plantilla para toda la Copa del Mundo. Pero hay un detalle acá. Ya estamos viendo los partidos amistosos y la aplicación de las reglas, Diego, que veremos en el Mundial. Los famosos 5 segundos que te cuentan, los 10 segundos que te cuentan, etcétera, etcétera. Los cambios, las incidencias que tiene el otro día Japón-Islandia, vio lo que pasó, ¿no? Que
7: exactamente, jugó con un hombre menos.
8: Mientras Islandia jugó con uno menos, lo clavaron en ese lapso, ¿no? Pero bueno.
7: Japón hizo el gol, exactamente.
8: Japón hizo el gol. Entre todo esto está lo del famoso break, la pausa de
7: hidratación. Cooling break.
8: La pausa de hidratación, que es un dolor de cabeza que nos hace cambiar el deporte corrido por 45 minutos o 47, 50 minutos, lo que sea en la primera mitad, porque ahora vas a tener una pausa. Lo tiene listo Jonathan. Mauricio Pochettino opinó sobre el tema y dice que tiene miedo de que esto a lo mejor a futuro vaya a cambiar de nombre con este tipo de reglas.
9: It's unusual, but I want to tell one thing. I was the first to start doing this in the half time. Yes, when I started in Spanish.
8: Es la primera vez que he hecho esto desde en el primer tiempo.
9: I think it's very helpful for the player to see
8: es muy
9: actions.
8: Bueno para los jugadores.
9: It's not only to tell what do you want improve or what they
8: no,
9: need
8: no,
9: to
8: no
9: do.
8: No, no solamente sirve para decirle que lo
9: when
8: quiero.
9: When they see the image, I think it's really important now. We have the chance because we have an amazing federation that you already saw in the training in our training national training that we have a big screen. With the possibility to every day to show different types of scenes and
8: scenes. Es bueno como la federación ha colocado un big screen donde podemos hacer los cambios y todas las cosas que yo
9: visual,
8: ya lo intenta en
9: we have the possibility to 3-4 action and how we need to improve in offensive and defensive.
8: Le dice a los jugadores que en 2-3 acciones hay que mejorar para defender o atacar.
9: water break. I think it's important if we can do this. Mm-hmm. But now I don't like. But I use the water break to try to help my players, no?
8: No me gusta, pero...
9: But still I don't like. I prefer, of course, if it's too hot, I think the water break is important.
8: Because
9: the health of the player are the first. But if it's not too hot and we are going to play in a stadium that is 21, 22, 23 degrees, I think it's not necessary to stop. I think the players are prepared, are ready to compete during 45 minutes. Yes, rules that for sure I don't like. They say that they are going to help to the spectacle. But it's going to, we are going in a direction that we are going to change, because if
8: we add
9: the rules, and then the soccer or the football that we know
8: is going to stop
9: to exist and is going to become another sport.
8: De acuerdo con las reglas, va a ser otro deporte. Uh-huh. Lo que decía más o menos sí. Mauricio Pochettino en relación a esa pausa que hizo y esa imagen que se hizo viral. ¿Por qué? Porque uno o dos jugadores estaban hidratándose, el resto no se estaba hidratando, Diego. Era una pausa para supuestamente vos recuperar los hidrolitos, cargar un poco la batería, estaba sediento, no. Todos se fueron a la computadora que tenía Poch, que ya tenía preparado las jugadas específicas. Por eso, Diego, el ahora ser técnico te va a llevar a vos a hacer un plan de juego del 1 al 22, ¿ya? En ese lapso, muchachos, tenemos que hacer A, B y C. Después de eso, replanteas. Porque aquí no creo que surja aquello de que, viene la pausa en el momento en que vos estás jugando mejor.
7: Es un tiempo de baloncesto, Polanco. Pedís dos minutos.
8: Cosa,
7: Un minuto, pausa, te veo baloncesto. Un saludo a Glenn Klug, Crux, que relata a los New York City. Al New York City. Saludos para él.
8: Perfecto.
7: La situación esa, Polanco, ya cambió por completo. El otro día estaba viendo a su equipo, Boca, que hablando de todo un poco, lo eliminaron de la Copa Libertadores de vuelta.
8: Dale.
7: ¿No? En Buenos Aires hacía 5 grados centígrados. ¿Está bien?
8: ¿Y qué pasó?
7: Y hubo Culin Break, no me joda. Es para tomar el té, el Culin Break ese. ¿Qué Culin Break? Necesitabas un calentador más que Culin Break. Ya está, ya lo impusieron y lo tomaron todo. Y es la pausa publicitaria. Está vendido.
8: Espera. En Sudamérica, la cadena que transmite Libertadores Sudamericana, ¿se va a la pausa en esos 3 minutos?
7: No se fue a la pausa. Lo que vimos acá no se fue a la pausa. La de acá no se fue a la pausa. La de allá seguramente sí se fue a la pausa. La de acá no se fue a la pausa.
8: Y por lo que sabemos, para poner en perspectiva a los amigos que nos acompañan, gracias a todos por suscribirse, por comentar, por dejar sus mensajes también relativos a los tópicos que abordamos con Diego Cora, con las diferentes ópticas que tenemos, que algunas veces coincidimos con ustedes, otras veces no. Diego, en ese lapso, ¿este tipo de reglas las vamos a aplicar en cada una de las ligas después del Mundial? Te lo estoy preguntando, ¿eh?
7: Yo creo que sí. Por eso digo que vino para quedarse. Es más, le digo una cosa. Lo que debería pasar en ese cooling break es que el entrenador no se podría acercar a los jugadores. A darle indicaciones. El cooling break tiene que ser en otro lado. Porque si no es un tiempo muerto. Mira, ahora, a partir de ahora, vamos a marcar en zona, hacemos esto, jugamos 4-4-2, vos te pones acá, listo, chau, ya.
8: ¿Sabes algo? Por ejemplo, la Premier League no va a aplicar lo de la revisión de el VAR con la segunda María, que la pelota si salió o no salió. No, eso no lo van a aplicar. UEFA no va a aplicar esta, la de cubrirse la boca. No va a tipificarse como tarjeta roja si vos te tapás la boca cuando hablas con el árbitro o cuando hablas contra un oponente. Cosa que en la Copa del Mundo sí será penalizado con tarjeta roja. Claro, lo haces con un oponente en un momento caliente. Lo haces con un compañero. ¿Viste la que me metieron, Diego? Qué jodido. No, o sea, no pasa nada. Estás con tu compañero hablando, te cubrís la boca. Ya.
7: Tiene unos días para hacerme la culpa. Nos vamos. Chau, gracias.
8: Gracias.
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1: Unánimo Deportes presenta. ¿Sabía usted que el jugador más pequeño en las grandes ligas fue Eddie Gaddel? Medía apenas un poco más de un metro de estatura. Comenzó jugando con los desaparecidos Browns de San Luis. Esa franquicia se mudó a otra ciudad para convertirse luego en los Cerveceros de Milwaukee. Manny Pacquiao ha estado en el top 10 del box en 4 décadas distintas. Ganó su primera corona a los 19 años por knockout ante Chacha Isasakul. Ha reinado en 8 categorías y aunque cayó contra Mayweather, superó a Tim Bradley en 2 de sus 3 peleas. Se destacan 8 inolvidables peleas contra mexicanos, como contra Marco Antonio Barreras, Eric Morales y Juan Manuel Márquez. Floyd Mayweather ganó títulos en 5 categorías y ha sido el boxeador taquilla pay-per-view más destacado en las últimas décadas. Desde que se convirtió por primera vez en campeón ante Genaro Hernández hasta su despedida contra Conor McGregor, Mayweather se enfrentó a 23 púgiles y venció a 15 campeones mundiales seguidos antes de retirarse. 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
14: Amigos de La Octava, no sé si hay epidemia, ¿cómo le podemos llamar? Tendríamos que estar hablando de la Copa del Mundo que inicia en 7 días y estamos hablando de la Liga Muy X y de salidas de técnicos.

Les mintieron que no, que siempre sí, que Efratóstenes ya tenía nuevas frases. Y sí, Efraín se va también de Pumas. ¿Qué pasaba? ¿Qué pasaba con esas renuncias veladas? Pues Efraín, que es buen técnico, pero que también se maneja de manera inteligente para ir por la suya, supo, como la gente, que era el momento preciso para presionar, para lograr un sustancial aumento de sueldo en una renovación, porque había sido líder general, que nadie esperaba, lo que se aplaude. Un equipo ofensivo había llegado a la final. Era el momento de renovar porque pues era el héroe de la película, aunque no ganó la final. Y en el momento de apretar, como ahora la gente dice, si no aprieto ahorita, ¿de dónde va? ¿Cómo me van a palomear? Porque está el mundial ahí encima. Y Efraín se va, y se va en un momento donde Pumas estaba al alza. Efraín se va. Y yo creo que hace bien porque parecía prácticamente imposible que se repitiera la historia. Un torneo atípico, una liguilla sin seleccionados, jugadores que se estaban cuidando para jugar la Copa del Mundo. Nadie hubiera apostado por un liderato de Pumas, un liderato general. Y eso creo que tardará varios años en que se vuelva a repetir. ¿Por qué? Pues porque potencializó el equipo más allá de lo que se tenía presupuestado y eso no puede ser una constante, es una excepción a la regla. Ahora Pumas tendrá, con este colchón que le dio Efraín, voltear la cantera y decir, no, los milagros no van cada 15 años. A lo mejor va a tener tiempo hasta para sacar su INE, va a llegar a los 18 años sin ganar un título, pero tiene que volver a sus raíces, no hay de otra. Dos equipos de los llamados grandes se quedan sin técnico. Jardiné ayer y Efratóstenes hoy. ¿Quién pierde más? ¿Quién tiene mejores o peores expectativas? Eso lo discutimos hoy aquí, en la octava.

0: ¡Oli, oli! ¡Oli, oli! ¡Qué gusto saludarlos! Muy buenas tardes. Muy, muy, muy buenas tardes. Miguel Ángel Luis Castillo, Carlos Ponce de León, Luis Enrique Alfonso, su servidor Enrique Beas. Aquí andamos ya en el show de la Octava Sports. El tema de André Jardín sigue calientito, sigue candente, sigue movidito. Retrata el americanismo de cuerpo entero, el ADN americanista, ¿no? Sus ídolos, como se lo dijo el turco Mohamed André Jardín, les dan una patada por el orto. ¡Vámonos! Y ahí está Cuauhtémoc Blanco, y ahí está Luis Roberto Alvesague, y ahí está Antonio Carlos Santos. Y bueno, la lista se sigue incrementando. ¿Qué le pasa a esa institución? Y Carlos Ponce de León dirá, pero es el más grande. Hasta en eso no tienen grandeza, no tienen ni siquiera feeling. Y eso que hoy por hoy la nueva gran cabeza echó a Messi del Barcelona, Miguel Ángel Luis Castillo.
1: ¿Cómo está el
0: Barcelona? ¿Cómo no?
1: Otra vez volvemos
0: André Jardín.
1: A ver, volvemos a lo mismo. No lo echaron, renunció uno, precisión periodística, ¿no? Dos, hoy hubo una emotiva despedida en Cuapa, en donde prometió volver. O sea, qué bien que se vaya un técnico que llenó las alforjas de las vitrinas de la América. Pon las imágenes, Moya. Pon las imágenes. O sea, es impresionante. Los ciclos se cumplen en la vida y eso a veces no lo entendemos.
2: Hay que saber también cuándo irse, doctor.
1: A ver, pero lo alargó, sí, eso es factor humano. Uno no sabe ni cuándo romper una relación sentimental. O sea, eso es factor humano. O sea, no, nunca vas a decir, es el momento. Siempre tú

0: tratas de alargar y después viene el divorcio. Eso no es única y exclusivamente del fútbol, es un factor humano que tú siempre te levantas hoy. Vamos, que hoy sí se puede. Y seguramente así le pasó a Jardine, pero de que hemos vivido en el presente siglo una gran época del América, comandada por este hombre, eso nadie se lo va a quitar. Y yo agradezco a la América, a la actual directiva, que le hayan permitido despedirse hoy. Porque al haber renunciado a cualquier cosa, dice, no, comunicado, gracias, y hoy se fue. ¿Lo tenemos o no, Moya, las imágenes? ¿Quién está en la producción? Rodeado de trofeos, de títulos. Le quedó a deber a la América el título internacional. ¿Pero hizo más grande a la América? Sí. ¿Amplió la brecha entre el gran rival en títulos? También. Y eso el americanismo hoy está orgullosísimo de esta gran época que se cierra. No es lo único que añadiría. Ahí está, mira. Ahí está, la imagen, ahí está, cómo se mira, imagina, al estilo del Real Madrid, hombre. Ahí está, qué bien.
1: ¿Cuántos aficionados? 1, 2, 3, 4, 5.
2: No, es que, ¿por qué?
1: 14, 15, 16.
2: ¿Por qué?
1: No más.
2: ¿Qué querías? En el Azteca está ocupado porque se viene el mundial.
3: ¿Por qué es Enrique Veas, Luis Enrique?
0: Sí, no caigas en su juego.
3: Es Enrique Veas.
0: No caigas en su juego.
3: No.
0: Sí.
1: No es de creer en
0: el
1: juego. Ahí está.
0: A mí me hoy me aprendí algo. Fíjate, nada más.
1: Luis Castillo, para los amigos de la radio. 30 pelados diciéndole gracias.
0: Sí, no, pero es el sentimiento de millones. Fíjate, cuando hablemos.
1: Un doble deck por el paseo de la reforma y digan, ahí está la gran grandeza.
0: A ver, nada más. Es que si vamos a caer en eso. A ver, ¿me permites?
1: Otros futbolistas, André Jardín.
0: A ver, nada más voy.
1: ¿Pidió o no pidió?
0: Yo les voy a algo que he aprendido con los años. Bien dicen en mi pueblo, a chillidos de marrano, oídos de carnicero. O sea, vámonos. O sea, ¿para qué caemos en esto?
2: ¿Quién es el marrano?
0: No sé si está bien, veas, 15.
2: Te está faltando el respeto al jefe, ¿eh?
0: No, porque es una frase que se utiliza.
2: Ah, ok.
0: A chillidos de marrano. Oye, oídos de carnicero.
1: Yo creo que como soy el jefe, me trata así, porque si no fuera su jefe, ya ves, güey. O sea, anda bravo, Luis Castillo.
2: Ahora, a ver, está bien lo emotivo. Yo creo que no está bien lo que dice Bea, tratar de minimizar, ¿no? Esta despedida y empezar a tratar de sembrar cizaña, diciendo es que no respetan a sus ídolos. No, porque a ver.
1: ¿Cuál cierre de ciclo del de Jardín? Por favor, tampoco engañen a la gente, nada
2: yo,
1: más es lo único que les pido.
2: No, a ver, yo creo, a ver.
1: Engañen a la gente, ya, no quieren caer que si no.
2: No es engañar, pero Jardín. Jardín cumplió después de lo que habló con Azcárraga y se quedó otro torneo.
1: No llegaron a un acuerdo y no va a seguir un proyecto.
2: Por eso, pero ¿y eso qué tiene de malo? Por eso, pero a ver, lo de Jardine hoy se va porque queda claro que él no veía condiciones óptimas para seguir, porque fueron 6 campeonatos o 6 torneos, porque fueron 3 tricampeonato, una final, es una de las épocas más gloriosas de la América. Y eso
0: justo.
2: Ni tú ni el más antichiva lo va a poder opacar. Está en los números, está en los títulos, está en los trofeos, está todo eso.
1: Lo que ayer dije, ahora, por eso me llama la atención.
2: Ahora, por eso, pero a ver, seguramente lo definió hace pocos días porque también es de sabios entender que ya no iba a dar para más, porque la cúpula, porque la estructura americanista, la directiva, está modificándose. ¿Se equivocaron con los refuerzos brasileños? Sí, se equivocaron. Este equipo está en una reconstrucción que era obvio que iba a pasar lo de Jardine. De eso, a tratar de decir que poca, es que el americanismo le da una patada en las nalgas a toda la gente que ha triunfado con ellos, eso creo que no va. Eso no va porque entonces yo creo que es tratar siempre de buscar el dedo en la llaga, y hoy el americanismo va a estar orgulloso de Jardín y todo este enorme ciclo que cumplieron, y van a tener que reconstruirse, ¿eh? Porque vienen las Chivas, porque Pumas a ver si puedo otra vez repetir, porque está Rayados, porque los Tigres no se van a dejar, por Toluca de Mohamed, y este América sí corre el riesgo de entonces, después de una época de mucha luz, caer en la oscuridad. Eso sí creo que es peligroso.
1: Estoy viendo llorar a, por cierto, André Jardín, ¿eh? Qué emotivo, ¿eh?
2: ¿Por qué te burlas?
1: No, me estoy burlando.
2: Es que ve tu cara, ¿por qué te burlas de eso?
1: No, o sea, me estoy burlando.
2: ¿Pero qué tal cuando se fue Matías Almeida de Chivas? Tú estabas berreando por el título y de nostalgia.
0: Déjenme hablar a Ponce.
3: Es que, de verdad, es ridículo escuchar a Enrique Veas, pero el problema es, como ayer se lo dije al doctor Castillo, yo no voy a ya entrar en ese tema, ¿Para qué le das reflector? Ah, ¿cómo dijiste? Me encantó tu frase, doctor Castillo.
0: Mira, esa es una frase a chillidos de marrano, oídos de carnicero. O sea,
3: ahí está, ahí está. ¿Para qué le damos bola a Enrique Beas? ¿Es el jefe de este espacio? Sí, es el jefe. Este espacio se debería llamar la octava antichiva o algo por el estilo. Digo, antiamericanista.
2: No, proactiva.
3: A ver. Sí. No,
1: porque tú eres uno de los antichivas hoy por hoy.
3: No, es que no tiene. Sí, ¿Ves cómo llevas otra vez al terreno de las chivas esta conversación? Hoy lo que está viviendo el americanismo, ya quisiera tener un 10% el Guadalajara. Un 10%, no lo tiene.
2: Si hablamos
3: de
2: los ponches, como Chicharito está bronqueado con las chivas.
3: Ven, por ejemplo. Mira, no entremos en la dinámica tan maquiavélica de Enrique Beas. Hoy André Jardine se despide con categoría de grande, con categoría del técnico más ganador en la historia del Club América. Reconoce, fíjate nada más, reconoce que Santiago Baños es pilar de este proyecto y le pide a todos estos que están diciendo fuera Baños, porque no dejan de pedir el fuera Baños, dice, oye, él tiene más tiempo que yo en el América y yo me cansé con 3 años. Con 3 años yo me cansé. Imagínate lo que está pasando él. Y él, pues, ha sido artífice de los títulos que tiene hoy el América en su historia reciente. Entonces, lo que vive en las Águilas es no lo vive ningún otro equipo. Ni siquiera Toluca va a despedir hacia el Turco, ni Pumas va a despedir hacia Efraín Juárez, ningún otro. Ni Chivas, ni a Chivas le alcanza para despedir hacia un técnico. Es pura envidia lo que dice Enrique Beas. Ahora, lo de Jardine. Yo creo que sí se va a ir a descansar un rato. No creo que le hagan falta ofertas. Y el América, pues sí está tomando un respiro de un proyecto que el mismo Jardine dijo, ya necesitaba refrescar ciertas cosas. El grupo estaba un poco cansado. Lo de los refuerzos lo dijo Jardine. No es cierto. No se crean esas mentiras. No tiene nada que ver. Entonces, démosle una buena salida. Un aplauso al mejor técnico del América, no sé si en la historia, pero sí en la historia reciente.
0: Pero sí
2: habían indicadores que la cosa, habían indicadores, aquí se platicó, y eso creo que también es parte de, ¿no? O sea, después de toda esta luna de miel y la separación y el abrazo y el pronto volveré, todo lo que se habla de una etapa gloriosa, también queda claro que ya habían indicadores, o red flags, como le dicen ahora.
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2: Que habían situaciones normales que ya no estaban funcionando en el América.
3: ¿Sabes
2: a
3: quién le pasó? Al Pelado Almeida con Chivas. Le pasó algo muy similar. Pero fíjate en qué época se fue el Pelado. El Pelado sí los dejó bien empinados. Y Jardine los dejó después de una serie contra Pumas que pues, pudieron haberle dado la vuelta, pero sí, como dices, Luis Enrique, o sea, ya había cosas que sí se necesitaban mejorar porque ya no daban con Jardine. Y fue el propio Jardine, él lo explica, él fue con Emilio Azcárraga. ¿Sabes qué, Yana?
0: Me parece que escuchemos a Andrés Suárez Jardín, homenaje a Jardín.
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10: Terminado el torneo, ¿no? Y obviamente no fue de la forma que queríamos, el gusto amargo, ¿no? De la forma aún que fue el partido. Creo que fuimos digeriendo el partido, después nos dando tiempo a pensar en el futuro, de cómo sería el siguiente paso. Y de verdad fue en mí creciendo un sentimiento de que teníamos que sí repensar la continuidad de mi parte por varios aspectos, ¿no? Pero resumiendo el desgaste que ya existe de 3 años antes, a frente de un club con esta exigencia que es América, y ahí son pocos clubes del mundo que tienen este tipo de exigencia que eleva al entrenador a trabajar al límite de su capacidad en todos los sentidos. Es como 3 años que te parecen 10, esta es la verdad, ¿no? Te sacan, te vienen los pelos blancos, te vienen un cansancio mucho más grande que lo normal. Entonces yo pasé a pensar un poco aquello que sería mejor, y por más que tenga el cariño que tengo por el club, por los jugadores, el ambiente es el mejor posible, pero el desgaste era bastante grande en varios aspectos, ¿no? Con jugadores, con directiva, y cosa que siento que es lo normal, ¿no? De clubes grandes como este, aún más cuando pasamos a no lograr todos los objetivos que queríamos, ¿no? Entonces fue madurando, yo tuve una primera conversación con Baños, exponiendo un poco mis sentimientos, y de pronto él intentó demostrarme que es normal, está mucho más tiempo que yo aquí, e imagino toda la presión, ¿no? que vive Baños desde que asumió América. Yo le dije, imagino, yo con 3 años me siento bastante cansado en el sentido de la presión, imagino cuánto tú no te sientes de esta forma también, y por esto hay que admirarlo aún más, porque no es fácil estar al frente de este club todo este tiempo. Después tuvimos una segunda junta ahí ya con Emilio, donde de igual forma yo procuré apenas pasar mis sentimientos, las cosas que pasaban en mi corazón, en mi cabeza, y dejamos pasar más algunos días para tomarmos en conjunto la decisión, y ahí creo que el club pasó a sentir lo mismo que yo, ¿no? De que realmente tal vez sea el mejor camino para todas las partes cerrarmos esta etapa, ¿no? Y era una preocupación que yo tenía de, después de todo lo que vivimos aquí, proteger un poco las relaciones que construimos, yo con Emilio, con Baños, con los jugadores, con la afición, darnos una pausa en el sentido de que también para los jugadores va a ser importante un nuevo comando, otra forma de motivar, otra forma de entrenar. Los jugadores van a tener que demostrar cómo desde el primer día que conmigo sería imposible, porque las relaciones ahí ya están. Para el club es como un oxígeno, ¿no? En este fuego que tiene que estar fuerte todo el tiempo por la exigencia. Y para mí un poquito de oxígeno, de poder respirar un poco otro aire, probablemente allá frente un nuevo reto, otro club, probablemente otra liga.
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1: Muy emotivo, la verdad. Emotivo. De piel chinita. Se eriza la piel. La verdad.
2: O sea, igual podría
3: darte un más. Te creemos.
2: En al menos meterle un poco de credibilidad a tu tono de voz para que uno crea que sí.
1: ¿Cómo va el proceso de la llegada de Guillermo Almada a Miguel Ángel Luis Castillo?
0: Pues está ahí, ¿no? El acercamiento, sé yo de que desde hace unos días están dialogando con él y que hay un punto que de inflexión para el América. El hombre que va a llegar, el Guardiola de Sudamérica, como se le conoció, ¿no? En su momento, va a potenciar algo que buscan hoy en América. el nido, las fuerzas básicas. Ahí es donde el señor Azcárraga, la gente que hoy controla América, dice, este es el hombre, acompañado de que tenemos que tener la obligación de ser campeones, es el hombre ideal para poder potenciar el nido. Y me parece que vamos a ver cómo le va, pero a mí de entrada se me hace un tipo, una decisión acertada para la llegada del América, ¿no? O sea, combina esto, ¿no? Sabe hacer funcionar, es un hombre muy equilibrado. ¿Se acuerda? Idrissi en su momento, ¿no? O sea, Salomón Rondón, pero a la par de que tiene grandes figurones, ¿no? También sabe darle salida a los canteranos o a los que vienen de la cantera para no confundir del nido o de Pachuca. Y no se tienta el corazón él por decir, no, este yo lo traje. Si en la semana el canterano fue mejor que la figura, él prima eso, ¿no? Entonces me parece que es muy acertada la decisión del Club de Fútbol América. ¿Qué tiene que ver? ¿En qué se basa? En un proyecto. O sea, volvemos hoy a lo mismo, para no ser repetitivos. Hoy los equipos que son campeones y funcionan son en base a qué? A un proyecto en donde no le entregan al entrenador las llaves del club. Oye, eso está más que dicho en Toluca, en América, porque esta América viene de varios años teniendo éxitos, compitiendo. Hoy Cruz Azul ya está encaminado en eso. Ese es el gran resultado. Hoy Monterrey quiere encaminarse con Dennis Teclos. Y me parece a mí de entrada muy acertada la decisión de que llegue Guillermo Almada por este punto de inflexión que vendrá en el América, en el que seguramente empezaremos a ver más futbolistas surgidos del nido.
3: Es decir, sí, qué bueno que establecen un proyecto, pero difiero en que este es el proyecto adecuado para el América, un equipo que forzosamente tiene que ser campeón. El siguiente torneo, lo que le van a pedir a Almada es ser campeón.
0: Título.
3: Entonces, yo creo, más bien no creo, yo sé que ir hacia ese lado de un proyecto de cantera no es por gusto, sino por necesidad, porque hoy no hay dinero, correcto. No hay dinero suficiente en Grupo Yamani, en Operadora Grupo Águilas. Y entonces dicen, bueno, pues ¿qué hacemos si no vamos a poder hacer grandes contrataciones? Vámonos con alguien que le dé potencia a la cantera, Guillermo Almada. Y además, él ya logró altos estándares con canteranos. Pero a mí, contrario a lo que dice el doctor Castillo, está bien si eres un Necaxa, si eres un Pachuca, si eres un, ¿qué te gusta? Un León, que más o menos ahí tiene una pequeña exigencia, pero no América. América necesita ser campeón cada
0: de
3: año.
0: De acuerdo.
3: Y no creo que este proyecto te entregue un título tan rápido como otro
2: pero
3: tipo.
2: Pero Charlie, ¿quién sería el que sí podría potenciar? Porque hoy creo que el problema de la América no es el entrenador. Hoy es justo que el tema económico y que la visión que tiene el equipo en 2, 3, 4 años va a tardar. Y por eso Jardín entiende que más allá del desgaste...
3: Pero dice, no puede tardar no va, en
2: aquí
3: América.
2: No, aquí no va a pasar nada, mejor me voy. Entonces, ¿quién tendría que ser el ideal? Porque el que llegue se va a topar con que ahí no hay lana y tienen que formar.
3: Ahí te va. Pasaron Diego Alonso, Martín Anselmi, el pelado Almeida. Viene evidentemente Guillermo Almada. Esa era la carpeta de las As, todos los apellidos con A. Preguntaron por el muñeco Gallardo. Demasiado caro. Era una locura. Y otra fue que preguntaron por Rafa Márquez. Le preguntaron a Rafa Márquez porque lo conoce bien Ferran Reverter de la época en Barcelona. Dijeron, oye, ¿quieres venirte para acá? Tenemos que buscar a técnico porque se nos va Jardine. Y Rafa Márquez dijo, no, yo estoy en el ciclo mundialista y yo creo que voy a lograr llegar al ciclo mundialista. Así que por ahí eran otras opciones y se quedaron con la de la cantera.
2: Qué bueno que Rafa Márquez no fue. Qué quemón.
1: Muy bien. Oigan, por cierto... Nuestro querido amigo Juan Carlos Zúñiga reporta que Efraín Juárez está fuera de Pumas.
2: Mira.
1: Fuera de Pumas.
0: Renunció hoy, pasadito el mediodía, mediante una llamada telefónica. Efraín Juárez se comunicó con el presidente. Él renunció, ¿no? Entonces, no es que esté... Él algo muy extraño que me decían en Pumas es la cortesía que tú ves. Hola, renuncio. ¡Pum! Espérate, ¿no? O sea, cuando había dejado planchado todo él de pretemporada, ¿no? Había, o sea, Eso nadie, no lo van a escuchar en otro lado. La pretemporada estaba ahí, habían dialogado, me dicen, ya de posibles posiciones. Lo dejó planchado. Planchado esos dos puntos.
3: Ahí te va.
0: Sí.
3: Tres puntos que no le gustaron a Efraín, sí, Juárez, básicamente. Uno, el que nos dijo en récord ahí el día antes de la final, que dijo no se ha acercado a la directiva, ni siquiera hacerme una propuesta de renovación, se le acaba en diciembre el contrato. Que por cierto, si renunció va a tener que dar una lana, porque ahí hay una cláusula de terminación de contrato.
0: Exacto. Hay un tema, ahorita te termina y hay un tema ahí con lo de la renuncia.
3: No se acercaron para renovarlo. Dos, le quisieron imponer a alguien en el cuerpo técnico. Se habla del hijo de Caler. No, o sea, que querían ponérselo ahí, que Efraín dijo, no, yo tengo mi cuerpo técnico, y que fue una encontronazo directo con Toño Sancho. Y tres, al momento de ver, como dice el doctor Castillo, el tema de la pretemporada, altas y bajas, él decía por acá, y los otros decían no por acá, y él decía no, pero necesitamos más, no, necesitamos menos. Y entonces ahí también, ese fue el tercer punto que dijo Efraín, ¿sabes qué? Si tienen tele, ahí se ven.
0: Ahora, el tema es que como renuncia y están analizando, porque una renuncia para efectos legales, porque conocen cómo puede reaccionar Efraín, ¿no? Y que hoy tiene una serie de corifeos que le operan en los medios de comunicación, es el tema legal.
3: Cuenta, ¿no? Cuenta, ¿quién?
0: Los corifeos, ahí, tú ve en redes sociales, hombre, ¿no? No. Tú ahí, ve, entonces, y luego van a venir las plañideras.
3: Aprendiste muy bien, ¿no? No es necesario.
0: Luego las plañideras vendrán a llorar. El gran tema es
1: pero a ver, entonces,
0: que están analizando el
1: club. Plañideras.
0: Plañideras, con ñ. ¿Tú sabes qué es una plañidera?
1: ¿Plañidera?
0: Ah, ¿no sabes?
1: No.
0: Ok, ¿corifeo?
1: Tampoco, por eso te pregunto.
0: El gran tema aquí es muy sencillo, que están analizando en el tema legal, porque pues es un tema en el que, como bien dice Carlos Ponce, tiene que pagar cierta cantidad por el irse. Por eso Pumas no ha hecho oficial la salida. Están trabajando desde el área legal para ver qué, para si se vincula una llamada basta para renunciar, ¿no? Entonces, como marcan, o sea, sí está emberrinchado Efraín, ¿no? O sea, ese es un tema muy claro. Es un berrinche de Efraín, ¿no? En el que tendrán que entregar por escrito la empresa que lo representa, es decir, nos vamos a desvincular y se tiene que pagar tal cantidad. Ahí está el tema. Por eso el Pumas no lo ha hecho.
3: Por eso el representante, el de David Baldwin de sí, dijo, nosotros estamos muy contentos aquí, nosotros no queremos renunciar, por eso puso ese posteo, claro, en redes sociales, para tratar de taparle el ojo al macho, pero pues en realidad Efraín fue el que le dijo, no, yo ya no quiero seguir, y bueno, pues ahora tiene que asumir las consecuencias legales que implica romper un contrato.
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1: Pero de todas maneras, a mí me llama la atención, después de un tremendo torneo, cómo no se puede tener una gestión ahí, más allá de que está emberrinchado, ¿no? De ver, Reinvent, tranquilo, ¿cuál es el tema? ¿Qué pasa?
0: Mira,
1: ¿cuál
0: es
1: la bronca? Sí. ¿Por qué?
0: ¿Cuál es la bronca? El gran tema, y aquí lo hemos dicho, quiere todo el poder. Entonces, cuando llega Toño Sancho, o sea, Saracho y el doctor Mejía Barón le dijeron, ahí te va, haz lo que quieras, ¿no? Y cuando llega Toño Sancho, que me parece muy, que ya había tenido una etapa en Pumas cuando iban a descender, llega Toño Sancho, pues eso es lo que hace un director deportivo, ¿no? Cuestionar al entrenador, ¿no? El sentarse y decir, ¿por qué quieres esto? No, es mejor esto. Y eso gracias, no le pareció claro. a Efraín.
3: Gracias a esa dinámica, gracias a esa dinámica donde un director deportivo dice, oye, yo pienso que es A, que el técnico se vale que diga, oye, yo
0: soy B.
3: Por eso normalmente se juega con un triángulo, un triunvirato ahí en el poder. El director técnico, el director deportivo, y arriba hay un presidente que tiene un voto de calidad para decirle, ¿sabes qué? En esta también nos vamos a ir con A. Un presidente que tiene el voto de calidad, ¿no?
2: ¿Un triangulato, cómo dijiste?
3: Un triunvirato.
2: Ah, ¿hoy están ustedes dos?
3: Sí, no, sincronizados. Y estoy pensando ya invitarle esa carne gracias, que nunca mamalones. Nos va a pagar, que nunca nos va a pagar Enrique Vea. Se la voy a invitar al doctor Castillo.
1: La va a pagar Nacho el Fantasma Suárez, pero la va a pagar en tu jardincito, Ponce. La armamos.
0: ¿Por qué todos quieren ir a la casa de Ponce?
1: Porque tiene casa, güey.
0: Tu señora esposa le prohibió que llevara a gente del trabajo, es lo que no sabe.
2: Hace bien, porque seguro sabe sí, con quiénes trabaja y dijo, trabajo, no, no. Hace no, bien, pero, Charlie, escucha a tu señora.
3: Pero aquellos que me prohibió meter a la casa ya se fueron de donde trabajo, entonces, entonces los demás sí los puedo.
0: Bueno, ese es el tema, pues, o sea, no le demos más vueltas al asunto.
2: O pues sea, ojalá que Juan Juárez entienda que la cosa, él tiene que alinear si tiene, siempre va a tener un jefe. Y una pues pena que si este es un berrinche nada más, qué pena. Yo creo que él entiende que se ha ganado, o sea, que tiene a la afición Puma y al entorno a favor de él y que puede regresar cuando quiera. Y yo no sé si esto fue como medida de presión y al final puede salir pagando los platos rotos. Porque más allá de lo económico también, no creo que haya una campaña contra él después, pero no va a quedar tan bien parado, ¿no? O sea,
0: a ver, que tiene un futuro, ¿no? A ver,
2: sí,
0: eso
2: claro,
0: es
2: indudable. Lo está construyendo apenas.
0: Exacto, pero América, donde jugó y fue campeón, no se la pensarían más de una vez para llevarlo, hipotéticamente, diciendo, no, güey, que no está abierto al diálogo, que quiere operar como operaban en los 70, cuando hay una estructura, ¿no? Chivas, hoy que también tiene una estructura muy clara, ¿no? Entonces, él mismo, yo creo que...
2: Si quiere hacer lo que quiera, que compre su equipo.
0: Que tendrá que aprender, ¿no? O sea, como un técnico joven, ya dos veces le ha pasado que ha salido de esta manera, ¿no? Atlético Nacional, y hoy Pumas tendrá que aprender que no es el camino por el que tiene que ir, sino el consenso. Ahí está la clave para Efraín.
3: ¿Qué hubiera pasado si es campeón con Pumas contra Cruz Azul? Para mí, lo mismo, porque igual se fue de Colombia siendo campeón y como no le mantuvieron todo el poder, él dijo, no, yo ya me voy. Lo mismo, ¿eh?
0: Sí.
1: Pero bueno, les late que hagamos... Bueno, hay mucho mensaje, muchísimo mensaje. Voy a leer unos cuantos. Vamos a una pausa para estar con el toma y daca. Hoy un toma y daca muy interesante. Efraín Juárez está dando una conferencia ahora. Renunció de Pumas para no hacer quedar mal a Alejandro Gómez, dice Eureka Noticias. Dice Juárez no quiere seguir porque no se lleva con Sancho, él no lo trajo, él quiere a Memo Vázquez. Oigan, el América y Pumas quieren copiar modelo de Chivas FG de los jóvenes. Pero oye, rudos, inviten a la carne asada, jajaja, ja, ja, con mucho gusto.
3: Claro.
1: Ah, si tú estás, o sea, que eres la, parte de esta carne asada.
3: Que la pague.
1: Bueno, Ponce, ya no te voy a decir que dices comentarios estúpidos. Ay, porque vas a poner la casa para la carnita asada. Mira, no, Charly, conectaste con la gente.
3: Tú di lo que quieras. Vez, no. Oye.
1: Cada vez tienes más hate, Charly.
3: No, cada por favor. Yo, a mí no me gusta eso. Dígale. Ay, carajos.
1: Ya se dieron cuenta, Charly, que como eres muy anti-Chiva, eres el de los
3: padres. No soy anti-Chiva, no me quieras meter en la misma bolsa que tú ahí. Oye, nada más, ¿quieren que les diga quién es uno de los candidatos que ya empezó a sondear universidad para
2: ver? Venga.
3: Alto perfil. Sí, Memo Vázquez y lo que quieras, pero bueno, pues sí, a lo mejor se terminan quedando con Memo Vázquez. También estaba en la carpeta de las As de la América. Uno de la carpeta de las As del América.
0: Jugó en Pumas.
3: Jugó en Pumas, claro. Ahí está.
0: Uruguayo.
3: Dígalo, doctor Castillo.
0: Diego Alonso.
3: Diego.
1: Muy bien.
3: Veamos, dijo el ciego.
0: Como veamos, dijo el tuerto.
1: Muy bien. Muy.
2: Pues con este plantel, a ver si Diego Alonso puede repetir mínimo lo que hizo Efraín Juárez, ¿eh?
0: Muy va a ser muy difícil porque, mira, Nacho Suárez lo planteaba muy bien. Un torneo atípico, una liguilla atípica, ¿no?
2: O sea, la manera en cómo Pumas llega a la final.
0: Para cualquiera que llegue, el entrenador que llegue en Pumas va a decir, sí, pero el asterisco, sí, veas el asterisco que tiene este torneo, ¿no? Chivas jugó sin tantos seleccionados, ¿no? Era el favor y tal. No se van a curar en salud, pero eso es una realidad.
2: Y el plantel de Pumas, la neta, es que para título, con esto que decías, doctor, del tema de que le quitaron a varios equipos seleccionados, no era para... A ver, no era el mejor plantel de fútbol mexicano y mucho era porque Efraín Juárez potenciaba. Y en este caballo de berrinche que trae justamente Efraín, la directiva debe de entender y ser honesta que en mucho se debió al buen trabajo de Efraín, pero eso no exime a lo mal que lo está haciendo ahora.
0: Exactamente. Concuerdo contigo.
2: ¿Va a haber tomo daca?
1: Sí, al volver. Señor productor, ponga los mensajes, por favor, pero en el corte. Gracias. Esto por
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7: ¿Estás de Cuauhtémoc, te refieres?
22: Sí.
7: No mames, hijo. No, pues no. Estamos echando desmadre. Sí, no, imagínate. Son equipos muy complicados, muy serios, estamos ahí. Es como ustedes de repente se echan sus shows. Pues es un show, no es nada oficial. No, son equipos de... No. Hasta para ir baile, imagínate. Solo bailo cuando ando pedo, imagínate. La verdad es que no. Es un equipo durísimo. Primero Sudáfrica, es un equipo que lo ha hecho muy bien, que me ganó en la Copa África, por cierto, en Egipto. Que ya nos enfrentamos hace algunos años, un equipo que está creciendo con jugadores en el extranjero, empezando por Sudáfrica, ya no te hablo de Corea o de Chequia, ¿no? Entonces, bueno, no, es un show como lo hacen muchos de ustedes, de repente dicen cosas y nada, ¿ves? Es un poquito para alegrar el momento, sin más, no le doy mayor importancia.
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1: ¿Por qué le resta valor, compañeros, ya Javier Aguirre, lo que había dicho en el podcast de Compass?
2: Porque se equivocó.
1: ¿En verdad se equivoca? ¿O más bien por fin se transparentó a sabiendas de que es un grupo accesible? ¿Esa es la realidad? ¿No? O sea, en el ranking de la FIFA, los tres están abajo de México. O sea, México en la lógica tiene que sumar los 9 puntos.
2: O sea, pero no es papita.
1: Es un grupo que no tiene en verdad una selección que sea candidata a cuartos de final, por ejemplo. Ninguna. Pues
2: ¿Corea no?
1: Es un grupo... No.
2: ¿Corea no se te hace?
1: No, claro que no.
2: ¿No?
1: No, pues cuando lo ha hecho...
3: Corea es el segundo mejor equipo de Asia. Corea invita a su eliminatoria.
1: ¿Y?
3: Corea tiene a Hyun Min Song, que es uno de los mejores...
2: Tiene mejores jugadores de Corea. Tiene varios jugadores... Tiene mejores jugadores en equipos jugando que México.
1: Entonces nosotros vamos a vender entonces cara ahí la situación del grupo. O sea,
2: ¿contra Corea va a estar bravo el juego?
1: Pues todo, evidentemente, evidentemente, Luis Enrique, pero
3: estamos, ¿estamos cuestionando a Javier Aguirre o estamos cuestionando la opinión de Enrique Beas, que está minimizando a Corea?
1: No, a ver, Javier Aguirre fue el que lo minimiza primero y ayer dice, no, espérense, no, tranquilos.
2: Pero se equivoca, se contagió de su desmadrito que traía, que vaya a los podcasts, que juegue y todo, pero que también entienda el rol que tiene como entrenador y que todas sus palabras, hoy sobre todo, van a estar en la lupa. Y que eso diga...
0: Ayer Corea Pérez le ganó 1-0 al Salvador, ¿eh? No pensó la trascendencia que iba a tomar. Se retracta, ¿no?
2: Y aparte, yo creo que lo peor es que se le avienta a los medios diciendo, ah, es que también ustedes, espérate.
0: Pues es que nosotros también hacemos show.
2: Sí, sí, sí, pero él es entrenador nacional. Él tiene que mantener un perfil.
0: Tú eres periodista. Oh.
2: Él tiene que mantener un perfil. Y él tiene que entender que igual la industria está llena de muchos...
0: O sea, por ejemplo, la credibilidad de Beas no está, como periodista, no está en duda, pese a que en el récord se ponía una peluca y era un show, ¿no? Eso es a lo que yo voy. Bueno, hacemos pero, show, ¿no?
2: Sí, pero lo de...
0: Carlos se ha hecho parte de un personaje de...
2: Tener una postura, una claridad.
0: Con la casita, mira, eso es parte del show. Y si no entendemos, y si solo de este lado queremos jugar el show, está bien.
2: No, yo no creo que...
1: Pues ayer Corea jugó en Salt Lake.
3: No. Pero él es un técnico.
1: A ver, no. Le ganó apenas 1-0.
3: Es el técnico nacional. No.
2: Es como que si Pep Guardiola o como que dijera alguna situación. Y mira que Pep Guardiola se ha prestado para salir de Ted Lasso, por ejemplo.
0: Hoy la presidenta
2: habla de lo que es
0: la presidenta, la doctora Claudia Sheinbaum Pardo hizo show, aventando balones a la prensa. Hasta una colega se cayó. Eso es show. Hasta la presidenta hace show.
3: No, pero eso no es show.
0: Entonces tenemos y la investidura hoy de la presidenta con la bandera.
2: Estamos peras manzanas. No.
0: Chayoteando a la prensa con balones.
3: ¿O no? Hola, corbatas. Doctor.
0: Muy bonita, por cierto.
3: ¿Por qué con Cuauhtémoc? Sí. Miren. Sí hizo bromas y por qué.
0: Gracias. Ya. Para apoyar a México.
3: Está bonita.
2: ¿Y esas las aventaron o llegaron directo a su casa?
0: Esa llegaron en cada cuarto de hotel, están dejando, mira.
2: Bien.
3: Esa la va a ocupar Memo Ochoa en el primer partido del Mundial. Oye,
0: ya salió que sale de rosa el primer partido el portero, no, ¿verdad?
3: No, es
0: ¡Ay, Dios! Sale, a ver,
3: hay un verde y hay un morado. El morado es el segundo y me parece que el rosa es hasta el tercero.
0: Ok.
1: De hecho, ya están los uniformes uniforme con los blanco. Que va a jugar la selección mexicana con todo y porteros.
0: Es eso.
1: Si quieren,
3: con todo y las casacas de entrenamiento. O sea, hasta ese
0: color ya está. Hasta planeado. El árbitro. Todo.
3: Hasta el árbitro.
1: Que es nada más para que lo sepan, el partido inaugural México lo juega verde, blanco y rojo.
0: Qué bien.
1: El portero va todo de rosa, todo absolutamente de rosa. El juego contra Corea van ellos todos de negro, calceta, short, playera negra, y la selección de Corea, bueno, y el portero irá todo de verde.
0: Todo de verde.
1: Y el partido contra, ese sí no me gustó, contra la selección de Chequia, ellos van todos de blanco. Me hubiera gustado el short verde porque se ve padrísimo.
3: Pero ahí
1: el
3: te va.
1: Uniforme con short verde.
3: Es que Chequia.
1: El portero va de morado, todo de morado.
3: Va con morado. Es que Chequia es el local administrativo en el tercer partido. Y Chequia va rojo, azul marino. Entonces el short y las calcetas de
0: es
3: México.
0: Es contrastante.
3: Tenían que ser claros, forzosamente.
0: En el 86 jugó un partido México todo de blanco.
1: Pero bueno. Es el.
0: No.
1: Es este.
0: Pero dice, es en el golazo de Manuel Negrete contra Bulgaria. No, es todo de blanco.
1: Oigan, Enrique, bueno, deben de meter
3: también,
1: más personas.
3: De esos, Chivas, sí. Y según yo, el de Irak también lo jugaron con
0: también,
3: de blanco.
1: Y si yo solo espero, si Ochoa es titular, que le meta una goliza inolvidable. Bueno, en verdad, hoy sí comentaron demasiado. Recuerden que a partir del próximo lunes no vamos a estar a las 3 de la tarde. Vamos a estar a las 5 de la tarde, en donde arranca el show.
2: Así puede Charlie comer en paz.
1: La radio del Mundial. Dejamos de ser por 40 días el show de la Octava Sports, nos convertimos en hashtag la radio del Mundial y de todas maneras vamos a estar una programación para todos ustedes, reacciones, programas especiales muy sabrosos y muy buenos. Vamos a una pausa, compañeros, ya volvemos.
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28: Luka Modric, el arquitecto balcánico, transformó el mediocampo en poesía táctica. En Rusia 2018 condujo a Croacia hasta una final histórica y ganó el Balón de Oro del torneo. En Qatar 2022 volvió a liderar hacia un tercer lugar que confirmó que su hazaña no fue accidente. Modric es la prueba de que el talento puede derrotar a la geografía. Su legado es eterno, un país pequeño con un corazón gigante guiado por un maestro.
29: Modric, Modric, sigue Modric, al arco, señoras y señores, golazo de Croacia, gol de Croacia, Modric.
28: Cuando el mundo pensó que iba de retiro a la capital de la moda, a sus 40 años compite por el Scudetto y el regreso protagónico del AC Milán, después de haber ganado todo y más con el Madrid. Suma 19 partidos mundialistas con 2 goles, pero su impacto no se mide en cifras. En Rusia 2018 fue el Balón de Oro del torneo, conduciendo a Croacia hasta su primera final histórica. En Qatar 2022 lideró a su país a un tercer lugar que confirmó que no fue casualidad. Modric convirtió la inteligencia en arma letal.

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1: Aquí continuamos, amigos del show del Octava Sports, con toda la información de Hashtag la radio del mundial. Jueves 4 y solamente falta una semana, faltan 7 días para que ya comience la gran fiesta del fútbol. Y en estos partidos amistosos internacionales que se han estado dando día con día, hoy hubo varias sorpresas. 3 selecciones mundialistas que eran favoritas para ganar sus cotejos no pudieron hacerla. Primero Suecia contra Grecia, que empataron 2-2 en un partido en donde los goles cayeron en la segunda parte de este encuentro, la mayor parte de estos goles. Tsimikas ponía en ventaja a Grecia, después lo empató Jokeres. Nilsson al 69 ponía la ventaja para los suecos, pero al 95 fueron empatados. Fue la primera sorpresa del día, que Suecia no pudiera ganar. Después España empató 1-1 ante Irak. Si esto va a venir a jugar España en el Estadio Cuauhtémoc, que ni se presenten, porque se supone que estos encuentros sirven para desglosar a tu mejor plantel previo a lo que será la Copa del Mundo. Si hoy México llegara a perder en la noche, también podría justamente poner varias alarmas. Y hoy España no le pudo ganar a Irak, pese a que se puso al frente al minuto 16 con gol de Ferran Torres. Fueron empatados por Doski al minuto 27 y no pudieron ganar. Y la última sorpresa del día, y tal vez la que va a sonar más fuerte de todas, es la de Francia, que empezó ganando con gol de este Ryan Cherki al minuto 45. Pero Costa de Marfil, en la segunda mitad, con menos estadísticas en todos los rubros que Francia, dio la vuelta con goles al minuto 53, también Diallo al 84, para que así Francia sufriera un descalabro previo a lo que será la Copa del Mundo. Así que interesante lo que han pasado en estos partidos amistosos, interesante lo que está sucediendo previo a la gran fiesta. Ya empezaron justamente a alistarse los escudos en los FanFest, cada vez sale más información de lo que podría ser esta fiesta, y bueno, amistosos internacionales van a seguir habiendo hasta un día antes de la Copa del Mundo, pero pendientes con lo que hoy pueda pasar, porque no solamente México juega contra Serbia a las 8 de la noche, sino que Chequia, rival directo de la selección mexicana en la fase de grupos, dentro del grupo A, estará enfrentando a Guatemala. ¿Por qué a Guatemala? Para, según ellos, tener un rival similar a México, contemplando que son de la CONCACAF. Así como México buscó a Ghana y ahora busca a Serbia, Chequia hace lo mismo y jugará ante Guatemala. Esa es la información aquí en de Hashtag la radio del mundial. Nosotros continuamos con más.
0: 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España. España convirtió el fútbol en arte. Ha jugado 16 Copas del Mundo, pero una generación lo cambió todo. Conquistó el planeta con una idea: tocar, dominar, controlar. Tiki-taka de Xavi Hernández, Andrés Iniesta, el autor del gol más importante de su historia, e Iker Casillas marcaron una era irrepetible, dejando a un lado a la Furia Roja. España clasificó a 2026 con una nueva generación, liderando su grupo y solo empatando un partido y los demás ganados. Equipo joven, técnico, valiente de Lamine Yamal, Martín Zubimendi, Marco Curella. Su esencia sigue intacta gracias a Luis de la Fuente. Cuando España encuentra el balón, el rival corre detrás de la historia y eso desgasta a cualquiera.
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5: Hola, ¿qué tal? ¿Cómo les va? Qué gusto saludarlos, amigos de La Octava Sports, amigos de Radio Red 1110 AM. Momento de hablar del tenis antes de despedirnos, porque ya tenemos lista la final en la rama femenina. Y otra vez, Mirra Andreeva, esta tenista que ha sorprendido al mundo en los últimos años y que con 19 años estará disputando su segunda final de Grand Slam. Un buen partido el que terminó realizando la tenista rusa después de enfrentar a la ucraniana Kostyuk, también en un duelo de mucho significado político, y que terminó 6-1, 6-3 a favor de Mirra Andreeva. Así que la gran sensación del tenis femenil, la gran joya y esperanza futuro que tendrá el tenis femenil a nivel mundial, Mirra Andreeva, buscará su segundo título de Grand Slam en Roland Garros en París en este 2026. Y la otra tenista a la que estará enfrentando, después de las dos sorpresas que se vivieron, será a la polaca Maya Chalinska, esta tenista de 24 años que está teniendo una grandísima actividad, que terminó por sorprender en esta edición de Roland Garros.
6: Unánimo Deportes presenta. ¿Sabía usted que el primer equipo de fútbol en llegar a la luna fue el Independiente de Argentina? El responsable fue Héctor Rodríguez, secretario de Relaciones Públicas del club, quien decidió hacerle a Neil Armstrong, Buzz Aldrin y Michael Collins socios de equipo, poco antes de que despegara la misión Apolo 11. Tras varias gestiones en la Embajada de Estados Unidos en Buenos Aires, el señor Rodríguez consiguió enviarles banderitas del equipo a los astronautas, quienes la llevaron consigo el 20 de julio de 1969 a la luna. ¿Sabe usted que el mejor porcentaje de knockouts en la división de los heavyweights lo sigue teniendo Deontay Wilder? Peleó 45 veces, ganando 41 de ellas por knockout, con un 91% de efectividad, y sigue siendo mejor que el porcentaje que alcanzó Rocky Marciano, que además de retirarse invicto, ganó 43 peleas de sus 49 por knockout. 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
9: Johan Cruyff no solo jugó al fútbol, lo reinventó. El Tulipán de Oro fue el arquitecto de una forma de entender el juego que todavía perdura. Nacido en Ámsterdam en 1947, brilló desde joven con el Ajax, donde ganó 8 ligas y 3 Copas de Europa. Su técnica, su visión y su elegancia lo convirtieron en un genio irrepetible. En 1973 llegó al FC Barcelona, y nada volvió a ser igual. Como jugador culé, fue el símbolo del cambio. Trajo el fútbol total a una ciudad hambrienta de títulos. En 1974, llevó al club a ganar la Liga después de 14 años. Fue Balón de Oro 3 veces. Pero su mayor impacto en la institución blaugrana llegó desde el banquillo. En los 90 creó el Dream Team, Guardiola, Koeman, Stoichkov, Laudrup, jugadores que dominaron Europa con un estilo ofensivo, atrevido, inteligente. Bajo su dirección, el Barça ganó su primera Champions en 1992. Salid y disfrutad, decía. Más que táctica, era filosofía. Cruyff no